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2: Una gata parda acaba de entrar en el faro del hacer.
3: ¿Qué tal? Buenas noches. Bienvenida. Te voy a pedir un seudónimo para comenzar esta conversación. ¿Cuál eliges?
4: Sirenita. No voy a dar más pistas. Sirenita.
3: Sirenita. Vale. Arrancamos en la orilla del mar, nos vamos a despedir luego en un faro y siempre os pregunto por vuestra relación con el mar, ¿cuál es la tuya?
4: Uf, qué sonido más bonito, pues de paz y tranquilidad y de moverme pues como pez en el agua.
3: Vale, ¿y cuando eras pequeña? Tú ibas a la playa, te iban tus padres a la playa,
4: sí.
3: ¿Lo relacionas más con esta casita que hizo tu padre, Montepinar? ¿Tus veranos cómo eran?
4: Pues mis veranos eran de Castellón y del puerto de Santa María, en Castellón con la hermana de mi abuelo y la hermana de mi abuela, que vendían allí mantelerías y juegos de cama, porque una de mis tías hacía bolillos de un pueblecito de Extremadura, entonces vendíamos, porque yo las acompañaba a las masías, a las señoras, íbamos a venderles las mantelerías y demás, y luego pues al puerto de Santa María o a Pontevedra, porque iba con los hermanos de mi padre.
3: Tú pasabas los fines de semana en casa de tus abuelos y también de tus tías a veces.
4: De mis tías, sí, sí.
3: Vale, te voy a poner un sonido que te lleve a casa de tus tías.

0: eras de las que se quedaba pegada a la tele.
1: No, era la excusa perfecta para irme a dormir tarde. Yo esos viernes que me quedaba pegada a la televisión, embobada, viendo el 1-2-3, por favor, o sea, uno de mis programas, pues eso, de infancia. Si tuviera que decirte uno, pues sí, claro, podría decirte La Bruja Vería, podría decirte un montón, pero este le tengo mucho cariño porque, claro, era en casa de mis tías.
0: ¿Y qué relación tenías tú con ellas, con tus tías?
1: Bueno, pues me encantaba estar con ellas. Mira, la hermana de mi abuela, siempre dormíamos juntas porque, bueno, eran con camas, fíjate si nos vamos a remontar. Eran colchones de los de lana.
0: De lana, sí.
1: De los de que había que orear así. Sí, sí, sí, sí, sí. Pero en Zaragoza, o sea, no te pienses que en el pueblo.
0: Que te tumbabas, no te movías ya.
1: Efectivamente.
0: Te abrigaba la lana.
1: A mí me encantaban esos colchones. Pues me encantaba que mi tía Antonia me acostara. Entonces ella venía y con toda su paciencia me hacía caricias en la espalda y yo me quedaba dormida después del 1-2-3 con las caricias de mi tía, ¿sabes? Entonces cada una de ellas tenía su punto. Una era un poco más rebelde y la otra era, pues eso, más casera, más así. Ah, era una infancia preciosa.
0: ¿Eran tías solteras?
1: Eran tías solteras.
0: Sí. Vale, ¿y en el
1: Oye,
0: cole?
1: Qué trabajo de investigación, ¿eh?
0: Sí.
1: Pero qué fantástica.
0: Sí. Ya verás que vas a disfrutar. No te ibas bien con el agua, creo, ¿no?
1: Pues la verdad es que en la playa chapoteaba, pero cuando me llevaba algún revolcón de la ola, no me gustaba nada. Y lo que no me gustaba, pero nada, eran las clases de natación. Las odié tanto, que ese recuerdo de terror, porque es que es de terror, no es de odio, es de auténtico terror. Cada día que tenía que ir a la piscina, que no recuerdo qué día de la semana, pero pues por lógica tendría que ser los viernes o los sábados.
0: Día de natación, ¿no? Sí. Extraescolares, natación.
1: Ahí me llevaba la hermana de mi madre, mi tía, Mari, y mi madre. Y yo me escapaba siempre. Me escondía en los vestuarios.
0: ¿Qué pasaba con el agua?
1: Pues, chica,
0: ¿el olor a cloro qué era?
1: No, que era de las escuelas estas de antaño que te cogían y te lanzaban lejos. Y tenías que volver como podías. Y yo volvía muy malamente. Volvía bebiéndome media piscina.
0: ¿Y tú nunca nadaste con burbuja, por ejemplo?
1: No,
0: con la burbuja
1: rosa,
0: con un flotador.
1: Nada. Conmigo fueron muy crueles. O en mi cabeza lo tengo grabado de una forma muy cruel. De les faltaba el látigo y algo así.
0: Vale, a ver, este lugar, Montepinar, esta casita que hizo tu padre, ¿no?
1: Sí.
0: Que está como muy vinculada a tus veranos de la infancia.
1: Sí.
0: ¿Esta casita cómo era?
1: Pues mira, mis veranos, mis fines de semana, o sea, mis momentos más íntimos de familia están vinculados a Montepinar. Es una casita que compraron, bueno, no compraron la casita, compraron un trocito de monte entre

0: cuatro o cinco compañeros de bueno, no voy a decir la marca, pero bueno, de una empresa de ultracongelados,
1: sí.
0: y eran pues eso, los compañeros de trabajo. Y como yo tenía siempre he sido asmática, pues me compraron, o sea, mi padre compró el terreno porque los médicos dijeron, la niña tiene que hacer mar y montaña. Pues a mí me venía estupendo, claro, imagínate. Entonces la montaña, pues era un monte pequeñito de 600 metros de altitud, pero y la construyó con sus manos, sin tener ni idea.
1: O sea, y llegaste a tener la casa.
0: Por supuesto, y sigue estando esa,
1: ¿no
0: casa.
1: Vais?
0: No, ya no vamos, desde que murió mi padre ya dejamos de ir, lamentablemente, pero tampoco es accesible para poder ir yo. Uh-huh. Pero, sí, muy bonito, muy bonito. Sí, muy bonitos recuerdos.
1: Bueno, te voy a poner un sonido que es un sonido que marca un punto de inflexión en tu vida claramente. También has dicho muchas veces que a partir de la muerte de tu padre, uh-huh, todo se relativizó.
0: Sí, sí.
1: ¿No? Que eso fue como el golpe más duro, uh-huh, que viviste en la adolescencia.
0: Sí. Sí.
1: Entonces todo era relativo. Pero este sonido te va a llevar a un momento que cambia tu vida.
2: ¡Peligro! ¡Intenta pegarla desde lejísimo! ¡Sí! ¡Gol! ¡Gol! ¡Gol! ¡Gol! ¡Gol!
0: También podría ser yo gritando.
1: Cambia tu vida y la de todos los aficionados de Zaragoza.
0: Madre mía, por favor. Sí, esto sí que queda muy, muy en la antigua era. Qué majo, Nayim. Tuve la oportunidad de conocerle después y él supo de mi historia y de mi vinculación a ese supergolazo. No me voy a olvidar de Schneider, ¿vale? Que también metió el hombre un gol aquel día. Pero claro, el gol de Nayim era de esos imposibles que a lo Oliver y Benji, ¿sabes? Como si lo viéramos así retransmitido en cámara lenta. Precioso, un golazo.
1: No, de hecho creo que el que está retransmitido dice que lo ha metido desde Cuenca.
0: Sí, sí, tal cual. Sí, tal cual.
1: Pues es un gol que marca toda la afición este, ¿eh?
0: Por completo.
1: De hecho, estaba en redacción preparando y escuchando este gol, entonces ha salido un compañero mío de Zaragoza, ¿no? Galindo, hombre, que está claro, en el Hoy por Hoy, que él no lo vivió, y ha dicho, oye, estoy escuchando el gol, sí, de la Recopa, el de Nayim. Sí.
0: Pues yo estaba en mi casa con mi hermano, con mi madre, y por supuesto, después de ese golazo, salí como buena zaragocista a la Plaza de España en Zaragoza a celebrarlo. Cuando vuelvo a casa digo, pero me duelen los pies, qué recalentón tengo. Y fueron los primeros síntomas y a partir de ahí ya en unos días pues empezaron a dolerme un montonazo las piernas. Y la verdad es que pues como en 3 meses aproximadamente ese dolor se hizo tremendo y luego de pronto empezó a desaparecer el dolor y empezó a aparecer la parálisis de las piernas. Que de alguna manera, la verdad es que esto sí que choca, pero fue un alivio porque me dolían demasiado. Entonces, bueno, pues no moverlas inicialmente no fue tan traumático. Luego ya sí, cuando se prolongó al principio, pues sí, es duro porque tienes 19 años, tienes tu proyecto de vida, sabes, había terminado el cole, ya había empezado una carrera porque no entré en medicina, porque tuve un colicazo de riñón a pocos días de la selectividad y aprobé en septiembre. Y claro, en medicina no entrabas en septiembre. Y sabes esto de que queremos correr antes de andar y que ¡guau! Que es que un año y se nos pasa el asado. Pues empecé otra carrera. Y ya pues seguí con esa otra carrera, como aquella que no puede dar marcha atrás. Y esto es algo que aprendes con la experiencia.
1: ¿Por qué? ¿Por qué Teresa Perales se ha puesto Sirenita? Claro, te faltaba el de oro, que es como te llaman. Sí, pero bueno, Sirenita.
0: Porque hubo un titular que me puso en el mapa en España. ¿Ah, sí? Y que hizo que los periodistas y que la sociedad me conociera. Hasta entonces solo tenía... Antes de ese titular, yo empecé esa competición, que fue Londres 2012, con 16 medallas. Y si ganaba 6 más, igualaba al mítico Michael Phelps. Y era la primera vez que lo igualé. Entonces el titular, que por Dios, si algún día este periodista que me escuche y que se identifique, lo agradeceré en el alma. Porque el titular fue muy bonito. Porque era la primera vez que ponían en el mismo titular de un periódico, un deportista olímpico, un deportista paralímpico, pero además un hombre y una mujer. Entonces esto era perfecto. Y era Michael Phelps, el tiburón de Baltimore, 22 medallas olímpicas. ¿Ya lo puedo decir?
1: Sí.
0: Vale. Teresa Perales, Sirenita del Ebro, 22 medallas paralímpicas. Entonces fue precioso. Y me encanta ese seudónimo por eso.
1: ¿Y no te acuerdas el medio que publicaba esto?
0: Nada, pero es que es más, lo he metido en Google,
1: lo has buscado,
0: lo he
1: en internet
0: y no lo encuentro.
1: O sea, buscamos al periodista que hizo este titular.
0: Por favor, por favor, porque le debo el que la gente me conozca. A ver, luego ya me lo he ganado a pulso, pero inicialmente es el que hizo que a la vuelta pues fuera una locura. O sea, después de aquello, luego me dieron la Gran Cruz. Sí, sí, o sea, es que fue él.
1: Ay, si estuviera escuchando.
0: ¿Verdad?
1: Que le llegue esto,
0: sí,
1: ¿no?
0: Sí,
1: que
0: ojalá.
1: Le llegue esto. Teresa, una trayectoria
0: larga.
1: Impresionante. Pero claro, no todo empieza ese día del gol, ¿no?
0: Sí.
1: Que bueno, empieza, la vida empieza muchas veces para casi todo el mundo. Sino yo creo que hay un principio que es cuando te meten en el agua en Salou. Con ese chaleco, tu tío y tu hermano.
0: Sí.
1: ¿Y qué te dicen? Flota. O sea, estás en Salou. En la silla, estabas en la silla de ruedas
0: ya. Sí, sí, me llevaban en volandas porque con la arena no me llevo muy bien.
1: ¿No habías vuelto a nadar ni a meterte en el mar?
0: No,
1: hasta
0: por
1: ese
0: favor,
1: momento,
0: yo había
1: ¿no?
0: descartado esto del agua. Yo fui karateca porque a mí me dijeron a mis padres que esto de nadar nunca iba a ser lo mío. Entonces, bueno, se equivocaron mucho, pero creo que en el fondo la historia que no me contaron nunca es que había que mover las piernas de una manera que yo no sabía mover. Claro, al dejarlas de mover ya se fue el impedimento y yo empecé a nadar en condiciones.
1: Con otras partes.
0: Sí, exactamente. Y empecé a coordinar
1: todo menos
0: mejor.
1: Con las piernas.
0: Sí, pero empecé, sí, con un chaleco salvavidas, con mi tío, con mi hermano, uno a cada lado, un silbato, y en la playa me metía. Por eso de arrastrarme mejor, me metían con una barquita inflable, ¿sabes? Hay un hinchable y así. Y además que yo pasaba mucho frío, porque claro, los que vamos en silla, esta es una cosa que la gente no suele caer, pero termorregulamos fatal. Y yo con el paso de los años mucho peor. En aquellos tiempos, yo qué sé, pues igual aguantaba 2 horas en el agua, ahora estoy 20 minutos y ya estoy tiritando, ¿sabes? Pero sí, uf, qué recuerdo, madre mía. ¿Quién me iba a decir entonces?
1: ¿Quién iba a decir?
0: ¿Tú te imaginas?
1: Pero yo me imagino a tu madre, no sé si tu madre estaría en la orilla, y tu tío y tu hermano sacándote.
0: Sí, que no se me llevara el mar para adentro.
1: Vamos a probar a ver esto cómo sale, ¿no? Entiendo que harían eso, pues está muriendo de calor, por lo menos que pueda darse un baño.
0: Sí, porque todo empezó por eso, porque me moría de calor. Entonces, de hecho, en el apartamento había una piscinita muy pequeñita y las primeras brazadas realmente las di allí, en esa piscina chiquitita. Y como a la semana me quité el chaleco, joder, además es que, fíjate, qué vergüenza, porque yo pasaba vergüenza, porque la gente me miraba mucho, y con razón, porque iba en silla. Llevaba el chaleco, que ya de por sí es muy llamativo, naranja, verde, fosforito. Y luego mi madre, que es muy maja, dijo, para que mi hija se le seque el culo antes, le voy a poner un borreguillo en el cojín. Es que pobrecita mía, o sea, yo iba llamando la atención aún sin querer. Es una imagen, qué pena que no tenga fotos de ese momento.
1: Teresa, ¿tú recuerdas? Bueno, claro que lo vas a recordar. No sé, cuando te dicen por primera vez, vas a ir a Sydney, a los Paralímpicos.
0: Sí, pero recuerdo
1: la habías ganado ya un montón de medallas.
0: Sí, sí.
1: Pero ese momento, Paralímpicos, sonaba como muy fuerte, ¿no?
0: Muy fuerte. Pero ya me sonó fuerte cuando me dijeron, estás seleccionada para el Campeonato de España. Y luego ya cuando el Mundial. Y en el Mundial ya empecé a pensar que era posible lo de ir a unos Juegos. Ya empecé. Dije, ostras, igual. O sea, empecé a soñar de verdad con que aquello sería posible. Pero cuando me lo notifican, que entonces te lo notificaban con carta.
1: En carta
0: física, que las
1: que
0: guardo.
1: Llevaba al buzón de tu casa.
0: Sí, al buzón de mi casa. Y, hombre, tenías que hacer unas marcas mínimas y tal, pero eran otros tiempos. No era el mail, no era la llamada.
1: Y llega esa carta.
0: Y después de la carta, bueno, están los entrenamientos y tal, y llega un día que sé, para todos los deportistas, es un día súper especial. Especialmente cuando pasa la primera vez. Y es cuando te llega el maletón con la equipación. Y entonces tú lo abres y es, o sea, tú olvídate, no hay día de Reyes Magos, no hay nada parecido a ese día. Porque es un día que tú has luchado mucho por estar ahí y empiezas a sacar, ¿sabes? Las prendas. Yo estaba con mi hermano, con mi madre, pues menos de lo que hay ahora, porque teníamos muchas menos prendas, pero estaba la mochila, el maletón, las camisetas, los polos, los chándal, el de premiación, el de entrenamiento. Y claro, tú dices, el de premiación. ¿yo llegaré a ponerme esto? No sabía que había que ponerse todas las tardes que ibas a competir, por si acaso. Pero es que yo además hice pleno, no me llevé ningún oro, pero hice pleno de medallas en Sydney. Sí. Entonces me lo puse 5 veces. De las 5 pruebas que competí, pues las 5 veces. ¡Ay, qué bonito!
1: Como no conseguiste el oro en Sydney, dijiste, bueno, venga, en Atenas. Y no te llevas una, te llevas dos. Pues yo tengo un vídeo que he encontrado que me ha parecido muy bonito. Es de Londres, 2012.
0: Sí.
1: Este es muy tierno, como... Los oyentes solo lo van a oír.
0: Sí.
1: Vamos a describir. Tú sales de la piscina y te vas a encontrar, pero mojada con el bañador, con tu hijo enano, que era muy pequeñín.
0: 2 añitos tenía.
1: 2 años está tu marido, ¿no? Y entonces pasa esto. Vamos a escucharlo.
3: Está deseándolo. Ha sido la de oro, enano. Está empeñado en la de plata.
4: Enano, es de oro. De oro, cariño, de oro.
5: Dile. Nano, ¿qué le
3: ibas
5: a decir a mamá?
3: Dale un beso y campeona.
4: ¡Campeona! ¡Me la dan ahora, cariño! ¡Dentro de un ratito, tesoro!
1: Pero en cambio que la maternidad también es otra de esas cosas que le cambia la vida absolutamente a todo el mundo.
0: Sí.
1: Y este ejemplo, ¿no? El niño, no, la de plata, que no, que yo quiero la de plata. No, que mamá ha ganado la de oro.
0: Sí.
1: ¿Dónde está la medalla?
0: La primera que le regalé era de plata. Entonces a él le gustaba la de plata porque pensaba que esa era la mejor del mundo. Y la verdad es que... es que es extraordinario. O sea, mi hijo, no las medallas. Es que es... Claro, la gente se piensa que los deportistas y las deportistas, pues cuando nos preguntas nuestros mejores momentos, te vamos a hablar de deporte. Y yo no, yo fue el momento que me enteré de que estaba embarazada. La primera ecografía que le vi. La primera que le vi la carita dentro de la ecografía. La primera vez que cuando ya nació por cesárea y me lo enseñan y yo, la primera frase que le dije a mi hijo, pero qué bonito eres, tesoro. Esta fue la primera frase. Y a partir de ahí, cada momento que he vivido con él.
1: Tú que eres un referente para tantas cosas, para tanta gente. Siempre has dicho que lo que quieres es ser un referente para él.
0: Lo más importante de mi vida. O sea, espero que lo mejor que le haya dejado es... Somos muy parecidos emocionalmente. Además, somos tremendamente parecidos. Dicen que las mamás transmitimos esa parte a nuestros hijos. Hay otras inteligencias, pero la emocional normalmente se transmite más por las mamás. Y es un niño muy sensible, súper cariño. Fíjate.
1: Niño, adolescente. Niño igual, no.
0: No, ya con una barba que para qué tiene 16 años. Es un hombretón enorme de... Pero que es una adolescencia preciosa la que me está regalando. Y es un crío que ha crecido con muchos valores, con muchas experiencias, que a lo mejor otros niños pues no han tenido la suerte de poder vivir, porque en el caso de mi hijo, pues es hijo de una mamá deportista. Pero yo siempre quise ser la mamá de... No quería que él fuera el hijo de Teresa Perales, sino yo ser la mamá de Nano, que es como le llamamos en casa, o de Mariano Menor, que es como se llama de verdad.
1: Teresa, ¿tú eres consciente de lo que significas y de lo que has contribuido para cambiar la percepción de, te lo decía antes, ¿no?, de millones de personas?
0: Pues
1: hacia el deporte, hacia las adversidades, esta parte positiva, este brillo en los ojos, esta sonrisa puesta, este discurso que das con Carolina Marín ante el Papa, por ejemplo, este año, el discurso que diste en el Princesa de Asturias. O sea, ¿eres consciente de cómo has contribuido para cambiar la percepción de la mirada, ¿no? La mirada de millones de personas.
0: Cuando va pasando, no soy consciente, conforme va pasando. Luego hay momentos en los que alguien me lo recuerda. Ahora me lo estás recordando tú. Hace 2 días, pues una señora que se emociona porque me ve aquí en Gran Vía. Se me encuentra en Cambrí. Perdona, ¿tú eres la nadadora? ¿Tú eres Teresa Perales? Y yo, sí. ¡Ay, cariño mío! Y me da... ¿Te puedo dar un abrazo? Y yo, sí, es lo mejor que me puedes dar. Porque, de hecho... La gente a veces, por no molestar, no te saluda y solamente vas escuchando por la calle, mira, es Teresa o es la nadadora. No, por favor, párense, salúdenme, denme un par de besos, que es lo que más agradezco en el mundo, porque soy muy cercana y muy cariñosa. Y cuando estas personas a veces pues me dicen, jo, en un momento determinado de mi vida, o en las conferencias que suelo dar, pues años después me ponen al día. Sigo recibiendo correos de cómo me ponen al día, de cómo pues les han ido pasando cosas, ¿sabes? No digo que yo les haya cambiado la vida, porque yo no tengo esa varita, ni soy quien, ni para nada. Pero a veces... un mensaje que escuchas, un mensaje que en un momento determinado sí que es importante para ti, sí. pues sí, algún deportista que ahora son deportistas paralímpicos y empezaron en el hospital viéndome en la tele y empezaron a soñar, pues igual que en su momento, pues yo vi a otros deportistas, se convirtieron en mis referentes, después en mis grandes amigos y grandes compañeros y de los que aprendí muchísimo. No soy muy consciente mientras lo hago, pero, o sea, no es el objetivo, pero me encanta que pase. Con los niños sí que insisto más, con la juventud sí que insisto mucho, porque veo una juventud a la que les estamos exigiendo mucha, algo que criticamos mucho, que es la inmediatez. Les criticamos que lo quieren todo rápido, porque claro, tienen el teléfono, no tienen que hacer como nosotros de ir a la biblioteca,
1: de esperar esa carta en el buzón.
0: No, ahora es ta, uno detrás de otro. Pero a cambio les estamos pidiendo que se repongan rápido, que no respeten sus tiempos, a veces de duelo, y en esto yo insisto mucho con los jóvenes, me encanta...
1: Que necesitamos tiempo para,
0: mucho tiempo,
1: para asumir,
0: claro.
1: Para entender,
0: sí,
1: que no todo sale como uno quiere.
0: Efectivamente, que esto no es... Llegas, ¿cómo era? Del puerto... ¿Cómo era?
1: De la orilla al faro.
0: De la orilla al faro.
1: Sí, o sea,
0: no
1: que
0: es de la orilla al faro en un momento,
1: hay un camino,
0: no son 30
1: claro.
0: segundos.
1: Es una vida, sí.
0: Mira, pues en el deporte, para unos juegos son 4 años. 5 años fueron cuando la pandemia. Cinco años de tu vida preparándote con un varapalo de pasar por una pandemia, que de pronto te cambian los planes. Tienes que pasar otro año. Ya, pero... Y aún así, no puedes ser egoísta, porque lo primero, a mí, por lo menos, lo que me venía a la cabeza es, ya, y todos los que no lo pueden contar, y todas las familias de aquellos que no lo pueden contar, ellos son mucho más importantes que el que yo pueda entrenar ahora mismo. Entonces, yo soy una persona que relativizo mucho, y bueno, si eso queda para los demás, pues fantástico.
1: ¿Estás preparando Los Ángeles?
0: Sí, por supuesto.
1: 2028.
0: Que estoy... Sí. Lo tengo... Mira, de hecho, ahora me acabo de crear un atajo en el iPhone para que todas las mañanas me diga, buenos días, Teresa. ¿Cómo es? Buenos días, Teresa. Así como yo soy muy friolera, pues lo primero que me da es el tiempo. Entonces me dice, hoy tienes un día despejado, nublado, sí, no sé qué, temperatura máxima, temperatura mínima. Hoy quedan X días. ¿Quieres que te diga los días que quedan hoy?
1: Sí.
0: Hoy quedan, es porque no me acuerdo de esta mañana, 692 días para que den comienzo los Juegos de Los Ángeles 2028.
1: Vale,
0: y esta es tu agenda para hoy.
1: ¿Qué esperas de Los Ángeles 2028? El otro brazo, ¿no?
0: Sí.
1: Va un poco...
0: Pues lo que
1: poco
0: espero en este brazo es... me tengo que hacer una férula nueva, y es subir todo esto que tengo, que es mi historia deportiva, subirla y colocar Los Ángeles aquí, al final, y ya cuando me retire...
1: ¿Pero piensas en la retirada?
0: Bueno, sí. Porque me lo preguntáis habitualmente y porque
1: pero
0: pues
1: si
0: es
1: no,
0: ley
1: no.
0: de vida.
1: Pero si no, no.
0: Porque es ley de vida y, hombre, esto es más pronto que tarde.
1: Bueno, todavía ganas en 2028 y dices, venga, va, pues en el 32.
0: Ya me conoces. Por supuesto que sí.
1: Oye, te voy a poner una canción.
0: Venga.
1: Dime si te lleva a algún sitio esta canción.

0: Qué bonita. Pues me lleva a casa.
1: Pero sabes que tú, que estuviste un tiempo dedicada a la política profesional, y quizá has hecho más política fuera de esa etapa, ¿no?
0: Sí,
1: que es cambiar la vida de la gente, contribuir a eso que decíamos antes, ¿no? A cambiar la mirada, a que haya rampas, a que tengamos en cuenta lo que supone tener una discapacidad y los accesos que se necesitan, cambiar la mirada también del deporte, clubes en todas las ciudades para niños y niñas que quieran practicar deporte y tengan condiciones diferentes. ¿No echas de menos esta política que hacía la Bordeta? O sea, una política pensando en el bien común.
0: Ves que esta canción la puedes aplicar a diferentes áreas. De hecho, habla de igualdad, habla de esperanza, habla de lucha, habla de cómo convivimos con las realidades que tenemos en el momento y cómo echamos de menos. Sí, es verdad, una historia que pasó. Mira, yo vengo de una tierra preciosa sin desmerecer a las demás. Pero yo siempre digo que Aragón tiene una cosa muy bonita. Y es que si nos remontamos a la historia, pasaron tantos pueblos. Y lo que más me fascina es que a ninguno le guardamos rencor. De todos aprendimos algo. Para mí la política fue aprender de los demás y un poco negociar. ¿Sabes? Ni tú tienes la razón absoluta, ni yo tengo la razón absoluta. Y eso hoy, en los discursos, lo he hecho un poquito en falta.
1: ¿Un poquito?
0: Sí, bueno, quiero ser muy educada. Yo era de las que no quería ir ni al baño en el Parlamento porque disfrutaba de un gran discurso. Me encantaba, porque siempre he admirado mucho la oratoria. Muchísimo. Bueno, de hecho es que yo me pegaba a la tele para ver hasta el canal Parlamento, incluso, porque es algo que siempre he admirado, ¿no? Esa inteligencia, esa verborrea, esa capacidad de, desde el máximo respeto, poder darte mi opinión. Uh-huh. Y además admiro a la gente que se atreve a dar la opinión desde el respeto. Uh-huh. Y claro, no estamos en los mejores momentos ahora mismo.
1: ¿Con qué canción cerramos y con quién te gustaría estar en un faro?
0: Vale, ¿con quién me gustaría estar? Con mi marido y con mi hijo, sin lugar a dudas. Sé que los demás de mi familia se sienten incluidos, pero con mi marido y con mi hijo. Me gustaría reencontrarme con mi padre. Uf, daría lo que fuera por volver a tener un ratito más con él y decirle cuánto te quiero y cuánto te echo de menos. ¿Y qué canción sonaría? La que espero que suene el día que me vaya, que es... no es nada pretencioso, a pesar de que lo parece, ¿vale? Por el título. Es Heroes Live Forever. Y es una canción que cantó Vanessa Amorosi en los Juegos Olímpicos de Sydney... ¡Ah! De Sydney 2000, justo esta. Y que es muy bonita porque es como dejamos huella, pero no solo los deportistas. Todos dejamos huella en alguien y que esa huella sea bonita.
1: Teresa Perales, muchas gracias por esta conversación, por este rato.
0: Qué bonitas.

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0: Un partido dura lo que dura. La pasión.
3: Entonces, ¿en qué quedamos?
4: Bueno, pues te voy a decir,
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0: a mí los chismorreos no me gustan y el problema viene en qué es un chismorreo para mí y qué es para los demás. Porque para mí lo que me cuente a nivel personal entiendo que es entre tú y yo. Creo que no hay que estar recalcándolo continuamente, pero oye, parece que a los demás o lo especifica o esto es vox populi. Que a nadie le interesa mi vida excepto con quien yo lo comparto. Y esto abarca mis pensamientos, inquietudes, mi economía, mis relaciones sexuales. Ah, que por cierto, las preguntas de Broncano para mí serían incontestables. Ninguno sabe si tengo algo en el banco y pocos con quién me acuesto. Vamos, esto no lo sé ni yo. Minucha, al lindo.
1: ¿Con el guepardo o vas con la gacela? Esta es buena pregunta de Ricardo.
2: ¿Cómo? Siempre guepardo.
1: Pero la gacela, pobrecilla, que la van persiguiendo para matarla. ¿Sabes
2: que no me gustan nada las preguntas que me estás haciendo de mierda?
1: Vale, ¿dinero en el banco? Claro.
3: El doble.
1: ¿El doble de la última vez que viniste? ¿Cuánto era?
3: 12 millones y medio.
1: ¿Relaciones sexuales última vez?
4: Raíz cuadrada del logaritmo de pi.
1: ¿Raíz cuadrada?
4: Del logaritmo de pi.
5: La pregunta última que le haces a los...
1: ¿Los invitados?
5: A los invitados no me
1: gusta. ¿No te gusta? ¿La del dinero o la otra?
5: ¿Sabe? La del dinero puedes decir lo que quieras.
1: Vale.
5: La otra.

0: Dice uno al otro, dice, oh, tengo un amigo, tío, que es un monstruo. Pero un monstruo, el tío es un monstruo, macho. Dice, el otro día lo veo por ahí y me dice... Fue algo personal. No es nada personal contigo, Mara, pero es que el humor absurdo no llegas a pillarlo del todo, ¿verdad? No te hace mucha gracia. Bonito a todos, grande Valentía, adeu.
1: No, no, ni el absurdo, ni el no absurdo.
2: Uy, la palabra personal. A diario no será de veces que la puedo usar. Hablando y por escrito. Pues que soy delegada de personal, o sea, imaginaros. Y tengo unas batallas con el departamento de personal, que para qué. Correos, llamadas. Y claro, pues es que casi hasta sarpullido me sale a mí cuando escucho esta... la palabra personal. Y nada, pues que es que tenemos algún problemilla de incomunicación entre el departamento de personal y los delegados de personal. Últimamente hay ahí una rigidez que estamos a ver si la corregimos. Un besito, una Valentina por tierras navarricas.
3: Buenas noches. En la película de los 90 Tienes un email, el personaje de Tom Hanks es propietario de una gran cadena de librerías en Nueva York y abre una nueva muy cerca de la pequeña y familiar librería infantil de Meg Ryan. La gran competencia hace que ella acabe cerrando. Tras esto él le dice, no fue personal. Y ella, enfadada, le responde que quizás no fue personal para él, pero sí lo fue para ella y para mucha gente. Y esto hace reflexionar, que puede ser solo un negocio para una parte, pero para la otra esa decisión es su casa, su trabajo, su ilusión o su vida. Y entonces sí, entonces es personal. Soy Julieta Astor.
4: No era algo personal.
5: ¿Cómo puede no ser personal? Estoy harta de eso. Di más bien que no era personal para ti, pero era personal para mí. Es personal para muchas personas. ¿Qué tiene de malo ser personal si se puede saber?
4: Nada.
5: Porque para empezar, si queremos llegar a algo, todo debe ser personal.

0: Yo creo que no hay nada más personal que la firma de uno o de una. Es decir, es inimitable. O sea, luego hay gente que falsifica y que tal, pero aún así estoy seguro de que no le sale exactamente igual que el original. No le sale con el mismo trazo, con la misma, porque además cada persona, aunque tenga su firma, firma siempre diferente. Quiero decir, una misma persona no va a firmar dos veces igual, con lo cual para mí eso le adquiere personalidad. Y por otro lado, no hay nada más impersonal que un bisé, que es una persona que firma pero con un garabato para hacer la firma así rápidas, no sé, como los jefes y las jefas que van a toda leche, no pueden pararse un minutito a hacer una firma. En fin, buenas noches, fareros, fareras, soy David, fareo solitario.
1: Cabón, familia farera, pues me voy a hacer un fan fatal y voy a traer una serie que se llamaba Motivos Personales, del año 2005, protagonizada por Lidia Bosz y Daniel Freire, entre otras. ¡Qué serie más estupenda! De suspense. Ahora que estamos en la época de plataformas en las que todo se puede rescatar, os recomiendo que la veáis. Desde el Valle de Ayala, a ratos y a cachos.
2: Mira, gran jefe, solo tienes que ir, saludarle y felicitarle por el 50 aniversario del laboratorio.
3: Arturo, no soporto ni a Federico ni a su hijo.
2: Cariño, también es mi tío y sabes que su hermana Aurora te aprecia mucho. Anda, hazlo por mí.
3: Está bien, pero mañana me llevas el desayuno a la cama.
2: Y luego me meto bien.
4: Elena, ¿qué tal? Buenas noches.
5: ¿Qué tal? Buenas noches.
4: Esa canción de los Cranberries, Dreams, forma parte de la banda sonora de esta peli, no de la serie de la que hablaba
5: de esta motivos oyente, personales.
4: De motivos personales que sí. Presenta a Ratos y a Cachos, sino la, de la que nos ha hablado Julieta Stur. Tienes un email de Tom Hanks y Meg Ryan. ¿Tú llegas a ver esta peli y tienes un email?
5: Sí, sí. Y la banda sonora es total. La canción es maravillosa.
4: Igual la banda sonora es mejor que la peli, ¿no?
5: Creo. Ella siempre critica. No te voy a decir lo que pienso.
4: Siempre, no siempre. Bueno, a la espera de encontrar al periodista o a la periodista que escribió ese maravilloso titular que cambió la vida de Teresa Perales, que ella dice, fue este titular lo que a mí me puso en el mapa, a pesar de las medallas que ya tenía ganadas, ¿no?
5: Llamamiento total.
4: Michael Phelps, el tiburón de Baltimore, 22 medallas olímpicas. Teresa Perales, la sirenita del Ebro, 22 medallas paralímpicas. Si alguien está escuchando el programa y recuerda haber escrito este titular, que nos llame al 900-100-800, que nos escriba un mail, que nos deje un WhatsApp.
5: Paloma mensajera, lo que haga falta.
4: Sí, y no lo digo por decir. Cuando estuvo aquí Leiva y habló de aquel objetor de conciencia que le enseñó a tocar la guitarra, lo encontraron.
5: Sí, sí, sí.
4: Lo encontraron los oyentes. Vale.
5: Bueno, asunto personal. Cositas. Total, hoy, el suena la vida.
4: Suena la vida, sí.
5: Suena la vida. Entonces, hemos acotado ya mucho los descartes.
4: Sí.
5: Vamos a escuchar de nuevo Suena la vida. Que vayan llamando al 900 y 800 porque vamos a intentar quitarlo hoy de encima, ¿no?
4: Sí.
5: Si es posible.
4: Sí, sí.
5: Entonces vamos a escuchar el Suena la vida. Bien. Vamos a escuchar de nuevo, por favor, los descartes que se acercan a la lluvia de Fius.
6: De las duchas que encontramos en la playa cuando nos vamos a sacar las arenas para irnos para casa. Ese ruido del óxido que tienen por la salitre del mar, algo me recordaba algo parecido. De acuerdo. Y bueno, las oía mismo.
7: La ducha para lavar el cuerpo. En Cartagena, la playa de Levante.
8: Un grifo de pie de la ducha de la playa y esta vez voy a decir en Alicante.
5: Bueno, esto se ha llevado casi todo una lluvia de Fius, esta fiesta de electrónica que nos encanta, de ns, que nos hace Olivar.
4: Sí.
5: Entonces, 900, 100, 800, escuchad bien esto que hemos puesto ahora, haced un popurrí y apuestas cercanas, por favor, a la solución.
4: Vale,
5: a
4: entonces,
5: ver si, lo
4: si quieres,
5: encima.
4: Metemos los farolillos
5: y luego lluvia.
4: Y luego lluvia de ideas.
5: Lluvia de estrellas.
4: Venga.
5: Venga, Mara, vale. ¿Tú qué tal llevas esto de que se metan mucho en tu espacio personal? Físicamente, digo, ¿eh? Esta gente que se arrima mucho, que te habla muy cerca.
9: No,
5: eres tú mucho de esto, no.
9: Eres como muy, no se acercan.
5: Eres como muy del norte, tú, no. Para ser de Madrid, de repente. No, que no se acerque nadie.
9: No, sí.
5: ¿Un autógrafo? No. Bueno, pues efectivamente, hoy vamos a hablar de la necesidad que tenemos imperiosa muchísima gente de que corra un poquito, por lo menos un poquito el aire.
10: Quítate tú pa' ponerme yo, vamos a ver aquí quién es quién.
5: El espacio personal es el margen que necesita una persona para poder respirar con naturalidad y dormir con comodidad. Esa distancia que te evita oler el aliento del otro cuando hablas, sentir una respiración en la nuca o un sobaco sudoroso en tu hombro.
11: No puedo, me da mucho asco.
5: Todas estas premisas de confortabilidad básicas saltan por los aires, por ejemplo, en el metro.
12: Os preguntaréis qué hacen cuatro personas de Metro de Madrid a las 8 de la mañana en un andén de la línea 5.
13: Pues sí.
12: Pues son trabajadores que se dedican a empujar para que todo el mundo quepa en el metro, como si estuviésemos en Tokio, en Hong Kong o en Shanghái. Porque en algunas líneas del Metro de Madrid estamos llegando a unos niveles por las mañanas que es impresionante.
5: Aquí se junta todo, los olores a comida, a sudor, a colonia, el perro, el carrito del bebé, el que lleva la bici, los que hacen mudanza, los de globo, el que canta para que le des una propinilla, el que vende chupachups o abanicos o pañuelos o todo a la vez en todas partes.
14: Te quirisi, que nada te turbe.
5: Turba de manera importante, tanto como la gente que se pega mucho al hablar contigo. Pablo Vallejo.
15: Que cuando estoy hablando lo hacéis a esta distancia, no conocéis el término espacio personal. Pues búscalo, arma mía. Pero si tú lo estás haciendo para que yo te escuche mejor, déjame que te diga que te escucho igual de bien. Aquí pegado con un metro. No tengo necesidad de estar oliendo lo que cenaste ayer. De verdad que tú no te sientes incómodo hablando de una persona. Y es que uno piensa, coño, como me despisto un segundo, me come la boca. ¿Qué pretende? Explícamelo.
16: Yo quiero que me dé un besito nada más.
5: Y si esto es un infierno para nosotros, no os quiero contar lo que supone este acercamiento innecesario para un americano, por ejemplo, la geógrafa.
17: Pues aquí en España el concepto de espacio personal es un poco diferente que en Estados Unidos, de donde vengo, y a veces siento que la gente me habla demasiado cerca, lo que me pone un poco incómoda.
18: ¡Qué pesadilla y qué agobio!
17: Pero bueno, quería preguntar si a los españoles también les pasa que sienten que a veces les hablan demasiado cerca y ¿Qué haces?
19: Bueno.
5: Sí, geógrafa, aquí también lo sentimos. Muy complicada la gestión de esto, ¿eh? Pero bueno, primero igual intentas disimuladamente desplazarte hacia atrás para ver si pilla la indirecta, que normalmente no la pillan. Así que solo te queda decirle, chapa ya, que me estás poniendo negra. O, si la ocasión lo permite, pues directamente cortar la conversación, largarte y que le aguante otro.
20: Es que no puedo más.
5: ¿Y qué me decís de esos que mientras te hablan te van dando golpecitos así en el brazo? Tun, tun, tun, y venga, y toma, y dale. El zagalillo.
21: Hermano, escúchame, no te lo va a creer. El otro día, te lo juro.
22: Chiquillo, cojones, no te lo va a creer. Tu etiquete 5 que me vas a dejar el brazo hecho un mapa mundi. La dije.
5: ¿Qué necesidad tiene la peña de dar tobitas? Es que es incomprensible. Y a mí personalmente hay otra cosa que me molesta muchísimo. Me parece muy perturbador que haya gente que, viendo que el ascensor ya está bastante petadito, se te acerque y te diga con una sonrisa amplia, espera, que subo contigo.
23: ¿Pero cómo puedes ser tan idiota?
5: ¿Hay alguna necesidad de vivir este momento de angustia que, aunque no tengas claustrofobia, tu cabeza solo piensa, ay, cómo se pare?
24: Hola. Hola. Que nos hemos quedado atascadas. Que yo les he dicho a mis amigas que no se suban todas y las mulisas han subido y se ha atascado el ascensor.
25: Pare.
24: Somos 1, 2, 3, 4, 5, 6, 7, 8.
25: Pare.
24: Tengo miedo.
25: Tranquila.
9: Ay, qué pena.
5: Laura, estamos todos contigo, hermana. Y por lo menos eran sus amigas, que puedes perder el sentido común con total tranquilidad porque nadie te va a juzgar. Pero es que esto también lo hace la gente a la que no conoces de nada. Esos que cuando ven que la puerta va a cerrarse, corren raudos y veloces para poner la pierna en el sensor y meterse a Capón.
0: A tu vera, siempre a la verita tuya, siempre a la verita tuya, hasta el día en que me muera.
4: Calla, no, es que no.
5: ¿No?
4: Es que no.

0: María, tú verás.
1: No, que corra el aire. Fíjate que corra el aire. Bueno, a ver, suena la vida. Nos metemos en este mundo.
0: Hay mucho reincidente. Están picados. Entonces, ¿te acuerdas de Idiomas Querida, este momentazo que vivimos con el teacher, con Íñigo de California?
1: Hombre, claro.
0: Que sacó el number four.
1: Number four, lesson one.
0: Lesson one. Pues algo te llamas.
1: Lesson two, tenemos hoy.
0: Lesson two.
1: Íñigo, welcome
0: Hello,
1: again.
0: Welcome again to the lighthouse. Bueno,
2: ¿qué tal,
0: Íñigo?
2: ¿Qué tal?
0: Muy bien, muy bien. How are you? ¿Qué tal tú?
2: Pretty good. Muy bien.
0: ¿Qué hora tienes allí en tu casa?
2: Aquí son las 6:10 de la tarde.
0: 6:10.
1: Muy buena hora.
0: ¿Y qué temperatura tenéis? ¿Hace sol? ¿Qué temperatura hay en California?
2: Sí, solcito. Aquí baja el sol ahora a las 7 y acabo de dejar a mis niñas en el ballet y aquí estoy. Sí, muy buena temperatura, 20 graditos así.
0: Qué gusto.
2: Sí.
0: Bueno, entonces, Íñigo, digo que hay mucho reincidente con este Suena la Vida.
2: Sí, ya estoy picado yo, pero no sé, es que es tan difícil.
1: es difícil.
0: Es que ya lo digo, en la temporada 9 no nos podemos andar con chiquitas. Tenemos que ir...
1: Mara se ha puesto pija
0: afinando,
1: de repente.
0: Afinando.
1: Sí. Bueno, Íñigo, recuérdame qué nos dijiste la última apuesta.
2: La última apuesta me fui con ducha de cuerpo.
0: Sí.
1: Sí.
2: En Huelva.
0: Sí, vale, sí. En Matalascañas, creo, ¿no?
2: Matalascañas,
0: ¿no? Matalascañas.
2: Sí. Venga. Pues ahora me voy a ir, porque había más fuse con ducha de pies. Pues voy a ir con ducha de pies.
1: Vale, ¿dónde?
2: En un lugar tal y como Torrevieja.
1: Muy bien. Qué gran sitio.
0: Es que me encanta, de verdad. Es que
2: yo no sé, ya.
0: Me gusta.
1: Y te vamos a dar el apartamento en la playa,
0: no, de verdad.
1: Dos,
0: os metéis con mis ocurrencias, pero el juego que nos está dando este Suena la Vida en esta de 9 no es maravilloso.
2: No, esto ya,
0: o sea, cambiamos.
2: Esto ya es demasiado.
0: Entonces cambiamos ducha de cuerpo por ducha de pies.
1: Y Huelva por Torrevieja.
0: Y Huelva, sí. O sea, Matalascañas por Torrevieja.
2: Sí.
0: Venga. Olivar, ¿qué le damos a Íñigo?
1: Piénsalo bien, ¿eh, Olivar? Están debatiendo ahora mismo. Hay tres personas ahora mismo debatiendo. Lucas, Olivar y Lala. A tope.
2: Bueno, pues yo qué sé.
0: Bueno. A tope, sí.
1: ¡Socorro!
0: Help.
2: Claro, es que...
0: Help, ayúdame.
1: En tu amistad he puesto toda mi fe.
0: Bueno, pero tenemos a otra reincidente, creo, a Isabel. Entonces, como tú te llevaste el bombo para el Faro Ritmo, que no sabes el juego que nos dio. Bueno, si has escuchado, sí, ¿no? Ayer con el ritmo.
2: Sí, lo escuché, sí.
0: Estuvo muy animado. Pues vamos a dejar a Isabel que haga su apuesta.
1: Y el tema de mañana.
2: Claro, muchas gracias.
1: Gracias a ti, un besito.
2: Gracias,
0: chao,
2: un beso,
0: chao. Chao.
1: Isabel, buenas noches.
3: Buenas noches.
0: Isabel de un pueblo de León, reincidente también con este asunto del Suena la Vida, ¿no, Isabel?
3: Sí.
0: Sí, creo que es la tercera apuesta que haces para este Suena.
3: Sí, yo me quiero llevar la cama voladora.
0: Muy bien. Quieres llevar la cama voladora, pero bueno, ha llamado un montón de gente, ¿eh?
1: Sí, sí.
0: Ha llamado Riojano, sí. Ha llamado Pepe de Cambrils, aquí Íñigo, Isabel, un montón de gente durante, fíjate, desde que arrancamos temporada, que este Suena la Vida lo puse en el primer faro de la T9.
1: Que parece que fue hace 4 meses y creo que llevamos solo 3 semanas.
0: Hemos cambiado de estación. Venga, Isabel, ahí tienes tu momento.
1: Tu momento de oro.
3: Ducha de cuerpo en playa Marbella.
0: Y ducha de cuerpo, o sea, Íñigo cambiaba la ducha de cuerpo por la de pies
1: y tú vuelves
0: y la plantaba en Torrevieja, tú vuelves al cuerpo y la plantas en Marbella.
3: Sí.
1: Olivar. Bajamos intensidad,
3: bajamos.
1: Isabel.
3: Vale.
1: Sí.
3: Pues seguimos intentándolo.
0: Sí. No entiendo yo muy bien tampoco los fius hacia dónde van.
1: Bueno, porque ya estamos en que asumimos que aquí hay una ducha, solo hay que saber de qué, y un lugar, y hay que acertar el lugar. Entonces, ya nos manejamos en esto. Ya no vale que nadie diga, son palomitas de maíz.
0: No, no, y hay que hacer puzzle, hay que hacer puzzle. Lo que ha dicho exacto. Uno, pies, cuerpo...
1: Entonces, comparando
0: la
1: apuesta de Íñigo con la de Isabel, pues Íñigo está mucho fiu,
0: más cerca.
1: E Isabel, pues un fiu.
0: O sea, está más cerca ducha de pies en Torrevieja que ducha de cuerpo en Marbella.
1: Exacto.
0: Exacto.
1: Ahí vamos.
0: Matemáticas puras.
1: Puras, exacto.
0: O física cuántica, o sea, estamos a ese nivel.
1: Einstein.
0: Einstein.
3: Hay que acercarse.
0: Vale, te damos el bombo para que saques el tema de mañana.
3: Vale.
1: Venga, vamos allá. ¿Qué palabra te gustaría que saliese, Isabel?
3: Vida.
0: Vida.
1: Vida.
0: Muy bien.
1: Muy bien. Venga, pues vamos a por una buena vida. Dime para cuando quieras.
3: Para.
0: Giramos el bombo al revés para que consigas salir la bola cuando decís para.
1: Sí. Es verdad que esto no lo hemos dicho, que es que tenemos un bombo supersónico que compró Mara y tiene como vuelta para adelante y vuelta para atrás. Venga, ha salido el tema número 54. ¿Con qué rima, Isabel?
3: Con vosotras hasta las 4.
1: Ole,
0: bravo,
1: ole,
0: bravo.
1: Ole.
0: Así, ¿eh? Un pim pam pum.
1: Están brillantes. El faro rima va a caer ya.
0: Va a caer ya el faro rima.
1: Lo voy a meter muy cuatro bien, veces Isabel, muy para bien. Que haya más posibilidades.
0: Vale, tema 54, 54.
1: Venga, es el tema. Masa.
0: ¿Masa?
1: Masa.
0: Masa.
1: ¿Masa?
0: ¿Masa? ¿Masa de qué?
1: Pues masa de gente.
3: Masa
0: de empanar. La masa del pan, la masa de las galletas, Hulk, la masa.
1: Exacto. La masa muscular, que ahora está todo el mundo obsesionado con hacer fuerza.
0: Es verdad, la masa muscular.
1: Pero la masa de gente nos da para muchas cosas.
0: El más media, los medios de masas.
1: El más media. Masa.
0: La masa, amasar. El pan, amasar.
1: Ahí podríamos llamar mañana a alguno de nuestros... Que nos llamen algunos de nuestros panaderos habituales que nos están escuchando, los de Sevilla, el Obrador de Sevilla, o Miguel, o de repente gente que no conozcamos que nos esté escuchando desde sus panaderías.
0: Ah, claro,
1: y
0: panaderos.
1: Podemos hacer una cosita de masas,
0: sí.
1: de pan, que nos encanta el pan aquí.
0: Sí. Sí, sí.
3: Cuando
0: está bien masa.
3: Todos hicimos pan, ¿eh?
0: Todos hicimos pan. Todos. Mañana hacemos inteligencia artificial... pero llevada a inteligencia artesanal,
1: uh-huh.
0: Tertulieta entre panaderos. Va.
1: Venga, adjudicado.
0: Está bonito el tema masa. Sí, sí. Bueno, Isabel, ¿tú eres panera? ¿Eres de las que moja pan?
3: Sí, además en mi zona se vende muy bien pan.
0: Ese pueblecito de León, vale. Bueno, sí. Pues aquí lo dejamos. Gracias, Isabel.
1: Gracias.
0: Bueno, gracias por alejarte.
3: Nos acercaremos, seguiré intentando.
0: Lo conseguiremos. Venga, un beso, chao. Bueno, tenemos un minuto para decir a los siguientes que llamen a 900-800, que todavía tengo un rato después de las 3 de la mañana.
1: Para el Suena la Vida.
0: ¿Y qué más?
1: Me acabo de acordar también de la masilla, ese elemento que usamos todos en casa para hacer chapuzas y tapar agujeros.
0: Ah, la masilla, el otro día lo utilicé
1: la masilla,
0: yo en el cuarto de baño. Sí.
1: Que vale para todo,
0: sí.
1: Para arreglar un destrocito fino. De repente igual nos da para alguna cosa.
0: Masa va a estar bien. A ver qué se le ocurre a Antonio, que tenemos a Antonio Lucas con el destello. Masa.
1: Pues masa de gente. Masa de conciertos, masa de manifestaciones. Sí. Seguro que Antonio le da una vueltita.
0: Sí.
1: Pues muy bien. Ale, hasta mañana. Volveremos con la masa tonificada mañana.
0: Adiós.
1: Adiós.
0: Adiós, que están ya aquí los compañeros informativos. Chao.

0: Son las 3 de la madrugada, las 2 en las Islas Canarias. Sara Aranda, ¿qué tal? Buenas noches.
1: Buenas noches. Pedro Sánchez lleva la crisis de Ceuta ante Naciones Unidas. El presidente del gobierno acaba de intervenir ante la Asamblea General, donde se ha comprometido a resolver la crisis sin atajos, sin ceder al miedo, dice, sin ceder ante quienes quieren convertir a los inmigrantes en enemigos. Enviado especial de la SER, Guillermo Lerma.
2: ¿Qué tal? Buenas noches. Desde el mismo atril en el que ayer Trump prometió aniquilar a Irán o provocar un cambio de régimen en Cuba, Sánchez ha querido una vez más pronunciar un discurso radicalmente opuesto al del presidente de Estados Unidos, poniendo la gestión de Ceuta como ejemplo, ha dicho, de que las crisis se pueden afrontar sin renunciar a la decencia, manteniendo la legalidad y respetando los derechos humanos.
3: Sí, que en momentos así la tentación es elegir el atajo, ceder al miedo, convertir al migrante en enemigo y vulnerar la legalidad. Pero mi país, España, no va a hacerlo. Y tampoco, lógicamente, una ciudad española como Ceuta. Porque su ciudadanía está demostrando que se puede afrontar una crisis sin renunciar a la decencia, manteniendo la legalidad y respetando los derechos humanos.
2: Esa apuesta por los valores de la paz, la igualdad y el desarrollo sostenible, ha dicho Sánchez, está provocando ataques de las fuerzas reaccionarias que quieren destruir, ha dicho, el orden multilateral.
3: Las fuerzas reaccionarias que quieren destruir ese orden multilateral no paran de atacarnos por ello. Quieren que nos acobardemos, quieren que nos rindamos. Yo estoy aquí y subo a esta tribuna para decirles alto y claro que se equivocan y que no nos vamos a callar. Que los españoles
2: el presidente
3: no vamos
2: del
3: a dar
2: gobierno que en su discurso ante la Asamblea General ha hecho un llamamiento para reforzar las Naciones Unidas.
1: Gracias, Guillermo Lerma. Australia denuncia que un agente de OpenAI, la empresa de inteligencia artificial, entró sin autorización en un portal de datos de salud del gobierno, obteniendo acceso a archivos, una brecha de seguridad que aviva la preocupación sobre la capacidad para frenar esta tecnología. Mario Moya, buenas noches.
4: Buenas noches. La empresa creadora de ChatGPT ha reconocido que un modelo de IA descontrolado y desalineado pudo haber intentado hackear varios sitios web del gobierno australiano. Según ellos, lo hizo buscando respuestas y estadísticas sobre Australia durante una evaluación interna. El primer ministro australiano, Anthony Albanese, ha tachado de inaceptable la situación y ha asegurado haber hablado con el CEO de OpenAI, Sam Altman, para expresarle su preocupación por el incidente ocurrido en junio. Precisamente Altman ha participado en la Asamblea General de la ONU, donde ha insistido en su discurso de desaceleración de la IA.
5: Las
4: IA se han vuelto más capaces y autónomas y se mueven más rápido que nuestras instituciones, ha dicho el empresario.
1: Y en los deportes, protagonista de lujo el que se pasó hace un ratito por el larguero, Isa Pacheco.
6: ¿Qué tal? Sí, el madridista Marc Cucurella charló con Manu Carreño durante la concentración de la selección española en Las Rozas. El defensa, que firmó este verano por el Real Madrid tras ser campeón del mundo, se sorprendió al conocer el dato de que el Madrid es el equipo que menos corre de la liga.
7: La verdad que me ha sorprendido, porque yo una cosa te podría decir que a lo mejor no, o por ejemplo tener posesión y tal, largas, te puede decir que no, pero de correr yo creo que corremos mucho. Pero no sé, al final pues los datos están ahí, al final también te digo, se habla de estos datos porque ahora pues hemos perdido el derbi y perdimos contra el Betis, pero creo que si hubiésemos ganado todos los partidos pues nadie se hablaría. Habrá que mejorarlo, habrá que ganar los partidos y nos salvará eso.
6: La selección, que continúa preparando ese partido ante Inglaterra del sábado en Wembley, correspondiente a la primera jornada de la Nations League.
1: Es todo por el momento. Sigue el Faro con Mara Torres y todo el equipo. Volvemos en una hora con más información.
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0: Esta canción que abre esta última hora es una canción de Rosalén que formó parte de la banda sonora de la película En los márgenes, dirigida por Juan Diego Botto, que estaba centrada en los desahucios, pero se la hemos puesto para abrir esta última hora.
1: Vamos a darle.

0: confianza, nosotros con la...
1: Buena, yo sé que hoy estamos todos con un poco más sabor de boca, ya casi que las noticias se vuelven algo personal, porque al final podemos ser cualquiera el que atraviese una situación como la que vivió hoy Mari Carmen. Nos rodean muchas desgracias que deshumanizan a las personas, que es algo que no podemos permitir, que todo sea impersonal, pues como está pasando con la IA. Así que os mando un abrazo muy grande de

0: No pensaba poner audio para hoy, ya es tarde, hace poco he llegado a casa de trabajar y acabo de ver imágenes de lo que ha pasado con el desahucio de Mari Carmen que me han indignado bastante, junto con declaraciones de políticos que indignan todavía más. Unos porque son fieles defensores de los especuladores y otros por ponerse de perfil, aunque ahora vayan todos de muy dignos. Y pienso yo, vaya personal el que tenemos en la política, porque en principio es el personal que debería defender al pueblo. Y si nos defienden así, dando golpes y desahuciando a una mujer mayor en camilla, no me quiero imaginar si no nos defendieran. Un abrazo, María José de Sevilla.
1: Hola, hola, equipo azucarero. Pues mira, a medida que voy cumpliendo años, lo que antes me tomaba como una afrenta personal, ahora directamente me resbala. Y me he dado cuenta de que es subir un nivel, de que esta paz interior no la cambio absolutamente por nada. Lo aconsejo. Un besote muy fuerte de una gaditana a favor del Levante.
2: Creo que no somos conscientes de la importancia de proteger nuestros datos personales. Yo antes era bastante descuidado con este tema, pero tuve un par de experiencias no muy agradables y desde entonces presto mucha atención a dónde me registro, las contraseñas que pongo, evito conectarme a wifis públicos o de hoteles y demás. Es un tema que la verdad es que me asusta un poco porque es algo que se escapa de nuestro control y ya no es que te puedan bombardear con publicidad, sino cosas más graves como la suplantación de tu identidad o vete a saber qué. Un abrazo, soy el hijo de Juan.
3: Hola, soy Lidia Estela del Charco. Hoy con este tema me viene a la cabeza en qué momento normalizamos seguir dando y utilizando nuestro teléfono personal para gestionar asuntos de trabajo con terceras personas. Vamos, que a nuestro celu nos pueden contactar por llamado, por WhatsApp, por ejemplo, proveedores, comerciales, repartidores, a cualquier hora del día. Sin, claro, tener en cuenta los miles de grupos de WhatsApp de trabajo. Y esto, la verdad, que sigue complicando la ansiada desconexión digital fuera del horario laboral. No siempre es fácil salir de este sistema, aunque en teoría la ley nos ampare. En fin, les mando un beso grande a todos.
4: Rubén, ¿qué tal? Buenas noches.
5: ¿Qué tal, Mara? Buenas noches.
4: Cómoda de sí, ¿eh? Bueno, cada tema del faro, pero...
5: Sí, en verdad, cada
4: pero
5: noche.
4: Pero el tema, sí, el tema de audio personal, obviamente ya sabíamos que íbamos a tener aluvión de notas de audio, han llegado pues 90 y muchas, y hay muchas sobre Mari Carmen, entre las que hemos puesto, iba a decir esta mañana, entre las que hemos puesto en la primera media hora, a la 1:30, y las que están entrando ahora, pero ya has visto que hablan de datos personales, de en qué momento, decía Lee, se nos ocurre dar el teléfono personal al que todo el mundo nos puede contactar, pues desde que tenemos el móvil.
5: Totalmente.
4: Porque no tenemos dos números, tenemos uno.
5: Totalmente. Y ahora se ha extendido un poco más esto del teléfono de empresa, pero que todavía no lo tenemos, yo creo, tan arraigado. Y tenemos el teléfono lleno de contactos, que yo no sé tú, pero que yo, mi lista de contactos, la mitad no sé quién es.
4: Ay, no.
5: O sea, yo tengo un montón de gente que en algún momento la llamé hace 5 años y ya no sé quién es.
4: Sí, yo lo que tengo es a mucha gente bloqueada.
5: ¿Ah, sí?
4: Sí, sí.
5: Pero del propio contacto, ¿no? De WhatsApp, el contacto.
4: El contacto, sí, aquí. Sí. En general a los que no reconozco.
5: Ah,
4: o a nombres que hace un montón de tiempo, suelen ser cosas de trabajo y tal, bloqueo, digo, ya habrá otras formas de
5: exacto, si quiere ponerse en contacto contigo lo conseguirá.
4: Me voy a enterar, me voy a enterar.

0: Tenemos a Trinidad, otra reincidente del Suena la Vida. Trinidad, buenas noches.
1: Buenas noches, Mara.
0: No os cansáis de apostar hasta que encontréis la playa y la ducha.
1: Vale, es que esto es ya... Esto es personal.
2: Totalmente.
0: Es una cuestión personal.
3: Vale.
0: Entonces...
1: Bueno, pues vamos a ello.
0: Vamos a ello, Trinidad. Venga.
1: Mira, yo ahora cambié el de dónde sale el sonido y pienso que es del grifo, eso que viene como un volante para abrir y cerrar el agua, que a veces está como muy oxidado y produce ese ruido. Pero como no sé si es los FIU por el objeto que hace el ruido o por el lugar donde está colocado, digo que puede ser en la playa de Motril. En una ducha de cuerpo.
0: Vale, ducha de cuerpo en la playa de Motril.
2: Manillar de rueda oxidado.
0: Manillar de rueda oxidado.
2: Al detalle.
0: Uf. Olivar.
1: A ver qué pasa.
0: Nervios. Nervios. Playa de Motril, Olivar. Ducha de cuerpo.
1: Ay, que no.
0: Uy, va.
1: Pero si es que ni siquiera me dice que no con ganas.
0: No, esto es un coitus interruptus, es esto. Vamos a ver, pon otra vez ese sonido, Olivar, que nos enteremos y podamos interpretarlo. Ducha de cuerpo en Motril, Granada.
2: Muy cortito.
0: ¿Ya?
2: No. Poca ilusión,
1: bueno, pues,
2: Olivar.
1: Como se ha quedado tan silencioso, esto quiere decir que acerté con la ducha y lo que no acerté para nada es con el lugar. Digo yo, a ver.
0: ¿Tú qué dijiste la primera vez, Isabel, Trinidad?
1: Yo había dicho primero que era... yo ya di opiniones de un barco atracado.
0: Ah, sí.
1: Opiniones diferentes. Sí.
0: ¿Te ha recorrido?
1: Pero luego me centré en lo de la ducha. Y ahora me centré en la llave de la ducha.
0: En la llave de la
1: pero
0: ducha,
1: vale. También por si hay que acertar también el lugar donde está. Y yo ya me voy a ir de Andalucía, ahora sí que definitivamente. Creo que voy para Tenerife, es decir, que me quedo aquí.
0: Claro, si es que tú te fuiste... Claro, te fuiste a Tenerife, fuiste a Tenerife. Exactamente.
1: Por eso, que voy a ver en las duchas de aquí, a ver cómo están las de las Teresitas de la playa de Santa Cruz.
2: Oye, trabajo de campo, me encanta.
0: Ay, es que de verdad que me encanta.
1: Vuelvo mañana porque no voy a parar hasta que nombre todas las duchas de Peñaperros para abajo, que no se me olvida.
0: Venga. Vale, genial. Un beso, Trinidad.
1: Un abrazo muy fuerte y muy buenas noches a los escuchantes y los que hacen el programa.
0: A la farería. Venga, un beso. A ver, que tenemos a Paloma Brava. Paloma, buenas noches.
4: Hola, buenas noches.
0: ¿Qué haces despierta? Son las 3 y cuarto de la mañana.
4: Bueno, pues hija, un desvelo. Es que me da hasta un poco de vergüenza decirlo.
0: Ah, hoy que estamos.
4: Pero como
0: en...
4: yo aquí lo cuento todo. Venga. Como yo aquí lo cuento todo.
0: Venga.
4: No, esto es serio, tengo un poco de miedo. Como quiero abarcarlo todo, hace unos días creo que me equivoqué con un medicamento.
2: Uy, uy, uy.
0: ¿Y? ¿Y?
4: Pues que está bien pachucha, ¿sabes?
0: Si está el médico, si llamas
4: a un punto de inflexión.
0: Si llamas a la 1:30, está el médico, el doctor bueno, ¿le puedes hacer la consulta?
4: Si yo le cuento al doctor bueno lo que creo que he hecho... El doctor bueno se queda en el Líbano para vivir para siempre.
2: Pero qué intriga, por favor.
4: No, me equivoco. A ver, no prestar atención, ya está. Yo le digo a mis clientes, escúchame cuando te explico. Pues yo no presté atención y creo que es lo que ha pasado, pero bueno.
0: Bueno, pero estamos vivas y coleando, ¿no, Paloma Brava?
4: Sí. Y a veces, pues eso, hacen falta que pasen cosas para que eches el freno.
0: Mira,
4: ¿no? Pues esta ha sido la mía.
0: Ayer hablábamos del faro ritmo, pues te ha tocado.
4: Y me voy a ganar algo, venga.
0: Venga. A ver, ¿qué
4: está estudiando,
0: ¿Qué es el suena a la vida? ¿Has estado estudiando exactamente qué? Espera, ¿exactamente qué has estado estudiando, Paloma?
4: He estado estudiando. ¿Quién puede haber ido a la playa? ¿Quién quiere vacilar de su playa?
2: Claro.
4: Y lo ha puesto aquí. Entonces yo he dicho, venga.
0: Venga.
4: Como está, yo para mí que estamos en la región de Murcia, pero esto para mí, yo digo, venga, voy a buscar playas que sean más o menos naturales para que pueda estar en ese estado el grifo y que sea un lavapiés. Entonces, yo creía que iba a ser Calabardina, porque dicen que es un paraíso natural y tal y cual, pero ahí no hay ni siquiera lavaderos de pie. Que no haya duchas y sí lavaderos es en Calacortina.
0: Calacortina en Murcia. Vale, y hablaríamos de una ducha de pies en Calacortina, Murcia.
4: Sí, yo le llamo lavadero de pies, sí.
0: Sí, vale.
4: Porque generalmente cuando son duchas son de botón de presionar. Cuando tienen grifo... Es que esta paloma trabajó en una playa, ¿eh? Una oficina de turismo.
0: ¿Sí? Vale, nadie ha dicho que sea Paloma quien ha grabado ese sonido.
4: No, pero son cosas mías. A ver, sí. Pero tienes que ir acotando,
0: esta,
4: ¿no?
0: Es una playa de Cartagena, ¿no? Calacortina, en Cartagena. Vale.
4: Y como yo no he ido, pues no he escuchado ese ruido.
0: Venga, vamos allá. Olivar, es una ducha de pie, de pies, un lavadero de pies, en la playa de Calacortina, en Cartagena, región de Murcia.
2: Tire.
4: Pero chico. Pues nada, pues es la ducha en Calacortina.
2: Es que yo,
0: o sea, la ducha de cuerpo. Pero no lo voy a preguntar, ¿eh? Eso lo tendrá que decir otro oyente. No.
4: Claro, es lo justo.
0: Vale.
4: Yo soy muy justa.
0: Muy justa. Bueno, Paloma...
4: Aunque en la vida hay cosas legales que no son justas.
0: Exactamente, como lo que estamos viendo hoy.
4: No.
0: Sí. Pero...
4: Ay, en eso me gusta mucho tu colaborador, tu ayudante nuevo, el becario nuevo. Saca mucho estos filos que me gustan a mí.
0: Ah, Berto, es que Berto no está ya.
4: Sí.
0: Está vendimiando.
4: No, el que tienes ahí ahora.
0: Ah, Rubén, qué becario. Pero sí, Rubén no es becario. Sí, sí.
2: Bueno.
0: Es tan joven como un becario. Es tan joven. Rubén,
4: pues Rubén
0: se llamo yo.
4: No, Rubén.
0: Sí, Rubén
4: lo conozco, que es muy estiloso,
0: Rubén,
4: y me encanta.
0: Súper estiloso.
2: Hombre, muchas gracias, Paloma.
4: No,
2: brava.
4: Es muy
2: Paloma.
4: Estiloso. Y además, le saca unos filos a las cosas que me encantan.
0: Ahora vamos a hablar, ahora ya verás, vamos ya a hablar de los sprays anti... Sí, los sprays de pimienta. Sí. Vale, pues nada, no vienes el lunes. No, Paloma, no vienes el lunes al Faro de Moncloa.
4: Porque me tengo que aplicar lo que me estoy diciendo, de que quien mucho abarca, poco aprieta.
0: Venga, vale, perfecto. Pues nos escuchas tranquilamente desde casa.
4: Eso sí, pero os mando un abrazo súper enormísimo.
0: Venga. Un beso,
2: un abrazo, Paloma.
0: Chao. No conseguimos acertar, es que no conseguimos acertar. Lala, ¿alguien más? Sí, creo que es el riojano, ¿no? ¿Quién es? Está ahí hablando con él, Lala. Con
2: está
0: él,
2: la centralita
0: con está centro de...
2: saturada.
0: Farero Motero, buenas noches.
3: Hola, buenas noches, Mara.
0: ¿Qué tal estás?
3: Vamos a ver, mira, yo ya por cansino, pues le he preguntado a la IA cuántas playas hay en Murcia que tengan ducha de cuerpo.
0: Sí.
3: Y he cogido una, por coger una, y hay como 22.
0: Sí.
3: Porque es que en todo el litoral este hay 600 playas con ducha. Desde Alicante a Huelva, he puesto, por no llegar a... Bueno, hasta Huelva. Y había 600. Entonces, bueno, por centrarlo un poco...
0: Estamos completamente fascinadas en este equipo con vuestra labor de investigación.
2: De investigación. Jolín, Paloma Brava con Calacortina...
3: Ya hay que hacerse una especie de chuleta, porque es que...
2: Sí. Hay que tomar apuntes.
3: En España, playas con ducha y 3.500.
0: Con ducha,
3: además,
0: con ducha de cuerpo... Y
3: con
0: o
3: ducha
0: de pies.
3: De cuerpo y de
0: y
3: pies.
0: O de pies. Vale.
3: Que eso es. Sí, porque tampoco sé muy bien si es de ducha de pie o de cuerpo.
0: Claro.
3: Pero bueno, entiendo, creo que es más de cuerpo, pero vamos, no lo sé.
0: Vale.
3: Entonces he cogido la playa de Optimis en San Javier, en Murcia. Tenía que haber hecho un filtro en la IA y haber pedido cuántas playas hay con ducha cerca de Fareros.
2: Claro.
3: De gente que escuche la SER para haberlo filtrado un poco más, pero bueno, ya no he tenido tiempo, he llamado antes.
0: Vale, una cosa, ¿cómo se llama la playa de San Javier?
3: Hay varias, pero bueno, he cogido la playa de Antillas.
0: Antillas, vale.
2: Playa Nosotros también Antillas. Estamos aquí tomando apuntes de todo, ¿eh? O sea...
0: Venga, playa de Antillas en San Javier, Murcia, ducha de cuerpo, Olivar.
2: No Parece que nos hemos alejado.
3: Vamos para atrás.
0: Vamos para atrás. Es que esto... Esto sí que es bueno, esto sí que es bueno. Ahora hay que hacer un puzzle con lo que ha dicho uno, lo que ha dicho otro, la de arriba, la de abajo, los pies, cuerpo.
3: Claro, esto descarta ya Murcia, porque en Murcia en principio hay 22, entonces, bueno, no sé si cómo lo filtraréis.
0: Estudio de campo, estudio de campo. Ahora mismo quiero a Lujo 6, que tiene que estar haciendo su examen, tiene que haber cogido al oyente que primero dijo una cosa, que dijo lo otro, los pies, el cuerpo, el que se aleja, el que se cerca, y Lujo 6 nos tiene hecho el trabajo de campo, te lo digo.
3: Pues venga, hay suerte.
0: Bueno, ¿te vemos el lunes, Farero?
3: No puedo ir, me hubiera gustado, pero no voy a poder ir, lo siento de verdad. La verdad es que conozco el faro de Moncloa y hay un atardecer muy bonito.
0: Vistas espectaculares.
3: Si está despejado el día, la verdad es que tiene que ser una chulada, así que sí, no puedo disfrutar de la compañía de los fareros.
0: Bueno, ya nos escucharás. Un beso, Farero.
3: Venga, un beso, hasta luego.
2: Un abrazo.
0: Nada, Rubén, que no hay manera. Al final me llevo el suena al faro, verás, y lo tengo que acertar con todos los siguientes allí y lo dirán que hay tongos si se
2: acierta. Que no sería la primera vez. Efectivamente, luego parece que... Pero es que son farincronías.
0: Hombre, también es cierto que cuando hay mucho público en directo se hacen muchas apuestas.
2: Claro.
0: Que aquí hemos ido dando paso a un oyente, luego a otro. De repente hoy sí hemos metido un poco más de caña y ya llevamos 4 o 5. Pero cuando tenemos todo lleno de oyentes, claro, uno da las 22 playas, las 600 playas salen de todo el litoral.
2: Bueno, con esto de la IA ya me imagino en el faro de Moncloa todos con el chat GPT buscando.
0: Venga, el último oyente, Juancho. Juancho, buenas noches.
5: Buenas noches, Mara. Buenas noches a todas. Y a Rubén también.
0: Sí, nos vale todas, todos, nos vale todo. Vale, Juancho, tu labor de investigación, ¿a qué playa te ha llevado? Tu Google Maps.
5: Bueno, yo me voy a fiar más con los views que ha dado Olivar al primer oyente. Voy a repetir la playa de Torrevieja, pero ducha de cuerpo.
0: Ducha de cuerpo, playa de Torrevieja.
5: Eso es.
0: Olivar.

0: No. Desencaminados, Juancho, desencaminados. Vale, a ver, venga, último oyente, ya sí. Estamos a 22. Venga, María, ¿de dónde?
1: De Lorca.
0: Hola, María, ¿qué tal? Buenas noches.
1: Buenas noches.
0: A ver, María, eres nuestra última esperanza. Aunque llevo diciendo esto 2 semanas a cada oyente que ha llamado.
1: Sí.
0: Venga, ¿dónde está tu playa?
1: Yo creo que ducha es de Águila, Murcia. En la playa de la Colonia.
0: A ver, ¿es una ducha de pies?
1: Sí. Ducha de pies.
0: Ay, que no te oímos bien, espérate un momento. Hay que... Sí, este sonido, por favor.
1: Suena más, sí.
0: Sí, a ver. Ducha de pies.
1: Ducha de pies. ¿Se oye?
0: Sí.
2: ¿Dónde,
0: sí, sí.
2: ¿Dónde está la playa? ¿Dónde está
1: la En la Colonia, en Águila, Murcia.
0: En la Bolonia, ¿se llama así Bolonia?
1: Colonia.
0: Colonia.
1: O la playa de Poniente también le dice.
0: Vale, la playa de Colonia o de Poniente en Águilas, Murcia.
1: Colonia.
0: Venga.
1: Colonia.
0: Colonia, vale.
1: Colonia.
0: Colonia, sí, sí. Vamos, de Águilas, Murcia.

0: ¡Qué fuerte!
1: Por fin.
2: Por fin, María, por fin. Creía que no nos quitábamos encima este sonido.
1: Sí, se iba la voz, digo, vaya.
0: Bueno, vaya.
2: Bueno, ahora sí. O sea, ni en Torrevieja, ni en Huelva, ni en Almería, ni en Marbella, ni en Alicante, ni en Cartagena, ni en San Javier. No. Es ni en Caracortina. O sea, es una playa en Águilas, Murcia.
1: Y la Colonia.
2: Vamos a escuchar a la oyente que dejó este sonido, que tiene que estar alucinando, claro, que es Analí.
3: Buenos días, buenas noches, fareros. Pues resulta que estábamos en la playa de Águilas en Murcia, mi hermana y yo bañándonos, y de pronto nos fuimos a lavarnos los pies, a enjuagarnos los pies, y mi hermana se puso a darle al grifo para enjuagárselos. Y sorpresa, dice, uy, este sonido valdrá para el faro. Digo, ah, pues venga, vamos a grabarlo. Total, que es el sonido pisando mi hermana el botón del lavapiés. Se ve que estaba desengrasado por falta de uso del invierno. Pues eso es.
2: Ay, qué bueno.
3: Muy buenas noches, fareros.
2: Bueno. Has visto, María, cómo afinaba y qué bien describía Analí de Murcia el sonido y toda la acción. O sea, mi hermana llega, nos vamos a lavar los pies, está apretando el pedal, suena porque está oxidado. Por eso ya en este nivel no podíamos admitir cualquier playa ni cualquier ducha.
1: Pues yo es que me baño ahí en la Colonia y este verano decía yo, vaya un sonido que tiene este pie de ducha que cada digo vaya, y lo estoy oyendo varias noches y estoy diciendo, voy a llamar, digo, voy a esperar, no, a ver si es que no sea.
2: Venga, pues ala. Venga, pues vamos a abrir el premio imaginario, vamos a concentrarnos.
1: Venga.
2: Nosotras, María.
1: Vale.
2: A ver, entonces, tiras la ruleta, que suene la ruleta, y para cuando quieras. Ahí.
1: Ya,
2: venga. Entonces, es
1: que se va el sonido.
2: Ay, tienes que oír bien, porque si no, no te lo voy a poder entregar bien.
1: Sí, a ver.
2: Venga.
1: A ver ahora.
2: A ver, María, premio imaginario te ha tocado. ¡Ay! No, pues no es la cama voladora que todo el mundo quiere, María, ¿no? No es la cama voladora que va. ¿Te haré ilusión la cama voladora?
1: Me da igual.
2: Te da igual. No, pues no es la cama voladora. Es una caja sorpresa que tienes que abrir. Entonces, tira del lazo, tiras del lazo, desenvuelves la caja, el envoltorio.
1: Sí.
2: ¿La abres?
1: Sí.
2: Vale. Ahí está la tarde más divertida de tu vida.
1: Sí.
2: Vale, la tarde más divertida que recuerdas, María, ¿cuál es?
1: Pues mira, pues tengo una niña con síndrome de Down.
2: Sí.
1: Se llama Marina y la sacaron de Musa de los Carnavales de Águila. Y la tarde del pregón fue la noche más importante y que más me divertió y me disfrutó.
2: O sea, ¿la hicieron reina de los carnavales?
1: De Águila, sí. Fue la musa del 2020.
2: La musa del 2020. ¿Y cuántos años tiene María? ¿Cuántos años tenía cuando la hicieron musa?
1: Pues Marina tenía unos 48 años.
2: Vale. ¿Y tú recuerdas eso, cómo iba vestida ella, todo?
1: Sí, de gala, con plumas, brillo.
2: Bueno.
1: Y dio su pregón en el ayuntamiento, en fin, y estuvo muy bien, disfrutamos toda la familia de ver pues lo bien que lo hizo, y llamaba ahí las dos banderas y Lorca.
2: Ay. Y, sí. ¿Y recuerdas qué dijo ella en el pregón?
1: Pues sí, me acuerdo, sí.
2: ¿Qué dijo?
1: Porque lo estuvimos ensayando bastantes veces y vamos, para que lo hiciera de memoria, porque mucha gente lo lee, lo dice de memoria, otros lo leen, pues y nosotros queríamos que lo hiciera de memoria para que lo hiciera de memoria.
2: Sí.
1: Sí, sí me acuerdo.
2: ¿Y qué?
1: Sí.
2: ¿Cómo era? Dínoslo.
1: ¡Uy! Pues mira, ella decía buenas noches, aguileño, aguileña. Entonces la gente que revive lo mismo que ella decía al final. Es un decir, si decía aguileño, pues la gente decía años, Bueno, sí, te decía, hoy es un día especial porque soy la musa de nuestro carnaval. Gracias a todas las peñas por hacer mi sueño realidad. Y entonces dijo una frase muy bonita que a mí me gustó mucho, que decía, fuera de lo de ser perfecto, y aquí todos somos iguales y lo vamos a demostrar en estos carnavales. Bueno, es que es más largo.
2: ¡Ay, pero qué bonito!
1: Sí, es muy bonito. Y luego es que contaba, digamos, su vida, porque era ella la ilusión que tenía por ser musa de los carnavales de alguien. Siempre ha sido su ilusión. Y nosotros disfrutamos de él.
2: Ay, María, no sabes cuánto me alegro de que haya salido esta caja sorpresa con ese mejor recuerdo de tu vida y que, aunque sea algo tan personal, lo hayas podido compartir con todos nosotros en el Faro.
1: Sí, yo encantada de compartirlo con todos vosotros. Lo oigo todas las noches y deseando que llegue la hora para estar ahí pendiente.
2: Merecía la pena esperar, de verdad, esperar tanto hasta conseguir llegar a esta playa de Águilas en Murcia. Sí. Por oírte contar cómo a tu hija, María se llama, ¿no? También tu hija.
1: Marina,
2: le hacían Marina. Musa de los carnavales de Águilas y cómo...
1: Trabaja en el hospital, dice, de la casa de Lorca.
2: Pues ya verás mañana qué contentos todos, compañeros y compañeras, cuando vaya corriendo la voz.
1: Y está en el centro, porque no me lo puedo dejar, en el centro de la pandemia. También bueno. Es un centro para niños también, ¿sí? Y, sí.
2: Bueno.
1: Te puedo estar contando muchas cosas, pero bueno.
2: Bueno.
1: Más o menos.
2: Ha estado genial este premio imaginario y que has compartido este recuerdo tan maravilloso con nosotros. Un beso fuerte.
1: Muchas gracias a vosotros.
2: Gracias, María. Sí. Chao. Ahora todos podéis poner Marina, musa de los carnavales de Águilas 2020, para que podáis ver a la hija de María y entender por qué era un día tan especial y probablemente la tarde más bonita de su vida.

0: Lleva un vestido de pedrería rojo, precioso, con las plumas, con el tocado en la cabeza, brillante, plateado. Bueno, es la verdad que la foto es maravillosa. Marina, la primera musa de los carnavales de Águilas con síndrome de Down y con ese discurso que a ver si conseguimos encontrar el sonido y mañana nos lo ponemos. Bueno, Rubén, que merecía la pena, ¿eh? Esperar y afinar.
1: Merecía la pena. Yo me quedaría a vivir en este recuerdo de María, la verdad. Sí, qué precioso, bonito. Qué especial.
0: Bueno, entonces, uno de los temas que ha marcado la actualidad hoy ha sido la expulsión del Congreso de una diputada de PP, Ana Vázquez, porque lleva un spray de gas pimienta.
1: Sí, la escena se ha producido después de una intervención de esta diputada que criticaba de esta manera la inseguridad en las calles de Ceuta.
2: Mire, señor Marlaska, mire, ¿sabe lo que es esto? Este es el material escolar básico. Señor Marlaska, un spray de gas pimienta, señor Marlaska.
3: Antes de continuar con las preguntas, tengo que llamar al orden a la señora Vázquez Blanco por haber enseñado un arma en el Congreso.
1: Pues esta diputada del Partido Popular ha entregado el bote, que según ella estaba vacío, a un trabajador del partido que lo ha manipulado. Se han tenido que clausurar varias estancias en la Cámara y además ha tenido que ser atendidas una docena de personas por irritación en nariz y ojos.
0: Bueno, este tema nos ha despertado muchas dudas en torno a este objeto, ¿no? A este spray de pimienta, si es legal llevarlo encima, y un poco queríamos hablar de algún límite de la defensa personal, así que hemos invitado a María Cabas, experta en defensa personal. María Cabas, ¿qué tal? Buenas noches, bienvenida.
4: Buenas noches, encantada de estar por aquí.
0: Vale, entonces María, así, preguntas básicas. ¿Cualquiera puede llevar un spray de gas pimienta?
4: Tienes que ser mayor de 18 años y, bueno, tiene que estar aprobado por el Ministerio de Sanidad. Entonces, solo pueden estar comprados en armerías.
0: ¿En armerías? ¿Pero si sí. lo compras en armería, necesitas un permiso especial?
4: No, simplemente ser mayor de edad. Vale. Tienes que presentar el DNI, que tienes más de 18 años y lo puede comprar cualquier persona.
1: María, ¿y su uso? ¿Cuál es su uso legal o cuáles son los límites que tiene?
4: Pues, a ver, ahí sería el caso de legítima defensa. Es decir, si yo me siento atacada.
1: Claro.
0: Vale, es que aquí nos han surgido muchísimas dudas. Sí. Por ejemplo, estoy en una discoteca con un montón de gente en una pista y de repente alguien me mete mano un poco a lo bestia. Eso, y yo saco el spray. ¿Eso vale, es pues defensa personal?
4: Claro, en determinados sitios como pues establecimientos públicos, lugares de recreo, te lo pueden requisar antes de entrar. Pues igual que cuando entras a un estadio de fútbol y te quitan de la botella el tapón. ¿Podrías utilizarlo? Bueno, pues a lo mejor tendrías un problema porque encima si es de tipo gas se puede liar ahí una muy buena. Porque no solo te afecta a la persona a la que se lo eches, si es de tipo gas afecta a todas las personas.
1: María, ¿y cómo debemos utilizar estos sprays de gas pimienta?
4: Pues a ver, hay dos tipos de spray. El de tipo gas, que es el que ha enseñado hoy Ana, creo que se llama, y el de tipo gel. El de tipo gas sale como una nube. Entonces, si por ejemplo se echase en un baño, afectaría a la otra persona y también afectaría a la persona que lo echa. Entonces es importante que una vez lo eches, se salga de allí. El de tipo gel está más recomendado para, por ejemplo, fuerzas y cuerpos de seguridad, porque sale como si fuese un hilito. Entonces ahí es más importante, claro, el apuntar, porque tienes que ir a por la otra persona que le den los ojos. El de tipo gel está más recomendado para personas más profesionales, porque tú en un estado de nervios es difícil, tienes que entrenarlo, el poder echar con el gel que dé en los ojos a la otra persona.
0: María Cabas, tú como experta en defensa personal, ¿cómo entendemos la legítima defensa?
4: Bueno, pues se tienen que dar varios casos. Bueno, que te defiendas en el momento, que sea proporcional y la falta de provocación, ¿vale? Es decir, si yo voy primero a por ti, ya no sería legítima defensa si tú te defiendes.
0: Sí, o sea, una pelea, ¿no? Donde, por ejemplo, donde una bronca a la puerta de una discoteca o en una calle, eso no se entiende como legítima defensa.
4: Pero si a mí me están atacando porque yo no he hecho nada, sí que me puedo defender. Pero si yo lo he provocado antes, pues he estado insultando a la otra persona, la he estado siguiendo, le he estado empujando. Si cuando esa persona, por ejemplo, viene a mí a agarrarme del cuello, yo que tengo conocimientos de artes marciales, la cojo y la tiro al suelo, eso ya no es legítima defensa, porque yo lo he provocado.
1: Sí, María, porque justo nos preguntábamos esto que hemos escuchado alguna vez, que las personas como tú, que tenéis conocimientos en artes marciales, en este caso tú también eres entrenadora de judo, claro, vuestro propio cuerpo se considera un arma, ¿no?
4: Ahí no. Sí que es verdad que se extendió eso de que las personas que hacen artes marciales estaban consideradas como un arma blanca. Esto tiene más que ver con la parte proporcional. Porque yo tengo conocimientos de diferentes artes marciales, entonces mi defensa tiene que ser proporcional al ataque que me han causado. Pues no puede ser eso, que alguien venga, lo pongo como casos muy extremos, que alguien venga y me pegue un empujón y yo, como sé artes marciales, le lleve contra el suelo y pues le luxe un brazo, por ejemplo. Ese ya no sería proporcional y estaría, bueno, pues abusando de que yo tengo conocimientos de artes marciales.
1: Y en ese caso sí que se consideraría un agravante, ¿no? El hecho de que tú tengas esos conocimientos.
0: Sí, eso es. Pero, por ejemplo, si te van a atracar, o sea, alguien viene a atracarme, yo sé artes marciales y le reduzco. ¿Ese atraco se considera que es proporcional?
4: Sí, claro. Si tú no te has sobrepasado con la otra persona, o sea, si no has utilizado más medios de los necesarios, ¿qué quiere decir? Que si yo, cuando le tengo inmovilizado, paro ahí, pero a lo mejor si yo, cuando le tengo inmovilizado, procedo a seguir golpeándole cuando ya no había un riesgo, eso ya no está justificado. Eso es un poco complicado porque, claro, eso depende también de la visión del juez que tenga.
0: Claro. Estamos hablando de en general, no hay testigos, es uno contra otro, ¿no?
4: Claro, eso es.
0: Y hablábamos del spray. También nos hemos preguntado, María, lo de la navaja. ¿Tú puedes llevar una navaja en el bolsillo tranquilamente por la calle?
4: Se puede llevar, pero a ver, claro, es que también yo puedo ir con un cuchillo jamonero por la calle porque lo he comprado en una tienda. Exacto. Entonces también tienes que justificar eso, porque llevabas tú en ese momento un cuchillo jamonero. Es un arma. Luego también hablan del tema de, por ejemplo, si ese arma está como oculta, porque luego hay objetos que, claro, tú si llevas una navaja puede ser como un arma oculta. Luego hay otras cosas que son objetos de fortuna. Es decir, yo he utilizado lo que tenía alrededor, pues una piedra, he utilizado una mochila, si en ese momento tenía un palo, si tenía una botella. ¿Por qué? Porque en ese momento requería defenderme así. Pero claro, a lo mejor no es proporcional. Pues volvemos al caso de antes, que yo tenga que llegar a utilizar el ojo. Imagina, ponemos el caso de la navaja, que lo llegue a usar. A lo mejor no hacía falta, eso lo valora un juez.
0: Ah, complicado. Oye, María, ¿cuál es la diferencia entre aprender judo, judo o karate, y una clase de defensa personal?
4: Uy, pues el judo o las artes marciales puede estar toda una vida para dominarlo. La defensa personal son movimientos específicos de las artes marciales que nos pueden servir para defendernos. Y es que aquí puede entrar de todo. Yo, por ejemplo, lo que doy en los talleres son como de los ataques más comunes. Cómo soltarnos de un agarre de cuello, de un agarre de pelo, de un agarre de muñeca, cuando tenemos a una persona encima. Está más enfocado a eso. Sin embargo, en las artes marciales hay un reglamento, hay una competición. Entonces lo valora un árbitro, quién gana y quién no. Aquí gana el que llega a casa sano y salvo.
0: Sí, oye, ¿y cuál es el perfil de la gente que se apunta a clases de defensa personal?
4: Pues aquí hay un poco de todo. Es verdad que yo lo que más tengo son mujeres. Bueno, en mi perfil entiendo que también, a lo mejor por yo ser chica, atraigo más ese público. Entonces a mí me suelen venir, vamos, casi todas son mujeres a partir de los 14 años, aunque ahora también muchos padres están preocupados por el tema del bullying y quieren que sus hijos aprendan también herramientas para poder defenderse. Pero vamos, de que tengo alumnas hasta los 75 años.
1: Oye, María, ¿y tú has notado en los años que llevas dando clases un aumento? ¿Hay mayor interés por aprender defensa personal?
4: Sí, yo creo que sí, y también, bueno, que creo que es una necesidad. El número de, bueno, pues de denuncias, de agresiones está aumentando. Entonces, creo que sí, que la gente quiere tener herramientas, tienen como muchas dudas de, vale, yo puedo llevar un spray pimienta, ¿qué puedo llevar encima para defenderme?
0: Y perdón, ¿y qué recomiendas que se lleve encima para defenderse?
4: Pues mira, yo recomiendo el tema del spray pimienta. También hay objetos de defensa personal pasiva que se llaman, que son pues una alarma, como una alarma pero de casa, pero que la llevas personal. Entonces es como un llaverito que tú tiras de una argolla y empieza a sonar una alarma muy fuerte, un sonido muy muy alto, y eso nos puede ayudar a que otras personas se acerquen a que vean lo que ha pasado. Y luego, claro, pues lo que hablábamos de objetos fortuna, hay el tema de las llaves, que es algo que siempre llevamos encima, lo podemos utilizar para defendernos. Con un bolígrafo también se puede utilizar para defenderlo, pero sobre todo es no basar nuestra seguridad en un solo objeto. Yo ya tengo un spray pimienta, yo ya voy segura por la calle, no tengo que tener más herramientas.
0: Y me interesa esto de la alarma. ¿La alarma dónde la compras?
4: En casi cualquier centro comercial, en una tienda normal, se llama botón del pánico. Uh-huh. En Amazon, Temu, en cualquier tienda lo puedes encontrar. Llaveros, uh-huh, alarma.
0: Claro. Eso está bien, porque es alertar a los demás de que estás en una situación que consideras de riesgo, ¿no?
4: Eso es, y bueno, también es importante, que no mucha gente lo conoce, todos los teléfonos también tienen un sistema de alarma. Si tú le pulsas 6 veces al botón de reposo, empieza a sonar al de apagar una alarma, y encima envía tu ubicación, si lo tienes configurado en ajustes, envía tu ubicación a los contactos que tengas puestos de seguridad con tu ubicación. Pues María ha activado el sistema de alarma y esta es la última ubicación. Creo, por ejemplo, en mi teléfono es en ajustes, emergencias, pones los contactos que tú quieras, puedes poner que la alarma sea sonora o no, y según le pulsas empieza a llamar al 112, hace como una cuenta atrás de 6 segundos, uh-huh. Si no la paras, empieza a llamar al 112 y envía automáticamente, si lo tienes configurado así, en los SMS.
1: Pues María, sobre todo esto que te hemos preguntado hoy, tú divulgas a través de tus redes sociales, de hecho nosotros hemos dado contigo a través de ellas, que la gente sepa que te puede encontrar en Instagram, te llamas defiende.te.
4: Eso es, defiéndete, sí, con el punto ahí entre...
1: Con el punto entre medias, defiéndete, y vaya, que si ponen María Cabas en internet te van a encontrar totalmente accesible, tanto para estos vídeos en los que explicas cosas súper útiles como tus cursos y tus talleres.
4: Eso es.
0: María, muchas gracias por este ratito aquí en El Faro.
4: A vosotros. Un abrazo, chao.

0: Basado en el libro autobiográfico que escribió la exnovia de Elvis Presley, el grupo Depeche Mode compuso su canción Personal Jesus. En esta canción, pues lo que habla es de la dependencia emocional de las personas y que a veces una persona se puede convertir en tu Jesús o Salvador personal dándote ese apoyo que necesita en la relación. Así que en esta canción se aunan todos los temas de esta semana. Moderno, fue una canción moderna en su época. Acompañar, porque en esta canción habla pues de esa compañía y de ese apoyo mutuo que se da en la relación. Y ritmo, anda que no tiene ritmo. Saludos a todos, soy Mercedes La Nueva con gafas.
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2: Qué bien ha explicado Nueva con gafas esta canción Personal Jesus. Paloma, Irene, buenas noches.
3: Buenas noches.
4: Hola, ¿qué tal?
2: Muy bien, ¿vosotras?
5: Estupendamente.
4: Muy bien, también.
2: ¿A nivel personal? A nivel personal, bien, ¿no?
4: También bien. Muy bien las dos.
2: No solo profesional. Coloca bien el
5: sí,
2: el
5: es que
2: micro,
5: se me ha escapado,
2: que parece que se ha caído.
5: Se me ha escapado un poco.
2: Vale, yo no sé si cuando bajas a la calle con esta idea de personal, Paloma, ¿tienes que dar mucha vuelta o así a cañón o qué?
5: No, la gente no tiene reparo frente al micrófono. Tú sabes que en la barra me han contado muchas cosas personales. Rupturas con amigos, con novios, con familia.
6: Todo, todo.
5: Han sacado cada cajón que digo, por favor, qué gusto.
2: Saca la Patricia que hay en ti.
5: Desde luego, por favor. Hasta aquí mi historia, Patricia. Bueno, pues hasta aquí mi historia, Paloma, totalmente. Pero hoy han estado reconociendo... Tú sabes que muchas veces les contamos cosas personales a gente, a personas equivocadas, básicamente porque se les escapa la lengua y se lo contan a otra persona. Me encanta porque han reconocido que esas personas son ellos.
2: O sea, ¿perdón?
5: Vamos a ver.
2: Han reconocido que les cuentan un secreto y luego lo calzan.
5: Ahí está.
7: Cuando tú cuentas algo personal que a ti te hace ser vulnerable, le estás dando un arma a la otra persona. Entonces esa persona con esa información puede hacer realmente lo que quiera. Y hay muchos temas que al final tratas en confianza que pueden realmente ocasionarte problemas en la vida. Entonces creo que sí que hay que ser valiente y confiar mucho, sobre todo.
8: Yo, Petit Comité, de mi grupo de tres amigas, que tenemos un grupo de WhatsApp y de Insta, y ahí nos decimos las cosas y ya está. Soy muy desconfiado. Y, por ejemplo, cuando tengo algún proyecto, me va a salir algo o cualquier cosa que tengo ahí un poco en el limbo, no se lo cuento a nadie porque soy de las personas que se piensan que si lo cuentas, se gafa.
5: ¿Demostrado?
8: 100%, sí. Sí.
9: Yo ahora mismo igual, ¿eh? Pero es verdad que yo antes, porque yo soy muy extrovertida y tal, y yo antes era como que, ¡ay, que me va a pasar esto bueno! Pues se lo contaba a mi madre a la amiga de Cuenca, a la amiga de tal, yo, o sea, era como que se lo contaba a todo el mundo, ¿sabes?
5: ¿Habéis vivido traiciones? Es decir, no se lo cuentes a nadie, y van y lo sueltan.
8: Sí. Y es que tampoco me fío mucho porque yo en algún momento he sido esa persona. No estoy orgulloso, pero yo creo que todo el mundo... Llega un momento que yo no puedo guardar más secretos, entonces tengo que soltar alguno.
9: Yo también he sido de la que lo he contado, la verdad. ¿Para qué ama mentir? Y yo creo que todo el mundo.
8: Sí.
9: Porque se me escapa. Porque a lo mejor estamos entre amigas. No, porque... Ay, pues tú sabes... Se me escapa.
2: Se me escapa. Esas cosas no se escapan.
5: No, desde luego que no. Yo creo que antes de que se te escapa, te puede él... Es que necesito contarlo. Y el escaparse es una excusa.
2: Mm.
5: Pero que a todos nos ha pasado alguna vez, pues hay que reconocerlo.
2: Sí.
5: Sí, señoría. Sí,
2: señoría. Sí. Sí.
5: Y luego esto me ha encantado, Mara. Resulta que dos de los gran vieros son azafatos de vuelo.
2: Muy bien.
5: Vale, no hay nada... o sea, es muy personal el tema de las turbulencias, porque hay gente que las sufre mucho, como aquí yo misma, y gente que las disfruta.
2: Ay, las turbulencias, disfrutarlas.
5: Pues sí, estas dos personas.
2: ¿Ah, sí?
5: Y vas a entender por qué.
9: Ellos ven que nosotros estamos relajados y estamos calmados, pues hay turbulencia, pues pasamos por cabina, oye, los cinturones, pero tranquilizaros, no es nada así. Normalmente, bien, pero si hay alguno que le da un poco más de terror y tal, pues ya le tranquilizas un poco. Pero normalmente, si ven que estamos tranquilos, están ellos tranquilos. Siempre están como mirando para atrás a ver si estamos nosotros haciendo algo raro, pero normalmente, bien, la verdad.
8: Sí, que al final, para la gente, yo creo que es como un terreno hostil, o sea, para nosotros es como normal subirnos a un avión todos los días, hacer vuelos de 9 horas súper largos y tal, y cualquier turbulencia. De hecho, a mí las turbulencias me gustan en lo personal, me quedo como más relajado, más tranquilo, sí, como de mecedora, yo qué sé, ¿no? Un poco.
9: Podemos sentarnos y descansar, la verdad.
8: Claro, entonces, justo en el momento de turbulencia digo, bien, me siento con mi café, tal, mecedora, pero la gente es verdad que entiendo que para ellos sí que es algo que les afecte más y que tengan
2: más. Ay, cómo me ha gustado escuchar esto.
8: Son gajes del oficio.
2: Pues eso te tranquiliza en un avión cuando hay turbulencias. Porque yo a partir de ahora, si estoy en un vuelo de turbulencias, pensaré, mira, los azafatos que tranquilos estarán meciéndose, si están ellos tranquilos, que han vivido mil, no vamos a preocuparnos nosotros.
5: Claro, siempre hasta ahora el alivio era, pues si los veo por el pasillo con el carrito, si están hablando con algún pasajero, están de pie, y dices tú, oye, tranquilidad. En cuanto los ves sentados, siempre dicen, ay, preocúpate cuando esté sentado el azafato. Pues no, resulta que está tranquilito.
2: Sí. A ver, que andamos ya fatal de tiempo. A 10 minutos de las 4 de la mañana está por aquí Roberto Sánchez. Nos hemos entretenido con el premio imaginario, pero tienes un reportaje preparado para nosotros, ¿no, Irene?
3: Sí, además que engancha perfectamente con la primera parte de la barra de Paloma, porque habla también de secretos. Y es que mi ocurrente de esta noche lleva 20 años recopilando secretos de desconocidos que le mandan de forma anónima y colgándolos en internet para hacer una especie de museo.
6: Todo el mundo tiene secretos, si no son suyos, serán de otro.
3: Y más de un millón de esos secretos de otras personas están publicados en Post Secrets, el museo online de secretos más grande del mundo. Y detrás de esta idea está Frank Warren, o como le llaman, el desconocido más confiable de Estados Unidos.
10: It all started with a crazy idea.
3: Todo fue una idea descabellada. En 2004 imprimí 3.000 postales en blanco con mi dirección y le pedí a la gente que compartiera anónimamente un secreto ingenioso que no hubiesen contado a nadie.
10: An artful secret they'd never told anyone before.
3: Frank terminó recibiendo en su casa más postales y más secretos de los que esperaba, así que vendió su negocio y se entregó de pleno a la iniciativa que se ha convertido en su modo de vida. Recibir postales con secretos, seleccionar las mejores y colgarlas semanalmente en la página web de Post Secrets. Le escuchamos en el programa de televisión española Cámara Abierta.
11: La mayoría de los secretos que recibo suelen abarcar un amplio abanico de emociones. Sexys, divertidos, dolorosos, de esos que rompen el corazón.
3: Desde infidelidades a una mujer que confesaba que recibía dinero del padre de su hijo para que no se supiera que era él, o un camarero que le pone descafeinado a los clientes que son desagradables con él. Pero uno de los secretos que más impactó fue el de una chica que confesaba que todas las personas que la conocían antes de los atentados del 11S en las Torres Gemelas pensaban que había fallecido. Así hasta llegar al millón de secretos que conforman este museo a día de hoy.
11: Todos los secretos son enviados de forma anónima. Cada domingo intento hacer una selección y como de algún modo todos están relacionados, se convierte en una conversación.
3: Una conversación en la que ya han participado 850 millones de personas, que es el número de visualizaciones que ha tenido este Museo de los Secretos Online en estos 20 años. Incluso hay personas que han confesado en redes que durante años todos los domingos, nada más levantarse, se ponían un café y abrían la página de Post Secrets para leer los nuevos secretos que se habían enviado. Y ya no es solo que la página tenga millones de visitas, es que Frank ha publicado 6 libros con algunos de los secretos recopilados que han vendido millones de copias y se han colado en las listas de superventas del New York Times. Para Frank es una mezcla de curiosidad y voyerismo lo que hace que la gente vuelva una y otra vez a su página. Y para Sherry Tackle, la psicóloga que ha analizado muy de cerca este proyecto, parte del interés surge de un espíritu de empatía hacia la condición humana.
12: Es un espíritu de empatía para la humanidad.
3: Y luego está la otra cara de la moneda, porque Frank Warren ha estado recibiendo en su casa semanalmente miles de secretos anónimos escritos en postales. Es lo que se ha llamado efecto del desconocido en el tren. Es más fácil no sentirse juzgado por una persona que no volverás a ver, como tu compañero de asiento en un viaje. Le preguntaban por esto en La Ventana a la psicóloga Ana Isabel Hernández.
13: Hay un formalismo diferente a que cuando hablamos con personas conocidas. Hay una mayor escucha, somos más respetuosos, más educados y más cautos, ¿no?
3: O sea, así que ya sabéis, librarse de la carga de un secreto inconfesable puede ser tan fácil como comprarse una postal y un sello.
2: Sí, sí, claro, secretos que dejan de serlo, por un lado,
3: pero son anónimos.
2: Porque se airean, son anónimos, luego hay otra cosa de la que no habéis hablado, la capacidad de fabular que tenemos todos, ¿no? Porque
3: sí.
2: Te los puedes inventar.
3: Bueno, sí. Pues
2: de ese millón de secretos, 900.000 pueden ser inventos.
5: Ay, pero es mejor creer en la magia, Mara.
2: También, claro sí. Que sí, claro que sí.
5: Pero si son... Sí, también podemos ser mal pensados. Estoy contigo.
3: Digamos que hay un 50-50. 50 verdaderos, 50 que no.
2: O sea, anónimo, ¿no? ¿Quién te dice? Pero que está muy bien, que está muy bien.
5: Menudo
2: todo.
5: Negocio.
2: Menudo negocio. Pues eso, un ocurrente más. Pero desde que se está forrando con este asunto.
5: Ya que estamos.
14: El momento cotillear el domingo por la mañana, a ver qué secretos nuevos hay.
2: Tomando un café.
14: Tomando un cafetito.
5: Que se quite Instagram y todo lo demás.
15: Sí, e intentar averiguar a quién podría corresponder ese secreto. No quiero decir que lo conozcas personalmente, sino a qué tipo de persona, qué mujer, qué hombre. No hay secretos para Irene, que encuentra.
14: No, yo lo encuentro.
15: Encuentra a aquellos a los que les confían los secretos, aquellos que hacen negocio también, ¿te acuerdas? No hace tanto nos contó a quien le confiaban de manera secreta las últimas voluntades.
2: Ay, sí,
14: que
2: sí.
14: Ella rompía en el funeral.
2: Era, ¿cómo era ese?
14: El confesor Coffee de ataúdes.
2: El confesor de ataúdes, sí, sí. No, tenemos una buena lista ya de ocurrentes en esta T9. Vale, Roberto, ¿y vosotros de qué vais a hablar?
15: Tenemos crónica negra para empezar, porque abrimos el juzgado de guardia como cada semana. Fíjate en la noticia, justo cuando cerrábamos el juzgado de guardia de la semana pasada, a las pocas horas, Félix Martín, nuestro fiscal, lee en El País. La policía de Filadelfia investiga la posible muerte de 5 mujeres en una casa en la que se filmaban películas gore y porno. Esto se parece mucho, y cuando entremos en detalle, a la película Tesis.
2: Sí, claro, inmediatamente lo he pensado.
15: Totalmente. Los agentes encuentran además más de 1 millón de archivos digitales en los que aparecen jóvenes estadounidenses desaparecidas hace años, todas ellas, y también hallan urnas con restos quemados. Restos quemados que ahora, ¿se podrán cotejar con el ADN de esas chicas desaparecidas? Probablemente, como están quemados, no. ¿Aparecerá el cuerpo de esas chicas? Hay registro videográfico de ellas. Ellas han desaparecido, pero no está el cuerpo. Cuando no hay cuerpo, ¿hay legalmente asesinato? Sí, no. En Estados Unidos es de una manera, aquí es de otra. Es decir, que entraremos en detalle en el caso este, y de ahí a la pregunta de si no hay cuerpo, no hay delito.
2: Lo más importante a estas horas, 4 menos 5 de la mañana, Roberto, es aclarar a los siguientes que eso que has leído no es un juego de los dedos.
15: No.
2: Es una noticia real, totalmente. Es un caso real que vas a analizar con el fiscal.
15: Que se parece mucho al argumento de alguna serie, de alguna película, pero es y a la película Tesis.
2: Sí, sí. Yo,
15: y alguna otra que se ha hecho.
2: Eduardo Noriega, sí. Feli Martínez, Ana Torrent, fue un bombazo aquella peli.
15: Y además, aquí hay otro añadido, y es que todo esto lo encuentra la policía porque hay un coche mal aparcado. Y a partir de ahí se desencadena todo, se van sucediendo los logros de
2: la investigación. Caso real en el Si Amanece, que se va a analizar ahora mismo con el fiscal. Me queda un minuto. Mira, hablabais de así. Ojalá encontremos a la persona que escribió este titular que nos ha contado Teresa Perales. Ojalá tenga oportunidad de darle un día las gracias a quien escribió este titular que me puso en el mapa.
16: Sí, porque hubo un titular que me puso en el mapa en España, y que hizo que los periodistas y que la sociedad me conociera. Hasta entonces solo tenía, antes de ese titular, yo empecé esa competición, que fue Londres 2012, con 16 medallas. Y si ganaba 6 más, igualaba al mítico Michael Phelps. Y era la primera vez que lo igualé. Entonces el titular, que por Dios, si algún día este periodista que me escuche y que se identifique, lo agradeceré en el alma, porque el titular fue muy bonito, porque era la primera vez que ponían en el mismo titular de un periódico un deportista olímpico, un deportista paralímpico, pero además un hombre y una mujer. Entonces esto era perfecto, y era Michael Phelps, el tiburón de Baltimore, 22 medallas olímpicas. ¿Ya lo puedo decir?
2: Sí.
16: Vale. No. Teresa Perales, Sirenita del Ebro, 22 medallas paralímpicas. Entonces fue precioso. Y me encanta ese seudónimo por eso.
2: ¿Y no te acuerdas el medio que publicaba esto?
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1: 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Para conocer bien a alguien, hay que empezar por el principio.
20: Decía, niña, tú sé muy lista, pero que no te lo noten los hombres, porque a ellos les gustan tontas. Y yo pues tenía que poner cara de tonta, porque yo me consideraba lista. Pero esa idea de que a los hombres les gustan tontas, pues, ha sido un poquito también una forma de ver la vida, ¿no? De ver la vida, de decir, yo que voy a disimular si soy lista. Lo que me voy a buscar es a un listo, no a un tonto.
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0: Son las 4 o las 3 en Canarias. El presidente del gobierno, Pedro Sánchez, asegura ante la Asamblea General de Naciones Unidas que ni España ni Ceuta cederán ante quien quiere convertir al migrante en enemigo. Sara Aranda, buenos días.
1: Buenos días. Sánchez ha llevado la situación en Ceuta ante la ONU para demostrar, ha dicho, que las crisis se pueden afrontar sin renunciar a la decencia, manteniendo la legalidad y respetando los derechos humanos.
2: Sí, que en momentos así la tentación es elegir el atajo, ceder al miedo, convertir al migrante en enemigo y vulnerar la legalidad. Pero mi país, España, no va a hacerlo. Y tampoco, lógicamente, una ciudad española como Ceuta. Porque su ciudadanía está demostrando que se puede afrontar una crisis sin renunciar a la decencia, manteniendo la legalidad y respetando los derechos humanos.
1: Sánchez ha descrito la situación en Ceuta como una de las mayores crisis de migración irregular de los últimos años, provocada, asegura, por la desigualdad, la desesperación y la desinformación. Durante su intervención, el presidente ha hecho un alegato a favor de la Carta de Naciones Unidas frente a las fuerzas reaccionarias, dice, que dedican sus esfuerzos a devolver el mundo al pasado.
2: Quieren que nos acobardemos, quieren que nos rindamos. Yo estoy aquí y subo a esta tribuna para decirles alto y claro que se equivocan y que no nos vamos a callar. Que los españoles no vamos a dar un paso atrás, que no vamos a dejar de creer que la humanidad puede seguir progresando y que entre todos y todas podemos construir un mundo mejor.
1: Poco antes de la intervención del presidente del gobierno subía al atril la presidenta encargada de Venezuela, Delcy Rodríguez, que ha confirmado ante Naciones Unidas que habrá elecciones en Venezuela y que han iniciado los contactos con la oposición para un proceso en igualdad de condiciones. Mario Moya, buenos días.
3: Buenos días. Así de firme ha comunicado Delcy Rodríguez uno de los mayores giros geopolíticos de los últimos años.
4: Quiero decirlo muy claro en esta Asamblea General. En Venezuela habrá elecciones.
3: A solo unos pocos kilómetros de donde sigue preso el expresidente venezolano Nicolás Maduro, su sucesora ha anunciado el paso de Venezuela a una democracia plena tras 27 años de régimen chavista.
4: Venezuela garantizará condiciones reales de participación para todas las fuerzas políticas del país. La democracia no se mide por la existencia de elecciones, se mide por la calidad de la competencia que precede esas elecciones.
3: La presidenta interina ha confirmado estar en contacto con sectores de la oposición. Lo único que no ha adelantado es la fecha en la que se darán estos comicios. Este anuncio ocurre un día después de la reunión a puerta cerrada entre Delcy Rodríguez y Donald Trump. Según la agencia Axios, el presidente estadounidense advirtió de que, al final, en Venezuela, debían celebrarse elecciones.
1: En España, Iberia mantiene intactos sus planes de crecimiento pese a la incertidumbre internacional y el encarecimiento del combustible. La aerolínea asegura que seguirá adelante con su inversión de 6.000 millones de euros hasta 2030, con la ampliación de la flota de largo radio como una de sus principales apuestas. Edu Hernández.
5: A pocos meses de su centenario, Iberia ha despejado las dudas en torno a su plan estratégico y los efectos que podría tener la coyuntura internacional. La aerolínea mantiene su hoja de ruta con una inversión prevista de 6.000 millones de euros dentro de lo que denominan Plan de Vuelo 2030. El crecimiento de la flota de largo radio previsto va por buen camino. Ya llevan 51 unidades y serán 70 para dentro de 4 años. También han puesto en valor el acuerdo del ERE alcanzado este año y el nuevo convenio colectivo para personal de tierra. Ambos serán clave, dice Iberia, para su propio futuro.
1: Es todo por el momento. Empieza si amanece. Nos vamos con Roberto Sánchez y todo el equipo. Volvemos en una hora con más información.
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0: 4 y 4, 3 y 4 en Canarias. Saludos, señoras, señores. ¿Qué tal? ¿Cómo están? ¿Cómo estáis? Muy buenas noches. Bienvenidos, bienvenidas y felices madrugadas de radio en Barcelona. Edgarita Parda, ¿qué tal? Buenos días.
8: Hola, buenos días, Roberto.
9: Buenos días, Robert. ¿Qué tal?
0: Muy bien, por aquí con Adriana Morelos, como es habitual. Adri, ¿qué tal? Buenos
10: ¿qué tal?
0: Días.
10: Muy buenos días.
0: Y hoy es jueves, así que abrimos el juzgado de guardia. Félix Martín, fiscal. Félix, ¿qué tal? ¿Cómo estás? Buenos días.
11: Hola, chicos. Buenos días.
0: Buenos
11: ¿cómo
0: días,
11: estáis?
0: Buenos días. ¿Cómo estás? Que en las últimas horas habíamos hablado y estabas también. Ahí iba a decir media España. No corresponde a una estadística real, pero sí que es cierto que la estadística habla de que hay un montón de gente con catarros, constipados, medio gripes, con COVID, Estás mejor ya, se te oye mucho más fresco que hace unas horas, Félix.
8: De momento estoy mejor, sí.
0: Vale.
9: Un par de Coca-Cola.
0: Y ya está. Un par de Coca-Colas más.
9: Coca-Cola con aspirina.
0: Claro. Oye, en el relevo este entre el Faro y el Se Amanece, le estaba contando aquí a mis compañeras y a Mara Torres que ella se ha encargado de remarcar que esto que voy a volver a leer no es el caso de unos detectives. Con

0: marcan los cánones y las reglas.
1: La International Board.
0: La International Board de los Detectives. 24 horas, lo que pasa que como 24 horas se junta y se solapa con nuestra final, hoy lo tendría que adelantar, que cosa que nos va muy bien para nuestra agenda.
1: Sí, pero no lo viste venir que íbamos a jugar tan bien, ¿eh?
0: No, ni mucho menos,
1: Eso te vino de sopetón, fe, ¿eh? No confiabas en nosotros.
0: Que va. Por no liar mucho al fiscal, primero vamos con su caso, el real, y después ya a ver si lo hacemos también de la... Y nos ayuda a avanzar. No desistáis de hacerlo, de intentarlo, de al menos hacer alguna pregunta para conseguir un número, porque hoy también, por lo tanto, tenemos que hacer el sorteo para ver quién se cuela, el último finalista, mañana en la primera final de esta temporada. 900, 100, 800. Pero decía, en cuanto al caso, fue acabar el... No, el caso de los detectives, no. El juzgado de guardia, estoy hablando del juzgado de guardia, el caso real, juzgado de guardia, ta, ta. Vale. Decía, el caso real del que me hace partícipe, porque yo no tenía ni idea, Félix, la semana pasada. En El País, la policía de Filadelfia investiga la posible muerte de 5 mujeres en una casa en la que se filmaban películas gore y porno. Los agentes han encontrado más de 1 millón de archivos digitales en los que aparecen jóvenes estadounidenses desaparecidas hace años, y también hallan urnas con restos quemados. Bueno, esto, Félix, yo creo que no hace falta ser Sherlock Holmes para imaginar que es el caso que lo contiene todo, absolutamente todo. Por cierto, y esto nos va a llevar a una pregunta que era la que habría yo aquí en el relevo este con Mara. ¿Se puede demostrar un homicidio sin que se encuentre nunca el cadáver? Podemos empezar por ahí, en general, Félix.
2: ¿Qué os parece, para empezar?
0: Pues eso, que lo tiene todo. Que lo tiene todo.
2: Para entenderlo, chicos, tenemos que volver al principio. Todo empieza el 19 de junio, cuando un agente del servicio de parques encuentra un BMW estacionado en una zona reservada. Dentro hay un hombre de 44 años, Eugene Horst, y una mujer. El agente descubre 2 armas, drogas, documentación aparente falsa y unas credenciales que presentan a Horst como agente de la DEA. O sea, lo tiene todo. Pero el asunto se complica, chicos, cuando comprueban la documentación de la mujer. La fotografía de la documentación es la suya, de la mujer que acompaña a Eugene, pero el nombre que figura en el documento es el de Blair Tonselli.
0: Otra mujer.
2: Una mujer, eso es, que constaba como desaparecida en 2023. La mujer asegura que esa documentación será entregado el propio Eugene.
0: Vale. Oye, de lo que sabemos, ¿por qué un hombre tiene la documentación de una mujer desaparecida y se la entrega a otra mujer? Esto, ¿qué se sabe sobre eso?
2: Claro, esto es lo que hace a la policía decir aquí pasa algo. Y por tanto, imaginaros, esto pasa en un coche. Por tanto, la decisión que toma la policía es muy clara. Tiene que registrar la casa de Eugene, porque aquí hay algo más.
0: Vale.
2: O huele algo más, ¿no? Y por tanto deciden acordar el registro en la casa y entrar en la vivienda. Y allí encuentran más armas, un pequeño cultivo de marihuana, productos químicos, espacios ocultos, esto se va complicando, y un bidón de 200 litros conectado mediante tubos y, atención, 5 urnas con restos compatibles con haberse realizado en cada una de esas urnas una cremación.
0: Madre mía, por un coche, ¿eh? Empiezan a abrirse puertas y puertas y puertas y sótanos y esto, claro, 5 urnas con restos compatibles con una cremación, ahí ya se empieza a temer lo peor. Parece que puede haber, en principio parece que puede haber hasta 5 víctimas, claro.
2: Eso es. Lo que pasa es que ya sabéis que en la investigación no podemos dar nada por sentado, aunque lo parezca. 5 urnas no tiene que significar necesariamente 5 víctimas. La policía, por ello, lo que hace es registrar concienzudamente, varias veces incluso, con la policía científica la casa. Incluso, chicos, se llega a retirar parte de la conducción del desagüe y analizar recipientes con sustancias químicas. También intervienen ordenadores, discos duros y componentes informáticos que se encuentran en la casa. Y aquí aparecen cosas...
0: Ahí viene más gordo todavía.
2: Efectivamente.
0: A ver, cuenta, ¿qué aparece ahí?
2: Que cambia la investigación. Aparecen más de 1 millón de archivos digitales. Y aquí sujetaros, a lo que aparece. Aparecen en esos archivos fundamentalmente mujeres, muchas de ellas en grabaciones pornográficas y otras en escenas de violencia extrema.

0: dominación y prácticas sadomasoquistas. Además, sin embargo, voy a poner este matiz, existe una explicación inicial que lo complica todo, y es que en aquella vivienda el padre de Eugene Horst, Raymond Horst, había sido director de cine pornográfico y utilizaba la casa para realizar alguna de estas grabaciones. Por tanto, incluso para la policía, encontrar vídeos violentos no demuestra por sí mismo que se haya cometido un crimen, porque pueden ser películas o escenas representadas de forma audiovisual.
1: Claro, claro, Félix, pero es verdad que ahí es donde empiezan a aparecer imágenes que ya no encajan tan fácilmente con la idea de una película. Por ejemplo, mujeres inmovilizadas, esposadas, aparentemente drogadas, sometidas a actos violentos, inconscientes, incluso algunas aparentemente ya sin vida.
2: Sí, demasiado real.
1: Sí, demasiado real. ¿No? Esto sí se parece un poco a la película de Tesis, pero lo difícil aquí, Félix, es determinar dónde termina la ficción y dónde empieza la realidad.
0: Ese es el gran desafío para la policía, como muy bien dices, Adriana. Por eso la policía tiene que hacer algo muy poco espectacular desde fuera, pero muy claro. Tiene que identificar a cada una de las mujeres que sale de esas imágenes y reconstruir qué ocurrió con ellas después de esas grabaciones.
2: Vale, ¿nos permites ahora hacer un juego recreativo dentro de la dureza de este caso de, como a veces queremos hacer como de detectives, de investigadores, que cuando llegados a este punto, ¿qué habríais hecho vosotros? Es decir, la policía opta por ir a buscar a las mujeres que hay allí, de intentar identificarlas, etcétera. Otra, a lo mejor habría otros caminos, no sé, se me ocurre, buscar imágenes que demostraran que eso era una grabación cinematográfica, no sé, con su corten, con ensayos de esas grabaciones, no sé si se os ocurre alguna otra idea, alguna alternativa.
1: No se me ocurre ninguna idea, pero a mí lo que me alucina de estos casos, y Félix obviamente, claro, sabe de lo que habla, es la cantidad de horas que tiene que estar la policía dedicada a identificar. Estábamos hablando de una cantidad de archivos, pero ¿cuánto tiempo se tarda en hacer esto, Félix? Mientras muchas veces decimos, ¿no?, que la justicia es lenta, que las investigaciones, pero hacer una investigación de este tipo, Félix,
2: sin saber nada,
1: claro,
2: no se parte de la denuncia de una desaparición de una mujer en concreta, sino que se parte de lo que se empieza a encontrar en un coche de unos personajes determinados, y a partir de ahí se tira del hilo y se llega a las miles y miles de horas de grabación, ¿no? Complicadísimo, ¿no? ¿Cómo lo encararías tú, Félix?
0: Complicadísimo, muchísimo, porque además es que no se pueden dar pasos en falso. Esto muchas veces lo hemos hablado, ¿no? Ni tampoco se puede utilizar partiendo de sesgo. No, seguro que han desaparecido, seguro que no sé qué. Por tanto, aquí, como muy bien decía Adriana, es trabajo de campo, y fijaros, lo que hay que hacer es intentar por la foto, o sea, contactar, o sea, identificar a la persona, contactar con la familia, ver con las imágenes que aparecen en la grabación, más o menos de qué fecha es, y la respuesta es clara. ¿Tiene alguna de estas mujeres que aparecen en las imágenes y que han sido identificadas señal de vida posterior a las imágenes?
2: Claro, porque hasta la fecha de esa noticia, eso ha pasado una semana, parece que habían identificado a 58 personas de las que aparecen ahí, prácticamente todas mujeres. ¿Más o menos todas pertenecen al mismo perfil o qué se sabe de esa,
0: pues
2: de esa parte de la investigación, Félix?
0: Muy interesante. Aquí vamos, yo creo que a la parte más interesante, y no me quiero ni imaginar al grupo de investigadores la situación tan difícil que tienen que estar viviendo a día de hoy, ¿no? Aparecen tres situaciones diferentes. Hay un grupo de mujeres que está vivo y está siendo entrevistado por la policía. No ha trascendido, y es normal. He buscado en distintos medios de comunicación norteamericanos y españoles. No ha trascendido, porque imagino que será secreto lo que estas mujeres están contando. Hay otro grupo, fijaros, de al menos 10 personas que ha fallecido posteriormente, además en idéntica situación, normalmente en sobredosis, lo cual también indica el perfil de mujeres vulnerables, probablemente del círculo en que se movían este tipo de grabaciones.
2: Por sobredosis, pero ¿con alguna vinculación con esa casa o sin vinculación?
0: Se cree que no.
2: Sí, se cree que no.
0: En este momento se cree que no.
2: Vale, ¿y el tercer grupo?
0: Son 7 mujeres cuyo paradero continúa siendo desconocido, pero 5 de ellas, fijaros en esto, aparecen en el material digital aparentemente como heridas o muertas. Algunas llevan desaparecidas más de 10 años. Y entre ellas está precisamente Blair Tonchelli, la mujer cuya identidad aparecía en la documentación encontrada en un coche.
2: Bueno.
0: Por tanto, chicos, aquí sí que es muy sospechoso, porque tenemos a una mujer que está denunciada como desaparecida hace 10 años. ¿Qué hace Eugene con la documentación de esta mujer, de la que no tenemos una señal de vida posterior a que esta mujer aparezca en esa grabación, en esa casa?
1: Ya. Claro, aquí si tienes a una mujer desaparecida hace tantos años, un vídeo en el que aparece aparentemente muerta, hombre, parece todo bastante claro.
2: Esto, ¿no? Ya sería indicio o pista, eso que te preguntamos tanto. ¿Tú qué valor le darías a esa coincidencia? El doble factor de que haya desaparecido y que en esas imágenes apareciera en esas circunstancias.
0: Pues fijaros, a ver si estáis de acuerdo, ¿eh?
2: A ver.
0: Yo en principio diré que es indicio y no pista.
2: Ah, sí, pero indicio todavía. Pista,
0: ¿eh? Sí,
2: indicio, claro.
0: Vale, pero es que fijaros, ¿eh? Vale, voy a hacer yo de argumento de la defensa, con lo cual vuestro olfato es muy bueno. Claro, pero es que aquí resulta que en esa casa se graban películas. Por lo tanto, como en los mismos discos duros aparece mezclado material que sabemos que es ficción con imágenes que pueden ser reales, aquí yo creo que un buen abogado podría decirme, esto es un indicio o una pista, señor fiscal. ¿Por qué usted está presumiendo que en este caso esa grabación es real y no es ficcionado?
2: Ya.
0: Por eso, claro, aquí lo que lo complica la cosa es que seguramente vamos a tener grabaciones reales con grabaciones representadas.
2: Ya. Oye, imaginemos entonces, a ver, tú vas a por la pista, pero con pista en mayúscula, con todo el peso este. Imaginemos que después de analizar todos los vídeos, hablar con testigos, estudiar teléfonos, cuentas bancarias, ADN, imágenes, movimientos, la policía consigue demostrar que una de esas mujeres, una, murió realmente en aquella casa, pero que no aparece el cadáver. ¿Entonces qué?
0: Pues entonces qué.
2: ¿Entonces
0: aquí
2: qué?
0: Dejamos Filadelfia y podemos entrar en un problema clásico del derecho penal, incluido el derecho penal español, y es demostrar si es posible la condena por un homicidio sin cadáver.
2: ¿En nuestro sistema puede un tribunal español condenar a esa persona por matar a otra si el cadáver no ha aparecido ni va a aparecer jamás?
0: Pues fijaros, yo creo que pones un micrófono en la calle y la gente respondería unánimemente que no.
2: A ver, ¿qué pensáis vosotros? ¿Qué pensáis?
1: Yo en principio que no.
2: Que
1: claro.
2: No, sin aparecer el cadáver. No. Sin contaminarnos por lo que hayamos leído en ficción, películas, claro. ¿Qué pensáis, Edgar Parda?
3: Yo también que no.
2: Que no, que si no ha aparecido, no.
4: Yo voy a decir que sí, porque como...
3: Porque va la contraria, ¿no?
4: Y porque es que la verdad es que tengo dudísimas.
2: Claro, porque es que igual que a Edgar, a mí es que me suena que de algo de eso nos has hablado alguna vez, pero bueno, igual estoy confundido. Igual no estoy atando bien los cabos. ¿Se puede o no se puede?
0: Rotundamente sí.
2: Sí.
0: La respuesta es sí. ¿Vale? Ya ha sucedido en varias ocasiones. ¿Por qué? Porque el derecho español no exige encontrar un cadáver para condenar por homicidio. Lo que exige, pensar que en el fondo es un problema probatorio, lo que exige es probar que la persona ha muerto y quién causó esa muerte. Y que la prueba sea más difícil no quiere decir que no sea posible.
1: Ya, pero sin cadáver, Félix, se pierde mucha información. Yo qué sé, pensamos todos en la autopsia.
2: Por ejemplo.
0: Sin duda alguna, Adriana, se pierden con la autopsia la posibilidad de examinar directamente las lesiones, determinar la causa concreta de la muerte, la fecha de la muerte, los estudios toxicológicos de si la víctima estaba bebida o drogada, buscar restos biológicos del agresor, comprobar signos de defensa. O sea, todo esto se pierde, lo cual lo hace mucho más difícil. Pero además, existe un problema anterior que puede parecer casi absurdo.
2: No me digas que es el de demostrar que el muerto está muerto. Quiero decir, iba a decir la víctima, pero claro, como estamos lo que queremos acusar a una persona de asesinato, por ejemplo, la víctima tiene que estar muerta y hay que demostrar que está muerta.
0: Eso es. Fijaros, yo siempre cuando me pregunta un fiscal, a lo mejor cuando voy a la escuela de fiscales, ¿no? O cuando voy a dar una charla, siempre digo que en el fondo, fijaros esta paradoja, en el fondo es más fácil un juicio de homicidio normal que un juicio de robo. ¿Por qué? Porque si aparece una persona muerta con un disparo en la cabeza, nadie, nadie discute que hay un delito de homicidio. Otra cosa es que pruebes la autoría o no, pero nadie discute el delito, con lo cual la mitad del camino tienes hecha.
2: Pero si no tienes al cadáver, no tienes el tiro a la cabeza, no tienes cabeza, no tienes nada, entonces ¿qué?
0: Esto es. Por tanto, primero, imaginaros el problema probatorio. Primero tienes que probar que esta persona cuyo cadáver no tienes está muerta. En segundo lugar, que murió porque alguien la mató. Y en tercer lugar, ¿quién fue el autor? Por lo tanto, si tenemos el cadáver, el primera y la segunda pregunta la tendríamos respondida, la tercera no, y aquí tenemos que ir a la primera, a la segunda y a la tercera. Ya.
2: Oye, vaya. Y esto nos sonaba de algo a Edgar, a mí, ¿esto ha sucedido alguna vez realmente aquí en España?
0: Ha sucedido. En Barcelona tengo una compañera que es experta, que ha tocado muchos asuntos de estos. Mira, Teresa Yoldi, que aquí le mando un abrazo, que ha tenido varios asuntos de estos. Y el primer caso del que se tiene constancia, puede que me equivoque yo, es el de Ramón Lasso en Tarragona. En 2009 desaparecen dos personas, Julia Lamas, pareja sentimental de Ramón Lasso, y su cuñado, el cuñado de Julia, Maurici Font. No aparecen los cuerpos, nunca aparecieron los cuerpos. Lasso nunca confesó los homicidios. Y sin embargo, un tribunal del jurado, con la dificultad que esto tiene, lo declaró culpable de haberlos matado. Condena que ha sido confirmada y es firme por el Tribunal Supremo.
1: Pero es difícil, porque ¿cómo convences a un jurado de que alguien es culpable de un homicidio si, como decíamos antes, no le puedes enseñar el cuerpo? O sea, no hay cadáver, no hay autopsia, no puedes ni siquiera determinar la causa de la muerte mediante esa autopsia, no hay un testigo que haya visto el asesinato, tampoco hay confesión.
2: ¿Qué haces? ¿Hipnotizas al jurado? Claro. ¿Cómo lo haces eso?
0: Claro, esto, Adriana, si tú fueras jurado y pensaras así, estarías haciendo un buen razonamiento, complicar al fiscal, bueno, pero estarías haciendo muy buen razonamiento. ¿Vale? Aquí estamos ante unas herramientas fundamentales, lo hemos hablado muchas veces, chicos, que el proceso de la prueba indiciaria y lo que se llama en dogmática procesal la llamada teoría de los hilos y de la cuerda.
2: Cuidado, no entremos en la física cuántica. Explícalo fácil esto, Félix, por favor. A ver.
0: Es muy sencillo. Ya veréis cómo es muy sencillo que se entiende bien, ¿no? Imaginemos un hilo. Un hilo es un indicio. Por sí solo es muy débil. Por ejemplo, si yo intento en un jurado en el que está Adriana probar que una persona desaparecida, Adriana me va a decir con muy buen criterio,
2: que no.
0: Señor fiscal, esto no demuestra que esté muerta.
2: Quiero estudios que demuestren tal.
0: Eso
2: quiero
0: es.
2: Sí.
0: Si además pruebo que la última persona que estuvo con ella fue el acusado, Adriana va a seguir diciendo, tampoco demuestra que la matara.
1: Claro.
0: Si en tercer lugar demuestro que el acusado miente sobre determinados extremos relacionados con la desaparición, tampoco basta.
2: No puede ser un mentiroso, además, pero a lo mejor no es asesino. Claro.
0: Eso es. Claro. Tiene un motivo, a lo mejor aisladamente no basta.
2: Como tengas a Adriana, date por vencido. imposible.
0: Pero imagínate, si además demuestro a Adriana que casualmente el acusado fue el que realizó determinados actos para fingir, para hacer fingir que las personas desaparecidas seguían vivas,
2: a lo mejor.
0: Por tanto, cada indicio aislado puede tener una explicación alternativa, pero cuando todos los indicios apuntan en la misma dirección, pueden formar una cuerda, y esa cuerda puede ser también la que demuestre la culpabilidad del acusado.
2: Oye, y entonces en el caso de Ramón Lasso, ahí había una cuerda, una soga así de grande. Ponlo en relación todo esto que has dicho con el caso este concreto de Ramón Lasso, para que lo veamos mejor todavía.
0: Fijaros, pues muy bien, aquí lo que pasó es que la investigación reconstruyó las desapariciones, ambas víctimas desaparecen en el mismo momento, y al mismo tiempo una sucesión de actuaciones realizadas por el acusado destinadas a hacer creer por él que aquellas personas habían marchado voluntariamente justo después de desaparecer. Las víctimas no tenían ni motivos, ni infraestructura. Esto es muy importante. ¿Tienen infraestructura para desaparecer? No es lo mismo ser onasis que ser nosotros. Había pistas falsas, explicaciones que no encajaban y actuaciones posteriores a las desapariciones. Todas apuntaban a Ramón Lasso. Datos que, considerados de forma aislada, podían tener alguna explicación, pero que conjuntamente dibujaban otra historia. El jurado consideró probado que aquellas dos personas no se habían podido marchar voluntariamente y que, por tanto, habían sido asesinadas, y que la única persona que las había podido asesinar y que había hecho todo lo posible para sembrar de pistas falsas haciendo pensar que habían desaparecido voluntariamente era Ramón Lasso.
2: Ahora, si me permites, voy a hacer yo de fiscal implacable ante el fiscal implacable Félix Martín, bueno, a razón de lo que nos has enseñado, sobre todo en los últimos días, porque aquí yo veo un peligro, claro, eso que nos has advertido, cuidado, no nos... que no nos condicione previamente nada, que no vayamos con prejuicios. Si empiezas pensando ya que Lasso es culpable, cualquier cosa que haga te va a parecer sospechosa de que Lasso es culpable, ¿no?
0: Haces muy bien en advertir esto.
2: Vale.
0: Y por lo tanto, para esto, chicos, hay dos herramientas fundamentales. Dos herramientas fundamentales que tenéis que aplicar si sois jurados o también cuando analizáis una noticia de la televisión, de un juicio de este tipo. Primero, siempre hay que escuchar a la defensa, siempre. ¿Y cuál es la, a ver, que sois el mejor equipo, cuál creéis que es la línea de salida siempre en un juicio?
2: El mejor equipo de radio, como mucho, pero a ver, tampoco no puedo...
4: Buenos días.
2: ¿Cuál creéis que es la primera línea de salida?
1: Habrá que respetar lo que se dice tanto también en los medios, ¿no, Félix? Que lo utilizan los políticos además muy bien, lo de la presunción de inocencia.
2: Sí, de palabrita lo utilizan, ¿vale? Mucho.
0: Totalmente, que sí. No solo lo usen los políticos. Por tanto, no es el acusado, esto que se nos grabe a fuego,
2: sí.
0: No es el acusado el que tiene que demostrar dónde está la persona desaparecida. No es el acusado el que tiene que demostrar que está viva. No es el acusado el que tiene que demostrar que no la mató él, ni que tampoco tiene que explicar los datos extraños de la investigación. Es la acusación, es el fiscal el que tiene que demostrar todo esto. Y os lo prometo que es lo primero que yo digo en un juicio. No me quito la responsabilidad. La responsabilidad es la mía. La del fiscal es la que tiene que demostrar todas estas cosas. Esa es la línea de salida.
1: Y por su parte, la defensa lo que tiene que hacer, según lo que nos has explicado, Félix, es romper los hilos.
2: Claro, claro. Decir, eso es un hilillo.
0: Los hilos sueltos y no la cuerda. Imaginaros que, por ejemplo, en el de sembrar la pista falsa, dice la defensa es capaz de probar, oye, no, que esto que está diciendo pudo ser el acusado o pudo ser la vecina. Sí. Por lo tanto, cuando tú ya estás estableciendo una alternativa al margen de este indicio apunta al acusado, también puede ser esto, también puede ser azar, también es que le tocó la lotería dos semanas antes y pudieron ponerse en paradero desconocido, imaginaros, ¿no? Que si tú a un indicio eres capaz de darle otra explicación, ya estás rompiendo la cuerda.
2: Bueno, pues hemos aprendido una vez más, bueno, se ha demostrado por otra parte que el derecho es así de fascinante y que además, desde luego, está conectado con la vida. Muchas veces los de tu ramo, los de tu profesión, tú luchas en contra de eso, pero a veces han utilizado algún lenguaje, una jerga, que parece que vivan en otro mundo, que de lo que hablan ellos y de sobre lo que deciden tenga que ver con una entelequia fuera de nuestro alcance, y no, tiene que ver con la vida. Ahora habrá que estar pendientes de cómo avanza la investigación, en el caso este de Filadelfia, que ha sido el punto de partida que nos ha llevado hasta aquí y que hemos vuelto a corroborar, porque se ve que ya nos lo explicó un día Félix Martín, que aunque no haya cuerpo, aunque no haya cadáver, sí que se puede condenar a una persona por el asesinato de esa víctima. Félix, si quieres ahora, y sobre todo para oxigenar un poco, te pongo al corriente de la historia.
0: Por
2: que
0: favor.
2: Nos gustaría la historia, esta sí, la de los detectives, que nos gustaría que se resolviera hoy, que de hecho creo yo que se va a resolver, porque hay aquí un correo electrónico que además da todos los pelos y señales de qué ocurrió en los años 70 cuando Hans Berger, con su comuna de hippies, decide vivir de forma nómada por Europa, pasan por Hungría y allí una mañana su hijo de 7 años desaparece de forma misteriosa. Mira, pasan 50 años y no se sabe nada del hijo de Berger. No se puede acusar a nadie de asesinato, pero aquí es que no hay ni una pista. No hay nadie sospechoso. No se sabe si salió a medianoche de la caravana, si se lo llevó a alguien. No hay cuerpo, no hay rastro de ningún tipo. Sin embargo, como Hans Berger dedica toda su vida a eso, pone un anuncio dando una suculenta cifra como recompensa si alguien tiene alguna información. Y aparece un detective que asegura que ha encontrado unas imágenes donde se le ve al niño en Alemania en 1974... Pero al ver las imágenes, que pueden ser de vídeo o foto, Hans Berger se da cuenta enseguida que son unas imágenes falsas, que están manipuladas con inteligencia artificial. Ayer la cosa avanzó así.
3: En el capítulo anterior...
4: ¿Puede ser por algo que aparece que no corresponde a esa época?
2: No es por un salto así en el tiempo, no es por algo fuera de contexto.
4: ¿Es por algún rasgo físico del niño?
2: No es tampoco por ningún rasgo físico.
3: ¿Esa imagen en la foto manipulada?
2: Sí.
3: ¿La conocen de otra foto?
2: Él tuviera la referencia de cómo eran las imágenes reales, sí. Voy a decir que puede ser vídeo.
1: ¿Está basado en algún hecho real?
2: Está basado en un hecho real.
1: ¿Y es por cómo, sí, por cómo está grabada? ¿Por el formato de la imagen?
2: Si es horizontal, vertical, sí, no.
1: ¿Con 16 novenos?
2: No, no es como está grabado.
4: ¿Es por algo que escucha?
2: No, no es por algo que oye. Tiene que ver con el vestuario, ¿eh? Pero no por el hecho de no corresponder con la época.
5: El niño llevaba puesto algo que ya tenía antes, alguna prenda que ya tuviera antes, y que fuera imposible que 4 años más tarde estuviera bien.
2: No, no es porque lleve una ropa así típica de la historia esa de Edgar Allan Poe, ¿no?
5: No puede ser tampoco porque no se correspondiera la ropa con la época del tiempo.
2: No, no es por la época del año.
5: ¿Importa si era en la Alemania del Este o del Oeste?
2: Para darle verosimilitud a la historia, sí, importa.
5: ¿Es posible que el niño llevara alguna prenda de alguna marca que no se comercializara en esta parte de Alemania?
2: No.
4: ¿Es cómo va vestido los acompañantes del niño, los padres supuestos?
2: No es eso lo que interesaría saber.
6: ¿Es posible que el padre realmente ya no esté buscando al hijo y que sepa
2: dónde está? No. No es por eso.
6: ¿En esas imágenes o en la foto sobra algo?
2: Sí, sobra algo.
6: ¿Puede ser que lo que sobre sea una estrella?
2: No.
1: ¿Tiene que ver con el Mundial del 74?
2: Te voy a decir que sí.
1: ¿El origen de los Berger tiene que ver en la historia?
2: No. Félix, ¿se te ocurre a ti alguna pregunta? ¿Alguna duda sobre el caso? Ay, me parece que hemos perdido la comunicación con Félix. Bueno, Félix, la recuperamos enseguida. 900-100-800, Arco de Salamanca. Hola, Arco.
7: Buenas madrugadas.
2: Buenas madrugadas. ¿Tú crees que tienes la solución al caso? ¿Solo sí o
7: bueno,
2: no?
7: Tengo un par de...
2: No
7: lo sé.
4: Sí que la tienes.
2: Tienes dos alternativas, ¿no? Dos alternativas. En 2 minutos continuamos.
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13: Basada en hechos reales, La Gran Evasión es una de las grandes películas de ese subgénero que podemos llamar películas de fugas. Una de las escenas más recordadas tiene que ver con una de las habilidades de Steve McQueen en la vida real.
14: ¿Qué hacías en la universidad?
15: Ingeniería química. Y corría sobre 2 ruedas. Motocicletas. En las ferias. Así pescaba un billete aquí y otro allá y pagaba mis estudios.
13: En su vida, McQueen va esquivando a los alemanes que le persiguen, saltando vallas y protecciones con su moto. Unas escenas que, según Robert Reilea, segundo del director John Sturges, fueron improvisadas en el momento.
16: La escena de la moto tenía 2 problemas. Uno, su dificultad, quedaba resuelto porque Steve la manejaba muy bien. El otro era qué íbamos a hacer en la persecución, porque la escena no aparecía descrita en el guión. Así que salimos a rodar y fuimos improvisando todo lo que pasaba.
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2: Donde ha surgido el metacaso. ¿Qué pasó con el fiscal Félix Martín, que fue abducido durante la emisión de un programa de Si Amanece Nos Vamos? No, sigues ahí, ¿verdad, Félix?
0: Aquí sigo, aquí sigo.
2: No sé qué ha ocurrido. Si has entrado... Tú no has tenido ninguna sensación rara de haber entrado en una dimensión desconocida. Nada de eso, ¿no?
0: Porque... Oye, mi casa empezó a temblar, ¿eh? Puede ser que esto pasara.
2: ¿En serio?
4: Aquí dice Iker que ha sentido algo también.
2: Ah, vale, vale. Iker, que esto a lo mejor...
19: Yo he notado una presencia, ¿eh?
2: Ya, bueno, pero la presencia es la de Clarita, como siempre, ahí en el estudio de Radio Barcelona. Está cerca de allí, Félix Martín. Pero bueno, oye, que a lo mejor estabas ahí intentando hacerte oír, intentando lanzar alguna pregunta. ¿Tienes alguna pregunta sobre el caso del niño desaparecido o no?
0: Lo que me ha dejado catatónico es lo de la ropa y el mundial. ¿Sabes? Sí. Esto no soy capaz de relacionarlo.
2: Ya. Claro, es que llegamos ayer a un grado de especialización, que es el que requiere esta historia, que yo no creía que íbamos a avanzar tanto en solo un capítulo. Así que, Arco, que sí, que imagino que sí que estuviste pendiente, ¿no?
4: Es futbolero.
2: ¿No? Es futbolero también, sí. Estamos en el contexto de Mundial 74. Arco, tú decías que tenías, al menos manejabas un par de alternativas.
7: Sí, voy a hacer alguna pregunta y en función de eso puedo tirar por un lado.
2: Vale. Pues tira.
7: Pues te disparo.
2: Sí, dispara.
7: Lo que... dijiste que sobraba algo. ¿Lo que sobra es una camiseta?
2: Lo que sobra es una camiseta. Había preguntado por una estrella en la camiseta, dijimos que estrella no. Por cierto, todavía tenemos pendiente saber si en el Mundial del 74 ya lucían, o si esto es del fútbol moderno, el que luzcan las selecciones encima del escudo, las estrellas, tantas como campeonatos mundiales lleven. Una camiseta no es la que sobra. No es la que sobra la camiseta. Pero bueno, a ver, especifica un poco más si ahondas ahí sobre esa teoría. O la segunda tiene que ver con esto, Arco.
7: No, la primera era, por ejemplo, en el contexto de que están en un estadio de fútbol.
2: Sí.
7: Por ejemplo, imagínate un partido que entre la República Federal de Alemania y,
2: vale,
7: y bueno, la final, por ejemplo, contra,
2: sí,
7: Holanda.
2: Sí.
7: Y resulta que se ve al supuesto chaval con una familia, que todavía no sabemos si es la suya, pero bueno, con una familia. Y se ve gente con camisetas de Rusia, por ejemplo.
2: Ya, mundial, vale, no. Con una camiseta, si son imágenes de un partido, que era, hemos dicho contexto del Mundial, todavía no hemos dicho si es de un partido. Pero bueno, si fuera de un partido con gente con una camiseta que no pegara nada ahí, no va por nada. No es esa la solución, no.
7: Vale, la segunda pregunta sería si esa familia que se ve ahí es su familia adoptiva, si tiene algo que ver con él.
2: Carece de importancia. Carece de importancia porque, como, claro, porque para nosotros ahora, como sabemos que las imágenes son falsas, es todo un montaje. Pero hay que saber cómo se ha dado cuenta Hans Berger de que todo eso es propio de la inteligencia artificial. Sobra algo y tiene que ver con el vestuario. Sobra algo y tiene que ver con el vestuario. Bueno,
1: yo quiero...
7: Me han ido las dos.
2: Bueno, Arco, tienes un número ahora, enseguida procedemos con el sorteo. A ver si nos colamos en la final de mañana.
7: Gracias.
2: Venga, un abrazo. Gracias a ti. Hasta luego. Hasta ahora, ¿tú qué querías?
1: Yo quiero saber si en esa fotografía están en esa final.
2: En esa
1: de
2: final.
1: De Alemania contra Holanda.
2: Mira, podría ser. Le daría verosimilitud a la historia, vale, a la trama. Podría ser imágenes en las que se estuviera jugando la final de fondo. Bueno, ¿alguna pregunta más en la sala? ¿Alguien más por aquí? ¿Alguna duda o no?
0: Yo tengo una.
2: Vale.
0: Chicos, ¿tiene que ver con el diseño de la camiseta?
2: Tiene que ver con el diseño de la camiseta.
0: Vale.
2: Tiene que ver con el diseño de la camiseta.
0: O sea, que por ejemplo, como las camisetas de la selección española, que la cambien el color.
2: No,
0: y que,
2: no, no es por el color. Tiene, no es por el, no, color, pero a ti te habría dado un número así de grande, ¿eh?
4: ¿Tiene que ver con el escudo?
2: No tiene que ver con el escudo. Uy. Sobra algo y tiene que ver con la camiseta. Bueno, oye, no vamos a mantenerlo esto hasta el lunes.
1: No,
2: ¿o tenéis
1: tengo
2: alguna?
1: Tengo una. ¿Tiene que ver con el nombre del país?
2: No tiene que ver con el nombre del país. Que pusiera Holanda y dice, hombre, si vale, se sabe que son Países Bajos.
1: Sí, ahí. Es que yo creía que era solución.
4: Voy a decir una cosa.
2: A ver, venga.
4: ¿Tiene que ver con que pone el nombre en la camiseta y en esa época no había nombres en las camisetas?
2: No tiene que ver con eso.
1: ¿Y tiene que ver con el nombre del jugador?
2: Tiene que ver con un jugador concreto.
1: Ya sé.
2: ¿Sí?
1: Sí.
2: Y venga, a ver,
1: la solución
2: cuenta.
1: Es que Pelé no jugó esa final.
2: No.
1: Ah, vale.
2: Alemania, Pelé, Holanda,
4: madre
2: Pelé.
4: Madre de Dios.
2: Y meten a Pelé como jugador de Alemania, por ejemplo.
1: No, como que estaba presente en la final. Es que he leído un artículo que decía...
2: Ya,
1: que había sido muy sonado porque en el 73 Pelé dejó de jugar y en el 74 había gente que todavía esperaba que estuviera en el campo.
2: Claro,
1: entonces,
2: vale,
1: que
2: vale,
1: en la foto
2: vale,
1: saliera
2: vale.
1: por allí Pelé.
4: Va a jugar con Alemania, Pelé.
1: No, que estuviera por allí,
2: que estuviera por allí, claro, porque las imágenes.
1: Sí.
2: Diego, a través del correo electrónico, hace unas horas dice: creo que tengo la solución al caso de detectives. Durante el Mundial de Alemania 74, Holanda o Países Bajos, que no se enfade Roberto, dice Holanda vestía de Adidas. Correcto, no, pero aquí está la cosa. Johan Cruyff había firmado un contrato meses antes con Puma. Y Johan Cruyff, rebelde él, se negó a jugar con la indumentaria de Adidas. Llegaron a un entente cordial y sí que jugó con la camiseta de Adidas, pero fijaos porque es muy curioso. En las imágenes de ese mundial, todos los jugadores de Holanda llevan la misma camiseta con las tres franjas habituales de Adidas, menos Cruyff, que lleva dos. Faltaba una raya, la de Adidas.
4: Ah, pues como cuando las falsificaciones del mercadillo que llevan dos rayas también.
2: Exactamente igual, faltaba. Es más, es el Puma ha jugado con eso, ha aprovechado eso y tiene una línea de ropa deportiva con dos rayitas propias del Puma Adidas que se negó a vestir Johan Cruyff. Y por lo tanto, si veis alguna imagen donde Cruyff salga en el Mundial 74 con las tres rayas de Adidas, es una imagen falsa.
4: ¡Qué buena esa!
2: Amigo, aplausicos para Diego, que se lleva también el número.
4: Muy bien, Diego, ¿eh?
2: Aplausicos para Diego, era una cosa muy especializada.
1: Muy,
2: pero que,
1: muy difícil, ¿eh?
4: Bueno, está muy chulo, hay un documental sobre Puma y Adidas en Movistar.
2: Sí.
4: Y recomendable.
2: Y hay un documental también, me parece que es en Movistar, sobre Cruyff, que es donde se explica este, entre otras curiosidades de la vida del astro holandés.
4: Sí, bueno, es que porque ¿cómo no he pensado yo en Cruyff, con tanto que te gusta?
2: Mira, por eso digo. Y se ve que le gusta mucho al guionista también. A ver, Félix, antes de irte, dime un número del 1 al 7, a ver quién entra mañana en la final.
0: El 5.
2: El número 5, mira, pues en realidad fue el número 3 en participar Edu de Madrid. Edu de Madrid cuando jugó con el caso debajo de la alfombra. Edu de Madrid en el momento en el que jugó en el caso debajo de la alfombra. Muy bien, pues a Edu lo esperamos.
4: El enemigo de la parda.
2: Y a ver si hay suerte.
4: Ojo, Edu, ¿eh?
2: Bueno, un abrazo muy fuerte, Félix. Hasta la próxima. Que vaya bien.
0: A vosotros un abrazo muy fuerte.
2: Hasta luego, hasta Chao. Ahora. Oye, no os he preguntado nada del tiempo, pero ya porque yo hasta el sábado o domingo, según nos ha contado Luismi, ahora imagino que nos lo confirma, no espero nada del otoño. O sea, sigue siendo verano ahí en Barcelona también, ¿no?
4: Venga, ¿qué esperas hoy?
2: A ver, pues no sé. ¿Tú qué temperatura tienes ahí en el centro de Barcelona?
4: En Barcelona tenemos 22 grados y 59% de humedad.
2: Madre mía, en humedad relativa casi os vamos ganando ya. 44% nos vamos acercando.
4: Madre mía.
2: 20 grados en cuanto al tiempo, es como la historia interminable. El cuento repetido, un día más o no. Luismi, buenos días.
19: Buenos días, otra vez tenemos que hablar de mucho calor para las fechas y de hecho hoy en muchas comunidades va a subir esa temperatura respecto a ayer. Donde más se va a notar esa subida es en el Cantábrico. En Canarias también mucho calor con calima, algunas gotas de barro, y en la península de Baleares algunas nubes esta mañana pegadas a las costas y poco más. Por tanto, otra jornada sin llover.
2: Y
19: estamos teniendo una temporada de huracanes, como comentamos hace unas semanas, bastante escasas, se están quedando en el Pacífico. ¿Y de qué manera? Se están formando esas tormentas tropicales y huracanes. Pero en el Atlántico la cosa está muy parada, tanto que hace más de 100 años que no teníamos una temporada de huracanes tan raquítica. Tanto es así que no se ha formado ni un huracán, cuando para estas fechas ya tendríamos que llevar 3 o 4. Por tanto, el Niño haciendo de las suyas, y eso con las implicaciones que tiene. También hay que decir que parte de la culpa que no haya esas tormentas tropicales o esos huracanes lo tiene el llamado Shear, que es
2: la
19: diferencia de velocidades y de direcciones del viento si nos movemos en la atmósfera. Vale. Ya decimos, en el Pacífico juegan en la otra liga y tenemos el huracán Polo, la tormenta tropical Polo, de hecho, que va a dar mucho de sí en Hawái. Si alguien tiene que ir para allí,
2: cuidado,
19: que se lleve la barca.
2: Sí, hay quien maneja mi barca. Así que el Cher, que nos suena a todos a una cosa relacionada con la audiencia televisiva, y que después le voy a preguntar a Luismi Pérez.
4: Además que Luismi se enfada cuando no hay huracanes, ¿eh?
2: Bueno, a ver, no se enfada. Se contrae. contraria, se contraria un poco, solo eso. Laura Martínez, ¿qué tal? ¿Cómo estás? Buenos días. Espera un momento, estás bien, pero estás lejos del micrófono.
1: Ya estoy.
2: Ahora
1: perfecta.
2: Sí, ahora sí. Venga, a ver si atamos alguna buena. Una estrella que está acaparando las miradas en nuestro país es Brad Pitt, ¿no?
1: Sí, estrena película en el Festival de San Sebastián, que además esa película va a llegar a las salas este mismo viernes, día 25.
4: La del perro, ¿no?
1: La del perro, efectivamente. Y se ha declarado como un fan de la ciudad, quien no, de su comida, y también de Eduardo Chillida. La película se llama En el corazón de la bestia.
20: Un enemigo le dio en la boca con un ladrillo.
21: ¿Y también le jodió la pata?
20: Sí.
21: Espero que le dijeses cuatro cosas.
20: Le pegué un tiro.
21: Joder.
2: Buen momento para recordar alguno de los grandes hits de la carrera de Brad Pitt, por
1: sí,
2: ejemplo.
1: Sí, corría el año 1999 y David Fincher estrenaba una de sus películas más aclamadas.
22: Quiero en el club de la lucha los más fuertes y más listos de la zona. Veo mucho potencial, pero está desperdiciado.
1: Es el club de la lucha y Brad Pitt interpreta a Tyler Durden, uno de sus personajes más emblemáticos de toda su carrera. También lo fue su aparición en la película de atracos más cool de los 2000, Ocean's Eleven.
22: ¿Por qué hacerlo?
23: ¿Por qué no hacerlo?
22: Porque ayer salí de la trena tras haber perdido 4 años de mi vida y tú chuleas con las cartas a guaperas de Culebrón. Porque la banca siempre gana.
2: Oye, y hablando de relaciones de otro tipo, porque fue no en esta película, en esta época, cuando coincidió trabajando con la que fue su pareja durante mucho tiempo, ¿no? Con Angelina Jolie.
1: Donde nació Brangelina, era 2005 y se metía en el papel los dos de una pareja de agentes secretos, señor y señora Smith.
22: Bueno, empezaré yo. Aunque no necesitamos hacer esto. Llevamos 5 años casados.
24: 6.
22: 5 o 6 años. Y esto es como una puesta a punto.
1: Otra película de la que se habló, para mi gusto, en exceso.
2: ¿Ah, sí?
1: Fue de El curioso caso de Benjamin Button.
2: ¿Cuándo?
22: Me llamo Benjamin.
2: ¿Pero si es Benjamin muy original? Button.
22: ¿Qué edad tienes? 7. Pero aparento mucho más.
25: Dios te bendiga.
2: Bueno, para una película, una historia que tiene una premisa totalmente original, pero a ti no te...
1: No acabé yo de empatizar con Benjamin Button.
4: Se hacía larga, ¿no? Un poco...
1: Sí. Luego como que se habló mucho de ella, no sé, yo me aburrí. ¿Vale? Bueno, otra que pasó más desapercibida.
2: Mucho mejor Titanic. Titanic, claro.
1: Yo doy mi opinión, ya
2: vale,
1: está.
2: Vale, sí, bollero.
1: Bueno, pasó más desapercibida otra. Moneyball.
22: Puede que me quede sin
2: tan desapercibida ni te acordabas del nombre.
22: En cuyo caso soy un tío de 44 años con la secundaria y una hija que me gustaría enviar a la universidad.
1: Bueno, esta es una película por la que estuvo nominado al Oscar gracias al papel de un director deportivo de béisbol que desafiaba las reglas tradicionales del mundo del deporte.
2: Y sí, ahí nominado, pero su primer Oscar llega gracias a 12 años de esclavitud.
22: Me ha parecido graciosa su preocupación por mi bienestar con este calor cuando, sinceramente, el estado de sus trabajadores,
23: de mis trabajadores,
22: es lamentable.
23: ¿Cómo?
22: Intolerable.
23: ¿Qué?
22: Intolerable, señor Epps. No se les paga por trabajar. Son de mi propiedad. Y lo dice con orgullo. Constato un hecho.
1: El segundo fue hace relativamente poco, en 2020, gracias al último trabajo que hizo con Tarantino en Eras una vez en Hollywood, donde está genial como veterano especialista de cine y doble de acción en el Hollywood de los años 60.
22: Me llamo Cliff. Soy el doble de Rick Dalton.
26: Especialista. Sí. Eres muy guapo para ser especialista.
2: Especialista.
22: Eso me dice.
26: ¿Qué? ¿He dicho algo gracioso, especialista?
2: No.
22: Sí, la verdad es que sí.
26: ¿Qué es lo gracioso?
22: Oye, tío, no quiero problemas. Estoy aquí para trabajar.
2: Lo gracioso no es lo que dices, sino cómo lo dices.
4: Le da una somata buena de palos,
1: sí,
4: ¿eh? A Bruce Lee.
1: A Bruce Lee, efectivamente.
2: Y esto va a estar como lo del gordo de la lotería muchas veces, ¿no? Que el inventario está repartido variadísimo.
1: Y además hoy he estudiado todas las plataformas para que nadie se queje de, es que yo esa no la tengo. Olé,
4: que en Flixolé ya verás cómo no hay ninguna.
1: Es verdad. Venga, El Club de la Lucha, Netflix y Disney Plus. Ocean's Eleven, Netflix, Prime Video y HBO. Señor y señora Smith, Netflix y Disney Plus. El curioso caso de Benjamin Button, Movistar Plus.
2: Sí.
1: Moneyball, Prime Video y Filming,
2: sí.
1: Y Eras una vez en Hollywood en Prime Video y Movistar Plus.
2: Oye, pero ¿no fue una película de Brad Pitt la que nos dio una sorpresa agradable y curiosa que sí que estaba? La de Scratch, Cerdos y no sé qué. No estaba.
4: Cerdos y Diamantes.
2: No estaba en Flixolé.
4: Es lo que iba a preguntar yo, si sois más de Snatch o del Club de la Lucha.
2: Yo del Club de la Lucha, evidentemente, pero yo desde...
1: Hombre, yo soy de Troya, ¿vale?
2: Vale. No, pero, y de Lugo.
4: Y en Leyenda de Pasión, Ojito Pincho, como
1: también,
4: está de guapo.
1: También.
2: Yo desde bueno. hoy un poquito del caso Benjamin Button. Soy también por la contraria. Bueno, Marta Centella, ¿qué tal? ¿Cómo estás? Buenos días.
3: Hola, ¿qué tal? Buenos días.
2: Brad Pitt tiene al equipo dividido. Bueno, la filmografía de Brad Pitt. La contraportada de hoy va a tener al equipo dividido también.
3: Muchísimo, y además no es para menos. A ver, el titular es del País Gastro y dice: el fin de las cenas a las 10 de la noche porque España abandona una de sus costumbres menos europeas.
2: Ay, ay, ay, que abrimos ahí el camino para la opinión, para pareceres dispares, imagino. ¿Contraportada de opinión?
3: Más bien, contraportada de datos que demuestran que es una tendencia estupendísima y muy, muy, muy necesaria.
2: Bueno.
4: No se ve de qué lado estás, ¿eh?
5: Abrimos el melón, pero no por la noche, que el melón por la noche mata. Que lo
3: es malísimo. El New York Times publicó un artículo en el que se preguntaba si la cena tardía en España estaba desapareciendo. Los datos decían que el 50% de las reservas para cenar en España ya son para antes de las 9 de la noche. Hace 10 años era del 27%. Sí. Habría que saber también de ese 50% cuántos son turistas o cuántos son ricos extranjeros que viven sobre todo en las grandes ciudades como Madrid o Barcelona, pero yo creo que eso no nos interesa hoy y eso ya,
2: ya no nos interesa.
3: No interesa nada.
2: También veo que Adrián ha bajado un poquito la guardia porque, a ver, pídele más datos, ¿no?
1: Pídele estudios, más datos, claro.
3: A ver, parece que hace 10 años había un porcentaje apañado de personas que cenaban a las 11 de la noche en restaurantes y que además elegían esa franja horaria porque les encantaba.
1: Sí. Los conozco.
3: Ahora, ese dato, lo siento, Adriana, pero es residual. No hay realmente una razón por la que cenemos tarde, pero el New York Times lanzaba algunas ideas. Sobre todo está por ahí el adelantamiento horario de Franco y el mal endémico de esta sociedad que es la jornada partida.
2: El adelantamiento horario de Franco, vale, sí, que no corresponde mucho claro. nuestro horario real con
3: la
2: el solar.
3: Horaria que tendríamos, sí.
2: Ya. Oye, ¿y ahora por qué nos estamos europeizando ahora mismo?
3: Pues parece ser que desde el COVID nos organizamos más para salir a cenar. Se unen dos cosas que nos enfadan, especialmente en este equipo, que son la improvisación, que ha muerto, para cenar con colegas ya hay que reservar casi siempre, y que las horas que quedan disponibles en esos restaurantes, los que hay que reservar, muchas veces son las más tempranas, porque la gente suele elegir antes las 9:30 o las 10 de la noche que las 8 de la tarde. Esto se une con otra que vemos en el día a día y que también hemos comentado en la contraportada. La gente bebe menos, se cuida más y se levanta más temprano muchas veces para ir a hacer deporte.
2: Ya, oye, el dinero, el presupuesto, después de la crisis, ¿todo eso no ha influido también o no?
3: Influye un poquito. Dicen que el grueso de personas que van a restaurantes tiene entre 30 y 50 años. Y ahí, en esa generación, en esa franja de edad, están los hijos y las obligaciones laborales, pues en plena ebullición.
2: Ya, pero ¿y en casa?
3: Para sorpresa de nadie, esto tiene que ver con el sueño. La gente prefiere cenar al llegar a casa y no dormir con la barriga llena como estamos acostumbrados a hacer. Seríamos realmente personas más eficientes, pero los puntillosos dicen que también pues nos despojamos de una parte de nosotros, de nuestra forma de ser, y dicen también algo poco esperanzador, que es el síntoma de una sociedad cansada que ya no quiere salir, lo que quiere es descansar. En resumen, para los nostálgicos hemos perdido la esencia.
2: ¿En qué equipo estáis? ¿Hemos perdido la esencia? Hombre. ¿Cenaríais siempre a las 7 de la tarde?
1: No, yo cenaría siempre tarde, no puedo cenar a las 8 porque no me acuesto hasta más tarde ya, y si no luego tengo mucha hambre, necesito cenar y acostarme con la barriga llena.
2: Aunque ya no trabajaras
1: de
2: madrugada.
1: Da igual lo que digan los nutricionistas. No, da igual.
2: Da igual.
1: Yo el viernes y el sábado me acuesto, ceno y me acuesto.
2: Has crecido así y así quieres
1: y así
2: seguir.
1: Vale.
2: Tú, Marta Centella.
3: A mí me encantaría cenar siempre a las 8:30.
2: ¿8:30?
3: Yo soy de comer 8, a la 8, 20, 1:30.
2: 8:25 es demasiado pronto, 8:30.
3: Pronto, sí, 8:30. Y 30.
2: Vale. A ver, Barcelona, Parda, Edgarita.
4: Pues mira, yo con los años, la verdad es que ahí se va viendo la edad y prefiero cenar un poco pronto.
2: Sí.
4: De hecho, reservo pronto los restaurantes porque si no, lo paso una noche toledana.
2: Y mucho mejor reservar antes porque es más fácil.
4: Sí, más fácil, menos gente, menos bullicio, te atienden antes.
3: Y después está la recena siempre.
2: Claro. Ya. ¿No? Yo me creía que Adriana iba a decir, yo quiero cenar dos veces.
1: Bueno, también.
2: A las 8
1: que iba a decir. Bueno, es que alguna vez que he tenido que quedar con gente como vosotros que cena a las 8, he tenido que volver a cenar.
2: Claro, pero porque te pilla, la noche es muy larga y después tienes que...
1: Mucha hambre.
2: Claro, tienes que recargar energías. Y tú, Edgar, entonces de dos veces, ¿no? A las 8
5: yo
2: y a las 10.
5: Yo soy de asegurarme de cenar, así que por lo menos a las 8 tengo que cenar, por si acaso luego ceno otra vez.
2: Hay que ver cómo disfrutas tú, hay que ver cómo disfrutas comiendo, cómo te diviertes con este programa, lo que aprendes también aquí, por cierto, Edgar.
5: Hoy me he quedado rotísimo. El que se conecta ahora es que se ha perdido, bueno, Félix Martín, que eso es...
2: Lo tiene en el podcast, lo tiene en el podcast.
5: Tío, buenísimo, y es mi amigo, que yo eso lo digo a todo el mundo, lo he puesto en mi LinkedIn, que soy amigo de Félix Martín, que cada día flipo más que él y yo seamos de la misma especie.
2: Es verdad. O sea,
5: estaría guay, el fiscal Ita. Claro, tú imagínate que yo fuese, pues no sé, juez en el juzgado de Rubí. Tú imagínate, claro, cada día viene la... Hombre, ¿qué pasa, Edgar? Y hombre, quinche, otra vez. No podría ser fiscal, pero sí. Aprendo muchísimo y me divierto como un chiquillo con este programa. Y además yo asumo que desde hace tiempo, lo sé, no pasa nada, mi madre lo sabe también, que esta empresa está cobrando un dinero por mí.
2: Ah, o ya sea, te ha llegado ya, ¿no?
5: Hombre, es que tiene que haberme llegado porque yo desgrabo de alguna manera. Aquí el señor Cadena
2: Ser... De alguna manera,
5: el señor José Luis Cadena Ser, que es el dueño de la Cadena Ser, cuando haga la declaración de la renta, pone que me tiene bien plantilla y eso le da rédito. O sea, yo creo que con lo que desgrabo pago Radio Olé. O sea,
2: bueno, parte de Radio Olé.
5: La declaración marca la X garitas, cuando eso, ya te digo yo. Se puede decir que soy una persona multifunción porque me tienen aquí colaborando y además sacan buena viruta por mí. O sea, que soy una persona, que como digo, multifunción, pero no como esa gente que está mayoritariamente en TikTok, que esos son manitas, esos hacen de todo, sí, hacen de todo, ¿eh?
2: Ya lo hemos hablado aquí varias veces, ¿no? Yo envidio a la gente que tiene ese talento de convertir algo cotidiano en especial y además venderlo así de la forma que lo venden, ¿no?
5: Los manitas no hay que tenerlos cerca porque suele ser ese, ya hablaré otro día de ese amigo que va a tu casa y encima tienes que soldar, tienes que hacer cosas y tienes que trabajar en tu propia casa, ese no me gusta, pero yo estoy enganchadísimo a estos vídeos. También te digo que a veces se vienen arriba porque dices, coge unos gallumbos usados, le das dos puntadas, le pones un asa y ya tienes un bolso magnífico, hombre. Magnífico, no, asqueroso, ¿no? Magnífico.
2: Hombre, viendo de dónde ha partido, de dónde ha salido, ya al final el resultado es aparente, asqueroso, ¿no? Asqueroso.
5: Hazte un monedero con el pellejo del fuet.
2: Eso ya no. Hombre.
5: Qué grima, ¿no? Qué grima. Que esa es otra. A veces dicen, con una botella de champán de Moët podrás hacer un soporte de las velas. A ver, si te has comprado una botella de champán de 100 pavos, pues bájate al bazar y paga un euro por un soporte para la maldita vela. O sea, no es.
2: Pero así recuerdas la botella esa de Moët Chandon, la recuerdas toda la vida.
5: Sí, porque es la única que vas a comprar en tu vida. O sea, sí, sí, la verdad que sí, hay muchas cosas más multifunción, pero ya te digo que yo voy a pedir el plus Edgarita, porque claro, si están cobrando por mí, a lo mejor trinco algo,
2: Bueno.
5: Y nada, luego si quieres te cuento también que lo que me da grima, como por ejemplo lo que da grima a los ingleses, que es nuestra comida,
2: ¿Cómo? Que... Espera, eso en eso nos vamos a tener que detener, porque yo pensaba que era al revés, que los que rechazábamos la comida británica éramos nosotros los que decían, ¡uy, la comida británica! ¡Uy, esta gente no sabe comer!
5: Hombre, es que ese es el asco.
2: Ya.
5: Es el asco, que a veces dicen, el mejor restaurante del mundo está en Inglaterra. Digo, pues muy escondido está, porque que yo he vivido en Manchester y no se come fino, No sé, fish and chips, vas a un lado, ¡oh, qué bien, un italiano! ¿Sabes? que lo celebras, pero bueno. Pues nada, que resulta que le dan asco nuestras cosas.
6: Por ejemplo, en Estados Unidos les produce auténtico rechazo que chupemos las cabezas de las gambas, como las exquisitas de Huelva o la gamba roja de Denia, que vamos, no la podemos desperdiciar. Y también los caracoles, alucinan con que comamos caracoles. Por ejemplo, en el Reino Unido y en el norte de Europa, como Alemania, esto de las angulas, las gulas, el aspecto, les parece como si comiésemos gusanos. Y también, ojo, con la sangre cocinada, la morcilla, una delicatesa, uno de nuestros productos estrella. Bueno, pues hay varios países en los que es un poco tabú esto de cocinar sangre.
2: Mejor no decirles lo que
9: es. ¡Hola! Queridos amigos, querida familia, no hagáis caso a lo que digan el extranjero.
2: ¿Lo estáis viendo?
9: La cocina española y más concretamente la catalana, es exquisita, pues.
2: Pare, presidente Laporta, lo estamos viendo aquí todos y los oyentes también lo están calando, pero ¿qué hace imitando a Arguiñano? Ya, yo creo que ya hemos quedado que si quiere, es mejor pactar que hable de comida directamente. Si quiere hablar de comida, entre aquí sin más y ya está, no se busque ninguna excusa.
9: Cullons que me has vuelto a pillar, no se te escapa una, Roberto. Bueno, lo dicho, que ni puñetero caso a los guiris, que ellos comen sus tromin esos y focas, ¿Me lo vas a comparar con comerte unas buenas cabezas de gamba?
2: Bueno, como comerte unas... querrá decir chupar unas cabezas de gamba, ¿no?
9: Yo me las como enteras, que así alimenta más. Y los caracoles con concha, que dice que tienen mucho calcio.
2: Hoy tenemos una mañana de debates, ¿eh? Sí, en la cena, sí. Adelantamos la cena, sí, no, en la filmografía de Brad Pitt, cuáles son nuestras favoritas. Hoy hemos descubierto que le gusta a nuestra chica del cine, a nuestra mujer del cine, Laura Martín, le gusta más Titanic que... No. A ver, te voy a tergiversar en plan... Sí, sí, amarillista. Le gusta más...
5: Transgiversar, hombre, que me encanta cuando dicen transgiversar.
2: Sí, sí, sí, sí. A ver...
1: Le gusta más.
2: La de veces que han loado Titanic. ¿Eh? Y hoy, ¿qué has dicho de... el curioso caso de Benjamin Button?
1: Que nada, que le da pereza, ha dicho. Que no es curioso. Que
2: le da pereza.
5: Que no es curioso.
2: ¡Le da pereza! Pero, vamos, me he quedado... Y también sobre esto de chupar gambas sí, chupar gambas no.
1: Vamos a ver, con mucha delicadeza, ¿vale? Pero es una cochinada, hacéis muchísimo ruido, dejad de hacer ruido al comer, ¿vale?
2: Edgarita, chupar gambas sí.
5: Bueno, chupa la gamba, la canción mítica, sí, sí, sí.
2: Hombre, siempre. Hace tiempo que no la pones también, claro.
5: Sí, también es verdad, también me la estoy guardando para una gran ocasión.
2: Para un especial, ¿no? De canciones jugosas. Parda, ¿gambas?
9: Yo no las chupo. Vale. Las gambas, tío.
2: Sí. No sé. Venga, después más cosas aquí en el Seabonice.
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2: Son las 5 o las 4 en Canarias. El presidente del gobierno, Pedro Sánchez, ha asegurado ante Naciones Unidas que Ceuta saldrá de la crisis sin convertir al inmigrante en un enemigo, respetando los derechos humanos. Sara Aranda, buenos días.
12: Buenos días. Sánchez ha puesto a Ceuta como ejemplo de que las crisis se pueden resolver manteniendo la decencia y sin tomar atajos presionados por el miedo. Durante su intervención también ha advertido de que España no se va a callar ante las fuerzas reaccionarias, dice, que quieren destruir el orden multilateral, en alusión a Donald Trump. Mario Moya.
13: Sánchez ha cargado contra las políticas de la administración Trump ante la Asamblea General de las Naciones Unidas celebrada en Nueva York, ciudad natal del presidente estadounidense. Aunque sin citar expresamente a líderes como Trump o Netanyahu, su discurso ha estado plagado de críticas a las acciones de estos gobiernos, dice, reaccionarios.
14: Y no hace falta señalarlos, todos sabemos quiénes son y cuál es su modus operandi. Empiezan en primer lugar cuestionando las reglas. Después las incumplen, a sabiendas, por cierto, de que nadie se va a atrever a pedirles cuentas. Y recortan sus contribuciones a organismos multilaterales como este.
13: Frente a estas políticas, Sánchez dice que España no va a callarse. En su discurso, el presidente del gobierno también ha insistido en que es el momento de que una mujer latinoamericana lidere la ONU, ahora que Antonio Guterres se encuentra en la recta final de su mandato.
14: Naciones Unidas nació con la promesa de que todos los seres humanos tendrían un lugar en esta casa. Y por tanto ha llegado el momento de cumplir la mitad pendiente. Ha llegado el momento de que una mujer de Latinoamérica ocupe la Secretaría General de Naciones Unidas.
13: Y también desde la tribuna ha sacado pecho de la gestión de la crisis migratoria en Ceuta y de la decencia y respeto a los derechos humanos, dice, de los ciudadanos ceutíes.
12: Una de las citas que se van a dar este jueves en Washington es el encuentro entre el presidente Donald Trump y su homólogo chino Xi Jinping. Clave las conclusiones que saquen estos líderes en medio de la carrera por la inteligencia artificial. Celeste Marquese, buenos días.
15: Buenos días. Donald Trump y Xi Jinping se reunirán hoy en la Casa Blanca. El objetivo es rebajar la creciente tensión por el comercio, la guerra de Irán, el futuro de Taiwán y la carrera por la inteligencia artificial. Trump ha recibido a Xi a pie de pista en la base aérea Andrews a las afueras de Washington. Es un gesto inusual que resalta la importancia que la Casa Blanca concede a este encuentro. Una ceremonia de bienvenida con alfombra roja, una salva de 21 cañonazos y aviones militares sobrevolando la base. Coincidiendo con su llegada, el secretario del Tesoro estadounidense, Scott Bessent, anunciaba que ambos países han acordado prorrogar hasta el 10 de enero su tregua comercial, la cual expiraba el 10 de noviembre. El comercio, precisamente, concentra buena parte de la agenda entre las dos mayores economías del mundo, que compiten además por liderar la inteligencia artificial. Es la primera visita de Xi a la residencia presidencial en más de una década.
12: La Unión Europea ha desbloqueado 4.000 millones de euros a Hungría congelados durante el gobierno de Víctor Orbán. Un hecho inédito que consolida una nueva etapa entre Bruselas y Budapest. Corresponsal comunitario Enrique García Pozo.
24: La nueva era entre Bruselas y Budapest, de la que hablaba la presidenta von der Leyen tras la victoria de Mayar, que el Ejecutivo comunitario celebró de una forma inaudita, lejos de los lugares comunes o de las respuestas poco comprometidas a las que estamos estamos acostumbrados cuando hay un cambio de gobierno, se empieza a materializar con el que era sin duda uno de los objetivos del nuevo ejecutivo húngaro, sellar la paz con Bruselas y reconstruir, por tanto, una relación convertida en un pulso constante durante los 16 años de Orbán. Las reformas de Mayar relativas a la lucha contra la corrupción o en materia de transparencia han convencido a Bruselas y el ejecutivo comunitario propone descongelar más de 4.000 de los 6.000 millones de fondos comunitarios congelados desde 2022 o que los universitarios húngaros vuelvan al programa Erasmus Plus, una propuesta que consolida el comienzo de esa nueva era y que ahora tienen que aprobar los estados.
12: Es todo por el momento. 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
2: Y con todo el equipo, 5 y 5, 4 y 5 en Canarias, segunda hora de Si Amanece, nos vamos aquí en la cadena SER. Ahora me he fijado en el calendario, jueves 24 de septiembre, sí. 24 de septiembre, aquí están dándolo todo David Muñoz en Barcelona.
5: A Merceditas.
2: David, ¿qué tal? ¿Cómo estás? Eso es, que es el día de la
5: buenos
2: Merceditas.
5: Días, Roberto.
2: Buenos días, buenos tal? Días. Bueno, y toda la gente que colea de David Muñoz, sí. A toda la gente que trae, y la Parda también, a la que ya hemos saludado y hemos disfrutado, y Edgarita, hoy es un día de fiesta, pero es ¿hay tintes de puente o no hay tintes de puente? Es día de fiesta en Barcelona, ciudad. ¿Hay puente o no hay puente por ahí?
5: Sí, huele a puente.
2: Huele a puente,
5: sí,
2: ¿no?
5: Cuando hay gritos en la calle.
4: Hay gente que sí. Bueno, y además están ensayando el Mamma Mía aquí, sí. En el Tívoli al lado, que hacen un ruido.
2: Mira, vuelve el Mamma Mía.
5: Sí, creo que es Tívoli. Estreno que nunca lo han hecho.
2: No, hombre,
5: sí,
2: no, pero
5: novedad.
2: Son los grandes musicales de ayer, de hoy, sí. De siempre. Aquí, el Teatro Este de la Gran Vía, ya nadie lo conoce como el Lope de Vega, porque es el Teatro del Rey León. Yo desde que volví a 2012, desde que volví a Madrid, ya llevaba, me parece, una temporada, sí, y ahí sí, sigue ahí el Rey León.
5: No anuncian prórrogas, ¿no?
2: No, no hace falta.
5: Otra, ya o sea, lo han dejado así.
2: No tienen que recurrir

0: los 60, también. 70, etcétera, sí. En ciudades que esas que recomienda Albert Rivera, que se vaya a vivir uno a,
1: sí,
0: a la... Claro, pero no, él las recomienda un poquito más allá, porque habla de Segovia, de Toledo, ya no habla de Móstoles, no, o de las Rozas,
2: diría,
0: no.
2: Vete a Tarragona, sí, lo que no sé yo es por qué no se va él.
0: Ya.
2: Bueno, si lo ves tan bien,
0: no, oye, no te metas, que tú dices que siempre que eres cobarde y tal, no te metas, sí, tampoco, verdad, en estas cosas, que nos estabas explicando algo que gastronómica y sociológicamente nos estaba interesando mucho. No sé cómo hemos llegado a esto, pero nos estabas diciendo que a los guiris no les gusta nuestra forma de comer, que no les gusta la sangre.
2: No les gusta
0: que,
2: chupar las gambas.
0: Que no les gusta chupar las gambas y la las sangre
2: angulas,
0: ya.
2: Oh, dicen que las ángulas les parecen gusanos. Y dicen que no les gusta la morcilla, que ya les da asco la morcilla porque es sangre. Claro. Pues nada, que les da asco la morcilla a los guiris, pues hay un truco para poder exportar el producto. Les dices que es música y a funcionar y ya está.
0: Ya, así ya empezó, de buena mañana empezamos con cosas inconexas, Edgarita.
2: No, que me ha recordado a la niña que lo que más le gustaba de las fiestas de su pueblo era lo que más me gusta a mí.
3: ¿Cómo te llamas, cariño?
4: Sofía.
3: Sofía, ¿y qué? ¿Te gusta estar aquí?
4: Sí.
3: ¿Qué es lo que más te gusta de la fiesta de tu pueblo?
4: La morcilla.
3: La música, ¿verdad? ¿Y la Virgen?
0: La música.
4: ¿El qué?
0: Que había mucho ruido de fondo y la reportera no se enteraba. Ha dicho la morcilla, la niña, ¿no?
2: Claro, es la primera vez que se confunde morcilla con música, pero bueno.
0: Uy, yo no.
2: A ella lo que le gusta es la morcilla, pero eso no da dinero. Ya. Eso no da pasta. Aquí lo que vale es el cacao. Poca broma con esto, que por toda Europa se están dando un montón de robos de este preciado alimento.
0: Sí, aunque no lleve pistachos, el cacao puro, sin pistachos siquiera.
2: Sin pistachos, sin... ¿De dónde es eso? De Dubái.
0: Sí,
2: iba a decir de Abu Dhabi. No. El pistache de Dubái este. No, pero es verdad que están robando cacao. Está guay, ¿eh? Porque saldrá rentable y todo, pero... Yo ya estoy pensando como delincuente. No que yo sea un delincuente.
0: No,
2: que soy el fiscal ITA.
0: Claro, estás haciendo trabajo actoral de meterte en la piel del delincuente. Eso es, sí.
2: Pero si tú vas a la cárcel como delincuente y preguntas a uno por qué está ahí y te dice, yo por 6 asesinatos, y tú, yo por robar un camión que iba para la fábrica de la casita.
5: Vamos a continuar hablando de robos de cacao. Está tan cotizado este producto que lo están robando.
6: Está carísimo. Mira, vamos a ver unas imágenes espectaculares de robo, a un asalto a un camión. 4 tíos encapuchados, fuertemente armados. Fijaros lo que va a pasar con este conductor, por cierto, también turco.
2: Y por cierto, empiezan a robar, suben, intentan robar.
5: O sea, por favor, Leo, ¿cómo acaba esto?
6: Pues no se llevan la carga,
5: no,
6: porque el camión tiene un cierre de seguridad tan complicado,
0: ¿tan
6: que no lo pueden abrir? Dejan el camión a varios kilómetros y dejan los 6 millones en cacao también a varios kilómetros. Así que no se llevaron nada.
5: Pues vaya susto que se ha llevado el conductor, porque casi se lo llevan a él.
7: Ya lo han escuchado, se trata de una banda que opera a nivel internacional y se dedica únicamente a robar cacao.
0: Sí, Gloria, esta vez sí que parece que se trate realmente de una banda que opera a nivel internacional, como dices tú.
7: ¿Qué insinúas? ¿Que en el resto de reportajes exageramos?
0: Bueno,
7: da igual. Hoy, en Equipo de Investigación, tengo dos títulos.
0: Vale.
7: A. Menudo cacao.
0: Bien.
7: O B. Cacao maravillado. Ambos lamentables. Ya pueden votar en el 900-100-800.
0: Eso es algo que no sé si recordaron en la historia de los 40 años de Hoy por Hoy, que fue donde se inventó el sermómetro. Antes del pactómetro.
2: ¿Pero no, qué dices?
0: Sí. El sermómetro, hombre, era muy avanzado a su tiempo porque eso requería de una intendencia telefónica. El sermómetro, sí, que estoy diciendo en serio. Oye, a ver, por favor. Era la primera manera, la primera forma que se hacía en los medios de comunicación, una encuesta en tiempo real, el sermómetro para el sí este teléfono, para el no el otro. Había un montón de líneas.
2: Punto ser y partido a la tarde ser aquí.
0: El sermómetro,
2: Ahí está. Guay,
0: bueno, mola. Entonces, ¿estás contento o no estás contento, Edgarita?
2: Estoy contentísimo, Roberto, porque me encanta Javier Aguirre.
0: Eso es.
2: Mito grande que vuelva a España ahora a entrenar al Valencia.
0: Ha entrenado ya un montón de equipos. Fue,
2: ¿a 7?
0: Claro, al Español, por ejemplo, ¿no?
2: Al Mallorca, recuerdo también.
0: A Osasuna,
2: por supuesto. Uh-huh. Bueno, luego lo trataremos en deporte. Bueno, no lo trataremos, diremos lo mismo, que
0: vale,
2: viene
0: vale,
2: Valencia.
0: Está.
2: O sea, parece que a lo mejor íbamos aquí a estudiar el caso.
0: No, pero desde otro punto de vista, más informativo. Y
2: sí, me pondré un poco más serio. Pero vamos, era la misma tontería. Bueno, la cosa es que ya que viene, yo creo que es de recibo recordar algunos de sus momentos memorables, que tiene muchísimos. Es más, creo que podríamos ir recordando uno cada día de Javier Aguirre.
0: Ya, si esto lo dices ahora en caliente, no digas estas cosas que después... Es que no cumples ni una.
2: Da igual, si la gente se olvida.
0: Ya, y tú el primero.
2: Y el primero. De momento recordemos cuando después de una victoria le preguntaron si lo celebraría con tequila.
8: Fíjate que el tequila, en mi cumpleaños número, el diciembre pasado, exageré con el tequila. Llevo unos 45 bebiendo

0: consuetudinariamente, no sé cómo se diga, me tuve resaca. Nunca había tenido resaca. Mi mujer me decía, pero tú eres anormal, ¿no? Y tuve resaca con el cochino tequila, que es buenísimo, pero exageré, me casqué bastantito tequila. Y desde ese entonces lo tengo ahí, lejecitos. Un consejo, no shots nunca, ¿eh? De uno en uno, no. Despacito, el tequila es despacito. Y el limón es sales para turistas. El tequila es para nosotros, despacito. Tómelo como coñac, como whisky. Despacito y solo, háganme caso.
1: Eso, no chupitos ahí, venga,
2: golpe. No. Hasta aquí el licorcejo del día. Mañana os enseñaremos a destilar vuestro propio tequila en casa. Y preparando un alambique de cobre de 500 litros, y si no tenéis, se lo podéis pedir a un vecino. ¡Agur, familia!
3: Poca broma, que yo cuando fui a México utilicé estos consejos de Aguirre, ¿eh? Yo cuando fui allí y utilizaba lo de ahí, pedía el tequila de la casa y, por supuesto, sin limón, que yo soy local, ¿eh?
1: Oye, que no os creíais que había sido invento mío así improvisado esto del termómetro, ¿o qué?
3: Ah, que lo tenemos.
1: Bueno.
4: Son las 10 de la mañana, las 9 en Canarias. Vamos a ofrecerles ahora el dato, el resultado de nuestro termómetro.
1: ¡Toma!
4: De
1: esta... ¡Toma!
4: A ver, ¿de qué era? 26.600 llamadas.
1: ¡Toma!
4: El resultado ha sido el siguiente. Joaquín Almunia, 9.787. Sí. Josep Borrell, 16.000.
1: Mira, eran las primarias de...
3: para ganó hacerse...
1: Almunia. Sí, ganó Almunia frente a Borrell, al menos en el termómetro, ¿no?
3: Y en verdad también.
1: ¿Aquí qué ganó?
3: Sí. Bueno, ganó Almunia, creo.
1: Ay. No, pero digo, en el termómetro. Que no.
3: En el termómetro ganó Almunia y creo ganó que en Almunia. Realidad también.
1: Sí,
3: creo que sí.
1: Bueno,
3: pues nada.
1: Yo recuerdo a Josep Borrell llevando también un debate sobre el estado de la nación.
5: Sí,
1: no sé
5: yo
1: quién.
5: También, pero no sé.
1: Bueno, a ver. Por favor, defensor del oyente, sácanos de esta.
3: De esto no me acuerdo bien, aunque yo no sé por qué ha puesto para Almunia, pero no sé si tú te acuerdas, creo que sí, porque es de hace poco, de la presunta espía rusa que se enamoró de un alto cargo militar español y que a él le dijeron pues hasta luego porque cuidado con esta, y ella decía que no era ni espía ni militar.
1: Desde hace dos semanas, hombre, esto no es del termómetro, claro, sí, nos
3: pues
1: hablamos.
3: Resulta que van saliendo cositas.
1: A ver.
6: Estas imágenes que van a ver y que hicieron saltar las alarmas entre los compañeros del militar español destinado en la OTAN. Su novia, Janina, disparando y haciendo blanco, que es lo más importante, a casi 280 metros vestida con prendas militares y haciendo preguntas a altos mandos. Sus colegas lo tenían tan claro que la apodaron Gorrión Rojo, recordarán, como a Jennifer Lawrence en esa famosa película de espías.
1: Van saliendo cositas, sí.
3: Bueno, igual sí que hay que sospechar un poco si disparan mejor que Ed Harris en Enemigo a las Puertas, ¿eh? Referencia cinéfila, canto.
1: Muy bien, cuidado.
3: Bueno, pues nada, vestida de militar, disparando perfecto y haciendo un montón de preguntas a los altos cargos. Yo ahí veo, pues, una persona curiosa solo, Roberto. Una persona curiosa, no penséis mal. Ayer fue a divertirse a la revuelta Pedro Alonso.
1: Sí.
3: Actor conocido por, entre otras muchas cosas, por ser Berlín en La Casa de Papel. Y yo te quiero preguntar, ¿cuál es tu río favorito?
1: Yo qué sé.
3: ¿Cuál es?
1: El Arlanzón, el río Sec de Sardañola, por ejemplo, te diré, yo qué sé.
3: Ese, ¿no? Pues, por cierto, no sé cuántos ríos secos y sequillos hay en España, pero yo creo que son el 80% de los ríos se llaman así.
1: En las primarias las ganó Borrell en el 98, ¿eh? Que decíamos que recordábamos a Borrell en una tarde aciaga, sudando la gota gorda, defendiéndose en un debate sobre el estado de la nación. Y aquí en el termómetro también había adelantado el termómetro que ganaba Borrell, 9.000 para Almunia, 16.000 para Borrell.
3: Bien. Pues eso es lo que he dicho yo antes.
1: Perfecto, ya está, pero así ya queda con el dato puesto.
3: La gente no. Eso, bueno, el río Sequillo, tal, mi río favorito, no me has preguntado, pero lo digo siempre, es el río Esla. Ya sabes que, bueno, mi prefe, porque pasa por mi Villa Rabines. Y esto es cierto, si hubiese tenido una chiquilla, lo hubiese llamado así, Esla. Lo hubiese llamado Esla. Menos mal que no, porque pensarían que era Elsa la disléxica, ¿sabes? Porque no es muy de nombre, pero el río Favo de Pedro Alonso.
7: ¿Mi río favorito?
8: Bueno, ahora mismo no sé si es el favorito, pero he estado 2 meses viviendo delante del río Nilo.
7: Vaya río guapo, ¿eh? Pero vaya río gordo, pero ya podrás con ese, claro.
8: Sí, y me hice un viaje por el Nilo también.
7: ¿Te has hecho algún largo?
8: ¿Algún qué?
7: ¿Algún largo nadando?
9: Será un ancho.
7: ¿Algún ancho?
3: Está complicado hacer un largo en el Nilo, ¿eh? Son unos cuantos kilómetros, ¿eh? Sigo con Pedro Alonso porque hizo un apunte que me pareció maravilloso sobre el tema del desahucio de Mari Carmen. Como dice KCO, con los mayores, paciencia y respeto.
8: Yo que sabes que me gusta esto de la selva y tal, sí. Y que además soy de pueblo, en la selva los mayores están en el centro y los honran y los cuidan y los protegen. No esta cosa infame de que los escupen como, no sé, como desechos. Es una cosa, bueno, que retrata.
7: Sí, en vez de respetar especialmente a una persona anciana, con todo lo que implica, es lo que tú dices, claro. Que debería respetarse incluso más para estas cosas.
8: Y honrarlos. O sea, sí, sí. Nosotros somos ellos, venimos de ahí.
7: Sí, sí.
8: Una sociedad que maltrata de esa forma a sus mayores es una enfermedad, una sociedad enferma.
1: Pues viene muy a cuento además esa reflexión, precisamente pues sí. en estas horas. Bueno, oye, ¿y en la competencia qué pasaba a esa hora?
3: Pues nada, que estaba Bertín Osborne, ¿eh? ¿Mm? Que supongo que ya tiene la tarjeta Mega Platino, esa también como Revilla. Él contó una anécdota que no había contado, ese día, porque yo soy amigo de Woody Allen, pero él es de Frank Sinatra.
5: Que el productor de mi disco era Wes Farrell. Me dice un día, oye, viene mi suegro a cantar y que nos invita a... Digo, vale, muy bien. Todo eso por teléfono.
8: Sí.
5: Claro, yo llego allí y veo Sinatra, Sammy Davis y Liza Minnelli. Wow. Digo, coño, pues Liza Minnelli no es mi yerno. si soy su yerno, no era. Y Sammy Davis tampoco, porque los niños eran todos rubitos. Y digo, no puede ser que el suegro sea Sinatra.
8: No, qué fuerte.
9: Como allá.
5: Efectivamente.
1: Era
5: el yerno de Sinatra.
1: Ya está, Bertín, es verdad que tenía razón, Edgar, que esta anécdota la has contado ya unas cuantas veces, ¿eh?
2: ¿Qué me estás diciendo? Sí, ¿Que soy como el Fari con lo de Ava Gardner? ¿Y lo de Sinatra que me dijo que a partir de los 50 grabara dos discos y publicara uno?
1: También lo has contado eso, también.
2: ¿Y lo de que su mujer, Bárbara, me tiraba los tejos?
1: No, esto no me suena, esto no lo has contado.
2: Normal, porque es mentira.
3: Claro, tío. Bueno, y en ese momento debía entrar la colaboradora Esperanza Gracia, con la que coincidió Bertín en Tu Cara Me Suena.
1: Que al principio no la conocía, no tenía ni idea.
3: No sabía ni quién era y nada de eso. Y que tiene una voz entre 6 y 86 años, Esperanza Gracia. Bueno, y de desveló que igual le sonaba de algo eso de Sinatra.
5: Muy bien.
10: Es que este hombre es...
5: Está en mi niña, que lo sepa.
8: Pero y la ya. Mía también un poco.
10: Es que hemos estado ya muchas cenas juntos ahí en sí. Para Me Suena. Todo lo que ha contado me lo ha contado a mí tres veces ya. Lo sabía todo de memoria.
1: Se lo sabe todo, hombre.
2: ¿Ah, qué? ¿Esto ya lo había contado?
1: Tres veces. A Esperanza, al menos solo a ella tres veces. Al resto del planeta, yo qué sé, unas cuantas más.
2: Coño, pero es que a Esperanza no la conocía, ¿eh? No sabía ni quién era, ¿eh? Me pusieron a unos chavales de esos modernos de los que yo no había oído hablar en mi vida. Genesí, Melanie, Goyo Jiménez...
1: Sí, espera, Goyo Jiménez, un chaval moderno, hombre, si tiene... Goyo tiene 56 años. Sí, Goyo Jiménez salía ya en el Club de la Comedia hace 28.
2: Coño, pues no me sonaba su cara, ¿eh? Lo pilla.
3: Buena. Sí. Bueno, pero no se le acaban las anécdotas, y si antes Aguirre decía que el tequila es peligroso, los habaneros también pueden hacerte daño, pero hay un secreto.
5: A mí me gusta mucho el picante. Sí. Y que tú sabes que... ¿A ti te gusta el picante?
8: Sí, pero...
5: Bueno, tú sabes que pica la entrada, picar, salir.
8: Sí.
5: Y eso es. Y si comen mucho picante, sabéis, señores, que si comen mucho picante, como pica al salir, uno tiene que comerse después del picante un helado.
8: ¿Ah?
5: Siempre. Sí, porque al día siguiente, cuando estás así agarrado al toallero con dos lágrimas, uh-huh. Pidas que salga el helado, que salga el helado.
1: Pues eso ya, esto también, Bertín, si lo hemos puesto aquí.
2: Es que esto, que parece un chiste, pero que es una anécdota basada en hechos reales. Ya. Pero el otro día me comí unas fajitas con chile habanero escorpión, que es uno de los potentes, y se me olvidó comerme el helado de postre, pues acabé con el culo como el de un mandril.
1: Ah, venga, Bertín, por favor.
3: Esto es serio ahora, me pongo serio, porque parece que
2: Telecinco... Que no era serio, entonces.
3: Lo tuyo no sé, pero lo del helado. Bueno, que parece que Telecinco está empezando a revivir.
1: ¿En qué sentido?
3: Porque entre el aire un poquito más conservador por el que han optado en las noticias y sobre todo en los programas más producidos por Ana Rosa, y que está rescatando a mitos de la cadena, estamos ante una remontada épica de Tu Pantalla Amiga.
1: ¿Eso auguras tú? Bueno, yo no
3: eso,
1: lo
3: va,
1: claro.
3: Eso va a pasar, ya
1: a ver,
3: lo digo
1: a ver,
3: yo.
1: ¿Por
3: si no lo sabéis, Belén Esteban vuelve a Telecinco.
1: ¿Cómo
3: vamos.
1: Que vuelve a Telecinco?
3: Bueno, no sé si es para un rato o para mucho, pero va a estar en el programa de viernes. Lo que llama la atención es la promoción, que salen muchas imágenes suyas de joven a mayor, ¿sí? Pero la voz que se escucha es la de Jules Janeiro.
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9: Belén, eres un meme televisivo, cariño.
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1: La promo.
2: Se me saltan las lágrimas, Roberto, ¿eh? Qué orgulloso estoy de mi Jules, ¿eh? Tan joven y ya se está cachondeando de Belén. Es igualita que su madre, ¿eh? De tal palo tal astilla. ¡Ole, mi Julia!
3: Ay, anoche pasó por el larguero Marc Cucurella, jugador de la selección española, y respondió a muchas cosas. No se mojó en lo del Balón de Oro. Bueno. Dijo que, bueno, pues ya está. Luego también dijo que el Madrid va a salir de esta situación. Y también fue preguntado por el tatuaje que se hizo de Luis de la Fuente, que parece que al seleccionador le ha gustado. Pero Manu Carreño estuvo fino, hablando de tatu, le salió con otra.
13: Por ejemplo, si ganaseis la Champions con el Madrid, ¿te harías por ahí cerca de ese de Mourinho?
14: No, no me metas en ese compromiso ya, poco a poco, porque luego no sé si tengo buena suerte o mala suerte, pero todas las promesas que hago al final las tengo que acabar cumpliendo, o sea que vamos a esperar.
13: No, pero igual le parece mal a Mou que no...
14: No creo, la verdad que es me ha sorprendido porque es muy... Bueno, yo lo conocía de verlo en la tele y de todo, pero es muy, muy buena gente y muy cercano. La verdad que siempre, de momento, siempre está de buen humor.
1: Siempre está de buen humor.
2: De momento. Tú lo has dicho, Cucurella. ¿Cómo volváis a perder otro partido? Conocerás al verdadero Mourinho.
1: Pero entonces parece que te has sentado un poquito regular, que no sé, quiere hacer el tatuaje con tu cara. ¿O qué?
2: ¿Por qué?
1: No sé.
2: Solo porque sí se ha tatuado el del seleccionador, al que solo ve cuatro ratos, y en cambio no quiere hacer lo mismo con el míster, que está cada día con él, que yo diría que es como un padre para él. No estoy enfadado, no.
1: Bueno, pero no ha ganado ningún campeonato del mundo contigo, tampoco. Oye, de esto también hablaremos en deportes después, ¿no? Imagino, sí, un poquito.
3: Ahí estaremos.
1: Fíjate que hay mucha gente que me dice, os escucho, justo coincide que estoy haciendo deporte cuando escucho los deportes. Yo qué sé, cuando sale, por ejemplo, a correr por ahí en cualquier pueblo, en cualquier ciudad de España.
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1: 5 y 24. Cómprame un meteorólogo. 4 y 24 en Canarias, en este día que arranca y que también nos espera con calor desbocado. 35 grados en el Cantábrico, por ejemplo. Uh-huh. 38, incluso 39 se pueden dar en el Tajo y el Guadiana. Mucho calor, con gotas de barro en Canarias y sol en el resto del país. Pues lo dicho, lo que estaba previsto, ¿no, Luismi?
15: Sí, sí, sigue esta velocidad de crucero de la meteorología, por tanto, piloto automático completamente, y sigue la misma situación estancada de los últimos días, donde va a llover, y lo va a hacer además muy poco, va a ser en Canarias, y como tenemos tantísima calima, pues parte de esas gotas van a ser de barro, con un ambiente muy bochornoso, bastante caluroso, allí en Canarias, especialmente en medianías, en Lanzarote y en Fuerteventura. En la península de Baleares, una temperatura muy contrastada entre la que tenemos ahora, que es agradable o fresca, y la tarde que será de calor, y de hecho ese calor hoy pincha un poquito, por ejemplo, en Ourense, en el sur de Galicia en general. No va a hacer tantísimo calor como ayer o antes de ayer, pero se va a mantener esa temperatura mucho, hay que meter muchas us, mucho más elevada de lo que toca en el Tajo, el Guadiana, el Guadalquivir, sobre todo en Extremadura, es donde tendremos el calor más extremo, pero va a subir bastante la temperatura, por ejemplo, en el interior de Cantabria y de Euskadi, o en el interior de Cataluña, llegando casi hasta los 35 grados. Algunas nubes pegadas al Mediterráneo, Cantábrico, y enseguida se van a disipar. Y ahora, Reynosa en Cantabria tiene 7 gradetes, ya son 16 en Arnedo, en La Rioja, o 19 en Onda, en Castellón.
1: Oye, se va confirmando, ¿no? Estadísticamente aquello que ya apuntábamos el otro día, que nos decías de la escasez de huracanes, no sé cómo hay que leerlo esto, han desaparecido del mapa. Tengo entendido que desde principios del siglo XX, 1914, no había tanta escasez de tormentas tropicales o de huracanes atlánticos. ¿Esto qué significa y por qué?
15: Básicamente, a ver, es otra de las derivadas, pero vamos, impepinables, relación directérrima de un niño potente, de un niño fuerte, de esas temperaturas elevadas del Pacífico sudamericano. Están pasadas de vueltas, uno de los niños más potentes desde que se está analizando esa temperatura allí, y por tanto en el Atlántico hay muy poca cantidad de huracanes, pero lo que de momento nadie veía venir es que a estas fechas, a 24 de septiembre, septiembre no se ha formado ni un huracán en toda esa zona atlántica. Por tanto, pues desde el mar del Caribe hasta el Golfo de México o ya en la zona cercana a Estados Unidos, por ejemplo, en la zona central del Atlántico. Ha habido algunas tormentas tropicales, ha habido 6, pero no han llegado a la categoría de huracán. De hecho, pensad que para llegar a un huracán primero se tiene que formar como un hijo, después ese hijo o hija tiene que crecer bastante y llega a ser mayor. Primero es una depresión tropical, después una tormenta tropical y es cuando acaba desembocando en un huracán. Si miramos desde 1886 que se analizan los huracanes en el en esa cuenca atlántica, pues desde 1914 no había para estas fechas ninguno, no se había formado ninguno. Ya. O sea, se veía que iba a ser una temporada más baja de huracanes. Ya comentamos hace unas semanas que ese niño hace que haya menos huracanes en el Atlántico, pero que no hubiera ni uno, eso nadie lo veía venir, ya os digo. Se formó Fai, que es una pequeña tormenta tropical, hace unos días, cerca de Azores, sí, pero no ha llegado tampoco a madurar. ¿Y por qué no está madurando? Básicamente, porque no porque el agua del mar esté fría, o sea, aquello de que los huracanes necesitan agua del océano muy caliente. No está fría el agua precisamente en esa zona caribeña. Lo que estamos teniendo es lo que se llama un shear o una cizalladura del viento, que es como unos cambios de dirección del viento que están siendo muy evidentes. O sea, que desde el suelo hasta la capa más alta de la atmósfera, de la troposfera en este caso, hay muchos cambios de viento. Cuando hay cambios de viento, no se forman huracanes. O si se forman, duran poco y no tienen potencia. Por tanto, podemos decir que la atmósfera está como más revuelta. Y si está revuelta, no va bien para los huracanes.
1: Y por contra, el escenario en el Pacífico es totalmente... Estamos ahí en las antípodas, nunca mejor dicho. Pero es el contrario, sí, ¿no?
15: Completamente, están teniendo una temporada de huracanes, pero vamos, de órdago, y sobre todo huracanes que están trayendo unas cantidades de agua brutales. Pensad una cosa, cuando hace tanto calor en el océano, se tiene que disipar de alguna manera, y una muy buena forma de disipar esa energía es en forma de huracanes, pero claro, se disipa en forma de vientos muy fuertes y sobre todo grandiosas cantidades de agua. Hay un huracán, de hecho ya ahora es una tormenta tropical, que se está acercando a Hawái y va a entrar por la isla grande que se llama, o sea, por el sur de Hawái, es la isla más grande por otra parte. Allí está, por ejemplo, el volcán Mauna Loa, que tiene más de 4.000 metros de altitud. Pues bien, las previsiones dan que desde hoy hasta el domingo, o sea, tres días y pico, caerán entre, o pueden caer entre 1.500 y 2.000 litros por metro cuadrado. O sea, una barbaridad, y teniendo en cuenta que hay esas montañas de 4.000 metros, os digo que en esa isla grande vamos a ir viendo imágenes de desastre, ¿por qué no decirlo?
1: Bueno, pues nos lo vas contando día a día, veremos a ver si hay alguna, no sé, alguna pista que nos marque un camino totalmente diferente o si seguimos con esa tónica estadística y desde luego muy llamativa. Luis Pérez, un abrazo, muchas gracias, hasta mañana.
15: Hasta mañana, gente.
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1: 5:30, 4:30 en Canarias. Abrimos a esta hora el kiosco de prensa que se centra, como cuenta El País, en la conmoción social y política por el desahucio de Mari Carmen.
17: Acompaña este titular con la imagen de la mujer de 87 años que ayer fue desahuciada. Tras 8 años de litigio con los propietarios y con una enorme movilización, finalmente fue obligada a dejar su casa.
18: El Mundo hace esta lectura. Todos se culpan del desahucio de Mari Carmen. La Vanguardia habla del caso que conmueve al país.
1: El desahucio de Mari Carmen retrata la crisis de la vivienda en España, así titula el diario.es.
17: Este digital señala que el decreto de vivienda que el gobierno prometió antes del verano sigue paralizado y el Confidencial recoge que el presidente del gobierno aprovecha lo ocurrido para presionar a sus socios y aprobar dicho decreto.
1: En cuanto a tensiones internacionales, titula El Mundo que la CIA alerta de un ataque ruso con drones contra España, Francia o Italia.
17: Según el gobierno lituano, Rusia lanzaría desde barcos los drones Yerbera, que tienen un alcance de 600 kilómetros.
1: Desde Estados Unidos, Trump y Delcy Rodríguez certifican el deshielo con una reunión, lo lleva El País.
17: En ABC la imagen es la de María Corina Machado en el aeropuerto rumbo a Panamá para activar la que han llamado Operación Ítaca. Dicen que estudia desafiar al régimen con un regreso masivo.
18: Sánchez se alinea con el alcalde de Nueva York, apunta El Mundo. Pedro Sánchez dijo que sus políticas funcionan y dan soluciones para la gente corriente.
1: Mandani elogia el modelo económico español, añade La Vanguardia. En España, el ambiente tóxico se propaga por el Congreso, así lo indica El País de forma muy gráfica tras el numerito de ayer.
17: La imagen que lo acompaña es la de la popular Ana Vázquez con el bote de gas pimienta que llevó al Congreso.
18: El diario.es subraya que el Partido Popular se enreda en contradicciones para justificar el fiasco del gas pimienta.
1: Este medio, este diario, por cierto, cuenta cómo militares rocían con gas pimienta menores migrantes en Ceuta mientras caminan o vuelven de comprar comida.
18: Este digital recoge 3 episodios en los que han utilizado este gas contra migrantes, 2 de ellos menores, durante sus actividades cotidianas.
1: Y otro asunto que, con todo lo que ocurrió ayer, quizá quedó más opacado de lo que habría sido en cualquier otra jornada. Lo encontramos en todas las portadas, eso sí, en la del País. Este es el titular. Zapatero alega que las joyas son un regalo que le hizo en 2007 el rey de Arabia.
17: El socialista insta al juez a que lo corrobore la monarquía saudí. ABC destaca que Zapatero ocultó las joyas en su declaración como expresidente.
18: El Mundo cuenta que Arabia Saudí se niega a certificar el origen de estas joyas y lo resume así el diario.es. Zapatero fía su defensa de las joyas a una colaboración judicial de Arabia Saudí que no ha dado resultado en 3 meses.
1: El Confidencial apunta al gobierno, que extiende su silencio sobre el caso Zapatero. Y para acabar, el frente secreto de la inteligencia artificial. Estados Unidos y China se disputan el desierto egipcio para ser sede de sus centros de datos.
17: Sí, explica el diario.es que el gobierno de Al-Sisi aspira a ser la bisagra en la carrera por la inteligencia artificial.
18: A la espera de la reunión clave entre Trump y Xi Jinping en la Casa Blanca, mientras se debate si frenar o no su desarrollo.
1: 5:33, 4:33 en Canarias. Bueno, y el chico apuesto de los deportes nos va a poner al corriente ahora de todo. Decíamos, ya, tú ya advertías, a ver, lo de Javier Aguirre. Ahora, la parte más informativa. Ahora viene aquí. Aguirre ficha por el Valencia, esa sí, es la noticia,
3: ¿eh? El técnico mexicano ficha hasta final de temporada con ampliación a una más si el equipo se clasifica para Europa. El vasco tenía muchas ofertas, pero eligió el Valencia por encima de todas ellas.
1: Vamos a ver.
3: Sí.
1: Se está la...
19: Es un equipo importantísimo, como bien dices, un histórico. Y bueno, intentar esto, cerrar bien, hacerlo bien. Creo que tengo, creo que es una oportunidad que me llega, bueno, pues en buen momento. Estoy muy tranquilo, estoy relajado, estoy muy ocupado en mí, en mi familia, y voy a darlo todo, sí, voy a darlo bueno, todo.
3: Se pregunta él, ¿eh? ¿Voy a darlo todo?
1: Bueno, ha sido una decisión que anoche en el larguero contaba su hijo Mikel Aguirre, que no le costó nada tomar a él, a la familia. El hijo de Aguirre, este, que es majísimo. periodista deportivo, majísimo, al que le vamos a seguir la pista, es compañero en Televisa, es periodista deportivo, ya digo, y a lo mejor, quién sabe si va a ser más próximo, ahora que papá está aquí y él allí en México, si va a ser un poco más próximo a nosotros. Estaría bien, para comentar los partidos de papá.
3: Lo llamamos un día.
1: Hombre, claro, además, por la diferencia horaria, yo creo que le va a ir de maravilla. Bueno, oye, además, se da este fichaje, gran fichaje, del Valencia, en un momento en el que tendrá tiempo de incorporarse, de ir familiarizándose con el equipo, porque 3 semanas, ahora lo que toca es fútbol de selecciones en estas 3 semanas. España sigue preparando sus siguientes compromisos.
3: No hay muchísimas novedades, solo que ayer habló Roberto Fernández, delantero del Español, que se estrena en una convocatoria.
20: Hay una oportunidad ahora de poder jugar, y si el míster lo ve conveniente, pues ojalá se dé, y la verdad que sí, he hablado con Pubil, que estuvo conmigo ahí un mes allí en el europeo, y la verdad que me llevo espectacular, y hemos hablado de algunas cosas, recordando momentos tanto con Dean, que también coincidí en algunas convocatorias.
1: España juega el sábado, pero es que hoy empiezan a disputarse ya el resto de partidos internacionales, y cuidado con los partidos, cuidado.
3: Poquita broma, porque hoy tenemos el estreno de Jürgen Klopp con Alemania y Xavi Hernández con Holanda.
1: Anda.
3: Y se enfrentan entre ellos.
1: Sí.
3: Se enfrentan entre ellos. El entrenador de Tarrasa habló ayer acerca de la trayectoria que está llevando el Barça con Hansi Flick.
21: Bueno, el Barça muy bien, la verdad. Hay una generación fantástica. Hansi lo está haciendo muy, muy bien, lo cual me hace muy feliz de cómo van las cosas. Creo que nosotros también pusimos nuestro granito de arena para que esta generación pudiera conseguir cosas, y feliz. Desde aquí, desde casa, seguimos siempre al Barça, y todo lo mejor para el club siempre.
1: Que estaban jugando al bingo casero.
22: Sí, el bingo. Claro, seguro que estás encantado de que Flick lo esté haciendo de maravilla con el mismo equipo que parecía muerto contigo, ¿eh? Y voy yo y me lo creo. Este era amigo del Tolili, ¿no?
1: Presidente, por favor.
22: ¿Era amigo o no?
1: Es que como no sé a quién se refiere... pero tú ya identificas al Tolili con un jugador determinado, Edgarita. No le sigas el rollo.
22: Yo porque
3: como lo dice siempre, pero
22: ya,
3: no.
22: Claro, pues la carita sabe lo que tiene que decir, es que eso explicaría muchas cosas.
3: Déjame salir de aquí porque por te digo que hoy tendremos, entre otros, un Portugal-Gales y la Noruega de Haaland, que juega contra Dinamarca.
1: Oye, el Portugal que continúa siendo de Cristiano.
3: Sí, de momento sí, de momento, hasta que él quiera.
1: No, no, por eso no como Messi, no ha dicho, me retiro ya al menos de mi, si no de mi carrera con la selección.
3: Ni con una carche.
1: En fútbol femenino, dos grandes noticias ahí.
3: Sí, la primera es que el Barça ganó claramente en su estreno de Champions al Paris Club de Fútbol por 5-2, y la otra es que la selección española sub-20 jugará la final del Mundial de Polonia ante Corea del Norte, ante Corea del Sur. Como estaba aquí...
1: No, habría sido llamativo. ¿Eh?
3: Estaría bien, pero tras derrotar a Italia del Sur.
1: Oye, Corea
2: del... equipazo, Corea del Norte. Bien,
1: Corea del Norte jugó...
2: El uniforme guapísimo.
1: Corea del Norte jugó una fase final de Mundiales. Y Corea del Norte no hizo más. Es que ahora no recuerdo si llegó a empatar.
3: Sí, me acuerdo.
1: Con Italia, en esa fase final de Mundial que jugó. O sea que.
2: Sin una buena formación ahí.
1: Sí.
3: Pero voy que fuera Corea del Norte y que no me hubiera equivocado. A ver.
1: Imagínate. Jugará la final del Mundial de Polonia ante Corea. Bueno, no sé. En boxeo, la delegación española se asegura dos medallas de plata en el Europeo de Bulgaria. Ahí
3: estamos,
1: sí,
3: contentísimos,
1: ¿eh?
3: Ahí porque Manuel Reyes Pla, lo mencionábamos ayer, y ganó en semifinales del peso pesado al georgiano Kushistashvili.
1: Bien.
3: A pesar de tener el pómulo muy dañado, mientras que la púgil asturiana Laura Fuertes también ganó en semis a la alemana Maxi Kloxer y luchará también por el oro.
1: Vale, pues todo esto en cuanto a la actualidad. Y hoy, Mourelos, a ver, hoy podemos decir que es el día de algo.
17: Sí, es el Día Internacional de la Bolita.
0: Ya, la bolita está aquí. Bolita, bolita, bolita, ¿dónde queda la bolita? Y estás, que no te das ni cuenta. Y todo es bolita, bolita.
17: Bolita, bolita, es que son muchos los trileros que viven entre nosotros para hacernos el truco de la bolita. Como el caso de Mari Carmen, que fue ayer desahuciada de su casa. Pues en ella la bolita la están moviendo todos los políticos, echándose la culpa unos a otros. Luego está la diputada del PP, Ana Vázquez, que nos ha hecho un mira la bolita, ahora tengo un bote de gas pimienta, ahora está vacío. Y finalmente, el Día Internacional de la Bolita lo celebramos ayer con el expresidente Zapatero. Mira la bolita es de oro, la bolita es un collar, el collar es de mi tía abuela. Ah, bolita, bolita, es del rey de Arabia.
1: Ah, bolita, bolita, 1966, Corea del Norte ganó 1-0 a Italia en esa fase final de Mundial. Demasiado material.
3: Un momento, sí, cuidado, cancelamos el pedido. Porque la final la juega contra Corea del Norte,
1: toma
3: femenina
1: ya.
3: sub-20.
1: Toma ya, no,
3: o sea,
1: no,
3: que estaba yo en lo cierto y esas pequeñas...
1: Fútbol marcial, vale, fútbol marcial, vea. Ya está. Bueno, demasiado material, demasiada información, demasiado bolita.
17: Sí, venga, vamos con Mari Carmen. Todos con Mari Carmen. Bueno, todos los ciudadanos, porque los políticos no están ni con Mari Carmen ni con ningún ciudadano, que por cierto es un ciudadano votante, ¿vale? A Mari Carmen la echaron ayer de su piso después de 70 años pagando un alquiler porque un fondo buitre se ha hecho con su casa y no ha aceptado negociaciones que pasan incluso por una escritora que quería pagarle lo que le faltaba de alquiler.
1: Y nada, ni así.
17: Bueno, decía Jordi Évole ayer que por qué no había ni un representante político, ni un diputado durante el desahucio de Mari Carmen.
4: Tiene que haber algún tipo de mecanismo que pueda frenar esto.
6: Bueno, pero o sea, mira,
4: no, lo que no puede ser es que tengamos hoy una jueza que ha dado el ok a eso, que tengamos a un Ministerio del Interior que ha dado el ok a que vayan los antidisturbios, que tengamos mientras tanto una señora con un gas pimienta en el Congreso.
1: Es que es todo...
4: O sea, es que me parece tan kafkiano, tan sumamente insultante lo que hemos visto hoy en este país, que de verdad, o sea, me parece que ahora que se habla tanto de la invasión, es la invasión de la idiotez en este país.
1: Pues no sé si será la idiotez o qué, pero
2: muy
1: algo
2: buena reflexión, Évole, ¿eh? Esto es lo que se te da bien, ¿eh? Lo de cantar, mejor pero, dejárselo a los profesionales.
17: Así, gratuitamente. Bueno, a ver, pues no había ningún político ahí en la casa con Mari Carmen, porque es que ellos, recordad, están muy ocupados haciendo leyes para que los ciudadanos vivamos mejor, para que no tengamos que soportar, por ejemplo, que nos echen de nuestras casas.
1: ¿Sí?
17: Ah, no, espera, esto es para lo que los hemos votado. La realidad es que están pasándose la bolita,
1: la bolita
17: unos a otros. El presidente del gobierno ayer desde Nueva York.
23: Creo que es muy importante también recordar que si hay administraciones competentes en la materia de la protección social de personas vulnerables en el ámbito, por ejemplo, de la vivienda, son los ayuntamientos y las comunidades autónomas. Y desgraciadamente, el Ayuntamiento de Madrid y la Comunidad Autónoma de Madrid, más preocupados en comprar y vender con dinero público a ticazos, con 200 metros metros de terraza.
1: ¡Qué demagogia!
23: Han hecho caso omiso a una demanda social, a una tragedia social que debería haber sido resuelta por parte del Ayuntamiento de Madrid y de la Comunidad Autónoma. Por tanto, creo que es importante recordar, en primer lugar, de quién es la responsabilidad.
1: Lo fundamental es buscar soluciones, ¿no?
6: Y con esto no estoy diciendo que toda la culpa sea del Ayuntamiento y de la Comunidad de Madrid. ¿Pero qué coño? Claro que lo estoy diciendo.
1: Sí, lo está diciendo, sí.
6: Todo el mundo sabe de quién es la responsabilidad principal.
7: Ah, pues no se me ocurre de quién puede ser. Claro que sí, si total solo usted es el presidente del gobierno. No creo que pueda hacer nada más que echarle la culpa a la Comunidad Autónoma y al Ayuntamiento.
6: ¿Verdad que no?
7: Además, eso es para que acojan a una señora de 87 a la que ya han echado de su casa porque el gobierno no ha hecho nada para remediarlo. Hay muchísima gente enfadada, como Alba Carrillo.
8: ¡Pedro Sánchez, haz algo ya, coño!
6: Tú también, Alba, pero si eres mi mayor fan.
7: El presidente del gobierno...
1: Al final no va a ir a la séptima.
7: Al final no, al final no. El presidente del gobierno se ve que no puede hacer nada. ¿Qué tal la ministra de Vivienda, ya que estamos hablando de echar de su casa a una mujer?
10: Pero este Parlamento, señorías, también tiene responsabilidad.
1: Ah, el Parlamento.
10: Y de los odiadores y de los insultadores no espero nada, pero del resto del Parlamento, del resto de sus señorías, espero que se apoye el Real Decreto Ley que el gobierno puso encima de la mesa hace ya varias semanas.
7: Ah, el decreto. Esta bolita también la conocemos. La escribió Larra hace muchos años. Se titula Vuelva usted mañana. El jefe de Economía de la SER, Jordi Fàbrega.
24: El gobierno dice que sigue trabajando en este decreto para el que no hay fecha aún de aprobación. Vale. La idea inicial era que saliera del Consejo de Ministros en julio. Luego se pospuso su aprobación hasta septiembre.
7: Ya.
25: Es que este gobierno es muy de posponer y si no, miren los presupuestos generales del Estado.
7: Pero espera una cosa, un momento. ¿No era que teníamos en España un gobierno progresista?
1: Claro, y una ministra de
7: los
1: vivienda, de
7: socios
1: gobierno.
7: De Podemos y de Sumar, Bustindu y Urtasun.
26: Hay que llevar el decreto ley al Congreso de los Diputados ya. Ya.
27: De los fondos buitre, del Ayuntamiento de Madrid, de la Comunidad de Madrid, no esperan nada. Pero del gobierno progresista de España y de la mayoría parlamentaria que lo sostiene, sí.
7: Pues en ese gobierno está la ministra de Vivienda, que dice que la bolita, ¿dónde está? En el tejado de los fondos buitre.
28: Hemos hecho mucho y lo quiero compartir con ustedes y con la sociedad española. Hoy es un día muy triste, un día muy dramático, donde se evidencia las consecuencias de la especulación salvaje, de no querer controlar el mercado, de ponerles alfombras rojas a los buitres y a los especuladores.
7: Y si acaso la culpa es de la Comunidad de Madrid, que es donde vivía Mari Carmen, que tiene 87 años y está ingresada en el hospital por todo lo que ha vivido en las últimas horas.
29: La empresa no aceptó su oferta de adquirir la vivienda.
28: La empresa se cachondea de las administraciones públicas, se cachondea de la ciudadanía española porque tiene una presidenta que les protege.
7: Ahí está, la culpa
28: y ayer
7: de
28: mismo, insisto, cuando los movimientos sociales, cuando los movimientos vecinales, cuando el movimiento cultural estaba apoyando a Mari Carmen, ella se fue a apoyar a los fondos que hoy la están desahuciando.
7: Claro.
25: Qué bien, la ministra de Vivienda ha hablado más en un día que en toda la legislatura, ¿eh? Así les va.
7: Bueno, venga,
1: ahora iremos con usted, ¿eh?
7: Venga, o sea,
25: conmigo también.
7: También. Ahora vamos a probar con otro ministro, ya que la de Vivienda no parece que con ella podamos resolver nada. Vamos
1: claro, si es de Vivienda, claro, es de otro ámbito.
7: Igual sí. No es de su competencia, vamos con Óscar López, ministro para la Transformación Digital y de la Función Pública de España, candidato del PSOE a la presidencia de la Comunidad de Madrid.
30: Sobre todo esto, Mari Carmen en la calle, con el apoyo de mucha gente, porque es un desahucio intolerable. Y creo que hay que hablar clarito, se acabó el estar haciendo discursos equidistantes. Lo que está pasando hoy en Madrid es la consecuencia de tener un gobierno neoliberal que no quiere hacer políticas de vivienda y que deja a una mujer en la calle con esas condiciones porque apoya a los fondos buitre. Esta es la verdad y vamos a hablar clarito. Ayuso sí. Tiene muy claro que su prioridad son los fondos buitre y no los ciudadanos.
7: Vale.
25: Claro que sí, Majo. La culpa siempre es de Ayuso y de Ana Rosa un poquito también, ¿verdad?
1: También
7: un poco. Bueno, vamos con la oposición porque, a ver, no van ellos a proponer una alternativa, a proponer otra ley, una forma de evitar que casos como el de Mari Carmen sucedan.
1: ¿Apoyar alguna ley? No.
7: Ellos tienen la bolita para echársela de nuevo al gobierno. El alcalde de Madrid, José Luis Martínez Almeida.
31: La ministra ayer no dice la verdad cuando dice que nosotros no hemos emitido el certificado de vulnerabilidad. Sí hemos emitido el certificado de vulnerabilidad y por tanto yo le pido a la ministra de Vivienda que respete a Mari Carmen y que el respeto a una situación como la que está viviendo en estos momentos exige que no mienta y que no busque enfrentamientos inútiles.
25: O sea, en resumidas cuentas, que la culpa es de la ministra de Pedro Sánchez.
7: Venga, elevemos los rangos a la presidenta de la Comunidad de Madrid y al propio jefe de la oposición, candidato a la presidencia del gobierno, Mari Carmen. ¿Quién es Mari Carmen? ¿No saben o no contestan?
32: Presidenta, perdona que le importe. No sé si ha podido ver las imágenes del desahucio de Mari Carmen, presidenta. ¿Qué ha sentido al verlas? Presidenta, perdona que insistamos. Presidenta, señor Feijóo, sé que no va a hacer declaraciones, pero simplemente una valoración sobre si las imágenes de Mari Carmen, la mujer de 87 años, no sé qué opinan. ¿Si han podido ver la imagen?
30: Vengo a otra cosa.
7: Vengo a otra cosa.
1: No,
25: eso, pregúntele a Sánchez.
7: Vengo a otra cosa, gracias. gracias. Yo creo que este podría ser el lema general de los políticos que nos gobiernan.
1: Sí, lo están usando todos últimamente demasiado. Oye, la bolita estaba ayer en el Congreso.
0: Oye, la bolita está aquí. Bolita, bolita, bolita, bolita, bolita, ¿dónde queda la bolita? Y estás, que no te das ni cuenta. Y todos, bolita, bolita,
7: bolita, bolita. La bolita estaba ayer dentro de un spray de gas pimienta que llevó la diputada Ana Vázquez al Congreso de los Diputados.
5: Este es el material escolar básico.
1: Arreglando la mañana.
5: Señor Marlaska, un spray de gas pimienta,
1: el día
5: señor
1: más
5: Marlaska.
1: Sí, sí, Marlaska.
9: Qué manía de llevar cosas al Congreso, ¿vale? ¿Vale sí. de llevar cosas?
7: Al sacar este gas pimienta, Armengol tuvo que llamarle primero la atención y luego echarla.
5: Señora Vázquez, le llamo al orden. No le doy la palabra. Le ruego que salga del hemiciclo. No. Le ruego que salga del hemiciclo.
1: ¿Por qué?
5: Y deposite lo que ha enseñado. Porque lo esto no puede, no puede, no puede plantearse en la Casa de la Soberanía del Pueblo y en la Casa de la Democracia. Señora Vázquez, salga del hemiciclo.
7: Bueno, pues Ana se va.
5: Salga del hemiciclo.
7: Salga ya, Ana, salga ya. Ana. Bueno, pues Ana se va, efectivamente, entre aplausos de su gente de zona, de la bancada popular. Pero, un momento.
1: ¿Qué pasa?
7: Alberto, no aplaudes.
11: Finalmente, la diputada del PP se va del hemiciclo y toda la bancada popular le aplaude. Bueno, todos no. El líder de los populares ni aplaude ni tan siquiera se levanta.
1: No se levanta siquiera.
25: Es que justo me dio un tirón en la espalda en ese momento.
1: Estas cosas es para que le den tirones en todos,
7: en todos los sitios. Ana Vázquez no entiende por qué la echan del Congreso si el gas pimienta no superaba los 100 mililitros, que es lo que te dejan pasar de colonia en el aeropuerto.
5: Esto solo tiene 30 mililitros. Además, estaba vacío, pero bueno, que ya no es un arma.
1: No, nunca lo ha sido. No,
25: hombre, la impresora que llevó el señor Rufián, si se lanza a la cabeza, también hace daño. Cuidado.
7: Ya decía Ana Vázquez. Que ya no es un arma, porque está vacío, lleno entonces es un arma, ¿desde cuándo está vacío?
11: Y atentos, porque en el patio Vázquez se reúne con un colaborador del Partido Popular que se mete ese bote de spray en el bolsillo de la camisa.
7: A ver, un momento. Entonces, ¿ese señor qué hace con el bote de gas pimienta? Ayer la compañera de Más Vale Tarde, Irene Rupérez.
12: Esta persona del Partido Popular pues acude a un par de baños del Congreso para limpiarlo, dice, y bueno, pues evidentemente
1: lo acciona
12: y sale este gas. Y la consecuencia ha sido, pues como decimos, absolutamente nefasta. Yo precisamente me he acercado a estos baños y picaba mucho,
1: mucho
12: la garganta, los ojos, porque evidentemente había un gas.
7: Un gas, pero ¿solo le picó la garganta a algún periodista que fue a ver qué pasaba?
12: No. La consecuencia, lo decimos, tres baños clausurados, una cocina clausurada, muchísima comida que se ha tenido que tirar. Han sido 12 personas que las han atendido aquí los servicios médicos del Congreso. Una de las camareras de la cafetería se ha tenido que coger una baja médica por intoxicación, así lo ha acordado con su mutua. Otra persona también ha tenido que denunciar esto y ha querido denunciar esto ante la policía, así que el saldo ha sido bastante, bastante, bastante complejo.
1: Bastante alto, sí.
25: Si ya se liaba en el colegio con los polvos pica-pica y las bombas fétidas, imagínate con esto.
7: Bueno, entonces sí, ¿no? Ya estaba vacío, pero no. Después...
5: Además, bueno, ya os lo había dicho, está vacío.
7: Está vacío. Cuando Ana Vázquez lo mostró en el Congreso, estaba lleno, si las noches de detectives no nos fallan. Para completar el momento en el Congreso, a Ana Vázquez se le olvidó que podía acompañar su performance con música y que todos los que tenéis niños cerca habréis pensado al verla desde esta mañana que tenía que haber puesto la frase mítica de la casa de Mickey Mouse.
13: Si queréis la herramienta, decid pimienta.
7: Pimienta.
1: Pimienta.
25: Pimienta.
1: Pimienta. Ah,
7: sí, para Mickey. Los que no tenéis niños, quedaos mejor con la referencia de Iñaki López.
14: A ver, porque esto parece una película de Mariano Ozores.
25: ¿Pero cuál? Los Vingueros, Quince Roque III, Padre en el Más que Dos, Los Energéticos, El Currante.
1: Cualquiera.
25: Las tengo todas en Flisolé, ¿eh? Obras maestras.
7: Y para los oyentes habituales de Si Amanece, esta preciosa referencia también de Iñaki López.
14: ¿Os acordáis de aquel vídeo de los 90 de aquella muchacha que explicaba por qué había mezclado productos químicos en una piscina y había acabado generando una nube tóxica? Pues parece un remake.
15: La he liado parda, ¿no?
25: Sí. Cuidado con eso, con esa frase que tiene derechos, de autor. Y mi prima no está para historias, ¿eh?
7: Pero volvamos al bote de gas pimienta, que dice Ana Vázquez que Armengol, que exageró, pasote.
5: Que hoy la señora Armengol, lógicamente, conoce el reglamento, pero intentó saltárselo.
1: Ya.
5: Está totalmente legalizado.
1: ¿Sí?
5: Está totalmente excluido del reglamento de armas, pero ella lo sabía. Ella lo que quería era reventar este pleno y lo ha reventado como ministra 23 viendo al gobierno acorralado.
7: Ay, Ana, niña, Ana, tú que hace años superaste la prueba para inspectora de la Policía Nacional,
1: ¿sí?
7: Aunque nunca ejerciste, qué rápido. Rápido se nos olvidan los estudios.
5: Es un arma, no conoce ni tan siquiera el reglamento de armas, tan siquiera. Creo que alguien se lo ha chivado mal y espero que rectifique. Yo inmediatamente voy a llevar esto a la comisaría, que es una auténtica vergüenza lo que acaba de decir.
7: A ver, que sí, que es un arma, porque se compra en una armería. Su uso está regulado en el reglamento de armas, así como decían en Especialistas Secundarios en la Ventana. Sí, con todo esto parece un arma. Cuidado con los políticos, que se les ocurre llevar un arma al Congreso, pero ojo con los periodistas, Risto Mejide.
16: Si les ha puesto en riesgo, si eso fuera cierto, ¿qué puede ser?
2: Aquí hay uno que te aplaude, Ana.
7: Anda.
2: Porque has trasladado al Congreso de los Diputados una centésima parte de lo que viven los ceutíes ahora.
1: Ah,
2: y me
1: vale.
2: Parece muy bien que sus ceutíes que se alarman por esto, porque haya un diputado que lleva un gas pimienta.
3: Pues no sabes cómo te lo
2: cuando todas las mujeres están en Ceuta llevándolo, no me parece mal que por un segundo hayan notado una milésima parte de lo que nota un ceutí.
7: A ver, bueno, vale, pues aplaudiéndole. Ana Vázquez estuvo ayer muy, muy ocupada también por la tarde, después de lo del gas pimienta, con Risto y con Nacho Abad, o con Risto Abad, más bien.
4: Pero es que además, Risto lo había vaciado, porque
7: ¿Risto?
4: Yo soy muy alérgica con la nariz.
7: Risto,
4: y
7: te,
2: y, a ver, oye, espera, espera,
4: Nacho.
2: Risto.
4: Y creí que me picaba.
2: Escucha, soy calvo como Risto.
4: Antes de traerlo
2: escucha,
4: aquí.
2: Soy calvo como Risto, pero creo que soy un poco más guapo que Risto, ¿no, Ana?
1: Bueno,
2: o sea,
1: esa es tu opinión.
2: ¿Qué día llevas? Que me has puesto los cuernos a primera hora y ahora me llamas Risto, maja.
4: A ver, los dos me queréis mucho y yo lo sé.
7: Sí. Que decía que era muy alérgica con la nariz, que eso ha quedado ahí esa frase.
1: Ayer quedó patente que los dos la quieren mucho.
7: Mucho, mucho, sí.
1: Vale. ¿Qué bolita os falta?
7: Hombre, la de Zapatero. La bolita esta es de oro y de diamantes. Los collares de Zapatero, recordemos que no eran de Arabia, porque así lo decía su portavoz, Luis Arroyo, en el mes de mayo.
8: Desde luego ha habido alguien que ha dicho, las joyas son de Arabia Saudita, de un regalo de Arabia Saudita y tal. Eso es falso. Vamos, esto me dice él, es falso. No ha recibido, que él recuerde, ningún regalo de joyas de Arabia Saudita.
1: Eso le decía él, pero las memorias
25: si
1: a veces...
25: Si es que allí son muy de regalar, ¿eh? De todas maneras, son sus costumbres y hay que respetarlas.
7: Bueno, pues resulta que ayer en el escrito que envía Zapatero al juez dice que, oh sorpresa, que las joyas son árabes.
15: Sí, que las joyas fueron una atención estrictamente personal del rey de Arabia Saudí, Abdalá Abdulaziz.
25: Un cachondo Abdalá, que en gloria esté.
7: Perdón, pero si he puesto a Mickey Mouse tengo que poner a Aladín.
15: Que las joyas fueron una atención estrictamente personal del rey de Arabia Saudí, Abdalá Abdulaziz.
7: A ver, espera, que ahora dice lo de las joyas, además de la canción.

0: Bueno, Zapatero dice ahora que las joyas son regalo de este rey. Llamémoslo regalo, llamémoslo atención.
1: Buenas tardes, dice Zapatero, que esas joyas fueron una atención estrictamente personal que recibió del rey Abdullah en el Palacio de la Moncloa en junio de 2007, cuando el monarca saudí estaba de visita oficial y él era presidente del gobierno. El escrito presentado ante el juez Calama explica que aceptó por deferencia esos tres lotes de joyas, que son 12 piezas con esmeraldas, zafiros y rubíes, y que los guardó por respeto, sin darles ningún uso ni destino y sin conciencia, dice, de su valor material.
0: Claro, pero es que Miguel Ángel Campos...
2: Con respeto y sin conciencia.
0: Pero es que Miguel Ángel Campos contó ayer que hay más regalos de este rey que Zapatero sí que declaró. Unos regalos muy horteros.
3: ¿Ah, sí? El rey de Arabia también le regaló otros dos objetos, a priori de inferior valor, que Zapatero sí depositó en patrimonio nacional. ¿Qué? Se trata de dos relojes de mesa, uno dorado con esmeraldas y otro con dos caballos en 2008. De nuevo el rey Abdalá Abdulaziz, custodio de las dos mezquitas, obsequia a Zapatero con una representación del desierto en oro y plata sobre base de mármol y jade, y el príncipe heredero otro reloj de sobremesa sobre peana de mármol y encima la figura de un ciervo, y también lo incorpora a patrimonio.
2: Es que claro, son de dudoso gusto, claro.
4: Es que esos relojes de mesa no me pegaban con nada, y a Sonsoles le horrorizaban. Me dijo, llévate esta mierda de aquí.
2: Eso,
4: mejor estaban en patrimonio.
2: Mejor estaban en patrimonio que en casa, ni en ninguna caja fuerte ni nada. Oye, con tanta bolita. ¿Tú no estás mareada?
0: Sí, estamos muy mareada. Mareados, ¿no? Sí. A ver, es verdad que estos días son informativamente agotadores.
2: Sí,
0: con estos días me refiero a ayer en concreto, ¿vale? Lo especifico porque para Jesús Cintora, en Mañaneros, todos los días son trepidantes.
2: Todos, todos.
0: Bueno, así se despide cada día.
5: En un día muy cargado, cargadísimo.
2: Cargadísimo.
5: Lo que está ocurriendo enseguida el telediario.
2: Qué cargado, ¿eh?
6: Más cargado que la furgoneta del chatarrero, ¿eh?
0: Pero es que le da igual que sea jueves, que sea lunes.
5: El fin de semana también cargado de información y arrancamos muy fuerte la semana.
0: Muy fuerte,
2: fuerte,
0: muy fuerte.
2: Fuerte, todo
0: y
2: última
0: que haya
2: hora.
0: Información para parar un camión, como que sea mañana más bien tranquila, porque para él...
5: Bueno, pues así va la mañana enseguida el telediario. Adela, una mañana trepidante en el informativo. No para,
2: no para nunca.
4: Trepidante por detrás y por delante.
0: Y podríamos estar así un buen rato,
2: sí,
0: con cada
2: oye, es que a estos de la tele, cualquier día, cualquier momento es última hora y cualquier día en la oficina es un día trepidante.
4: Mañana trepidante la que estamos viviendo en Al Rojo Vivo. Atención porque tenemos una última hora en el Congreso. Rubén Tisca, ¿qué ha pasado? Me dicen que han desalojado y precintado varias zonas por lo del gas pimienta.
7: Así es, Ferrera. Hay varios atendidos por intoxicación y se han precintado los baños y el pasillo y la cafetería.
4: Gracias, compañero. Puedes retirarte y tómate un pistolín, que te noto un poco cogido en la garganta. Parda Chustas, experta en intoxicación por gases. Buenos días.
8: Hola, Ferreras, ¿qué tal?
4: Tú viviste una situación parecida hace años en una piscina. ¿Qué pasó?
8: Pues que alguien mezcló los productos equivocados.
4: ¿Ese alguien fuiste tú?
8: Eso no viene al caso. La cuestión es que al mezclar ácido clorhídrico con sulfato de cloro, no sé lo que era. Pues se hizo una reacción que flipa y empezó a salir un humo amarillo y tuvieron que desalojar a los vecinos, Vamos, que se ligó parda.
4: Un momento, parda, que tenemos otra última hora. ¿Qué está pasando con la vivienda? ¿De quién es la culpa? La izquierda acusa al gobierno de Ayuso por la falta de vivienda pública y por vender la ciudad a fondos buitres. Y la derecha, por su parte, acusa al gobierno de Sánchez y al Ministerio de Vivienda de no tener mecanismos sociales efectivos antes de llegar a los juzgados. Vámonos rápidamente a Ferraz. No, esperen, que tenemos otra última hora. Esta vez es sobre la joya de José Luis Rodríguez Zapatero. Presidente, buenos días.
9: Hola, ¿qué tal, Ferreras?
4: Presidente, entonces al final ha reconocido que las joyas proceden de un regalo del rey de Arabia en 2007.
9: Efectivamente, Antonio, puedo asegurar que se trata de un obsequio de mi buen amigo Abdalá bin, del rey de Arabia, que Alá lo tenga en su gloria.
4: ¿Y por qué su portavoz negó esa versión hace unos meses?
9: No lo sé, pregúntele a él.
4: ¿Y si es un obsequio, por qué no lo entregó a Patrimonio Nacional o lo declaró Hacienda?
9: Pues, porque se me pasó. Son cosas que las vas dejando, se quedaron ahí muertas de risa en una caja fuerte y cuando me acordé ya las habían encontrado.

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4: Por ejemplo, en Estados Unidos les produce auténtico rechazo que chupemos las cabezas de las gambas.
5: ¿82 kilos de gambas congeladas?
6: No están congeladas y huelen muy raro.

0: ¿Río favorito?
1: Bueno, ahora mismo no es el favorito, pero he estado 2 meses viviendo delante del río Nilo.
2: ¿Y qué le parece el río?
3: El río, la mierda.
1: Y me hice un viaje por el Nilo.
4: Oh, la

0: Yo, a mí me gusta mucho el picante.
1: Siempre se cree el papa de Chilivilla.
0: Bueno, tú sabes que todo lo que pica la entrada, picar, salir.
2: Sí.
0: Uno tiene que comerse después del picante un helado.
3: ¡Uy, espere, señor, que va a beberse una vela! No querrá llenarse la boca de cera, ¿no?
4: ¿Y quién dice que no?

0: el productor de mi disco era Wes Farrell.
1: Lo digo con todas las de la ley, con todas las palabras de ti. M E P I R A, mentira.
0: Me dice un día, oye, viene mi suegro a cantar y que nos invita. Claro, yo llego allí y veo Sinatra, Sammy Davis y Liza Minnelli. Sí, wow. Coño.
2: Me quedé como, what the fuck? ¿Esto es real? Dijo eso, ¿esto es real?
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6: Son las 6 de la mañana, las 5 en Canarias.
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6: España se harta de que los ciudadanos sufran por mantener sus casas mientras los fondos de inversión las acaparan. Tras el desahucio de Mari Carmen, miles de personas salieron anoche a agitar sus llaves en forma de protesta en muchas ciudades de España. Por ejemplo, esta que escuchamos en Madrid, lo hicieron frente al ático de 6 millones de euros comprado por el gobierno de Ayuso. También protestas en Barcelona, en Valencia, en Sevilla. Protestas por un desahucio que se ha convertido en el símbolo de la gigantesca crisis de vivienda en nuestro país. Sara Canals, buenos días.
7: Buenos días, Aymar. Y Pedro Sánchez se ha referido así esta noche al desahucio de Mari Carmen desde Nueva York.
8: El desahucio de Mari Carmen de hoy es una tragedia social que no podemos aceptar, ni como país, ni por supuesto tampoco desde el punto de vista de las instituciones públicas.
7: Y ha señalado a las administraciones gobernadas por el PP.
8: Y desgraciadamente, el Ayuntamiento de Madrid y la Comunidad Autónoma de Madrid, más preocupados en comprar y vender con dinero público aticazos con 200 metros de terraza, han hecho caso omiso a una demanda social, a una tragedia social que debería haber sido resuelta por parte del Ayuntamiento de Madrid y de la Comunidad Autónoma.
6: Sánchez ha comparecido esta madrugada ante la Asamblea General de la ONU y ha puesto la gestión de Ceuta como ejemplo de que las crisis se pueden afrontar sin renunciar a la decencia, dice.
9: Sé que en momentos así la tentación es elegir el atajo, ceder al miedo, convertir al migrante en enemigo y vulnerar la legalidad. Pero mi país, España, no va a hacerlo. Y tampoco, lógicamente, una ciudad española como Ceuta.
6: Mapa rápido de este jueves, un escenario, un nombre y una cifra. El escenario, Becerra.
10: Marruecos, donde según EFE la policía ha detenido a 10 personas, dos de ellas menores, por difundir informaciones falsas y contenido que incitaba a realizar entradas masivas en Ceuta y Melilla. Ayer se celebraron elecciones legislativas en el país con una abstención récord del 62%.
6: Villar, el nombre.
11: José Luis Rodríguez Zapatero, dice el expresidente del gobierno que las joyas que encontró la policía en su caja fuerte fueron un regalo del rey de Arabia Saudí en el año 2007, que se las regaló en la Moncloa. Esta versión que ha enviado al juez aplacaría los dos delitos que se le imputan por este tema. El fiscal, porque siendo un regalo de 2007 ya estaría prescrito, y el delito de contrabando, porque habría sido el rey saudí quien metió las joyas en España.
6: Y una cifra, Lorena Carramolino.
12: 12 es el número de afectados por el gas pimienta en el Congreso tras el show que montó la diputada Ana Vázquez sacando un spray que, teóricamente, estaba vacío. Luego intentaron vaciarlo deprisa y corriendo en un baño. El resultado, 12 afectados. Una ha presentado ya denuncia.
6: Cucurella fue protagonista anoche en El Larguero antes del debut de España en Inglaterra. José Antonio Duro, buenos días.
13: Hola, Aymar, buenos días. Es uno de los grandes nombres de los últimos años en el fútbol mundial. La segunda estrella, el arranque de temporada en el Real Madrid, su tatuaje también de Luis de la Fuente con Manu anoche aquí en la SER.
14: Ganar un mundial es muy difícil, conseguir la segunda estrella que conseguimos, una cosa que va a quedar para siempre. Pero nada, bien, al final cosas que pasan, no me arrepiento. Al final siempre es un recuerdo, ¿no? Un tatuaje del mundial, una anécdota más y que siempre pues lo vamos a recordar.
13: Una gran gran entrevista en El Larguero. En este jueves de inicio de la Liga de las Naciones comienza hoy con partidos como un Holanda-Alemania en el que debutan Xavi Hernández y también Jürgen Klopp.
15: La ropa para hoy, Jordi Carbó, muy buenos días.
16: Buenos días, seguimos inmersos en la más absoluta monotonía meteorológica, de manera que seguimos aconsejando ropa de verano para el calor que va a hacer esta tarde muy parecido al de los últimos días. Hace fresco, incluso un poco más de fresco que ayer a esta hora, pero el sol lucirá de nuevo en todo el país y de nuevo con máximas de 30-35 grados, superando los 35 en el centro, por ejemplo en la Comunidad de Madrid, también en el interior de Galicia o en el suroeste de la península, y en Canarias, donde ahora mismo apenas se baja de los 30 grados en muchas poblaciones, durante la tarde van a pasar con facilidad de los 35.
15: Y queremos escucharles a ustedes. Laura Bermejo, muy buenas.
17: Buenos días, Aymar. Queremos saber en qué han pensado nuestros oyentes nada más despertarse, que los que se vayan despertando en este rato, que nos manden un audio, una nota de voz de unos 25 segundos y que nos digan, hoy me he levantado pensando en el 638-31-3466. Les escuchamos.
15: 638-31-3466.
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15: Ante la Asamblea de Naciones Unidas esta madrugada, Pedro Sánchez ha defendido la gestión de España frente a la entrada masiva en Ceuta y ha defendido el modelo de su gobierno contraponiéndolo a los discursos de la internacional ultra. Allí está el enviado especial de la SER, Guillermo Lerma. Buenos días.
18: ¿Qué tal? Buenos días. La crisis de Ceuta está aún lejos de resolverse. Sigue habiendo miles de migrantes viviendo en las calles casi dos meses después, pero ante la Asamblea General de Naciones Unidas, Sánchez ha querido reivindicar su gestión alineada, dice, con los valores de la ONU y sin renunciar a la decencia, con respeto a los derechos humanos y a la legalidad.
9: Sé que en momentos así la tentación es elegir el atajo, ceder al miedo, convertir al migrante en enemigo y vulnerar la legalidad. Pero mi país, España, no va a hacerlo. Y tampoco, lógicamente, una ciudad española como Ceuta.
18: Porque todo lo que ha defendido el presidente del gobierno en su discurso se opone al planteamiento que Trump hizo desde ese mismo atril el día anterior. No lo ha mencionado explícitamente, pero lo ha retratado como parte de las fuerzas reaccionarias que, dice, amenazan y atacan a quienes apuestan por mantener el orden multilateral.
9: Quieren que nos acobardemos, quieren que nos rindamos. Yo estoy aquí y subo a esta tribuna para decirles alto.

0: Real Decreto Ley, antes de verano, hoy Mari Carmen no hubiera sido desahuciada. Esta es la realidad. Por tanto, nosotros no descartamos nada en el sentido de que, por supuesto, como he dicho antes, este gobierno siempre da respuesta a las tragedias sociales y a los problemas sociales. Y le vamos a dar una respuesta. Pero, insisto, necesitamos también del compromiso del Parlamento.
1: Sumar, socio minoritario del gobierno, está presionando al Partido Socialista para que lleve de nuevo ese decreto de vivienda al próximo Consejo de Ministros, el martes. Canals.
2: Lo pedían los ministros Pablo Bustinduy y Ernest Urtasun.
3: Hay que llevar el decreto ley al Congreso de los Diputados ya. Ya, para proteger de manera inmediata a decenas de miles de familias que lo necesitan.
4: De los fondos buitre, del Ayuntamiento de Madrid, de la Comunidad de Madrid, no esperan nada, absolutamente nada. Pero del Gobierno Progresista de España y de la mayoría parlamentaria que lo sostiene, sí.
2: Y uno de los más críticos en Sumar fue Alberto Ibáñez, de Compromís, que pedía directamente al gobierno que expropie el piso donde vivía Mari Carmen.
5: Que el gobierno de España expropie a este fondo buitre y le devuelva el piso a Mari Carmen. Si no es capaz de hacer de esto, lo mejor es que la ministra dimita. El gobierno de España sí tiene margen. Por eso hay un Ministerio de Vivienda, si no, no lo habría. No hay alguien para cobrar solamente.
2: Y también los socios de investidura. Gabriel Rufián, de Esquerra Republicana.
6: Pues con rabia, igual que cualquier persona decente, y la vivienda arrasará a este gobierno. Se lo hemos comentado muchas veces al presidente del gobierno.
1: La abogada de Mari Carmen, Beatriz Duro, estuvo anoche en Hora 25 con Sastre y explicó que la mujer sigue en el hospital, que está muy afectada, que no ha podido recuperar sus cosas, siguen en la casa de donde la sacaron ayer, y explicó también que el fondo de la casa, el fondo dueño de ese piso, Urbagestión, no aceptó ningún tipo de acuerdo para evitar el desahucio.
7: Se ha negado a cualquier tipo de acuerdo. Llevamos meses planteándole distintas opciones. A través de Casa 47, que depende del Ministerio de Vivienda, se le ha ofrecido supuestamente comprarle la casa para poderle formalizar un alquiler a Mari Carmen. Se le ha ofrecido pagar pues el precio de mercado, que Mari Carmen seguirá pagando su renta y su riesgo en la parte que faltara hasta que ellos pudieran satisfacer su ánimo especulativo. Tiene un montón de opciones y no han querido nunca nada. De hecho, ni siquiera son accesibles, ni siquiera es fácil comunicarse con ellos.
1: ¿Quién está detrás de Urbagestión? ¿Quién está detrás de ese fondo? ¿Qué es esa empresa que compró el inmueble de Mari Carmen para sacar una buena tajada con él? Pablo Anzola, buenos días.
8: Buenos días. Sí, es una empresa que nació en 2005, tiene sede en Madrid y es propiedad de dos hermanos españoles vinculados a la actividad inmobiliaria. Urbagestión, Desarrollo e Inversión se presenta en su página web como una plataforma especializada en promoción de inmuebles y lo hace con el siguiente eslogan: limitamos el riesgo, mejoramos la rentabilidad. Bajo esa máxima, compró la casa de Mari Carmen hace 8 años por unos 240.000 euros y ahora ha negado cualquier oferta particular o pública con tal de quedarse con el piso. Es una empresa que ha esquivado, por cierto, a toda costa que se hable públicamente de ella como un fondo buitre. En los comunicados se presentan como una sencilla pyme, a pesar de que en su cartera, eso sí, ofrece todo tipo de inmuebles: hoteles, residencias, locales, parkings y también farmacias. Esa es una de sus principales actividades. Ahora mismo aparecen decenas en toda España anunciadas en su web.
1: Pero como Urbagestión, en España operan cientos de fondos dedicados a acaparar vivienda para hacer negocio con ella, alquilándola al precio más alto que permite el mercado. Y es más, performando ellos el mercado, encareciéndolo. Casi 180.000 casas en España tienen como caseros a grandes empresas. Pablo.
8: Casi 180.000 alquileres en España están en manos de 700 megatenedores. Son empresas, la mayoría de ellas grandes grupos inmobiliarios, que poseen al menos 50 viviendas. Quienes más pisos amasan son los bancos españoles y también los fondos de inversión estadounidenses. CaixaBank, por ejemplo, es uno de los grandes caseros de España, con una cartera de en torno a 22.000 viviendas, seguido de Blackstone, que controla casi otras 20.000. Estos son datos de un informe de la plataforma Civio, que recoge que estas empresas controlan uno de cada 10 alquileres en España, y aunque son una minoría, el precio que marcan termina contaminando al resto.
9: Los propietarios de los suelos que rodean las ciudades pueden imponer los precios de la vivienda.
8: Manuel Gavarrés, investigador del CIDOB, esta concentración del mercado, dice, va a más, pero no es nueva. Fueron los efectos de la crisis de 2008 los que dejaron el parque de vivienda español controlado por menos manos.
1: 6 y 12 minutos de la mañana, 5 y 12 en Canarias. Delcy Rodríguez ha prometido por primera vez que habrá elecciones en Venezuela, aunque sigue sin ponerles fecha. Lo ha hecho ante la Asamblea de Naciones Unidas esta noche, Sara.
2: Dice que habrá elecciones en las que se garantizarán las condiciones reales de participación para todas las fuerzas del país. Los 20 minutos de intervención.

0: en los que, por cierto, no ha nombrado en ningún momento a Nicolás Maduro, han servido para evidenciar el giro total del régimen chavista hacia Trump y hacia Estados Unidos.
1: Informa Sara Aranda. Buenos días, Sara.
2: Buenos días, Aymar. Delcy Rodríguez ha roto con el pasado político de Venezuela, dejando atrás al expresidente Nicolás Maduro. Ha agradecido a Trump en su discurso que haya retomado las relaciones diplomáticas con el país y ha descrito como uno de los más grandes el acuerdo petrolero que han firmado. Ante Naciones Unidas, la presidenta encargada ha prometido que Venezuela celebrará elecciones.
3: Venezuela garantizará condiciones reales de participación para todas las fuerzas políticas del país.
2: Aunque no he especificado cuándo se van a celebrar, el anuncio representa un avance hacia la transición democrática que la Casa Blanca se ha atribuido en un nuevo gesto de poder hacia Caracas. El medio Axios asegura que durante el encuentro de Trump y Rodríguez, este miércoles en Nueva York, el presidente estadounidense le pidió a Rodríguez, insistió en que tenía que celebrar elecciones.
1: Y otra noticia inquietante que hemos conocido esta noche, el primer ministro de Australia ha reconocido que un agente de inteligencia artificial de OpenAI hackeó de forma autónoma parte del servicio de salud del gobierno australiano. Esto es muy bestia. Esto pasó en junio. La empresa se enteró en agosto. Dos meses después tardó OpenAI en enterarse de que uno de sus agentes se había adentrado en el servicio de salud de Australia, llegando a datos que eran privados. La empresa se enteró en agosto, pero no informó al gobierno australiano hasta el 10 de septiembre. Y además lo hizo, según el primer ministro australiano, con un email. Ahí lo llevas. Que sepamos, este es el primer caso público de un agente de inteligencia artificial que piratea un sitio web gubernamental. Alejandro Becerra, buenos días.
4: Buenos días. Lo ha revelado el primer ministro de Australia, Anthony Albanese, que está en Nueva York como la mayor parte de líderes del mundo.
5: This situation is obviously unacceptable.
4: Today, dice que ha hablado con Sam Altman, el CEO de la empresa, para mostrarle su preocupación, lo inaceptable del hackeo y su enfado porque tardaron mucho en informarles. Según el primer ministro, el acceso se produjo en junio y no ha afectado a información sensible de los pacientes. OpenAI se ha limitado a decir que la investigación sigue en curso, que, ojo, no se enteraron hasta agosto de esta infiltración y no informaron al gobierno australiano hasta el 10 de septiembre. Han reconocido que su modelo llevó a cabo acciones que ellos no pretendían. El anuncio, además, de Albanese ha coincidido con un llamamiento de Darío Amodei, CEO de Anthropic, y del propio Sam Altman. Ambos se han dirigido al Consejo de Seguridad de la ONU para advertir de los riesgos de la IA si se gestiona mal.
1: Hoy medio mundo va a estar pendiente de lo que puedan hablar los dos protagonistas de la carrera por la inteligencia artificial, que son Estados Unidos y China. Trump ha recibido esta madrugada al presidente chino Xi Jinping, que está allí en Washington, lo ha recibido con toda la pompa. De hecho, ha ido a pie de avión a recibirlo. Esto es algo absolutamente extraordinario. Pablo Morán, buenos días.
6: Buenos días. La de anoche fue una recepción inédita. Xi Jinping es el primer líder internacional al que recibe en persona Donald Trump, con alfombra roja, 500 soldados y el estruendo de aviones de combate sobrevolando tan bajo la base de Andrews que se vio a un Trump visiblemente aturdido. Hoy abrirán la agenda de trabajo con un avance más bien modesto. Un acuerdo para prolongar dos meses la tregua comercial que terminaba en noviembre, tal y como avanzaba anoche en Fox News el secretario del Tesoro Scott Bessent, que ha liderado la negociación con China antes de la llegada de su presidente. Queda lo más espinoso. Si abordan el control de la inteligencia artificial. En la ONU, hace dos días, Trump mantenía su apuesta por querer ganar esta carrera por encima de todo. En la cena de gala que ofrecerá Xi Jinping esta noche estarán los líderes de las principales tecnológicas estadounidenses. Como ocurrió en su última reunión en mayo, crece la incertidumbre sobre cómo jugará Trump la carta de Taiwán. Es la principal demanda del presidente chino y hay dudas sobre si Trump la utilizará para arrancar otros compromisos de su interlocutor.
1: Después de tres meses de espera, tenemos ya la explicación de Zapatero al origen de las joyas más valiosas que la policía le incautó, de las que tenía en una caja fuerte en su despacho. Según Zapatero, esas joyas fueron un regalo que le hizo el rey de Arabia Saudí cuando visitó España en 2007. Zapatero dice que las aceptó como muestra de agradecimiento y que permanecieron guardadas junto al resto de joyas familiares sin uso ni destino ni conciencia del valor material que tenían. Isabel Vega, buenos días.
7: Buenos días. Dice Zapatero que esas joyas, 12 piezas engastadas con zafiros, rubíes y esmeraldas, son una atención estrictamente personal que el rey Abdullah le entregó en la Moncloa en junio de 2007 durante una visita oficial. El problema es que, aunque ha enviado ya dos cartas a Arabia Saudí por vía diplomática para solicitar que la Casa Real confirme su relato, no ha recibido respuesta. Deja por eso en manos del juez activar la cooperación jurídica para que las autoridades saudíes recaben esa confirmación de que las joyas fueron un obsequio. Conjuraba así Zapatero la imputación por fraude fiscal y por contrabando que planea sobre él en este asunto, porque ambos delitos estarían ya prescritos. Quedan, sin embargo, otras preguntas. Dice el expresidente que aceptó las joyas por deferencia y las guardó por respeto, pero en ese mismo viaje el rey Abdullah le regaló dos relojes de mesa, uno de ellos trufado de esmeraldas, que no siguieron el mismo destino. Zapatero los entregó a Patrimonio Nacional, como recoge el inventario de su paso por Moncloa.
1: O sea, que el reloj sí que lo dio a Patrimonio, pero las joyas no. De aquel viaje del rey de Arabia a España hace casi 20 años nacieron los contratos que terminarían recibiendo empresas españolas para construir el AVE a la Meca. Miguel Galindo.
8: El 18 de junio de 2007, el entonces rey de Arabia Saudí, Abdullah bin Abdulaziz, aterrizó en España. Era la primera visita de un jefe de Estado saudí a nuestro país desde 1980. Dos días antes de su llegada, el rey Juan Carlos I le otorgó el Toisón de Oro, la condecoración más prestigiosa que concede la Casa Real. La primera noche cenó con los reyes en el Palacio Real de Madrid. Al día siguiente mantuvo un encuentro con grandes empresarios, donde se presentó el Fondo Hispano-Saudí de Infraestructuras y Energía, el germen del contrato multimillonario que recibirían años después empresas españolas como Renfe, Talgo, OHL o Indra para construir el AVE a la Meca. El alcalde de Madrid, Alberto Ruiz Gallardón, le entregó las llaves de oro de la ciudad. En esa segunda jornada cenó con José Luis Rodríguez Zapatero en la Moncloa. Según la nota oficial, abordaron la situación de Palestina o la pacificación de Irak. Fue en esa cena, según el relato del expresidente, donde el rey saudí le entregó las famosas joyas que se mantuvieron ocultas desde el 19 de junio de 2007 hasta el 19 de mayo de este año, cuando agentes de la Guardia Civil las hallaron en la caja fuerte del despacho de Zapatero.
1: El PP consiguió ayer algo increíble, que es que, más que de todo esto, termináramos hablando del show del gas pimienta que montó una de sus diputadas, Ana Vázquez. Ella salió al Congreso con el botecito, nos dijo a todos que no, estaba vacío ese bote. Acto seguido, alguien lo vació en uno de los baños del Congreso. Aquello se coló por los sistemas de ventilación del Congreso. 12 personas intoxicadas, una señora que venía de Mauritania a ver el Congreso vomitando por allí. Que esto, en fin. Joan Gimeno, buenos días.
9: ¿Qué tal? Buenos días. Sí, 12 personas intoxicadas, entre ellas una que cuenta ya con la baja laboral y otra que formaba parte de una delegación diplomática de Mauritania. Una cocina y un comedor acordonados por la policía, además de 3 baños del Congreso clausurados y varios despachos desalojados. Es el balance de consecuencias provocadas por el bote de gas pimienta que la diputada Ana Vázquez introducía en la Cámara. En el momento en el que la presidenta del Congreso le ordenaba que lo sacara del hemiciclo, Vázquez se lo dio a un trabajador del PP para que fuera a lavarlo. Este, según su propia versión, accionó el spray en el baño de uno de los edificios anexos del Congreso, lo que provocó que se expandiera el gas por varias dependencias. Esto a pesar de que la diputada popular insistía e insistía en que ella introdujo el bote vacío y que esto no es un arma.
10: ¿Qué dice la presidenta? Que esto es un arma. Es decir, ¿qué quiere decir? ¿Que todos los niños de Ceuta van con armas a los colegios? No conocen ni el reglamento de armas. Esto no es un arma. Esto solo tiene 30 mililitros. Además, estaba vacío.
9: La policía finalmente requisaba el spray y la mesa del Congreso espera ya los informes policiales y jurídicos para estudiar las consecuencias.
1: Escuchen esto que está contando Radio Barcelona de la cadena SER. Dos cargos de Vox forman parte de un equipo de fútbol amateur con simbología franquista en su escudo. El conjunto se llama Mingorrubio Balompié, en referencia al cementerio en el que está Franco. Y hasta hace unos días, en el escudo de ese equipo, se podía leer el Bayern de los caídos, con gracietas sobre el franquismo. Estos dos cargos de Vox en Barcelona. Ferran Dalmau.
11: Son dos cargos relevantes de Vox en Barcelona los que forman parte de este equipo, que se conoce como el Bayern de los caídos, a pesar de que su nombre oficial es Mingorrubio Balompié. Uno de estos miembros es el vicepresidente provincial de Vox, es decir, el número 2 del partido en Barcelona, Juan Cremadas, y el otro es Carlos Oliva, consejero del distrito en Sarria. En el escudo del equipo, hasta hace pocos días, aparecía también un Vítor franquista, esa gran V roja que usaba Franco para celebrar las victorias en la Guerra Civil. Ahora lo han retirado ante la queja de algunos jugadores rivales que prefieren mantenerse en el anonimato.
12: Cuando estuvimos mirando a través de la web los equipos que participaban en la liga y nos dimos cuenta que había uno con el nombre de Bayern de los Caídos, y luego ya nos dimos cuenta que muchos de los integrantes del equipo pues eran de Vox.
11: Por su parte, fuentes de Vox consultadas por la SER argumentan que claramente es un nombre humorístico, dicen. De hecho, citan una lista de ejemplos que para ellos son exactamente lo mismo, donde están, por ejemplo, nombres como Aston Vierra, Intermitente o Yayo Vallecano, que también hacen broma con el parecido al nombre de un club real de fútbol, pero que no tienen ninguna referencia franquista.
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1: Este próximo año 2027, Iberia cumple 100 años y la compañía ha presentado todo el programa con el que va a celebrar el centenario. Y ha confirmado que a pesar de la crisis del queroseno, ellos, Iberia, mantiene su plan estratégico. Edu Hernández.
14: A pocos meses de su centenario, Iberia ha despejado las dudas en torno a su plan estratégico y los efectos que podría tener la coyuntura internacional. La aerolínea mantiene su hoja de ruta con una inversión prevista de 6.000 millones de euros dentro de lo que denominan Plan de Vuelo 2030. El crecimiento de la flota de largo radio previsto va por buen camino. Ya llevan 51 unidades y serán 70 para dentro de 4 años. También han puesto en valor el acuerdo del ERE alcanzado este año y el nuevo convenio colectivo para personal de tierra. Ambos serán clave, dice Iberia, para su propio futuro.
1: Y hoy arranca la Liga de las Naciones. Duro, buenos días.
15: Hola, y lo hace con un Holanda-Alemania en el que nos suenan, por un lado, en el banquillo de Países Bajos, Xavi Hernández, que vuelve a entrenar, y por otro, Jürgen Klopp, con su doble convocatoria para los 4 partidos que vienen en este parón. Ese choque es a las 9:45 de esta noche en Ámsterdam y es uno de los grandes partidos de este arranque de competición. Juega también Portugal frente a Gales en una Liga de las Naciones que nos va a ocupar prácticamente toda la temporada. Dos fragmentos de Cucurella, protagonista anoche en la SER. Es uno de los nombres propios del fútbol mundial antes del Inglaterra-España el domingo, el lateral del Real Madrid con Manu Carreño en el larguero.
16: Yo, por ejemplo, en este caso compartir con Vini pues es diferente que con los otros compañeros o laterales que ha tenido, y bueno, al final eso es un que tiene que ir poco a poco, porque quizás no es su virtud o su en lo que más desempeña, pero veo que está trabajando para el equipo, que intenta poner de su parte. Muchas veces cuando quiere atacar ya van tan rápido que ya han chutado y no me da tiempo.
15: Protagonista Vinicius, protagonista también. Ayer hablábamos, intentamos hablar del asunto hasta ahora, las opciones para el Balón de Oro, esas campañas de Lamine y de Kylian Mbappé para ganar el premio. Cucurella es compañero de los dos, ¿qué le parece?
16: Hombre, a mí, yo si tuviese posibilidades haría campaña también, pero 100%, votarme. Al final ellos porque posiblemente estén muchos años optando y sean pues los dos que más se van a pelear por el Balón de Oro, más alguno más y tal. Quizás este año es un poco el que más duda hay, ¿no? Que no se sabe bien por dónde va a ir y tal, pues está claro que cada uno, si hay algún una gente que tiene dudas, pues a votar. Pues no lo hacen los políticos, pues que lo hagan los futbolistas también, ¿no?
15: Es una entrevista muy recomendable porque además es un futbolista, es una persona que le cae muy bien a todo el mundo. Muchos de ellos podrán verle en el Metropolitano, otros no tanto, no lo veremos porque ayer auténtica locura para conseguir entradas para el España-Inglaterra del 15 de noviembre, del siguiente parón. Nombres propios en esta semana del fútbol español, en esta semana de parón de la selección. Paula Comendador y Daniela Agote van a jugar el domingo ante Corea la final del Mundial Femenino sub-20, ganaron 2-0 a Italia el domingo, esa final del torneo. En la Liga se han lesionado en el Depor tanto Marc Casado como Aubameyang, 3 y al menos 2 meses de baja, y además un nombre que nos suena y mucho en la Liga es el de Javier Aguirre, el mexicano que llega ya a Valencia.
17: De momento voy a ver qué hay, voy a sentarme a hablar, voy a ver los entrenamientos, ya vi los partidos de los 7 partidos que han jugado y bueno, hay material de sobra para trabajar bien.
15: Vamos a ver si hay material en Mestalla con la situación que tiene el Valencia, aunque con Óscar Sánchez en el banquillo, ha mejorado. Buenas noticias también para el Barça femenino en el día de ayer, que debutó con victoria 5-2 ante el París, empató a 0 en la segunda competición continental, la Real, en Edimburgo, y hoy es un día importante porque arranca la Euroliga de baloncesto, lo hace con el Real Madrid jugando en Dubái, con el Barça recibiendo a Anadolu, con Baskonia recibiendo a Olympiacos, y mañana será turno para Valencia Basket, que va a visitar Turquía, en este caso a Besiktas, y esta mañana también estaremos en Bakú, en Azerbaiyán. Durante el fin de semana se disputa, tras el Gran Premio de España en Madrid, con Carlos Sainz y con Fernando Alonso como protagonistas, el Gran Premio de Azerbaiyán de Fórmula 1.
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39: Son las 6:30, las 5:30 en Canarias.
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39: ¿Qué ha pasado mientras dormíamos, Sara Canals?
0: Que Pedro Sánchez ha comparecido ante la Asamblea General de la ONU y desde allí ha defendido la gestión del gobierno por la crisis de Ceuta.
41: Sí, que en momentos así la tentación es elegir el atajo, ceder al miedo, convertir al migrante en enemigo y vulnerar la legalidad. Pero mi país, España, no va a hacerlo. Y tampoco, lógicamente, una ciudad española como Ceuta.
0: Asegura que Ceuta es un ejemplo de que las crisis se pueden afrontar sin renunciar a la decencia, manteniendo la legalidad y respetando los derechos humanos. También ha cargado contra los gobiernos reaccionarios. Se les acusa de querer devolver al mundo al pasado, en una clara alusión al discurso de Trump y sus amenazas. Frente a estas políticas, dice Sánchez que España no se va a callar.
39: Jueves 24 de septiembre, guía para recién levantados. Isabel Villar.
42: 10.000 personas salieron anoche a la calle en Madrid y se concentraron delante del ático que ha comprado la comunidad por 6.300.000 euros. para protestar por el desahucio de Mari Carmen, la mujer de 87 años a la que un fondo ha echado de su casa de toda su vida. No solo hubo movilizaciones en la capital, también en Barcelona, en Valencia o en Sevilla, y desde Nueva York, Sánchez hablaba así de este desalojo del que responsabiliza a las administraciones gobernadas por el PP.
1: El desahucio de Mari Carmen de hoy es una tragedia social que no podemos aceptar. Y desgraciadamente, el Ayuntamiento de Madrid y la Comunidad Autónoma de Madrid, más preocupados en comprar y vender con dinero público aticazos con 200 metros de terraza, han hecho caso omiso a una demanda social, a una tragedia social que debería haber sido resuelta por parte del Ayuntamiento de Madrid y de la Comunidad Autónoma.
2: El desahucio de Mari Carmen ha atravesado España, pero no es un caso único. De hecho, ni de lejos le pasa esto solo a ella. En Vizcaya, en Erandio, hay un centenar de vecinos de un bloque de viviendas a los que un fondo buitre se niega a renegociar sus alquileres porque quieren echarlos, porque quieren vender las casas, quieren hacer más negocio. De hecho, les están llegando ya las cartas para que se larguen de las que han sido sus viviendas durante las últimas décadas. Y la primera que tiene fecha de salida es una mujer de 78 años que se llama Mariví y que vive con su marido de 84. Tienen que irse antes del 1 de octubre. Radio Bilbao, Isabel León, Egunon.
3: ¿Qué tal, Egunon? Mariví vive de alquiler desde hace 16 años en este bloque de viviendas al que aludes, que lleva por nombre Los Ochos. Ella fue la primera de los 100 vecinos en recibir la carta en la que el fondo que compró las viviendas deja de renovarles el alquiler. Han presentado una denuncia colectiva que pretende evitar este desalojo.
4: La empresa no te coge para nada. Hay un número donde dicen que son los gestores. Sí, le pasaremos a otro departamento, no se preocupe. Aquí no se pasa a ningún departamento ni a nada. No hemos podido hablar con ellos para nada en absoluto. Solo lo que nos están atosigando. Te dicen los vecinos, pues ha venido un chico ofreciéndonos 12.000 euros por marcharnos. Aquí en mi casa, en el tercer piso, hay una chica que le han venido ofreciendo 5.000. Esto es una vergüenza. Pero yo estoy dispuesta a marcharme donde haga falta. Y no me importa hasta incluso pagar algo más de lo que estoy pagando de renta. Pero marcharme y quitar este suplicio que estoy, que no vivo hasta pensando en el día 1 de octubre.
3: Y es que el día 1, como decías, es la fecha tope en las cartas recibidas para abandonar sus casas. Esta tarde a las 7 han convocado ya una movilización en el municipio.
2: Hoy nos levantamos además con una explicación, Villar.
42: La explicación de Zapatero sobre el origen de las joyas más valiosas que le encontraron en su despacho, las que tenían zafiros, rubíes. El expresidente le ha dicho al juez que esas joyas fueron un regalo del rey de Arabia Saudí en 2007, cuando hizo un viaje oficial a España. Con esta versión, Zapatero se zafa de los dos delitos que le imputan por este tema, el fiscal, porque estaría prescrito, y el delito de contrabando, porque habría sido el rey saudí quien metió las joyas en España y no el expresidente.
2: La Audiencia Nacional ha condenado a 17 años de cárcel al narco gallego José Ramón Prado Burgallo, más conocido como Sito Miñanco, por introducir en 2017 casi 4 toneladas de coca en Europa. Lo hizo además estando en libertad vigilada por una condena anterior. La sentencia, y esto es relevante, absuelve a su abogado Gonzalo Boye, que en su momento fue abogado también de Carles Puigdemont. Estaba acusado de blanquear dinero para Sito Miñanco. Bien, lo han absuelto. Radio Galicia, Lara Salgado, buenos días.
5: Buenos días, sí. La sala de lo penal sentencia al narcotraficante gallego por la denominada Operación Mito por delitos contra la salud pública y blanqueo cometidos en el seno de organización criminal. Los magistrados le imponen 17 años de cárcel, lejos de los 31 que pedía el Ministerio Fiscal, y multas por más de 420 millones de euros, a la vez que le aplican la agravante por reincidencia, porque en esa época se encontraba, aunque en tercer grado, cumpliendo una condena de 16 años y 10 meses. El fallo absuelve al abogado de Puigdemont, a Gonzalo Boye, a quien Antidroga reclamaba 9 años de prisión. Y es que la audiencia considera que con las pruebas prácticas no ha resultado probado que él tuviera participación en la elaboración de los contratos privados de compraventa de letras de cambio que fueron aportados en los expedientes.
2: La ropa para hoy, Jordi Carbó, buenos días.
6: Muy buenos días. En el conjunto del país, con pocas novedades, pues seguimos con las mismas. Algo que nos abrigue ahora porque hace fresco, no ir abrigados ni mucho menos durante la tarde porque volverá a hacer calor, pero con alguna excepción. En Canarias, donde hay una situación que aporta calima, mala visibilidad, también calor, ahora entre los 25 y 30 grados en prácticamente todo el archipiélago, más de 35 durante la tarde. También se esperan aquí algunos chubascos, sobre todo en las islas de Tenerife, La Palma y El Hierro. Volviendo a la península y Baleares, nada de chubascos, más bien mucho sol y las máximas prácticamente idénticas a las de ayer.
2: Gracias, Jordi.
6: Hasta luego.
39: Estamos hablando de vivienda, Canals.
0: Eso es, porque el gobierno de Baleares, en manos del PP, ha anunciado que intensificará las inspecciones ante el aumento de locales y altillos convertidos ilegalmente en viviendas. También trasteros que se alquilan como alojamiento o salones que se dividen para crear varios dormitorios. Radio Mallorca, Mamen Municio, buen día.
7: Hola, buen día.
0: Mamen, el de la vivienda se ha convertido en un problema cada vez más acuciante en las islas, espoleado por el turismo.
7: Sí, locales, altillos, trasteros, como decía, son algunas de las infraviviendas que están detectando los inspectores del gobierno en Baleares, pero también pisos en los que se duplica la ocupación máxima permitida con viviendas preparadas para 6 personas en los que conviven 10, 12 o incluso 14 inquilinos. Lugares en los que no se cumplen con las exigencias mínimas de superficie habitable, condiciones de ventilación o de iluminación. El director general de Vivienda, José Francisco Reines, explica que estos casos se concentran especialmente en Palma e Ibiza.
8: Casos de infraviviendas. Se dan muchos locales comerciales que no son de uso comercial en ese momento. Los altillos, sobreocupaciones, están dividiendo estancias.
7: Cuando los inspectores detectan obras ilegales, el Govern traslada el caso al ayuntamiento correspondiente para que abra un expediente urbanístico.
39: Gloria Olmos, buenos días.
9: Hola, buenos días.
39: 6:37 de la mañana, 5:37 en Canarias. Es abogada de la plataforma de afectados por la hipoteca allí. Y quiero preguntarle si usted cree que este aumento de las inspecciones que anunció el Govern van a ayudar a paliar el problema.
9: Pues que creemos que no, porque el aumento de las inspecciones ayudaría a paliar el problema si fuera acompañado de una alternativa habitacional para esta gente que está sufriendo esos abusos por la falta de vivienda y por la emergencia habitacional que estamos viviendo en este momento en las Islas Baleares.
39: ¿Qué es lo más bestia que se han encontrado y a qué precio? O sea, ¿qué tipo de cosas se alquilan a precio de oro?
9: Bueno, pues se puede alquilar un pasillo a precio, pues pueden ser 500, 600 euros
39: o pasillo,
9: más.
39: ¿Un pasillo?
9: Un pasillo con la indefensión de la persona que está ocupando ese pasillo porque no tiene otro lugar donde ir y evidentemente si denuncia se va a quedar sin ese techo y durmiendo en la calle.
0: Bueno, y además Mamen nos hablaba de hasta 14 personas en estas infraviviendas, ¿no? ¿Cree que la solución es el aumento de inspecciones? ¿Hay que hacer más?
9: Es que la solución no es el aumento de inspecciones y lo hemos evidenciado, por ejemplo, en los sótanos que estuvieron alquilados en la calle Joan Miró, donde al final esto acabó en un perjuicio total para aquellas personas que se encontraban alquiladas, que se vieron sometidas a desalojos por falta de pago por parte del infractor y de quien había abusado de esos arrendamientos. Entonces, la solución es realmente ofrecer una alternativa habitacional a las personas que necesitan una vivienda y a las personas que son víctimas de estos abusos inmobiliarios tal y como establece la ley, cosa que en este momento no ocurre en Baleares.
39: ¿Qué tienen que hacer los ciudadanos cuando se encuentran anuncios de estas salvajadas, un pasillo por 500 euros? ¿Esto se anuncia en Idealista?
9: En Idealista no sabemos si se está anunciando porque quizás los anuncios están un poco ocultos. Se anuncia un alquiler, pero no se anuncia las condiciones o la situación en la que vas a estar cuando alquilas. Entonces, lo que tendrían que hacer es denunciar, pero al mismo tiempo entendemos que esa persona necesita estar bajo un techo y es muy difícil para estas personas denunciar.
39: ¿El problema se alivia algo a partir de septiembre? O sea, ¿es solo por los meses de verano, por la llegada del turismo y demás, o esto es durante todo el año?
9: Esto es durante todo el año porque ahora, a partir de septiembre, comienza el curso judicial y comienzan a activarse los desalojos, pues como están sucediendo en otras ciudades, desalojos de los contratos que van finalizando o de los fondos que sacan a esas personas que se encuentran en contratos de alquiler, etcétera. Entonces, esto es un problema que lejos de minorarse en septiembre, pues evidentemente se incrementa por los precios tanto de compra como de alquiler.
39: Gloria Olmos, abogada de la plataforma de afectados por la hipoteca en Baleares. Muchísimas gracias, buenos días.
9: Buenos días, gracias a ustedes.
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2: A esta hora, el primer análisis de la mañana en Hoy por Hoy, 6:41, 5:41 en Canarias. Daniel Fuentes, ¿cómo estás?
14: ¿Qué tal? Buenos días, Aymar.
2: Doctor en economía, analista económico de Hoy por Hoy. Quiero preguntarte, Dani, ¿qué se puede hacer desde las administraciones públicas para evitar dramas como el del desahucio de Mari Carmen de ayer? ¿Fallaron las cosas que se podían hacer o que realmente no se puede hacer nada?
14: No, debería poderse hacer más. Es verdad que la frustración que cualquier ciudadano debe sentir al ver esta, bueno, esta impotencia, ¿no? Como puede ser que el conjunto de administraciones públicas, no solo las ejecutivas, sino también las legislativas y las judiciales, todo el entramado del sistema sea incapaz de evitar una situación extrema como la que vimos ayer y como la que se suceden. Esto desgraciadamente no ha sido una sola anécdota. Yo creo que de fondo hay un problema de, aunque suene un poquito abstracto, pero de inconsistencia y preferencias sociales, ¿no? Vivimos en una sociedad en la que, por una parte, el principal destino del ahorro de los hogares es el ladrillo, ¿no? Los hogares españoles ahorran en vivienda y lo que quieren, por lo tanto, es que esa vivienda rente, que les aporte algún tipo de beneficio, además de una seguridad para el día de mañana, la jubilación, etcétera, ¿no? Esto es muy, muy habitual y no solo en familias de renta alta. Esto es muy transversal. Y al mismo tiempo, hay una demanda por motivos residenciales que principalmente pues son sobre todo inmigrantes y jóvenes, ¿no? que se emancipan y se incorporan a la vida adulta en un contexto demográfico en el que somos ya 50 millones de habitantes y casi 100 millones de turistas. Esto es una presión demográfica brutal. La oferta no responde por distintos motivos, la oferta no es capaz de responder a este aumento de la demanda, con lo cual tenemos un choque entre una demanda hiperlegítima por motivos residenciales. Oiga usted, yo necesito un techo para vivir. Oiga, yo soy un joven, quiero emanciparme, quiero tener las riendas de mi futuro, quiero decidir qué voy a hacer con mi vida. Y eso sin una vivienda no lo puedes hacer. Y al mismo tiempo hay una demanda social de no me toque usted, no regularice el sector de la vivienda porque todos mis ahorros están puestos en el ladrillo. Eso genera incluso dentro de las mismas unidades familiares una inconsistencia un poco esquizofrénica, ¿no? Padres que a lo mejor tienen alguna vivienda en alquiler y el mismo padre que está echando esto es porque las dificultades que tiene mi hijo para poder emanciparse, etcétera, ¿no? Es por lo tanto, yo creo, una cuestión de fondo sobre la que la sociedad tiene que hacer una reflexión y las instituciones tienen que ser sensibles y probablemente tienen que no limitarse a acompañar, que yo creo que es quizás la gran que tienen que liderarlo. O sea, esto no puede ser un eterno arbitraje, un equilibrio inestable en el que, bueno, sí, es que hay que ser sensible con los propietarios, cualquiera. No, bueno, claro, por supuesto, como no vamos a ayudar a los jóvenes que quieren emanciparse ya, pero algún día habrá que resolver este arbitraje y no estar permanentemente en el empate, ¿no?
2: Es verdad que el gobierno no puede lamentar, el gobierno tiene que hacer.
14: Bueno, es que el Ejecutivo tiene que ejecutar, ¿no? Es verdad que luego podemos ser más o menos empáticos con las limitaciones del actual cuadro jurídico, con decisiones judiciales que nos hubieran gustado que fueran otras, pero es verdad que es el Ejecutivo quien tiene que liderar este tipo de cambios. Los distintos ejecutivos, por cierto, pues desde luego el primero de ellos a nivel estatal, pero en el ámbito de la vivienda, pues las competencias son autonómicas y locales.
2: ¿Hay algo más que puede hacer el gobierno central, en el caso concreto de Madrid y otras comunidades también, pero ahora que estamos hablando del caso de Mari Carmen, el caso concreto de Madrid, la comunidad autónoma ha decidido, la comunidad autónoma y el ayuntamiento han explicitado su voluntad de no hacer nada para regular el mercado de la vivienda? Además, es que esto Almeida lo dejó por escrito, dijo: la mejor solución para el mercado de la vivienda es no hacer nada, y ese nada lo escribió en mayúsculas. O sea, han sido clarísimos. ¿Ahí el gobierno central tiene más herramientas de las que haya usado ya? ¿O a partir de aquí ya no se puede hacer nada?
14: Sin mayoría parlamentaria tiene muy pocas herramientas. Y yo creo que esto es muy duro decirlo, pero en 2023 los españoles votamos un parlamento en situación más o menos de empate, con unas situaciones de desempate muy, muy, muy dificultosas, y que en el caso de la vivienda pues no es fácil llegar a consensos y entonces ahora mismo no hay mayorías legislativas y probablemente, fíjate, yo tampoco tengo claro ni siquiera que haya mayorías sociales. Sí lo hay para el caso de ayer, obviamente, cualquier persona que tenga un mínimo de corazoncito de ayer debía estar indignada, por supuesto que sí, pero a la hora de aunar voluntades y mayorías sociales para regular y cómo regular el sector de la vivienda, yo no tengo tan claro que sea solo una cuestión de falta de mayoría parlamentaria. Yo creo que hay muchos hogares que a lo mejor con la boca pequeña dicen, bueno, sí, pero es que el piso de la abuela que he heredado, sí, pero es que esto que tengo alquiler, pero el piso que tengo en la playa, pero... Entonces, yo creo que hay primero una labor pedagógica, una batalla cultural, si quieres, que no está suficientemente madura. Sí lo puede estar a lo mejor en el caso de los fondos de inversión extranjeros que compran de manera un poco indiscriminada, comunidades enteras de vecinos. Ahí yo creo que sí que debería haber consensos amplios para tratar de evitar ese tipo de excesos. Pero la idea, y ahora hablo como economista, muy profunda de que los mercados son más o menos eficientes y son en función de que sean más o menos competitivos. Desde luego el sector de vivienda no es un sector competitivo por distintas razones. Nos llevaría tiempo explicar, pero no lo es. Pero no son justos. Los mercados no arbitran con criterios de justicia. Los mercados arbitran con criterios de eficiencia, con quién tiene la pasta y por qué se paga. En el caso de bienes como la sanidad, como la educación, como la vivienda, como la energía, tiene que haber soluciones de no mercado. Y esto no significa que no pueda haber un mercado privado. Por supuesto que lo hay y que lo debe haber. Pero además debe haber alternativas de no mercado porque son bienes básicos.
2: Daniel Fuentes, como siempre, muchísimas gracias, amigo.
14: Gracias, Aymar. Adiós. Buenos días.
2: Hoy me he despertado, Laura Bermejo.
15: Hola, Aymar, ¿qué tal? Mira, hoy me he despertado, justo es la fórmula que le estamos pidiendo a nuestros oyentes que utilicen para contarnos esos primeros pensamientos del día. Hace un rato ya que nos van mandando algunos audios y los estamos escuchando en el 638-31-3466.
16: Buenos días, soy Pedro de Jaén. Hoy me he levantado con un pensamiento de algo que escuché ayer y me dejó loco. Dicen que de un trabajo se sale de cuatro formas: muerto, jubilado, despedido o por otro trabajo. Donde yo estoy ya he visto las cuatro maneras de salir del trabajo. Y a mis 35 años en la empresa, ay, no sé cuál será la mía.
17: Buenos días. Hoy me he despertado con la noticia de Mari Carmen y... yo también he sido desahuciado con un niño de 8 años y una mujer. Y ahora mismo estamos viviendo cada uno en casa de nuestros padres por separado, sin tener ninguna opción de entrar en vivienda porque no hay. O sea, un desastre aquí en Zaragoza.
18: Buenos días, Aymar. Soy Marcos de Madrid. Hoy me he levantado porque no he podido pegar ojo pensando en dónde hemos llegado como sociedad cuando permitimos que le pase a Mari Carmen lo que ha ocurrido. Mientras gentuza y fondos buitres campas a sus anchas, especulando con un bien que debería ser un bien público.
19: Buenos días, soy Rubén de Torre Caballeros y lo primero que he pensado esta mañana ha sido que, bueno, ahora que estamos celebrando el 40 aniversario de este Hoy por Hoy y a modo de año jubilar radiofónico, pues he pensado, he soñado, he imaginado que salíais a diversos lugares de España a compartir con los oyentes este 40 aniversario y he pensado, ¿y por qué no? Salir y celebrar este año jubilar del Hoy por Hoy, entre otros lugares, en Torre Caballeros. Buenos días.
2: Te tomo la palabra, Rubén. Son las 7 menos 10 de la mañana, las 6 menos 10 en Canarias.
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1: ¿Qué tal? Saludos, muy buenos días. En 10 minutos para la información de la Comunidad de Murcia. El jueves es 24 de septiembre. La Comunidad Autónoma tiene previsto aprobar en su reunión semanal de los jueves de Consejo de Gobierno el anteproyecto de ley para apoyar a las empresas familiares. Una norma que va a aportar un marco y nuevas medidas destinadas a facilitar que empresas viables puedan continuar, facilitar su relevo, mantener su actividad y conservar tanto el empleo como el conocimiento acumulado durante generaciones en nuestra región, según anunciaba el presidente autonómico Fernando López Miras.
3: En el Consejo de Gobierno de la Región de Murcia aprobaremos el anteproyecto de ley de apoyo a la empresa familiar y muy próximamente también la estrategia de empleo. Estas van a ser dos decisiones, dos medidas que aprobamos que también van a ser fundamentales para el tejido empresarial de la Región de Murcia. Vamos a seguir apoyando el talento. Si la FRES se caracteriza por algo, desde luego, es por apoyar el talento y la formación, y que vamos de la mano de Caetra.
1: Palabras de López Miras en la Asamblea General de la FREM, la Federación Regional de Empresarios del Metal, en la que Tomás Martínez Pagán fue proclamado como nuevo presidente de la organización en sustitución de Alfonso Hernández. Y hablamos ahora de vivienda. La plataforma de afectados por la hipoteca critica las ayudas al alquiler para jóvenes anunciada esta semana por López Miras por el Gobierno Regional, dotada con 16 millones de euros. Y es que lo que pide es que se limiten los precios de la vivienda. El portavoz de la plataforma, Paco Morote, sostiene que las subvenciones de hasta 300 euros al mes durante dos años terminan beneficiando principalmente a los propietarios, ya que, a su juicio, estas ayudas lo que hacen es contribuir a mantener e incluso aumentar los precios del alquiler. Además, denuncia que todavía hay jóvenes pendientes de cobrar ayudas correspondientes a las convocatorias de los años 2024 y 2025.
4: No es una ayuda a los inquilinos, es una ayuda a los caseros que se lucran de esa ayuda de diversas fórmulas. Por un lado, aprovechan esa ayuda para subir los precios, porque saben que, bueno, que pueden subir y tal, que tienen ahí un colchón para especular más todavía, porque ese dinero, digamos, les va a facilitar a sus inquilinos el pagar las rentas abusivas que ya están poniendo.
1: La plataforma reclama como alternativa la aplicación de la Ley Estatal de Vivienda y la declaración de zonas tensionadas en municipios como Murcia, Cartagena, Lorca, Molina de Segura y Alcantarilla, para contener la escalada de precios que sufren especialmente los jóvenes. Precisamente, estudiantes consultados en el campus de la Merced en Murcia nos contaban las dificultades que tienen para encontrar un alojamiento a un precio asequible y aseguran pagar entre 250 y más de 300 euros al mes por una habitación en un piso compartido.
20: Lo hemos hablado varias veces, que todos los pisos están aquí por las nubes.
21: Pero yo este último año he tenido que cambiar a un tercer piso porque necesitaba un precio más bajo.
22: Tengo varias amigas que siguen viviendo en Lorca y no se han podido ir a vivir fuera aquí a Murcia y tienen que hacer el trayecto todos los días porque no se pueden permitir aquí un piso.
1: El sindicato UGT denuncia retrasos en las ayudas al alquiler para jóvenes y reclama una convocatoria más flexible. El sindicato asegura que más de 2.000 solicitantes del bono alquiler joven de 2025 siguen sin respuesta y pide ampliar el acceso a contratos de hasta 900 euros mensuales. Miguel Lajarín.
23: Aún hay más de 2.000 jóvenes en la región que siguen esperando su ayuda del alquiler. De hecho, la comunidad autónoma está abonando con 3 años de retraso todas estas ayudas. Queremos pedirle al presidente López Miras que lo primero que tiene que hacer es pagarle a quien ya tiene derecho a una ayuda, a quien la pidió hace 2 y 3 años. Aún así, nos alegramos, por supuesto, de que la Dirección General de Vivienda se ponga a trabajar y esté preparando la nueva convocatoria de ayudas.
1: Cambiamos de asunto. El consejero de Educación, Víctor Marín, acusa al Ministerio de hacer un paripé con el acceso a la formación profesional para alumnos de educación especial. El consejero Marín respondía así a la exigencia del Ministerio para que la región elimine el límite de 19 años en el acceso a los programas de formación profesional dirigidos a alumnos con necesidades educativas especiales. Según explicaba, la consejería ya advirtió hace 10 meses al Ministerio del perjuicio que suponía fijar una edad máxima para acceder a estos programas y pidió flexibilizar ese criterio.
24: Asistimos a un paripé en el que ahora el Ministerio de Educación quiere hacer ver al conjunto de la sociedad que son ellos los que están protegiendo los derechos de los alumnos con necesidades educativas especiales, cuando hace 10 meses ya lo puso de manifiesto el Gobierno de la Región de Murcia. Insisto, con un criterio interpretativo de la norma que era compartido por la mayoría de las comunidades autónomas e incluso por el propio Ministerio en los territorios que gestiona, Ceuta y Melilla.
1: El delegado del Gobierno le pide al Ejecutivo López Miras que rectifique y que retire ese límite de 19 años para acceder a la formación profesional especial. Francisco Lucas.
0: Esto no va de partidos políticos. Estamos hablando de la educación de muchos jóvenes, de estudiantes con discapacidad que necesitan esta formación para desarrollar su proyecto de vida. Le exijo al presidente López Miras que pare un segundo, que reflexione, que piense en nuestros jóvenes, en el sufrimiento de sus familias y rectifique.
1: 6:55 de la mañana.
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1: La comunidad autónoma decide adelantar la vacunación escolar contra la gripe ante una posible llegada precoz del virus. La consejera de Salud, Isabel Ayala, explicaba que la campaña amplía además la cobertura hasta los 11 años, lo que va a permitir vacunar a unos 71.000 escolares frente a los 55.000 del pasado año.
9: Esto no quiere decir que la gripe vaya a ser más grave, simplemente que va a venir de forma más precoz y que podemos tener varias ondas epidémicas a lo largo de las próximas semanas o meses. Como he dicho, viene con algunas novedades en las que abarcamos hasta los niños hasta los 11 años de edad. Esto supone una ampliación de los niños a los que va dirigida, de 55.000, que era el año pasado, porque abarcaba hasta los 9 años, se amplía a 16.000 niños más, alcanzando hasta los 71.000.
1: La incidencia de las infecciones respiratorias agudas en atención primaria aumentó un 33,3% en la región de Murcia entre el 14 y el 20 de septiembre. Esta incidencia se ha situado en 402 casos por cada 100.000 habitantes. En sucesos, les contamos que ayer fue interceptada una patera, se encontraba a la deriva. Había dos fallecidos y 15 supervivientes. Fue interceptada frente a las aguas de Cabo de Palos. Un crucero de lujo fue el que localizó la embarcación a 28 millas de la costa. La embarcación Draco de Salvamento Marítimo rescató ayer a estas 15 personas y a dos fallecidos que viajaban en esta patera. Según informó la delegación del Gobierno, el aviso lo dio un crucero que también informó de que había una persona en el agua a la que habían puesto a salvo. La Salvamar Draco a su llegada comprobó que entre los migrantes que estaban en la patera se encontraban un fallecido y una persona inconsciente en estado grave, pero finalmente fallecía. Así como también había varios ocupantes con signos de extrema debilidad. Todos ellos fueron trasladados a Cartagena, viajaban en una embarcación de fibra de 6 metros de longitud. Y salen de la UCI tres de los heridos la pasada semana en un accidente en la cámara hiperbárica en el centro de buceo de la Armada. Estos hechos, recordamos, tuvieron lugar el miércoles pasado. La Armada mantiene abierta una investigación para esclarecer las causas del suceso en el que resultaron afectadas un total de 8 personas. Y en el ámbito ferroviario, Renfe Mercancías asegura estar trabajando en el diseño de una autopista ferroviaria para el transporte de mercancías desde Almería hasta Murcia, hacia el corredor mediterráneo y Centro Europa. Un proyecto que la operadora prevé poner en marcha una vez concluya la construcción de la línea de alta velocidad entre Almería y Murcia. Así lo trasladaba el director general de Renfe Mercancías, Imanol Leza, en un encuentro mantenido con representantes de la Mesa de Defensa del Ferrocarril de Almería y la Asociación de Exportadores Hortofrutícolas de esta provincia. Se prevé actuar empleando vías de ancho estándar para mover semirremolques o contenedores agrícolas y distribuirlos por toda Europa. Estamos ante un jueves de cielos poco nubosos o despejados. Habrá intervalos de nubes bajas en la zona del campo de Cartagena en las primeras horas del día, donde no se descartan lloviznas ocasionales. Las temperaturas se van a mantener con pocos cambios. En Yecla 13 grados, Caravaca de la Cruz 14, Jumilla 15, Cieza 16, Lorca 17, Mula 18 grados, Molina de Segura 20, Murcia y Cartagena 21 grados y Águilas 22 grados.
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2: Son las 7 de la mañana, las 6 en Canarias.
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2: España se moviliza contra la mayor crisis de esta generación, que es la de la vivienda, y contra los fondos buitre que se aprovechan de que la gente necesita un techo para vivir. Y todo este movimiento de masas improvisado anoche fue por ella. Las imágenes de Mari Carmen saliendo en una camilla de la que fue su casa durante más de 70 años han atravesado al país. Miles de personas se echaron a la calle anoche en distintas ciudades de España. En Madrid se concentraron frente al ático de más de 6 millones de euros que compró el gobierno de Ayuso. 10.000 personas, según la delegación del gobierno en Madrid, agitando sus llaves a modo de protesta frente a ese ático de la Comunidad de Madrid. Pero también hubo protestas en Barcelona, en Valencia. Vergüenza me daría desahuciar a una familia. O en Sevilla. Sevilla será la tumba del rentismo. Pedro Sánchez ha calificado esta madrugada de tragedia social el desahucio de Mari Carmen y ha señalado a los gobiernos autonómico y local del Partido Popular. Lo ha hecho desde Nueva York esta noche. Allí está Guillermo Lerma. Buenos días.
10: ¿Qué tal? Buenos días. Ha recordado Sánchez que son los ayuntamientos y las comunidades, en este caso Madrid, quienes deben ejercer sus competencias para plantear una solución.
11: El Ayuntamiento de Madrid y la Comunidad Autónoma de Madrid, más preocupados en comprar y vender con dinero público aticazos con 200 metros de terraza, han hecho caso omiso a una demanda social, a una tragedia social que debería haber sido resuelta por parte del Ayuntamiento de Madrid y de la Comunidad Autónoma.
10: Aún así, el Ejecutivo se compromete a dar una respuesta en forma de Real Decreto, pero el presidente reconoce que necesita el apoyo del Congreso, que en febrero ya le tumbó la prohibición de los desahucios sin alternativa habitacional. Por eso, pide a los grupos parlamentarios empatía y una reflexión.
11: Si hay un territorio que no está dispuesto a ejercer sus competencias y a proteger precisamente a los más débiles, ¿qué hacen las Cortes Generales y el Gobierno de España? Mira para otro lado.
10: El desahucio de Mari Carmen pone al Gobierno frente a su propia realidad, la de una ausencia de mayorías progresistas para legislar sobre vivienda, algo que la Moncloa reconoce que erosiona su gestión.
2: En su discurso ante la Asamblea General de Naciones Unidas esta madrugada, Pedro Sánchez ha reivindicado la gestión del Gobierno en Ceuta, diciendo que la ciudad autónoma saldrá de esta crisis sin convertir al inmigrante en enemigo.
12: Sé que en momentos así la tentación es elegir el atajo, ceder al miedo, convertir al migrante en enemigo y vulnerar la legalidad. Pero mi país, España, no va a hacerlo. Y tampoco, lógicamente, una ciudad española como Ceuta.
2: Allí en Ceuta hoy sabemos que hay ya 6.800 migrantes acogidos en centros. Nicolás Castellano, Ceuta, buenos días.
13: ¿Qué tal, Aymar? Buenos días. Son 6.800 personas, sí, las que están durmiendo aquí por la noche número 56 en Ceuta. Pero también hay, Aymar, todavía centenares de personas deambulando por las calles. Según los cálculos del gobierno, según fuentes oficiales, se llegará a 10.000 el número de plazas de acogida para adultos de aquí a las primeras semanas de octubre. Pero, por ejemplo, aquí en la mezquita de Sidi Embarga, Aymar, están pasando la noche prácticamente 300 mujeres y niños pequeños. Todavía al Estado, 56 días después, no se ha hecho cargo de estas mujeres y de estas niñas, y son los vecinos los que están haciendo frente. Además, en las últimas horas, un bulo lanzado por un influencer marroquí ha llevado a centenares de niños al centro de San Antonio pensando que allí les iban a coger, lo que demuestra que todavía hay mucho más niños en las calles de lo que se cree. Mohamed Rancés es portavoz del IN.
14: La administración, efectivamente, está dando una respuesta muy limitada y completamente desajustada a la realidad que seguimos viviendo en la calle. Aunque se diga a nivel oficial que solo hay 2.000, que hay 3.000, que hay 4.000, la realidad empezará a materializarse en cifras reales cuando la administración...
13: Y es que, Aymar, el INE calcula que hay mucho más de 3.000 niños que son los que oficialmente están ahora mismo en el sistema de menores de la ciudad autónoma de Ceuta.
2: Nico, gracias.
13: Hasta luego, un abrazo.
2: Y en el lado de Marruecos, los gendarmes han detenido este miércoles a 10 personas, dos de ellas menores, por difundir bulos en redes sociales que incitaban al cruce de la frontera en Ceuta y Melilla. Estos arrestos se han llevado a cabo justo en el día, ayer, en el que había un llamamiento para otra entrada masiva que finalmente quedó en nada. Zapatero asegura que las joyas más valiosas de las que tenía en la caja fuerte son un regalo que le hizo el rey saudí en 2007. La defensa de Zapatero dice que esto lo aceptó como una muestra de respeto y agradecimiento al rey saudí, que las joyas se quedaron ahí en la caja fuerte todo este tiempo y que no sabía el valor de estas 12 piezas con rubíes, esmeraldas y zafiros. Canals.
3: Sí, en este documento Zapatero también pide al juez Calama que abra una comisión rogatoria a Arabia Saudí para que le confirme que su monarca entregó al expresidente estas joyas en el Palacio de la Moncloa durante su viaje en 2007. El abogado de Zapatero pide esto al magistrado porque Arabia Saudí no le ha contestado a sus dos peticiones para que lo confirme.
2: Pero dice la defensa de Zapatero que este era un regalo estrictamente personal. Un regalo estrictamente personal es cuando te regalan algo porque eres José Luis, no porque eres presidente del gobierno de España. Si no llega a ser presidente del gobierno de España, el rey saudí le habría regalado estas joyas. Posiblemente no, por lo tanto no es un regalo estrictamente personal. Y al alegar que son joyas que le regaló el rey saudí en 2007 en España, de esta manera intenta aplacar los dos delitos por los que se acusa Zapatero en este asunto. Por un lado, el delito fiscal, porque si fue en 2007 está prescrito. Y por otro lado, el delito de contrabando, que es otro de los que se acusa, de los que se le acusa a Zapatero. Porque si fue el rey saudí el que trajo las joyas, las metió en España y se las regaló ya en España a Zapatero, no fue, por tanto, Zapatero quien las metió a España. Y ahí no habría contrabando. Lo que queda por aclarar, esto ya no es delito, esto es una cuestión ética, lo que queda por aclarar es por qué se las quedó, por qué Zapatero se quedó esas joyas en lugar de entregárselas a Patrimonio Nacional, a pesar de que dos años antes su propio gobierno había aprobado un código ético de buen gobierno que prohibía o impedía exactamente esto, quedarse con regalos de altísimo valor. ¿Se acuerdan cuando hace unos días los tecnooligarcas nos avisaban de que una inteligencia artificial descontrolada podía tomar decisiones por ella misma, meterse donde no debía y que eso tenía riesgos enormes? Bueno, pues hoy, esta madrugada, hemos conocido un primer aviso gordo. Australia ha admitido que un modelo de inteligencia artificial de OpenAI, que es la empresa de ChatGPT, un modelo se ha colado autónomamente en un sistema o en un portal del sistema sanitario australiano, en el que hay una base de datos.

0: Entre otros sitios, accedió al portal de estadísticas del sistema de salud australiano mientras realizaba una investigación sobre el gasto público en medicamentos. Según Albanese, el sistema había bloqueado reiteradamente las solicitudes de esta IA, que encontró una forma de sortear esas restricciones y terminó accediendo, aunque el gobierno australiano sostiene que no tiene indicios de que se hayan accedido a datos comprometidos, como por ejemplo historiales médicos. Justo en la cumbre de la ONU, Darío Amodei, el CEO de Anthropic, y Sam Altman de OpenAI han advertido de los riesgos de una inteligencia artificial descontrolada en el Consejo de Seguridad de Naciones Unidas.
1: Año y medio después del llamado por Trump Día de la Liberación, aquel día en el que sacó aquel famoso cartel y empezó a decir, a este país le voy a poner no sé cuántos aranceles, a este otro no sé cuántos aranceles. Bueno, un año y medio después, Jordi Fàbrega, jefe de Economía de la SER, buenos días.
2: Hola, buenos días, Aymar.
1: Tenemos ya datos concretos del impacto que la subida de aranceles ha tenido sobre las ventas de España a Estados Unidos. Y efectivamente, vendemos menos a raíz de los aranceles.
2: Sí, exacto, lo estábamos viendo mes a mes y ahora en el balance global tenemos que un año y medio después hemos vendido un 9% menos de bienes a Estados Unidos desde ese momento, desde abril del año pasado. Eso es lo que dicen los datos que ha facilitado el vicepresidente económico Carlos Cuerpo en el Congreso, un vicepresidente que ha reconocido el impacto que han tenido sobre la economía española estos aranceles.
3: Es un impacto claro de los aranceles a partir del mes de abril del año 2025, donde había una evolución, podríamos decir, prácticamente o bastante estable o creciente incluso desde principios del año 2024, que se rompe a raíz de la introducción de estos aranceles en el año 2025.
2: Cuerpo ha hablado de impacto acotado porque más allá de la cifra global de esta caída del 9% de las exportaciones, si miramos el detalle, vemos que en lo que se ha dejado de vender a Estados Unidos son productos de los que ha caído la demanda en el país, es decir, no es tanto que se hayan sustituido por productos estadounidenses, sino que se ha comprado menos de esos bienes, y eso es lo que explica esta pérdida de mercado.
1: ¿Qué sectores son los que más ventas han perdido?
2: Pues básicamente hay tres, el de combustible, que ha perdido prácticamente 380 millones de euros en ventas en este año y medio. Está el sector del aceite de oliva, también muy afectado. Ha facturado prácticamente 400 millones de euros menos. Y el tercer sector es el de perfumería y cosmética, que ha perdido unos 130 millones. En cambio, ha crecido la venta de bienes de equipo, de maquinaria o incluso de productos farmacéuticos, que en realidad son las tres categorías de productos que más vendemos a Estados Unidos. Y hay un detalle importante, mirando también en el desglose, y es que el impacto, esta pérdida de ventas, se ha concentrado más en las empresas pequeñas que en las grandes.
1: Porque ahora mismo, Jordi, ¿cuál es el arancel que tienen que pagar los productos españoles cuando entran a Estados Unidos?
2: Pues el arancel medio real, el efectivo, es decir, la media de lo que pagan los productos españoles cuando entran en Estados Unidos, es del 9%. Para tenerlo de referencia, este 9% es el triple que antes de que llegara Trump, entonces no llegábamos al 4%, pero también es menos que a principios de este año, antes de que hubiera esa sentencia del Supremo de Estados Unidos que anuló parte de los aranceles, porque entonces teníamos una media del 13%, que es lo que se pagaba al entrar los productos españoles en Estados Unidos.
1: Jordi, gracias.
2: Hasta luego.
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1: Tenemos noticia de última hora. La justicia

0: En Estados Unidos bloquea la decisión de la Casa Blanca de quitarles la acreditación a los medios que Trump considera incómodos.
1: Pues sí, Aymar. Además, es un juez federal nominado por Trump que tenía que fallar sobre este veto. Ha bloqueado esta prohibición, aunque era de esperar porque ayer ya celebró una audiencia de emergencia y se le vio inclinado a prohibir este veto.
0: Aquí en España, la Fiscalía rebaja la petición de cárcel para 11 activistas de Greenpeace que están siendo juzgados por una protesta pacífica en el puerto de Sagunt hace 5 años. Ayer hablamos aquí en Hoy por Hoy con uno de ellos, Francisco del Pozo, contaba la barbaridad que le parecían los 5 años de cárcel que pedía para ellos la fiscalía. Pues bien, ha empezado el juicio, ayer empezó el juicio, después de que habláramos con Francisco. La fiscalía dice, oye, que ha cometido un error, que no tenía que pedir 5 años de cárcel, que tenía que pedir 2 años y medio. Lo que pasa es que se equivocaron a la hora de mirar el código penal que tenían que aplicar, que estaban aplicando unas penas de un código penal que todavía no estaban recogidas cuando se llevó a cabo la protesta. Total, que han tenido a esta gente con esa espada de Damocles encima de no sé cuántos años, pidiendo para ellos 5 años de cárcel, y es que era todo un error. Francisco del Pozo, buenos días.
2: Hola, buenos días, Aymar.
0: Es increíble esto, Francisco.
2: Es indignante. Sobre todo es indignante cuando ha quedado más que demostrado que hicimos una protesta pacífica, incluso la propia atestados de la policía y las declaraciones de los policías que ayer estuvieron con nosotros en el juicio han dicho que todo fue pacífico, que hubo una resistencia, o sea, una acción pacífica de libro, por decirlo así. Y aún así, lo indignante es que la fiscalía persiste en acusarnos de desórdenes públicos, cuando lo que fue aquello fue el ejercicio desde el derecho a la protesta.
0: Es que la propia fiscalía Francisco, reconoce que ha sido pacífico, pero dice que hay desórdenes públicos porque se excedió la protesta pacífica, porque lo hicisteis en el puerto que presta servicios esenciales y que eso ya de por sí es alteración del orden público. Y os pide 2 años y medio.
2: Sí, sigue pidiendo 2 años y medio, y lo más preocupante es que nos hemos salvado por la campana, es decir, porque por un tema de que el Código Penal de 2023 no aplica a 2021, pero los siguientes que vengan van a comerse ese tipo de tipos penales de manera completa, con lo cual al final es una especie de, es una locura cómo se está criminalizando la protesta pacífica no violenta. No puede ser que nos apliquen estos tipos penales vagos y se inflen las penas por el mero hecho de protestar sin hacer daño a nadie ni a nada, como ayer quedó más que demostrado.
0: Francisco del Pozo, miembro de Greenpeace, muchísimas gracias. Un abrazo.
2: Venga, un abrazo. Muchas gracias.
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0: Cada vez más jóvenes deciden formarse profesionalmente para gestionar emergencias y catástrofes. La realidad de que los desastres derivados del cambio climático van a ir a más, están yendo a más y van a ir a más. Eso está haciendo, por ejemplo, que en los últimos 5 años se haya duplicado el número de alumnos que eligen una FP vinculada a las emergencias. Laura Gutiérrez.
11: Hace 5 años, 1.600 alumnos cursaban una FP de Seguridad y Medio Ambiente de grado medio. Hoy son casi el doble, 3.000. En el grado superior, el aumento es más lento, pero constante. Hay un 5% más de estudiantes, 9.000 en total.
12: De momento he notado un aumento bastante considerable en las matrículas de los alumnos y sobre todo en el interés que tiene la gente por las emergencias. Pues también debido a todos estos desastres naturales que estamos teniendo, incendios forestales, inundaciones...
11: Alberto Aguilar es profesor de esta FP en Murcia, en un centro de Universae. La mayoría de este alumnado está matriculado en centros públicos, pero ha crecido casi el doble la oferta y la escolarización en los privados, que han visto el filón de la demanda. Natalia es estudiante.
13: Y este grado me está dando bastante salida a nivel laboral, tanto si quiero opositar como si fuese para bombero, o la plaza de técnico de protección civil que está saliendo últimamente.
11: El 65% de los alumnos de esta FP tienen trabajo a los 3 años de titularse, una tasa que ha subido más de un 30% en 2 años.
0: Deportes duro.
14: Con una de las grandes alegrías de este mes, Aymar, el protagonismo lo está dejando el combinado femenino del Mundial Sub-20. Ayer ganó 2-0 al combinado italiano. El domingo jugará la final ante Corea.
0: Y a esta hora, el punzón de Xavi Vidal Folk.
15: Si Mari Carmen viviese en Barcelona, no la habrían desahuciado. En casos parecidos, sobre todo el dramático de la Casa Ursola, el ayuntamiento compró el edificio entero. Si en vez de un fondo polémico Urbagestión, el propietario fuera familiar, otro gallo cantaría. Si Mari Carmen viviese en Cataluña, su piso tendría topado el alquiler, porque en esta comunidad se aplica la ley de vivienda, pero en Madrid no. Así que importa, y mucho, aplicar las leyes en todas partes. Hay que lograrlo. Pero el desahucio lo decidió otra instancia, el Tribunal Supremo. Podría haber adoptado otra lectura de la ley, la LAU de 1994, en vez de la literal. Hay sentencias sobre asuntos de vivienda que difieren. La alternativa es reinterpretar la ley esterilizando del todo aquella prohibición franquista a las mujeres por la que a la madre de Mari Carmen se le impidió ser coinquilina con su marido desde 1956. Así, la ahora desahuciada habría obtenido la primera subrogación al reemplazar a su madre como inquilina y no la segunda formalmente prohibida, y seguiría en casa. Además, de algo debe servir pagar el antiguo alquiler durante 17 años sin protesta de los propietarios. Pero ya se sabe. El Supremo hizo lo que hizo en el otro gran escándalo de la vivienda, las cláusulas suelo de las hipotecas, favorecer a los bancos, hasta que el Tribunal de Justicia de la Unión Europea le paró los pies y tuvo que bajar la cabeza, pero aún sangra de aquel palmetazo.
0: 7:20 de la mañana, 6:20 en Canarias.
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17: ¿Qué tal? Saludos. Buenos días. Jueves 24 de septiembre. 10 minutos por delante para la información de la Comunidad de Murcia. Comenzamos hablando sobre viviendas, sobre esas ayudas al alquiler para jóvenes anunciadas esta semana por el Gobierno Regional, por el presidente López Miras, dotada con 16 millones de euros. Un anuncio que ha sido criticado por parte de la plataforma de afectados por la hipoteca. ¿Por qué? Pues porque lo que pide es que, en lugar de dar estas ayudas, lo que se tiene que hacer es limitar el precio de la vivienda. Así lo considera el portavoz de esta plataforma, Paco Morote. Paco Morote sostiene que las subvenciones de hasta 300 euros al mes durante 2 años lo que hacen es terminar beneficiando no al inquilino, sino al propietario, porque estas ayudas contribuyen a mantener o incluso a que se aumente el precio del alquiler. Además, denuncia que todavía hay jóvenes pendientes de cobrar ayudas correspondientes a las convocatorias de 2024 y 2025.
18: No es una ayuda a los inquilinos, es una ayuda a los casores, a los caseros, que se lucran de esa ayuda de diversas fórmulas. Por un lado, aprovechan esa ayuda para subir los precios, porque saben que, bueno, que pueden subir y tal, que tienen ahí un colchón para especular más todavía, porque ese dinero, digamos, les va a facilitar a sus inquilinos el pagar las rentas abusivas que ya están poniendo.
17: La plataforma reclama como alternativa la aplicación de la Ley Estatal de Vivienda y la declaración de zonas tensionadas en municipios como Murcia, Cartagena, Lorca, Molina de Segura o Alcantarilla para contener la escalada de precios que sufren sobre todo los jóvenes.
18: En 3 años han subido una media de un 24%. si se hubiese declarado zonas tensionadas, los ayuntamientos, en este caso, en nuestra región serían Murcia, Cartagena, Lorca, Molina y Alcantarilla, si se hubiesen declarado como zonas tensionadas, lo que hubiera sucedido es que el incremento hubiera sido solo de un 7%. Esa es la verdadera ayuda, esa es la verdadera ayuda.
17: El sindicato UGT denuncia retrasos en las ayudas al alquiler para jóvenes y reclama una convocatoria más flexible. Asegura que más de 2.000 solicitantes del bono alquiler joven de 2025 siguen sin respuesta y pide ampliar el acceso a contratos de hasta 900 euros al mes. Miguel Lajarín.
19: Aún hay más de 2.000 jóvenes en la región que siguen esperando su ayuda del alquiler. De hecho, la comunidad autónoma está abonando con 3 años de retraso todas estas ayudas. Queremos pedirle al presidente López Miras que lo primero que tiene que hacer es pagarle a quien ya tiene derecho a una ayuda, a quien la pidió hace 2 y 3 años. Aún así, nos alegramos, por supuesto, de que la Dirección General de Vivienda se ponga a trabajar y esté preparando la nueva convocatoria de ayudas.
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17: En la autovía 7, a la altura de Santomer, en dirección a Murcia, hay un vehículo detenido en el kilómetro 555-700. También se ha informado de otro vehículo parado en la 7, en el municipio de Totana, en la salida del Ébor y en dirección Lorca, Andalucía. Además, atención, en la carretera RM522, entre Archena y Villanueva del Río Segura, por otro vehículo detenido en el kilómetro 1600. Les recordamos que siguen las obras en la circunvalación de Murcia, la MU33, entre los kilómetros 7800 y 9200, con afectación al arcén derecho. Máxima precaución y respeten la señalización.
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17: La comunidad autónoma ha decidido fijar los servicios mínimos para la huelga docente que hay convocada para este jueves y mañana viernes. Los centros educativos deberán garantizar la atención básica del alumnado con una cobertura de entre el 15 y el 25% de las plantillas durante el paro convocado en defensa de los profesores interinos. Una protesta convocada por el sindicato Síndica, un sindicato que no tiene representación en la mesa de educación de la región de Murcia, pero es una convocatoria a nivel estatal y reclama medidas para garantizar la estabilidad del profesorado interino, reducir la temporalidad en el empleo docente y reforzar la transparencia en la gestión educativa. Y hoy será un día en el que Cartagena va a acoger la apertura oficial del curso universitario español en un acto presidido por Su Majestad el Rey. La Universidad Politécnica de Cartagena va a ser el escenario de este solemne acto de inicio de curso académico 2026-2027 de las universidades españolas. El evento va a reunir a representantes de las universidades de nuestro país, autoridades académicas e instituciones en las instalaciones de la Escuela Técnica Superior de Ingeniería Industrial, como decimos, de la Universidad Politécnica de Cartagena.
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17: En sucesos, ayer fue interceptada una patera que se encontraba a la deriva. Había dos fallecidos en la embarcación, también 15 supervivientes. Fue localizada frente a Cabo de Palos por parte de un crucero de lujo que los localizó a 28 millas de la costa. Todos los ocupantes fueron trasladados a Cartagena y dejaban en una embarcación de fibra de 6 metros de eslora. Y ayer también salían de la UCI 3 de los heridos la pasada semana, el pasado miércoles, en ese accidente que tuvo lugar en la cámara hiperbárica del centro de buceo de la Armada en Cartagena. La Armada mantiene abierta una investigación para esclarecer las causas del suceso en el que resultaron afectadas 8 personas. La Asamblea Regional insta al gobierno autonómico a reducir los cupos en atención primaria tras haber aprobado una moción del Grupo Socialista. Iniciativa del PSOE defendida por la diputada Marisol Sánchez Jodar, que reclamó un informe detallado sobre los cupos asistenciales y un plan específico para reducir las tarjetas sanitarias asignadas a cada profesional.
2: Queremos saber cuántos médicos de familia existen, cuántas tarjetas sanitarias tienen asignadas cada profesional, qué ratio presenta cada área, cuántos profesionales superan las 1.250 tarjetas sanitarias y qué plazas han sido creadas, cubiertas y están efectivamente funcionando. Porque no basta con anunciar plazas, señorías. Una plaza creada sobre el papel, pero que permanece vacante, pues no reduce la carga asistencial y en eso ustedes son especialistas.
17: Por su parte, desde el Partido Popular, el diputado Antonio Martínez Pastor acusaba al PSOE de intentar dar por fracasada una estrategia que todavía no ha concluido. Pero también el Pleno de la Asamblea aprobaba reclamar al Gobierno de España un plan urgente para reforzar la salud mental. La moción fue del Partido Popular e incorporó enmiendas de Vox y de la diputada del Grupo Mixto, Virginia Martínez. La diputada del PP, María Luisa Ramón Meroño, alertaba de la escasez de especialistas, especialmente en psiquiatría infantil y juvenil. Desde el PSOE, Marisol Sánchez Jodar rechazó que la falta de profesionales sea responsabilidad exclusiva del Ejecutivo Central y recordó que la región tiene transferidas las competencias sanitarias desde hace casi 25 años. Pero el Pleno también aprobaba otra moción, en este caso de Vox, para instar al Gobierno de España a reforzar la operatividad de la Guardia Civil en la lucha contra el narcotráfico y la criminalidad organizada que opera en las costas de nuestra comunidad autónoma. La iniciativa salió adelante tras incorporar enmiendas del PP y el Grupo Mixto. Será un día de cielos poco nubosos o despejados, intervalos de nubes bajas en el campo de Cartagena por la mañana, donde no se descarta alguna llovizna ocasional, temperaturas con pocos cambios. Ahora mismo en Yecla 13 grados, Caravaca de la Cruz 14, Jumilla 16, Cieza 17 grados, Lorca y Mula 18, Molina de Segura 20 grados, Murcia y Cartagena 21, Águilas 22 grados. Hoy las máximas serán de 30 grados en Cartagena, 31 de máxima en Caravaca y Lorca, 32 en Yecla o Murcia dará hoy una máxima de 33 grados según la EMET.
0: Son las 7 y media, las 6 y media en Canarias.
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0: Tres preguntas, tres claves y tres sonidos para este jueves 24 de septiembre y empezamos por las preguntas. La primera, siendo verdad que las comunidades y ayuntamientos tienen las competencias en materia de vivienda y de servicios sociales para atender casos vulnerables como el de Mari Carmen, siendo verdad, muy verdad, que en el caso de Madrid Ayuso se niega a poner cualquier límite al mercado y Almeida de hecho presumió de que la mejor política de vivienda es no hacer nada, esto lo dejo por escrito, nada, puso en letras mayúsculas, nada. Siendo verdad todo esto y que los votantes decidirán si lo castigan en las urnas, también es seguro que el electorado progresista espera más del gobierno central en un asunto crucial de la vivienda. El electorado progresista espera de su gobierno no que lamente, sino que haga. No que lamente lo de Mari Carmen, sino que haga para evitar una sola Mari Carmen más. Porque el problema es insostenible y es general en buena parte de España. A las 6:30 hemos hablado en Hoy por Hoy con Gloria Olmos, que es la abogada de la Plataforma de Afectados para la Hipoteca en Baleares, y nos ha contado esto sobre el mercado del alquiler allí.
3: Pues se puede alquilar un pasillo a precio, pues pueden ser 500, 600 euros
0: un
3: o
0: pasillo,
3: más.
0: Un pasillo.
3: Un pasillo con la indefensión de la persona que está ocupando ese pasillo porque no tiene otro lugar donde ir y evidentemente si denuncia se va a quedar sin ese techo y durmiendo en la calle.
0: Por lo tanto, la primera pregunta de hoy es, ¿tiene el gobierno progresista algo más que ofrecer en materia de vivienda? ¿Algo audaz? ¿Algo valiente? ¿O ya es solo desarrollar lo que ya nos han anunciado hasta ahora? La segunda pregunta, ¿a qué espera Zapatero para devolver a Patrimonio Nacional las joyas que le regalaron los saudíes en 2007 siendo presidente del gobierno? ¿Por qué sí entregó a Patrimonio otras joyas, incluso otro regalo de ese mismo viaje, pero las joyas no? ¿Por qué se las quedó si el código ético que regía desde dos años antes, aprobado por su propio gobierno, prohibía expresamente quedarse con regalos de lujo como ese? Y tercera pregunta, ¿qué cuajo hay que tener para protagonizar la siguiente escena? Primero, sacas un bote de gas pimienta en el Congreso. Después, cuando te echan del Congreso por haber sacado el bote de gas pimienta, te pones a decir que qué vergüenza porque es que estaba vacío el bote. Pero como realmente no estaba vacío, mandas a un trabajador de tu partido a que lo vacíe en el baño del Congreso. Cuando el trabajador vacía el bote, se monta una gordísima porque el gas se filtra por los conductos de ventilación y se intoxica gente. 12 personas en concreto. Como no puedes decir que le habías ordenado al trabajador que vaciara el bote de gas pimienta porque tú habías dicho que ya lo habías llevado vacío, empiezas a decir entonces que le habías pedido al trabajador de tu partido que limpiara el bote por fuera porque se ve que tenía algún rastro y que el pobre trabajador, vaya por Dios, sin querer, aprieta el botón del spray y que se lía la que se lió. Y con todo este percal, te vas a la tele, Antena 3, y te haces la sueca de esta forma.
4: ¿Lo has vaciado en el baño, Ana? Porque ¿qué ha pasado en el baño?
5: ¿En qué baño?
4: Porque,
5: no, lo he traído vacío.
4: Que han tenido
5: no,
4: que, no. Qué casualidad, ¿eh? Yo, que haya sucedido las dos cosas al mismo tiempo.
5: Pero bueno, bueno, pero esto que... Mira, no,
4: te lo pregunto.
5: Lleno, podría haberlo llevado lleno, fíjate tú.
4: Si mi pregunta es si lo has vaciado en el baño, que han tenido que desalojar
5: que
4: después,
5: no, pero,
4: y por el cual han tenido que atender a una persona, según está publicando La Razón.
0: A ella le parecía muy surrealista esto. Ana Vázquez, diputada del PP. Ella que le reventó el día a su propio partido haciendo que se hablara solo de su show pimienta y nada acerca de las críticas del PP a la gestión del gobierno. Es una estrategia infalible. Vamos con las tres claves de este jueves. Canals, la primera.
6: Esta madrugada Pedro Sánchez ha defendido la gestión de la crisis de Ceuta en la Asamblea General de Naciones Unidas.
7: Sé que en momentos así la tentación es elegir el atajo, ceder al miedo, convertir al migrante en enemigo y vulnerar la legalidad. Pero mi país, España, no va a hacerlo. Y tampoco, lógicamente, una ciudad española como Ceuta. Porque su ciudadanía está demostrando que se puede afrontar una crisis sin renunciar a la decencia, manteniendo la legalidad y respetando los derechos humanos.
0: Segunda clave, un anuncio de elecciones.
6: Delcy Rodríguez, la presidenta de Venezuela, ha anunciado también en la ONU que habrá elecciones en su país con toda la oposición. Eso sí, no ha puesto fecha, pero es la primera vez que promete algo parecido a esto desde que Estados Unidos capturó a Nicolás Maduro.
24: En Venezuela habrá elecciones. Hemos iniciado un diálogo político con sectores de la oposición que conduzca a un proceso en igualdad de condiciones. El pueblo venezolano determinará el momento correcto y sus instituciones estarán preparadas para garantizar ese proceso inclusivo y transparente.
0: Y tercera clave, un juicio.
6: Contra 11 activistas de Greenpeace, la Fiscalía ha rebajado la petición de prisión de 5 a 2 años y medio porque se equivocó, ajustándose ahora a la regulación vigente en 2021, cuando ocurrió la protesta, insisten pacífica, contra un buque en el puerto de Sagunto. Hace unos minutos, en Hoy por Hoy, hemos escuchado la reacción de Francisco del Pozo, uno de estos activistas.
25: Una locura cómo se está criminalizando la protesta pacífica no violenta. No puede ser que nos apliquen estos tipos penales vagos y se inflen las penas por el mero hecho de protestar sin hacer daño a nadie ni a nada, como ayer quedó más que demostrado.
0: Y nos quedan los tres sonidos de hoy, Villar.
26: El primero es el sonido de la pompa. La fanfarria con la que ha desplegado Trump para recibir con todos los honores a su homólogo chino Xi Jinping en su primera visita de Estado a Washington en más de una década.
0: El segundo sonido es un poema.
26: De Lorca, lo ha recitado el alcalde de Nueva York, Mamdani, al recibir a Sánchez en la residencia oficial de los alcaldes de la Gran Manzana.
27: Córdoba, far and lonely, black pony, full moon, and olives in my pocket.
0: Córdoba lejana y sola, jaca negra, luna grande y aceitunas en mi alforja. Aunque sepa los caminos, yo nunca llegaré a Córdoba.
26: Mamdani ha recordado que a Lorca lo asesinó un pelotón franquista de fusilamiento y ha hecho un paralelismo con el fascismo que recorría a Europa cuando el poeta fue a Nueva York, igual que ahora ha dicho.
0: Y tercer sonido, un premio Princesa de Asturias de los deportes.
28: ¿Ya lo puedo decir?
29: Sí, sí, sí.
28: Vale. Teresa Perales, sirenita del Ebro, 22 medallas paralímpicas.
26: Es Teresa Perales, nadadora paralímpica, la deportista española más laureada en unos Juegos Paralímpicos. con un total de 28 medallas. Ha estado con Mara Torres en el Faro.
28: Pero empecé, sí, con un chaleco salvavidas, con mi tío, con mi hermano, uno a cada lado, un silbato, y en la playa me metían, por eso de arrastrarme mejor, me metían con una barquita inflable, ¿sabes? Hay un chable y así. Y además que yo pasaba mucho frío.
0: Ha sido maravillosa la entrevista. La tienen entera en cadenaser.com y en la aplicación de la SER para los móviles. El Supremo ha confirmado la condena de 4 años de cárcel para el futbolista Santi Mina, exjugador del Valencia y del Celta, por abusar sexualmente de una mujer en una furgoneta en la que él viajaba con otros amigos. Esto ocurrió en Mojácar, en Almería, cercano de discoteca. Almería, Javier Romero, buenos días.
8: ¿Qué tal, Aymar? Buenos días. Sí, el Supremo ha rechazado también los 29 motivos planteados por la defensa y mantiene la decisión de los tribunales anteriores. Avala la condena del Tribunal Superior de Justicia de Andalucía en 2023 de la Audiencia de Almería en 2022. Los hechos, como dices, ocurrieron en 2017 en una furgoneta estacionada cerca de una discoteca en el municipio de Mojácar en pleno verano. La sentencia también mantiene la indemnización de 25.000 euros por daño moral a la víctima. Según la sentencia, Mina realizó 2 actos sexuales sin el consentimiento de la mujer. La víctima reaccionó empujándolo y posteriormente le pidió que parara, momento en el que Mina, el jugador de fútbol, cesó su actuación. El Supremo considera que esto demuestra cuando terminó la conducta, pero no significa que hubiera existido consentimiento previamente. Por último, el Supremo también rechazó el recurso presentado por la víctima, que solicitaba que los hechos fueran considerados agresión sexual con penetración y que la pena se elevara a 8 años de prisión. De esta manera queda confirmado la condena de 4 años dictada por el tribunal y por los tribunales anteriores.
0: Y en San Sebastián es la locura que se desató anoche a la llegada de Brad Pitt a la alfombra roja del Cinema al Día, del Festival de Cine de San Sebastián. El actor presenta En el corazón de la bestia, que es un thriller que cuenta la historia de supervivencia de un antiguo oficial del ejército y su perro de combate. Allí en Donosti está la jefa de cultura de la SER, Pepa Blanes. Buenos días.
9: ¿Qué tal? Buenos días. Una locura total, como no sé si habéis podido ver las imágenes, pero estabais escuchando ese sonido cuando Brad Pitt llegó a la alfombra roja, que estuvo como, yo no sé, el tiempo, como ahora todo lo medimos en tiempo, como las ovaciones, pero estuvo bastante tiempo firmando autógrafos a todos los fans. Hacía mucho que el actor no venía, actor y productor, y viene con esta película, como decimos, en la que es un soldado que ha sobrevivido a un accidente que tiene que convivir con un perro. En la rueda de prensa, pues te puedes imaginar, como buena estrella de Hollywood, evitaba meterse, a Aymar, en cualquier follón, en cualquier pregunta que tuviera relación con la actualidad.
0: De hecho, fue muy cortita la rueda de prensa, ¿no, Blanes?
9: Fue muy corta. Yo llegué, me tuve que poner al final, no me veían la mano para preguntar.
0: Tarde, claro. Blanes, llegaste tarde.
9: No llegué tarde, llegué media hora antes, pero eso no era suficiente para la cola que había. Entonces, claro, no me veían al final, no pude preguntar, pero bueno, entre las cosas que le preguntaban, claro, le decían, como era un militar, bueno, la guerra en estos tiempos de guerras, ¿cuán importante es la paz? Y él decía, bueno, es importante querernos unos a otros. O sea, este era el nivel de la rueda de prensa, pero bueno, estuvo estupendo. Dijo que le gusta mucho tu tierra, que le gusta mucho esta ciudad. Joder, y ha estado 3 días. Dijo, he tenido un día libre. No, en realidad ha tenido 3, desde el lunes hasta el miércoles, y ha ido a ver a Chillida, que es su artista favorito. O sea que...
0: Oye, te digo una cosa, si tú no pudiste preguntar, él se lo pierde. A él se pierde.
9: Exactamente, que no preguntara la cadena SER.
0: Un beso, Blanes.
9: Adiós. Un beso, adiós.
0: Y el tiempo para hoy, Jordi Carbó.
10: Se repetía la misma situación de los últimos días, tiempo de verano, algo de fresco ahora mismo, más que ayer incluso, pero el mismo calor durante la tarde, destacando máximas de más de 35 grados en el centro y suroeste de la península, también en Canarias, donde tendremos algunos chubascos en las islas más occidentales.
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0: Laura Bermejo, buenos días.
1: Buenos días, Aymar. 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
0: ¿Con qué has soñado hoy, Javois? Buenos días.
3: ¿Qué tal? Buenos días. Con el rey de Arabia Saudí.
0: ¿A ti te ha regalado algo?
3: Con Abdala.
0: Abdala. Nuevas joyas.
3: Me ha parecido súper tierno que le haya escrito al rey de Arabia Saudí Zapatero una carta para recordarle que las joyas son suyas, que quería un documento, que quiere algo, ¿no?, que justifique esas joyas. Entonces, Zapatero al principio había dicho que Arabia Saudí nada, luego en televisión dijo que el país prefería no decirlo, ahora le ha escrito una carta a Arabia Saudí para decirle que se acuerdan de que me regalaron unas joyas, y le da detalles como del día, fue en la conferencia interregional, ¿sabe?, como llovía, ¿no?, como...
0: ¡Acuérdate!
3: ¡Joder, no, acabó el coño! Y que no se acuerde, tío, Arabia Saudí, que no te diga, mira, por favor, pregunta en otra monarquía absolutista esta, ¿no? Aquí no nos acordamos. Tú date cuenta de una cosa, no se acordaron, nunca han hecho mención a los 100 millones de euros que le regaló Arabia Saudí al rey Juan Carlos I. Se van a acordar de unas pulseras que te regalaron a ti. Estás jodido. Dijo que la España, había dicho, que esto es muy curioso, que la España 2007 no es la España 2026, que esa es una versión que también refrendó Sánchez, que a ver cómo queda después de este apoyo tan explícito que había hecho en su momento. Y a mí lo que me hace mucha gracia también, aunque sé que, bueno, sí, ese es motivo de risa, que haya creado, generado él, algo que no se le había pedido, pero bueno, que la sociedad demandaba, que era el código del buen gobierno, y como a modo de ejemplo fuese el primero en incumplirlo. Mira, yo, para que veáis lo que no hay que hacer, os voy a enseñar.
0: Caballero en cápsulas. La primera, el café con leche, caballero.
5: Vamos a dar hoy dos cafés con leche. El primero es para un taxista, que es el que llevó a Teresa ayer, y al saber que el destino de la carrera era la concentración de apoyo a Mari Carmen Abascal a las puertas de la que hasta ayer fue su casa, decidió bajarle el precio de la carrera. Y el otro va para Noel, que tiene 18 años y ayer por la tarde consideró oportuno acompañar a su madre Esther a otras puertas, las de la sede de la empresa que desahució a Mari Carmen, para gritar que no se puede.
0: Segunda cápsula, el corte.
5: El cortado es para un informe que se presentó ayer, en el que dice que las médicas de entre 25 y 44 años presentan mayor tasa de suicidio que las mujeres de su mismo tramo de edad. Entre las causas se apunta la autoexigencia y las dificultades para conciliar.
0: Tercera cápsula, el expreso.
5: Para Óscar Pierre, cofundador de Glovo, a quien un juez ha decidido sentar en el banquillo por mantener a falsos autónomos. El magistrado cree que las decisiones del consejero delegado de la compañía menoscaban y suprimen los derechos de los repartidores. Así que la próxima vez que llamemos a alguien para que nos traiga algo a casa, igual tenemos que pensar en esto antes de hacerlo.
0: Y para terminar, un ristretto.
5: El ristretto va a estar repartido un poco como la lotería de Navidad, que ya se vende en muchos lugares. Porque ante el numerito de ayer del gas pimienta, lo importante. Por cierto, una cosa. ¿Es esta la buena educación, el respeto y el decoro que vendrá cuando Feijóo sea presidente? Pero insisto, vamos a lo importante. Porque lo que importa es que en España, durante este primer semestre de 2026... se denunció una violación cada hora y media. Una hora y media. Y sin contar con las que no se denuncian. Esto es lo importante. Y no gases y no pimientas.
0: ¿Qué has visto en el radar internacional, Sara?
16: Pues mira, yo os quería preguntar primero si alguna vez habéis sido víctimas de la propaganda rusa. Que sepáis, claro. Por redes, online...
5: No de sé. Príncipes nigerianos, igual alguna vez.
3: En Tinder salí con un espía, que resultó ser un espía ruso.
16: Claro, porque teníamos que llevarlo todo aquí. Bueno, pues oye, lo mismo ocurre en un pueblecillo de Ucrania, rural, 500 habitantes, porque uno de los suyos cayó en manos del ejército ruso y Rusia hizo lo que hace con muchos prisioneros, que es que les hacen grabar vídeos difundiendo propaganda rusa. Este es Volodymyr Srebrodolsky, este ucraniano. Claro, el problema llega cuando este prisionero muere. En estos vídeos se critica a Ucrania, a sus líderes, dice que Ucrania es un país corrupto. En fin, le repatriaron, pero en su pueblo muchos habían caído en esa trampa, ¿no? Y no querían enterrarle allí. O sea, incluso llegaron a amenazar al alcalde.
0: ¿En serio?
16: Sí.
0: Qué fuerte.
16: ¿Quién creéis que ganó en esta en este debate?
0: Rusia.
16: Pues sí, ganó Rusia, le enterraron a unos 100 kilómetros de su pueblo y además alejado de donde entierran los militares.
0: Y llegamos al córner.
3: Córner de duro.
4: Un tema internacional, Javois, que estamos en parón de selecciones. Es la situación de Christian Eriksen, el danés que tiene 34 años y acaba de rescindir su contrato con el Wolfsburgo alemán. Eriksen fue un jugador importantísimo la pasada temporada con su experiencia en la Bundesliga, pero claro, hay un hándicap en su situación. Ese hándicap es un marcapasos, como el de Marta. Un marcapasos que lleva implantado después
5: esta
4: de
5: reflexión,
4: incidentes...
5: ojo, cuidado, la generación Z.
4: Incidentes... Es importante esto. Incidentes cardíacos en la Eurocopa de 2021, son dos, y en un amistoso en el pasado mes de junio, también con la selección. El futbolista danés que da un paso atrás, es agente libre y ahora está en busca de equipo. Hay una liga, la italiana, que tiene prohibido jugar en esta condición, pero sí que podría llegar a alguna de las principales ligas europeas, el caso de España, alguna exótica, el caso de Estados Unidos o de Arabia Saudí, e incluso en la liga de su país, donde tiene muchas ganas de volver con su familia y donde con 34 años tengo la sensación que es donde debe estar Eriksen.
0: Hasta mañana, croissants.
4: Buen día.
16: Adiós.
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0: 8 menos 10 de la mañana, 7 menos 10 en Canarias.
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33: ¿Qué tal? Saludos. Buenos días. Jueves 24 de septiembre, un día en el que el Gobierno regional tiene previsto aprobar en su reunión semanal de Consejo de Gobierno el anteproyecto de ley para apoyar a las empresas familiares, una norma que va a aportar un marco y nuevas medidas destinadas a facilitar que empresas viables puedan continuar con su actividad, facilitar su relevo, mantener dicha actividad empresarial y conservar tanto el empleo como el conocimiento acumulado durante generaciones en la región, según anunciaba el presidente autonómico Fernando López. Miras lo anunciaba en la Asamblea General de FREM, en la que Tomás Martínez Pagán fue proclamado nuevo presidente de la organización en sustitución de Alfonso Hernández. Y la plataforma de afectados por la hipoteca critica las ayudas al alquiler para jóvenes anunciadas esta semana por Fernando López Miras, dotada con 16 millones de euros. Y es que lo que pide es que se limite el precio de la vivienda. Su portavoz, Francisco Morote, sostiene que las subvenciones de hasta 300 euros al mes durante 2 años van a terminar beneficiando no al inquilino, sino principalmente al propietario, ya que a su juicio esto va a contribuir a mantener o incluso aumentar el precio del alquiler. La plataforma reclama como alternativa aplicar la Ley Estatal de Vivienda y declarar zonas tensionadas en Murcia, Cartagena, Lorca, Molina de Segura y Alcantarilla para contener la escalada de precios. El sindicato UGT en este sentido denuncia también retrasos en las ayudas al alquiler para jóvenes y reclama una convocatoria más flexible. El sindicato asegura que más de 2.000 solicitantes del bono alquiler joven de 2025 siguen sin respuesta y pide ampliar el acceso a contratos de hasta 900 euros al mes. Y nos vamos hasta nuestra redacción, Ser Arco Norte, ya que ha sido desestimada la querella que interpuso el delegado del gobierno en Murcia contra el acuerdo del Pleno de Jumilla sobre la modificación del reglamento de instalaciones deportivas para que no se pudieran realizar otros actos como los rezos de la comunidad musulmana. Antonio Munuera.
8: La alcaldesa de Jumilla, Sebe González, ha dado a conocer la notificación de la sentencia de la sección de lo contencioso administrativo del Tribunal de Instancia número 6 con respecto a la querella que interpuso el delegado del gobierno en Murcia por el acuerdo plenario de modificación del reglamento de instalaciones deportivas dirigidas a que estas instalaciones se usasen única y exclusivamente con ese fin, es decir, la práctica del deporte. Una modificación, asegura González, puramente administrativa que algunos y algunas aprovecharon para hacer política, para llamarles racistas, xenófobos y, lo que es más grave, dice, para dejar en mal lugar a Jumilla y a todos los jumillanos. Según ha informado, la justicia ha sentenciado que no hubo vulneración del derecho a la igualdad recogido en el artículo 14 de la Constitución española y que tampoco hubo vulneración respecto a la libertad religiosa reconocida en el artículo 16 de la misma. Desde Delegación del Gobierno apuntan a que gracias a su respuesta rápida y contundente en el reglamento que permite el acceso a las instalaciones para actividades deportivas y otras manifestaciones socioculturales no ha sido modificado, por tanto el reglamento vigente mantiene la redacción anterior a la aprobación del acuerdo plenario.
33: El de hoy va a ser un día de cielos poco nubosos o despejados. Las temperaturas se van a mantener con pocos cambios. Ahora en Mula 18 grados, en Molina de Segura 20, en Murcia 21 grados, donde se va a alcanzar una máxima de 33. Pero sepamos cómo amanece en el resto de la región. Abrimos circuito regional de emisoras.
9: Pues por aquí tenemos nubes bajas que podrían dejar alguna llovizna aislada en algún punto de la comarca. Temperaturas sin cambios, 19 grados en Cartagena, San Javier y Torre Pacheco, 20 en La Unión, que se va a quedar en los 27 de máxima, 30-31 para el resto.
10: La previsión es de cielo despejado en Lorca y en la comarca del Guadalentín. Ahora mismo con 16 grados, 29 de máxima, nos vamos, miramos a la costa, hacia Águilas, 20 grados en este momento, se espera una máxima de 27.
8: Jornada de cielos despejados, la que tenemos por delante en las comarcas del Arco Norte, con temperatura ahora mismo de 15 grados en Moratalla y 16 en Jumilla y Cieza. En cuanto a las máximas, se van a alcanzar los 30 grados en Noroeste, 31 en el Altiplano, 33 en la Vega Alta del Segura.
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33: 7:55 minutos de la mañana. Nos vamos hasta Cartagena. Ayer fue interceptada una patera que se encontraba a la deriva frente a Cabo de Palos. A bordo viajaban 15 personas junto a otras dos que habían fallecido. Radio Cartagena, Teresa García.
9: Fue el crucero Main Sea Flow el que dio el aviso al buque de salvamento marítimo Salvamar Draco, un aviso en el que se especificaba la presencia de una embarcación de fibra de 6 metros en las que viajaban 17 personas, pero una estaba en el agua y la otra inconsciente dentro de la patera. El resto, dicen los testigos, presentaban extrema debilidad. Desafortunadamente, como decía, se confirmaba el fallecimiento de dos de los integrantes y el resto se trasladaban a Cartagena. La embarcación se encontraba a la deriva a 28 millas de Cabo de Palos. Al Al menos 106 migrantes han sido localizados en embarcaciones llegadas o rescatadas frente a las costas de Cartagena en el último mes, según datos oficiales recopilados por la Guardia Civil, Salvamento Marítimo y la Delegación del Gobierno.
33: Y ayer también conocíamos que salían de la UCI tres de los heridos la pasada semana en un accidente en la cámara hiperbárica del centro de buceo de la Armada en Cartagena. La Armada mantiene abierta una investigación para esclarecer las causas del suceso en el que resultaron afectadas un total de 8 personas. Vamos a conocer la información del deporte a esta hora con Victorio Daro. Victorio, buenos días.
1: ¿Qué tal? Buenos días. La polémica no cesa en torno al partido del Cartagonova el próximo 7 de octubre. Pedro León defendió los intereses de su equipo y de sus aficionados del Real Murcia, que no van a poder acudir en masa al Estadio Albinegro.
2: Los precios a la afición del Real Murcia durante todo el año están siendo abusivos, pero bueno, hay veces que se puede hacer más, otras menos. Nosotros no ponemos los precios de las entradas. Todos sabemos lo que tenemos detrás. Tenemos una afición muy numerosa, con ganas de desplazarse, y al final eso, pues bueno, se utiliza como no debe utilizarse.
1: Y por el mismo camino están en el Rubial, en Águilas, donde 30 euros cuesta a un aficionado, sea local o de otro equipo, entrar al fútbol. Y evidentemente esto no ha sentado nada bien en una semana donde se ha reavivado la llama en torno al precio de las entradas en la Primera Federación.
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1: Y Cartagena va a acoger este jueves el acto de apertura oficial del curso universitario español, un acto que será presidido por Su Majestad el Rey. Cuéntanos, Teresa García.
2: Te puedes imaginar, Juanjo, la expectación que ha creado desde hace semanas, desde que se conocía la noticia de la presencia de Su Majestad Felipe VI. Tanto es así que ha habido que hacer un sorteo por la enorme demanda recibida durante este tiempo y ante el aforo limitado de la UPCT. Todo un acontecimiento, ha dicho la alcaldesa de Cartagena, Noelia Arroyo.
3: Que venga el Rey a inaugurar ese curso académico universitario a Cartagena, pues es todo un acontecimiento. Y que coincida, insisto, con el lanzamiento de Cartagena Destino Universitario, con la implicación de todas las universidades.
2: De hecho, habrá una amplia representación de rectores de toda España y, por supuesto, lo más granado de la política y la sociedad de la región. La mañana será protocolaria y oficial. La noche traerá a Juanjo la primera bienvenida universitaria de la historia en Cartagena con el concierto de Lorna.
1: Gracias, Tere. Por cierto, que la comunidad autónoma ha fijado servicios mínimos para la huelga docente que hay convocadas para hoy y mañana, para estas jornadas de hoy y mañana. Los centros educativos deberán garantizar la atención básica del alumnado con una cobertura de entre el 15 y el 25% de las plantillas durante el paro convocado en defensa del profesorado interino. Se trata de una protesta convocada por el sindicato Síndica, que no está representada en la mesa sectorial de educación de la región de Murcia, pero se trata de una convocatoria de huelga de ámbito estatal, de ahí que se haya decidido poner estos servicios mínimos. Se reclaman medidas para garantizar la estabilidad del profesorado interino, reducir también la temporalidad en el empleo docente y reforzar la transparencia en la gestión educativa. Pues así, con este asunto, estamos a punto de llegar a las 8 de la mañana. Nada, en apenas 30 segundos llegaremos a las 8. Estaremos de vuelta en 20 minutos con más información local y comarcal.
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5: Son las 8 de la mañana, las 7 en Canarias.
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5: España se ha hartado de que cientos de miles de ciudadanos sufran por tener una vivienda, si pueden llegar a tenerla, mientras los fondos las acaparan y las usan como activo para la especulación. La vergüenza del desahucio de Mari Carmen de ayer se ha convertido en un símbolo ya de una angustia, la angustia de la España de a pie que ha sido expulsada del mercado de la vivienda. Esto fue en Madrid, donde según la delegación del gobierno, 10.000 personas se plantaron anoche delante del ático de 6 millones de euros que compró el gobierno de Ayuso. 10.000 personas gritando mientras agitaban sus llaves. Pocas imágenes más simbólicas que esa. Cánticos también contra el gobierno central. Gobierno progresista cómplice rentista cantaban ahí, y como en Madrid, canals en decenas de ciudades.
7: Pues sí, así sonaba, por ejemplo, anoche el hartazgo en Sevilla. O en Valencia, donde gritaban vergüenza me daría desahuciar a una familia, y un grito más desde Barcelona.
8: No pot seguir así.
7: No podemos seguir así.
5: Gritos que se han escuchado incluso fuera de España.
9: Des centaines de personnes rassemblées.
5: Son los informativos de la noche de la principal tele francesa contando la historia de Mari Carmen y la rabia que había desatado en la población aquí en nuestro país. El clamor en las calles de muchas ciudades de España denunciando lo que teóricamente es un derecho constitucional de la vivienda que se ha convertido en motivo de ansiedad vital. Estamos ante un problema de época. Casi la mitad de los españoles lo señala como su principal preocupación. 12 años seguidos con la vivienda multiplicando su precio hasta el punto ya no solo de que la compra se haya convertido en inalcanzable para buena parte de la sociedad, es que en ciudades como Madrid o Barcelona, una triste habitación de alquiler, habitación en un piso compartido, se lleva ya la mitad del salario mínimo. Y algo muy llamativo es que toda esta escalada de precios se ha producido mientras la derecha política y sus acompañantes bombardeaban a la población sobre el problema de las ocupaciones. Gobiernos como el de Madrid, que se jactaba de que la mejor política para regular la vivienda es no hacer nada para regularla, a la vez creaba oficinas antiocupación, porque más vale prevenir, ya se sabe. O sea, otra vez el juego de la bolita, los cubiletes, ¿dónde está la bolita? Aquí, aquí. Cuando no había más que mirar las encuestas, escuchar en las comidas familiares para saber dónde está el verdadero problema de la vivienda. el que afecta a millones de personas, no a unos cientos. Pero no lo van a soltar. Y hoy, de hecho, hoy, cuando todavía resuenan los gritos de Mari Carmen en el momento de ser desahuciada, cuando todavía estamos escuchando la sierra de la policía en la puerta, hoy el PP, que gobierna en el Madrid del desahucio de Mari Carmen, el PP ha montado hoy un acto sobre ocupaciones. Cuca Gamarra se va con el vicesecretario de Política Territorial del PP de Madrid a un acto que han organizado sobre la ocupación. Te lo cuentan y no te lo crees. A esta hora de la mañana podemos confirmarles en la SER que el gobierno va a aprobar de forma inminente, en cuestión de días, el decreto de vivienda con medidas antidesahucios que llevaba meses bloqueado. Lo van a aprobar en el Consejo de Ministros, pero después lo tiene que convalidar el Congreso. El gobierno está negociando con todos los grupos de la mayoría de investidura para intentar aprobar este decreto, al que hasta ahora se oponían Junts y Podemos por razones casi opuestas, pero el gobierno los necesita a todos los grupos que están en su órbita, y en ello está a esta hora. Como decimos, aprobación inminente en el Consejo de Ministros, cuestión de días. El presidente Sánchez, esta madrugada desde Nueva York, les ha pedido a todos los partidos un esfuerzo para el acuerdo sobre ese decreto. Un decreto que, según el gobierno, habría evitado el desahucio de Mari Carmen. Enviado especial a la ONU, Guillermo Lerma, buenos días.
10: ¿Qué tal, Aymar? Buenos días. El Congreso ya le tumbó en dos ocasiones al gobierno esa moratoria antidesahucios. Aún así, el compromiso verbalizado por el presidente es buscar una respuesta a la tragedia social, que es como ha calificado el desalojo de la mujer de 87 años en Madrid. El problema es, una vez más, la falta de mayorías en el Parlamento, mayorías progresistas que permitan legislar. Por eso Sánchez ha pedido a los grupos parlamentarios una reflexión.
11: Si hay un territorio que no está dispuesto, por razones ideológicas, a ejercer sus competencias y a proteger precisamente a los más débiles, ¿qué hacen las Cortes Generales y el Gobierno de España? Mira para otro lado, no lo podemos permitir.
10: Son conscientes en la Moncloa de que este es un asunto que erosiona su imagen y que son muchas las voces afines que piden hacer más al gobierno central. Críticas que el Ejecutivo despeja recordando de quién es la principal responsabilidad.
11: El Ayuntamiento de Madrid y la Comunidad Autónoma de Madrid, más preocupados en comprar y vender con dinero público a ticazos, han hecho caso omiso a una tragedia social que debería haber sido resuelta por parte del Ayuntamiento de Madrid y de la Comunidad Autónoma.
10: El efecto social que ha provocado el desalojo de Mari Carmen supone para el gobierno un baño de realidad por no poder cumplir el principal objetivo que Sánchez se puso en esta legislatura, el de atajar el problema de la vivienda.
5: Por lo tanto, a pesar de que el gobierno va a aprobar ese decreto de vivienda de forma inminente, el socio de gobierno pide más. Sumar reclama al Partido Socialista que lleve al próximo Consejo de Ministros, el martes que viene, que lleve no solo el decreto, sino la expropiación del piso de Mari Carmen. Jordi Fàbrega, buenos días.
12: ¿Qué tal? Buenos días. Y Sumar cree que el único camino es expropiar la vivienda para devolver la casa a Mari Carmen y para demostrar que la defensa del derecho a la vivienda es prioridad para el gobierno. Fuentes de la formación aseguran que ya han presentado una propuesta por escrito a la parte socialista del gobierno en ese sentido y presionan para que se apruebe en el próximo Consejo de Ministros del martes que viene esta expropiación y otras medidas para proteger a los inquilinos frente a los fondos buitre. Quieren que vaya dentro del decreto que llevará la congelación y prórroga de los alquileres, la regulación de los pisos turísticos y de las viviendas de temporada y el alquiler de habitaciones.
5: ¿Quién está detrás del fondo que ha echado a Mari Carmen? ¿Quién está detrás de Urbagestión, que se presenta a sí misma con el eslogan «Limitamos el riesgo, mejoramos la rentabilidad»? ¿Quién está detrás de este fondo? Pablo Anzola, buenos días.
13: Buenos días. Sí, es una empresa, Aymar, que ha esquivado a toda cosa que públicamente se hable de ella como un fondo buitre en sus comunicados. De hecho, se presenta como una sencilla pyme, a pesar de que en su cartera, eso sí, ofrece todo tipo de inmuebles, desde hoteles, residencias, oficinas y hasta decenas de farmacias. Urbagestión, Desarrollo e Inversión, así se llama esta compañía que tiene detrás a dos hermanos españoles dedicados al negocio inmobiliario, con sede en Madrid, y que en su web habla de vocación por el cliente con una frase escrita en rojo, una especie de máxima que dice lo siguiente: limitamos el riesgo, mejoramos la rentabilidad de la inversión. Así se presenta esta sociedad limitada que compró el piso de Mari Carmen hace 8 años, la misma que ayer, por cierto, le impidió recoger sus cosas antes de echarla y la misma que ha rechazado ofertas y mediación para quedarse cuanto antes con su piso.
5: Esto es una empresa, pero ahora mismo 180.000 viviendas en España están en manos de empresas empresas que se dedican a comprar para alquilar y sacar rentabilidad con el derecho a la vivienda. Pablo.
13: Sí, la mayoría de ellas, Aymar, son grupos inmobiliarios, aunque quienes más vivienda amasan en nuestro país son los bancos españoles y los fondos de inversión estadounidenses. CaixaBank, por ejemplo, es el gran casero de España con una cartera de 22.000 viviendas en alquiler, seguido del fondo estadounidense

0: imponer los precios de la vivienda, es decir, el
1: Manuel
0: precio de la
1: Gavarres,
0: vivienda no lo
1: investigador
0: marca
1: del
0: la
1: CIDOB,
0: tipografía
1: nos explicaba que la concentración
0: suelo,
1: de vivienda en
0: sino
1: pocas manos sirve de gasolina para su rentabilidad. Rentabilidad, por cierto, que hay que recordar, ha subido un 40% en menos de 5 años.
2: Y en su discurso esta madrugada ante la Asamblea General de la ONU, Pedro Sánchez ha reivindicado la respuesta dada por España a la entrada masiva a Ceuta. Y ha reivindicado el modelo español progresista frente a los gobiernos reaccionarios que van ganando terreno en medio mundo. El Lerma.
3: El de esta madrugada ha sido, Aymar, el octavo discurso que Sánchez pronuncia en una Asamblea General de la ONU. Las elecciones del año que viene decidirán si es también el último. Pero esa experiencia le ha permitido, según ha dicho, ver crecer a esas fuerzas reaccionarias, crueles, egoístas e ignorantes que buscan destruir la estructura de Naciones Unidas, acabar con los valores que inspiraron su fundación. Frente a ellas, Sánchez pone como ejemplo la gestión de la crisis ceutí.
4: Sé que en momentos así la tentación es elegir el atajo, ceder al miedo, convertir al migrante en enemigo y vulnerar la legalidad. Pero mi país, España, no va a hacerlo. Y tampoco, lógicamente, una ciudad española como Ceuta. Porque su ciudadanía.
3: Esa resistencia a sucumbir es, según el presidente, lo que provoca que haya actores políticos y gobiernos que ataquen a proyectos progresistas como el del Ejecutivo español. Todo lo que ha defendido Sánchez en su discurso ante la ONU va en sentido opuesto al planteamiento que Trump hizo desde ese mismo atril el día anterior. No lo ha mencionado explícitamente, pero ha retratado al presidente de Estados Unidos como parte de esa ola reaccionaria.
2: Y acabamos de saber que en Marruecos ha ganado las elecciones legislativas el partido del presidente de la Federación Marroquí de Fútbol, que es un señor que tiene obviamente una pugna abierta, un pulso con España por la final del Mundial. Corresponsal Marc Ferra, buenos días.
5: Muy buenos días. Sí, cambio de partido que encabezará el gobierno aquí en Marruecos. El PAM ha ganado con 87 diputados. Los tres partidos que ya gobernaban en coalición han quedado en primeras posiciones, esto sí, con un cambio de roles entre el primero y el segundo. Ahora bien, la suma de estos tres partidos que han gobernado los últimos 5 años han perdido 42 escaños, algo que si quisieran no les impediría revalidar la mayoría. Ahora lo apuntabais, uno de los grandes ayudas que ha recibido este partido, el PAM, durante la campaña ha sido el de Fawzi Lerja, el presidente de la Federación de Fútbol Marroquí, también ministro que entró precisamente en política militar en este partido unas semanas antes de la campaña electoral. Otro nombre que suena en las quinielas como posible presidenta es la de Fatime Zahra Mansouri, también ministra y alcaldesa de Marrakech, porque aquí es el monarca el que ahora tiene el rol de elegir dentro de este partido, del partido que ha ganado las elecciones, quién va a ser el presidente del gobierno. Por tanto, no sabemos por ahora por quién puede optar. El otro titular es la abstención. La cifra de participación ha sido del 38%, 12 puntos menos que las anteriores elecciones y la segunda más baja desde la independencia del país. Una participación baja impulsada por el desinterés, la falta de confianza de una parte de la sociedad, especialmente los más jóvenes.
2: Marc Ferra, desde Rabat, gracias.
5: A vosotros,
2: adiós.
5: Buenos días.
2: Los analistas esta mañana en Hoy por Hoy son la periodista del País, Elsa García de Blas. Elsa, buenos días.
6: Buenos días, Aymar.
2: El director de Público, Manuel Rico, ¿cómo estás?
7: Hola, buenos días.
2: Y el profesor de Derecho Constitucional, Víctor Vázquez. Víctor, muy buenos días.
8: Buenos días, Aymar.
2: Tu titular de este jueves, Elsa.
6: Bueno, yo creo que Mari Carmen se ha convertido en un símbolo, el símbolo del fracaso en el derecho a la vivienda. Es un fracaso que interpela a todas las administraciones, que saca las vergüenzas a la derecha, que en Madrid está inmersa en el escándalo del ático, pero que es un fracaso que también llama a las puertas del gobierno progresista.
2: Rico.
7: Un titular has dicho, ¿no? Intervención del mercado de la vivienda ya para cumplir con la Constitución.
2: Vázquez.
9: Yo creo que se podría decir que el malestar por la vivienda alcanza un nuevo umbral y emerge como el gran problema social de los españoles y nuestro mayor fracaso político.
2: Ampliamos el análisis a partir de 12:30 en el Pulso de Hoy por Hoy.
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5: El PP intenta pasar página del gol en propia puerta que se ha metido en las últimas horas, que ha sido tremendo, Canals.
6: Pues sí, con el tema del spray de gas pimienta.
7: ¿Lo has vaciado en el baño, Ana? Porque ¿qué ha pasado en el baño?
8: ¿En qué baño?
7: Porque,
8: no, lo he traído vacío.
7: Que han tenido qué casualidad,
8: Yo,
7: que haya sucedido las dos cosas al mismo tiempo.
8: Pero bueno, ¿esto qué?
7: Mira, no te lo pregunto.
6: Nuestra que escuchamos es Ana Vázquez, la diputada del PP, haciéndose la sueca en Antena 3 a preguntas de Eduardo Rubiño, de Más Madrid. Vázquez seguía intentando negar que ella tuviera algo que ver con el hecho de que 12 personas acabaran intoxicadas por gas pimienta en el Congreso, justo el día en que, con tal de politizar la crisis en Ceuta, Ana Vázquez llevó un spray de gas pimienta al Congreso para hacer su performance.
5: Claro, lo peor de Vázquez no es que haya mentido, lo peor es que insiste. Ella dice que el spray de gas pimienta que sacó en el Pleno estaba vacío, pero acto seguido se lo da a un trabajador del PP que lo termina vaciando en un baño. Entonces, ¿en qué quedamos? ¿Estaba vacío o no estaba vacío? Si estaba vacío, ¿para qué se lo da a un trabajador del PP para que lo vacíe? Intentan decirnos ahora que se lo dio para que lo limpiara por fuera porque había rastros. Es que es casi ofensivo para la inteligencia eso. Y que el trabajador terminó pulsando casi por error. No quería, pero que pulsó. Total, que un trabajador del PP de toda la vida se ha comido el marrón, terminó vaciando el spray en un baño, dice que pensaba que no tenía nada dentro y le dio tres veces, y el gas se propagó por los conductos del Congreso y ya hay una denuncia ante la policía de una de las trabajadoras afectadas por ese gas. Julia Molina, buenos días.
9: ¿Qué tal? Buenos días.
5: Un tiro en el pie. En el PP son conscientes de que se lo han pegado con esto.
9: Sí, en el Congreso las filas populares pasaron del respaldo total a la diputada a las caras largas. En un inicio, el propio Feijóo se dirigió a los periodistas para mostrar su indignación por la decisión de Armengol de pedirle a Vázquez que sacase el spray. Decía que la presidenta estaba inflamando el debate e intentando distraer, aunque luego varias voces populares acabaron reconociendo que ellos mismos habían cometido un error de cálculo y habían desviado la atención a un lugar que no querían. En el grupo parlamentario sabían que la diputada iba a llevar el aerosol, según distintas fuentes. Les había dicho que iría vacío después de que 12 personas tuviesen que ser atendidas por la intoxicación. En el PP cambió el discurso. Es indefendible, decía un diputado. Miembros del comité de dirección reconocían que había sido un show innecesario. Uno de ellos decía ayer al acabar el pleno que a veces se intenta ser más elocuente de lo que el reglamento permite. Eso apenas unas horas después de que en el PP en bloque hubiesen defendido que llevar un spray de pimienta no era portar un arma y que por tanto no incumplían el reglamento. El Congreso está esperando a los informes policiales y de los servicios de la Cámara para después analizar qué acciones se van a tomar contra los responsables.
5: Julia, gracias.
9: Hasta luego.
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19: Con Marco Curella, que busca adaptarse al Bernabéu. Está en proceso de adaptación, dice el futbolista, estos días con la selección, que fue protagonista anoche con Manu en el larguero, que se está todavía adaptando al Santiago Bernabéu.
7: Digo, wow, aquí pitan rápido. Me acuerdo, encima contra el Inter, me acuerdo que en el minuto, creo, sacaron ellos de centro y en el minuto dos o así, creo que no habíamos tocado el balón o estábamos defendiendo y tal, y ya pitaba el estadio. Y digo, madre mía, si no nos ha dado tiempo a tocar el balón. Pero bueno, al final ha tenido noches mágicas y entiendo que es un toque de atención el
19: la
7: sentido.
19: La entrevista con Manu anoche en el larguero. Fue protagonista Cucurella. En el día en el que comienza la Liga de las Naciones, España no juega hasta el próximo sábado en Inglaterra, en Wembley. Hoy, por ejemplo, juegan la Holanda de Xavi, que debuta en el banquillo, ante la Alemania de Klopp, que también debuta con los germanos. España, de selecciones, va a jugar la final del Mundial Femenino Sub-20. Será el domingo ante Corea del Sur. Y hoy, en competiciones europeas, comienza en baloncesto la Euroliga. Lo hace con el Real Madrid jugando en Dubái, con el Barça recibiendo al turco Anadolu y con el Baskonia recibiendo a Olympiacos. Mañana, turno de Valencia Basket en Turquía ante Besiktas.
18: 8 y 20 de la mañana, 7 y 20 en Canarias.
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21: ¿Qué tal? Saludos, buenos días. 10 minutos para conocer la información del área metropolitana de Murcia. Ayer conocíamos las líneas generales, los primeros proyectos en los que se va a apoyar el presupuesto del Ayuntamiento de Murcia para 2027. Los presentaba la alcaldesa Rebeca Pérez. Decía que con estos presupuestos se quiere reforzar el contrato de limpieza. Contempla abrir una comisaría de policía local en el barrio del Carmen y poner en marcha el cinturón verde de la huerta de 43 kilómetros de longitud. La alcaldesa presentaba esas líneas básicas del presupuesto del próximo año, que ascenderá a 578 millones de euros, 26 millones más que este año. Entre esos proyectos estrella figura la mejora del contrato de limpieza viaria y recogida de residuos con 100 nuevos trabajadores, 50 vehículos más para ampliar el servicio a barrios y pedanías. Pero las cuentas también incluyen la creación de una nueva comisaría de policía local. Será en el pabellón 2 del cuartel de artillería en la calle Cartagena, en el barrio del Carmen, con el objetivo de reforzar la seguridad y dar cobertura a la transformación urbana del sur de la ciudad. Además, el consistorio impulsará el gran cinturón verde de la huerta, un corredor de 43 kilómetros que conectará Murcia-Río con la costera sur y beneficiará a más de 140.000 vecinos. Contará con un centenar de actuaciones de renaturalización, ocio y recuperación de espacios agrícolas. Aquí, por ejemplo, la alcaldesa decía que lo que se quiere es recuperar también terreno de huerta, que ahora mismo está baldío, está en desuso, para que se vuelva a cultivar en él.
22: Porque vamos, a lo largo de todo el recorrido de esos 43 kilómetros, vamos a recuperar bolsas de huerta que hoy han dejado de ser productivas por diferentes motivos, y lo que queremos hacer es devolverlas a la huerta de Murcia siempre que sea posible al uso agrícola.
21: El Gobierno municipal quiere aprobar inicialmente el presupuesto en octubre para que entre en vigor el 1 de enero de 2027. Ginés Ruiz Macía acusa, de hecho, al equipo de gobierno de recuperar promesas electorales de hace más de una década. El portavoz socialista en el consistorio critica que Murcia no puede seguir viviendo de grandes titulares y considera que se trata de proyectos ya prometidos en otros mandatos y en otras campañas electorales. Destaca que actuaciones como el Cinturón Verde ya fueron anunciadas antes de las elecciones municipales de 2019, mientras que la llegada del tranvía al Carmen o la finalización de las costeras formaban parte de compromisos planteados antes de los comicios de 2015.
23: Hemos asistido atónitos hoy a la rueda de prensa de la alcaldesa del Partido Popular, de Rebeca Pérez, hablando de unos presupuestos y de unas promesas. En año electoral promete un cinturón verde que ya prometieron un año antes de las elecciones de 2019 y el tranvía al Carmen y terminar las costeras que ya prometieron para un año antes de las elecciones de 2015. O sea, ya no es que rescaten las promesas del alcalde Ballesta, es que están rescatando las promesas del alcalde Cámara. O sea, Murcia no puede seguir así viviendo de anuncios.
21: Y el Partido Socialista, por otro lado, también exige explicaciones a la concejal de Salud de Murcia por la proliferación de ratas en el municipio. Los socialistas reclaman la puesta en marcha de un plan extraordinario, urgente, de desratización y denuncian la aparición de roedores en barrios, pedanías y zonas céntricas de la ciudad. Una iniciativa que va a ser defendida hoy en el Pleno por parte de la concejala Esther Nevado.
0: Murcia tenemos un problema con las ratas. Son múltiples las quejas de vecinos a lo largo y ancho del municipio alertando de la presencia de roedores en las calles. La dejadez en la limpieza viaria, en el mantenimiento de los parques y jardines están agravando esta situación. Y por este motivo, desde el Partido Socialista vamos a llevar al Pleno del jueves una moción exigiéndole a la concejala de Salud explicaciones, que digan la verdad sobre esta situación y que movilicen todos los recursos municipales necesarios para terminar con esta situación antes de que se descontrole.
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21: Arrancan las obras del aparcamiento seguro para camiones con 261 plazas en la ciudad agroalimentaria de Murcia. El consejero de Infraestructuras, Jorge García Montoro, explicaba que las obras han comenzado con los trabajos de implantación y movimiento de tierras y van a avanzar de forma simultánea en la urbanización del recinto, la ejecución de diferentes redes de servicios y la construcción de las instalaciones destinadas a los usuarios.
25: Que va a suponer la creación de 261 plazas de aparcamiento seguro bajo estándares europeos con etiquetas de calidad y que sin duda es gracias también a la reivindicación del sector y desde el Ejecutivo Regional pues impulsamos y apoyamos por supuesto este sector. También junto a ello venimos a reivindicar lógicamente las infraestructuras necesarias para que ese transporte pueda ser llevado a cabo en tiempo y forma.
21: Así, este nuevo aparcamiento va a contar con un edificio para esparcimiento, descanso y comedor, además de instalaciones con aseos y duchas. Asimismo, dispondrá de un sistema de seguridad y control, como cámaras de videovigilancia y control de accesos. Y cientos de personas hicieron ayer cola en Murcia, a las puertas de la Sala Mamba, para intentar conseguir una entrada para los conciertos de Arde Bogotá. Muchos pasaron la noche previa junto a esta sala, la Sala Mamba, antes de la venta física de los tickets para los conciertos que, recordamos, tendrán lugar los días 11 y 12 de diciembre. El objetivo era asegurarse uno de los codiciados tickets que solo podían adquirirse de forma presencial y con un máximo de 2 entradas por persona.
26: Pues desde las 9 de la mañana aproximadamente. Llevamos buena posición, sí. Bueno, yo siempre he sido de hacer cola, exactamente. O sea, tiene su pro y su contra, en realidad. Que si estás trabajando no puedes venir, si tienes cualquier cosa. Pero bueno, yo, por ejemplo, a mí me pilla que trabajo por la tarde, entonces pues me viene genial, así que...
27: Estamos a gusto aquí, cantando, pasando el rato, muy bien.
28: Es como recordar algo a lo antiguo y todo eso, y entonces pues es como que le da más vidilla a los conciertos.
29: Hay ya gente desde las 10 de la noche que ha dormido aquí. Estamos intentando ofrecer los máximos servicios de la sala, como la barra, el aseo, que hemos abierto desde las 8 de la mañana. Actualmente yo creo que hay, según han contado, unas 500 personas ya en la cola, y bueno, pues cada minuto pues se suman 10 o 20 personas, así que no sé hasta dónde va a llegar esto.
21: Vamos a conocer la información del deporte de Victoria Daro. Buenos días.
30: ¿Qué tal? Buenos días. El Real Murcia no quiere perder la sintonía, la línea de apoyo con sus aficionados. De hecho, ayer Pedro León fue muy contundente a pregunta de Radio Murcia sobre la situación que está viviendo el seguidor grana.
31: Los precios a la afición del Real Murcia durante todo el año están siendo abusivos, pero bueno, hay veces que se puede hacer más, otras menos. Nosotros no ponemos los precios de las entradas. Todos sabemos lo que tenemos detrás. Tenemos una afición muy numerosa, con ganas de desplazarse, y al final eso, pues bueno, se utiliza utiliza como no debe utilizarse.
30: Entre tanto, a ver qué tal empieza el domingo en Girona UCAM Murcia la ACB, que lo va a hacer sin el lesionado alero cubano Howard San Ross, que tiene molestias físicas. Los de Sito Alonso van a tener un inicio bastante exigente. En la segunda jornada tienen al Barça en el Palacio de los Deportes.
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21: Y la Policía Nacional ha detenido a un hombre que fue sorprendido robando en una obra en la avenida Miguel Indurain de Murcia, pero se hizo el dormido tratando de evitar a los agentes cuando llegaron al lugar del suceso, pero fue sorprendido mientras saltaba el muro de esta empresa en la que había entrado a robar. 8:30 de la mañana. 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
18: Son las 8:30, las 7:30 en Canarias.
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18: Es noticia ahora mismo, Sara Canals.
12: Pues que la justicia de Estados Unidos ordena restablecer el acceso a la Casa Blanca a los medios de la CNN, MS Now y Político porque considera inconstitucional el veto de Donald Trump. De hecho, la CNN ya está dando la noticia en portada. El presidente Donald Trump había dicho en las redes sociales que estos medios informaban con mentiras y luego los abogados de la Casa Blanca lo justificaban por motivos de seguridad nacional. Bueno, independientemente de esto, el juez, que por cierto fue nombrado por el propio Trump, le dará razón a las organizaciones periodísticas porque considera que el veto viola la primera enmienda de la Constitución.
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18: Antes de seguir adelante, dos noticias relacionadas con la inteligencia artificial. La primera es impactante. Esta madrugada, el primer ministro australiano ha reconocido que un agente de OpenAI, que es la empresa de ChatGPT, se ha colado en varias webs del gobierno australiano y ha llegado a acceder a datos confidenciales del Servicio Público Sanitario del país. Datos que eran secretos. Hasta donde sabemos, es el primer ataque de una inteligencia artificial de forma autónoma contra webs gubernamentales. Pero es que además del hackeo, Australia se queja de que OpenAI ha tardado semanas en informarles de que esto había pasado. Alejandro Becerra, buenos días.
14: Buenos días. Dice el primer ministro australiano que es un acto inaceptable por el que ha pedido explicaciones. Este agente de IA accedió a datos públicos, pero también privados, de la base de datos estadísticos del sistema de salud australiano. Según Tony Albanese, el primer ministro australiano, el modelo consiguió eludir el bloqueo para encontrar información confidencial, aunque asegura que no accedió de información sensible como historiales médicos. OpenAI, la empresa de Sam Altman, ha dicho que el pirateo ocurrió en junio, que ellos no se enteraron hasta agosto, es decir, que la IA actuó por su cuenta y aún así tardaron en informar al gobierno australiano. Lo hicieron el pasado 10 de septiembre con un correo electrónico.
18: Becerra, gracias.
14: Hasta luego.
18: Y hay una polémica monumental en Francia por la sospecha de que uno de los libros del momento en ese país puede haber estado escrito con inteligencia artificial. Corresponsal en París, Raquel Villa de Fija, buenos días.
0: Buenos días. Era Eso o morir, es el título de la novela, considerada el fenómeno literario del otoño en Francia, con más de 30.000 ejemplares vendidos y calificada por la crítica como una pequeña obra maestra. La polémica estalla cuando un usuario en X denuncia que la obra ha sido casi en su totalidad hecha por la IA tras haberla chequeado a través de una aplicación. El autor denuncia un acto de racismo por ser negro y haitiano y su editorial Grasset también le ha respaldado. El libro estaba además en la lista inicial para optar al premio Goncourt, uno de los más prestigiosos en Francia. Ya se han escrito antes textos con ayuda de la IA, de Wikipedia o plagiado a otros autores, pero aunque nada se ha podido confirmar aún, el debate adquiere esta vez otra dimensión y plantea dudas. Si la inteligencia artificial es capaz de crear un fenómeno literario así o si hay que fiarse de las tecnologías que la detectan.
18: Esta mañana aquí en Hoy por Hoy vamos a hablar con las grandes editoriales del país para saber exactamente qué sistemas de control tienen en España las editoriales, los grandes grupos de los libros, para que no se la metan doblada, para que no les metan manuscritos que realmente no son manuscritos, sino que están inscritos por la inteligencia artificial. Pero antes, a esta hora, 8:34, 7:34 en Canarias. José Antonio Páramo, Íñigo Sastre, buenos días.
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18: Esta mañana con Elsa García de Blas, con Manuel Rico, con Víctor Vázquez y con un sonido, es el sonido de la España que está harta. Mari Carmen convertida en símbolo de esa buena parte de la sociedad española, de esa buena parte de la clase media española, de la España de a pie, que ha sido expulsada del mercado de la vivienda y que ayer se llevó las manos a la cabeza con el caso vergonzoso del desahucio de Mari Carmen. Y esto, por lo que vimos anoche, puede haber prendido una mecha de descontento, Víctor Vázquez.
34: Sí, yo creo que el problema de la vivienda era estructural en España desde hace ya bastantes años. Y siempre, ante este tipo de problemas, se necesita un punto de inflexión para reconocernos como somos. Y yo creo que aquí tenemos que reconocernos como un país que ha fracasado. Estructuralmente, nuestro mercado de la vivienda es ineficiente. Y se llevó a cabo una ley ambiciosa hace relativamente poco, en el año 2023, que, entre otras cosas, quería regular situaciones como esta. Y, de hecho, Aimar es una ley que en ese sentido avanza mucho. El punto central de esta ley, fundamentalmente, podríamos decir que era la tutela habitacional del vulnerable. Y podemos decir que ahora en España, cuando se trata de un gran tenedor y cuando hay una persona en situación de vulnerabilidad, hay un proceso judicial mucho más garantista. Ahora bien, yo creo que aquí hay dos problemas distintos. Un problema jurídico es este, el de la tutela de aquellas personas en situación de vulnerabilidad, y otro es el problema estructural de falta de oferta de la vivienda y de una escalada de precios absolutamente insoportable. ¿Qué puede hacer el legislador estatal ante esta situación? Pues bien, yo creo que aquí hay algo que es importante que se tenga en consideración. Las competencias en materia de vivienda, según la Constitución española, en el artículo 148, son competencias que pueden asumir como exclusivas las comunidades autónomas, y todas lo han hecho. Es decir, se trata de un mercado de regulación muy descentralizado. Por otro lado, el derecho a la vivienda es un derecho que podríamos entrecomillar, porque no tiene eficacia directa. Un juez no te puede garantizar aquí ahora una vivienda. Y por otro lado, y esto es importante, el Tribunal Constitucional desde el año 2025 ha reconocido que las competencias del Estado son mucho mayores de lo que había reconocido en su jurisprudencia anterior. Es decir, la legislación estatal, Aimar, puede ser mucho más ambiciosa, mucho más ambiciosa. El Tribunal ha dicho que el derecho, que la competencia del Estado para garantizar la igualdad de derechos entre españoles otorga al gobierno central y al legislador estatal una capacidad de acción muy grande. Y además ha reconocido otra cosa importante, que es que la vivienda, la propiedad de la vivienda, tiene una función social inequívoca, con lo cual se puede intervenir. Ahora bien, creo que aquí los juristas tenemos que ser modestos. ¿Por qué? Porque el derecho no puede regular todo y arreglarlo todo sin un buen análisis económico del derecho. Y la modestia implica aquí a todas las administraciones, porque es un fracaso de todas las administraciones la situación en la que nos encontramos, el déficit estructural de viviendas. Y si no hay una coordinación, primero, yo creo que si no hay un pacto de Estado relevante a nivel nacional y luego una coordinación con las administraciones autonómicas, se pueden hacer frente judicialmente a situaciones vergonzosas como estas a través, pues, un decreto antidesahucios como el que probablemente convalide el Congreso. Pero esos son soluciones puntuales a problemas dramáticos.
4: Ya veremos.
34: Yo creo que
4: un segundo, Víctor, que voy a volver a ti ahora mismo, pero es que nos está escuchando ahora en Irandio, en Vizcaya. Les hemos contado esta mañana que hay un centenar de vecinos de un bloque de Irandio a los que un fondo buitre se niega a renegociar sus alquileres porque quiere echarlos y quiere vender sus casas. Y de hecho ya les están llegando cartas para que se vayan. Y la primera que tiene fecha de salida es una mujer de 78 años que vive con su marido, que tiene 84, y que tienen que irse en menos de una semana. Allí está Aitor Gómez. Aitor, buenas.
5: ¿Qué tal, Aimar, Egunon? Sí, estamos aquí en Erandio. Como dices, más de un centenar de familias viven de alquiler, afrontan esa incertidumbre. Son los vecinos de Los Ochos. Es la zona de Tartanga, muy cerquita del metro, en el centro del pueblo. Bloques que han sido vendidos en lote al fondo buitre Mosaic. Los vecinos ya tienen las ventanas, los portales empapelados, con lemas de que no les van a echar. Denuncian que la nueva propiedad no quiere renovar los contratos de alquiler cuando venzan. Que algunos inquilinos, como decías, ya han recibido, bueno, pues esas cartas para salir, para abandonar la casa en unos días, el 1 de octubre. La situación está en una fase especialmente delicada y vamos a hablar con Noelia. Nos ha recibido en su casa, lleva aquí 5 años viviendo. Muy buenas, Noelia.
6: Hola, buenos días.
5: Bueno, no sé si se respira esa preocupación en el barrio cuando bajáis, cuando os miráis a las caras.
6: Sí, bastante. Al final te cruzas con la gente y ya es como ves caras bajas y se nota sobre todo mucha gente la preocupación.
5: Hay vecinos, eso, que tienen que salir ya en unos días, el 1 de octubre en principio, si nada cambia estarán fuera. ¿Cómo vivís a nivel personal? ¿Cómo lleva cada uno? ¿Cómo estás llevando tú todo lo que ves?
6: Pues bueno, al final pues le ves a la gente, pues por ejemplo Maribí está muy preocupada porque claro, al final y ya tienes una edad y dices ¿y a dónde te vas?
4: Maribí es esta mujer de 78 años que se tiene que ir en una semana.
6: Eso es. Y luego hay otra persona que también se la acaba ya, poco después de Maribí. Y bueno, hay gente que pues todavía nos queda, pero es que claro, esto hay que ir todos a una porque si no, no vamos a conseguir nada.
4: Noelia, ¿este fondo cuándo compró vuestras casas?
6: Hace 2 años, creo que fue. Y claro, la Caixa tampoco se puso en contacto con nosotros para decir que iban a vender las casas y podían habernoslas ofrecido antes de habérsela vendido al fondo buitre.
4: La Caixa era la anterior propietaria de las casas.
6: Eso es.
4: Vale. Y ahora las tiene este fondo. ¿Y este fondo os ofrece alguna manera de quedaros en las casas?
6: A mí, por ejemplo, solo me han venido una vez a tocar la puerta y me preguntaron a ver si tenía intención de comprarla o no, y que estaban ofreciendo pues dinero a la gente por irse. A mí no me dijeron cantidad ni nada. Sí que luego me llamaron por teléfono pues para decirme en el precio en el que se me quedaba la casa, pero no se han vuelto a poner en contacto conmigo.
4: Y no podías comprarla, ¿no?
6: Hombre, me parecía, por poder, pues bueno, te puedes meter, pero me parecía un precio excesivo para las calidades que son y los pisos que son.
4: ¿Qué vais a hacer ahora?
6: Pues nosotros de momento todavía esperar. A nosotros nos quedan 3 años todavía, pero claro, al final pues estás con qué pasará. Y por ejemplo, en nuestro bloque estamos todos de alquiler, solo hay uno que es el propietario, que lo ha comprado hace poco, cuando entró el fondo buitre.
4: Noelia, muchas gracias, un abrazo muy fuerte.
6: Vale, gracias.
4: Y gracias también a Aitor Pérez, nuestro compañero de Radio Vila.
5: Hasta luego, agur.
4: Agur, Rico.
8: Bueno, a ver, yo creo que el desahucio de Mari Carmen ha sido tan brutal que hay como que ha fallado realmente buena parte del sistema, pero con responsabilidades diferentes, ¿no? Porque yo estoy siempre bastante en contra de las generalizaciones. Entonces, ¿ha fallado los políticos? Sí, quiero decir que sin ninguna duda, ¿no? Víctor ha mencionado algunas de las cuestiones relevantes, ¿no? Es verdad que la vivienda es un tema cuyas competencias están asumidas por las comunidades autónomas, y que las comunidades autónomas en manos del PP no solo no aplican la ley de vivienda, sino que hacen todo lo posible para torpedearla. Cuando no tienen al frente a una persona que demuestra elementos de sadismo, como la señora Ayuso, yendo, o las declaraciones que hizo el día antes del desahucio de Mari Carmen en la feria inmobiliaria esta que se montó en Madrid, ¿no? Pero yo creo que también desde el gobierno central se puede hacer muchas más cosas, ¿no? Para empezar, yo creo que la vivienda de Mari Carmen se tenía que haber expropiado sin ninguna duda. La Constitución es muy clara, hay una ley de expropiación forzosa que plantea que se pueden expropiar bienes en caso de que haya dos causas, utilidad pública o interés social. Yo creo que en este caso concurrían las dos, pero sin duda el interés social, y obviamente pagándole un justo precio, está todo súper establecido, no habría habido ningún problema. Pero luego yo creo que ha llegado ya la hora de intervenir el mercado con seriedad, ¿no? Mencionamos, pero para cumplir la Constitución, además, ¿no? Yo creo que ya los verdaderos constitucionalistas son los que defienden posiciones que se identifican con la izquierda, ¿no? Los de la banderita en la pulsera violan la Constitución o defienden que se viole permanentemente, ¿no? Entonces, se menciona el artículo 47, que efectivamente recoge el derecho a la vivienda, pero como explicaba Víctor, no es un derecho que te pueda garantizar un juez. Se menciona el artículo 33, que es el que establece que la propiedad tiene una función social. Pero para mí hay otro artículo más importante en este sentido, que es el 128, que dice literalmente que toda la riqueza del país, en sus distintas formas y sea cual fuere su titularidad, está subordinada al interés general. Entonces yo creo que este artículo no solo habilita, sino que obliga a las administraciones públicas a intervenir el mercado seriamente, tal y como está el mercado de la vivienda en este momento, ¿no? Pero luego, lo de ayer también interpela o pone en el foco a los desahuciadores. Los administradores de la empresa que desahucia se llaman Ricardo Alonso Fernández y Fernando Alonso Fuentes, y han rechazado todas las opciones que se les ofrecieron para evitar el desahucio. Ricardo Alonso Fernández y Fernando Alonso Fuentes. Interpela al sistema judicial, porque yo creo que la jueza podía haber evitado el desahucio, y pone en el foco una violencia policial desmedida e injustificada. Y yo creo que todos estos elementos están ahí.
4: Elsa.
9: A ver, yo Creo que el desahucio de Mari Carmen ha provocado una conmoción social y política tremenda, y que lo ha provocado también por la violencia de este desahucio, ¿no? Es una anciana de casi 90 años, en silla de ruedas, sola, que no tiene hijos, que sale en camilla de su casa, ¿no? Y ahí pensaba incluso en lo apropiado que es el término técnico del desahucio, que es lanzamiento, porque realmente es como si te lanzaran fuera de tu casa, ¿no? Como si fueras un mueble viejo. Hay mucha violencia en este desahucio y yo creo que por eso estamos todos tan, tan conmocionados. Y luego, efectivamente, pienso que estamos ante un fracaso del sistema, de un fracaso de las administraciones públicas, primero de esta empresa como primera responsable, Urbagestión, que recordaba Manuel, sus administradores, y que yo creo que hay que recordar que es una empresa sin alma, que no ha aceptado negociar para poder mantener a Mari Carmen en su vivienda. Se le han hecho todo tipo de ofertas, incluida la de pagar la renta, pero luego, claro, las administraciones, ¿no? El Ayuntamiento de Madrid, la Comunidad de Madrid, con las competencias en los servicios sociales, es decir, los que tenían que proveer una alternativa habitacional, y además la Comunidad de Madrid con el asunto obsceno que tiene en estos momentos encima de la mesa del ático de lujo, ¿no? Que ha comprado con dinero público y que ahí recordaba la gente en las concentraciones en la capital, ¿no? Pero luego, de fondo, aunque sea una responsabilidad más indirecta, pues está el gobierno progresista, claro. Y hay una responsabilidad en el problema general de acceso a la vivienda en España. Yo creo que un gobierno progresista no puede permitirse esta situación en el mercado de la vivienda, que está estrangulando a toda una generación, a los jóvenes, pero que también tiene esta otra cara violenta con los más vulnerables, ¿no? Con las ancianas como Mari Carmen. Y sencillamente no se lo puede permitir porque por estas frustraciones, además, es por donde se cuela la extrema derecha. Y de hecho, en sentido inverso, lo estamos viendo en los referentes progresistas que están sobresaliendo en medio de esta ola de ultraderecha que azota Occidente. Y pienso, por ejemplo, en el alcalde de Nueva York, en Mandanino, o lo que hemos visto en las elecciones en Alemania con el triunfo en Berlín de Die Linke. Estas opciones progresistas que sobresalen en medio de la ola reaccionaria lo hacen cuando hablan de la vivienda, cuando son capaces de conectar con las necesidades materiales de la gente y ofrecer soluciones, ¿no? Por tanto, creo que esta grieta de la vivienda es la grieta por donde se cuela la extrema derecha, y por eso creo que interpela de forma especial a un gobierno progresista.
10: Víctor.
34: Sí, yo estoy totalmente de acuerdo con Elisa. Es el primer problema político y social que ahora mismo tenemos. Y luego creo que aquí hay otra cuestión, de nuevo con el análisis económico del derecho, que tenemos que encarar, que es que los ciclos inmobiliarios son muy lentos y las familias crecen muy rápido. Entonces estamos condenados a un problema de oferta y demanda que es determinante para la subida de los precios a la que asistimos. Por otro lado, ahora hay una tendencia, no solo en el ámbito de la vivienda, en muchos ámbitos sociales, a la recentralización. Es decir, a entender que hoy solo un Estado fuerte puede hacer frente a determinados desafíos. Yo creo que aquí, en el ámbito de la vivienda, era importantísimo reconocer nuevas competencias que hasta entonces no se habían deducido de la Constitución a favor del Estado. Pero sin olvidar una cosa que me parece importante, España es muy distinta en su problemática respecto a la vivienda según los territorios. Yeah. No es lo mismo el problema de la vivienda en Castilla y León que en Baleares. Con lo cual yo creo que las mejoras legislativas a nivel estatal tienen que seguir dejando un margen para, y subrayo la palabra, con lealtad, las comunidades autónomas puedan determinar su política, experimenten con políticas propias para hacer frente a esta situación.
10: El tema de las competencias, Víctor, me parece interesantísimo conocer bien tu visión como profesor, como experto en derecho constitucional, porque el tema de la vivienda es uno de los debates que siempre que se plantea termina estrellándose contra el muro de las lamentaciones. No, es que hay competencias cruzadas, es que esto no es mi competencia, que es verdad que es muy complejo, que el gobierno puede impulsar cambios generales en el marco marco legal de la vivienda, pero tampoco puede tocar mucho porque las comunidades son las que tienen las competencias en vivienda. Las comunidades tampoco pueden hacerlo de todo porque la promoción y la gestión de vivienda protegida la tienen los ayuntamientos. Y esto del reparto de las competencias, esto que termine siendo el reparto de las competencias una tela de araña en la que terminan atrapadas las soluciones rápidas de gestión, esto lo estamos viendo también y salvando todas las instancias, ¿eh? Pero, por ejemplo, en lo de Ceuta. O sea, desde hace semanas asistimos a un pulso entre administraciones sobre quién tiene competencias, quién no las tiene, por ejemplo, sobre los menores. La ciudad autónoma tiene la competencia de darles tutela, pero Interior tiene la competencia de filiarlos. Y las dos administraciones están ahí, qué competencia prima, cuál va por delante. Estuvieron semanas debatiendo quién tiene la competencia y, por lo tanto, quién tiene que pagar el ponerles a los menores una persona de referencia jurídica para que les acompañe en todo este proceso. El debate competencial, Víctor, muchas veces se convierte en factor de ralentización, si no de bloqueo. No sé hasta qué punto tenemos un lío de competencias en España que deberíamos reordenar.
34: Sí, y además yo añadiría otra cosa a lo que acabas de decir, Aymar, que para el ciudadano le resulta imposible hacer responsable a una administración en concreto cuando va a votar, porque no sabe quién ha sido el autor de una determinada política o de una determinada dejación de funciones. A ver, yo creo que un Estado descentralizado, cualquier Estado federal, necesita una cosa que se llama lealtad federal. Y en España la lealtad federal es algo que brilla por su ausencia desde hace muchos años, que es consecuencia del clima político que tenemos. No existe esa lealtad, lo vimos en la pandemia y lo estamos observando ahora mismo también con la cuestión de la vivienda. Algo que hubiese sido importante en España, que se hubiese reformado mínimamente el título octavo de la Constitución para aclarar el marco competencial del Estado y de las comunidades autónomas. Segundo, yo creo que sí ha sido muy restrictivo a la hora de interpretar las competencias del Estado en materia social, y que eso ya está cambiando la jurisprudencia constitucional. Incluso un gobierno que se apoya en fuerzas nacionalistas está, hay que subrayar esto, está reclamando, lo acaba de decir Pedro Sánchez, un mayor ámbito competencial por parte del Estado respecto a las comunidades autónomas para hacer este tipo de políticas. Yo creo que es absolutamente imprescindible, el Tribunal Constitucional lo hace, aclarar las competencias, pero lo hace en la medida de sus posibilidades cuando hay un recurso.
10: Cuando se lo preguntan.
34: Pero hay muchas competencias que están en un cierto limbo, y cuando ocurren problemas como el de Ceuta, como esto, como la pandemia, pues se aprovecha eso para no asumir responsabilidades. Yo creo que es imposible pensar en una reforma del título octavo ahora en la situación tal y como está la cosa. Pero, hombre, podríamos dar pasos y votar alguna ley orgánica, no convalidar decretos, leyes, o una ley en materias que son cruciales para los ciudadanos, por lo menos con un mínimo consenso en aspectos centrales.
10: A ver, ¿quién tiene las competencias de vivienda ahora mismo en la Comunidad de Madrid? Es la Comunidad de Madrid, que es la presidenta Ayuso. Bien, Ayuso todavía no se ha pronunciado en público sobre el desahucio de Mari Carmen. Ni frío ni calor. Nada. Cero. Cero comentarios. Joder, mira, que suele ser locuaz, ¿eh?, en redes sociales. Nada. Y esta mañana el PP de Madrid ha montado un acto sobre ocupaciones. No sobre alquiler, desahucio, no, sobre ocupaciones. Roberto Torija, jefe de contenidos de Radio Madrid, buenos días.
0: Buenos días, Aymar. Sí, llama muchísimo la atención la agenda del Partido Popular de Madrid justo hoy, cuando no se han cumplido ni siquiera 24 horas del desahucio de Mari Carmen. Pues el PP madrileño ha organizado ese acto sobre la ocupación. Van a reunirse con vecinos afectados en Alcorcón y va a asistir, por cierto, Cuca Gamarra. La ocupación, Aymar, es uno de los asuntos en los que se centra Isabel Díaz Ayuso cuando hablamos de la crisis de la vivienda. Creó incluso, ¿te acuerdas?, un teléfono para que personas afectadas pudieran llamar. Bueno, este teléfono recibe dos llamadas al día. Dos llamadas al día a ese teléfono de ocupación, que es, según el gobierno madrileño, el principal problema de la crisis de la vivienda que nos afecta. Y como decías, 24 horas después, o casi 24 horas después, Ayuso no ha tenido ni una sola palabra de apoyo o de solidaridad con Mari Carmen.
10: Gracias, Roberto. Seguimos en el pulso de hoy por hoy. Pero antes, Páramo, ¿cómo estás?
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31: Son las 9 de la mañana, las 8 en Canarias.
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31: Y es noticia ahora mismo, Isabel Villar.
35: Y noticia terrible. En Cataluña, los Mossos han encontrado el cadáver de un hombre que llevaba 2 años muerto en su casa de Cabrera d'Anoia, en Barcelona. La mujer y la hija de la víctima convivían con los restos en su casa, de la que no salían desde la pandemia. Radio Barcelona, Gisela Rodríguez, adelante.
36: Buen día. Los vecinos dieron la alerta después de detectar que hacía mucho tiempo que no veían ni entrar ni salir a nadie, pero que se oían ruidos dentro de la casa. Cuenta El País y ha confirmado la SER que cuando los Mossos llegaron al domicilio, les recibió una mujer de 59 años y su hija de 22. Les contaron que desde la pandemia no salían de casa y que todo lo compraban por internet. Dentro de la vivienda, la policía encontró suciedad y el cuerpo de un hombre de 77 años tapado con una manta. Contó la mujer que era su marido, que había fallecido 2 años antes en el sofá, que decidieron taparlo y dejarlo en una habitación.
35: España roza las 300.000 hectáreas arrasadas por los fuegos en lo que va de año. Son menos de las que ardieron el año pasado, pero el dato del sistema Copernicus triplica la media histórica para ese periodo. El grueso de los fuegos se concentra en verano, pero el informe destaca cierto repunte en el mes de septiembre. Marina Fernández.
0: Las hectáreas arrasadas superan ya las 299.500 en lo que va de año, según el Sistema Europeo de Vigilancia, una cifra muy alta por debajo de la del año pasado, cuando estrenamos septiembre por encima ya de las 380.000 hectáreas arrasadas. El 2025 terminó, recordamos, rozando las 400.000, la peor cifra desde 1994. En cualquier caso, como apunta Copernicus, la superficie quemada este año triplica la media para este periodo del año en España, casi 300.000 hectáreas frente a esa media de 95.000. Inmersos como estamos además en otro episodio de temperaturas anormalmente altas para esta época del año, el riesgo de incendios sigue siendo importante en España cuando ya hemos estrenado el otoño y estamos a punto de terminar septiembre.
4: Y en los deportes duro empieza la Liga de Naciones.
5: Lo hace con Holanda y con Alemania como protagonistas, sobre todo por los banquillos. Debutan Xavi Hernández y Jürgen Klopp. Es el gran partido en el arranque de competición en este día que tiene a Marco Cucurella como nombre propio aquí en la SER.
6: Bueno, vamos a ver qué tal. Es verdad que tenemos buenos partidos. Eso también ayuda, ¿no? Te motiva. Jugar en Inglaterra, en Wembley, un gran escenario para volver a demostrar nuestro nivel y con muchas ganas.
5: España que debuta el sábado en Wembley, en Inglaterra. La entrevista con Manu anoche en El Larguero.
4: Rosa Márquez, buenos días.
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4: Íñigo Sastre, ¿qué tal?
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4: Estamos contando esta mañana en la SER que el gobierno va a aprobar de forma inminente en el Consejo de Ministros el decreto con el escudo antidesahucios que hasta ahora no había prosperado, para el que el gobierno de momento al menos no tiene los apoyos suficientes, pero ha llegado un punto en el que después de lo de ayer de Mari Carmen han dicho, oye, pues mira, esto hay que sacarlo. Lo están negociando, ¿eh? Lo están negociando con todos los grupos con los que pueden negociar, que es con todos menos con PP y con Vox, y van a aprobarlo en el Consejo de Ministros. Lo que pasa es que después eso se tiene que convalidar en el Congreso y ahí veremos realmente si hay apoyos o no hay apoyos. Hasta ahora, por motivos bien opuestos, Podemos y Junts decían o cambia mucho el decreto o conmigo que no cuenten. O sea, en el gobierno explican que si quitan lo que le molesta a Podemos, Junts y el PNV se caen. Si quitan lo que le molesta a Junts, Podemos se cae. Que están ahora mismo en una ecuación muy compleja. Elsa García de Blas, ¿crees que hay agua para sacar adelante en esa piscina, para sacar adelante esa votación del decreto que incluiría el escudo antidesahucios?
1: Yo lo veo difícil. Lo veo difícil porque ha decaído dos veces. Es que tenemos precedentes. Hemos visto cómo hace muy pocos meses Junts, PP y Vox lo han tirado abajo. Lo han tirado abajo, además, en un debate que mostró clarísimamente cuál es la estrategia de la derecha con el asunto de la vivienda, y es poner el foco en la ocupación en lugar de en los desahucios, ¿no? En la ocupación, este animal mitológico que agita tanto la derecha y que realmente está apelando ahí un poco al miedo del pequeño propietario, ¿no? Entonces creo que es muy complicado. Creo que en todo caso es un ejercicio que políticamente tiene sentido para retratar a todas las fuerzas políticas, porque realmente como hablábamos antes, el problema de la vivienda es un problema que es multicompetencial, es decir, están interpeladas todas las administraciones. Por eso es importante que se den los debates en el Parlamento y que cada fuerza política tenga que posicionarse. Ahora bien, yo creo que el gobierno también debería pensar en alternativas, ¿no? Porque realmente no. Hemos visto ya que este decreto ha decaído dos veces. Entonces, no sé si insistir en la misma vía pues va a llevar a un camino muy diferente, ¿no? Pero bueno, entiendo además el ejercicio político, porque claramente el desahucio de Mari Carmen, como comentábamos, pues es un punto de inflexión, ha generado una conmoción social y también política que podría hacer moverse algunos actores. Ahí quizá pues está más interpelado Podemos, por ejemplo, ¿no? Pero yo en las derechas no veo que vaya a cambiar mucho
4: esto de panorama. Que este año haya decaído la

0: moratoria antidesahucios se han activado casos muy parecidos, y no olvidemos que son casos que precisamente estaban paralizados porque tenían informes de vulnerabilidad, de situaciones extremas, en bastantes casos de difícil solución social, y por tanto no se habían reactivado, pero ahora se están realizando en España bastantes lanzamientos parecidos.
1: ¿Un juez, una jueza, podría negarse a ejecutar un desahucio como el de Mari Carmen? O sea, ¿tiene herramientas legales para decir, oye, mira, es que no la vamos a desahuciar?
0: Las tenía, sin duda ninguna, cuando estaba vigente la moratoria, porque regulaba la suspensión del procedimiento en situaciones de vulnerabilidad, que además todavía el contraste era más llamativo cuando quien era el casero eran grandes propietarios, grandes tenedores, y digamos que había una situación de mucha desproporción. Ahora no existe esa cobertura legal y se puede ver el caso concreto, aunque es difícil, digamos, paralizarlo completamente, pero sí que se pueden impulsar medidas de mediación, de búsqueda de acuerdos, aunque no nos engañemos, en última instancia se está haciendo un esfuerzo también de voluntarismo jurídico para proteger al inquilino, porque la ley dice lo que dice, aunque en última instancia es cierto que la decisión del juez puede valorar el caso concreto.
1: Joaquín Bosch, magistrado, muchas gracias, buenos días.
0: Gracias, Aymar, un abrazo.
1: Víctor Vázquez.
2: Sí, yo soy más optimista que Elsa respecto a la aprobación de la convalidación del decreto ley en el Congreso. Yo creo que ahí sería importante cierto pragmatismo y que se centrara dicha medida y el debate en el propio Congreso en simplemente en la extensión de la moratoria. Digo esto porque cuando he escuchado que se ha planteado llevar en el decreto ley, por ejemplo, la expropiación de la vivienda de Mari Carmen, más allá de que creo que eso sería inconstitucional, creo que estaría distorsionando la necesidad de una medida de carácter general, no solo reparatoria de este caso en singular, sino de carácter singular, de carácter general, porque como muy bien acaba de decir Joaquín, el decaimiento del anterior decreto ley pone en una situación de vulnerabilidad a muchas personas en este país.
3: Bueno, yo desde luego la expropiación de la vivienda no lo metería en el mismo decreto, porque efectivamente creo que son dos cuestiones diferentes, pero yo no creo que para nada sea inconstitucional. Quiero decir que tenemos...
2: Por decreto ley yo
3: no,
2: creo...
3: No, por eso digo que yo no lo haría, claro, por decreto ley, yo lo haría activando la ley de expropiación forzosa, que está ahí y que permite perfectamente expropiar un bien cuando haya una causa de utilidad pública o de interés social, que insisto, yo creo que concurre aquí. De hecho, yo creo que es una de las cosas que tenía que haber puesto en marcha el gobierno, ¿no? Porque aquí también hay un pulso en el que lo que se pretende demostrar es, por ponerlo en palabras sencillas y fáciles de entender, es quién manda, ¿no? Porque a los dueños, a los exauciadores, a los señores Ricardo Alonso Fernández y Fernando Alonso Fuentes, se les ofreció tres o cuatro vías para intentar frenar el desahucio, incluido que se pagase el alquiler que ellos solicitaban, ¿no? Por lo tanto, está claro que no tenían ningún interés en llegar a un acuerdo, y por supuesto que se puede utilizar la ley de expropiación forzosa. Yo no me voy a pronunciar sobre si va a salir o no el decreto, pues no lo tengo claro. Es verdad que habrá una presión sobre Junts que bueno, pues que a lo mejor le lleva a mover el voto, pero estoy más cerca de Víctor en el tema de fondo, ¿no? Porque con independencia de que bueno, lo que ocurra en el Congreso en las próximas semanas sobre este asunto concreto, no nos engañemos, aquí hay unos partidos políticos que representan unos intereses y otros partidos políticos que intentan representar los intereses opuestos, ¿no? Y la derecha y la ultraderecha lo que están defendiendo básicamente son los intereses de los grandes propietarios y los intereses de ideológicamente la propiedad como algo sacrosanto que no se puede tocar bajo ningún concepto, y por lo tanto cuando hablamos de un pacto de Estado, bueno, es que no va a ser ningún pacto de Estado, primero porque el PP y Vox están en no firmar un pacto de Estado bajo ningún concepto, porque eso entienden que le daría aire al gobierno de Sánchez, pero sobre todo porque defienden otros intereses. Es que hay que ser absolutamente claros. En lo que va de legislatura, PP, Vox y Junts han tumbado 8 propuestas o proposiciones de ley sobre vivienda. 8. O sea, el antidesahucios es uno.
4: Por eso soy escéptica yo, ¿eh? Y, claro. Y por eso, y Junts además... quiero decir, o sea, ha hecho un discurso muy parecido, muy en sintonía con el Partido Popular y Vox, con la vivienda. Claro, o sea,

0: Realmente la estrategia es coincidente, tiene que ver todo el rato con la ocupación. O sea, yo veo muy difícil que Junts ahora de repente vaya a cambiar de posicionamiento con esto, ¿no?
1: Sobre la expropiación, esta mañana hemos contado que Sumar le pide al PSOE que lleven el tema de la expropiación el martes ya a Consejo de Ministros. Esto lo hemos avanzado en la SER. Jordi Fàbrega.
2: ¿Qué tal si eso es lo que exigen desde Sumar, que el próximo Consejo de Ministros apruebe la expropiación de la casa de Mari Carmen? Primero para devolvérsela a ella, pero también como un mensaje de que la defensa del derecho a la vivienda es la prioridad de este gobierno. Lo que han hecho es ya presentar una propuesta por escrito a la parte socialista del gobierno con esta exigencia, con esta exigencia de expropiar la casa y también pidiendo que se aprueben medidas que protejan tanto a las familias como a los inquilinos frente a los fondos buitre. Esto lo han añadido a la negociación de ese decreto del que llevamos semanas hablando, un decreto que está pendiente de aprobación dentro del gobierno y que luego tendrá que ser convalidado en el Congreso y que tiene que incluir otras medidas para proteger también el derecho a la vivienda, como la congelación y la prórroga de los alquileres, la regulación del alquiler de pisos de temporada y del alquiler de habitaciones y una subida del IVA a los pisos turísticos. Todo esto es lo que está sobre la mesa con la novedad de esa exigencia de aprobar ya la semana que viene en Consejo de Ministros la expropiación de la casa de la que fue ayer desahuciada Mari Carmen.
1: Gracias, Jordi. Como hasta nos luego contaba antes Roberto Torija, Isabel Díaz Ayuso, presidenta de la Comunidad de Madrid, no solo no ha mostrado, no ha lanzado ningún mensaje de empatía, de apoyo, de cariño, de lo que sea hacia Mari Carmen, sino que anoche estuvo en una gala deportiva con Feijóo y cuando le preguntaron por este tema a Ayuso, esta fue su respuesta.
3: Me encanta el sindicato de inquilinas que acosa a mí, que he sido siempre una mujer y que siempre he vivido de alquiler, así que van buenas. Pueden preguntar a la ministra de Vivienda qué hace por ello, ¿verdad?
1: Me encanta el sindicato de inquilinas que me acosa a mí, que siempre he sido mujer y siempre he vivido de alquiler. Así que van finas. Esto es todo lo que tuvo que decir Isabel Díaz Ayuso ayer, en el día de un desahucio que había escandalizado a España entera. Y esta fue, vamos a volver a escucharlo, estas fueron las palabras de Ayuso hacia el sindicato de inquilinas.
3: Me encanta el sindicato de inquilinas que acosa a mí, que he sido siempre una mujer y que siempre he vivido de alquiler, así que van buenas. Pueden preguntar a la ministra de Vivienda qué hace por ello, ¿verdad?
1: Y como digo, Ayuso estaba en esa gala con Feijóo. A Feijóo le preguntaron también.
4: Señor Feijóo, sé que no va a hacer declaraciones, pero simplemente una valoración sobre las imágenes de Mari Carmen, la mujer de 87 años, no sé qué opinan. ¿Se han podido ver la imagen?
5: Vengo a otra cosa, gracias.
1: Vengo a otra cosa, gracias. Esa fue la única respuesta de Feijóo cuando le preguntaron por el desahucio de Mari Carmen. Elsa.
0: A ver, en Ayuso la estrategia de victimizarse, ¿no? Porque ella se presenta como una víctima del sindicato de inquilinas, ¿no? Que la acosa por la estrategia o la política de vivienda, o sea, yo creo que no cuela, ¿no? Y no cuela porque realmente ella tiene ahora un problema político grave con la obscenidad del ático de lujo que ha comprado su gobierno de 6,5 millones de euros, ¿no? Para uso y disfrute de los altos cargos del gobierno de Madrid. Y como coreaban ayer los que se concentraron en Madrid, precisamente frente a ese ático de lujo en Chamberí, el ático para Mari Carmen. Es decir, hay una asociación de ideas clarísima, ¿no?, entre el despilfarro del dinero público para viviendas de lujo, cuyos beneficiarios van a ser miembros del gobierno de la Comunidad de Madrid o la propia presidenta, frente a la vulnerabilidad extrema de una anciana a la que están desalojando de su casa, que sale en camilla directa al hospital, ¿no? Entonces, creo que aquí Ayuso tiene una contradicción política muy fuerte, tiene un problema también de imagen, porque a pesar de que en la derecha, y esto es así, también en las bases sociales de la derecha, hay mucha más preocupación por este animal mitológico, insisto en la palabra, de la ocupación que por los desahucios, porque bueno, pues generalmente también se está mirando más a los propietarios de viviendas, también hay mucho pequeño propietario, pero ahí piensa la derecha que está su base social. Pese a todo esto, este es un problema, el caso de Mari Carmen, yo creo que conmueve y agita las conciencias de todos, ¿no? También a la derecha. derecha le pone en una tesitura compleja, de ahí esa también esa larga cambiada de Feijóo, ¿no? Porque es un asunto incómodo también para ellos que en el
1: Parlamento... Este es el momento en el que Conchi Gil, de la Sexta Noticias, le hacía esa pregunta.
4: Señor Feijóo, sé que no va a hacer declaraciones, pero simplemente una valoración sobre si las imágenes de Mari Carmen, la mujer de 87 años, no sé qué opinan, si han podido ver la imagen.
5: Vengo a otra cosa, gracias.
1: Vengo a otra cosa, gracias.
0: Claro, es que el PP acaba de votar en contra del escudo social que precisamente impide o trataba de impedir desahucios de personas especialmente vulnerables como Mari Carmen, ¿no? Entonces es que esa contradicción política está ahí y es muy difícil de sortear, por eso lo que hace el partido es tratar de evitar el asunto.
1: Rico.
6: Bueno, yo creo que la señora Ayuso tiene algo patológico que habría que mirar, ¿no? Que es que alguien le explique que no absolutamente en todo lo que pasa en el mundo ella es la protagonista. O sea, que le pregunten por el desahucio de Mari Carmen y su respuesta sea ponerse ella como víctima y decir que a ella la persiguen, de verdad que es de una inhumanidad, de una falta de empatía, pero yo creo que ya de una falta de entender cómo funciona el mundo muy grave, ¿no? Pero luego están los hechos, y yo creo que los hechos, el expediente de vivienda de la señora Ayuso es muy claro y muy fácil de entender, ¿no? La señora Ayuso es propietaria de un piso enfrente del superaticazo, es la titular, que ese piso se quedó con él y lo pagamos los contribuyentes, ¿no? ¿Por qué? Porque era un piso que respondía de una deuda de una empresa familiar y Aval Madrid, una empresa semipública, no ejecutó el aval, ¿no? No ejecutó, no se quedó con el piso como tenía derecho a hacerlo y los familiares de Ayuso se lo terminaron pasando a ella, donando a ella, y por lo tanto tiene un piso que, y esto es objetivo, podemos entrar en si Aval Madrid actuó bien o mal, en mi opinión fue un escándalo, pero lo que está claro es que quien terminó pagando ese piso son los contribuyentes, los españoles y los madrileños, y ese es el piso que ella tiene en propiedad, piso 1. El piso 2 es el piso y el ático que no sabemos dónde vivía o vive con su expareja o pareja, que no lo sé y ni me importa. Lo que me importa es que no está claro si ese piso se pagó con el dinero producto de un fraude fiscal. Y el tercer piso que intentó, en el que intentó vivir, aunque por la información que sacó El País y que luego dio lugar a una amplísima cobertura mediática, es el superático en el que quería vivir, también pagado con los medios de los contribuyentes. Entonces, yo no sé si la persiguen o no la persiguen. Lo que sí sé es que yo creo que no hay ningún político en Europa, no en España, en Europa, que tenga un expediente en el ámbito de la vivienda como la señora Ayuso, que es este. De todas formas, si el PP de Madrid nos puede mostrar que hay alguien con un expediente similar, yo encantado corregiré mis palabras. Y luego, efectivamente, el PP tiene un problema más allá del expediente X en vivienda de la señora Ayuso y sus rasgos patológicos, que es la respuesta que da el señor Feijóo, ¿no? Que ante las imágenes del desahucio le preguntan amablemente por las imágenes del desahucio y responda, vengo a otra cosa. Es que da es muy difícil encontrar una respuesta y una declaración que fije más claramente la talla política del señor Feijóo.
1: 9 y 22 de la mañana, 8 y 22 en Canarias. Óscar Puente, ahora mismo, hacia sus socios de izquierda, a cuenta del asunto de la vivienda.
7: Un tuit en el que dice, leo literal, a ver si toda esta movida sirve al menos para que los que resolverían el problema de la vivienda en un pispás resuelvan uno que debería ser más sencillo, el suyo. Dice que solo tienen que ponerse de acuerdo y no ir bajo 20 siglas y regalarle el gobierno a la ultraderecha. Y acaba así, está chupado.
1: Víctor.
8: Mire, había empezado antes hablando de la modestia que tenemos que tener, sobre todo los juristas, ¿no?, ante estos temas, porque, por ejemplo, Elsa ha comentado algo que hay mucho pequeño propietario que ha invertido sus ahorros en vivienda y puede temer que una regulación o una intervención pues le prive de capitalizar como él había calculado su inversión en vivienda. Y las medidas en este ámbito pues son muy delicadas desde el punto de vista económico. Por lo cual, desde esa modestia, también hay que tener claro otra cosa, que un drama es un drama. Es decir, un drama no es un argumento jurídico en sí mismo. Yo creo que el drama de Mari Carmen nos pone en la tesitura de construir un argumento para regular mejor esta situación. No es un argumento en sí mismo. Ahora bien, ante un drama hay una politóloga, Judy Sadler, muy bien traducida, que habla de los vicios ordinarios en la democracia. Ante un drama en democracia no se puede mostrar crueldad. Entonces yo creo que uno de los grandes vicios de la derecha mundial, no solo española, es la crueldad ante el drama y la pasividad. Es decir, cuando tú has visto a una mujer ser desahuciada con la crudeza del que han transmitido esas imágenes, tú no puedes responder como han respondido Feijóo o como ha respondido Ayuso. Es que casi hay una obligación de ser hipócrita, pero por una cuestión también de carácter social. Una sociedad democrática no puede ser absolutamente ajena o permanecer impávida ante unas imágenes así, y los políticos tienen una responsabilidad en ello. La derecha creo que tiene, no solo en España, reitero, y esto está muy influido por el trumpismo, tiene esa deriva, que es una deriva para mí muy, muy, muy, muy perniciosa, que es la de la crueldad.
1: Son las 9 y 24 de la mañana, las 8 y 24 en Canarias. En nada nos vamos a ir a Ceuta con nuestros enviados especiales Nicolás Castellano y Javier Bañuelos, porque tenemos nuevos datos muy reveladores, además, acerca de cuántos migrantes quedan ahora mismo en Ceuta, de los que entraron el 30 de julio, 30-31, y cuántos han salido en los últimos días. Se los contamos ahora mismo, pero antes, Íñigo Sastre, muy buenos días, ¿qué tal estás?
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1: Les hemos contado cómo hace unos minutos Óscar Puente, el ministro de Transportes, ha empezado a señalar a los socios de izquierda. Les dice, estos que arreglarían la crisis de la vivienda en un pispás, ¿por qué no arreglan lo suyo antes? ¿Por qué no se juntan en una única marca en lugar de ir con 20 siglas distintas? Bien, Óscar Puente sigue escribiendo.
7: Pues sí, le ha sabido a poco a Aymar y ahora dice que a izquierdista no le gana a nadie. Leo literal. Eso incluye no ponerme jamás en la posición de hacer de tonto útil de la derecha. Jamás, insiste. Por eso me odian más que a nadie. Yo jamás les seré útil, ni por activa, ni por pasiva, ni por perifrástica. Podré acertar más o menos, no soy perfecto, pero útil a la derecha, jamás. Y acaba así. Ah, y las cosas se cambian sobre todo gobernando y casi nunca todo lo que uno querría. Pero esta reflexión es para adultos, no para niños.
1: 9:30 de la mañana, 8:30 en Canarias. Isabel Díaz Ayuso, ahora mismo en un desayuno informativo, ¿qué está diciendo? Le escuchamos anoche diciendo aquello del sindicato de inquilinas me está acosando a mí, que siempre he sido mujer y inquilina. ¿Y ahora mismo qué está diciendo Roberto Torija?
24: Bueno, pues lo primero que ha hecho Ayuso es restar importancia al desahucio de Mari Carmen, uno más, ha dicho, y responsabiliza al gobierno.
25: Ayer se produjo un desahucio de los 25.500 que se ejecutan todos los años en España, a manos de la Policía Nacional, que la gestiona el gobierno, es decir, Sánchez, por orden judicial, no por otro motivo, no es una decisión nuestra, en cumplimiento de una ley, de unas leyes, que este gobierno y sus socios han tenido 8 años para modificar si no estaban de acuerdo con ellas.
24: Ha sido, Aymar, un discurso bastante complicado para la comprensión, podríamos decir, porque ha empezado hablando de drones rusos, de inmigración, de los problemas judiciales del gobierno, y todo eso ha conseguido relacionarlo con las manifestaciones de ayer y de antes de ayer en Madrid. Ella habla de algaradas.
25: Para hablar de las algaradas que desde hace 2 días se están produciendo en España, especialmente en Madrid, y que además alienta el presidente del gobierno. Lo hace contra mí, por supuesto, pero lo hace contra nuestros gobiernos en Madrid, porque lo que intentan sobre todo es deshumanizarnos y acosar. Lo que están haciendo ahora es crear un ambiente irrespirable de tensión, reventar el esfuerzo de todos, que especialmente afecta a las empresas y a su día a día, y por supuesto a todos sus empleados. Este clima no favorece a la inversión. No da ninguna
24: hablando de inversión, haciéndose la víctima, que es la estrategia habitual de la presidenta madrileña, y por cierto, ni una palabra de solidaridad con Mari Carmen.
1: Roberto Torija, gracias.
24: Hasta luego.
1: Como les decía, tenemos datos bastante interesantes acerca de cuántas personas, cuántos migrantes de los que entraban el 30 de julio siguen ahora mismo en Ceuta. Nicolás Castellano, buenos días.
26: Hola, Aymar, buenos días.
1: Solo calculando las personas que ya están en los centros de atención a estas personas y las que el gobierno calcula que van a ser, es que son muchos más de los que nos había dicho el gobierno en un primer momento.
26: Sí, de hecho el presidente Pedro Sánchez en el inicio de temporada, Aymar, contigo en el estudio, habló de unas 5.000 personas que quedarían en Ceuta. Solo en este momento el Estado calcula que hay más de 10.000, de hecho trabaja, según dos fuentes ministeriales consultadas por la cadena SER, para habilitar 10.000 plazas para el mes de octubre. Ahora mismo hay 6.800 personas en esos centros de acogida para adultos, incluidos los últimos habilitados en la zona portuaria. Se trabaja para abrir nuevos centros en eso en prácticamente 2 semanas, y la prioridad, Aymar, es recolocar al menos 800 mujeres con niños a su cargo que están tanto en la carpa de City Embark, donde hemos hecho la conexión a las 7 de la mañana, como en las calles de las naves del Tarajal. Y se trabaja también para reubicar a otros 3.000 adultos, es decir, que se va a superar con creces esa cifra de 10.000 adultos acogidos por el Estado en instalaciones temporales, a los que habría que sumar, Aymar, esos al menos 2.300 claro, menores, aunque sabemos que hay muchos más en las calles. Por eso hemos estado en las últimas horas con Rasem Mohamed de la Asociación Elín, que es la que monitoriza desde hace prácticamente 30 años la situación de las fronteras y de las migraciones aquí en Ceuta y dice que sí o sí al Estado no le queda otro remedio que los traslados a la península.
0: Respuestas. Por un lado, la acogida en espacios sin recursos habilitados para ello, y por otro lado, traslados que realmente descongestionen la situación que estamos viviendo en Ceuta. Desde el mes de julio vemos que no hay ningún traslado de personas que pueden ser trasladadas porque así lo estipula la ley, y realmente la administración tiene que empezar a plantearse esos traslados como una respuesta real, una respuesta necesaria, ¿no?, para realmente poder...
26: Unos traslados a la península de Mar que de momento a corto plazo no están previstos ni planificados, pero fuentes ministeriales dan por hecho que tanto los solicitantes de asilo, sobre todo sudaneses que están en una de las instalaciones habilitadas por el Estado, como los menores, más pronto que tarde tendrán que ser trasladados a la península porque hay que reubicar a más gente. No quedan prácticamente parcelas, nos dicen los técnicos, para abrir nuevos campamentos aquí en Ceuta.
1: Por lo tanto, Nico, ahora si sumamos esos más de 10.000 adultos que el gobierno calcula que hay, más los en torno a casi 3.000 menores que puede haber, que estamos hablando de más de 13.000 personas.
26: Sí, y se prevé además que pueden ser más y más, porque como te digo, y lo hemos venido contando también en los últimos días, a medida que se habilitan nuevos centros para adultos, llega más gente a la playa, porque son hombres, mujeres, niños que han estado en casas, acogidos temporalmente en el Príncipe, en otra barriada de la ciudad autónoma, incluso escondidos en el monte. Así que realmente poco a poco y a medida que van entrando en esos centros es cuando realmente el Estado y las autoridades están teniendo constancia de las cifras reales de la gente que entró en Ceuta el 30 de julio.
1: Nico, tú que has estado yendo y viniendo, que estuviste allí desde el primer día y que prácticamente has ido todas las semanas a Ceuta y que eres ahora mismo una de las personas que mejor puede narrar desde una perspectiva no ceutí, pero sí desde Ceuta, la evolución de la ciudad, ¿qué te estás encontrando que no te hubieses encontrado en las últimas semanas?
26: Bueno, esto, como siempre, la percepción es muy subjetiva, lo que hablamos, Aymar, de cómo lo vive los ceutíes, dependiendo del barrio en el que habitan. Claro. Ahora hemos vuelto al centro de la ciudad, donde está la capital administrativa, los funcionarios, el ayuntamiento. Estoy muy cerca ahora mismo al despacho del señor Viva, y la percepción aquí en el centro es de una sensación de recuperación casi absoluta de la normalidad, únicamente alterada por la presencia de alguna patrulla militar, que realmente los militares no están habitualmente en las calles de Ceuta, salvo por esta situación de emergencia. Y luego en los barrios, en las barriadas, a primera hora de la mañana, cuando hemos hecho las condiciones en el hoy por hoy durante todo este mes, sí, siempre hemos encontrado mucha gente deambulando. Ahora hay mucha menos gente deambulando porque están en esas carpas temporales de acogida, detrás de Siden Barek, en el Príncipe, en Loma Colmenar, en el Puerto, en Caballeriza, en el campo de fútbol donde están los solicitantes de asilo. Así que digamos que la presencia de gente deambulando por las calles es mucho menor que en otros momentos con respecto a las últimas semanas, pero es evidente cuando uno va al trampolín o cuando uno va a esa carpa de Siden Barek de que queda mucha gente en las calles y que queda mucha gente por reubicar. Así que la situación ha ido evolucionando, efectivamente, digamos que una percepción de menos gente dando vueltas por las calles, pero el reto, digamos, para las administraciones, tanto para la local como para la estatal, es intentar reubicar esas miles de personas que todavía no sabemos exactamente cuántas son, pero que estamos hablando hoy, el dato que está dando la SER, que son al menos otros 3.000 adultos los que están por las calles.
1: Me dices, hay menos gente por las calles, pero claro, los migrantes que están en esos centros no están allí encerrados, pueden salir, ¿verdad, Nico?
26: No, claro, lo que tienen unos horarios, Aymar, de entrada y de salida, y por ejemplo, no están deambulando en la madrugada, ¿no? Claro. Un horario de tomar la cena, etcétera, etcétera, un horario de entrada y salida, y eso hace que, digamos, que el deambular, el orden de las calles, la situación, los militares que están en la playa de Benítez, que intentan evitar, por ejemplo, que los que están en la playa del Trampolín pasen al centro de la ciudad durante la noche, hace que el tránsito un poco caótico y masivo que habíamos realmente los primeros días no se vea, al menos ahora en la noche aquí en la ciudad autónoma.
1: Bueno, decíamos que estos son los datos acerca de las personas que están ahora mismo en la ciudad autónoma de Ceuta. Por cierto, nos contaba Nico que estaba cerca del despacho de Juan Jesús Vivas. Mañana el presidente de Ceuta, Vivas, estará aquí en Hoy por Hoy. Decía que estos son los datos que podemos aportar de la gente que está ahora mismo en Ceuta, de las personas que están en Ceuta, pero también tenemos datos que podemos avanzar. Javier Bañuelos, buenos días.
4: ¿Qué tal, Aymar? Buenos días.
1: Acerca de las personas que siguen saliendo de Ceuta.
4: Sí, son datos oficiales, Aymar, que podemos avanzar ahora mismo en la cadena SER, que de alguna forma, bueno, pues reflejan cómo poco a poco, ¿no?, con cuentagotas se va reduciendo también esa presión migratoria. Precisamente, Aymar, esta mañana estábamos visitando con Nico, ¿no?, en la propia frontera, en el espigón del Tarajal, esa puerta, ¿no?, esa puerta de la frontera que permanecía una mañana más abierta, una puerta que da acceso directo, ¿no?, hasta la orilla de la playa con esa frontera con Marruecos, puerta por la que han pasado ya, Aymar, ahora mismo 6.956 personas que han retornado de forma voluntaria, según datos oficiales del gobierno que avanzamos ahora mismo en la cadena SER. Los últimos, precisamente, ayer mismo, ¿no?
1: Desde el 10 de agosto han salido 6.956.
4: 6.656 personas han retornado de forma voluntaria hasta Marruecos. Las últimas personas en transitar, en pasar por esa puerta, fue ayer mismo, 165 personas. Ese dato es un dato llamativo, importante, porque precisamente ayer fue, como bien sabéis, jornada electoral en Marruecos, y de alguna forma sí que fuentes policiales auguraban o temían que precisamente por ser esa jornada electoral Marruecos no permitiese temporalmente en el día de ayer ese retorno voluntario, pero sí ha sido así. Finalmente al menos 165 personas sí que retornaron de forma voluntaria. Y hay otro dato también que podemos también aportar, y es el retorno voluntario de marroquíes que durante los últimos días, semanas, permanecían aquí en el CETI de Melilla, que también, bueno, pues han retornado de forma voluntaria. Son 287 personas. Este dato, Aymar, también tiene su lectura. Son personas que de alguna forma, bueno, pues ya han visto que tenían muy pocas posibilidades de poder permanecer aquí en Ceuta, y que de alguna forma, bueno, pues que veían evidente, ¿no?, que no iban a poder conseguir algún tipo de protección internacional, y también de forma voluntaria, desde el propio CETI de Ceuta, pues han retornado de forma voluntaria hasta Marruecos. Último dato también que podemos ofrecer ahora mismo, que actualiza un poco la situación también de otro tipo de expulsiones, en este caso las expulsiones de los migrantes que contaban con algún tipo de condena previa cuando entraron aquí en España, o que han delinquido aquí en Ceuta y que también han sido expulsados automáticamente por la vía rápida, con esa autorización judicial. Son 334 personas las que han sido expulsadas también a Marruecos por haber perpetrado algún tipo de delito. Hablamos de unas 16 personas prácticamente, para entenderlo, en la última semana. 318 era el último dato que conocíamos, 334 es el dato que podemos actualizar hoy aquí en la cadena SER.
1: Javier, me llama la atención estas personas, las que salen voluntariamente, ¿no? Estos 334, digamos, expulsados. Las que salen voluntariamente, por ejemplo, ayer, me dices, 165 personas que se fueron ayer, que han pasado 2 meses, ¿qué les lleva a 2 meses después decir hoy, mira, me voy? O sea, ¿cuáles son las historias que os estáis encontrando, Nico y tú, que estáis pudiendo hablar con esta gente que, digamos, se rinde? O sea, antes de que España les eche, ellos se van ya.
4: Bueno, por un lado, Aymar, es el propio agotamiento físico, ¿no? Es evidente. O sea, Nico lo lleva viendo y observando desde el primer día de esta crisis. Una mañana más, ¿no? A las 6 de la mañana estábamos en la playa del Trampolín, en esa zona que conocen como la fábrica del Guano, y ver las condiciones en las que aún permanecen después de 56 días, ya uno le puede llevar a imaginar que, bueno, que viendo que las posibilidades de permanecer aquí se hacen ya muy, o algo remotas, eso les lleva evidentemente a plantearse, ¿no?, ese retorno voluntario. Pero también hablando también incluso con la propia Policía Nacional, ¿no?, también manejan otra variable que está sobre la mesa. No tiene por qué ocurrir, pero está sobre la mesa, y es que las personas saben que en cuanto se tramiten, ¿no?, sus expedientes para poder conseguir esa protección internacional, y si no lo consiguen y al final ese expediente acaba convirtiéndose en un expediente de expulsión, ellos saben que van a tener la prohibición de entrar en España durante los próximos 5 años, ¿no? Entonces, sí que es cierto que aquí, después de tantos días, y viendo un poco también cómo se ha enconado, se ha enquistado el trámite, la burocracia judicial y los trámites administrativos, ellos empiezan a ver que sí, claro, si permanecen aquí y ven que al final el riesgo de ser expulsados y de tener esa prohibición de entrar en España durante los próximos 5 años, bueno, pues a lo mejor esa es otra de las condiciones que ellos tienen sobre la mesa, ¿no? Es decir, prefieren regresar voluntariamente a Marruecos y en un futuro, quizás cuando la presión, años, claro, intentarlo a futuro, eso es, intentarlo más adelante cuando ellos tengan a lo mejor la esperanza de que, bueno, pues que la presión no sea tan fuerte como lo está siendo ahora mismo estos días aquí en Ceuta.
1: Javier Bañuelos, un abrazo, compañero.
4: Un abrazo, Aymar.
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1: 10:45 de la mañana, 9:45 en Canarias. Zapatero le ha dicho al juez que fue el rey saudí el que le regaló las joyas que realmente tienen valor, de las que guardaba en la caja fuerte de su despacho, porque en esa caja había otras joyas de herencias familiares y demás, pero que realmente las que valen dinero, esas se las regaló Abdalá bin Abdelaziz en 2007, rey por entonces de Arabia Saudí, que vino a Madrid de visita oficial a España, y ahí le regaló a Zapatero tres juegos de joyería con rubíes, esmeraldas y zafiros, cada uno formado por un collar, una pulsera, una sortija y unos pendientes de oro blanco de 18 quilates. Aquí hay varias cosas. La primera es que el abogado de Zapatero se empeña en el escrito, se empeña mucho en decir que fue un regalo estrictamente personal. Hombre, un regalo estrictamente personal es si alguien te regala algo por ser José Luis de León. Si te lo regalan por ser Rodríguez Zapatero, presidente del gobierno del Reino de España, pues entonces ya no es un regalo estrictamente personal. Porque el rey saudí le habría regalado esos tres juegos de rubíes, esmeraldas y zafiros a Zapatero si no llega a haber sido presidente del gobierno. Pues claro que no. Por lo tanto, no era un regalo a José Luis Rodríguez Zapatero a título personal. Era un regalo al presidente del gobierno de España. Pero lo importante aquí es delito o no es delito que Zapatero recibiera esto y que no lo declarara. Pues a Zapatero básicamente sobre este tema, luego está todo lo de los cobros y demás, pero sobre este tema de las joyas a Zapatero se le investiga por dos delitos, el delito fiscal y el de contrabando. Sobre el delito fiscal, si se confirma lo que dice Zapatero de que estas joyas se las regalaron en 2007, esto estaría ya prescrito desde hace mucho, porque en nuestro país los títulos fiscales prescriben a los 5 años y si es muy gordo, o sea, si la cantidad defraudada es de más de 600.000 euros, prescribe a los 10. En cualquiera de los dos casos esto ya estaría prescrito porque estamos hablando de 2007, se han pasado 19 años. Y el otro delito sobre por el que se le investiga, que es el de contrabando, claro, si damos por bueno que el rey saudí coge las joyas, las mete en su avión, las trae a España, las lleva a la Moncloa y se las da en España a José Luis Rodríguez Zapatero, ahí ya Zapatero se quita de encima el delito de contrabando, porque no las mete él en España, a escondidas, no, las mete en territorio nacional el rey saudí, por lo tanto no hay delito de contrabando. Hasta aquí lo que tiene que ver con la justicia. Y luego hay otra pregunta por contestar y es ¿por qué Zapatero no entregó estas joyas a Patrimonio Nacional en el momento en el que las recibió? Porque sí que entregó a Patrimonio Nacional muchos otros regalos durante los años que fue presidente. De hecho, sí que entregó a Patrimonio Nacional otro regalo que teóricamente le hicieron en ese mismo viaje. Pero esas joyas no. Había un código ético que se había aprobado poco antes de esto. Zapatero llega al gobierno en 2004, pues en 2005 se aprobó un código ético, un código de buen gobierno, que le impedía quedarse con las joyas. Esto es así, ¿no, Sara?
2: Sí, es así. Esa norma fijaba básicamente reglas para los altos cargos, buscando transparencia, buscando evitar conflictos de intereses que pudieran comprometer su independencia y su imparcialidad. Afectaba a los miembros del gobierno, secretarios de Estado y a otros altos cargos. ¿Y qué dice esta norma sobre regalos como joyas? Bueno, pues que se tienen que rechazar. Este es el párrafo clave de este código ético. Se rechazará cualquier regalo, favor o servicio en condiciones ventajosas que vaya más allá de la cortesía habitual y que puedan influir en sus decisiones. También hablan de préstamos, de prestaciones económicas y, bueno, estipula pues lo que comentabas, que si se recibe un regalo de especial valor tiene que pasar a formar parte del patrimonio del Estado. Eso sí, el Código de Buen Gobierno no fijaba sanciones ni era vinculante, pero, y esto es lo más llamativo, en 2010, tres años después de recibir esas joyas, el gobierno de Zapatero impulsa una reforma del Código Penal bastante amplia y modifica varios artículos relacionados al cohecho, entre ellos el artículo 422, que castiga a los funcionarios que acepten regalos ofrecidos en consideración a su cargo, con penas de hasta un año de cárcel y suspensión de cargo entre 1 y 3 años.
1: Vale. Por lo tanto, Zapatero en aquel momento no era delito porque la reforma del Código Penal es de 2010, ¿verdad?
2: Eso
1: 2010,
2: es.
1: Vale. Pero sí que había ese código de buen gobierno que guiaba éticamente a los gobernantes y en este caso lo incumplió claramente. De hecho, como digo, el rey saudí en ese mismo viaje le regalaba a Zapatero dos relojes de mesa con esmeraldas y eso sí que los entrega a Patrimonio Nacional, pero las joyas no. En ese viaje del rey saudí, esto estamos hablando de 2007, junio, en ese viaje ahí se puso el germen de los contratos milmillonarios que terminarían recibiendo varias empresas españolas para construir el AVE a la Meca. Villar, buenos días.
3: Buenos días. Sí, fue una visita de 2 días, 18 y 19 de junio del año 2007, que se hizo con toda la pompa. De hecho, cuando el rey saudí puso un pie en España, ya tenía el Toisón de Oro concedido. Es la condecoración más prestigiosa que entrega la Casa Real. Y Juan Carlos I se la había otorgado 2 días antes de que empezara el viaje.
7: Encontramos que es un insulto para cualquier demócrata que a un rey que tiene más de sátrapa que de otra cosa se le conceda la insignia de la Orden del Toisón de Oro.
3: Para disgusto, por ejemplo, del portavoz de Izquierda Unida entonces, Joan Herrera. Bueno, una vez llegó a España, el monarca saudí se reunió con grandes empresarios y estuvo en el acto de presentación, junto a Juan Carlos I y miembros del gobierno, del Fondo Hispano-Saudí de Infraestructuras y Energía, que en la nota de prensa que difundió la Casa Blanca, la Casa Real aquel día, se definía así: un elemento para reforzar relaciones entre las empresas españolas y saudíes. Aquello, como decías, acabaría desembocando en el contrato multimillonario que recibieron años después empresas españolas como Renfe, Talgo o Indra para construir el AVE a la Meca. Ese acto fue el 19 de junio, el día en que el monarca cenó con José Luis Rodríguez Zapatero en la Moncloa. Según la nota oficial, tras esa cena, abordaron la situación en Palestina o la pacificación de Irak. Lo que no ponía en la nota claro es que el rey saudí también le entregó en la Moncloa esas famosas joyas, esos tres juegos con zafiros, rubíes y esmeraldas que han estado ocultas hasta el 19 de mayo de este año, cuando agentes de la Guardia Civil las encontraron en la caja fuerte.
1: ¿Y ahora? Zapatero lo que quiere es que los saudíes confirmen su versión de que en esa cena el rey saudí le entregó las joyas a Zapatero, que se las regaló. ¿Qué ha hecho Zapatero para intentar que los saudíes confirmen esto públicamente? Les ha escrito 2 veces a Arabia Saudí por la vía diplomática para pedirles que salgan y que digan sí, efectivamente, nuestro rey le regaló al entonces presidente Zapatero estas joyas. Pero hasta el momento, Isabel Vega, buenos días.
15: ¿Qué tal? Buenos días.
1: Hasta el momento Arabia Saudí no le ha contestado a Zapatero.
15: No, no ha obtenido respuesta ni a su primera misiva, que fue en junio antes de comparecer ante el juez. Y ahí Zapatero pedía confirmación de su relato, decía, para honrar la verdad de lo acontecido. Ni tampoco ha recibido respuesta a una segunda carta, ya del mes de agosto, en la que Zapatero avanzaba que si persistía el silencio acudiría al juez. Y eso es al final lo que ha hecho el expresidente, dejar en manos del juez Calama la posibilidad de enviar una comisión rogatoria a Riad para que sean sus autoridades quienes contrasten que esas joyas fueron un regalo. Porque esto es lo que ha trasladado al magistrado, aunque aún no lo pueda acreditar, que esos tres lotes muy similares, hechos con zafiros, esmeraldas o rubíes, fueron una atención estrictamente personal que le entregó el rey Abdullah en junio de 2007 en el Palacio de la Moncloa. Y probar la fecha, como decías, es clave porque podría neutralizar la imputación que planea sobre Zapatero en este asunto. El contrabando quedaría diluido y el delito fiscal estaría ya más que prescrito. Y por otra parte, él explica que aceptó las joyas por deferencia y las guardó por respeto sin darles uso ni tener conciencia de su valor material. Valor material que ahora cuestiona desde el punto de vista de la tasación preliminar que hizo la joyería en Solena, porque considera que indudablemente está muy por encima del valor real de esas piezas. En cualquier cualquier caso, no es lo que pasó con esos otros dos regalos que recibió de Abdullah en aquel mismo viaje, esos dos relojes de mesa que mencionabas, uno de ellos trufado de esmeraldas y que Zapatero entregó a Patrimonio Nacional, como revela el inventario de su paso por Moncloa.
1: Víctor Vázquez, ¿qué te sugieren las explicaciones del expresidente Zapatero?
0: Bien, yo creo que, bueno, esto es una pieza separada del proceso principal que probablemente no tenga ninguna relevancia penal porque, como tú has explicado muy bien, tanto el delito fiscal que estaría prescrito, como la propia responsabilidad fiscal e incluso el delito de cohecho, pues no son aplicables a las circunstancias concretas. Ahora bien, creo que es bastante evidente que el presidente del gobierno conocía el código de buen gobierno de altos cargos que acababa de aprobar su propio ejecutivo, y es muy difícil considerar que él no tenía conciencia de que estaba recibiendo un regalo de altísimo valor patrimonial y que él lo que tendría que haber hecho es depositarlo en Patrimonio Nacional. Entonces, desde el punto de vista político, yo creo que a la imagen de José Luis Rodríguez Zapatero, que además ha sido una persona que ha predicado la virtud y ha sido moralista en ese sentido, pues le causa un daño inequívoco, ¿no?
1: Elsa y Manuel.
2: A ver, yo creo que desde el punto de vista penal esta versión le exonera, pero desde el punto de vista ético y de los valores socialistas de los que era un referente, pues nada más lejos de la realidad, ¿no? No tiene justificación que aceptara esas joyas. El listón lo puso él en su código de buen gobierno, como bien habéis contado, y yo no encuentro ningún motivo razonable y coherente con esos valores socialistas por el que debería haberse quedado esas joyas. Creo por eso que es una decepción y que merecería una disculpa.
4: Bueno, hay tres planos. El penal está claro. Él no habría cometido el delito de contrabando y el posible delito fiscal estaría prescrito. La explicación sobre algo personal es kafkiana. Quiero decir, algo personal sería si hubiese invitado, antes de ser presidente de gobierno, a este señor árabe a jugar al tute en León, pero como lo entregaron las joyas en la Moncloa cuando era presidente de gobierno, pues no es personal. Segundo plano, el ético. Obviamente tenía un código que aprobó su gobierno y tenía que haberlo devuelto. Esto es absolutamente incuestionable. Y tercer plano, para mí, la gestión absolutamente catastrófica que se ha hecho de este tema, diciendo primero a través de un portavoz que tenía un valor de 30.000 euros y tardando 3 meses para dar una versión que probablemente es cierta, pero que se podía haber dado hace meses cuando saltó el escándalo.
1: Laura Bermejo, José Antonio Páramo, buenos días.
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1: Son las 10 de la mañana, las 9 en Canarias. Nuevo choque en el gobierno a cuenta del decreto de vivienda. El ministro Óscar Puente apunta a Sumar y a otros socios de la izquierda para aprobarlo. Les pide que se pongan de acuerdo y que no vayan, y es literal, no vayan bajo 20 siglas para regalarle el gobierno a la ultraderecha. Javier Líbana, buenos días.
23: ¿Qué tal, Aymar? Buenos días. Es el mensaje que ha puesto en X el ministro de Transportes. En él, haciendo referencia al desahucio de Mari Carmen, Puente ha escrito: a ver si toda esta movida sirve al menos para que los que resolverían el problema de la vivienda en un pispás resuelvan uno que debería ser más sencillo, el suyo. Sumar sigue presionando para que el martes se apruebe en Consejo de Ministros este decreto de vivienda. Joan Gimeno.
27: ¿Qué tal? Buenos días. Y responde así Óscar Puente a la presión ejercida estas últimas horas por el socio minoritario del gobierno, por Sumar, que aprieta con la vivienda después del desahucio de ayer. Dice Puente que a él, a izquierdista, no le gana nadie y que eso significa que no se va a poner jamás en la posición de hacer de tonto útil de la derecha. En esta publicación asegura el ministro que las cosas cambian gobernando, sí, aunque casi nunca todo lo que se querría. Y apunta que esta reflexión es para adultos y no para niños. Este es el choque con Sumar. Y con los socios de izquierdas, Sumar aprieta para que el decreto de vivienda vaya el martes al Consejo de Ministros y para que el gobierno expropie la vivienda de Mari Carmen. Lo piden de forma simultánea en redes la vicepresidenta Yolanda Díaz y los ministros Pablo Bustinduy y Sira Rego.
23: Por su parte, Isabel Díaz Ayuso ha restado importancia al desahucio de Mari Carmen, esta mujer de 87 años a la que ayer echó de su casa un fondo buitre. Asegura que ha sido uno más, lo ha dicho en un desayuno informativo en el que se ha mostrado como víctima por las protestas que ayer.
28: Ayer se produjo un desahucio de los 25.500 que se ejecutan todos los años en España, a manos de la Policía Nacional, que la gestiona el gobierno, es decir, Sánchez, por orden judicial, no por otro motivo, no es una decisión nuestra, en cumplimiento de una ley, de unas leyes que este gobierno y sus socios han tenido 8 años para modificar si no estaban de acuerdo con ellas.
23: Además, ha sido detenido un cura de un pueblo de Soria por acoso sexual a una menor. Este quedó absuelto hace 12 años por abusos sexuales a otras 3 menores. La diócesis acaba de emitir un comunicado. Nos vamos hasta Soria, José Carlos San José.
29: Los hechos tuvieron lugar este pasado mes de agosto cuando el sacerdote de 67 años le pidió a una menor que se levantara la camiseta para que le enseñara los pechos. Y posteriormente, tras la negativa de esta, le envió bastantes mensajes de WhatsApp de contenido sexual, según publica el periódico El Mundo Heraldo Diario de Soria. La diócesis de Osma Soria reconoce los hechos y explica que como consecuencia consecuencia de la denuncia, inició los procedimientos y protocolos establecidos con la correspondiente investigación y aplicación de medidas cautelares como la prohibición cautelar al sacerdote de ejercicio de cualquier función. Se da la circunstancia de que este cura ya fue juzgado en 2013 por unos presuntos casos de abuso sexual a tres menores, consistentes en tocamientos y actos libidinosos. Entonces resultó absuelto al no poder probarse los hechos. En el año 2014 fue rehabilitado en sus funciones eclesiásticas.
23: Deportes, José Antonio Duro, muy buenas.
0: Muy buenas. Con noticias ahora en la previa, en el arranque de la Liga de las Naciones, es Ibrahima Konaté, el jugador del Real Madrid, que se ha lesionado, vuelve a Madrid y no podrá jugar con su selección con Francia en el debut de Zidane al frente del combinado galo. Konaté sufre un esguince leve en la rodilla derecha y se va a tratar la lesión en España. Queda fuera del parón de selecciones. Este parón que tiene cuatro partidos en el día de hoy, el que más destaca es el choque entre Holanda y Alemania con el debut de Xavi Hernández en el banquillo local y de Jürgen Klopp en el banquillo germano. Y además comienza la Euroliga con tres partidos hoy: Dubái, Real Madrid, Barça, Anadolu y Baskonia, Olympiacos.
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4: El Gobierno regional tiene previsto aprobar este jueves el anteproyecto de ley para apoyar a las empresas familiares. La norma aportará un marco y nuevas medidas destinadas a facilitar que empresas viables puedan continuar, facilitar su relevo, mantener su actividad y conservar tanto el empleo como el conocimiento acumulado durante generaciones en nuestra región, según anunció el presidente regional, Fernando López Miras.
7: En el Consejo de Gobierno de la Región de Murcia aprobaremos el anteproyecto de ley de apoyo a la empresa familiar y muy próximamente también la estrategia de empleo. Van a ser dos decisiones, dos medidas que aprobamos que también van a ser fundamentales para el tejido empresarial de la región de Murcia. Vamos a seguir apoyando el talento. Si la FRE se caracteriza por algo, desde luego, es por apoyar el talento y la formación, y que vamos de la mano de Caetra.
4: Tomás Martínez Pagán asume la presidencia de los empresarios del metal de FREM e impulsará la participación de pymes del metal en proyectos de defensa, también en tecnologías duales, mediante la conexión de sus capacidades y su incorporación a cadenas de suministro de mayor dimensión. Martínez Pagán ha anunciado además el inicio antes de final de año de las obras del Centro de Capacitación Industrial de Cartagena, que prevé formar a unos 3.000 profesionales al año.
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4: La justicia desestima la querella que interpuso el delegado del Gobierno sobre la modificación del reglamento de instalaciones deportivas de Jumilla. Dice que no hubo vulneración del derecho a la igualdad ni de la libertad religiosa. El acuerdo prohíbe realizar actividades como los rezos de la comunidad musulmana.
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1: Por cierto, que estábamos hablando acerca de las joyas regaladas por el rey saudí a Zapatero y que Zapatero no había entregado a Patrimonio Nacional. Y me dice nuestro compañero Pedro Jiménez. Hola, Pedro.
18: ¿Qué tal, Aymar? Hola, buenos días.
1: Hay un pasaje muy interesante en el libro de memorias del rey Juan Carlos I del Emérito, en el que habla de los regalos que le regalaron muchísima pasta, entre otras cosas los saudíes, y que cuenta precisamente la gestión esta de que él no devolvía estas cosas pues para no hacerles el feo, ¿no?
18: Sí, es un pasaje muy interesante en el que el rey emérito Juan Carlos I dice que muchas coronas se benefician de la generosidad de las familias reales árabes, por no hablar de los políticos europeos, y cuenta su experiencia personal. Dice que
19: Pero nos ponemos así hablando como si nos conociéramos de toda la vida y venimos, hemos venido a desayunar y estamos aquí súper felices en la radio. Claro.
20: Bueno, nos vimos la semana pasada, ¿no?
19: Sí. Ya está. ¿Llevas mucho tiempo tú?
20: Yo llevo 4 años.

0: Hablarle a Pedrito.
1: Pedrito, vale, yo me arranco y tal. Si hubiera alguna cosa, luego lo arreglamos, ¿vale?
2: A vosotros.
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7: 10 y 11 de la mañana, 9 y 11 en Canarias. Nos metemos en el meollo de hoy por hoy.
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7: Y esta mañana con Marina Fernández, buenos días.
9: ¿Qué tal?
7: Con Laura Bermejo, ¿cómo estás?
9: ¿Qué tal, Aymar?
7: Nuño Domínguez, muy buenos días.
10: Buenos días.
7: Y sigue a mi lado Sara Canal, sola. Y hoy se suma desde Radio Mallorca Juan Antonio Bauzá. Buen día, Bauzá.
11: ¿Qué tal, buen día, Aymar?
7: ¿Qué tal estás?
11: Muy bien, por aquí andamos.
7: Qué bien tenerte aquí en el meollo. Vamos ahora mismo a Baleares, pero antes, Laura, ¿qué nos traes hoy?
9: Pues mira, vamos con el tema de los usos y los riesgos de la inteligencia artificial y con una polémica que ha surgido en Francia con el último éxito literario, porque su autor ha sido acusado de usar inteligencia artificial para escribir completamente el libro que ha publicado.
7: ¿En serio?
9: Sí, el libro se llama C'était ça ou mourir, en francés, se traduciría como era eso o morir. El escritor se llama Télisson Orelian y además es que ha sido súper alabado por la crítica, con 35.000 ejemplares vendidos, es candidato a todos los premios literarios de la temporada y claro, pues le están acusando de que puede haber escrito este libro con inteligencia artificial. Hay una cuenta de Twitter que se dedica a alertar sobre el uso indiscriminado de la IA y dice que no habría duda de que el autor del libro ha usado inteligencia artificial para escribirlo y bueno, esto pues como te imaginarás, reabre el debate sobre lo que puede considerarse o no literatura si un texto que encima ha tenido tantísimo éxito ha sido escrito por IA.
7: Es censurable, es retirable incluso un libro que ha sido en parte escrito con inteligencia artificial, Marina.
12: Pues no sé si es retirable, yo creo que sí, pero a mí lo que me llama la atención de este meollo es que haya gustado.
9: Claro.
12: Eso es lo que me parece preocupante, ¿no? Que a tantas personas les haya satisfecho un libro totalmente artificial, sin alma humana detrás, y para mí entronca con lo de los resultados de PISA y los problemas para la lectura, para la comprensión lectora, para la complejidad, ¿no?, literaria.
10: Me hace gracia que digas esto. Hace una semana salió un estudio en el que no le decían a los participantes si era IA o no y la mayoría prefería la
12: IA. Elegían IA.
10: Y pensaban que estaba escrita por humanos.
7: Sara.
13: Bueno, pero aquí hay que ver si es IA o no, ¿no? O sea, yo entiendo que el debate está abierto. Claro. La pregunta es cómo lo corroboramos, ¿no? ¿Cómo lo corroboramos? El autor lo niega, la editorial también lo niega, así que a ver cómo salen de esa.
7: Ofelia Grande, buenos días.
14: Hola, buenos días.
7: Directora de la editorial Siruela. Esta mañana, claro, cuando hemos escuchado esta noticia, hemos dicho, coño, ¿y las editoriales aquí en España tienen sistemas de control para que no se la cuelen, para que no les metan manuscritos que realmente están escritos por la inteligencia artificial? ¿Vosotros tenéis algún sistema así?
14: No, no, no

0: No tenemos ninguno y realmente no sé si existe este sistema. Bueno, por un lado no lo tenemos, bueno, porque técnicamente yo creo que ahora mismo es imposible, por más que haya algunas cosas que dicen que sí está escrito de esta manera, o hay una repetición de tres palabras, o los puntos suspensivos vienen no sé dónde, o los dos puntos antes de una idea clave está escrito con IA, en realidad tampoco se puede demostrar. O sea, no sé hasta qué punto se puede demostrar, porque la IA en realidad está entrenada por textos escritos por los humanos, con lo cual la IA de alguna forma, quiero decir, el humano se alimenta de la IA, pero sobre todo la IA se alimenta de lo hecho por los humanos.
1: ¿Es más probable que le cuelen un libro con IA a una editorial grande que a una más pequeñita?
0: No, yo creo que es igual de probable o de improbable. Lo que pasa es que, yo quiero pensar que nosotros, los autores con los que trabajamos, son en general, personas que ya conocemos, muchos de ellos ya hemos publicado sus libros anteriores, etcétera, etcétera. Que la IA te puede hacer un texto de calidad literaria o de comercialidad suficiente como para que en una editorial de tal o tal perfil les guste, está claro que sí, de hecho ha pasado. Pero creo que intentar controlar eso es querer ponerle puertas al campo. Sara, o sea, es muy difícil.
2: No tenéis mecanismos para identificarlo, pero evidentemente la IA existe, la gente la está utilizando y esto imagino que os preocupa.
0: Sí, claro, claro que nos preocupa. Nos preocupa muchísimo, pero no sé, o sea, creo que tenemos que esperar a ver cómo se maneja esto desde las asociaciones de editores, desde las asociaciones de escritores. Estamos en un momento de muchísima incertidumbre. Ni puedes asegurar 100% que no hayan utilizado la IA, ni puedes acusar a alguien sin de verdad argumentos reales y demostrables de que lo ha hecho con IA. O sea, también es muy duro, no sé el caso este de Francia cómo terminará, pero que también es muy duro acusar a alguien de, o sea, ahora está todo el mundo bajo sospecha. Yeah. Y eso también es, no sé, es que es muy difícil. Yo no me aventuro a decir nada. Otra cosa es la utilización de la IA para documentarse, la utilización de la IA para...
1: O sea, es que ¿dónde ponemos la barrera de lo que es legítimo, claro, y lo que no? O sea, ¿es legítimo utilizar la IA para documentarte en lugar de ir a una biblioteca? ¿Es legítimo para que te busques sinónimos en Google? ¿Es legítimo para que te corrija el texto y te lo mejore? ¿Es legítimo para que te corrija la idea? Claro, es que ¿dónde pones el límite exacto?
0: Claro, o sea, es muy difícil saber dónde poner el límite, porque además cuando dicen un libro íntegramente escrito por inteligencia artificial, no es así. O sea, creo que el escritor que hace esto no entra en Claude o en ChatGPT o en la IA que utilice y dice, escríbeme un libro. O sea, supongo que le da una cierta base, pues el libro, quiero que el argumento sea este. Quiero decir, que yo creo que si sabe, o sea, yo por las personas que conozco, tengo el hijo de una compañera de trabajo que es un chico muy experto en IA, que dice que si, que estamos todos un poco en mantillas en esto, pero que dice que si tú utilizas la IA correcta y le das los inputs correctos y la tienes bien entrenada, adaptada a tu estilo, que es prácticamente imposible que alguien detecte que lo has hecho con IA. Hombre, si utilizas la IA de andar por casa como la pueda utilizar yo hoy por hoy, pues seguramente, seguramente me pillarían.
1: Dale, va a usar.
0: Pero
3: a finales de agosto, una editorial de aquí, Dolmen Editorial, hizo un comunicado en sus redes sociales, literalmente con una imagen que ponía Stop IA, y el comunicado decía, es que lo estoy leyendo, lo he buscado en la IA, no me acordaba del artículo y el día, y mira, me ha ayudado. Por favor, basta ya, no nos hagas perder más el tiempo. Desde hace ya algo más de un año, cada vez es más frecuente el recibir en la editorial manuscritos hechos por IA. Al principio te hace gracia o te llama la atención el atrevimiento, pero ahora cansa mucho. Y decía, bueno, básicamente eso, pues que tiene la costumbre, bueno, literal decían, tengo la mala costumbre, o teníamos, de revisar todas las novelas que nos llegaban. A unas les dedicaban más tiempo que a otras, dependiendo de su calidad y posibilidades. Ahora es cada vez más complicado. Y remiten un comunicado que, o un informe que hace gente que va revisando estos manuscritos, y le dice, hola Vicente, aquí tienes el informe del último manuscrito, ni te molestes, es otra chusta hecha con IA sin apenas revisión humana. Si lo quieres mirar, échale un vistazo a la parte donde analizo los detalles, pero poco más, no vale la pena, y son más de 400 páginas.
1: Joder, Ofelia Grande, directora de Editorial Siruela, muchísimas gracias, buenos días.
0: Muchas gracias a vosotros.
1: A ver, ¿qué dice nuestro bibliotecario premium de hoy por hoy, Pepe Rubio?
4: No, lo que yo quería apuntar es que si los textos en los que se basa la IA son textos que han hecho humanos, el problema que yo veo a futuro es que no va a haber nada rompedor. Porque si la IA, si esto se extiende,
2: es un círculo, ¿no?
4: Que es un círculo, al final no habrá una novela, una obra creativa rompedora, igual que pasaría en la música, porque se basa en lo que ya se ha hecho, ¿no?
2: Eso por supuesto, pero lo terrorífico aquí es si funciona, porque si funciona, el mercado es implacable, que es algo que me habría encantado preguntarle también a Ofelia, si empiezan a detectar que funcionan estos textos,
1: vamos,
2: si se van a se van a contener a la hora de empezar a publicarlos.
5: Y luego para el mercado, porque ya se publican muchísimos libros, ¿no? O sea, si tú te haces un libro de 300 páginas con IA en media hora, o una hora, o un día, imagínate.
1: 10 y 21 de la mañana, no hay 21 en Canarias. Bauzá, el gobierno de Baleares va a intensificar las inspecciones ante el aumento de locales convertidos ilegalmente en viviendas. No solo locales, trasteros que se alquilan para que las familias enteras vivan en ellos, y el gobierno de Baleares va a intensificar las inspecciones.
3: Sí, al menos para intentar perseguir, ¿no?, todas esas prácticas, porque en inspecciones que han hecho ya que han encontrado situaciones como la que decías, alquiler de trasteros, por cierto, a cargo de un policía local, que fue, pues evidentemente, detenido, está en investigación, altillos de locales comerciales alquilados también como habitaciones, o directamente esos locales comerciales pero que no se han reconvertido a vivienda, literalmente, y está allí el local y que se apañe la gente como pueda. Una campaña que el gobierno pues ahora quiere intensificar y centrarse también en otros puntos, por ejemplo, el propietario de una vivienda pública que la alquila al precio que toca, que el inquilino no la realquile a otro precio, que eso también se da, o que el propietario de una vivienda libre pues no haya dividido el comedor en 4 o en 5, de ahí saca habitaciones, claro, y dicen la rentabilidad que le puede sacar a eso es muchísimo.
1: Pero
3: mayor,
1: escucha, no solo habitaciones, es que esta mañana yo por lo menos he alucinado escuchando a la abogada de la plataforma de afectados por la hipoteca de allí de Baleares, que dice, es que están cobrando cantidades obscenas por pasillos.
6: Pues se puede alquilar un pasillo a precio, pues pueden ser 500, 600 euros
1: un
6: o
1: pasillo,
6: más.
1: Un pasillo
6: con la indefensión de la persona que está ocupando ese pasillo porque no tiene otro lugar donde ir, y evidentemente si denuncia se va a quedar sin ese techo y durmiendo en la calle.
1: Es increíble, Bauzá.
3: No, y además, y ahora ya por qué no aparecen anuncios de ese tipo, pero en Ibiza, por ejemplo, se llegaron a alquilar balcones en temporada alta.
1: Sí, sí.
2: Bañeras, gente que dormía en bañeras, recuerdo, Bauzá, en Ibiza.
3: Sí, o sea, auténticas barbaridades que afortunadamente, o al menos ahora, no se publicitan, porque antes encontrabas anuncios sin ningún tipo de pudor en internet, vamos, y ahora pues al menos no se publicita de esa manera, que eso no quiere decir que no se esté haciendo, y algún paso se ha dado, pero sigue habiendo auténticas barbaridades, sí.
2: También incluso en furgonetas, de hecho hay asentamientos y temporeros que viven allí durante meses y o sea, trabajan allí y viven en furgonetas, ¿no?
3: Y coches y en caravanas, bueno, ya se ha normalizado. De hecho, justo pues esta noche en Hora 25, que se aborda el tema de la vivienda, hablaremos de nuevo.
1: Sí, por
3: de
1: cierto, vamos a hacer un especial de vivienda esta noche con Sastre, en Hora 25 desde Sevilla, interesantísimo.
3: Pues de los caravanistas, ayer volvíamos a hablar con testimonios, y es gente que ha normalizado el hecho de resignarse a vivir en una caravana.
1: Wow.
7: Claro, es que es un problema de modelo también un poco, ¿no, Bauza? El que afecta a Baleares. Quiero decir, pues el caso de Ibiza, todos estos trabajadores que de repente llegan a la isla, una isla con un turismo en general, de, no diría de lujo, pero sí que alcanza unos precios que no todo el mundo se puede permitir y que requiere a muchos trabajadores. Que se quedan fuera, no tienen dónde estar. Entonces, ¿qué está haciendo el gobierno de verdad? O sea, está muy bien que ahora empiecen a hacer inspecciones, pero ¿se está controlando para qué se hace una obra? ¿Qué tipo de ofertas se suben a internet? ¿Qué es lo que llega al mercado? ¿No? Está muy bien que ahora hagan la inspección, pero es que igual tienen que hacer algún cambio legislativo ya antes.
3: Y sobre todo si tienen medios para hacerlo y para controlarlo, porque evidentemente la oferta es muchísima y los precios que tú te encuentras pues son desorbitados. Es verdad que Ibiza es pues donde más complicada esté la situación. Por ejemplo, de los 4.500 anuncios que hay en Idealista de alquiler aquí en Baleares, no llega a 100 los que están por debajo de 1.000 euros. Y los que están por debajo de 1.000 euros son 800 o 900 y son 25 o 30 metros cuadrados.
5: Bauza, te mando un abrazo fuerte.
3: Otro para ti.
5: Hasta Seguimos luego. En Hoy por Hoy.
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1: ¿Qué traes al meollo, Sara Canals?
2: Pues os traigo una pregunta.
1: A ver.
2: ¿Os gusta hacer cola? ¿O habéis hecho cola por algo, por alguien?
7: No, nada.
2: Nada, nadie, ¿no? Bueno, ¿qué pregunta?
7: He hecho muchísimas colas en mi vida.
2: ¿Por quién?
7: Verdad. Para entrar en un garito de garitos, fiesta, ¿no? Esta generación hacía cola para entrar a un garito.
5: ¿Te molestaba hacerla?
7: Sí. Por supuesto.
5: Ahí está la clave.
7: Por supuesto, si podía, intentaba tener lista. He intentado colarme toda mi vida, lo digo ya. Si alguien me identifica en una cola, que tenga mucho cuidado.
1: Porque te vas a colar.
7: Voy a intentar colarme como sea. Pero sí, he hecho muchas cosas.
2: Bueno, las colas siempre hemos tenido esa sensación de que se generan, ¿no? Y que no hay nada más que hacer, pero es que cada vez es más habitual ver colas, no solo para ir a conciertos, ¿no? Para entrar en tiendas, en negocios, artistas... Cada vez es más habitual y lo hacen además como un reclamo, ¿no? Para vender el caché.
1: O sea, propio negocio genera provoca que haya cola en la entrada porque le da caché.
2: Eso es. Y esto es una tendencia que cada vez se está expandiendo. Lo hemos visto esta semana con Art de Bogotá, que decidió vender en taquilla, y bueno, hay gente de este equipo que las ha sufrido, o sea, colas y colas, gente ahí llevándose la silla, esperando, y eso ellos lo han explotado también, ¿no? Han vendido ese reclamo. También en tiendas que limitan su aforo para que cuando tú estés paseando por la calle, digas, anda, ¿no? Hay 20 personas ahí delante de esta tienda, pues será que tienen algo bueno.
1: Voy a ponerme yo también, ¿no?
24: Y esas colas, o sea, y esas tiendas por dentro están vacías después, que llama mucho la atención algunas marcas de ropa, supongo que te refieres a eso, Sara, que está toda la cola fuera y la tienda dentro tiene 2-3 personas.
5: Qué fuerte.
24: Es alucinante.
2: Así que traemos eso al meollo.
1: Fernando de Córdoba, buenos días.
25: Hola, buenos días.
1: Nuestro experto en marcas de cabecera, el experto en marcas al que siempre recurrimos en estos casos, que además justo hoy publica su libro Marcas que Cuentan. Fernando, ¿cómo se ha podido convertir algo malo, objetivamente malo, algo molesto, que es hacer cola, en algo deseable?
25: Bueno, es súper interesante porque yo diría que es que no siempre es algo malo, algo molesto, porque, a ver, hay colas, como decíais, que son un trámite, pues yo qué sé, cuando vas al paro o al médico o hacer cola en Hacienda, pero hay colas que también son un acontecimiento, es algo compartido, ¿no? Es parte de la experiencia. Pues pensemos, por ejemplo, lo que decíais, ¿no? Esta gente que acampaba para comprar entradas de un concierto, pues al final vas con amigos, se habla con desconocidos, hay gente que hasta faltaba a clase y bueno, pues volvías por una historia.
1: Sí, pero yo creo que en el caso de los conciertos es distinto, pero por ejemplo, que te hagan hacer cola premeditadamente para comprarte una sudadera que te van a cobrar a un precio mucho más alto de lo que realmente vale esa sudadera, pero con eso lo que crean es hype, con eso lo que crean es la sensación de que le demos más valor a un producto porque hemos tenido que esperar por él. Esto es una cosa increíble.
25: Bueno, sí, es que justo ahí está la clave, lo que has dicho del hype. Es el FOMO, ¿no? El fear of missing out, el miedo a quedarte cerca, perdón, a quedarte fuera. Y esto es algo que tiene mucho que ver con que las cosas escasas nos parece que van a ser buenas, ¿no? Decimos, si hay poco, tiene que ser bueno. Y si hay tanta gente, pues tiene que merecer la pena. Y esto es algo que está medido por los psicólogos.
7: Eso te quería preguntar, si desde el marketing esto se ha estudiado, porque hay un fenómeno muy llamativo con las colas, que es que te atraen, ¿no? O sea, a mí siempre me ha llamado la atención. Llegas al aeropuerto, por ejemplo, te pones como una loca en la primera cola que ves, y luego cuando dicen, llamamos a los pasajeros del grupo, no sé qué, y todo el mundo empieza a cambiarse porque todos nos hemos colocado un poco a lo loco en una cola. ¿Está estudiado que la cola tiene un efecto llamada?
1: Las colas por grupos en el aeropuerto me parece una forma de tortura y humillación al ser humano.
7: Los aeropuertos son una forma de tortura y humillación al
1: no,
7: ser humano.
1: Mira, fíjate, yo con los aeropuertos no tengo ningún problema. Tengo un problema con las colas por grupos. Me parece de un clasismo eso. Si, ¿no? O sea, si tienes pasta, vas a la 1, si tienes menos pasta, vas a la 2. Como te lo hayas comprado en turista el último de grupo 5, ¿no? ¿No os parece terrible?
7: A mí lo que me parece terrible, bueno, es ponerme a la primera cola que veo, que me pasa mucho, perdiendo la cabeza y de repente descubrir que no es la cola correcta. Y es porque hay un efecto llamada de la cola, ¿no, Fernando?
25: Justo, y además fíjate que esto pasa en todas partes. Primero, porque nos despierta esta cosa de escasez de, ay, que se va a gastar. Aunque tú sepas que no, aunque sepas que tienes ese asiento reservado en el avión y que vas a ir 2 horas estrujado ahí dentro, tú tienes miedo de que el avión se vaya sin ti. Y luego, esto pasa también, por ejemplo, en la calle, ¿no? Tú ves 2 terrazas iguales y hay una llena y otra vacía. Y a lo mejor es porque los primeros se sentaron en una por casualidad y ya el resto, pues van a la terraza que tiene alguien, ¿no? Porque la Coca-Cola va a ser la misma y probablemente te van a costar lo mismo. Pero ya tiene como una prueba social, ¿no? Es como una cosa que te dice, aquí hay algo.
5: De recordar a, en otras generaciones, lo de, oye, para en este sitio de la carretera que está lleno de camiones.
25: Totalmente, es lo mismo, ¿no? Es la prueba social, ¿no? Incluso se ha demostrado que en algunas ocasiones han sido las propias marcas las que han fomentado estas colas. Pues pensemos en la cola del iPhone o del Windows 95, por tirar hacia atrás, o las típicas colas de las rebajas. Pero incluso hay veces que no solo las marcas ponían ahí periodistas o tal, sino que a veces incluso pagaban a figurantes. En Polonia, las tiendas Orange llegaron a poner figurantes cuando empezaron a vender el iPhone en 2007.
24: Oye, Fernando, incluso colas virtuales también, ¿no? No solo físicas, o sea, el típico banner rojo de hay dos personas esperando la cola, corre, compra rápido la entrada, reserva el hotel. También supongo que tiene un efecto parecido, ¿no?
25: Sí, de hecho, en estos temas de fomentar un poco las compras por impulso, pasa mucho en los portales de reserva de hoteles,
1: total,
25: por ejemplo. A mí
1: Booking,
25: me ponen
1: no
25: de los
1: te
25: nervios.
1: Creo que solo quede una
24: claro,
1: habitación.
24: Sí.
1: No te
24: no
1: creo,
24: es verdad.
1: Quedan más habitaciones.
25: Es alarma total. Y de hecho, creo que en consumo iban a hacer algo con esto porque están fomentando pues que no te lo pienses mucho, la compra impulsiva. Y lo que era una cosa que tenía sentido, oye, tengo que restringir esto para que no me tires el servidor, pues se ha acabado convirtiendo en algo común. Lo que pasa es que yo creo que a la generación que somos más digitales nos gusta lo físico, nos gusta la calle. Es como cuando te publican un artículo en un periódico de papel, ¿no? Pues cuando lo ves en algo físico, pues te hace como más ilusión. Pues con las colas pasa lo mismo. Una cola virtual, estamos acostumbrados, pero una cola en persona, pues es como más parte de la experiencia.
5: El fenómeno del papel da para una sección entera.
1: Los periodistas de periódico, Nuño, ¿vosotros cómo vivís eso? O sea, si un tema te lo publican solo en digital, pero
5: Yo tampoco no soy tan viejo y me he reconvertido 2 veces ya al digital, pero el papel sigue ahí. Los ministerios te siguen pidiendo salir en papel. Todo el mundo quiere salir en papel. Sigue siendo el tesoro.
7: Pero además de Fernando, de la experiencia, porque en las colas para entrar al garito a las 3 de la mañana pasaban cosas, y pasaban cosas interesantes.
1: ¿Qué pasaba, Marina?
7: Pasaban cosas. Luego hablamos que mi tema puede entroncar con esto. Bueno, a lo mejor no terminabas la cola. Lo que quiero decir es que además de la experiencia, que efectivamente está ahí, a mí me pasa una cosa con las colas físicas, por mucho que ahora también las estén criticando, que es que tengo la sensación de que te garantizas que consigues la entrada. Y con la cola digital, tú tienes una sensación de un poco de indefensión, no sabes. Pero si tú te pides, es un extremo, te pides asuntos propios, el día de asuntos propios, y te vas a hacer la cola desde primera hora, tú vas a conseguir una entrada. Y en la cola digital, tú no sabes.
1: Fernando de Córdoba, mil gracias.
25: Muchas gracias, un abrazo.
2: No, digo que a mí me cabrea como clienta si una marca que me gusta me hace esperar y perder el tiempo. O sea, yo soy, no sé, creo que puede generar un efecto rebote.
1: A ver, Marina, ¿qué pasaba en las colas?
7: Pues en las colas podía pasar que ya no la terminaras porque conocieras a alguien, ¿no? ¿Eh? Por ejemplo. Claro, pero a ese alguien que conoces...
1: Eso
7: nos lleva a hablar de otras colas, ¿no? Vengo a hablar, es que no quiero dar más rodeos, voy a ir directa al grano. Vengo a hablar de por qué
24: o me pregunto, ¿por qué no usamos el preservativo? ¿Por qué no usamos el condón con todo lo que sabemos? Veo muchas risas, pero esto es un hecho, ¿no? A mí se me escapa la razón. Bueno, es que no sé si esto, si hoy traigo una pregunta o una proclama. Por favor, todo el mundo con un preservativo en el bolsillo. Gonorrea, en 7 años los casos se han multiplicado por 4, según el último informe de Sanidad, un 326%. Sífilis está en su máximo histórico. Clamidia, se han duplicado los casos desde 2020. Las tasas más altas se registran entre jóvenes, son datos de Sanidad, ¿eh? Pero los mayores crecimientos relativos están en personas entre 35 y 54 años.
1: ¿En serio?
24: Y los expertos tienen claro que esto es porque no usamos el preservativo.
1: Cristina Jiménez García, buenos días.
0: Hola, buenos días.
1: Doctora en psicología por la Universidad Jaume I de Castellón y coautora de distintas investigaciones sobre este tema. ¿Por qué no nos ponemos condón?
0: Bueno, porque nos resulta más fácil a corto plazo, aunque tenga consecuencias que en ese momento en el que estamos manteniendo nuestra relación sexual, pues nos cuesta ver.
1: Es que estamos cada vez más concienciados sobre las enfermedades, sobre las infecciones de transmisión sexual. Sabemos que el preservativo nos protege ante ellas, que frena embarazos no deseados, pero seguimos sin ponérnoslo.
0: Bueno, porque la información sabemos que es necesaria, pero no es suficiente. Es tener una expectativa un poco utópica, pensar que porque yo sé que existe un método de barrera como el preservativo y existen ITS, voy a actuar en consecuencia. Quiero decir que el comportamiento es muy complejo y la sexualidad muchas veces, como la vivimos en el marco de intimidad y está plagada de sensaciones, todavía pues a veces nos cuesta más tomar esas decisiones, ¿no? A corto plazo, que van a proteger nuestra salud.
24: Cristina, no es que yo quiera aquí señalar culpables, ¿vale?
1: Pero voy a hacerlo.
24: Pero sí, pero voy a sugerirlo, al menos.
1: A ver.
24: Los estudios apuntan a que hay una desigualdad de género en esto de la responsabilidad anticonceptiva, ¿vale? Y del sexo seguro. Y que las mujeres cargamos más con la negociación del sexo seguro. Esto, Cristina, sigue pasando en 2026. Son las chicas las que tienen que insistir, que negociar, que recordar.
0: Bueno, es que por nuestra experiencia, aunque no se puede generalizar, pero por nuestra experiencia es cierto que las mujeres suelen tener más percepción de riesgo y son más conscientes de que les puede pasar algo. También es cierto que en la sexualidad, en las relaciones heterosexuales, tenemos el componente del embarazo no deseado, que bueno, supone mayor peso todavía para las mujeres, aunque no debería ser así, ¿no? Entonces, como somos más conscientes, estamos más preocupadas y no siempre lo ponemos sobre la mesa como sería deseable, ¿eh? Quiero decir que en esta parte creo que todavía hemos de trabajar mucho los límites y en cierta medida el amor propio, ¿no? Porque somos más conscientes de las consecuencias, pero no siempre somos capaces de negociar por nuestra salud.
5: Yo tengo una pregunta desde el lado científico, es decir, no sé si pasa lo mismo con otras infecciones que se están haciendo resistentes a los antibióticos que tenemos y el hecho de que estén circulando más, pues hace que cuando te cojas una de estas, igual lo pasas peor que hace unos años.
0: Bueno, lo que sí sabemos es que solemos llegar tarde a las consultas médicas, ¿no? Yo estudio más desde las ciencias del comportamiento, pero como no tenemos la percepción de que a nosotras nos pueda pasar, ¿no? O a nosotros, pues hay mucha sintomatología que no atendemos porque nos da la sensación de que, bueno, pues puede ser por un tema de higiene o porque ha cambiado la temperatura o por cualquier otra cosa, ¿no? Entonces esto hace también que vayamos más tarde a consulta y los tratamientos tengan que ser más intensos, ¿no? Y lógicamente afectan también las problemáticas de salud a nivel general.
2: Cristina, ¿qué pesa más cuando se produce esa negociación, ¿no? ¿La vergüenza de tenerla, de decirle a, ¿no?, a tu pareja sexual, oye, hagamos esto, o esa percepción de a mí no me va a pasar, yo no voy a pillar nada?
0: Pues por los estudios que nosotros tenemos y por la experiencia, en el caso de los chicos pesa más pensar que no les va a pasar, porque en la medida en que son conscientes es más probable que utilicen un método de barrera. En el caso de las chicas suele ser más común que tengan vergüenza o que no se atrevan por ver si puede esto suponer un conflicto o un rechazo, porque cuando trabajamos también en los talleres nos dice la gente, bueno, sobre todo la población adolescente, que si fueran conscientes de que la otra persona tiene una ITS no tendrían relaciones y podrían cortar incluso una relación, ¿no? Pero se están exponiendo y muchas veces lo que nos ocurre es que tampoco contamos que tenemos ITS. Conocemos casos de personas que tienen gripe, hipertensión, seguramente también cáncer, ¿no? Es una situación más grave, pero en general en nuestro entorno la gente no dice si tiene una ITS, aunque sea del entorno cercano. Entonces, si yo las cifras las veo en los informes, pero en mi realidad cotidiana nadie tiene una ITS, pues lo lógico es que yo piense que, verdad, que no me va a pasar esto. A mí tampoco.
1: No había pensado esto, pero es que es tal cual.
24: Claro. Cristina, me ha llamado muchísimo la atención otro dato de uno de vuestros estudios, que es que los chicos y los hombres, porque es hasta los 40 años, creo recordar, sí, empeoran, o sea, obtienen peores resultados con el paso del tiempo en la colocación correcta del preservativo a estas alturas.
0: Sí. Bueno, lo que pasa es que nos vamos relajando en muchas cosas, ¿no? Parece que entrar en la etapa adulta nos va a eximir de riesgos, y cuando trabajamos con población adolescente la prevención de ITS, la gente en general lo entiende, y cuando yo propongo ir a una institución de gente más mayor, no se acaba de entender, ¿no? Pero la expectativa de vida está subiendo y con eso también los problemas de salud que tenemos, ¿no? Entonces, es verdad que además en las relaciones que consideramos estables nos relajamos más todavía, ¿no? Yeah. Y esto de la estabilidad pues es bastante relativo, ¿no?
1: Suerte con las sorpresas que
24: claro.
1: Trae eso,
5: ¿no?
24: Claro.
5: No, igual que lo hacen cada con menos frecuencia, ¿no? Tal vez a ciertas edades ya. Se te olvida.
1: ¿Quieres contarnos algo?
5: No. Solo...
1: Cristina Jiménez García, un abrazo.
0: Muchas gracias.
1: Adiós. Son las 11 menos cuarto, las 10 menos cuarto en Canarias.
5: Que ibas a... No, que era por un amigo.
1: Vale. Ana Usle, muy buenas. ¿Cómo
3: Hola,
1: estás?
3: Hola, ¿qué tal? ¿Qué tal estáis? Bueno, muchos de vosotros ya conocéis a Belinda, a nuestra compañera. Hombre, Belinda Marrero. Claro, sí. Bueno, pues sigue con nosotros esta temporada. Y hoy viene con una de esas historias que antes nos parecían de película, pero que ocurren ya más de lo que pensamos.
4: Josema, ¿tú te acuerdas del novio empresario aquel que yo tuve, el peluquero?
6: Como para olvidarlo, me hizo un corte que parecía yo Kim Jong-un.
4: Pues a él le hicieron un ciberataque y lo dejaron pelado.
6: ¿La cabeza?
4: No, la cabeza no. Información privada de la empresa y de sus empleados y de sus proveedores.
6: ¿Qué me dices? Le deseé todos los males por el corte, pero ahora me da pena.
4: Pues le hicieron una suplantación de identidad, no te lo pierdas.
6: ¿Qué dices, chiquilla?
4: Pues que le clonaron la voz y consiguieron los datos confidenciales de todos.
6: ¿Mi madre solo con la voz?
4: Claro, con la voz clonada, daban órdenes, pedían datos, hacían operaciones como si fuera él.
6: Es que hoy, si tienes una empresa, hay que ciberprotegerse.
4: Eso le dije yo, pero es que claro, su empresa es tan chiquita.
6: Justo por eso, pues. El otro día dijeron en la radio que las empresas pequeñas son las preferidas por los hackers, porque no se protegen.
4: Claro, es que él es muy bueno, pero también es de poquito gastar.
6: Chiquilla, que no es gastar, es invertir en seguridad, de no poner en riesgo a sus clientes. Y no solo por el corte de pelo.
4: A mí lo que me gusta es que me digas chiquilla.
8: Eso es. Si hablamos de ciberseguridad, hablamos de invertir. Hoy, el día a día de cualquier empresa es digital. Eso hace que lleguemos más lejos, más rápido y a más gente. Pero también nos expone más. Un robo ya no es que nos entren en el local y se lleven algo. Basta un SMS, una llamada o suplantar la identidad de un proveedor en un mail para acceder a nuestros datos o a nuestro dinero. Una de cada 10 empresas ha sufrido algún ciberataque en los últimos 2 años, según Incibe. Y no hablamos de grandes corporaciones. Las pequeñas y medianas empresas también son objetivo de los ciberdelincuentes. Y los ciberataques evolucionan y se personalizan según su objetivo y con gran éxito. La defensa digital puede suponer un esfuerzo, pero no es solo protección. Además de las cuentas, blinda también la reputación y la confianza con la que cuenta una empresa que, por muy pequeña que sea, tendrá una ventaja enorme.
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1: ¿Os duelen ya las articulaciones o todavía no, Marina?
24: Todavía no. Estoy esperando este momento de despertarme. Ya tengo 42 años, o sea que estará cerca, pero todavía no me pasa.
5: Me pasa de vez en cuando.
1: ¿Por qué, Nuño Domínguez? ¿Por qué nos duelen las articulaciones?
5: No sé si esto os va a alegrar, pero es porque somos humanos. Básicamente, ¿qué nos diferencia de un chimpancé o de un orangután? Vamos erguidos y además nuestras articulaciones o nuestro cartílago, que es lo que amortigua en las articulaciones, no es tan, por así decirlo, mullido como el de orangutanes y otros primates. Esto parece fácil decirlo, pero para demostrarlo, que lo acaba de demostrar un equipo de científicos de varios países, incluido un español, ha habido que hacer experimentos bastante alucinantes. Luego igual podemos hablar de ellos.
1: Tomás Márquez Bonet, buen día.
13: Hola, buenos días.
1: Catedrático de Genética de la Universidad Pompeu Fabra, coautor de este estudio. O sea que somos humanos, está bien que nos duelen las articulaciones.
13: Bueno, para los que nos dedicamos a esto de la evolución, tenemos muy claro que las cosas generalmente no vienen gratis, ¿no? La evolución es ciega como proceso y muchas veces cuando toca algo, pues bueno, sí, mejora algo, pero luego te deja unos colaterales que en muchos casos pues le llamamos enfermedades, ¿no?
5: Mm. Y eso te quería yo preguntar, Tomás. O sea, el hecho de que nuestras articulaciones amortigüen peor los golpes, por ejemplo, que es algo que habéis descubierto, ¿tiene una ventaja o es simplemente un... es mala suerte evolutiva?
13: Claro, aquí es donde entramos, yo como científico, entiéndeme que tenemos unos datos, unas observaciones y luego entramos en las interpretaciones, ¿no? Y nosotros lo que vemos es una reconfiguración molecular bastante radical de los componentes de los cartílagos. Y entonces, claro, lo que uno tiende a pensar es que viendo el esqueleto humano, que es muy diferente de cualquiera de los primates evolutivos, chimpancés, gorilas, orangutanes, uno tiende a pensar pues, que los cartílagos jugaron un papel en esta remodelación del esqueleto, que es lo que nos permite ir erguidos, que somos el único primate que va de modo natural todo el día erguido. Entonces uno puede pensar que los cartílagos, la remodelación de estos cartílagos tienen un papel en esta remodelación, pero obviamente lo que decía antes, si tú tocas una cosa que lleva literalmente millares de millones de años de evolución y haces un cambio radical, pues igual te encuentras que este cambio funciona para A, pero no te funciona tan bien para B. Y en este caso, pues es la durabilidad, en principio, lo que creemos que es la compensación de esta ventaja evolutiva, ¿no?
1: Porque el cartílago, ¿por qué no se regenera?
13: Esto es una gran pregunta. Esto, básicamente, en todos, y esto es una cosa ya de en general de todos los animales superiores, hay tejidos que se regeneran y otros que no. El porqué de las cosas, pues muchas veces los evolutivos nos encontramos con el por qué somos muy malos dando esta solución al porqué de las cosas. La evolución funciona de una manera, como decía antes, ciega, que básicamente hace pruebas y lo que va a funcionar tira adelante. Y luego el por qué esa combinación específica funciona, pues es básicamente prueba y error, ¿no?
24: Hola, Tomás, y enhorabuena por la investigación. Quería preguntarte si hay alguna otra enfermedad o algún otro achaque que cuando empiece a notar yo pueda decir, bueno, esto es la evolución, ¿no? O sea...
13: Bueno, todo. No, es una gran pregunta, ¿eh? Y la verdad es que los científicos evolutivos, que somos así un poco raros, claro, tenemos una visión muy diferente, ¿no? O sea, yo cuando explico esto en clase a los alumnos, alumnos, les intento dar esta visión un poco radical de que no existe evolución sin enfermedad. Son dos caras exactamente de la misma manera. O sea, cuando envejecemos, que obviamente es uno de los grandes logros evolutivos nuestros de que podemos envejecer, a ver, si alguien piensa que vamos a envejecer jóvenes, saludables, hasta los 10.000 años, pues esto no forma parte de la vida. O sea, llega un momento en que la vida está diseñada de que debemos dejar de estar aquí para dar paso a la siguiente combinación genética y que lo haga lo mejor que pueda, ¿no? Entonces, cualquier enfermedad está ligada a un proceso, a un éxito evolutivo, pero que obviamente las cosas no son perfectas. Los fallos de este sistema son nuestras enfermedades.
1: Me he sentido
13: en nosotros
1: muy pequeñito,
13: y en todos los animales.
1: Me he sentido muy pequeñito,
13: perdona,
1: Tomás,
13: perdona.
1: Cuando has dicho eso de nosotros estamos en este mundo hasta que demos paso a la próxima combinación genética. Punto. O sea, es lo que somos.
5: No, no nos queda tanto tiempo aquí de reyes.
13: Es muy reduccionista, ¿eh? Y siempre me gusta decir que los humanos somos mucho más que esto, ¿eh? Pero desde el punto de vista evolutivo y científico, pues es esto y no hay más, ¿no?
5: Tomás, danos un poquito de esperanza. ¿El hecho de haber descubierto todo esto puede llevar a que haya mejores tratamientos para hacer un poco más simiescos nuestros cartílagos y que no suframos tanto ya a ciertas edades?
13: Sí, yo con esto siempre intento ser muy cauto y no vender la moto, perdonad del coloquialismo. Básicamente, no, es que yo creo que es nuestro trabajo. Entonces, yo soy biólogo evolutivo, intento conectar, obviamente, qué nos hace humanos desde el punto de vista molecular, incluyendo enfermedades humanas, pero ya tenemos una trayectoria y somos todos ya suficiente maduros para entender que la ciencia funciona. De la ciencia básica hay un descubrimiento, luego viene el translacional, luego viene la clínica y estos procesos son muy largos. Y sí que me gustaría pensar que descubrimientos como este desde el punto evolutivo pues ayudan al final a curar enfermedades, pero esto es un proceso largo.
1: Tomás Márquez Bonet, enhorabuena por esta investigación. Un abrazo muy fuerte.
13: Venga, gracias a vosotros.
1: Seguimos en Hoy por Hoy.

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0: Son las 11 de la mañana, las 10 en Canarias. Es otra consecuencia de la subida de los precios de la energía. La inflación en la industria se dispara a máximos desde el año 2022. Javier Liébana.
1: Escala por encima del 13% en agosto. Son datos que ha publicado el INE. Jordi Fàbrega.
2: Sí, los efectos de la guerra en Irán son evidentes en los precios que pagamos todos y son más que evidentes en el caso de la industria. Los precios industriales han subido un 13,2% en el último año. Es su mayor crecimiento desde 2022. Solo en el mes de agosto han sumado 4 puntos de encarecimiento y es todo, prácticamente todo, culpa de la energía, porque de hecho, si no tuviéramos en cuenta el pago de los costes energéticos, los precios de la industria habrían subido un 4%. Si añadimos los costes energéticos, es cuando esa inflación se dispara hasta superar ese 13%. Y este encarecimiento de precios luego se termina trasladando al precio de venta de los productos que fabrican estas empresas y que pagamos los consumidores.
1: Gracias, Jordi. Se acaba de conocer, el Defensor del Pueblo ha pedido en un comunicado medidas urgentes para evitar los desahucios de personas vulnerables como el de ayer de Mari Carmen. Mariola Lurido, buenos días.
3: Buenos días. Ángel Gabilondo afirma que el desahucio de Mari Carmen confirma que existen deficiencias, incluso legales, que habría que subsanar lo antes posible. Por eso reclama medidas urgentes a las administraciones. Para el defensor es también imprescindible que ofrezcan soluciones inmediatas cuando se producen desahucios de personas vulnerables como el de Mari Carmen, de 87 años. Un caso, entiende, que constituye la referencia simbólica de lo que nunca ha de suceder y donde se comprueba en toda su crudeza la crisis de la vivienda y la escalada de los intereses especulativos.
1: Del exterior, varios países europeos han hecho despegar cazas de combate tras los últimos ataques de Rusia. El Kremlin ha vuelto a golpear Kiev y drones de su ejército han sobrevolado el espacio aéreo de Rumanía y de Moldavia. Antonio Martín.
4: Sí, hay al menos 2 muertos en Kiev. Rusia ha utilizado cerca de 300 drones y misiles en su oleada de esta noche que ha puesto en guardia a buena parte de Europa del Este. 4 drones más han entrado en espacio aéreo de Moldavia. Uno ha llegado a estrellarse en ese país sin causar daños y otro ha caído en territorio de Rumanía. También aviones de combate de Polonia, con ayuda de la República Checa, han despegado por la amenaza de los proyectiles rusos. Radoslav Sikorsky, ministro de Exteriores de Polonia. Acaba de decir que Rusia está intensificando su patrón de agresiones contra países de la OTAN, aunque no tiene la capacidad, dice, de vencer a la Alianza Atlántica. A esta hora, además, el ejército de Dinamarca ha convocado a la prensa para informar sobre nuevos detalles de la amenaza de Rusia para Europa.
1: En cuanto al tiempo, nuevo día de temperaturas muy altas en Galicia, en la zona del Miño en concreto, en el Cantábrico y en Canarias. Deporte, José Antonio Duro.
5: Marco Cucurella, el futbolista de la selección y del Real Madrid, uno de los protagonistas de la jornada del día de hoy, a la espera del partido de España en Wembley del sábado. El lateral es nombre propio aquí en la SER sobre este amplio parón de selecciones.
6: Es un poco extraño, yo tampoco me disgusta, porque es verdad que luego, tipo, si es cada mes, como cuando vuelves a coger otra vez la rutina del club, ya otra vez selección, y como nunca enganchas, y bueno, vamos a ver qué tal. Es verdad que
5: la entrevista de anoche con Manu Carreño en El Larguero. Los partidos del parón comienzan en la jornada del día de hoy, también en marcha los libres a esta hora del Gran Premio de Azerbaiyán de Fórmula 1. Es en Bakú la carrera del fin de semana.
1: Tiempo ya para la información de su comunidad.
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8: Detenidas 5 personas en Alcantarilla durante un dispositivo contra el tráfico de drogas. Se han intervenido distintas cantidades de marihuana, cocaína y cerca de 100 gramos de hachís, además de 730 euros en efectivo, según el portavoz de Policía Nacional.
9: Han detenido a 5 personas en distintas actuaciones, 4 de ellas como presuntas responsables de un delito de tráfico de drogas y una quinta por delito de desobediencia contra seguridad vial, lesiones y denegación de auxilio al darse a la fuga después de un atropello.
8: El 15% de las viviendas en venta en la región rebaja su precio una media de 14.000 euros, según la plataforma de Idealista. Representa un aumento de 3 puntos en comparación con el 12% registrado en el mismo periodo del año anterior. Los vendedores de la comunidad que ajustaron sus expectativas lo hicieron con una rebaja media de 14.000 euros, lo que supone un descuento del 7% respecto al precio de salida inicial. Y UGT denuncia retrasos en las ayudas al alquiler para jóvenes y reclama una convocatoria más flexible. Después del anuncio del Gobierno gobierno regional sobre nuevas ayudas al alquiler para jóvenes dotadas con 16 millones de euros. El sindicato asegura que más de 2.000 solicitantes del bono alquiler joven de 2025 siguen sin respuesta y pide ampliar el acceso a contratos de hasta 900 euros mensuales.
10: Aún hay más de 2.000 jóvenes en la región que siguen esperando su ayuda del alquiler. De hecho, la comunidad autónoma está abonando con 3 años de retraso todas estas ayudas. Queremos pedirle al presidente López Miras que lo primero que tiene que hacer es pagarle a quien ya tiene derecho a una ayuda, a quien la pidió hace 2 y 3 años. Aún así, nos alegramos, por supuesto, de que la Dirección General de Vivienda se ponga a trabajar y esté preparando la nueva convocatoria de ayudas.
8: Es Miguel Lajarín de UGT. Desde la plataforma antidesahucios también avisan de que las subvenciones de hasta 300 euros mensuales durante 2 años terminan beneficiando a los propietarios.
1: De momento es todo. Sigue Hoy por Hoy con Aymar Bretos.
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23: Y en ella visteis, como en las farsas de la vida, que a estos muñecos como a los humanos muevan los cordelillos groseros, que son los intereses, las pasioncillas, los engaños y todas las miserias de su condición. Tiran unos de sus pies y los llevan a tristes andanzas. Tiran otros de sus manos, que trabajan con pena, luchan con rabia, hurtan con astucia, matan con violencia. Pero entre todos ellos desciende a veces del cielo al corazón un hilo sutil, como tejido con luz del sol y con luz de luna. El hilo del amor, que a los humanos, como a esos muñecos que semejan humanos, les hace parecer divinos y trae a nuestra frente resplandores de aurora y pone alas en nuestro corazón y nos dice que no todo es farsa en la farsa, que hay algo divino en nuestra vida, que es verdad y es eterno. y no puede acabar cuando la farsa acaba.
0: Los intereses creados. Jacinto Benavente, 1907.
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0: en tu casa, en tu caso, para que los mayores estuvieran orgullosos de ti? ¿Cuál era ese valor familiar al que todos aspirabais o teníais que aspirar al menos?
1: Yo creo que era el responsable de los hermanos, ¿no? O sea, al final yo era de los 5 hermanos el mayor, yo era un poco el responsable, era lo que se premiaba de mí. ¿Te sirve?
0: No, a todos, te pido. ¿Cuál era ese valor en alza en casa al que esperaban que todos aspiraseis? Tipo, que fuerais profesionalmente brillantes, académicamente cumplieseis, que fuerais buenas personas, que fuerais guapos.
1: Buenas personas, ¿no?
0: O sea, ¿buenas personas?
1: Guapos los baritos de serie, pero...
0: Eso se daba por hecho.
1: Eso se daba por hecho, tío.
0: Es que parece una pregunta obvia, pero no lo es tanto. Porque
1: ¿por qué?
0: La gente se sorprende, por ejemplo, mucho cuando digo que en mi familia uno de los valores en alza es ser simpático, gracioso, divertido. Y de hecho, los que no lo son,
1: ¿sí?,
0: sufren.
1: ¿En serio?
0: Sí, sí.
1: O sea, porque si no sois graciosos, estás jodido.
0: Un poco, porque es como este que es un soso. Luego, a veces, al que le llamábamos oso de pequeño, es el que nos da 10 vueltas en lo profesional y en lo económico también.
1: Me encanta porque ahora mismo están los oyentes de toda España pensando en esas comidas familiares de qué se premiaba en nuestra familia, ¿no?
0: Exacto. Entonces queremos que nos lo cuenten.
1: 900, 100, 800. ¿Por qué era usted motivo de orgullo en su casa? 900, 100, 800.
0: Pues eso, lo académico, lo profesional, ser buena persona, que parece una obviedad, pero hay familias en las que eso no importa tanto, ser divertido, ser guapo, ser elegante. En mi casa también había mucha obsesión con ser elegante y estiloso.
1: Así es.
0: Fíjate tú.
1: ¿Y por qué es importante que nos hagamos esta pregunta?
0: Pues porque yo creo que es una conclusión a la que llegamos cuando ya hemos cumplido años, cuando una relación se rompe a lo mejor por tener diferencia de criterio en ese sentido, cuando nos convertimos en padres porque nos damos cuenta de que les estamos pidiendo a nuestros niños lo que nos pidieron a nosotros, o simplemente cuando empezamos a mirar nuestra vida con un poco más de perspectiva, o como hablamos ya la semana pasada, a hacer terapia y encontrar nuestras miserias, ¿no?, en nuestro interior.
1: Todo termina en encontrar nuestras miserias, ¿no?
0: Al final sí, y como ya sabes, esta sección tiene como objetivo que yo me enemiste con un familiar mío cada semana, y yo creo que puede que lo consiga también.
1: La invitada de hoy ha publicado unos libros que a mí me han ganado ya solo por el título, que es Cómo mandar a la mierda de forma educada y Cómo dejar de ser tu peor enemigo. Ambos con Editorial Vergara. Alba Cardalda, buenos días.
2: Buenos días, ¿qué tal?
1: Alba es psicóloga. Ayúdame a priorizar. O sea, si solo pudiera elegir una cosa, ¿tengo que dejar de ser mi peor enemigo o tengo que aprender a mandar a la mierda de forma educada?
2: Yo creo que en el momento en el que dejas de ser tu peor enemigo, ya lo demás sale solo.
1: Vale, me gusta como respuesta, me gusta.
0: Claro, una
2: cuando
0: aprendemos
2: a valorarnos y a ser un poco más respetuosos con nosotros mismos, entonces llevamos ese respeto también a las demás personas y aprendemos a poner límites y a veces a mandar a la mierda a quien no lo respeta, ¿no?
0: Pues relacionándolo con el tema de hoy, a lo que nos premian en casa desde pequeños, lo primero que aprendemos de niños es qué se espera de nosotros de forma inconsciente.
2: Es una de las primeras cosas, porque al final tenemos una necesidad muy, muy natural, muy humana, que es la de sentirnos valorados y aceptados por los demás, pero sobre todo por esas personas más significativas. Y nuestra supervivencia depende de eso. Por lo tanto, es una de las primeras cosas que aprendemos inconscientemente, como muy bien has dicho, a fijarnos y a fomentarlo.
0: Sí, porque además es todo aquello que damos por hecho, ¿no? Que es lo que establece esto de lo que también hemos hablado ya, de la normalidad y esas expectativas de normalidad no son las mismas para todo,
1: claro,
0: el mundo.
1: ¿Hasta qué punto nuestra personalidad es una respuesta a lo que en nuestra casa recibía más reconocimiento, a lo que más premiado ha sido en nuestra casa?
2: Pues aunque no se sabe exactamente en qué porcentaje, sí que se sabe que tiene un gran peso, así como la parte genética, ¿no? Siempre es una ecuación de la personalidad por la parte genética y la parte que se ha formado por lo que nos han enseñado, por nuestras experiencias, por los valores que nos han transmitido. Entonces, el producto de todo eso es al final la persona que somos hoy en día, y aunque nos podemos ir haciendo esas preguntas e ir descubriendo, y como bien habéis dicho, ir descubriendo cuáles son esas miserias y trabajar en aquellos aspectos que necesitamos trabajar, al final pues nuestra personalidad es un producto de todo eso.
0: ¿Tú crees que hay un papel que se premia especialmente en nuestra cultura, en España, por cómo somos socialmente y demás?
1: Yo sí creo, el del exitoso.
0: O el éxito profesional.
1: El del gracioso también se premia muchísimo.
0: ¿Ves?
1: ¿No? ¿Y tú cómo lo ves, Alba?
2: Yo creo que también el, y ahora está cambiando un poco, pero es el premiar el sacrificio, ¿no? Por eso tenemos tanta dificultad cuando descansamos y nos

0: sentimos tan culpables, ¿no? Estamos muy educados en la cultura del sacrificio, en la cultura del esfuerzo, y nos cuesta mucho parar hoy en día y no ser productivos precisamente por ese sentimiento de culpa que tenemos cuando no lo estamos siendo.
1: Y eso, al final, yo creo que dice mucho también de cómo venimos de unas generaciones que lo pasaron mal económicamente, porque yo creo que al final esa necesidad de valorarnos siempre a través del sacrificio viene de la carestía.
0: Es que ese cambio de circunstancias, ¿no?, de la situación vital que vivimos cada generación, se expresa de diferentes maneras, y una de ellas es esto, ¿no? Lo que valoramos, en lo que como sociedad ponemos en valor, y ahora mismo hay ese cambio o ese salto generacional que en el mundo laboral se nota más que en otros ámbitos, que se trata de este cambio de la cultura del esfuerzo.
2: ¿Hay una diferencia entre que te quieran y te valoren, o de sentirse querido y sentirse valorado en el núcleo de la familia?
0: Sí, de hecho el psicólogo Carl Rogers estudió mucho esta diferencia y creó la teoría del apego condicional. Y es uno, bueno, es la teoría que explica cuáles son esas condiciones que cuando éramos pequeños teníamos o sentíamos que teníamos que cumplir para sentirnos valorados o queridos en casa, ¿no? Y lo que se vio fue que esas condiciones, como pues el que tengo que ser gracioso, el tengo que ser listo, el tengo que ser guapo, el tengo que ser bueno o tengo que no molestar, esas condiciones son las que van marcando lo que creemos que tenemos que demostrar a los demás para ser valorados y para ser queridos.
1: De hecho, una de las pautas pedagógicas más habituales que leo yo ahora con respecto a la educación de mis hijas es algo que es complicadísimo llevar a la práctica, que es que no condicionemos el darle afecto a nuestros hijos a cómo lo hacen. Es decir, que no, nuestros hijos no sientan que les queremos más cuando se portan bien. Yeah. Esto es súper mediterráneo.
0: Y muy complicado de llevar a la práctica realmente, porque encontrar dónde está la línea entre una y otra cosa realmente es complicado. La idea que yo creo que con la que nos tenemos que quedar es en el valorar o hacerle sentir valioso al niño por aquellas condiciones que son intrínsecas y que no dependen tanto del resultado externo. Es decir, no premiar tanto si ha hecho una cosa bien o la ha hecho mal o ha sacado buenas notas o malas notas, sino el premiar o el valorarle si es capaz de ponerle esfuerzo a eso, o si tiene la capacidad de ser resiliente, o si tiene sentido del humor, o si es bondadoso. Es decir, son unas características del niño que no depende tanto de cómo hacen las cosas o de cómo les salen o de si cambian las condiciones externas, ¿no?
2: Bueno, me dicen los compañeros que están cogiendo las llamadas de teléfono en el 900-100-800 que los oyentes están abriendo el cajón de la mierda. O sea, que la gente está haciendo reflexiones, ¿no?, sobre su familia y que está descubriendo. Les escuchamos ahora mismo aquí en Hoy por Hoy.
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0: buenísima la sintonía, ¿eh?
1: Es que te imbuye.
0: Te imbuye completamente.
1: Y además te sientes como parte de una, efectivamente.
0: Alba Cardalda, claro, esto que estamos hablando de lo que de ser conscientes y estar presionados por lo que nuestra familia espera de nosotros, esto puede hacer mucho daño en la dinámica familiar, porque el que tiene fama de fuerte no pide ayuda, nadie le pregunta si necesita algo. Claro, a la vez el fuerte de la familia puede vivir sin que nadie le pregunte cómo está, y eso lo puede vivir como un desinterés, como un abandono. Claro, es que esto es un lío.
2: Sí, porque vamos interiorizando un poco qué es lo que se espera de nosotros, y además lo que nosotros mismos terminamos dándole valor, es decir, va construyendo también nuestro autoconcepto, nuestra autoestima. Entonces, si hemos aprendido que tenemos que ser fuertes, que no nos podemos mostrar vulnerables o que no podemos llorar, nos lo acabamos creyendo, y en el momento en que tenemos la necesidad de llorar, de estar tristes o de sentarnos a descansar, entonces entramos en un especie de conflicto interno, ¿no? Entonces, o lo inhibo y lo oprimo, y eso va generando una especie de olla a presión dentro de nosotros, o entro en crisis conmigo mismo porque estoy mostrándome débil, y por lo tanto esto es algo que está mal, que está relacionado con el no valor, y entonces ahí podemos entrar también en una especie de crisis de identidad, ¿no? De quién soy y qué es lo que vale de mí, o si me siento valioso o no me siento.
1: A mí me hace mucha gracia el viaje que muchos de nosotros hacemos cuando en la adolescencia nos rebelamos contra esa herencia que tenemos, ¿no? De tú tienes que ser hiperresponsable, y hay mucha gente que hace todo lo contrario, se dedica a ser el rebelde y tal, y luego inconscientemente ese momento de Dios mío, estoy viendo a mi madre en mí, irremediablemente nos acaba saliendo tu abuela, tu madre, tu padre, y es como que no, por mucho que intentemos luchar contra eso que aprendimos, es imposible.
2: Y al final es lo que conocemos, y muchas veces nos da tanto miedo aprender a funcionar de otras maneras, nos resulta tan incómodo que nos quedamos en nuestra zona de confort conocida, a pesar de que a veces no nos acabe de gustar mucho.
0: A ver, Silvia de Valencia, buenos días.
3: Hola, buenos días, Aymar.
0: Silvia.
3: Os escucho todos los días.
0: Ay, qué bueno, muchísimas gracias. ¿Y te gusta? Eso es muy importante. ¿Te gusta lo que escuchas?
3: Pues sí, es que ahora que estoy jubilada puedo. Antes trabajaba todas las mañanas y no podía, pero ahora sí.
0: Muy bien.
1: Qué gusto.
0: Muy bien. Oye, Silvia, ¿de ti qué se esperaba en tu familia?
3: Pues mira, yo era la hija mayor y luego única, porque mi madre falleció cuando yo tenía 4 años, a punto de dar a luz un hermano mío. Joder. Entonces me crié con mi padre y con su madre, es decir, mi abuela paterna. Y bueno, lo que tenían claro es que yo era una chica muy espabilada, muy lista, que jugaba yo sola, pero me lo pasaba muy bien, que leía muchísimo, y que cuando empecé a ir al colegio ya sabía leer. Había aprendido con mi madre con un puntero, entonces que yo enseñaba a mis compañeras a leer. O sea, ya llevaba la vocación docente, porque he sido docente 46 años. Y realmente mi padre, pues sí, estaba muy orgulloso de mí en ese sentido, pero era muy exigente. Es decir, me ponía un sueldo todas las semanas, que eran nada, 5 pesetas o lo que fuera entonces, y me decía: perdona, este es tu sueldo por tu trabajo, y tu trabajo es estudiar. Si no cumples con los resultados que se esperan de ti, pues el sueldo bajará o no habrá, como
1: ¿con
3: yo
1: cuántos
3: si no trabajo
1: años?
3: Pues eso ya con 7, 8 años me lo hacía, sí, sí. Y realmente funcionaba. Yo me daban notas todas las semanas, y entonces mi padre las miraba y decía: oye, bueno, aquí hay un 6, podrías haber sacado un 8. Bueno, pues vale, esta semana pasa, pero la semana que viene, como no saques un 8 ahí, pues no habrá sueldo. Y yo no lo tomaba como una cosa dramática, sino como algo natural. Ya. Era mi trabajo, lo tenía que cumplir,
0: pero
3: y tenía
0: eso,
3: un sueldo.
0: ¿Eso tú notas que te ha condicionado?
3: No es que me haya condicionado, sino que yo creo que me ha creado un sentido de la justicia y de que hay que cumplir con unos deberes. Es decir, tú tienes unos derechos, pero también tienes unas obligaciones. No. Y yo eso se lo he inculcado a mis hijos y a mis alumnos, porque yo he sido profesora de instituto 46 años. Y entonces, además de mi asignatura, que era física y química, pues trabajas también la personalidad de los alumnos y tal. Y yo siempre les inculcaba eso, que hay que tener una cierta responsabilidad con las cosas. Y tú exiges derechos, pero también tienes que cumplir unas obligaciones.
0: Silvia, ¿tú en tus alumnos veías reflejado lo que los padres de esos alumnos esperaban de ellos?
3: Pues la verdad es que en algunos casos sí y en otros no. Algunos realmente eran, bueno, hay de todo. Lo que sí que he notado es que últimamente, en los últimos años, los padres eran excesivamente protectores. O sea que quizá los chicos estaban como mucho más condicionados porque los padres les daban todos los caprichos sin exigirle muchas veces nada a cambio. Es decir, no les exigían una responsabilidad, sino que simplemente por el hecho de ser sus hijos ya les daban todo lo que necesitaban. Y yo eso con los padres lo comento muchas veces que no era bueno.
0: Silvia, te mandamos un abrazo enorme a Valencia.
3: Vale, pues muchas gracias.
0: Adiós. Alba, ¿la autoexigencia suele ser herencia familiar?
2: Pues buena parte sí, precisamente lo que comentaba nuestro oyente, en esa exigencia que su padre volcaba en ella, pues al final le acabamos interiorizando y nosotros mismos al ser adultos nos convertimos también en esa persona hiperexigente con nosotros mismos, que no se deja descansar, que no se permite cometer un fallo o que cometerlo significa perder valor como persona.
1: Mira, yo tengo un testimonio de una persona que nos dice: en mi familia se valoraba el no tener actitud normal de niño, no tener rabietas, no pedir cosas, no molestar mucho, ni desbordarse como ser un microadulto. También saber limpiar y cocinar como una ama de casa de los 50, aprendiendo solo con mirar, y el ser, en caso de ser niña, discreta. Este tipo de aprendizajes, que yo creo que sí que son muy comunes a una generación, tiene que ver también con la sociedad, ¿no?, en la que hemos crecido, con madres hiperocupadas, padres trabajando casi ausentes, y esa necesidad de que los niños suplieran todas esas carencias que tenían los padres. Al final, esto en consulta, Alba, ¿cómo se manifiesta?
2: Claro, imaginaros el haber crecido así, ¿no?, aprendiendo a oprimir las necesidades emocionales que tienes, porque si llorabas o si tenías una rabieta, que al final es la forma que tienen los niños de expresar lo que sienten, porque aún no lo saben gestionar, al final lo que uno aprende es a tragar y a callarse lo que siente. Y esto, en el día, al día de mañana, si uno no aprende a gestionarlo de otra manera, a canalizarlo y a darse el permiso para expresar esas emociones, acaba tragándoselo todo. Y esto sale en muchas formas distintas, en forma de ansiedad, en forma muchas veces también de síntomas depresivos por no haber sabido expresar esa tristeza de otra manera, y va acumulándose dentro de nosotros si no lo sabemos canalizar.
0: Carmen, buenos días.
4: Hola, buenos días, Aymar.
0: Carmen, ¿y en tu familia qué se premiaba o qué se esperaba?
4: Bueno, pues en mi familia se premiaba la belleza y el tener títulos académicos. Anda. Entonces, si eras guapa o guapo, no hacía falta tener titulación, pero si no, pues era imprescindible.
0: O sea, era una cosa o la otra. O eras guapo o estudiado, ¿no?
4: Exacto.
0: Yeah. ¿Eso cómo te condicionó a ti?
4: Bueno, pues me hacía sentir un poco como un cero patatero. No era una cuestión de mi núcleo, o sea, de mis padres, pero sí que era de mi familia, de mis tíos, mis abuelos, ¿sabes? Entonces, con el tiempo lo que me he dado cuenta es que eso lo que me hizo es siempre estar dando más de lo que, ¿sabes?, como exigiéndome más de lo que a lo mejor hubiera dado en condiciones normales.
0: Carmen.
4: Ser más amada, ser más buena.
0: Te mandamos un abrazo enorme.
1: Gracias.
4: Adiós, hasta luego. Adiós, buenos días.
1: Ser más buena, que es este espectro tan amplio en el que incluyen, yo creo, un montón de cosas subjetivas, como portarse bien, que es no dar guerra, que es no molestar, y el tema de la belleza, que parece que es una frivolidad, pero en las familias en las que eso pesa en exceso, quien no lo tiene por genética o por cualidades o porque la mayoría no lo es, realmente sentirse ninguneado porque no eres guapo en tu familia, Alba, es muy duro.
2: Es durísimo, y esto es lo que nos lleva a muchas veces a sufrir por nuestro cuerpo, a desarrollar trastornos de la conducta alimentaria, a pasar por quirófano una y otra vez y que nunca sea suficiente, y a estar enemistadas con nuestro cuerpo durante toda la vida.
0: Alba Cardalda, muchísimas gracias, ha sido un gustazo.
2: Un placer, gracias a vosotros.
0: Elia, me encanta Dinastías. Es
1: a
0: que
1: mí
0: me
1: también.
0: Encanta, me encanta.
1: Yo estaría aquí todos los días.
0: Un beso.
1: Gracias.
0: Adiós.
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16: Dicen que lo bueno es hacer esperar. Y en la cuarta semana de esta nueva temporada de Hoy por Hoy, todavía nos queda por estrenar una sección. ¿Qué sección iba a llegar tarde a Hoy por Hoy? Pues obviamente Manuel Javois, Jacobo Vergareche, ¿cómo estáis?
17: Muy bien.
18: Pletórico.
16: Pletórico, sí, ¿no?
17: Muy bien.
16: Tampoco tenemos claro ni siquiera cómo se va a llamar esta sección. Tenemos los Jotas de Javois y Jacobo, tenemos los Jajas, Javo y Jaco. Los Javos. Tenemos, o sea, tenemos todo tipo de...
17: El bolo negro.
16: El bolo negro. Pero vamos, yo creo que todavía no lo vamos a... O sea, vamos a ir viendo cómo fluye antes de bautizar la sección. ¿Te parece, Jacobo?
18: Me parece prudente.
16: Vale. Vamos a explicar, antes que nada, la dinámica de esta sección. La idea es aprovechar que los dos tenéis más calle que una farola para que nos contéis anécdotas. Es básicamente esto, ¿no, Jacobo?
17: Sí, una historia que nos haya pasado o no, pero que la audiencia... Y aquí en la mesa se decida si estamos en lo cierto o estamos inventando.
18: Bueno, puede ser semicierto también, como casi todo lo que hacemos casi todas nuestras conversaciones siempre discurren en la semicertitud.
16: O sea, vosotros, para aclararme yo, vais a traer cada día, o sea, cada jueves, cada uno de vosotros va a traer una historia que la va a presentar como una anécdota real en su vida. Y a partir de ahí va a haber dos personas todas las semanas, que son Elizabeth Duval, buenos días.
0: Buenos días.
16: Y Ana Osle, ¿cómo estáis?
1: ¿Qué tal?
16: Que me van a ayudar a mí a haceros preguntas para averiguar si esa anécdota que nos estáis contando es real o es falsa. Y a partir de ahí se generará un debate en la mesa y terminaremos votando si la anécdota que nos trae cada uno de vosotros es real o es falsa. Y ganará, entre Jacobo y Javois, ganará el que a más personas de la mesa haya conseguido engañar sobre si la anécdota es real o es falsa. Parece complejo, pero esto en el momento en el que se empieza a jugar es facilísimo. Yo creo que podemos tirar ya. ¿Os parece?
5: Nos parece bien.
16: Javois, ¿vas a empezar tú?
17: Voy a empezar yo. Venga.
16: Una anécdota que va a contar Javois y después le vamos a hacer preguntas para intentar averiguar si es real, si le ha pasado o nos está metiendo aquí en una bacala increíble. ¿Cuándo quieres, Javois?
17: Mi madre tiene por casa una foto, no en el lugar más visible, pero una foto de cuando ella cursaba el colegio con las compañeras, iba a un colegio de niñas. Es una foto en blanco y negro de los años 60, mi madre nació en el año 59. Entonces, ahí está y bueno, nos hace gracia, la reconocemos, en fin, pero tampoco es una foto que tenga un lugar presidencial. Un día, y por culpa de esta cadena, por culpa de esta emisora...
16: ¿De la cadenita Ser?
17: Sí. Pepa Bueno, que estaba presentándolo Hoy por Hoy, sí, me trajo a hablar de un libro que yo había presentado y metió, no sé cómo, porque mi madre es la mujer más tímida del mundo, en el estudio a mi madre, para hacerle dos preguntas que ella contestó como pudo. Pero el caso es que la vio en ese momento una compañera suya del colegio, que como muchas ya no estaban en Pontevedra ni en San Senso, que es de donde somos, y la reconoció y entonces la buscó y la encontró por Facebook.
16: ¿A tu madre?
17: A mi madre.
16: Vale.
17: Y le escribió porque un par de veranos después iba a viajar a San Senso, que es un destino turístico bastante conocido, y oye, pues a lo mejor estaría bien verse y tomar un café. Fíjate, 40 años, ¿no? O sea, no, 60 años, no sé cuánto tiempo ha pasado, sí, 50 y pico años. Pero, bueno, mi madre estaba como un poco agobiada, como que se habla, que se dice con una persona que no ves desde el colegio, en fin, pero también un poco ilusionada porque... Entonces le dije a mi madre, oye, en esta foto, ¿quién es esta señora, no? Que va a venir y tal. Y dice, ah, pues esta chica y demás, vale. Y, ah, pues qué bien, qué tal. Bueno, pues quedaron una tarde en San Senso para tomar un café. Y yo lo que hice, mi madre tiene una relación, como muchas madres, muy extraña con el teléfono móvil. Entonces yo la riño y le digo que se ponga el teléfono siempre en la mesa porque lo tiene en el bolso y es como si no lo llevase. Y yo, cuando vayas por ahí, ponlo en la mesa y para que si te llaman o si tu nieto te escribe o lo que sea. Y entonces le hice una foto a la foto del colegio. Amplié muchísimo la foto de la compañera de clase que iba a ver y se la puse de fondo de pantalla.
16: No puede ser tan cabrón.
17: Entonces, mi madre tenía el teléfono puesto en la mesa, al lado de ella, y en un momento de la cita, yo le mandé un mensaje y se iluminó. El teléfono se iluminó y esta señora, una señora, en fin, vio su foto de niña en el teléfono de mi madre y se produjo un silencio en el que cabían todas las... Mi madre nunca estuvo tan colorada. No, entonces, claro, quiso balbucear para decir que ya no entendía mucho de tecnología. Bueno, tenía la foto de su amiga desde hace 50 años. Y la amiga preguntó, ah, pero soy yo. Y ella dijo, no sé cómo acabó aquí. La amiga debió pensar, no sé si la puso en homenaje al día de hoy, que me iba a ver, pero, o lleva 10 años con ella puesta. Y bueno.
16: Y hasta aquí la anécdota.
17: Hasta aquí la historia.
16: Vale. Bien, a partir de este momento... A partir de este momento, tanto Jacobo como Elizabeth Duval, como Ana Usle, como yo, le vamos a hacer cada uno una pregunta a Javois para intentar descubrir si la historia es cierta o no es cierta, ¿vale? Solo una cada uno y Javois está obligado a decir la verdad. Jacobo, empiezas tú.
18: ¿En qué fecha ocurrió esto?
17: Esto fue en el verano del 21. Vale. En el verano del 21. Vale. Sí, me acuerdo porque todavía estamos ahí con un poco de restricciones y cosas.
16: Vale.
0: Es un poco el equivalente a Elisa y Marcela en Historia Lésbica, pero sin pulpo. O sea, Galicia, momento tal, reencuentro. Yo te preguntaría, ¿Cómo se llamaba esa amiga conocida nueva de tu madre?
17: Se llamaba Amelia. Amelia.
1: La gente está poniendo cara en el control de vale. Uf, esta pesta invent. Puzzle.
5: ¿Cuándo? ¿Con qué margen? O sea, ¿desde en qué momento le pusiste tú el fondo de,
17: ya no es mi
5: de
17: socia,
5: móvil?
17: A... No tiene que ser mi socia.
1: No,
5: es que además te voy a decir una cosa. Mira que yo suelo reírme, soy una persona, creo, medianamente divertida. No me he reído nada porque es que en todo momento te estaba intentando pillar la grieta. ¿Cuándo pusiste a tu madre ese fondo de pantalla? O sea, ¿a qué hora? ¿En qué momento? ¿Y a qué hora quedó tu madre con la amiga?
17: Nosotros, fíjate, nosotros comemos siempre en casa cuando estamos en, uh-huh. en verano y se lo puse antes de salir. Se lo puse antes de que salís al café, que fue como, no sé, no te voy a decir la hora concreta porque no tengo ni idea, pero fue por la tarde y ella estaba arreglándose y fue en ese momento cuando lo cogí.
5: Vale, o sea, pongamos, si han quedado a las 5, se lo pusiste a las 4.
17: Tiene una contraseña, en fin, de madre.
5: Ajá.
17: Y no tiene,
1: uno. Vale, y mi pregunta... Cuando la amiga de tu madre dijo, oye, ¿por qué está mi foto en tu fondo de pantalla? ¿Tu madre qué contestó?
17: Mi madre no me contó mucho acerca de eso. Claro que me lo contó, o sea, pero ella estaba preocupada por cómo había aparecido esa foto. Ahí no le cabía en la cabeza que alguien se la hubiese puesto.
1: Vale.
17: Y yo llegué a decirle en principio, vacilando, que había sido cosa de una app, que a lo mejor acercas a la gente y se pone una foto suya de la infancia. Ya casi me meto una hostia con esa tontería. Y le dije que había sido yo para gastarle una broma.
1: Vale, perfecto. Hasta aquí las preguntas. Y a partir de aquí se abre un debate. Jaúis tiene que callarse en este momento. Y se abre un debate entre los cuatro que hemos preguntado sobre si creemos que la historia es cierta o es mentira. Duval, empiezas tú.
0: Vale, yo creo que la clave está en una cosa que han comentado los dos antes, que es que no solamente está la categoría de verdadero y falso, sino la categoría de semicierto. Yo del relato de Jaúis me creo cierta parte que va solamente hasta el hecho de que vio a alguien en esa foto, quedaron para conocerse, tal. Me ha parecido que el momento de decir el nombre era como un poco genuino. Creo que hay toda otra parte de la historia que es absolutamente invent.
1: Vamos a aclarar que si hay algo de la historia que está inventado, se considera ya falsa, ¿vale? O sea, puede todo estar basado en hechos más o menos reales, pero a partir de ahí, si hay algo de la historia que está inventado, se considera falsa, ¿vale? O sea, entonces, Duval considera que es falsa.
0: Sí,
1: pues vale. ¿Usle?
5: Falsa.
1: ¿Por qué?
5: Argumentos. La madre de Manuel Jabois tiene que tener muchísimas herramientas siendo madre de Manuel Jabois.
0: Completamente.
5: ¿Correcto? Correcto. Entonces, no me creo ese gol.
1: Vale, Jacobo.
18: Yo creo que es verdadera, porque Manuel es un buen narrador y creo como que le faltaba ese giro final. O sea, es una gran situación de inquietud de esta señora. Es una creep que me tiene aquí la foto, pero luego no sabemos qué pasa. Y un escritor lo que hubiera hecho es darle una vuelta de tuerca, donde a lo mejor se enfada, le tira el café.
0: Ten cuidado, Jacobo, porque luego tienes que narrar
18: foto
0: tú.
18: Foto de ella, tal. O sea, que lo ha dejado en un sitio.
1: O sea, que te ha parecido flojito el final.
18: Me ha parecido que no hay un giro, final. Es lo que diferencia una anécdota de una narración, ¿no? Una anécdota es una situación, pero no.
1: Vale, yo creo que es falsa por un dato. Él ha dicho que esto pasó en el verano de 2021. Pepa Bueno hizo Hoy por Hoy hasta 2019. Por tanto...
5: No, pero es que ha dicho que se iban a ver a los dos años. Pero a mí se me ha parecido también fascinante.
1: Eso no me lo creo. O sea,
5: te aviso que dentro de dos años...
1: Hay un gap temporal tan grande que es imposible que esa historia sea real. Por lo tanto, tenemos ahora mismo tres personas que consideran que la historia de Jaúis es falsa, una persona que considera que la historia de Jaúis es verdadera. Vale. Tenemos redoble de tambores, ¿alguna historia así? Venga, a ver, hazte tú mismo el redoble de tambores. Y la historia es...
17: falsa.
0: ¡Bien! ¡Claro!
17: ¿Y sabes cuando pensé que ibais a saberlo?
1: ¿Cuándo?
17: Que dije, el nombre me pilló totalmente pillado.
5: Es que y dije
17: a Amelia porque le cambié una vocal a la protagonista de mi última novela de Milagro.
1: Perfecto. Jaboys solo ha conseguido engañar a una persona, que es Jacobo Vergareche. Así que Jaboys tiene un punto.
17: Yo no estaría aquí si eso fuese verdad.
1: Jaboys tiene
17: me hubiera matado.
1: Un punto. Vamos a por la anécdota de Jacobo Vergareche.
18: Bueno, pues hablando con... Bueno, fíjate, no voy a dar muchos detalles. Yo cuando miento doy muchos detalles para que parezca que... voy a decir la verdad, no voy a dar detalles, además no quiero pisar callos. Entonces, hablando un día con mi prima... me cuenta...
1: La prima, la del pueblo, ¿no?
18: Sí, del Lequeitio. El Lequeitio es la única cosa, pero el Lequeitio es mi Macondo y siempre todo ocurre en Lequeitio.
1: Total.
18: Y entonces mi prima dice, joder, primo, tengo un nuevo novio, el más guapo que he tenido jamás. Era un país sudamericano y además es piloto, un tío increíble. Es viudo. Claro, viudo joven. Entonces esto, o sea, a mis otras primas como que les da morbo. Hay gente que le da morbo lo de ligar con viudos. No sé que si es por la ventaja de que no tienes problemas con la ex luego o qué, pero bueno, todos nos enseñan una foto, muy guapo. Unos meses después vuelvo a ver a mi prima. Bueno, ¿qué tal con el piloto viudo? Tal. No, muy bien. La verdad es que es un encanto de tío. Y todos ya con el morbo, pero como... O sea, es como se quedó vivo, ¿no? Como que lo queremos saber. Ya no lo sé porque no me lo cuenta. Y no me lo quiere contar nunca. Se lo he preguntado, pero siempre me dice que tiene mucho trauma con esto y que es algo de lo que prefiere no hablar, que ya llegaremos un momento donde lo cuente. Entonces ya otra prima mía con sensatez dice, bueno, yo creo que deberías... O sea, porque esta relación está durando, que deberías informarte, ¿no? O sea, que sea que les persiga una mafia o algo así, algo que te pueda poner en peligro, pero tienes que entender o sea, cómo se quedó viudo. Y ella se lo vuelve a preguntar y se encuentra con ese muro de silencio, que no tengo un trama, ya llegará el momento, te lo contaré y tal. Y en un momento digo, mira, pues en primero de detective, lo primero que se hace es mirar en redes sociales, en internet. Y mi prima, que es una alma cándida, que no hace eso que hace una persona cuando conoce a alguien en un bar, que le stalkea directamente, digitalmente, toda su vida. Y se va y se mete y hace esto de mirar en internet. Y me llama y me dice, ya me he enterado. La decapitó.
19: ¿Cómo?
18: La decapitó yo, pero como que la decapitó no, pero fue una decapitación involuntaria. O sea, no lo dije exactamente así, fue sin querer. O sea, que es como muy raro. Existe el homicidio involuntario, pero la decapitación involuntaria es raro porque uno siempre piensa como que se necesita mucha implicación para separar un cuerpo de un cadáver. Y entonces me dijo, no, es que está en todos los periódicos, esto es una historia famosa. Él era piloto de avionetas y fumigaba. Y entonces tenían una ceremonia ritual con su mujer, que cuando se la encontraba por la carretera ella le hacía unas señas y tal, y él bajaba a saludarla en avión y no hacía como un vuelo rasante por encima y la saludaba. Y en una de estas que vino una amiga a visitarles al campo y dice, joder, quiero que hagas esto para impresionar a mi amiga, vamos a hacerlo, pero hoy bien de
19: muy bien, verdad. Voy a acercarte mucho.
18: Le hizo la seña esta, no sé si era por teléfono, con las luces o con lo que sea.
0: Con amigos como él eso, ¿para qué quieres enemigos?
18: Como en Hitchcock, que con la muerte en los talones, se acercó, hizo un vuelo rasante y la rueda de la avioneta entró por la luna del coche y le arrancó la cabeza con la amiga delante. A la amiga no le pasó nada, pero se salpicó.
19: La amiga se dirigió a ella y ya no estaba.
5: Salpicó. No voy a dar detalles.
1: Se salpicó.
18: Y yo le digo a mi prima, bueno, ¿y ahora qué vas a hacer? Yo no, se lo quiero contar.
19: Que no te salude nunca con la avioneta.
18: No, claro, pero se lo quiero contar, pero no me atrevo a contárselo, no me atrevo a decirle que te he investigado por internet, que le daba mucha vergüenza decírselo. Y luego tenía la angustia de, como me lo cuente, me tengo que hacer la sorprendida, que es una cosa terrible sabiendo la verdad.
19: ¿Y qué hizo?
18: Se bloqueó y dejó de salir con él. Empezó el ghosteo y el ghosting y ya. Y se murió la relación ahí. Y el tío era totalmente inocente.
1: Bien.
18: Pero bueno, esta es la historia.
1: Liz Duval, ¿tú crees que la historia de Jacobo Bergareche es cierta? ¿O es inventada?
0: Sin preguntas, ¿no?
1: Ah, no, perdón. Hay que hacer preguntas.
5: Claro, yo también estaba diciendo, a ver qué le...
0: No, la cosa es que estoy preguntándome yo qué voy a preguntar.
5: Sí,
0: porque
5: total.
0: Porque después
1: yo
0: de...
1: Yo tengo una pregunta.
0: Empieza tú.
1: O sea, yo tengo una pregunta. Estaba... La novia estaba en el coche.
18: La mujer. La mujer está conduciendo el coche.
1: Sí. A ver...
18: Manejando el coche.
1: Vale, yo ya he hecho una fatal tirada mi pregunta, pero ya está hecha. O sea, solo podemos hacer una. Tengo ahora más, pero no la puedo plantear porque solo se puede hacer una. Kusle.
5: Aquí tengo un problema, que es que no sé si hemos dicho hace cuánto fue esto.
18: Buf, esto fue hace más de 7 años, yo creo.
1: Vale, ¿Javois?
19: ¿Tu prima sabe que vas a contar esta historia aquí?
18: Le he pedido permiso, por supuesto.
1: ¿Dual?
0: ¿Es la primera vez que cuentas esta historia?
18: No.
1: Vale. Bien. A partir de aquí se abre el debate. ¿Creéis que dice la verdad o que está mintiendo? ¿Esta historia es real o esta historia es inventada? Javois, ¿empiezas tú?
19: Yo creo que es real. Yo creo que si fuese inventada la hubiera escrito en algún libro ya. O sea, es demasiado buena. Es demasiado buena para no contarla.
1: ¿Usle?
5: Yo desde el momento gafas de bucear de Jacobo, que fue el primer día, en la presentación, que dijo vengo de bucear y se sacó las gafas de bucear, creo que es verdad.
1: ¿Verdad? ¿Dual?
0: Yo tengo un problema y es que bueno, Jacobo junta en su casa gente muy diversa, hace comidas, cenas, larguísimas sobremesas y tengo una vaga sensación de que esta historia ya la he escuchado, pero no puedo saberlo a ciencia cierta porque es como un recuerdo que tintinea un poco en el fondo de mi memoria.
1: Pero incluso habiéndola escuchado ya...
18: Es la típica historia de la que te olvidas, ¿no? La escuchas y se te olvida.
0: Pero creo que...
19: Es la decapitación.
0: O sea, en el fondo creo que es tan estrambótica, ¿no? Además, Jacobo, cualquiera que lo haya leído, sabe que es un hombre que extrae muchísimo de la realidad. Imagina, inventa mucho menos de lo que extrae. Entonces yo voy a decir que es también verdadera.
1: ¿Verdad? Vale. Es una historia que se te va a la cabeza.
5: Que te salpica.
1: Que te salpica. Yo creo que es falsa porque si estaba dentro del coche y le pega con la rueda, es imposible que la avioneta siga volando.
0: Tendría que haber un comodín de la llamada para llamar a un ingeniero, un físico y que nos aclarara ciertos aspectos.
1: La avioneta se cae y él estaría muerto. Yo creo que es falsa. Vale, por lo tanto, todos pensáis que es verdadera, menos yo. Hay tres verdaderos y un falso. Por lo tanto, la historia de Jacobo Bergareche es
18: verdadera.
1: ¡Ni de coña! ¡Ni de coña!
18: Te lo juro. No, te enseño todas las cosas de los periódicos.
0: Pero esta ya la has contado, ¿verdad?
18: Sí, sí, porque es fascinante.
0: Vale, vale, vale.
19: Oye, una cosa, después de esta historia, que yo estaba recordando al capitán Schettino. Cuando conduzcáis barcos y aviones, no saludéis a nadie. No os acerquéis a ninguna parte a saludar.
1: Vale, entonces tenemos Jacobo ha engañado a una persona y Javois ha engañado a una persona. Por lo tanto, hay un empate. No, así que
18: tú me has engañado a mí.
5: Ah, claro.
1: Hay un empate. Esto va a ser como el fútbol, ¿vale? Los empates suman un punto al marcador, las victorias 3 y las derrotas 0. Así que al final de la temporada veremos quién gana de esta liga, ¿vale? O sea que vais 1-1. ¿De acuerdo?
19: Genial.
1: ¿Estáis? ¿Sí? ¿Bien?
18: De acuerdo.
1: No me creo nada. O sea, te lo digo completamente.
18: Luego te lo demuestro.
19: Googleamos al piloto.
1: Ir pensando en nombre para esta sección. 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

0: Es mediodía, son las 11 en Canarias. Dinamarca advierte de ataques de Rusia sobre territorio OTAN los próximos meses. Este país dice no descartar que el Kremlin bombardee con misiles la infraestructura energética de la Alianza Atlántica. Javier Liébana.
1: Es el primer país de la OTAN que hace una advertencia de este nivel, coincidiendo con la escalada de Rusia en sus ataques. Acaba de comparecer el jefe de la inteligencia danesa, advirtiendo incluso de que el ejército ruso puede atacar por tierra. Antonio Martín.
2: Dinamarca cree que Rusia está estudiando el despliegue de tropas con la excusa de proteger a las minorías rusas de países de la OTAN y no descarta incluso una invasión. Creen los daneses que los rusos seguramente no llevarían insignias para evitar así que los miembros de la Alianza Atlántica activen el artículo que los compromete a defenderse mutuamente en caso de ataque contra uno de ellos. Dinamarca no descarta tampoco ataques con drones y misiles contra infraestructuras de la OTAN utilizadas para ayudar a Ucrania, y todo esto unido a un aumento de la guerra híbrida, de los sabotajes o ciberataques en los próximos meses. Estamos en una situación peligrosa en la que Putin puede intensificar su ofensiva para dividir a la OTAN, ya que no está logrando avances en Ucrania. Esto acaba de decir el jefe de la inteligencia danesa en esta comparecencia extraordinaria en Copenhague, en la que también ha alertado de que Rusia está aumentando el uso de la inteligencia artificial para estos ataques contra Occidente.
1: En Madrid, el médico que denunció la manipulación de las listas de espera en el hospital Ramón y Cajal se va a querellar contra la consejera de Sanidad de la comunidad, que la semana pasada le acusó de haber sido él quien modificó estas listas para trabajar menos, dijo. Lo ha anunciado en la concentración convocada en su apoyo. Ahí está Ana Iriarte. Ana, buenos días.
3: ¿Qué tal? Muy buenos días. Pues estáis escuchando consignas a favor de la sanidad pública en estos momentos. Se trata de una segunda concentración a apoyo del doctor Martos y de la sanidad pública madrileña. Pacientes, ciudadanos y asociaciones como Marea de Residencias claman por conocer la verdad de lo que pasa en estas modificaciones quirúrgicas y arropan al médico, al doctor Martos, que dicen se ha atrevido a denunciar esta situación. Por cierto, que el doctor Martos ha anunciado que va a emprender acciones judiciales, la primera de ellas contra la consejera de Sanidad, Fátima Matu. Te le escuchamos.
4: Quiero anunciar desde aquí que desde este momento vamos a emprender acciones legales contra el hostigamiento que he vivido con esta burda declaración llena de falsedades sobre mi persona. Y van a ser acciones tanto desde el punto de vista penal como civil.
3: Pues se personará junto con Amitz porque asegura se trata de un conflicto laboral y no político.
1: Un colectivo de abogados de memoria histórica ha llevado a la Fiscalía Provincial de Barcelona a un club de fútbol de una liguilla amateur por exhibir simbología franquista. Es una información que avanzamos ayer en la SER. El equipo se llamaba el Bayern de los Caídos y en él jugaban dos altos cargos de Vox. Radio Barcelona, Oriol Soler.
5: El equipo juega en una liguilla del barrio de Horta y Juan Cremades y Carlos Oliva, vicepresidente provincial de Vox en Barcelona y consejero del distrito de Sarriá, respectivamente, forman parte de este equipo. Su nombre oficial es Mingo Rubio Balompié, una referencia al cementerio en el que está enterrado el dictador, y en el escudo también había simbología franquista. Para el abogado experto en memoria histórica, Eduardo Ranz.
6: Desde luego es una clara incitación al odio que, según él, quiere el artículo 510 del Código Penal, pues trae hasta 4 años de prisión. Desde luego es impensable que conozcamos, por ejemplo, el club Auschwitz Balompié.
5: La fiscalía deberá decidir ahora si ve indicios de delito en este caso.
1: Y nos quedan los deportes, Óscar Ejido, muy buenas.
7: Hola, Jaime, muy buenas. La selección española está en Las Rozas, en el que es el último entrenamiento antes de viajar mañana viernes a Londres para jugar el sábado en Wembley frente a Inglaterra. Va a ser el primer partido de la Liga de Naciones. La sesión ha empezado a las 11 y a las 12 y media tendremos protagonista en la sala de prensa. Y el que fue protagonista ayer, anoche en el larguero, fue el lateral izquierdo del Real Madrid, Marc Cucurella, al que le sorprendió el dato de que el Real Madrid es el equipo que menos corre de la Liga.
8: Yo creo que corremos mucho, pero no sé, al final pues los datos están ahí. Al final, también te digo, se habla de estos datos pues porque ahora pues hemos perdido el derbi y perdimos contra el Betis, pero creo que si hubiésemos ganado todos los partidos, pues nadie se hablaría de que corremos poco. Dirían corren muy poco, pero son muy efectivos, o alguna otra titular.
7: La entrevista podéis escucharla entera en cadenaser.com. Hoy empieza ya la Liga de Naciones con 4 partidos, entre los que destaca el Holanda-Alemania, con los debuts en el banquillo de Xavi Hernández con los neerlandeses y de Jürgen Klopp con el equipo germano. Y además tenemos 3 buenos partidos, Portugal-Gales, Noruega-Dinamarca y Serbia-Grecia. Los 4 partidos son a las 9:45. Y hoy empiezan también la Euroliga de baloncesto. El Real Madrid, actual subcampeón, visita al Dubai Basketball a las 6 y el Barça recibe al Anadolu Efes turco y el Baskonia al Olympiacos griego, los 2 partidos a las 8:30.
1: Pues de momento es todo. Sigue Hoy por Hoy con Aymar Bretos.
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0: Y 8, 11 y 8 en Canarias. Javier Casal, ¿cómo estás?
24: Hola, ¿qué tal?
0: Tardes,
25: pero gran película, Braveheart, ¿eh? Sí, no, a pesar de las licencias históricas, gran película. Y mucho culo, efectivamente.
0: Sabes que eso era una disco que igual en toda España no se ha escuchado lo de Braveheart.
25: Bueno, para quien no haya escuchado, han hablado de las incorrecciones históricas de Braveheart.
0: Y de las culas.
25: Incluidos los culos, sí, sí.
0: Javier Casal, ¿qué tres preguntas nos hacemos a esta hora?
24: Las tres de vivienda. La primera, ¿qué golpe de efecto puede introducir el gobierno en ese decreto sobre vivienda que el martes irá al Consejo de Ministros? ¿Irá un decreto de máximos para dejar en evidencia más si cabe a la derecha, a PP, a Vox, a Junts, cuando digan que no a todas estas medidas, o se buscará, digamos, un acuerdo que ahora mismo resulta imposible? Segunda, al hilo de lo que te decía esta mañana Joaquín Bosch aquí en El Pulso, ¿están reactivando o agilizando los juzgados algunos desahucios aprovechando que este año decayó la moratoria? Él asegura que sí, que esos desahucios de personas vulnerables sí se están moviendo ahora más que antes. Y la última, ¿por qué le resulta más fácil a Isabel Díaz Ayuso defender los derechos de un concebido no nacido que mostrar un poquito de empatía hacia Mari Carmen? Para Ayuso el de ayer fue un desahucio más.
0: Tendremos tiempo para debatirlo, pero a mí esto de incorporar ahora nuevos elementos al Real Decreto es una manera de tumbarlo, de garantizar que se tumba. O sea, si ya con los elementos que había en el Real Decreto la negociación estaba imposible con Junts, PNV, Podemos, ahora que Sumar se ponga a meter nuevos elementos a ese Real Decreto, es la garantía de que esto no sale adelante. Pero bueno, en fin, tendremos tiempo para debatirlo. Javi, te escuchamos en Hora 14.
24: Adiós.
0: Hasta ahora. Y por la tarde en la ventana, ¿qué, Francisco?
25: No me acuerdo si ayer te anuncié la presencia de...

0: alguien que nos pueda decodificar qué deberíamos hacer para gestionar esto como, voy a decir como Dios manda, no, de manera correcta, pues está muy bien. Por cierto, yo a las 6 dejo hoy la ventana, toma las riendas Marta del Vado.
1: ¿Y eso?
0: Porque cojo un avión para viajar hasta Vigo y mañana abrimos
1: a media jornada.
0: No, joder, mañana abrimos la ventana en Pontevedra, en el casino de Pontevedra.
1: Qué bueno.
0: Y por cierto, como sabes que nos gustan mucho los aniversarios, hoy a las 6, con Marta del Vado en la ventana de la tele, los 18 años de Ilustres Ignorantes.
1: ¡Ya 18
0: fenómeno
1: años!
0: Fenómeno televisivo, no, con el gran Javier Coronas y una reflexión de uno de sus programas sobre la importancia del humor en cualquier momento de la vida, impresionante.
2: Voy a contar una cosa muy personal. Cuando falleció mi padre, después de salir de la funeraria, de lo que es el tanatorio y todo eso, como tenemos una cantidad de amigos, hijos de la gran puta, humoristas que saben cómo animarte en los momentos delicados, nada más salir me llegó un SMS y una persona que se llama Raúl Cimas me mandó una foto y me dijo: te mando esto porque en estos momentos es muy útil. Y era una foto de Cedrún cuando jugaba en el Zaragoza.
3: El portero.
2: No sé si en el año 86, una cosa así. O sea, me solté una carcajada que dije, hostia, esto es una terapia de cojones. Pues en estos momentos esto siempre viene bien. Pero este, el descuadre de las funerarias o de los tanatorios también mola mucho.
0: Javier Corona, soy en la ventana de la tele a las 6. Luego tenemos ventana del arte. Y como, insisto, nos gustan mucho los aniversarios y los cumpleaños. Ayer cumplía 77 Bruce Springsteen. Sí. Hoy cumple 78 Jaume Sisa. Jaume Sisa, que igual hay gente que no lo conoce, es un cantautor catalán, tiene una canción extraordinaria titulada Qualsevol nit pot sortir el sol. Cualquier noche puede salir el sol. Mira, voy a traducir sobre la marcha.
1: Venga,
0: porque
1: espera,
0: verás que el final,
1: que la pongo, espera que la pongo.
0: El final es muy oportuno, muy oportuno. Ya verás.
4: Fa una nit clara y tranquila.
0: Eso se entiende, ¿no? Una noche clara y tranquila. La luna proyecta su luz. Los invitados van llegando, llenando la casa, obvio. ¿Quiénes son los invitados?

0: Pulgarcito. Los tres cerditos. Emilio. Simbad el marino. Alibaba, Gulliver. Y ahí va. Sed bienvenidos, pasad. De la tristeza haremos humo, porque mi casa es vuestra casa. Si es que hay casas de alguien. Del fondo buitre, Avería, por ejemplo, ¿no? Es una canción preciosa. Y hoy Jaume Sisa cumple 78 años y nos alegramos muchísimo. ¡Hala, ya está dicho, ya está
1: dicho!
0: ¡Qué
1: bueno, Francino! ¡Adiós!
0: ¡Adiós!
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1: Antes de terminar Hoy por Hoy, una noticia de última hora muy relevante políticamente. Junts acaba de reconocer que está negociando con el Partido Socialista las medidas del decreto de vivienda. Esto tiene una relevancia enorme porque Junts lleva un año sin reconocer que negocia con el gobierno, con el Partido Socialista. Y por primera vez en un año, Junts admite que está en conversaciones con el Partido Socialista para sacar adelante el Real Decreto Ley sobre las medidas de vivienda. De hecho, dicen que le entregaron en mano algunas propuestas a Pedro Sánchez hace dos semanas. Así que algo se mueve. Hay conversaciones, hay negociaciones para intentar sacar adelante el decreto que hasta ahora estaba bloqueado porque Junts tiraba por un lado, Podemos tiraba por el otro, el PNV tiraba por... Algo se mueve. Hay negociaciones y que Junts lo reconozca públicamente es un paso muy relevante en lo político. Bueno, Pepe Rubio, buenos días.
2: Buenos días.
1: Seis razones por las que este programa de seis horas ha merecido la pena.
2: Pues la primera la encontramos en la calle. La vida suena a hartazgo tras el desahucio de Mari Carmen. Bueno, Mari Carmen es un símbolo de la lucha por la vivienda, como en su día lo fue Ana Orantes, de la violencia machista, o el niño Ailán, para visibilizar la inmigración. Y detrás de los símbolos hay más casos, como nuestra segunda razón, un oyente que se despertó esta mañana pensando en Mari Carmen.
3: Buenos días. Hoy me he despertado con la noticia de Mari Carmen y yo también he sido desahuciado con un niño de 8 años y una mujer. Y ahora mismo estamos viviendo cada uno en casa de nuestros padres por separado, sin tener ninguna opción de entrar en vivienda porque no hay. O sea, un desastre.
2: Un desastre. Tercera razón por la que mereció la pena este programa, saber que aunque tengas un techo, tu vida puede ser una mierda. Gloria Olmos, abogada de la Plataforma de Afectados por la Hipoteca de Baleares, nos contaba este drama.
4: Bueno, pues se puede alquilar un pasillo a precio, pues pueden ser 500, 600 euros
1: o pasillo,
4: más.
1: Un pasillo.
4: Un pasillo con la indefensión de la persona que está ocupando ese pasillo porque no tiene otro lugar donde ir y evidentemente si denuncia se va a quedar sin ese techo y durmiendo en la calle.
2: Se va a la calle, pero que nadie se preocupe, ¿eh? Porque nuestra cuarta razón es la más importante. Escuchando este programa hemos descubierto que la verdadera víctima de la vivienda vive en Madrid y se apellida Ayuso.
5: Me encanta el sindicato de inquilinas que acosa a mí, que he sido siempre una mujer y que siempre he vivido de alquiler, así que van buenas. Pueden preguntar es a la ministra de la vivienda.
2: Más allá de la vivienda, la quinta razón que merece la pena la encontramos en la IA. Bueno, ya he visto que el gobierno australiano ha denunciado una entrada a la IA en sus webs, pero también hemos descubierto que una gran novela que es un éxito de 35.000 ejemplares, candidata a todos los premios en Francia, era Eso o morir, de Talisson Aurélien, pues la acusan de haber sido escrita por la IA. Y Ofelia Grande, la directora de la editorial Ciruela, nos dice esto.
6: La IA en realidad está entrenada, o sea, por textos escritos por los humanos. El humano se alimenta de la IA, pero sobre todo la IA se alimenta de lo hecho por los humanos. Creo que intentar controlar eso es muy difícil.
2: Es muy difícil controlar esta situación para las editoriales. Y hoy estrenamos sección Los Jotas con Jacobo Vergarecci y Manuel Javois. Cada uno cuenta una historia. Yo me creía que la de Javois era verdad y la de Vergarecci era mentira. Y claro, pues esa hermana que tiene un novio, afición a viudos, se encontró cuando rascó un poco quién fue la anterior pareja y es terrible.
7: Mi prima, que es una alma cándida, que no hace eso que hace una persona cuando conoce a alguien en un bar, que le stalkea directamente digitalmente toda su vida, y se va y se mete y hace esto de mirar en internet. Y me llama y me dice: ya me he enterado. La decapitó.
2: ¿Cómo?
7: La decapitó yo, pero como que la decapitó no, pero fue una decapitación involuntaria. O sea, no lo dije exactamente así, fue sin querer. O sea, que él era piloto de avionetas y fumigaba. Se acercó, hizo un vuelo rasante y la rueda de la avioneta entró por la luna del coche y le arrancó la cabeza.
8: A ver, es que no me creo nada. O sea, sigo sin creerme que esto sea verdad.
2: Madre de Dios.
8: En fin, esta sección nos va a dar mañanas de gloria, te lo digo.
2: Sí, sí.
8: ¿Qué
1: Qué placer de programa, qué bien nos lo hemos pasado. Esperemos que ustedes también. Mañana más y mejor, aquí en Hoy por Hoy. Adiós.
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1: Buenos días, amigos, buenos días, amigas. Quien haya hecho alguna vez obras en casa sabe perfectamente de qué hablamos. Uno empieza con mucha ilusión, que si cambiamos el baño, que si tiramos este tabique, que si esto en 3 semanas está terminado, y 3 semanas después sigues desayunando junto a un saco de escombros, dándole los buenos días a un señor que no conoces, y aquella frase de esto, vamos, estará listo para tal día, empieza a sonar a ciencia ficción. Pues algo parecido es lo que ocurre a muchos vecinos de Murcia, con una diferencia: ellos no han elegido hacer la obra les ha tocado debajo de su casa. Y las obras públicas son necesarias, ni que decir tiene. Hay que cambiar tuberías, arreglar calles, renovar colectores y transformar una ciudad que no puede quedarse quieta. El problema llega cuando los plazos se alargan y se vuelven a alargar una vez más, y así pues entramos en un bucle. Entonces la obra pasa a formar parte de tu vida. Tardas más en llegar al trabajo, cambias el camino para llevar a los niños al colegio, no encuentras dónde aparcar, soportas ruido, polvo, vallas, y si tienes un negocio, pues empiezas a contar los clientes que ya no pasan por tu puerta, ¿no? El ejemplo más evidente lo tenemos en Miguel Indurain, aquí en Murcia, una de las grandes arterias de la capital que permanece cerrada desde diciembre por los problemas en el colector, y Aguas de Murcia mantiene noviembre como fecha prevista para recuperar el tráfico, casi un año después. Pero no es la única, hay obras en marcha en distintos puntos de la ciudad y también en las pedanías, y entre planos, plazos, presupuestos y fechas, que a veces se mueven o casi siempre, conviene recordar algo muy sencillo: detrás de cada valla hay una obra, pero delante de cada valla hay un vecino que entiende que las cosas hay que arreglar. Lo que cuesta bastante más entender es cuándo van a terminar de arreglarlas. Esperemos, al menos, que cuando acaben todo esté mucho mejor. Buenos días, son las 12:20, esto es Hoy por Hoy Murcia.

0: Lo de hace calor es verdad. Esta canción se llama Mucho Mejor, porque esperamos que cuando terminen todas estas obras, Murcia esté mucho mejor. Es lo que confiamos. Pero también nos dice esta canción que sigue haciendo mucho calor. 27 grados a esta hora. Es verdad que hoy la temperatura no va a subir más allá de los 31. Ayer subió a los 32, por lo tanto, hoy un poquito menos de calor. Bueno, ¿por qué hemos elegido este tema como editorial para esta bienvenida que les estamos dando a Hoy por Hoy Murcia? Porque hoy vamos a hablar de esas obras, las obras de la avenida Miguel Indurain. Vamos a hablar con la Asociación de Vecinos de Puente Tocinos, que los vecinos de Puente Tocinos son bastante afectados por estas obras. Pero también vamos a hablar con Aguas de Murcia, con un portavoz de Aguas de Murcia que nos cuente un poco cómo está el tema y cuándo van a terminar, que es lo que más nos importa. Y nuestra compañera Ana López ya se encuentra en la zona, ya está en la avenida Miguel Indurain, viendo allí cómo está el asunto. Pero antes vamos con el sonido del día, que hoy nos llega desde el Pleno Municipal de Murcia.
1: Y es la basura fuera de los contenedores, la falta de poda en las palmeras, la falta de anillos en árboles y palmeras para que no trepen estos roedores. Y yo creo que eso es innegable. Y
2: tres iniciativas para que los murcianos puedan conocer las actuaciones que estamos llevando a cabo. Puntos centinela, un mapa público de salud ambiental y un protocolo en obras sin plagas.
0: El Pleno del Ayuntamiento de Murcia ha aprobado esta mañana nuevas medidas contra las plagas, entre ellas mantener las campañas preventivas, atender de forma prioritaria los avisos vecinales, como si hasta ahora no se estuviesen atendiendo, entendemos que se atendían, ¿no? Y crear un mapa público de salud ambiental. El Partido Popular, en palabras de su concejal Pilar Torres, ha defendido que ya existe un plan de control de ratas y de plagas y que se actúa cuando se detectan problemas. El PSOE, sin embargo, en boca de Esther Nevado, su edil, acusa al gobierno municipal de falta de limpieza y mantenimiento, lo que estaría favoreciendo la presencia de ratas en Murcia. Y hay un dato, en lo que llevamos de año se han registrado 193 avisos justificados por presencia de plagas, por no decir por presencia de ratas, frente a los 169 de todo el año pasado. Y otra cosa más, ayer escuchábamos a la alcaldesa Rebeca Pérez decir que en los presupuestos del próximo año hay una partida importante para reforzar el tema de la limpieza, con más máquinas, con más trabajadores. Por lo tanto, algo no se estaba haciendo del todo bien, bien, bien hasta el momento. Vamos a ver qué pasa. Es jueves, los jueves tenemos la buena costumbre de abrir este programa con Cristina Gutiérrez Cortines. Vamos a saludarla.
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0: No hay nada como conservar los buenos hábitos y en este programa nos gusta hacerlo. Por supuesto que sí, que esta temporada continúa con nosotros Cristina Gutiérrez Cortines en su empeño de ordenar a través de los micrófonos de la cadena SER el mundo. Cristina, ¿cómo estás, amiga? Buenos días.
4: Hola, buenos días.
0: Bienvenida.
4: Ya empezamos la temporada, qué bien.
0: Qué gusto escucharte, Cristina, escucharte además así de bien. Cristina, no sé si te puedo preguntar dónde estás a esta hora de la mañana.
4: Pues mira, estoy precisamente en Cartagena, porque estoy aquí, que hoy es la inauguración del curso. Y viene el rey. Y entonces estoy aquí llena de gente y viendo todo. Me encanta cómo está la Universidad de Cartagena, de bonita, de limpio, de todo precioso, de gente trabajando en todas cosas, lo que ha significado la creación de la Universidad de Cartagena, que la creamos nosotros, y me encanta. Estoy, la verdad, pasando un día muy bueno.
0: Venga, pues en ese bonito marco y con ese inicio, inauguración del curso universitario por Su Majestad el Rey en Cartagena, creo que, hablando de inicios de curso, hoy, Cristina, querías hablarnos del comienzo del curso, pero en este caso del gobierno regional y de los ayuntamientos, ¿no? ¿Cuáles son esos deberes o esas propuestas que deberían hacernos desde ya mismo, pero quizá no en clave electoral, que es lo que están haciendo algunos ya?
4: No, yo creo, vamos a ver, es que yo creo que hay una cosa que hay que recuperar, que es la responsabilidad colectiva de los problemas y darse cuenta que el Estado, que es lo que estamos haciendo, no puede resolverlos todos. O sea, yo quiero hablar, por ejemplo, de dos temas que tiene a la entrada de curso, podríamos decir, como dice Francisco Larrantré, el gobierno regional. Uno, el tema de la educación, con el informe que ha hecho PISA, que hay que mejorar la educación, y otro, el tema de y el problema de la inmigración, que hay que enfrentarse con los problemas, porque luego gana la extrema derecha, porque no nos enfrentamos con los problemas ni llamamos las cosas por su nombre. Pero entonces yo creo que el problema de los políticos es que creen que lo tienen que resolver todo y no cuentan nada, ni cuentan con nadie para resolverlo. Entonces lo lógico Pues que después del informe PISA, la comunidad autónoma inicia un proceso de revisar qué hay que hacer para mejorar la educación. Y para eso necesita mucha transparencia y hablar con gente y contar con los sindicatos, que es uno de los que frena la reforma educativa, porque hay muchos intereses de profesores. Y el sindicato de la educación es muchas veces el mayor obstáculo. A integrar a los padres, integrar incluso a alumnos y a la propia sociedad, que la sociedad tiene que saber qué plan de trabajo hay para mejorar la educación. No nos podemos quejar de que luego los padres vengan diciendo que no quieren deberes y que están todo el tiempo en contra del profesor y el niño llega a casa diciendo que el profesor no le gusta y que no estudia porque no le gusta el profesor, si no hemos previamente tratado de introducir a los padres e implicarles en la responsabilidad que tienen también de mejorar la educación. O sea, esto no es una crítica al gobierno regional, es una crítica a los métodos que tenemos de aislar la política y las decisiones políticas de la sociedad. Hay que vincular a la sociedad y hacerla responsable, porque luego le echamos la culpa a la política y la política no lo puede resolver sin la sociedad. Sí. Y lo mismo pasa con la emigración. En Murcia tenemos un problema gravísimo de que incluso de que están creciendo, han crecido unas ONGs que consumen muchísimo dinero, que tienen muchos intereses, como Columbares, como Cepime, como Diagrama, como otras asociaciones que tienen pisos y están instalándose en barrios que los están transformando en guetos. Tiene que haber un proyecto de cómo ubicamos y cómo funcionamos con la migración. Porque si no, al final habrá unas ciudades que serán guetos absolutos, con problemas gravísimos, como el problema que ha tenido la alcaldesa de Jumilla. Y eso solo se resuelve si hay transparencia de qué política se va a llevar a cabo con la migración para asentarla. Si no, al final acabas con zonas aisladas, como le pasa a Lorca, como le pasa a Torre Pacheco. Eso hay que abordarlo. O como está pasando con Beniaján, que se está formando, creando también unas zonas de Beniaján, que son unos barrios absolutamente guetos de migrantes. Eso hay que evitarlo con tiempo, implicando a la sociedad. Y la sociedad tiene algo que decir, porque lo puede resolver, ayudar a resolver. Pero no puede ser que todo caiga sobre los hombros de los políticos, entre otras cosas porque los políticos no quieren que nadie vea lo que hacen. Solo saben cortar cintas y decir que van a dar dinero. Que no, que lo importante son las políticas de fondo. Entonces yo lo que aquí quiero llamar la atención es sobre que hay que cambiar el método. Hay que contar con la sociedad. Hay que incorporarla, hay que hacerla responsable. Y los profesores y los sindicatos tendrán que explicar por qué pasa lo que pasa. Por ejemplo, sabemos que desde que se hizo la jornada continua, la enseñanza ha caído. Y sin embargo, la jornada continua se debe a los sindicatos, que lo que querían era eso. Que incluso se metieron los sindicatos en las asociaciones de padres y los propios padres pedían que no hubiera clase por la tarde. Todo eso es responsabilidad colegiada, colectiva. Y eso es lo que yo creo que hay que aprender a trabajar.
0: Pues dicho queda, Cristina. Como pueden comprobar, Cristina viene fuerte esta temporada y además con ese mensaje. No hay que aislar la política de la sociedad. La sociedad debe formar parte de esa política que hacen nuestros gobernantes. Estos deben saber lo que deben hacer y tener una hoja de ruta clara y concisa de cómo resolver problemas como pues el tema de la inmigración o el tema de la educación, con ese informe PISA que nos dejaba con el culete al aire. Cristina Gutiérrez Cortines, te dejo que sigas disfrutando de Cartagena. Un abrazo grande.
4: Muy bien, muchas gracias.
0: Hasta la semana que viene.
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1: 12 del mediodía, 35 minutos. Esto es Hoy por Hoy, en la antena de la cadena SER, en Radio Murcia, en esta jornada de jueves 24 de septiembre. Habríamos hablando del tema de las obras públicas que nos facilitan en un futuro la vida, pero que mientras transcurren, sobre todo cuando se alargan los plazos, nos ponen la vida un poco mucho, ¿no? Patas arriba. 9 meses lleva cortada la avenida Miguel Indurain de Murcia. Todo empezó con el hundimiento del colector en diciembre de 2025. Las obras arrancaron en febrero de este año, la reapertura ha pasado de junio a septiembre y después a noviembre, y por el camino apareció otro hundimiento, ya saben, el pasado mes de julio. Hoy queremos saber en qué punto están las obras y, sobre todo, qué queda todavía por hacer, pero también vamos a visitar la zona y vamos a hablar con los vecinos afectados. Ana López se encuentra en esta avenida, en la avenida Miguel Indurain. Buenos días, Ana, cuéntanos qué ves.
2: ¿Qué tal, Paco? Buenos días. Pues en una de esas salidas que vamos a hacer a la calle estoy precisamente, como tú bien decías, en esas obras, en el tramo que hay justo entre la rotonda de homenaje a los poetas y el Palacio de los Deportes, que es la zona donde están esas obras. Aquí la situación ahora mismo, la fotografía, es de normalidad, pero de normalidad por resignación. Los vecinos ya se han intentado acostumbrar a esta situación, que es realmente excepcional. Hemos hablado con algunos de los empresarios, sobre todo, y comerciantes que hay alrededor de estas obras, porque ahora mismo, te decía, hay normalidad. La normalidad le queda aproximadamente una hora, que será cuando empiece esa hora punta en la que todos esos coches que ahora mismo están pasando por aquí, por esta pequeña vía de servicio por la que tienen que desviarse para poder cruzar hacia el otro lado de la avenida, pues se llenará de coches a partir de las 2 de la tarde, y luego a partir de las 8 de la tarde esta zona se pone literalmente imposible para pasar. Los vecinos, los comerciantes, denuncian esa maquinaria pesada, ese ruido, ese polvo, esa suciedad que ya se ha quedado instalada en la zona, y denuncian también el mal olor. Y te diré, Paco, que yo, mientras esperaba esta conexión, la esperaba en un punto en concreto para que se notara un poco el ruido de las obras, para que se viera el ambiente, y me he tenido que mover precisamente porque ese olor resulta verdaderamente insoportable. No se puede estar cerca de esa valla de las obras, en la gasolinera, que los que nos estén escuchando y pasan habitualmente por aquí, que hay justo al lado de las obras, en paralelo, las chicas de la gasolinera no querían hablar a micro, pero sí que me han contado después que para la gasolinera y para los comercios que hay por aquí también está siendo insoportable económicamente, porque nadie quiere parar en esta gasolinera, porque creen que luego no van a poder salir. Después tienes que hacer toda la cola para poder dar la vuelta por el Palacio de los Deportes y volver a salir a la avenida Miguel Indurain, y esa cola que se forma, sobre todo en horas puntas, puede durar incluso media hora. Ellas mismas decían que las que salen a las 2 tienen que intentar salir 10 minutos antes para poder llegar a su casa a tiempo, y las que salen por la noche también. Es una situación, como te decía, que, bueno, se toman con resignación porque son unas obras que hay que hacer, no hay más remedio, pero que también se viven con esa incertidumbre de no saber cuándo van a terminar, de no saber en qué momento, y si en algún momento, nos decía un vecino, yo creo que esto no lo vamos a ver nunca más abierto. Bueno, previsiblemente sí, el problema es que no se sabe cuándo se va a volver a abrir, y esos desvíos que están haciendo los coches para poder cruzar hacia el otro lado de la avenida también están provocando que los vecinos se quejen, porque más coches pasan por su zona y sobre todo camiones. Los vehículos de grandes toneladas están pasando ahora por carriles que son más carriles de la huerta, que se meten por puentes tocinos y que también están provocando hundimientos, también están provocando que el asfalto se ponga peor, y también están provocando que los vecinos precisamente de este pueblo aledaño no puedan entrar y salir de sus casas.
1: Pues esa es la fotografía a esta hora, a las 12:39, que nos muestra desde la avenida Miguel Indurain la compañera Ana López. Lo decía muy bien, a esta hora más o menos tráfico fluido, normalidad, las obras, pero claro, a partir de la 1:30, 2, se forma la locura en ese cinturón, ¿no? En ese punto que nos lleva, entre otros sitios, a Puente Tocinos. Y si hay alguien que sabe, pues, cómo se están soportando estas obras, es el presidente de su asociación de vecinos. Ana, gracias.
2: Gracias a
1: ti. Hasta luego. Chao, chao. Paco Cantero, presidente de la Asociación de Vecinos de Puente Tocinos. ¿Qué tal? Buenos días.
3: Buenos días. Bien, todo bien por aquí. Gracias.
1: Paco, ¿cómo se soporta? ¿Cómo se lleva 9 meses? ¿Cómo se llevan 9 meses de obras, que es lo que llevamos hasta el momento en la avenida Miguel Indurain?
3: parece un parto, ¿no? Parece un parto, eso tendrían que ser las chicas las que nos lo dijeran, pero sí que es verdad que se está haciendo muy largo, estamos soportando unos efectos secundarios a veces demoledores, muy, muy, muy fastidiosos para la vida diaria, para la vida de todos los días, del día a día, y bueno, pues deseando que se termine y bueno, y también instar y aprovechar en este momento, instar a la responsable, a las autoridades responsables que gestionen y planifican ese tipo de obras, pues que sean más dirigentes, que planifiquen mejor y que sean consideradas como obras prioritarias.
1: Paco,
3: pero bueno, ahora lo especificamos claro, de alguna manera.
1: ¿Cómo ha cambiado la vida de los vecinos y vecinas de Puente Tocinos esta macroobra?
3: Si me permites un previo, porque creo que los contextos se explican a veces mejor las situaciones puntuales, si sabes dónde se desenvuelve ese suceso de esta obra prolongada y de esta envergadura. Se sucede en una situación donde la movilidad cada vez es más complicada. Nuestra pedanía tiene una población muy importante, pues cerca de 17.000 habitantes, y con una infraestructura en movilidad muy ochentera, muy, muy, muy antigua, muy desfasada, muy poco planificada para la situación de 2026. Y como digo, es una avenida principal donde todo transcurre por esa avenida principal, coches, autobuses, coches privados, autobuses, de todo tipo de movilidad, con pues eso, pues imposible, con saturación permanente. En ese contexto de saturación permanente y de infraestructura desfasada se produce esta gran obra, que aparte del tráfico propio, desarrolla, establece Puente Tocino como rutas alternativas para poder cruzar Murcia. Para nosotros es demoledor, lógicamente las colas, los retrasos, los autobuses no llegan en hora en ningún momento, es demoledor. Por eso, para mí me parece muy importante no hablar solamente de la obra, que es lo que nos ocupa, que es lo que tiene actualidad, pero la obra en el contexto de una planificación de movilidad nefasta. Hay muchos más adjetivos, pero nefasta sería uno de ellos.
1: O sea que no es tanto el problema de la obra, sino cómo se planificó la obra sin pensar en los problemas que esto acarrearía a los vecinos. Acarrearía.
3: Y vuelvo a insistir con los problemas que ya teníamos de saturación de movilidad. Con esta pedanía, con este tamaño de poblacional y con una infraestructura de carreteras miserable, ¿no? Muy, muy, muy poco desarrollada. Entonces, claro, aquí que nos aparece, pues nos aparecen espacios. Mira, yo hay dos carriles. Ayer cuando me llamó Ana para decirme que iba a salir en antena y tal, que tenemos varios vecinos que nos dicen cosas, ¿no? Que varios no, bastantes vecinos que se quejan, pero salí con la bicicleta a ver un par de cosas. Digo, voy a dar un paseo a las 8:00, 7:30 de la tarde, le voy a dar un paseo por mi pedanía para ver un par de cosas. Actualidad, para hablar de lo que veo a menos de 24 horas de lo que estoy hablando. Y me fui a dos carriles que son fundamentales. Uno es el carril de Los Canos, que está muy próximo a Murcia, y otro es la vereda de Solís, que está lo más alejado de Murcia. Son rutas alternativas para cruzar Murcia. Se están utilizando carriles que tienen muy poca capacidad, sin aceras. Son carriles que no tienen aceras y pasean personas, van paseando porque lo utilizan para el tráfico también de personas, y es con una densidad de tráfico de camiones, además de un volumen además pesado de camiones importante, que se hacen absolutamente inviable. Gente que trabaja en Beniaján, Torre Agüera, por ejemplo, de esta zona de Murcia, para pasar a la flota, a la zona de la zona de Murcia de la flota, pasa por carriles que apenas pueden pasar dos bicicletas juntas. Es un verdadero disparate. Las rutas alternativas que está haciendo la gente para poder sortear las obras de la avenida Miguel Indurain son verdaderas disparatadas.
1: Paco, claro, Cantero.
3: Los trayectos se alargan de 15-20 minutos a 40-45.
1: Paco, muchísimas gracias por estar con nosotros. Presidente de la Asociación de Vecinos de Puente Tocinos. Vamos a saludar en unos minutos a Juan Cabezas, que es el portavoz de Aguas de Murcia, para ver si nos puede contar un poco cuándo va a terminar todo esto. ¿De acuerdo?
3: Muy bien, muchas gracias.
1: Gracias, Paco. Hasta otro día. ¿Qué trabajos concretos quedan por ejecutar a día de hoy antes de poder echar el asfalto y devolver la avenida al tráfico? Juan Cabezas, como les decía, el portavoz de Aguas de Murcia. Juan, ¿cómo está? Buenos días.
4: Bueno, buenos días, Paco. ¿Qué tal?
1: Juan, nos decía este vecino de Puente Tocinos, presidente de la Asociación de Vecinos, que no es tanto el problema de la macroobra que se está llevando a cabo desde hace 9 meses, sino cómo se planificó para los vecinos, las rutas para los vecinos. ¿Esto tiene que ver más con el ayuntamiento o con Aguas de Murcia?
4: Bueno, nosotros nos dedicamos en este caso a resolver un problema que es el de la infraestructura, una de las principales infraestructuras de saneamiento del municipio. Evidentemente todo esto se coordina con el ayuntamiento, que son los servicios que tienen que buscar esa alternativa al tráfico, etcétera. Yo creo que se hace de forma coordinada y hasta la fecha me consta, evidentemente con problemas puntuales, pero que lo hubo al principio y los puede haber, como digo, puntuales. Yo creo que está funcionando con normalidad, me refiero a eso, ¿no? A que pasado todo este tiempo pues la gente ha buscado su alternativa, pero insisto que sí, que hay momentos puntuales que puede haber este problema. El problema de planificación yo no me atrevo a decir de quién depende y quién tiene que dar la solución, pero desde Aguas de Murcia sí te puedo asegurar esto, ¿no? Que esto está coordinado y está visto, ¿no? En cualquier obra, pero sobre todo en esta de gran dimensión.
1: Juan, ¿en qué punto nos encontramos? ¿Se mantiene la fecha de noviembre para finalizar estas obras en la avenida Miguel Indurain?
4: Bueno, ahí estamos trabajando en esta línea todo lo posible. Como digo, es una obra bastante complicada y bastante de gran dimensión, ¿no? Y bueno, en las fases que ya habíamos planificado para noviembre, la verdad que una fase que es muy importante, que es la instalación de la tubería de impulsión, ¿no? Esa tubería que hablábamos desde Zarandona hasta el colector central, que además estamos hablando de unos 4 kilómetros de tubería. Una de las fases que digo es de este plan de trabajo, eso está casi a punto de finalizar y esto nos va a ayudar mucho a reducir muchísimo los impactos de la lluvia y a poder mantener el servicio cuando tengamos cualquier incidencia de este tipo en un colector de las dimensiones como esta. O sea que eso va en tiempo, con la previsión a noviembre sin problema. Otra fase que también está prevista a noviembre, está perfectamente también en línea, que es la renovación del tramo del colector, que va hacia, en dirección, digamos, agua abajo hacia el Palacio de los Deportes. O sea, ahí hemos podido, precisamente hoy, hemos podido retomar los trabajos de rehabilitación, porque claro, estas 2 semanas, semana y media, hemos tenido que parar completamente debido a la lluvia de hace 2 semanas.
1: Claro, Juan, eso lo quería preguntar. ¿Es verdad lo que dicen los vecinos, sí, algunos vecinos, que cuando llueve es como volver a empezar?
4: Claro, lo que digo, ahora esa segunda fase de rehabilitación de ese tramo colector la podemos reiniciar porque ya hemos podido limpiar toda la zona de trabajo. ¿Qué pasa cuando llueve? Y antes de esto, para que se entienda bien, lo importante para nosotros es mantener el servicio de saneamiento, de alcantarillado, con una rotura abierta, y la seguridad de los trabajadores, ¿no? Entonces, cuando hay una lluvia de estas dimensiones y el 60% del agua transcurre por ese colector, cuando llueve, el incremento del caudal es de 3 y 4 veces. Por lo tanto, hay que parar inmediatamente, previo a esa lluvia, hay que parar y luego esperar un tiempo para volver toda la situación a la normalidad. Tengamos en cuenta que esa obra, esa apertura, esa zanja en abierto, en esta última lluvia, pues se llena de agua, de residuos, de toallitas, de restos, de lodos, etcétera.
1: Juan, también claro, se quejan los vecinos del hedor, del mal olor que se registra en la zona. ¿Contra esto se puede hacer algo?
4: Bueno, se estuvo trabajando en alternativa, porque claro, estamos trabajando con las tuberías que van evacuando el agua de esa zanja para poder trabajar con normalidad. Cuando llueve igualmente estamos trabajando a tope en evacuar ese agua, pero claro, eso va a unas arquetas de descarga que están en abierto. Entonces, al final, pues bueno, hay momentos puntuales, yo creo que por el aire, por el movimiento del aire, puede llegar algún olor un poco a alcantarilla, ¿no? Tuvimos una solución de este tipo, pero al final no funcionó, que era intentar, tapar toda esa zona y tal, pero no fue posible. Eso tiene que estar al aire libre porque se producen unos gases que son muy muy peligrosos para los trabajadores.
1: Dicho queda. Juan Cabezas, portavoz de Aguas de Murcia, mil gracias por estar con nosotros en directo. Un abrazo.
4: De nada, Paco. Un saludo. Adiós.
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5: Es tiempo para nuestro espacio Ser Enfermeras, el espacio que les ofrecemos cada jueves en colaboración con el Colegio Oficial de Enfermería de la Región de Murcia en toda la red de emisoras de la cadena SER de nuestra comunidad. El Alzheimer cambia la vida de quien lo padece, pero también la de toda la familia. Hoy en Ser Enfermeras queremos saber cómo puede ayudar la enfermería a afrontar la enfermedad y sobre todo a cuidar también de quienes cuidan. Para ello hemos quedado con una enfermera de AFADE, con Carmen Cipriana Díaz Férez. Carmen, ¿cómo estás? Buenos días.
6: Hola, muy buenos días, Paco.
5: Bienvenida a la antena de la cadena SER en la región de Murcia, a nuestro Ser Enfermeras. Carmen, ¿cuál es el papel de la enfermería en el cuidado de personas con Alzheimer?
6: Pues la enfermera, la verdad es que tenemos un papel fundamental en este proceso, ya que podemos actuar tanto en su cuidado como en el acompañamiento, tanto del paciente como la familia, porque es un equipo que siempre va junto. Le podemos ofrecer un cuidado global, abordando siempre sus aspectos físicos, psicológicos, sociales, espirituales. Ofrecemos sobre todo unos cuidados específicos, únicos para cada persona, que van a ayudar a retrasar el deterioro producido por esta enfermedad, y siempre ayudados por un equipo multidisciplinar. Así como al final de la etapa podemos también ayudar muchísimo en cuanto a cuidados paliativos.
5: Carmen, ¿y cómo ha evolucionado el trabajo de enfermería en el abordaje de estos enfermos en los últimos años? ¿Qué necesidades detectan con más frecuencia?
6: Pues esta pregunta es muy interesante porque, sin olvidar la atención integral que damos de cuidados en enfermería, ahora mismo el principal avance que se está produciendo es la prevención, ya que se está descubriendo que con detectar, actuar sobre los síntomas de la enfermedad no está siendo suficiente, sino que tenemos que centrarnos en la prevención. Se ha demostrado que la prevalencia se duplica cada 5 años a partir de los 70. Si retrasamos en 5 años esa edad de aparición, vamos a reducir a la mitad ese número de casos. Entonces, además de curar el Alzheimer, con retrasarlo vamos a transformar su impacto social. Y en Murcia estamos dando grandes pasos con diagnósticos tempranos, con tecnologías de vanguardia. Incluso tenemos ya algún radiofármaco que se está aplicando en la risaca para una detección precoz. Son pasos muy importantes.
5: Muy importantes, es verdad. Y lo que le decía Carmen también, ¿qué necesidades detectan con más frecuencia en las personas diagnosticadas en las fases iniciales de Alzheimer?
6: Pues lo que más se detecta es el miedo a lo desconocido, el miedo a lo que les va a esperar, cómo van a perder su independencia, sus facultades. Ante este miedo, desde luego, la mejor herramienta es la información. Cada proceso es diferente y debemos abordarlo. Recomendar a estas personas que se informen con equipos multidisciplinares, tanto de centros de día, asociaciones. Siempre tener en cuenta que el miedo lo vamos a combatir con la información.
5: Claro. ¿Qué aspectos son prioritarios en la educación para la salud de una persona con Alzheimer? ¿Cómo se ayuda al paciente a mantener la mayor autonomía posible durante el mayor tiempo?
6: ¿Cómo potenciar su autonomía? Muy fácil. Tenemos que favorecer su autoestima, su sentimiento de que sea útil y su dignidad. No olvidar nunca la dignidad de las personas. Las necesidades y los cuidados de estas personas con Alzheimer van a ser diferentes según sea el grado de la enfermedad. Entonces tenemos que ir adaptando los cuidados a las etapas de la enfermedad y adaptándolos a cada persona, ya que cada una es única e irrepetible. Es una atención muy individualizada. No podemos dar unas pautas exactas porque tenemos que adaptarlas a la persona. También ahora mismo, con todas las agendas, dispositivos móviles, se está dando mucha autonomía. Y también tenemos que buscar un equilibrio entre supervisar y potenciar. Si el paciente puede, que él resuelva las cosas, no ayudarlo. Si el paciente lo necesita, entonces sí, ayudarlo, sobre todo en las etapas finales. Tampoco queremos que se sientan frustrados, que le daría un paso atrás en su evolución.
5: Claro. Y cuando una familia, y digo bien una familia, porque cuando una persona recibe el diagnóstico de que tiene Alzheimer o que va a padecer Alzheimer en un futuro, no solo recibe el paciente, estarás de acuerdo conmigo, Carmen, sino que lo recibe toda la familia. Cuando una familia recibe ese diagnóstico, ¿cuáles suelen ser sus principales miedos o dudas? ¿Qué papel tiene la enfermería en el acompañamiento emocional de los familiares? Nos decías antes, cuando a una persona le diagnostican Alzheimer, lo primero que siente es miedo, ¿no? Pero ¿qué papel tiene la enfermería a la hora de acompañar emocionalmente a los familiares de esa persona?
6: Pues sobre todo la enfermería estamos para informar. Es que no me canso de decirlo, que la información es la mejor arma que vamos a tener. Informar y acompañar en el proceso. Darle a la familia todas las herramientas que necesiten. Nosotros estamos para ayudarles a entender su enfermedad, a que reconozcan estos sentimientos y estos miedos y poder expresarlos, que sepan pedir ayuda, que no están solos, enseñarles pequeñas estrategias para el cuidado de su familia. Esa va a ser la herramienta para que ellos no se sientan tan abandonados. Uh-huh. Y sobre todo, una parte muy importante que no hay que olvidar, que hay que cuidar al cuidador. Tenemos que centrarnos mucho en el cuidador. Es nuestra principal persona que se va a adaptar, persona o persona, depende de la familia, cuidar siempre al cuidador o los cuidadores.
5: ¿Y existen hábitos de vida que puedan ayudar a reducir el riesgo de deterioro cognitivo? ¿Se puede prevenir el Alzheimer de alguna forma?
6: Pues sí, durante muchos años, frente a esta enfermedad, solamente podíamos acompañar, ofrecer cuidado. Pero gracias a la investigación se está demostrando que un tanto por ciento de Alzheimer genético es muy pequeño. La mayoría podríamos mejorar y detectar antes el Alzheimer investigando sobre hábitos que son modificables, como la hipertensión, la obesidad, el sedentarismo, el tabaquismo, la pérdida auditiva y visual no tratada, el aislamiento social, la diabetes, la depresión, el estrés, la ansiedad. Como se puede ver, todos estos problemas que tienden a que si los corregimos a una vida saludable, también son extrapolables a otras enfermedades. El problema es que casi todo se dedica a cuidar, pero tenemos que prevenir. Por ejemplo, desde AFAD y la Consejería de Salud se está creando un programa de salud cerebral para contribuir a la prevención y la atención de los pacientes, estudiando pacientes entre 40 y 65 años, ya que con una detección temprana podemos prevenir. Incluso dar charlas en colegios, centros de educación secundaria, universidades, centros de trabajo. Muy importante y demostrado que si prevenimos la enfermedad, llegaremos con una mejor calidad de vida y tendremos muchísimos menos casos y retrasaremos la edad.
5: Esto que nos cuenta Carmen forma parte de esos programas de salud cerebral que se están poniendo en marcha en nuestra comunidad. Para terminar, Carmen, ¿qué mensaje le gustaría transmitir a quienes están comenzando a convivir con un diagnóstico de Alzheimer?
6: Pues ante todo, que el Alzheimer nos va a enseñar a vivir el ahora. No importa lo que se ha olvidado, tenemos que valorar la sonrisa, el abrazo, el día a día. No olvidar que el cuidado y la ciencia siempre van de la mano, se complementan. Recordarle a la familia que no están solas, que acudan a asociaciones que les van a informar y les van a ayudar. Investigación, prevención es nuestro futuro en esta enfermedad. Y sobre todo una frase muy bonita que escuché una vez y que me gusta mucho es: vivir el ahora con ellos es una forma de amor.
5: Qué bonito. Qué bonita forma también de despedir este Ser Enfermeras en este jueves con Carmen Cipriana Díaz Férez, que desempeña su labor de enfermera en la asociación AFADE. Carmen, muchísimas gracias por todo lo que nos has contado esta jornada, esta mañana de jueves, como digo, aquí en Ser Enfermeras, que seguro que va a ayudar, nos va a ayudar a todos, todo lo que nos ha contado una persona que pues día a día trata con personas diagnosticadas de Alzheimer y también con sus familiares. Carmen, que vaya bien la jornada. Un abrazo.
6: Muy bien, muchísimas gracias y muchas gracias por darnos visibilidad.

0: Es la una, las 12 en Canarias.
1: Sumar eleva la apuesta y complica el consenso que busca el gobierno para sacar adelante el decreto sobre vivienda que el martes irá al Consejo de Ministros. Tira y afloja a derecha e izquierda. Sumar y PSOE chocan por las medidas a adoptar. Y Óscar Puente la monta en redes dudando de la capacidad para resolver problemas en ese espacio político a la izquierda del PSOE.
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1: ¿Qué tal? Buenas tardes. El gobierno trata de correr para, tras el desahucio de Mari Carmen, para aprobar en los próximos días el decreto de vivienda que lleva meses parado. Y lo último es que Junts ha confirmado a la SER acercamientos con el Ejecutivo para aprobar precisamente ese decreto. Es uno de los partidos, recordemos, junto a Podemos, clave para que esta medida salga adelante. Josué Coello, ¿qué tal? Muy buenas tardes.
2: ¿Qué tal, Casal? Buenas tardes. Sí, fuentes de Junts confirman acercamientos con el gobierno para negociar medidas en materia de vivienda y, según los independientes, el Ejecutivo estaría abierto a asumir alguna de sus propuestas que pasarían sobre todo por bonificaciones fiscales. Precisamente sobre Junts, que es una pata imprescindible para sacar cualquier medida de vivienda, ha hablado otro socio, Óscar Matute, de Bildu.
3: Los problemas se afrontan o se enquistan y nosotros estamos por afrontarlos, por enfrentarlos y por intentar buscarle soluciones. Y en esa mano tendida estamos y se la tendemos a todos, también a Junts, para hablar lo que haga falta, para buscar esos puntos de encuentro, esos mínimos comunes en los que podemos estar de acuerdo. Y lo mismo que a Junts, a las otras derechas, por ejemplo a la derecha vasca también.
2: Las propuestas de Junts en materia de vivienda, Casal, son muy parecidas, por cierto, a las del PNV y chocan con lo que defienden otros socios como Podemos e incluso Sumar.
1: Este decreto de vivienda y la presión de Sumar para que se expropie el piso en el que vivía Mari Carmen han elevado más si cabe la tensión en el seno del Ejecutivo en las últimas horas. Este es Urtasun esta mañana desde Barcelona.
4: Que el gobierno de España no puede tolerar que los fondos de inversión nos echen estos pulsos y que, por lo tanto, como ustedes saben, ayer dijimos que tenemos que estudiar la posibilidad de la expropiación de la vivienda de Mari Carmen y hoy hemos hecho una propuesta en este sentido.
1: Y mientras tanto, esta mañana el ministro Óscar Puente ha pedido a los partidos a su izquierda que se pongan de acuerdo y que no vayan, y esto es literal, bajo 20 siglas para regalarle el gobierno a la ultraderecha. Lo dicho, Óscar Puente en un mensaje en X. 1:02. Mientras, el relator de Naciones Unidas para la Vivienda ha asegurado que la jueza debería haber parado ayer el desahucio de Mari Carmen. Estefanía Salvatierra, ¿qué tal? Muy buenas tardes.
5: ¿Qué tal? Buenas tardes. Sí, en una publicación en su red social Blue Sky, el relator especial de la ONU sobre vivienda critica que la ley española no proteja adecuadamente a las víctimas de desahucios. Cree que la jueza debería haber suspendido la expulsión de Mari Carmen de su casa para evitar un daño irreparable, asumiendo así las medidas cautelares que había solicitado el Comité de Derechos Sociales de la ONU. Y va más allá. Cree que hay que paralizar todos los desahucios sin alternativa habitacional, además de prohibir que los grandes tenedores de vivienda puedan cambiar las condiciones de alquiler de una vivienda para expulsar a los inquilinos.
1: Es la última reacción a este desahucio que 24 horas después sigue provocando una cascada de reacciones políticas. Esta mañana Isabel Díaz Ayuso ha tratado este caso de Mari Carmen como un desahucio más. Una idea similar a la que acaba de defender Cuca Gamarra, su compañera de partido, que hace suyas las palabras de la presidenta de la Comunidad de Madrid, Gamarra, en un acto precisamente sobre ocupación organizado por el Partido Popular en Alcorcón.
6: Mari Carmen, como muy bien dice la presidenta, pone rostro ayer a una situación que es de mucha más gente y que por tanto nos tenemos que ocupar de todos ellos, ¿no? Las imágenes de Mari Carmen nos hacen ser conscientes a todos de que la vivienda tiene que ser una prioridad. Lo que no se puede hacer es lo que está haciendo Pedro Sánchez y el Partido Socialista, y es mirar hacia otro lado y al final que 8 años de gobierno sean un balance de cero, de un cero en política de vivienda.
1: Por su parte, el secretario general de Comisiones Obreras, Unai Sordo, ha dicho que hay que sacar a gorrazos, y esto es literal, a los fondos buitre.
7: En España hay que sacar a gorrazos a los fondos buitre y a los fondos de inversión del mercado de la vivienda. Las viviendas están para vivir, no para que grandes empresas hagan negocios. Por tanto, hay que modificar la ley hasta donde haga falta y hay que dotarse de una fiscalidad que haga que el negocio de acaparar viviendas no sea rentable. Insisto, hay que sacarle, si hace falta, a gorrazos.
1: Todas estas reacciones las escuchamos a partir de las 2 en Hora 14.
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1: Con más cosas, Javier Liébana, ¿qué tal? Muy buenas tardes.
8: ¿Qué tal, Casal? Buenas tardes. El beneficio de las empresas españolas creció un 31% en el primer semestre del año pasado, según datos del Banco de España. Y crece especialmente el de las empresas del sector de la energía, que se están beneficiando de la subida del precio del petróleo. Jordi Fábrega.
9: Lo hemos ido viendo semana a semana durante estos meses, mientras las grandes empresas presentaban sus resultados del primer y segundo trimestre de este año, y ahora lo constata la Central de Balances del Banco de España. En el primer semestre los resultados de las compañías han mejorado un 30,9%. Ha aumentado su facturación y han aumentado, por tanto, también sus beneficios. Eso en general. Pero es que si vamos al detalle, vemos que esta mejora es casi exclusivamente para las compañías que se dedican al sector del refino y de la energía. En este sector, el incremento de beneficios es del 30%, mientras que en el resto de compañías también han mejorado, pero esa mejora es de poco más del 2%.
8: Además del exterior, Polonia admite que tiene listos programas de evacuación a gran escala por la amenaza de Rusia. Y de hecho, ha dicho esperar que se intensifiquen los vuelos de aviones militares rusos sobre su territorio los próximos meses, Antonio Martín.
10: Sí, lo confirma el ministro del Interior de Polonia en una entrevista que acaba de publicar el principal periódico de ese país. Marcin Kierwiński detalla que hay planes de evacuación listos a nivel de municipios, de regiones y también de todo el país por la amenaza de Rusia, algo que, por cierto, también ha confirmado que existe en Lituania el gobierno de esa nación báltica. De igual manera, da por hecho que aviones militares rusos van a aumentar sus vuelos por los espacios aéreos de países de la OTAN, entre ellos Polonia, y que Moscú después argumentará que han sido vuelos accidentales. Tanto ayer como hoy, aviones de la OTAN han tenido que despegar de aeródromos de Polonia por la intensidad de los ataques de Rusia contra Ucrania. Sumamos que los tres países bálticos han enviado además una carta a la Comisión Europea en la que le piden un respaldo financiero para aumentar la compra de defensas antidrones por la amenaza de Rusia.
1: Nos quedan los deportes. Juan Antonio San Pedro, ¿qué tal? Muy buenas tardes.
11: ¿Qué tal? Muy buenas, Javier. Comienzan hoy dos competiciones oficiales de fútbol. La Liga de Naciones, primera jornada que mañana va a disputar la selección española. Va a estrenar la segunda estrella en Wembley contra Inglaterra. Ayer estuvo en el larguero Cucurella.
12: Bueno, vamos a ver qué tal. Es verdad que tenemos buenos partidos. Eso también ayuda, ¿no? Te motiva jugar en Inglaterra, en Wembley. Un gran escenario para volver a demostrar nuestro nivel y con muchas ganas.
11: De los partidos de hoy destacan varios. Holanda-Alemania, doble estrenos en los banquillos de Xavi Hernández y Jürgen Klopp, respectivamente. La Noruega de Haaland recibe a Dinamarca y la Portugal de Cristiano Ronaldo a Gales, todos a las 9:45 de la noche. La otra competición es la Euroliga de baloncesto. Juegan tres españoles, 6 de la tarde Dubai Basket, Real Madrid, y desde las 8:30 Barça Efes y Baskonia Olympiacos. Los griegos defienden título.
1: Gracias, Sampe. Y el tiempo, Líbana, parece que estamos en el día de la marmota, ¿eh? Sigue
8: sí,
1: el calor.
8: Sí. Bueno, sigue el calor, nuevo día de temperaturas muy altas en Galicia, en la zona del Miño, en el Cantábrico y en Canarias. Destacan los 38 grados en Badajoz, los 37 en Sevilla o los 36 de máxima en Ourense.
1: Venga, pues con esto y más, regresamos a las 2, la 1 en Canarias.
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0: la feria están condicionando también el calendario diario, porque cuando aumenta el caudal del colector donde están trabajando, los trabajos se deben detener por seguridad. Después hay que limpiar el agua, lodos, residuos, antes de retomar esos trabajos. Así que hoy hemos hablado de este asunto y nos ocuparemos también en el tiempo local de Hora 14 de recordarlo. También hay pleno en el Ayuntamiento de Murcia, que ha ejecutado un 61% más de inversión según el Gobierno y alcanza los 253 millones de euros al cierre del primer semestre, según los datos que ha dado el concejal de Gestión Económica, José Francisco Muñoz. El pleno del Ayuntamiento, que ha dado luz verde definitiva al cambio de uso de la conocida Torre Norte en Santiago y Zaraiche, y también ha pedido al Gobierno de España por unanimidad que ceda la antigua Escuela Infantil de Beniaján para que se destine a la Escuela y Banda de Música de la Agrupación Musical de la localidad. Además, como has contado tú al inicio de este programa, se han aprobado nuevas medidas para reforzar la lucha contra las plagas y mejorar la información a los vecinos. Y es que la iniciativa apuesta por mantener las campañas preventivas, la atención, en este caso, la atención prioritaria a los avisos ciudadanos, crear un mapa público de salud ambiental y también un sistema de identificación visible en los pozos de alcantarillado ya tratados. Hay que decir que también el pleno del Ayuntamiento de Murcia ha aprobado una moción en apoyo de la ciudad de Ceuta. También el Gobierno regional ha reclamado hoy más apoyo para Ceuta y ha trasladado la solidaridad de la región con los ciudadanos ceutíes en este caso. Y se mantiene el pulso entre el Gobierno central y la comunidad autónoma por el límite de edad para acceder a la formación profesional especial. El Ministerio ha exigido a la Región de Murcia que elimine ese tope de 19 años y amenaza con nuevas medidas, mientras la Consejería defiende su interpretación de la normativa y por el momento no plantea eliminarlo. Hoy se ha pronunciado también en Consejo de Gobierno la portavoz sobre este asunto, Marisa López Aragón, que ha acusado al Ministerio de generar confusión sobre el acceso a la FP especial, mientras que el PSOE ha pedido la comparecencia urgente del consejero. Le reclaman que cumpla el requerimiento del Ministerio y, en este caso, retire ese límite de edad. También ha hablado la portavoz del Gobierno de Presupuestos, ha acusado a Vox de bloquear la negociación de los presupuestos y ha reafirmado la voluntad del Gobierno de aprobar las cuentas. Y también hay que decir que Podemos ha denunciado que el portal estatal Casa 47 no ofrece ninguna vivienda en la región de Murcia. La diputada María Marina ha exigido explicaciones al delegado del Gobierno y ha acusado al Ejecutivo Central de hacer maquillaje con sus políticas de vivienda. También hoy el Consejo de Gobierno ha aprobado el anteproyecto de ley de apoyo a la empresa familiar, una norma que incorpora como principal novedad la creación de una bolsa de relevo empresarial destinada a garantizar la continuidad de aquellas empresas viables que no encuentren sucesor y evitar así su desaparición. Nulo seguimiento en la región del primer día de huelga docente. La consejería dice que solo dos personas la han secundado. Y para acabar, Paco, porque, bueno, te iba a decir que te gusta, pero es a Nazaret Navarro a quien le gusta.
1: David Bisbal,
0: que va a llevar su nueva gira a Murcia el próximo 22 de junio, lo han anunciado. Ha anunciado 15 grandes conciertos en España y uno de ellos será aquí en Murcia.
1: Bulería. Muy bien.
0: Y Ave María también, ¿no?
1: Bueno, serás tiene muchas. Mía, ¿no?
0: Sí, tiene muchas canciones.
1: Se nota que tenemos ya una edad, ¿eh? Nos conocemos las primeras.
0: Pues ya ves, Paco.
1: No, hablo por mí, ¿eh? Tú estás joven y lozana. Muy
0: pues,
1: bien.
0: Escucha, Ruth, vamos más o menos. Tú sí. Si entras este año en el cambio de década.
1: No, ya entramos.
0: Ya entra.
1: Yo ya estoy,
0: bueno,
1: ya estoy.
0: A mí me queda todavía. Me queda un poquito también.
1: No digo, o sea, que sí, que estoy ya ahí. Que estoy ya con el jamón ya a la vuelta.
0: Mi abuelo decía que estamos ya carlancúos.
1: Estamos ya, pero guapos. Venga. Bueno, Ruth, gracias.
0: Hasta luego.
1: Vamos con la información meteorológica. El que también está joven y lozano es Juan David Pérez. Juan David, ¿cómo estás? Buenas tardes.
2: Hola, Paco, ¿qué tal? Muy buenas tardes. Bueno, ya tan joven no estoy, pero bueno.
1: Anda, no te
2: algo
1: creces.
2: Más que vosotros, sí.
1: Oye, septiembre, se dice lo de Sevilla, tiene un color especial, pero yo me estoy dando cuenta, creo que no seré el único, que septiembre tiene un color especial. O sea, esto de los cielos totalmente despejados, ¿el azul es algo característico de septiembre o soy yo que estoy así romántico estos días?
2: Bueno, el cielo azulón, tan azulón como lo vemos estos días en la región de Murcia, suele ser más habitual de los meses de invierno, que es cuando tenemos tener más claridad y todo eso, y realmente ahora correspondería un cielo algo más nublado y no tan azul como el que estamos teniendo, pero sí que es verdad que ante unas condiciones meteorológicas tan estables y

0: y secas, con la atmósfera tan seca que estamos teniendo, pues por eso vemos ese cielo tan azul que, como te digo, Paco, no es tan habitual ahora en el mes de septiembre.
1: Ah, mira, pues por eso lo mismo me sorprendía. Está el cielo despejado como el ojo de un grillo, que se dice aquí en la región de Murcia, o por lo menos en el noroeste, Pedro. Si tú eres de los Alcázares, no entiendes de dichos populares. Es del llano, dice. Venga, Juan David, vamos a las preguntas del día. Muy fácil. Esta tarde, ¿qué tiempo nos espera?
0: Sí, de momento, Paco, muy fácil la pregunta porque la respuesta es con tiempo estable. Vamos a continuar con sol en la región de Murcia, con cielo poco nuboso. Tan solo a ratos podemos ver algún intervalo de nubes altas, meramente decorativas, muy poco importantes. Seguiremos con ese viento en régimen de brisas, flojo a moderado y con unas temperaturas, Paco, que las máximas hoy no cambian y volverán a ser similares a las que hemos tenido durante los últimos días. Por tanto, de nuevo, esta próxima tarde notaremos ambiente cálido en la región de Murcia. Por ejemplo, en puntos del interior el mercurio se elevará esta próxima tarde a valores en torno a los 29 a 31 grados. En las comarcas centrales esperamos máximas esta tarde entre los 31 y los 33. Y si nos vamos al campo de Cartagena, toda la línea del litoral, también en la zona del Mar Menor, por allí, Paco, hoy las máximas rondarán también los 29 a 31 grados.
1: Y de cara a mañana, Juan David, ¿qué nos espera?
0: Bueno, pues de cara a mañana, Paco, lo más destacado sobre todo va a ser el calor, porque mañana viernes sí que va a ser ese día más cálido de toda esta semana. Y es que mañana se nos echa encima una masa de aire cálido en niveles medios de la atmósfera y esto va a disparar la temperatura durante las horas de la tarde. En cuanto al cielo se refiere, mañana sin novedades. Seguiremos con mucho sol, con cielo poco nuboso en la región de Murcia. Si acaso a primeras horas del día, sí que sobre todo hacia puntos del campo de Cartagena, zona del Mar Menor, lo que es la línea del litoral, sí que pueden aparecer algunas brumas, algunas neblinas, pero que rápidamente irían desapareciendo. Como digo, el resto de jornada muy soleada, con ese viento flojo a moderado en régimen de brisas, pero sobre todo con ese calor durante las horas de la tarde. Ya las mínimas esta próxima noche van a subir, al menos de forma ligera, pero sobre todo esa subida, Paco, lo vamos a notar en las máximas de mañana. Mañana, en los valles centrales e interiores de la región de Murcia, pueden darse temperaturas máximas de 36, 37, incluso no descartamos algún 38, sobre todo en el valle del Segura. Afortunadamente, esa subida térmica sobre todo se notará mañana, pero ya de cara al fin de semana y parece que avanzando la próxima semana las temperaturas lentamente irían descendiendo. Pero sí que mañana por la tarde se presenta una tarde de pleno julio o incluso también de pleno agosto.
1: Venga, pues quizás un buen momento para ir a darse un chapuzón, los últimos de este otoño que es verano. Juan David, muchas gracias. Mañana nos cuentas más sobre el fin de semana. Un abrazo.
0: Mañana seguimos. Buen día, Paco. Hasta mañana.
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1: Estamos en la semana en la que hemos estrenado temporada en Hoy por Hoy Murcia y hoy estrenamos dos secciones nuevas. Vamos con la primera. Estrenamos una nueva columna de opinión en Hoy por Hoy. Se llama Notas al Margen y ya el nombre nos da alguna pista. Queremos hablar de educación, pero también de todo lo que pasa alrededor de un aula y que forma parte del día a día de profesores, alumnos y familias. Y para hacerlo, contamos con alguien que conoce bien las aulas. Ustedes lo conocen, es Emilio Ibars, es maestro, es diplomado en magisterio por la Universidad de Murcia y actualmente director del Colegio Público Luis Costa de la capital. También ha pasado por el ámbito sindical y por la Asamblea Regional, así que ha conocido la educación desde perspectivas muy diferentes. Pero aquí viene sobre todo a hablarnos desde la escuela. Cada semana veniremos con él a esta hora, antes de Ana Gil Vizque, estas Notas al Margen para hablar de educación y de esas cuestiones que preocupan, ocupan y acompañan a quienes cada mañana cruzan la puerta de un colegio. Emilio Ibars, bienvenido a Hoy por Hoy Murcia y bienvenido a estas Notas al Margen.
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7: Buenas tardes. Comienzo hoy unos momentos de compartir con los oyentes de la radio unas notas al margen. Ya sabéis que las notas al margen tienen diferentes significados o más bien diferentes usos. Las notas al margen se pueden usar para hacer aclaraciones sobre un texto o plantearnos dudas al leerlo, para hacer anotaciones en esos registros a los que vamos o para sintetizar o resumir un párrafo con ese par de palabras para acordarnos del contenido del mismo. Yo espero poder compartir con vosotros mis dudas, mis resúmenes, mis síntesis sobre algunos asuntos del mundo de la educación y que juntos podamos respondernos a las preguntas que nos vayan surgiendo. Este mes de septiembre nos trae para comenzar lo de siempre, los principios de curso, los quehaceres familiares de búsqueda de materiales, preparación de mochilas, libros que faltan y no llegan, una rutina para muchos y una novedad para tantos otros. Este curso que se ha iniciado ya nos ha traído también unos números en nuestra querida región de Murcia. Más de 3.200 alumnos menos en las aulas. Algunos os estaréis imaginando ya a los docentes sacando las mesas y sillas que sobran de las aulas con menos alumnos y cosas similares. Y ahí va mi primera nota al margen. ¿Será esto una oportunidad para poner a la educación en el centro de todo y atender mejor en cada aula a los niños y niñas? ¿O será una excusa para reducir docentes y cerrar aulas? No lo sabremos este curso, pero revisaremos esta nota en los próximos a ver qué nos depara el futuro. Nos vemos. Un saludo.
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1: Que suene esta cortinilla, esta careta, quiere decir que Ana Gil Vizque, nuestra amiga psicóloga, sexóloga, responsable del Instituto de la Pareja, renueva una temporada más en Hoy por Hoy Murcia y eso a nosotros nos hace muy felices. Ana Gil Vizque, ¿cómo estás? Buenas tardes.
19: Hola Paco, muy buenas tardes. Muy contenta de estar otra vez con vosotros.
1: Bienvenida a tu casa, a Radio Murcia. Es jueves y los jueves cumplimos con esa cita que tenemos desde hace ya unos cuantos años porque, hablando claro, con Ana Gil Vizque, forma parte del ADN de este programa, por lo menos de la última década, que ya se dice pronto. Y arrancamos esta semana contigo, Ana. Es verdad, han pasado ya más de 10 años.
19: Han pasado más de 10 años, madre mía.
1: Y seguimos igual de jóvenes, de frescos y con ganas de seguir sorprendiendo a los oyentes, Ana. Hoy vamos a hablar de por qué estos meses se produce la mayor concentración de divorcios de todo el año. Ana, ¿qué señales de que nuestra relación no está funcionando? Y también te vamos a pedir algunas ideas para superar esas crisis. Ana, te pregunto en primer lugar, ¿por qué se produce la mayor concentración de divorcios de todo el año durante los meses de verano?
19: Pues mira, una de las razones principales es porque tenemos tiempo para pensar. Y muchas veces durante la rutina del curso vamos tan acelerados, tan centrados en lo que tenemos que hacer, más que en lo que está ocurriendo a nuestro alrededor, más que tomar esa conciencia, tomarnos ese tiempo de reflexionar, que a veces es que no tenemos ni ese espacio ni las fuerzas para emprender un nuevo proyecto de vida, porque al final un divorcio tiene que ver con un paso de cambio totalmente en la vida de una persona. No es simplemente, bueno, hasta aquí se acaba, ¿no? Mucha gente a veces, cuando tiene problemas en la pareja, dice, bueno, pues nos divorciamos. Y sobre todo cuando hay niños, bueno, te divorciarás, pero eso no hace que los problemas dejen de estar, al contrario. Ante un divorcio empiezan pues otra serie de problemas o se agravan los que ya habían, hay nuevas necesidades de comunicación, frentes a veces más desafiantes que se abren. Entonces es todo un proceso para el que muchas veces la gente dice es que no tengo energía en este momento y lo van dejando. Y muchas veces es en ese momento del verano donde a veces uno o bien está de vacaciones o bien cambia la rutina o simplemente tienen una expectativa de ilusión o de esperanza de voy a disfrutar del verano y entonces se dan cuenta otra vez de que no lo estoy disfrutando, discutimos por todo o hay un vacío exagerado entre nosotros, un silencio cada vez que nos ahoga más y entonces en medio de todo eso pues nos preguntamos ¿y qué estoy haciendo aquí? ¿Qué hacemos aquí en esta situación? ¿Queremos hacer un plan? ¿Queremos hacer planes con nuestros hijos o planes solos en verano? Y de repente nos damos cuenta de que nos cuesta mucho ponernos de acuerdo. Y es normal, es que ya nos costaba antes. Lo que pasa que a veces cuando ya tenemos una rutina marcada, no estamos desarrollando la necesidad y la habilidad de seguir aprendiendo a ponernos de acuerdo y a manejar el conflicto. Simplemente vamos actuando por lo que se debería. Y a veces en esos espacios abiertos de tener que tomar decisiones donde hay una expectativa de disfrutar, nos encontramos con esa decepción que nos lleva a la reflexión. Y luego, por otro lado, como en agosto casi todo está cerrado, se acumula y en septiembre pues se da un poco esa llamada de urgencia de ya no aguanto más, necesito ponerle fin a todo esto.
1: Porque, Ana, ¿existe una hoja de ruta para un divorcio? Me explico un poco. No sé, nos damos cuenta nosotros primeros de que la relación no funciona, luego detectamos algunas señales y ya tomamos la decisión, ¿o esto va según la pareja?
19: Depende de quién va a tomar el paso de la separación. Depende si se toma de forma conjunta, depende de quién da el primer paso. Cuando yo voy a dar el primer paso, normalmente decimos que el duelo de la separación empieza antes. Es decir, el duelo no va a empezar una vez que se produce el divorcio o la separación física. No, el duelo empieza, el duelo por la ruptura, empieza cuando empiezo a ayudar, cuando yo me doy cuenta de que esto no es lo que quería, esto no va a cambiar, necesito algo diferente, o merezco algo mejor, o este tipo de reflexiones que a veces la gente se hace, o ya no me quiere, o ya no lo quiero. Y entonces, pues uno empieza primero con un estado donde hablamos de confusión, de negación, esto no puede ser. Y luego, pues uno poco a poco empieza a sentir a veces mucha rabia y a veces mucha tristeza, un dolor que no cura. Y a veces cuando uno va a dar el paso de divorciarse, ya está en el momento de la aceptación, de aquí no hay nada que hacer. Cuando hay una desconexión muy grande en la pareja, es común encontrarse que uno tiene todo claro de que esto es un divorcio en mayúsculas y cuando se lo plantea a la otra persona, se queda sorprendida, emprende un camino de reconquista, de esto no puede ser, porque la otra persona estaba desconectada de esta realidad. Yo me lo encuentro en la consulta, me encuentro a parejas que se sientan delante y siempre les pregunto, ¿hace cuánto estáis así, no? Cuando me hablan de la crisis les pregunto, ¿hace cuánto tiempo notáis que estáis en una crisis en vuestra relación? Y es común encontrarme que uno dice, casi a la par, uno dice 10 años y otro un año. Se miran, 10 años. Bueno, 10 años no hemos estado tan mal. Y empiezan a discutir entre ellos sobre hace cuánto tiempo que están en crisis. Y es que están tan desconectados que ni siquiera se han dado cuenta de en qué punto estaba cada uno. Entonces, una señal que nos vamos a dar cuenta, son esas reflexiones que vamos haciendo de esto no lo quiero. Otra señal es el pronunciarlo, el verbalizarlo, pues así no vamos a seguir. A veces esas amenazas veladas que se dan en medio del calor de una discusión, algo así como, pues mira a ver lo que haces porque yo esto no lo voy a aguantar, o yo no tengo por qué seguir si no veo que alguien me trata con cariño. Y este tipo de cosas que se van dejando caer, a veces con menos claridad y otras veces de forma más rotunda. Todo esto son pasos hacia la separación, porque por lo general nadie se separa de la noche a la mañana, sino que se da un proceso progresivo hasta llegar a cuajar en un divorcio o en una separación. Entonces hay un proceso. Otro proceso que vamos a encontrar, es otra señal, es que hay conflictos de forma muy recurrente y pocos momentos de conexión. Esta es una clave, ¿no? No es que haya muchos conflictos la señal del divorcio, no, para nada. Hay personas que discuten todos los días y todos los días se reconcilian y todos los días tienen mil muestras de cariño. Pero hay personas que discuten con mucha frecuencia, pero no tienen amortiguadores para reconectarse. Es decir, no vuelven a conectarse con cariño, a reparar lo que ha ocurrido, a proyectarse, a construir recuerdos juntos. No hacen eso. Entonces, la próxima discusión que ocurra es una discusión en frío, es una discusión sin amortiguadores, es una discusión que ocurre en una relación que se está resquebrajando. Y entonces notamos que cada vez nos cuesta más.
1: Estos que nos acabas de comentar podrían ser síntomas pequeñas alarmas o grandes alarmas de que nuestra relación está en peligro. Datos que nos acabas de dar, o estas situaciones o estos pensamientos, ¿nos indican que vamos de cabeza al divorcio?
19: Vamos en el camino, claro. El divorcio es un camino. Siempre estamos en un camino en nuestra relación. Estamos hacia la construcción de una relación sana o estamos hacia la destrucción. No hay un camino neutro, es como estar en el mar con un barco. No hay una manera de decir, bueno, yo dejo el barco así y no pasa nada. No, vas hacia una dirección u otra, o te tomas un tiempo para pensar, pero vas hacia una dirección u otra. Todo el tiempo estás construyendo o destruyendo. Y esto nos lleva a pensar que tenemos que ser estratégicos, tenemos que escoger hacia dónde queremos que vaya nuestra relación. Y no simplemente dejarnos llevar por la inercia de lo que está pasando. Esto hay mucha gente que a veces no lo entiende porque piensa, es que esto es lo que me ha tocado. ¿Esto es lo que te ha tocado? Bueno, esto, para empezar, lo has elegido, vivimos en la época donde elegimos el amor, vivimos en la época donde elegimos quedarnos o irnos, a pesar de lo difícil que a veces sea, pero también podemos elegir qué hacemos con lo que tenemos, aunque no sea lo que pensábamos que iba a ser. ¿Qué hacemos con lo que tenemos? Mucha gente vive resignada, esperando a que el otro cambie, y no hace nada porque piensa, pues eso, que está un poco maniatado. Esto es lo que hay y estoy aguantando. Es muy importante ser estratégicos. ¿Hacia dónde me gustaría que vaya mi relación? Si yo pensara que mi relación puede funcionar, ¿qué haría distinto hoy? A lo mejor sería más cariñosa o más cariñoso. A lo mejor reprocharía menos y valoraría más. A lo mejor prepararía una cita. Entonces esas cosas son muy importantes de plantearnos porque estamos entendiendo que dirigimos la relación hacia algún lugar y no que simplemente estamos siendo marionetas de nuestras circunstancias.
1: ¿Qué podemos hacer, Ana, para no tirar la toalla? No sé, hay formas, supongo que sí, tú lo sabes bien porque eres experta en terapia de pareja. ¿Qué podemos hacer para evitar un divorcio?
19: Yo creo que lo primero es hablar con uno mismo. La primera conversación es con uno mismo. ¿Qué es lo que yo quiero? ¿Qué es lo que yo quiero? Siempre tenemos algún diálogo interno, si os dais cuenta. Esto de hablar solos no es ninguna locura, es al contrario, mucha cordura. Hablar solos, reflexionar, en voz baja o en voz alta. Pensar qué es lo que yo quiero. Eso es importante para evitar estar constantemente reaccionando a lo que el otro nos da. Entonces, primero me planteo qué es lo que yo quiero, hacia dónde quiero ir, hacia dónde quiero construir. En siguiente lugar, lo importante es hablar con nuestra pareja, pero hay que adelantarse a los conflictos. Muchas parejas, que esto pasa también en la educación de los niños, muchas veces los padres intervienen cuando el niño se está portando mal y ven que el niño tiene un comportamiento que se repite, un mal comportamiento, e intervienen en ese momento. Hay que intervenir antes, hay que intervenir en esa prevención. Entonces, si yo sé que voy a tener conflictos, cada día tengo un conflicto con mi pareja por lo que sea, por la limpieza de la casa, o el fin de semana yo tengo una expectativa y el otra, lo que sea. Entonces voy a adelantarme, no voy a esperar un conflicto. Me voy a tomar un café con mi pareja, o dar un paseo, o hablar en un momento que sea lo más agradable posible y plantearle, a mí me gustaría, en positivo, a mí me gustaría que esto funcione. Yo me doy cuenta de que necesitamos mejorar. En plural, nos incluimos los dos, no señala a la otra persona. Y en positivo, ¿hacia dónde quiero ir? ¿Qué es diferente de coger a nuestra pareja y decirle, tenemos que hablar, no estamos bien? Porque solamente no estamos bien no es suficiente, ¿vale? No estamos bien, ¿y entonces qué? Muchas veces esto genera una alerta y simplemente produce más tensión en la pareja, ¿vale? No estamos bien, lo sabemos. ¿Y qué podríamos hacer? ¿Qué queremos hacer? ¿Hacia dónde queremos ir? Entonces lo primero es hablarlo, internamente y externamente con la pareja. Lo segundo es buscar una estrategia. No podemos vivir de la ilusión de lo que nos gustaría y esperar que suceda. Hay que ser estratégicos. Si yo sé que esto no funciona, reconozcamos que no sabemos, que esto se nos ha ido de las manos, reconozcamos que nos gustaría pero nos hemos hecho mucho daño y no sabemos reparar las heridas. Busquemos ayuda desde un buen libro de terapia de pareja o de sobre las relaciones. Por ejemplo, yo recomendaría Los 5 lenguajes del amor, me parece un libro muy, muy interesante para que las parejas se puedan comprender un poco más. 7 reglas de oro para vivir en pareja, La receta para el amor. Hay muchos libros para parejas que pueden ser interesantes para leer juntos o que lo lean por separado, pero luego que lo comenten. Eso es una estrategia. Otra estrategia es, si no pasamos tiempo juntos, siempre estamos rodeados de quehaceres, de ruido, pongámonos un día a la semana, sagrado, una hora, para pasárnoslo bien, para hablar, para hacer el amor, pero cuidemos de nuestra relación. Vayamos a terapia de pareja. ¿Cuántas veces escucho a la gente decir, si tenemos que ir a terapia de pareja, mejor lo dejamos? Y esta es una idea desde la ignorancia, donde uno piensa que el amor tiene que funcionar solo porque a nosotros nos gustaría que fuera así. Entonces vayamos a terapia pareja, pidamos ayuda, démonos la oportunidad de aprender a amarnos mejor. Entonces, ¿hay cosas que podemos hacer? Sí. Y empezaremos siempre con una mirada de esperanza, de qué es lo que nos gustaría. Muchas veces maltratamos nuestra propia relación en nuestros pensamientos, en la forma de actuar, en lo que decimos sobre ella. Y las relaciones que funcionan no es que sean todo maravilloso o que todo esté bien, son relaciones simplemente que se trabajan, que se cuidan y que se toleran, sabiendo que cada uno va a tener siempre alguna debilidad y que las tendencias son las tendencias, que no tiene que estar todo perfecto para saborear nuestra relación.
1: Pues es el consejo, los consejos de Ana Gil Vizque al inicio de esta temporada. Nosotros en la trieja que formamos, Ana Gil, si me permites, con los oyentes, contigo y con el que habla, vamos a intentar que sea una relación bien avenida, como lo ha venido siendo en los últimos años. Por lo tanto, vamos a comenzar con ganas, con fuerza, con mucha ilusión, esta nueva temporada en Hablando Claro. Y de nuevo te agradezco que hayas firmado tu renovación, por así decirlo, con nosotros, que estamos encantados. Y ya saben los oyentes que pueden, por un lado, escucharse, han llegado tarde hoy, por ejemplo, al espacio. En nuestra página web, esta misma tarde, ya van a tener el espacio completo en formato podcast del Hablando Claro, el primero de esta temporada. Y si quieren, por ejemplo, ampliar información, consultar, charlar, hablar con Ana Gil Vizque, siempre les recuerdo su número de teléfono, que es el 692-79-68-59. Ana Gil Vizque, bienvenida y hasta la próxima semana.
19: Muchas gracias, Paco. Hasta pronto.
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1: A partir de hoy, los jueves, vamos a mirar Murcia de otra manera, sus edificios, sus calles, sus barrios, lo que hemos sabido conservar, lo que hemos perdido y esas historias que muchas veces están delante de nosotros y no vemos. Estrenamos Radio Arquitectura, la ciudad también se escucha. Y lo hacemos con dos grandes arquitectos. José Carlos Ruiz es divulgador y responsable de la cuenta @edificioscatalogados. José Carlos Ruiz, ¿cómo estás, amigo? Bienvenido.
28: Hola, Paco, encantado de estar
1: aquí. Gusto que hayas aceptado nuestra invitación. He dicho @edificioscatalogados, sí, o ya así. No se dice @edificioscatalogados.
28: Pues yo sigo diciéndolo, pero yo ya no soy tan joven, o sea que ya no sé cómo va a ser. Pero sí, yo siempre he dicho @edificioscatalogados, todo junto en minúscula.
1: Eso es. Bueno, José Carlos Ruiz no va a estar solo en esta tarea, va a estar muy bien acompañado por un amigo de esta casa, al que ustedes conocen, que es Lorenzo Tomás. Él es arquitecto, es profesor de arquitectura en la UCAN. Lorenzo, ¿cómo estás? Bienvenido de nuevo.
29: Pues nada, encantado, muy bien, como siempre, estar aquí. Cambiamos de registro, pero muy feliz de cambiar a los jueves.
1: Bueno, ¿has cambiado el chip ahí rápidamente o tienes que situarte un poco?
29: No.
1: Eres arquitecto, sobre todo, y ante todo eres arquitecto.
29: Sí. Lo he cambiado, y además es una época de polarización que estar en este lado tan amable que va a ser el programa de los jueves me apetecía mucho.
1: Hay que quedarse con el nombre, ¿eh? Radio Arquitectura. Radio Arquitectura. Es fácil, pero
29: es muy bueno.
1: Es ahí muy sencillo también, pero bueno, es lo que tiene. Oye, cuando camináis por Murcia, ¿vosotros qué veis? ¿Veis lo que vemos los demás? ¿O miráis, digo, Murcia como puede ser cualquier otra ciudad, de otra forma? ¿O no? ¿Veis muchas cosas y punto?
29: Yo creo que, a ver, los arquitectos somos muchos y es muy diferente, porque además cada arquitecto es un mundo, pero yo creo que no especialmente. Es verdad que uno cuando va paseando por Murcia pues tiene mil cosas, pero no creo que tengamos una percepción diferente de cada ciudadano. Yo creo que al final la gente percibe la ciudad dependiendo de la situación que tiene en ese momento. Es verdad que a lo mejor podemos detectar si entramos en algún edificio algo que te gustaría más, que te gustaría menos, pero no te creas que vamos por la calle ahí como si pongamos la vieja el visillo, uy, esto está regular. No, yo creo que fluimos mucho en ese sentido.
1: Oye, no sé, pero José Carlos necesita contenido para su...
29: Claro.
1: catalogado.
29: Él es, su rollo sí que saca punta.
28: Sí, pero estoy de acuerdo con él en que más que por arquitecto es un poco cada uno, ¿no? Como persona tiene sus tarillas, que llamo yo. Yo, por ejemplo, una cosa de la ciudad que siempre me fijo es el arbolado urbano, ¿no? Yo voy por ahí y si hay una calle sin arbolado, yo pienso, aquí, ¿cómo pondría el árbol? ¿Dónde? ¿Sabes? Como, tengo como ese tic, pero no es tanto por arquitecto, yo creo que es un poco por mi filia personal por ese tema.
1: Y por el calor que
28: y por buscar Murcia, contenido, ¿no? Como tú dices.
1: A ver, un edificio de Murcia del que estéis particularmente enamorados, que por más que paséis delante de su fachada, decís, qué bonito Murcia.
29: A ver, el concepto de amor arquitectónico es muy muy relativo, ¿no? Yo no soy muy partidario de resaltar un edificio únicamente por su belleza, ¿no? Yo, por ejemplo, a mí me encanta el edificio de los 9 pisos. Me parece una pasada.
1: Justo al lado de San Esteban.
29: Sí, no es estéticamente bello. Es un edificio de ladrillo, pero tiene mucha historia. Estuvo construido encima del claustro del colegio donde estudió Salcillo. Luego fue una fábrica de la seda. Luego fue el primer rascacielos que hubo en Murcia. El primero con ascensor. Hubo que cambiar la normativa. Toda esa historia que tiene detrás a mí me interesa más que, al final, una fachada bonita que fue, bueno, relativamente sencillo de conseguir en cualquier disciplina, arquitectura, pintura o escultura.
1: ¿Tú te quedas, por esas razones que acabas de justificar, con el 9 pisos?
29: Sí, por ejemplo.
1: ¿Y tú, José Carlos?
28: Pues mira, cogiendo el hilo de lo que dice de no tanto la fachada sino esa historia, yo tengo un idilio romántico desde hace mucho tiempo con el monasterio de Santa Clara. Creo que es como dice mi gran amigo Manuel Madrigal, es el auténtico libro de historia de la ciudad de Murcia, ¿no? Hay que pensar que un palacio del siglo XII sobre el que luego, islámico, sobre el que luego se instala otro en el siglo XIII, luego monasterio desde el XIV, o sea, toda la historia de Murcia no reflejada en esas capas que tiene el edificio, y además la suerte de que hoy sea un museo y que podamos contemplarlo. No hará falta que diga, y espero que todo el mundo lo conozca, y si no, los invito a ellos que conozcan ese patio y esa alberca mágicos.
1: Y al contrario, ¿hay alguno del que penséis, pero quién permitió hacer esta aberración aquí en Murcia? O sea, ¿por qué está esto aquí?
29: A ver, yo soy muy respetuoso con el trabajo de los compañeros, por lo menos los que están vivos de momento, que me puedan escuchar. Entonces no suelo criticar, porque además todo el mundo, todos los que hemos hecho arquitectura tenemos nuestros cadáveres. Entonces pues hay que ser muy respetuoso, porque cuando te encargan un proyecto a veces tienes que responder a cosas que no son las que te gustaría. Pero es verdad que efectivamente hay algún edificio a la entrada de Murcia que suprimiría directamente, pero bueno, me voy a reservar de los que tienen arquitectos en ejercicio. Si pudiera quitar algunos, más que quitar, hubiera repensado los edificios que se hicieron en la Murcia de los años 70, de la Avenida de la Constitución, Primo de Rivera. Yo creo que, a diferencia de Valencia, Barcelona, hubiéramos podido tener una
1: arquitectura... Mójate con algún hombre.
29: Prácticamente toda la avenida, todo. Primo de Rivera, toda la Avenida de la Constitución, son edificios que ahora se están reformando gracias al tema de la eficiencia energética, se están poniendo con una estética más cuidada, pero que en su momento fueron obras rápida que se necesitaba abrir esa avenida en los años 70.
1: José Carlos.
28: Pues yo tampoco hablaría de uno en concreto. Fíjate, yo más que un edificio, pienso, si pudiera volver atrás y rectificar algo, sería la apertura de la Gran Vía. La apertura de la Gran Vía llegó a muchas ciudades de España, es algo común en Granada, en Madrid, pero aquí llegó para mí algo tarde. Entonces la materialización que se hizo de que un poco lo que viene diciendo Lorenzo también, pues quizá no es la más adecuada para mí, o la más estéticamente adecuada para un casco histórico. Y luego también pensar en lo que se perdió a cambio, que eso es lo más doloroso, ¿no? Todo ese trazado medieval casi intacto hasta ese momento que había llegado, y que de repente desapareció de un plumazo, ¿no? Más que el edificio, hablo del conjunto del trazado.
1: Si pudiera recuperar un edificio o un rincón de la Murcia desaparecida ahora mismo, así como con una varita mágica, en plan ¡pling!
29: Hay muchos, pero a mí hay uno que he visto en fotos antiguas, que de cuando se construyó el Mercado de Verónicas, que es la plaza que había delante del Mercado de Verónicas, que unía el antiguo concejo, ahora el Palacio del Mudí, con la plaza. Ahí había un sitio llamado la Plaza del Mercado, que era muy pintoresco, y ahora hay un cambio de sentido, hay una cosa ahí. Yo creo que esa plaza es pequeñita, y en la entrada entrada, es una de las entradas en Murcia, enfrente del malecón. Yo creo que sería una de las cosas que le recomendaría yo a los futuros dirigentes de la ciudad, que pusieran un poco de cariño en esa plaza, porque además ahora que se ha renovado el mercado que tenemos en Almudí, que ahora es un museo, yo creo que es un sitio pequeño pero que puede ser muy bonito.
1: José Carlos.
28: Pues la verdad iba a decir otro, pero esto me ha convencido Lorenzo, porque es verdad que el entorno de lo que era el convento de San Francisco, que es precisamente la plaza de la que habla Lorenzo, era muy espectacular y es una de las zonas más desfiguradas de la ciudad, ha cambiado, de las que más ha cambiado, y creo que tiene un potencial. Todavía estamos a tiempo de que eso que hemos convertido en una especie de salida a la autovía se convierta en realmente una plaza, que es lo que merece el entorno, no solo por Verónica, sino por el Malecón, por el Almudí, en fin. El Zabalburu, hay muchos edificios en ese entorno que merecen una plaza decente, digna.
1: Venga, una comprometida. ¿Murcia ha cuidado bien su patrimonio?
29: Bueno, Murcia desde el año 825 ha pasado mucha gente y han pasado muchas cosas.
1: 1200 años.
29: Claro, en 1200 años ha habido muchos alcaldes. Si se está cuidando ahora, sí. Porque no hay más remedio, porque hay una normativa, incluso, para mi gusto, excesivamente proteccionista con el patrimonio. Hay patrimonio que se protege que no tiene sentido. Ahora mismo yo vengo del estudio por Trapería y veo fachadas que se protegen, que no tiene sentido que se protejan, e impiden, esa protección impide que se pueda construir. Entonces, se cuida incluso en exceso, en ocasiones. Históricamente, pues a veces no. Ha puesto antes, sacarlo el ejemplo de la Gran Vía. Bueno, pues el alcalde en ese momento decidió que en agosto a las 3 de la mañana se abriera la Gran Vía, se derribaran los baños árabes, porque claro, en ese momento no se protegió. Pero también hay que entenderlo, igual que tampoco se protegieron los palacios barrocos de la Murcia barroca, porque en ese momento no había ese interés por el pasado que tenemos ahora. Sería impensable destruir uno de esos palacios. Pero bueno, hay que meterlo todo en ese contexto. No podemos mirar el pasado con la mirada ahora, porque si hiciéramos eso, no tendríamos la fachada barroca. Nos hubiéramos quedado con la fachada gótica de la catedral, el Palacio Episcopal no estaría ahí, sino que estaría en paralelo a la fachada barroca. Entonces, hay que entender las cosas, juzgar en el 2026 las cosas que sucedieron en el 19 o en el 20, hay que ser un poco...
1: Sí que es verdad que hay ciudades que han conservado su parte barroca, su parte gótica, su parte romana, sí. Pero bueno, que aquí, pues, por las cosas de la vida, pues se han hecho así.
29: No hemos sido muy afortunados en ese sentido. Podríamos tener, pero mucho más atrás, podríamos ser como Granada perfectamente.
1: José Carlos.
28: Pues, ¿se ha hecho bien? No, creo que no. Pero enlazando un poco también con lo que dice Lorenzo, creo que sí que hay esperanza por... Estoy de acuerdo con él, fíjate, en que a veces somos... ahora, en este momento, nos hemos pasado de la raya, pero por lo mal que se ha hecho. Creo que es una consecuencia de acción-reacción, ¿no? Se ha hecho tan mal aquí, en mi opinión, ojo, que ahora quizá nos queremos pasar. Pero sí que tengo esperanza en el futuro, porque creo que la arquitectura actual de calidad también va a dejar la huella para el futuro. O sea, el patrimonio también se crea, no solo se conserva.
1: ¿Os gusta la Murcia que se está construyendo?
29: Es que hay Murcia, hay partes de Murcia que están muy bien construidas y otras que no. A ver, el futuro hacia donde tiene que ir no es como ha ido los últimos años ahí creciendo, como de pronto en los años 90 nos dio por crecer hacia el sur, eso no funcionó, pues ahora crecemos hacia el norte y ahora no, yo creo que el futuro de la ciudad va a ir a actuar en el centro o en las periferias, en los barrios, incluso en las pedanías, pero de una forma más quirúrgica, más, o sea, como un médico, no ir quitando una plaza, abriendo, viendo, diagnosticando, proponiendo soluciones. Yo creo que esos grandes ensanches de los años 90 son los que nos ha llevado a una imagen difícil.
1: José Carlos.
28: Pues yo creo que el futuro está, fíjate, en la huerta de Murcia, en cómo la integremos en esa ciudad, en cómo la tratemos, porque creo que es el gran, es el pasado, es nuestro pasado, nuestro presente y sobre todo nuestro futuro. Es decir, creo que va a ser crucial qué hagamos con la huerta para saber si la ciudad que tengamos es buena o no.
1: No sé si os estáis dando cuenta, pero el motivo de estas preguntas era que los oyentes os conocieran un poco, sí. Saber de qué pico geáis, de qué os va más, qué os va menos, un poquito. Hay una pequeña radiografía. Claro. Estamos presentando Radio Arquitectura, La Ciudad También Se Escucha, nueva sección los jueves a partir de la 1:30 aquí en Hoy por Hoy Murcia. Vamos con una ronda rápida antes de terminar, ¿eh? Golpe y respuesta, ¿eh? Rapidísimo. ¿Centro o barrios?
29: Barrios del centro.
28: Yo centro.
1: ¿Antiguo o contemporáneo?
29: Integrar lo antiguo y lo contemporáneo.
28: Eso es trampa, ¿eh?
1: Claro, es trampa.
28: Yo te digo la misma.
1: Es que no se moja.
28: Yo digo la misma.
29: Venga, me voy a mojar, la siguiente.
1: ¿Restaurar o transformar?
29: Uf, es que habría que transformar restaurando. Es que todas las preguntas tienen... Pero bueno, yo te diría que restaurar.
28: Yo también restaurar.
1: La plaza más bonita de Murcia. Una plaza.
29: Mira, quitando el
1: golpe y respuesta.
29: La plaza de Cristo Resucitado.
1: Esa es la más bonita de Murcia, según no, tu...
29: Sí, porque yo para mí lo bonito no es... Ya te lo has contado antes,
1: la no historia Belluga, que guarda, ¿no?
29: Belluga es, obviamente, claro, objetivamente la plaza más bonita.
28: Yo digo bonita, Belluga, y bonica con C, que es diferente, tiene otras connotaciones, para mí las flores, la plaza de las flores.
1: El edificio más infravalorado.
29: Muchos, pero la iglesia de San Juan de Dios.
28: Preciosa. Pues yo diría Santa Clara, en relación a lo que he dicho antes.
1: ¿Y qué lugar de Murcia debería conocer todo murciano al menos una vez en la vida?
29: El Museo Salcillo.
28: Pues sí, pero Santa Clara también, los dos.
1: Venga, pues ya tenemos arquitectos y ya tenemos ciudad. Ahora nos queda recorrerla cada jueves. José Carlos Ruiz, de Edificios Catalogados, arquitecto divulgador, y Lorenzo Tomás, profesor de arquitectura en la UCAN, arquitecto, por lo tanto, nos ayudarán a descubrir la Murcia que vemos todos los días y también esa otra que se nos escapa. Gracias, chicos.
28: Gracias. Nada, a ti.
1: Y a ustedes hasta mañana. Cuídense. Llega Hora 14.
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0: Son las 2, la 1 en Canarias. 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
1: ¿Qué tal? Buenas tardes. No solo no ha mostrado ni una pizca de empatía con Mari Carmen, no solo se ha limitado a decir que lo de ayer fue un desahucio más. Isabel Díaz Ayuso, presidenta de la Comunidad de Madrid, que insiste en culpar al gobierno por no hacer nada en materia de vivienda, ahora busca el aplauso fácil de lo que ella ha dado en llamar las otras Mari Carmen. Ayuso hace unos minutos en una entrevista en Cuatro.
2: Lo que ha decidido es que intervienen los pisos. Eso significa que un propietario de una casa, en el momento en el que pone su casa en alquiler, el Estado le quiere intervenir los precios y es más, promueve que haya inquiocupación. De manera que un inquilino decide que no te va a pagar y tiene más derechos casi el inquiocupa que el propietario. De hecho, hay muchas mujeres de la edad de Mari Carmen que se han vuelto vulnerables por toda España porque les han ocupado sus viviendas.
1: Cero empatía ante un desahucio y una imagen durísima, la de Mari Carmen dejando su casa en una camilla, que ha reactivado en cualquier caso todos los canales de negociación política y también las posturas más radicales del Partido Popular, que hoy justo hoy ha respaldado a Ayuso y sus palabras en un acto contra la ocupación. PSOE y Junts negocian ya para aprobar un decreto que ponga fin a los desahucios de personas vulnerables. El de Junts es un acuerdo clave, pero no fácil, primero porque obliga al gobierno a rebajar el alcance de este decreto y porque, por el otro lado, por la izquierda, Sumar quiere más, quiere que ese tipo de viviendas sean expropiadas. Josué Coello, ¿qué tal? Muy buenas tardes.
3: ¿Qué tal, Casal? Buenas tardes. Sí, Sumar eleva el tono dentro del gobierno de coalición y no solo exige que este decreto se apruebe el próximo martes, también quiere que incluya la expropiación de este tipo de viviendas ante situaciones como la de Mari Carmen. El ministro de Cultura y la figura que está negociando con el PSOE, Ernest Urtasun, lo ha trasladado al socio mayoritario.
4: Que el gobierno de España no puede tolerar que los fondos de inversión nos echen estos pulsos y que, por lo tanto, como ustedes saben, ayer dijimos que tenemos que estudiar la posibilidad de la expropiación de la vivienda de Mari Carmen y hoy hemos hecho una propuesta en este sentido.
3: Pero esta propuesta choca con lo que pide Junts en materia de vivienda, que pasa sobre todo por bonificaciones fiscales. Veremos cómo lo cuadra el gobierno Casal, porque fuentes de Junts nos dicen que ya hay acercamientos con el PSOE.
1: Nosotros a partir de media charlaremos aquí en Hora 14 con Verónica Barbero, con la portavoz de Sumar. Le preguntaremos por ese decreto, si va o no el martes al Consejo de Ministros, y también por Óscar Puente, que esta mañana en Twitter se ha despachado, pero bien, contra Sumar, socio Moncloa, pero por lo que se ve, enemigos en las redes. El ministro ha dudado de la capacidad de Sumar para resolver esta crisis de la vivienda en un pispás, cuando realmente, aseguró el ministro, no pueden resolver ni sus propios problemas internos. Esto mientras Mari Carmen ha pasado su primera noche en el hospital con un cuadro de agotamiento severo en el Gregorio Marañón de Madrid. Allí la están sometiendo a diferentes pruebas médicas. Hoy el relator de la ONU sobre vivienda ha dicho que la jueza tendría que haber suspendido ese desahucio. Luego recopilamos todo, la crisis de la vivienda que se solapa un día más con la crisis de Ceuta. Es el dato que aporta a esta hora la SER. Más de 330 migrantes han sido ya expulsados de la ciudad autónoma desde julio. Se quedaron unos 20.000 tras la entrada y han regresado de forma voluntaria unos 7.000 enviados especial. Nicolás Castellano, buenas tardes.
5: ¿Qué tal? Buenas tardes, Javier. Sí, según los datos que hemos recopilado en la cadena SER de tres ministerios y también de fuentes de la ciudad autónoma, son al menos 20.000 los migrantes que se quedaron después del 30 de julio aquí en la ciudad autónoma. Hay una capacidad de unos 10.000 adultos que va a habilitar el Estado para octubre y hay 6.800 en centros de titularidad del Estado y hay al menos 3.000 menores en las calles. A eso hay que sumar, como dices, esos 7.000 adultos que han retornado a Marruecos de manera voluntaria desde el pasado 10 de agosto.
1: Mañana estará aquí en la SER con Aymar, el presidente de Ceuta, Juan Jesús Vivas, que hoy en un foro ha modulado bastante el tono de su discurso sobre el reparto de menores. Vivas regresa a su posición inicial, favorable a este reparto, aunque dice el caso de Ceuta es absolutamente excepcional.
6: Bueno, esos mínimos casos serán atendidos conforme a la legislación española. Nadie ha dicho que no. Si la legislación se sigue aplicando, si nosotros no estamos de ninguna manera en contra de que se aplique la legislación.
1: Luego regresamos a Ceuta en las horas posteriores a las elecciones legislativas en Marruecos. Y a partir de media charlaremos de la IA, de cómo un agente de la empresa de ChatGPT logró hackear el sistema de salud de Australia. Entró de forma automática, traspasando los límites de la ley. OpenAI ha tardado un mes y medio en reconocer esta vulneración de un sistema sanitario. Hervé Lambert es experto en ciberseguridad.
7: Más que golpear la puerta con un ariete o algo muy pesado, es más bien como un cerrajero que es muy persistente, que prueba miles de combinaciones por segundo. No, eso sí.
1: Y un poquito autónomo. Luego nos lo cuenta Javier Ruiz Martínez.
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1: Con más cuestiones de este día que ya nos acerca Toñi Fernández. ¿Qué tal? Muy buenas tardes.
8: Muy buenas. Por primera vez un país OTAN alerta de que Rusia está preparando ataques con drones y misiles contra miembros de la Alianza Atlántica. Ese país es Dinamarca, que no descarta una invasión terrestre. Y Renault va a cerrar por falta de demanda de coches de combustión su fábrica de Palencia durante 3 semanas y la de Valladolid, la más grande de esta marca en España, de momento este viernes, de momento Casal.
1: Pronóstico del tiempo con este titular. El otoño tendrá que esperar, Jordi Carbó.
9: A la espera de pequeños cambios que llegarán el fin de semana con más nubes, pero solo un poco menos de calor. Hoy todo sigue igual, es decir, tiempo plenamente veraniego. El sol lucirá durante la tarde en prácticamente todo el país con temperaturas máximas parecidas a las de los últimos días, destacando valores cercanos a los 40 grados en el suroeste de la península, también en algunos puntos de Canarias, donde además tendremos chubascos en las islas de Tenerife y La Palma. Mañana temperaturas un poco más altas, sobre todo las máximas.
1: Con la producción de Aldo Gómez y con Elena Sánchez y Carlos Nicolás en el control de sonido. Son las 2 de la tarde y 5 minutos.
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10: ¿Qué tal? Buenas tardes. El rey Felipe VI ha hablado hoy en Cartagena de inteligencia artificial y ha dejado una reflexión en la apertura del curso académico de las universidades españolas en Cartagena. La tecnología debe estar gobernada por las personas. Una idea que, salvando las distancias, bien podría aplicarse también a nuestras administraciones. Porque mientras hablamos de inteligencia para afrontar el futuro, Gobierno de España y Gobierno regional parecen incapaces de encontrar un punto de encuentro en un asunto tan sensible como la formación profesional de personas con discapacidad. Unos exigen eliminar el límite de 19 años para acceder a la FP especial y amenazan con nuevas medidas. Los otros defienden su interpretación de la norma y responden denunciando contradicciones del Ministerio. Y entre cartas, reproches y advertencias están los alumnos y también sus familias. Quizá la inteligencia que más necesitamos no sea artificial, sino la capacidad de dialogar, ponerse de acuerdo y resolver problemas. Porque cuando hablamos de inclusión, el objetivo no debería ser ganar el relato, sino evitar que alguien se quede atrás. Jueves de cielos despejados y calor de verano, 30 grados a esta hora en Murcia, 29 en Cieza, 28 en Cartagena, Lorca, Mula y Jumilla, 27 grados en Caravaca, Yecla y Águilas. Con Pedro Egea en el control de sonido, esto es Hora 14, comenzamos.
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10: Por primera vez Cartagena se ha convertido en el punto de partida del nuevo curso universitario en España. El rey Felipe VI ha sido el encargado de su apertura oficial, Teresa García.
16: Y lo ha hecho con un mensaje muy claro. Su Majestad ha dicho que estas instituciones no están solo para aprender, sino también para preguntar, cuestionar y mirar más allá. Precisamente la princesa Leonor inicia este curso su aventura en la universidad, así que ha hablado como rey, pero también como padre.
17: Y sus padres, la reina y yo, lo estamos viviendo pues nuevamente con esa mezcla de ilusión, de orgullo, incertidumbre que acompaña a todo comienzo importante.
16: Un discurso en el que ha puesto el foco en algo que nos preocupa a todos y que es sin duda el reto del momento, la inteligencia artificial, pero además de contar sus bondades, ha querido advertir de que debe estar gobernada por las personas. Una intervención que ha tenido su guiño a Cartagena y a su historia científica, recordando a Isaac Peral.
17: Aquí en Cartagena, hace siglo y medio, Isaac Peral inventó el primer submarino propulsado eléctricamente. Ahora celebramos el 175 aniversario de su nacimiento.
16: Recordemos que la UPCT nació en 1998 y es la última universidad pública creada en España. Por tanto, decía su rector, Mathieu Kessler, la más joven y con un carácter tecnológico que hoy tiene más vigencia que nunca.
18: Una decisión de potenciar su carácter estratégico para la región como la encargada principal de enseñar, investigar y transferir tecnología.
16: La apertura se ha iniciado con la magnífica locución del catedrático Antonio Sánchez Kaiser, que nos ha recordado a todos que la inclusión debe ser una prioridad absoluta para las universidades. Lo ha hecho como miembro de la UPCT, pero también como padre de Vega, una niña con discapacidad visual.
19: A mí me incomoda profundamente que algunas veces nos podamos plantear si merece la pena adaptar una asignatura para una persona con discapacidad. O lo que es peor, que pensemos que esa persona cuando titule, si será capaz de hacer lo mismo que los demás y responder a los retos. Sinceramente, creo que la responsabilidad de la universidad no es decidir a quién formamos y a quién no. Nuestra responsabilidad es dar la oportunidad a todas las personas a que puedan descubrir hasta dónde pueden llegar.
16: Y como es tradición, ha sonado el Gaudeamus Igitur al final de este acto que inaugura oficialmente el curso académico para todas las universidades españolas.
20: Está buenísimo el rebozado de estos calamares. Están súper crujientes. ¿Cuál es tu secreto?
21: Harina Yolanda. No la

0: de admisión entre 15 y 19 años responde a su interpretación del Real Decreto Estatal y recuerda que hace 10 meses ya pidió al Ministerio flexibilizar las edades por el perjuicio para estos alumnos. Además, Educación considera que las dos comunicaciones recibidas son contradictorias y sostiene que una de ellas avala su interpretación al contemplar que estos estudiantes continúen formándose mediante otras ofertas de FP adaptadas. La delegación del Gobierno exige una rectificación y advierte de nuevas medidas si la comunidad mantiene el actual criterio. Hoy se le ha preguntado a la portavoz del Gobierno, Marisa López Aragón, en el Consejo de Gobierno. Ha acusado al Ministerio de generar confusión sobre ese acceso a la FP especial. Asegura que Educación ha recibido dos cartas contradictorias y pide una reunión con el Ministerio para aclarar los criterios.
1: Esas dos cartas contradictorias que recibimos ayer son fruto del paripé del delegado del Gobierno, de Sánchez, en la región de Murcia, el señor Lucas, por hacerse una foto, lo que ha hecho es obstaculizar. Y desde el Gobierno regional pues, pedimos que se aparte y que deje a la Consejería de Educación resolver el problema. Lo que vamos a hacer es pedir una reunión o hablar o contactar con el Ministerio para que nos aclaren cuál es la versión correcta.
0: El PSOE ha exigido a Educación que permita ya matricularse en FP a los alumnos con discapacidad mayores de 19 años y piden la comparecencia urgente del consejero Víctor Marín y le reclaman que cumpla ese requerimiento del Ministerio. Es Virginia Lopo.
2: Exigimos al consejero que deje la soberbia intentando demostrar que tiene razón y confrontando con el ministerio y se ponga en marcha para que mañana mismo estos estudiantes puedan estar matriculados. El consejero quería una respuesta, ya la tiene. Que no pierda más el tiempo manipulando porque solo perjudica a los alumnos.
0: López Aragón, que tras esa, en este caso la rueda de prensa posterior al Consejo de Gobierno, ha acusado a Vox de bloquear la negociación de los presupuestos y reafirma la voluntad del Gobierno de aprobar esas cuentas. Considera que esta falta de respuesta evidencia una ausencia de voluntad negociadora por parte de Vox.
1: Y esa no ha habido ningún movimiento por parte de Vox en ese sentido, en lo que le pidió el presidente. Por lo tanto, Vox demuestra con este hecho que no tiene voluntad para aprobar unos presupuestos, que todo lo contrario. O sea, ha presentado una propuesta y lo que pretende desde luego es obstaculizar. O sea, no hay voluntad de bloquear, no hay voluntad de negociar, no hay voluntad de dialogar. Ya le digo que fue una propuesta muy concreta la del presidente y no ha habido movimiento en ese sentido.
0: Y hablamos de vivienda. El Sindicato de Vivienda de Murcia ha convocado para esta tarde a las 7 una concentración frente a la delegación del Gobierno tras el desahucio de Madrid de Mari Carmen, la mujer de 87 años que llevaba más de 7 décadas viviendo en su casa. La organización asegura que su caso no es aislado y que hay muchas personas en situaciones similares en la región. La protesta tendrá lugar en el Paseo Teniente Flomesta y se suma a las movilizaciones convocadas en distintos puntos del país para denunciar las dificultades de acceso y permanencia en la vivienda. Precisamente Podemos ha denunciado hoy que el portal estatal Casa 47 no ofrece ninguna vivienda en la región de Murcia. La diputada María Marín considera un escándalo que el Gobierno de España no pueda ofrecer, según afirma, una alternativa habitacional ante casos de desahucio de familias o personas vulnerables. Exige explicaciones al delegado del Gobierno, Francisco Lucas, y también califica de puro maquillaje la política de vivienda del Gobierno de España.
3: Es un escándalo y una vergüenza. Y la verdad es que creemos que el delegado del Gobierno, el señor Francisco Lucas, debería dar explicaciones inmediatamente de esta situación. Todo lo que el Gobierno ha hecho por la vivienda es una página web que ni siquiera tiene viviendas en la región de Murcia. O sea, puro maquillaje. Y la verdad es que estamos ya muy hartas.
0: Y hablamos también de Ceuta, porque hoy el Gobierno regional ha reclamado más apoyo para Ceuta y ha trasladado la solidaridad de la región con los ciudadanos ceutíes. Ana González.
4: La portavoz del Gobierno, Marisa López Aragón, ha señalado que Ceuta continúa soportando una fuerte presión sobre sus recursos y episodios de inseguridad que ha calificado de preocupantes. Por ello, ha pedido al Ejecutivo Central que adopte medidas para recuperar cuanto antes la normalidad, al tiempo que ha mostrado su solidaridad con la ciudad autónoma.
1: Nuestra solidaridad con Ceuta y los ceutíes y reclamar al Gobierno de España que utilice todos los medios a su alcance para recuperar cuanto antes la normalidad.
4: La portavoz también se ha referido a las últimas actuaciones judiciales relacionadas con el entorno del presidente del Gobierno. Ha afirmado que supera lo imaginable el intento de contratar sicarios para amedrentar a la justicia después de que la jueza de Badajoz, que investigó al hermano de Pedro Sánchez, haya denunciado anunciado actuaciones dirigidas a obtener información sobre ella.
0: Y el Ayuntamiento de Murcia también ha aprobado una moción en apoyo a la ciudad de Ceuta. Ha sido en el pleno de hoy, Juanjo Asensio.
5: El pleno de septiembre ha debatido dos mociones de apoyo a la ciudad autónoma de Ceuta.

0: presentadas por PP y Vox tras la crisis migratoria que viene viviendo desde finales del mes de julio. El consistorio insta así al Gobierno de España a reforzar las fronteras de Ceuta con más medios humanos y materiales o agilizar los procedimientos de devolución de los migrantes que accedieron de forma irregular. Diego Avilés, desde el PP, negaba que se trate de una crisis migratoria y ha hablado de invasión.
1: Nos seguimos encontrando una ciudad invadida, insegura, en la que los comercios no pueden abrir la persiana y se están arruinando, en la que los niños no pueden estar en los parques jugando con normalidad, en el que las playas no son un reclamo turístico, sino un reino de taifas.
0: Desde las filas de Vox, Alba Franco, en la defensa de su moción, que no ha salido adelante, solo se ha aprobado la del PP, ha insistido en que defender a Ceuta es defender la integridad del territorio español.
2: Porque defender Ceuta es defender nuestra integridad territorial y la seguridad que tenemos derecho todos los españoles a vivir en seguridad.
0: Desde el PSOE, la concejala Esther Nevado ha pedido en una moción alternativa que tampoco ha prosperado, ha pedido a la comunidad autónoma que colabore acogiendo a los menores que lleguen de Ceuta.
3: Y la nueva ley de empresa familiar creará una bolsa de relevo para evitar el cierre de negocios viables. La norma incorpora ventajas fiscales, apoyo a la sucesión y medidas también para impulsar la profesionalización y la innovación. Ana González.
4: El Consejo de Gobierno ha aprobado el anteproyecto de ley de apoyo a la empresa familiar, una norma que incorpora como principal novedad la creación de una bolsa de relevo empresarial destinada a garantizar la continuidad de aquellas empresas viables que no encuentren sucesor y evitar así su desaparición. El consejero de Empresa, Luis Alberto Marín, ha destacado que el objetivo es que ningún negocio con viabilidad económica tenga que cerrar por falta de relevo generacional.
5: Se trata en definitiva de que las empresas familiares encuentren más acompañamiento público durante el proceso de relevo, que haya una mejor planificación de ese relevo.
4: La nueva bolsa pondrá en contacto a propietarios que deseen ceder la actividad con personas interesadas en continuar con ese proyecto empresarial.
5: Esta bolsa de relevo generacional estará generada por el Instituto de Fomento y pondrá también a disposición de los usuarios otras herramientas para ofrecer ese relevo, como estudio de viabilidad, diagnósticos económicos financieros, valoraciones independientes, asesoramiento jurídico, fiscal y financiero.
4: La norma también refuerza los incentivos fiscales vinculados al impuesto de sucesiones y donaciones.
5: El impuesto de sucesiones se mantiene la unificación del 99%. La unificación que está actualmente, pero se reduce de 5 a 3 años el periodo de mantenimiento del negocio. Y también se amplía del cuarto grado al sexto grado el parentesco que permite sumar participaciones hasta alcanzar el 20%.
3: Y en este caso hablamos de un centenar de artesanos que se reúne en la Feria de Artesanía de la Región de Murcia. Se espera que hasta 20.000 personas pasen por la institución ferial de Lorca hasta este domingo. Gemma Albaladejo.
6: Un espacio dedicado a la alimentación ecológica y demostraciones en puntos del casco histórico de la ciudad. Son las novedades de esta edición de la Feria de Artesanía. Gregorio González, gerente de Feramur, ha pasado por los micrófonos de la SER.
7: La feria va a salir a la ciudad todos los días, jueves, viernes, sábado y domingo, de 1 a 2. Donde están las plazas, donde está la feria de mediodía, va a haber un taller, va a haber una exposición.
3: Pues las palabras de Gregorio en la Feria de Artesanía de la Región. Seguimos con más actualidad.
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3: 9 meses de obras en Miguel Indurain que ponen al límite la movilidad en zonas de Murcia como Puente Tocinos principalmente. Los vecinos denuncian atascos, trayectos que llegan a duplicarse y tráfico pesado por estrechos carriles de la Huerta, mientras que la empresa Aguas de Murcia mantiene para noviembre las fases clave de los trabajos. Vamos con todo ello, Ana González.
9: Desde la Asociación de Vecinos, su presidente Paco Cantero asegura que los efectos están siendo demoledores para el día a día de una pedanía que ya arrastraba importantes problemas de movilidad antes de las obras.
10: Se sucede una situación donde la movilidad cada vez más complicada. Nuestra pedanía tiene una población muy importante, pues cerca de 17.000 habitantes, y con una infraestructura en movilidad muy ochentera, muy antigua, muy desfasada, muy poco planificada para la situación de 2026.
9: El tráfico se está desviando por estrechos carriles de la Huerta en los que ya se ha deteriorado y en algunos casos hundido el asfalto, lo que dificulta la entrada y salida de las viviendas.
10: Son rutas alternativas para cruzar Murcia. Se están utilizando carriles que tienen muy poca capacidad, sin aceras. Son carriles que no tienen aceras. Y es con una densidad de tráfico de camiones, además de un volumen más pesado de camiones importante, que se hacen inviable.
9: Una obra que parece no terminar nunca, porque cada vez que llueve hay que parar. Al aumentar el caudal del colector, los trabajos deben detenerse por seguridad. Lo explica Juan Cabezas, portavoz de Aguas de Murcia.
11: Cuando llueve, el incremento del caudal es de 3 y 4 veces. Por lo tanto, hay que parar inmediatamente, previo a esa lluvia, hay que parar y luego esperar un tiempo para volver toda la situación a la normalidad.
9: 9 meses después, en Puente Tocinos esperan que avance una obra necesaria, pero para la que reclaman una mejor planificación mientras dure.
3: Vamos con una última hora, y es que el Tribunal Supremo ha confirmado 3 años de prisión para el expresidente de la Región de Murcia, Pedro Antonio Sánchez, por el caso Auditorio. El Supremo ha confirmado la condena de 3 años de prisión para Sánchez por los delitos de prevaricación y falsedad relacionados con el llamado caso Auditorio. Unos hechos que se remontan a su etapa como alcalde de Puerto Lumbreras, cuando, según los hechos probados, encargó verbalmente a un arquitecto la elaboración de un proyecto para obtener una subvención autonómica de 6 millones de euros sin expediente previo de contratación. Posteriormente, y ante la inviabilidad del proyecto, se elaboró una modificación para justificar la inversión y evitar el reintegro de la ayuda. La condena incluye además 17 años y 3 meses de inhabilitación y una multa de 3.600 euros. Y hoy pleno en el Ayuntamiento de Murcia, que ha ejecutado un 61% más de inversión y alcanza los 253 millones de euros al cierre del primer semestre, según el concejal de Gestión Económica, José Francisco Muñoz, que ha destacado la buena evolución de las cuentas municipales. Según Muñoz, el Ayuntamiento cumple con la estabilidad presupuestaria al presentar una capacidad de financiación positiva de casi 12 millones de euros y mantiene una reducción progresiva de la deuda y del remanente negativo de tesorería.
12: Decirles también que el ratio de deuda, que es otro elemento muy importante a tener en cuenta, nosotros lo recibimos por encima del 75% que establece la Ley de Haciendas Locales y el Estado como límite para las administraciones locales para su capacidad de endeudamiento. Nosotros estamos actualmente en un 26,92% sin imputar la deuda del tranvía.
3: Y hablamos también de que ha destacado que paga a sus proveedores el Ayuntamiento en una media de 27 días dentro de los plazos establecidos por la normativa. El Pleno del Ayuntamiento, que también ha dado luz verde definitiva al cambio de uso de la conocida Torre Norte en Santiago y Zaraiche. El edificio, que hoy se mantiene solo en su estructura, dejará de estar destinado a oficinas para convertirse en un edificio residencial de unas 120 viviendas. Durante el debate, el PSOE ha señalado que no se garantizan las dotaciones y equipamientos necesarios, al tiempo que señala que las viviendas que allí habrá no serán protegidas sino de renta libre, mientras que desde el PP el concejal Antonio Navarro señala que las dotaciones quedan justificadas y da la posibilidad de su monetarización para el patrimonio público de suelo. Escuchamos a ambos.
13: Aquí es todo vivienda libre. Por otro lado, no se garantizan desde nuestro punto de vista las dotaciones y equipamientos necesarios al monetizar esa falta de superficie para equipamientos y dotaciones.
14: En cuanto a las dotaciones, queda perfectamente justificado en el expediente precisamente las afecciones que tiene esa parcela en concreto, y la ley da la posibilidad efectivamente de la monetarización con destino, por la tercera observación, al patrimonio público de suelo.
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3: El Pleno de Murcia también ha aprobado nuevas medidas para reforzar la lucha contra las plagas y mejorar la información a los vecinos. La iniciativa apuesta por mantener las campañas preventivas, la atención prioritaria a los avisos ciudadanos, crear un mapa de salud ambiental y también un sistema de identificación visible en los pozos de alcantarillado ya tratados. Y es que desde el PSOE acusan al equipo de gobierno de no prestar atención a la gestión del día a día, lo que está provocando la proliferación de ratas debido a la presencia de basuras en la calle, falta de tala de árboles o ausencia de anillos en los troncos de estos árboles para evitar que las ratas suban a sus copas. Lo dice Esther Nevado.
22: Y es la basura fuera de los contenedores, la falta de poda en las palmeras, la falta de anillos en árboles y palmeras para que no trepen estos roedores. Y yo creo que eso es innegable.
3: La concejala de Sanidad, Pilar Torres, defiende que el municipio cuenta con un plan de control de plagas y añade que se ha actuado cuando se ha notificado o detectado incidencias.
23: Tres iniciativas para que los murcianos puedan conocer las actuaciones que estamos llevando a cabo. Puntos Centinela, un mapa público de salud ambiental y un protocolo en obras sin plagas.
3: Curiosamente, en el texto de la moción se reconoce que lo que llevamos de año se ha incrementado el número de avisos justificados por presencia, ya que actualmente la cifra va por 193, cuando en todo el año pasado la cifra fue de 169. También el Pleno de Murcia ha pedido al Gobierno de España por unanimidad la cesión de la antigua Escuela Infantil de Beniaján para que se destine a la Escuela y Banda de Música de la Agrupación Musical de la localidad. Y Jesús Abandonado celebrará el próximo 30 de octubre su primera cena solidaria para apoyar a las personas más vulnerables. Paqui Pérez.
24: La cita pondrá el broche final a la Semana de Jesús Abandonado, que se celebra del 26 al 30 de octubre y que va a incluir un café solidario el 26 de septiembre en la Plaza de la Cruz y una jornada de sensibilización dedicada a los profesionales que atienden a personas sin hogar el día 28 en el edificio CaixaBank Ágora. La cena tendrá el formato de gala benéfica y se va a celebrar en los salones Promenade con una aportación de 100 euros por asistente. También habrá una fila cero para los que no puedan asistir de forma presencial. José Manuel Martínez, presidente de Jesús Abandonado, explica que la gala será el 30 de octubre.
25: La cena queremos que sea ese espacio de encuentro, de convivencia y de solidaridad, pues para instituciones, empresas, voluntarios, la ciudadanía. Es desembocar en un lugar, en un acto de alegría y hacemos un bien.
24: Esta gala solidaria contará con la actuación musical del Sótano del Doctor y una rifa benéfica con objetos cedidos por personalidades del deporte, el arte y la cultura de Murcia. Jesús Abandonado lleva 4 décadas apoyando a personas en situación de vulnerabilidad.
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3: 10 segundos para Rubén González. Muy buenas.
26: Buenas tardes. Real Murcia y Real Zaragoza reavivan la polémica que venimos barruntando durante la semana, durante todos estos días con el precio de las entradas. Lo vamos a analizar todo a partir de las 3 y 20 en Ser Deportivo Región de Murcia. 15 euros para cada equipo como visitante. Se ha llegado a ese acuerdo. También hablaremos de baloncesto porque Alejandro Gómez, director general de UCAM Murcia, ha comparecido esta mañana.
3: Pues lo contamos después. Sigue Hora 14. Buenas tardes.
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27: 2:30, 1:30 en Canarias, en las concentraciones que han recorrido España en las últimas horas, se ha escuchado este grito. Los manifestantes apelaban anoche al gobierno de coalición progresista. El desahucio de Mari Carmen ha abierto una brecha importante en el seno del Ejecutivo. Sumar eleva la apuesta. El martes es probable que el decreto sobre vivienda, que ha estado ahí paralizado durante meses en un cajón, vaya al Consejo de Ministros. Ese decreto debe ser convalidado después en el Congreso y ahí es donde está el problema, en encajar las posturas de todos para que no se rompa ni la manga izquierda ni la manga derecha. El PSOE negocia ya con Junts. Hoy Sumar, como digo, eleva su apuesta y pide que se expropie el piso de Mari Carmen. Urtasun esta mañana.
28: Que el Gobierno de España no puede tolerar que los fondos de inversión nos echen estos pulsos y que, por lo tanto, como ustedes saben, ayer dijimos que tenemos que estudiar la posibilidad de la expropiación de la vivienda de Mari Carmen y hoy hemos hecho una propuesta en este sentido.
27: Óscar Puente arremete en redes contra Sumar y les reta resolver antes sus problemas internos. No acudir a las urnas bajo 20 siglas distintas, dice el ministro, y regalarle la Moncloa a la ultraderecha. Bronca interna en mitad de un escenario en el que el gobierno tiene que encajar las diferencias internas y externas y donde Junts va a jugar un papel clave y a quien el PSOE intenta cortejar para que avale este decreto. Joan Gimeno, ¿qué tal? Muy buenas tardes.
0: ¿Qué tal, Casal? Buenas tardes.
27: Se ensancha la brecha entre Sumar y el PSOE. Sumar quiere más, aprovecha esto para reivindicar el decreto que acabó en un cajón y el PSOE, lejos de apaciguar los ánimos, pues deja que Óscar Puente cuestione abiertamente la capacidad política y de organización interna de este espacio, la izquierda del PSOE. Es durísimo el tuit del ministro Puente esta mañana contra compañeros que se sientan, recordemos, junto a él en ese mismo Consejo de Ministros.
0: Sí, y Puente responde a las presiones de Sumar aludiendo a los problemas internos del espacio. A ver si esta movida sirve al menos para que los que resolverían el problema de la vivienda en un pispás resuelven uno más sencillo, el suyo, y no van bajo 20 siglas a las elecciones. Está chupado, escribe el ministro Puente, que señala que a él, a izquierdista, no le gana nadie. Publicaciones que no han pasado para nada desapercibidas en el espacio a la izquierda del PSOE, aunque en Sumar se centran ahora en apretar para que el próximo Consejo de Ministros del martes apruebe el decreto de vivienda y para que el gobierno expropie el piso de Mari Carmen. Ernest Urtasun y Isira Rego.
2: Tengo hoy un mensaje para el Partido Socialista. El gobierno el martes tiene que estar a la altura. No le podemos fallar a la gente.
4: En el Consejo de Ministros, Real Decreto de Vivienda y, por supuesto, expropiación al fondo buitre de la casa de Mari Carmen. Se acabó el tiempo.
0: Se acabó el tiempo, dice la ministra Sira Rego. Apelaciones directas al PSOE. El ministro Óscar López se las quita de encima señalando a las derechas que han tumbado los decretos de vivienda en el Congreso.
5: Yo comparto con Sumar que lo que tiene que hacer el Congreso es aprobar un decreto que ha tumbado ya en 4 ocasiones. Pero la pregunta no es al gobierno. El gobierno lo ha intentado ya en 4 ocasiones. La pregunta es al Congreso, la pregunta es a la derecha y a la ultraderecha.
0: Pese a estos roces en público, se está trabajando en el seno del gobierno para sacar adelante ese nuevo decreto que proteja a los inquilinos frente a los fondos buitre y que después tendrá que convalidar el Congreso de los Diputados.
27: Esto dentro, fuera. Junts negocia ya, el gobierno necesita a Junts, pero la posición de Sumar pues complica las intenciones del Ejecutivo de ensanchar los acuerdos ante un texto que ya veremos si el martes va o no al Consejo, del que sabemos algunas cosas, pero cuyos detalles completos no tenemos. Y de los puntos que contenga finalmente ese decreto, pues va a depender, claro, el respaldo parlamentario, por tanto el futuro también a medio plazo de estas medidas, ¿no, Josu? ¿Qué tal? Muy buenas tardes.
6: ¿Qué tal, Casal? Buenas tardes. Sí, hoy hemos conocido que Junts y el gobierno han acercado posturas sobre vivienda e incluso, según los independentistas, el Ejecutivo estaría dispuesto a asumir alguna de las medidas, y es aquí donde se produce el choque con otros socios, porque Junts propone bajar impuestos, bonificaciones fiscales y desgravaciones al ahorro, medidas que no gustan ni en Podemos ni en Sumar, que exigen moratoria antidesahucios y expropiación de inmuebles. Por eso, hoy, otro de los socios, como es Bildu, ha intentado tender puentes. Óscar Matute.
7: Los problemas se afrontan o se enquistan. Y nosotros estamos por afrontarlos, por enfrentarlos y por intentar buscarle soluciones. Y en esa mano tendida estamos, y se la tendemos a todos, también a Junts, para hablar lo que haga falta, para buscar esos puntos de encuentro, esos mínimos comunes en los que podemos estar de acuerdo. Y lo mismo que a Junts, a las otras derechas. Por ejemplo, a la derecha vasca también.
6: De hecho, es tan complicado aunar todas las voluntades que solo tenemos que recordar lo que pasó en el Congreso hace tan solo 10 días. Sumar llevó una proposición para prohibir que grandes empresas y fondos comprasen viviendas residenciales, y esta fue la postura de Junts.
9: Miren, quan vulguin aprovar les propostes de Junts que realment retinguin els diners a la butxaca de les famílies, doncs en parlem. Mentrestant, doncs prou d'ocurrències, perquè aquesta modificació, a més, és un desastre de tècnica legislativa.
6: Decía la diputada Marta Madrenas que se sentarán a hablar sobre medidas que permitan el ahorro y tildaba esta propuesta de Sumar como ocurrencia y desastre legislativo. Todo ello antes de que Junts votase no a esta propuesta. Y ojo, Casal, porque Junts nos dicen que no van a flexibilizar su postura con la vivienda, lo que complica cuadrar todas las piezas para convalidar el decreto en el Congreso.
27: Es complicadísimo. 2:35, Verónica Barbero, portavoz parlamentaria de Sumar. ¿Qué tal? Muy buenas tardes.
10: Hola, ¿qué tal? Buenas tardes.
27: Tengo varias dudas, pero la primera es si el martes finalmente irá el decreto al Consejo de Ministros. Si esto se puede confirmar ya de forma oficial.
10: Bueno, nosotros estamos en que esto tiene que ser así, que este Real Decreto Ley de Vivienda, con prórroga de alquileres, con expropiación concretamente del piso de Mari Carmen, con moratoria antidesahucios y con limitación de la compra especulativa de vivienda, tiene que ir el martes.
27: Tiene que ir el martes, pero no está confirmado que el PSOE acepte que vaya el martes.
10: bueno, como saben, un texto legislativo. Nosotros esta mañana hemos presentado además, digamos formalmente ya la petición de que vaya la expropiación del piso de Mari Carmen. Los textos legislativos conllevan un tiempo, eso lo somos todas totalmente conscientes, pero más allá de precisar, digamos, los detalles técnicos de la propuesta, para nosotras esto es así. Este decreto ley tiene que ir el martes, pero no por lo que diga Sumar, sino porque la ciudadanía ha hablado ya ayer. Habló alto y claro.
27: Le pregunto por esa propuesta de expropiar esos pisos. Ustedes hablan del piso de Mari Carmen en Madrid. Entiendo que esto es una medida general para Mari Carmen y para otros casos similares, ¿no?
10: Bueno, como le digo, las cuestiones técnicas y, por tanto, hasta dónde se pueda, digamos, extender esta propuesta, aún se están analizando. Lo que sí le digo
27: No se puede legislar para una persona solamente.
10: No, lo que pasa es que nosotros tenemos una situación en la Comunidad de Madrid en concreta, la legislación no es igual en todas las comunidades autónomas, el artículo 33.3 de la Constitución nos lo permite, la ley de expropiación también, y hay que ver hasta dónde podemos llegar desde el Estado con una ley madrileña y una Comunidad de Madrid que no ayudan en ningún caso a este tipo de situaciones, ¿no? Entonces, a partir de ahí puede haber más problemas, por ejemplo, en Madrid que en Barcelona por la legislación concreta que existe en cuanto a la declaración de interés social o de vulnerabilidad de una persona a efectos de expropiación.
27: ¿Ustedes temen que con esta propuesta, que es de máximos, ¿no? Esto no termine desbaratando, digamos, las posibilidades de un acuerdo? Se lo digo porque al otro lado el PSOE trata de negociar con Junts trata de rebajar el contenido del decreto y yo no sé si esto al final se va a ir al traste.
10: Bueno, nosotros lo que hemos puesto sobre la mesa son los contenidos mínimos que pide la ciudadanía y ayer los oímos a gritos, ¿eh? Los oímos a gritos. Algunos los oímos en primera persona y hablando tranquilamente con mucha gente y a gritos los oyó, yo creo, todo el mundo que estuvo atento a lo que pasó ayer en Madrid. Estos son los contenidos mínimos que pide la ciudadanía. Si a mayores hay que acordar otros contenidos, acuérdense, negóciense. Nosotras, bueno, yo creo que somos bastante conocidas por ser personas razonables en el sentido de que sabemos negociar, que tenemos cintura y sabemos llegar a acuerdos. Bien, estamos dispuestas a llegar a acuerdos, pero los contenidos mínimos de la ciudadanía creemos, la verdad, que no deberíamos renunciar a ellos.
27: Una última cuestión. Supongo que ha leído esta mañana los tuits de Óscar Puente. Básicamente le señala a ustedes, un poco por ir de listos, ¿no?, en esto de las viviendas, de la política de vivienda y de ser incapaces de resolver sus problemas internos, ¿no?
10: Bueno, yo más allá de orgullos masculinos, creo que hay que preocuparse más por el problema que tiene la gente, por la expulsión de personas de sus casas y menos por otras cuestiones. Y nosotras estamos en eso. Entonces, dejamos las conversaciones de bar para quien quiera tenerlas. Nosotras estamos preocupadas ahora mismo por un problema gravísimo que hay por la vivienda y le digo, como lo hemos dicho por activa y por pasiva, todas las personas del espacio de la izquierda, que nosotras estamos preparadas y estaremos a la altura de las cuestiones electorales cuando lleguen. Pero a día de hoy estamos gobernando, todas deberíamos estar, y todos, porque no sé si está incluido en el término personas y de hombres, todas deberíamos estar en eso y todos, y pido un poco de seriedad con un problema gravísimo que ayer dejó a una señora de 87 años fuera de su casa con una mano delante y otra detrás.
27: Verónica Barbero, gracias, un saludo de buenas tardes.
10: Muchas gracias, buenas tardes.
27: Sumar presiona, por tanto, Junts negocia y el PSOE se enfrenta a otro problema frente a la opinión pública. Así que una de las salidas que ha encontrado el PSOE es cargar contra el discurso y las políticas de Ayuso. Y objetivamente, la vivienda es competencia, pero no patrimonio único de Isabel Díaz Ayuso, presidenta de la Comunidad de Madrid, aunque ella se empeñe en servirle en bandeja al Ejecutivo su estrategia de defensa. Ayuso esta mañana, en un acto público, preguntada por el caso de Mari Carmen, ha mostrado cero empatía, cero sensibilidad, también cero lógica y cero respuestas porque el caso de Mari Carmen, dice Ayuso, es uno más.
11: Lo que ha decidido es que interviene los pisos. Eso significa que un propietario de una casa, en el momento en el que pone su casa en alquiler, el Estado le quiere intervenir los precios y es más, promueve que haya inquiocupación. De manera que un inquilino decide que no te va a pagar y tiene más derechos casi el inquiocupa que el propietario. De hecho, hay muchas mujeres de la edad de Mari Carmen que se han vuelto vulnerables por toda España porque les han ocupado sus viviendas.
27: Es un desahucio más, decía Ayuso esta mañana. Lo decía Ayuso, pero su mensaje recibe el respaldo de la Dirección Nacional del Partido Popular. Ayer Feijóo callaba ante la prensa y esta mañana Cuca Gamarra, en un acto organizado por el PP sobre ocupaciones, Gamarra ha defendido así la posición política de la Comunidad de Madrid.
12: Mari Carmen, como muy bien dice la presidenta, pone rostro ayer a una situación que es de mucha más gente y que por tanto nos tenemos que ocupar de todos ellos, ¿no? Las imágenes de Mari Carmen nos hacen ser conscientes a todos de que la vivienda tiene que ser una prioridad. Lo que no se puede hacer es lo que está haciendo Pedro Sánchez y el Partido Socialista, y es mirar hacia otro lado y al final que 8 años de gobierno sean un balance de cero, de un cero en política de vivienda.
27: Y Ayuso otra vez, por porque Ayuso esta mañana en una entrevista en Cuatro se ha referido de esta forma por primera vez a su ático. Reconoce en esa entrevista que ha tenido en televisión que su equipo tuvo la idea, que a ella le pareció bien la compra y por primera vez, insisto, reconoce que iba a ser una residencia con despacho. Parece que ya no era una oficina temporal, una residencia con despacho.
28: ¿De quién fue la decisión de comprar el ático?
11: Pues fue mi equipo. No, pero mi equipo vio que, a ver, de mi equipo, pero a mí no me pareció mal. O sea, que aquí estamos, lo vimos todos.
27: El Partido Popular y sus políticas de vivienda, que consisten en dejar que el mercado fluya, situar el problema en la ocupación y conseguir un piso de lujo en una zona 10 de Madrid pagado por todos los madrileños a escote. Un dato sobre ocupación, por cierto. En Madrid, esa brillante idea que fue crear un teléfono antiocupas recibe, hay que avisar a Movistar para que ponga refuerzos, recibe al día de media 2 llamadas. Y por no perder el foco, Mari Carmen. ¿Cómo se encuentra? ¿Cómo está? ¿Cómo ha pasado la noche? Pues ella sigue en el Hospital Gregorio Marañón, donde nos dicen está muy nerviosa, muy tocada por lo ocurrido. Lidia Payó, ¿qué tal? Muy buenas tardes.
13: ¿Qué tal? Buenas tardes. Se ha pasado la noche en urgencias con un cuadro de agotamiento y ansiedad severo y previsiblemente hoy la puedan subir a planta donde, según el sindicato de inquilinas, va a permanecer unos días ingresada en observación. Todavía no está claro a dónde va a ir una vez salga del hospital. Recordamos que Mari Carmen rechazó una plaza de una residencia municipal porque prefería alojarse con algún familiar y todavía está esa posibilidad que se pueda quedar con un primo que ayer estuvo acompañándola durante todo el proceso. Además, como ya hemos comprobado, Casal, este desalojo ha levantado una oleada de solidaridad. El sindicato asegura que ha recibido decenas de propuestas de particulares y famosos ofreciéndose a ayudarle con esta alternativa habitacional, desde una habitación o un piso vacío hasta pagarle el alquiler. Ahora tendrán que evaluar qué alternativa es mejor para Mari Carmen.
27: Hoy el relator de Naciones Unidas para la Vivienda ha publicado un mensaje en redes en el que defiende que la jueza debería haber parado este desahucio de ayer. Decía esta mañana Joaquín Bosch con Aymar que tras decaer la moratoria, algunos juzgados están también agilizando los desahucios de personas vulnerables. Por cierto, por situar todo esto un poco más, que es mucho más complejo que el caso de Mari Carmen en Madrid, del negocio que se está moviendo alrededor de la vivienda.
14: Buenas tardes, prefiero mandarte un audio. Nada, ya sé que en la última conversación que tuvimos me comentaste que no tienes
27: en Santander, de esta forma que estamos escuchando, aparentemente una forma muy amable, te invitan a irte de tu casa de alquiler antes incluso de que finalice tu contrato. Es lo que denuncian los vecinos de una promoción recientemente adquirida por un fondo buitre en Cantabria. La empresa que contacta contigo se vende como una intermediaria social. Lo de social suponemos que es por la amabilidad. Radio Santander, Fermín Mier.
15: El hostigamiento al que la empresa IMAS, que así se llama, está sometiendo a los vecinos no tiene desde luego nada de social. Tras esa amable presentación, la trabajadora ofrece una cantidad económica para que la vecina abandone su vivienda ya, a pesar de que le quedan más de 2 años de contrato.
14: Pues sí, la alternativa que te planteas es un suplido para poder hacer frente a gastos de fianza y mudanza. Pues nada, que puedes contactar conmigo, te paso mis teléfonos por aquí y solamente pasé para recordártelo, ¿vale?
15: No dice la cantidad económica que ofrece, pero sabemos que ronda los 5.000 euros. La empresa hace ver a la vecina que esta oferta es algo excepcional y por un periodo limitado.
14: Tengo un límite de tiempo para poder echarte un cabo con eso y que también la propuesta cuando se eleva tarda como 20 días en que me la aprueben.
15: La empresa supuestamente social ha sido denunciada por coacción inmobiliaria por parte de varios vecinos de esta promoción situada en la calle Hermanos Calderón de Santander, vendida por CaixaBank a un fondo buitre.
27: 2:44. En el PSOE hay quien ya en privado empieza a soltar lastre respecto a Rodríguez Zapatero tras las explicaciones que ha dado sobre las joyas que aparecieron en la caja fuerte de su despacho. Dudas éticas sobre la justificación que ayer remitía el expresidente del gobierno al juez Calama. Un relato que Zapatero ha ajustado, digamos, a la legalidad al defender que esas joyas procedían de un regalo del rey de Arabia. Un relato que encierra contradicciones, pero que, claro, favorecen en cualquier caso a Zapatero, que busca librarse del delito de contrabando y también que se den por prescritas otras posibles responsabilidades penales. Isabel Vega, cuéntanos qué tal. Muy buenas tardes.
16: ¿Qué tal? Buenas tardes. Sí, es que acreditar que esas joyas fueron un regalo recibido en 2007 es clave, porque de ello depende que se neutralicen, como decía Zapatero en su escrito, las imputaciones que planteaba ya el juez Calama. La de contrabando, porque no habría sido él quien introdujo las piezas en España, y el delito fiscal, porque estaría más que prescrito, dado que han pasado 19 años, igual que el cohecho pasivo impropio, ese tipo penal que persigue al cargo público que se deja agasajar y que era otra posibilidad para algunas fuentes del caso. Con todo, la agencia tributaria tiene abierta una inspección a Zapatero y su mujer, que abarca abarca desde 2021 y hasta 2024 e incluye renta, patrimonio y, en el caso del expresidente, también el IVA. Recuerdan técnicos de Hacienda que, en función del patrimonio individual no declarado que supusieran esas joyas, se podría derivar alguna sanción administrativa en parte de esos ejercicios. De momento, el escrito de Zapatero está en la mesa del juez Calama y la previsión es que pida opinión a la Fiscalía antes de darle una respuesta.
1: Le preguntaban esta mañana a Ángel Víctor Torres por Zapatero en la Radio Canaria.
17: Se ha abierto un debate sobre los regalos que se le dan a los cargos públicos, ¿no? A mí hay regalos que se hacen y hemos hecho de manera pública, ¿no? ¿Qué ocurre si se nos entrega una caja de productos típicos a un representante público para que los deguste? ¿Qué hay que hacer al respecto? Es una cuestión que tenemos que arbitrar entre todos. Sin populismo.
18: Pero no es lo mismo una caja de productos típicos para degustar, claro, que unas joyas de estas que además están valoradas en un dineral, ¿no?
1: Evidentemente unas joyas no son una caja de mantecados de Astorga o de Miguelitos de la Roda. A la vuelta, Ceuta, con nuevos datos que ofrece la SER. Ya sabemos cuántos migrantes se quedaron en Ceuta tras la entrada masiva del pasado 30 de julio. Ahora conectamos con Nicolás Castellano.
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1: 2:48, Juan Jesús Vivas estará mañana con Aymar en Hoy por Hoy. El presidente ceutí reconoce ahora que se están trasladando menores de Ceuta a la península y aparentemente, al menos esta mañana, Vivas ha defendido una posición más tibia, más conciliadora, defiende ya la regulación para el reparto de menores, pero cree que en el caso de Ceuta no estamos ante unas circunstancias normales.
32: Bueno, esos mínimos casos serán atendidos conforme a la legislación española. Nadie ha dicho que no. Si la legislación se sigue aplicando, si nosotros no estamos de ninguna manera en contra de que se aplique la legislación.
1: Vivas, como digo, mañana en Hoy por Hoy con Aymar. Y en Ceuta, Nicolás Castellano, ¿qué tal? Muy buenas tardes.
33: Hola, Javier, buenas tardes. Bueno,
1: Nico y Javier Bañuelos han trabajado los datos que os hemos avanzado a las 2 de la tarde desde la SER. Ya sabemos cuántos migrantes, Nico, se quedaron en Ceuta tras la entrada masiva del pasado 30 de julio. Son 20.000 migrantes, de los que, según el gobierno, regresaron 7.000.
33: Sí, los datos que hemos cruzado de tres ministerios de la ciudad autónoma reflejan que al menos 20.000 personas se quedaron después del 30 de julio porque, como dice, han salido más de 7.000, como confirmaba el ministro mando único que coordina las políticas de inmigración, Ángel Víctor Torres, y quedan en la ciudad autónoma al menos 10.000 adultos, que es el cálculo de las plazas que está reinstalando, digamos, el Estado. Hay casi 7.000 ya en esos centros y trabajan para colocar a otros 3.000 adultos que están principalmente en la playa del Trampolín. Y esto hay que sumar, Javier, al menos otros 3.000 menores. De ellos, 2.500 están en el sistema del área del menor de la ciudad autónoma de Ceuta. Y como dice también, en referencia a José Luis Vivas, según puede confirmar la cadena SER, han salido ya prácticamente 60 niños en reagrupaciones familiares con padres o hermanos a la península y hay otras 350 familias en lista de espera que esperan trasladar a esos niños en las próximas horas. Asociaciones como el IN, de referencia aquí en Ceuta, aseguran que la única solución a la situación de Ceuta son los traslados. Razem Mohamed es su portavoz.
34: Respuestas. Por un lado, la acogida en espacios sin recursos habilitados
0: preparados para ello, y por otro lado traslados que realmente descongestionen la situación que estamos viviendo en Ceuta. Desde el mes de julio vemos que no hay ningún traslado de personas que pueden ser trasladadas, porque así lo estipula la ley.
33: Personas que pueden ser trasladadas y que, según técnicos del Estado, podrían ser en primer lugar, Javier, los menores, en ese plan que sigue manteniendo como oferta el Ministerio de Infancia y la Ciudad Autónoma, el traslado al menos 500 niñas, conservando la tutela de la Ciudad Autónoma, y al menos otros 3.000 adultos, que serían los solicitantes de asilo que están ahora mismo acogidos aquí en Ceuta.
1: Gracias, Nico. 9 minutos para las 3. El rey en apertura del curso universitario en Cartagena. Atentos a esta referencia, a este discurso que ha hecho Felipe VI en referencia al uso de la inteligencia artificial y sus riesgos.
2: Se trata de una herramienta extraordinaria por su capacidad de eliminar barreras, siempre y cuando aprendamos a usarla, a gobernarla y a vincularla a ese control último que debe ser la inteligencia humana. La cuestión, por tanto, no es solo qué puede hacer la inteligencia artificial, sino para qué la podemos utilizar.
1: Hoy hemos sabido que la IA de la empresa de ChatGPT, a través de uno de sus agentes, llegó a hackear el sistema sanitario de Australia. Entraron durante un estudio sobre su funcionamiento. Ellos dieron la orden, pero fue la propia máquina la que traspasó los límites legales. Javier Ruiz Martínez, ¿qué tal? Muy buenas tardes.
3: Buenas tardes. Ocurrió en junio, pero el gobierno australiano lo ha hecho público ahora, mostrando su enfado con OpenAI por tardar tanto tiempo en notificar el problema. Henry Fraser es profesor de Derecho especializado en tecnología en declaraciones a Science Media Center Australia.
4: Es importante no permitir que OpenAI dicte la versión de los hechos. Están utilizando el término actividad desalineada del modelo como si el responsable fuera el modelo y no OpenAI. Eso es una tontería.
3: A este agente le pidieron que investigara gasto público en medicamentos, pero como era tan potente, entró ilegalmente en el sistema público de salud de Australia. El experto en ciberseguridad de Panda Security, Hervé Lambert, lo explica.
5: Tengo diferentes peticiones hasta encontrar la rendija que la web le deja pasar o le deja entrar hasta la cocina.
3: Los modelos de vanguardia multiplican por miles los intentos de entrada y acaban entrando. No se reveló, se desalineó. Para cumplir su misión hizo algo ilegal, algo que no le dejaban hacer. OpenAI dice que trabaja para evitar que esto pase.
1: Pero tardó mes y medio en avisar a las autoridades australianas. De la IA precisamente van a hablar Donald Trump y el chino Xi Jinping durante su encuentro en la Casa Blanca en las próximas horas. Las dos grandes potencias líderes en esta tecnología hablarán, como digo, sobre la IA, pero el presidente de los Estados Unidos, Líbana, ya avisa que él no quiere que nada cambie, ¿no?
6: Sí, Donald Trump va a recibir a Xi Jinping en la Casa Blanca a las 4 de la tarde hora española, y el presidente estadounidense ha confirmado que uno de los temas a tratar va a ser el avance de la inteligencia artificial. En su opinión, ha dicho en la red social Truth Social, hay que dejar el tema exactamente en el punto en el que está ahora, que la barrera de seguridad sea el Departamento de Justicia de los Estados Unidos. Según Trump, China también está de acuerdo en esta idea de dejar la situación como está.
1: 2:53. Lo acaba de advertir Dinamarca. Rusia podría atacar territorio OTAN en los próximos meses. Dicen desde el gobierno danés que es una posibilidad que el Kremlin bombardee con misiles infraestructuras sensibles de la Alianza Atlántica. Es la primera vez que un país de la OTAN lanza un aviso así. Aviso que coincide además con una escalada de los ataques rusos. Antonio Martín.
7: Sí, el gobierno y el ejército de Dinamarca han dado detalles de los tres escenarios que ahora mismo no descartan y que implicarían una escalada sin precedentes por parte de Rusia. El primero, ataques con armas de largo alcance contra infraestructuras de la OTAN desde las que se está respaldando Ucrania. El segundo, ataques de falsa bandera, usando, por ejemplo, drones fabricados en Ucrania. Y, por último, incursiones terrestres con tropas que no llevaran estandartes rusos para evitar que los países de la Alianza Atlántica invocaran el artículo que les compromete a la defensa mutua si uno es atacado. Y todo esto sumado a un previsible incremento de la guerra híbrida. Thomas Arenkiel, jefe de la inteligencia danesa. Dice que estamos en una escalada de Rusia que nos lleva a la situación más peligrosa desde el final de la Guerra Fría. En paralelo, los gobiernos de Polonia y de Lituania han confirmado que cuentan con planes de evacuación de grandes poblaciones por la amenaza de Rusia.
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1: No es ninguna broma. Se llaman el Bayern de los Caídos. Son un equipo de fútbol amateur y en sus filas juegan dos altos cargos de Vox. Lo están contando hoy los compañeros de la serie en Cataluña. Este equipo utilizaba no solo un nombre con referencias franquistas, también mostraba esta simbología en su propio escudo. Ahora un grupo de abogados de memoria histórica los han denunciado ante la Fiscalía. Radio Barcelona, Oriol Soler.
17: El equipo cuenta en sus filas con Juan Cremades y Carlos Oliva, vicepresidente provincial de Vox en Barcelona y consejero del distrito de Sarriá, respectivamente. El equipo tenía dos nombres, el oficial, Mingo Rubio Balompié, y el oficioso, Bayern de los Caídos. En el escudo también había simbología franquista. Vox asegura que se trata solo de una broma y esto ha respondido Eduardo Ranz, el abogado que ha trasladado el caso a Fiscalía en declaraciones a Ser Cataluña.
18: Los descendientes de los 114.000 víctimas que fueron fusiladas o los más de 500.000 exiliados no creo que compartan que todo lo ocurrido fue una broma. Jamás pensaríamos que fuera posible inscribir un club de fútbol que se llamara Osvis Balompié.
17: Ranz ha recordado que la liguilla se juega en un estadio municipal y ha exigido también responsabilidades al Ayuntamiento de Barcelona.
1: Alíban, hay ahí un último capítulo de la feria este que tienen, ¿no?, los medios norteamericanos, algunos medios, con Donald Trump y la prohibición para que puedan acceder a la Casa Blanca.
6: Sí, porque los periodistas de CNN, Político y MS Now han sido vetados otra vez este jueves de la Casa Blanca, a pesar de la orden de un juez que establecía la restitución inmediata del acceso a los periodistas de estos tres medios de comunicación, después de que, como hemos contado estos días, el presidente Donald Trump les prohibiera el acceso.
1: Gracias, Liana. Mariola Lourido, jefa de Sociedad de la SER, ¿qué tal? Muy buenas tardes.
19: Buenas tardes.
1: Atentos conductores, que llegan cambios al código de circulación. He dicho conductores, pero Mariola, debería haber dicho motoristas, taxistas, ciclistas y usuarios de patinetes, y voy a empezar por aquí porque el casco va a ser obligatorio a partir de ahora.
19: Bueno, y 15 años edad mínima para conducirlos, casco obligatorio, efectivamente, luz encendida siempre, velocidad máxima 25 kilómetros por hora, matrícula seguro y prohibido circular por las aceras solo para los peatones.
1: Hay cambios también para los motoristas, ¿no?
19: Guantes obligatorios en carretera y calzado cerrado en la ciudad, nada de chanclas. Cuando estén los coches parados podrán adelantar por el arcén, pero despacio, máximo 30 kilómetros.
1: ¿Cuántas veces hemos visto, Mariola, a los taxistas o a los Uber sin cinturón de seguridad? Ahora van a tener que llevar cinturón.
19: Sí, la mayoría ya lo lleva, ya lo hace, pero hay excepciones y quejas por esta imposición que lo que busca es dar ejemplo ¿a quién? A los pasajeros. También los profesores de autoescuela deben ponerse el cinturón de seguridad.
1: Y los ciclistas, este sector es el mío, además.
19: Sí, se refuerza la seguridad, la protección. Además de mantener el metro y medio de distancia para adelantarlos, los conductores de los vehículos, pues ¿qué tienen que hacer? Deberán rebajar la velocidad 20 kilómetros por hora.
1: ¿Hay algún cambio más en los semáforos? Bueno, en fin, lo vamos a contar todo en cadenaser.com. Gracias, Mariola.
19: Hasta luego.
1: 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Y nosotros estamos de vuelta mañana, desde las 2, la 1 en Canarias, aquí en Hora 14. Hasta mañana.
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¿Qué tal, familia? Buenas tardes. Aquí estamos con el deporte en la región de Murcia. Ya saben que es jueves y que sigue habiendo polémica en torno al precio de las entradas del fútbol en la Primera Federación. Hoy el Real Murcia y el Zaragoza se dan la mano en una categoría de bronce donde el Rubial aparece, donde el Cartagonova aparece como escenarios relevantes en los próximos días en ese aspecto. Vamos a hablar de baloncesto con las declaraciones de Alejandro Gómez, que no han dejado indiferente a nadie, y vamos a estar también muy pendientes de la última hora del Pozo Murcia. Ya lo saben, que es que tenemos un montón de temas que contarles en relación al deporte de nuestra tierra, de nuestra comunidad, a partir de las 3:20, donde pasamos lista Rubén González y servidor, y les esperamos. Hasta ahora.

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1: Con todo el equipo de deportes de la cadena SER. Ya estamos aquí, ya sabéis que podéis escucharnos en la radio de toda la vida, en la SER, en SER Más, en cadenaser.com, en la aplicación de la cadena SER, en la TDT, en podcast, para escucharnos cuando quieras y donde quieras. Cualquier lección es buena es para escuchar la radio. Con Juan Antonio San Pedro y Remy Alcaraz en la producción y con Elena Sánchez y Carlos Ródenas en la parte técnica, desde ahora hasta las 4 os vamos a contar cómo ha sido la mañana y cómo viene la tarde de este jueves, el día antes de que la selección española viaje a Londres para jugar el sábado contra Inglaterra, el día en el que empieza la Euroliga de baloncesto y el día en el que los ecos y el ruido del derbi se han ido ya apagando. Ahora ampliamos todo, pero primero vamos con los titulares de este jueves. Como cada día a estas horas, situamos la noticia, la imagen, el protagonista y el sonido de la jornada. Y el protagonista es Marc Cucurella, que anoche se pasaba por el larguero con Manu Carreño. El lateral izquierdo del Madrid, ahora con la selección, asegura que se acaban ganando. El irregular inicio de liga quedará olvidado.
2: No hemos acabado quizás antes del parón de selecciones de la mejor manera. Empezamos bien, pero bueno, poco a poco. Al final yo creo que todo es un proceso. Está claro que a todos nos gustaría ganar todos los partidos de goleada. Pero bueno, lo importante yo creo es empezar a crear una buena base. Al final donde se deciden las cosas suelen ser en los meses finales. Y nada, al final pues yo creo que si conseguimos encontrar un buen balance, conseguimos crear un buen grupo, una buena piña, yo creo que al final el talento lo tenemos y tenemos que llegar con buenas sensaciones al final. Y luego nadie, seguramente, si la temporada acaba como todos queremos, creo que nadie se va a acordar de este principio, de si estamos jugando mejor, peor, si nos desconectamos o si hemos perdido dos partidos.
1: Y al revés, si la temporada acaba mal, sí que acabará todo el mundo acordándose de lo que ha pasado en este inicio de temporada. El sonido lo protagonizan dos que fueron jugadores del Real Madrid, porque esta mañana Guti y Luis Figo han estado en un torneo benéfico en el que han ayudado a recaudar dinero para la Fundación La Sonrisa de María, y a los dos les han hecho la misma pregunta sobre el derbi. ¿Perjudican los árbitros al Real Madrid?
3: Bueno, entiendo que hay decisiones donde son importantes para luego el partido, ¿no? Yo creo que fue un partido malo por parte de los dos equipos y es verdad que esas decisiones, pues bueno, al final hicieron que el Atlético ganara el derbi.
4: ¿Crees que los árbitros van en contra del
3: Real Madrid? No, no lo creo.
5: Luis, ¿crees que los árbitros están en contra del Madrid?
6: No, no creo eso. Al final de cuentas, los equipos grandes siempre salen beneficiados. Si contamos toda la temporada.
1: Ojo, declaraciones de Luis Figo y de Guti. Guti ha jugado en el Madrid, Figo ha jugado en el Barça y en el Madrid. A final de temporada, al hacer el cómputo global, los beneficiados suelen ser los equipos grandes. Y esa es la percepción que tienen ambos jugadores que han estado dentro. Su visión no coincide con la que tienen ahora en el Real Madrid. Dejamos el Madrid, dejamos el derbi y vamos con la Liga de Naciones. España juega el sábado en Wembley, pero hoy empiezan ya los partidos de esta Liga de Naciones. Y por eso la imagen es que empiezan con un duelo entre dos selecciones históricas. Holanda contra Alemania, con dos seleccionadores que debutan en sus respectivos equipos. Hernández y Jürgen Klopp.
7: Bueno, sensación de emoción, de placer también, de poder estar trabajando otra vez en una gran selección y bueno, contento de momento cómo están yendo las cosas, los entrenamientos, el equipo, y vamos a intentar competir, mostrar nuestra filosofía de juego, intentar dominarlo y bueno, sobre todo, más allá del resultado, pues que la imagen sea la que nosotros queremos, una imagen de pasión, de deseo, de querer ganar, así que por ahora muy contento y muy feliz de empezar este proyecto.
8: La verdad es que ahora mismo no sabría decir contra quién prefiero jugar. No hay ningún jugador del que piense menos mal que está fuera, así que realmente no sabría decir. Es un rival muy fuerte y con un nuevo entrenador. Lo bueno es que en realidad ambos estamos en situaciones idénticas. Conocimos a los jugadores el lunes y jugamos el jueves, y el entrenador conoce al equipo de verlo en televisión. Yo conozco más jugadores personalmente de Holanda que Xavi.
1: Gracioso. Jürgen Klopp, que acababa con risa. Para ser alemán no está mal el chiste. Y la noticia de las últimas horas es la ratificación del Supremo de la condena a Santi Mina por agresión sexual. Cuéntanos, compañero de tribunales, Pedro Jiménez.
9: La sentencia ya es firme. El Supremo ha condenado a Santi Mina a 4 años de cárcel por abuso sexual. Ocurrió en el verano de 2017 en Mojácar, en Almería, cuando en la caravana en la que viajaba con amigos y después de ir a una discoteca, tuvo 2 episodios sexuales con la víctima sin su consentimiento, dice el alto tribunal. Ya no caben más recursos al futbolista, que fue apartado del Celta por estos hechos. Ya solo le queda el Tribunal Constitucional, al que puede pedir que suspenda su ingreso en prisión, pero lo que nos dicen los juristas es que es poco probable que el Tribunal de Garantías se lo admita.
1: Si no prospera en el Constitucional, Santi Mina irá a la cárcel. Y por desgracia, no es el único caso de futbolista involucrado en lo que no debe, porque el Tribunal Supremo francés ha confirmado que envía a juicio oral al defensa marroquí del Paris Saint-Germain, Achraf Hakimi, acusado de violación por una joven en el año 2023, por lo que al futbolista futbolista ya no le queda ningún recurso para evitar sentarse en el banquillo de los acusados. Y ojo, porque Kylian Mbappé podría ser llamado como testigo a este juicio, porque su testimonio ya fue presentado por la defensa para tratar de demostrar el consentimiento de las relaciones que el futbolista mantuvo con la denunciante. Con todo esto y mucho más, son las 3 y 6, tenemos poco tiempo y mucho que contar, así que ¡vamos al lío!
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1: Hoy hemos tenido el último entrenamiento de la selección española antes de viajar este viernes a Londres para jugar el sábado contra Inglaterra en Wembley. Última hora de La Roja, Javier Herráez, muy buenas.
16: ¿Qué tal, Ejido? Muy buenas. España viaja mañana hasta Wembley, hasta Inglaterra, para jugar el partido el próximo sábado, 9:45, el debut de España en esta Liga de las Naciones con esas dos estrellas en el pecho. Podría repetir el 11, Eric García por Pedro Porro lesionado y con la baja por decisión propia de Llorente. El centro del campo, la duda entre Olmo y Pedri, y arriba Lamine Yamal, Oyarzábal y Alex Baena, enganchando con los Rodri y con los Fabián, que luchan también por ese famoso Balón de Oro que será en el mes de octubre. Así que mañana escucharemos en rueda de prensa, allí ya en Londres, en Wembley, a Luis de la Fuente. España prepara este debut después post-mundial, segunda estrella del equipo español.
1: Vamos a echar un vistazo al rival porque la Liga de Naciones para España empieza con un partidazo contra Inglaterra. Los de Thomas Tuchel están preparando el partido en St. George's Park, liderado por Harry Kane, otro de los candidatos al Balón de Oro. Y el protagonista de hoy, Pablo Montaño, ha sido un jugador del Barça. Gordo, muy buenas.
17: ¿Qué tal, Óscar? Muy buenas. ¿Quién mejor para hablar en la previa del Inglaterra-España del sábado que un internacional inglés que juega en la Liga Española? Anthony Gordon compareció esta mañana ante los medios y sorprendió reconociendo que Inglaterra no tiene la fuerza para controlar los partidos tal y como lo hace España, que la forma en que La Roja controla el balón es diferente y él lo ha experimentado jugando en el Barça, pero que los jugadores ingleses son igual de buenos que los españoles. De ahí que Gordon tenga claro que el Balón de Oro debe llevárselo este año o su compatriota Harry Kane o su compañero Lamine Yamal.
18: Para mí tiene que ser uno de los dos, teniendo en cuenta lo que han conseguido. Lo que ha conseguido Lamine a una edad tan temprana, el tipo de jugador que es ridículo. Ahora mismo está a otro nivel. Que un chico de 19 años esté haciendo lo que él hace es una locura.
1: Hoy hemos conocido el nombre del árbitro de ese partido que enfrenta a Inglaterra y España el sábado en Wembley. Es Davide Massa, colegiado de la Serie A italiana y árbitro internacional FIFA desde el 2014. El último partido continental que ha dirigido fue el Liverpool-Atlético de Madrid 2-1 de la UEFA Champions League el pasado 9 de septiembre. Más selecciones. Hablamos de la de Francia de Zinedine Zidane, que debuta en la Liga de Naciones este viernes. Lo hace en Turquía y hoy es día de previa con la primera rueda de prensa de Zizou al frente de la selección francesa. Y la noticia, Andrés Onrubia, es que Konaté se ha lesionado y se vuelve a Madrid. Buenas tardes.
19: ¿Qué tal, Ejido? Buenas tardes. Ibrahima Konaté ha abandonado esta mañana la concentración de la selección francesa y ha puesto rumbo a Madrid. Según ha confirmado la Federación Francesa de Fútbol, el central del Real Madrid sintió ayer molestias en el entrenamiento y se tuvo que someter a una resonancia. La misma le diagnosticó un esguince leve en la rodilla derecha que le obligó a regresar a la capital española. La propia federación ha confirmado que la decisión ha sido consensuada con el staff médico del Real Madrid, por el que ha mantenido contacto en todo momento durante las últimas 24 horas. La lesión que ha sufrido Konaté no reviste gravedad y se espera que regrese a competición nada más terminar el actual parón de selecciones.
1: Y ojo, noticia, hoy Mbappé y Lamine no han pedido el Balón de Oro, pero en la carrera por ese Balón de Oro todo el mundo tiene sus favoritos y el último a pronunciarse y decir el suyo ha sido João Félix en una entrevista en el diario AS. Y el atacante portugués apuesta por un jugador español.
20: Siempre defendí que el Balón de Oro es al jugador que tú lo ves y dices, buah, este es una estrella y merece ser recordado en el fútbol. Si hay un jugador que tú pones la tele y te deja pegado ya a la tele viendo jugar, es Lamine. Es verdad que Mbappé y Harry Kane han hecho una gran temporada, pero Lamine es fútbol. Y además al ganar el Mundial, que años de Mundial siempre es muy importante ganarlo para estar más cerca del Balón de Oro.
1: Lamine es fútbol, y si hay dos selecciones históricas en el fútbol, son las dos que se enfrentan esta tarde, porque hoy empiezan ya los partidos de la Liga de Naciones y empieza con un Holanda-Alemania, Real Madrid-Alcaraz, en el que además tenemos árbitro español. Muy buenas.
0: ¿Qué tal, Ejido? Muy buenas. Arrancamos la primera jornada con 8 partidos. Destacamos ese Países Bajos-Alemania con el debut de dos grandes como líderes de equipo, Xavi Hernández y Jürgen Klopp, que habrá que ver con qué convocatoria decide jugar hoy. Y además, como decías, con presencia española en el arbitraje, será Hernández el encargado de dirigir el partido. También hay un Portugal-Gales. Los lusos entrenan también con el nuevo técnico, Jorge Jesús, que sigue contando con Cristiano, y también Noruega-Dinamarca.
1: Buenos partidazos los que tenemos para esta tarde. Todo esto en cuanto a selecciones absolutas. Y además, la selección sub-21 ya está en Finlandia, donde mañana viernes Juan Antonio San Pedro comienza su clasificación para el europeo. Buenas tardes.
21: Muy buenas, Óscar. Desde las 5:30 de la tarde va a ser. Disputan esa cuarta jornada de esta fase clasificatoria para la próxima Eurocopa de Serbia y Albania. Para la Federación

0: y otro en la propia puerta de la italiana Belli. La final, como decías, contra una Corea del Norte que aún no ha recibido ningún gol y que son las vigentes campeonas, pero que necesitará recibir al menos uno para que las de David Aznar se alcen con su segunda estrella.
1: 3 y 13, hasta aquí las elecciones, pero no el fútbol.
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1: En su paso anoche por el larguero, Marco Curella no solamente habló de la selección, sino también habló del Real Madrid, que lleva dos derrotas en este inicio de liga. Al lateral, le sorprendió el dato de que el Real Madrid sea el equipo que menos corre de la liga y confesó la diferencia de velocidad que se ha encontrado en el equipo blanco.
5: Yo creo que corremos mucho, pero no sé, al final pues los datos están ahí. Al final, también te digo, se habla de estos datos pues porque ahora pues hemos perdido el derbi y perdimos contra el Betis, pero creo que si hubiésemos ganado todos los partidos pues nadie se hablaría de que corremos poco. Dirían, corren muy poco pero son muy efectivos, o alguna otra titular. Vinicius, Mbappé, Bellingham, les gusta mucho correr, y cuando en este caso yo, nosotros que somos defensas pues recuperamos el balón, ya va para adelante, ya seguimos para adelante. Entonces ahí pues en este caso pues por ejemplo los laterales nos cuesta pues quizás más llegar a línea de fondo porque no te da tiempo, ¿sabes?
1: Aprovechando el parón de selecciones, el vicepresidente del Barça ha confesado en la cadena SER de Barcelona que para poder fichar en enero tienen que vender, y eso Albert Gimós descarta a Julián Álvarez en el mercado de invierno. Muy buenas.
6: Así es, de hecho el fichaje de Rodri en agosto, que no estaba previsto, dejó sin margen al club para hacer una gran operación. Por lo tanto, cuando a finales de julio el Barça habla con Rodri y ven que es posible su incorporación, Julián se aleja del Barça. Ahora pasa lo mismo. El club azulgrana tiene un pequeño excedente de 3 o 4 millones de fair play para el mercado de invierno, insuficiente para un crack. Para fichar, que ahora está descartado, tendría que haber salidas importantes. Lo explica el vicepresidente económico Ferran Olive.
7: Ara tenim un petit excedent, molt petit, que es permetria fer alguna coseta, però per tindre que fitxar algú, tindria que sortir algú.
8: No hi cabria el salari de Julián Álvarez, vaja.
7: No, em sembla que no, em sembla que no hi cabria.
6: Se entiende todo entre risas, pero queda claro, dejen salir antes de entrar.
1: Sigue aumentando la lista de lesionados, y de las últimas horas hay una que es importante, porque el Deportivo pierde a Aubameyang, al que Juan Marín han operado en Madrid esta mañana del menisco. Muy buenas.
9: ¿Qué tal, Ejido? El jugador gabonés ha sido, eso es, operado con éxito esta mañana de su lesión en la rodilla derecha. Aubameyang, que estaba siendo una de las sensaciones de esta liga, ha salido de la clínica en muletas y con la rodilla vendada alrededor de la una de la tarde, acompañado por Fernando Soriano, director deportivo del Depor. Rumbo todo esto al Hotel Eurostars, donde descansará antes de regresar a Coruña. Al jugador le hemos visto sonriente, optimista y bastante confiado en que su ausencia no repercutirá en el buen nivel del equipo.
1: Esto del jugador del Deportivo en Bilbao, ha hablado el presidente del Athletic, y Diego González ha puesto el listón muy alto para esta temporada. Muy buenas.
10: Hola, ¿qué tal? Sí, efectivamente, ha repasado John Uriarte la actividad del Athletic. El club no está en economía de guerra, pero los gastos son mayores. Por ejemplo, el coste de la primera plantilla se ha incrementado en un 20% en los últimos años, por lo que Europa se antoja absolutamente necesario para la sostenibilidad del club.
11: Hay que estar alerta, tenemos que seguir pensando, mirando con un ojo hacia atrás, pero lógicamente mirando con el otro ojo hacia adelante. Yo creo que los dos objetivos encima están alineados, no es que sean contrapuestos. Tenemos que intentar llegar a los 42 puntos lo antes posible, y eso nos va a ayudar a liquidar ya el objetivo de la permanencia, y también nos va a ayudar, por supuesto, al objetivo de clasificarnos para Europa.
10: Sobre el asunto de invitaciones, se han retirado algo más de 1.000, lo que dice el presidente va a suponer un beneficio de 1.300.000 euros.
1: En Valencia ha llegado Javier Aguirre, ha hablado, y para qué esperar, nada más aterrizar se ha ido a entrenar. Javier Teruel, buenas tardes.
12: Hay mucho
13: ¿qué tal,
12: elegido?
13: Sí, ha llegado esta mañana temprano al aeropuerto de Manises en medio de una gran expectación mediática, y directamente, como bien dices, se ha marchado a la ciudad deportiva de Paterna, donde ha conocido a sus nuevos jugadores, y sin perder tiempo se ha puesto a la faena y ha dirigido su primer entrenamiento. Aguirre ha llegado sonriendo, como es él, muy bromista, con mucha ilusión y con el proyecto, sabiendo qué es lo que significa entrenar al Valencia.
1: Eso en cuanto al fútbol masculino. Vamos con la Champions femenina. Ayer empezaba para el Barça, ganaba y goleaba al París Fútbol Club, y hoy la Real Sociedad femenina juega en Escocia

0: los 16avos de final de la Eurocup contra el Hertz y tiene un encanto, una curiosidad, y es que el partido no se emite por televisión. Muy buenas.
1: ¿Qué tal, Ejido? Muy buenas. Pues pudo cerrar la eliminatoria el combinado Churi-Urdin, pero la pelotita no entró en Edimburgo frente al Hertz. Un palo de Ainhoa Campo, un mano a mano de Sillenfrond y finalmente el penalti fallado por Nerea Izaguirre en el 93 supusieron un 0-0 que deja todo abierto para la vuelta. Esta es la jugadora Cecilia Marcos.
2: Sí, yo creo que el equipo tiene que estar tranquilo. Al final todo lo que estaba en nuestras manos lo hemos hecho. Una vez más el balón no ha querido entrar. Animar a todos ellos.
0: 3-18, hasta aquí el fútbol. Llevamos toda la semana esperando que empiece la Euroliga y ya está aquí. Hoy comienza para que Olympiacos defienda título y a las 6:30 Marta Casas, el subcampeón. El Madrid juega en Dubái. Muy buenas.
3: El estreno en la Euroliga. Muy buenas, Óscar. El estreno del nuevo proyecto blanco de Pedro Martínez con el buen sabor de boca del título de la Supercopa de Europa y contra el rival con el que se vio hace menos de una semana, el Dubái de Xavi Pascual, Okobo y el Tocos Engelia. Sin Nick Smith Jr., que sigue con su puesta a punto particular, se juega desde las 6 de la tarde.
0: Y en las 8:30, dos partidos, el Barça recibe al Anadolu Efes turco, así que última hora es Ser Chávez, muy buenas.
4: Pues sí, el Barça debuta esta noche en la Euroliga. ¿Qué tal, Ejido? Buenas tardes. Y lo hace con la obligación de reaccionar tras perder la final de la Supercopa ante la Peña. Sekulić no podrá contar con Tosan Ebuoma ni Joan Makoundou, todavía lesionados. Y enfrente estará uno de los grandes aspirantes de la competición. El entrenador blaugrana considera que el Efes está construido como mínimo para disputar los playoffs. Y el esloveno destacó ayer su talento, experiencia físico y sus numerosos recursos ofensivos. El Barça también se marca el playoff como objetivo principal, aunque Brizuela elevó ayer la ambición hasta competir por todos los títulos. Será además una noche especial en el Palau porque el partido abrirá los actos del centenario de la sección con un mosaico antes del inicio y la actuación de Edu Esteba al descanso.
0: Y el Baskonia, Javier Leguna, recibe al campeón, al Olympiacos. Muy buenas.
5: Hola, buenas tardes. El Baskonia recibe al campeón de Europa, al Olympiacos, con la ausencia de Alex Len, que ayer rompió su vinculación contractual. Este es Galviati.
6: Yo tengo una gana de la hostia, seguro. El equipo es que es campeón de la Euroliga. Espero que vamos a dar la mejor versión del Buesa.
5: En el Olympiacos, la duda de Milutino. Me la encuentro hoy a las 8:30.
0: Y mañana, Valencia Besiktas. Seguimos hasta las 4 en la cadena SER.
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8: ¿Qué tal, familia? Buenas tardes. Aquí estamos con el deporte de la región de Murcia. Es jueves y tenemos que hablar de un montón de cosas, de un montón de temas. En la primera federación, en relación al Real Murcia, a la polémica de las entradas que no cesa, al movimiento de un equipo que ya saben que lo deportivo descansa, tiene unos días de parón antes de que empiece otra vez la locura entre la Copa Federación y la Primera Federación. Hablaremos también del Cartagena, hablaremos también del Águilas, porque ya lo saben que tienen un partido muy chulo en Águilas el sábado, donde reciben al Hércules, y también se las trae la polémica de las entradas. Pero la noticia también ha estado hoy en baloncesto y unas declaraciones que yo creo que podemos decir que no han dejado indiferente a nadie. Rubén González, amigo, muy buenas.
9: ¿Qué tal? Muy buenas tardes. Sí, hablamos de un Alejandro Gómez, el director general universitario de UCAM Murcia Club Baloncesto, donde ha hablado de la parcela económica también de los jugadores, los recién incorporados, y con mucha molla y mucha chicha que desgranar en el programa de hoy.
8: Perfecto, luego me hablas de Álvaro Carpe, luego hablamos también del Pozo Murcia. Tenemos un montón de cosas que contarles hasta las 4 de la tarde aquí para toda la región de Murcia en el SER Deportivos, en la radio de toda la vida, en la frecuencia modulada de la SER en la región de Murcia, en la app de la cadena SER para su dispositivo móvil, y si no lo tienen, merece la pena que se la descarguen, pero también estamos en Apple Podcasts, iVoox, Spotify y canal de YouTube. Cadenas en Región de Murcia. Bueno, ya lo saben, que está todo preparado. 3:21, que bien nos lo pasamos. Esto arranca desde ya hasta las 4.

0: Y vamos a empezar con la primera federación. Vamos a empezar desde ya con el fútbol, con el Real Murcia, que estos días se está entrenando, pero que este fin de no tiene partido. Lo saben de sobra, que el derbi está aplazado. En la retina de los aficionados, sin embargo, pues está el penalti en el 99 contra el Europa, que tiró precisamente a quien se lo hicieron. 3 de la tarde, 22 minutos. Víctor Olmedo, jugador del Real Murcia. Buenas tardes.
1: ¿Qué tal? ¿Cómo estamos? Buenas tardes.
0: Oye, cuéntame, voy directo al grano. ¿Qué se te pasó por la cabeza cuando te hacen un penalti y coges el balón y lo vas a tirar tú? ¿Lo tenías clarísimo?
1: Sí, bueno, al final en cuanto caigo al suelo y lo primero que hago es mirar al árbitro y señalar el penalti, vamos, creo que se ve en el vídeo que mi reacción es ir directamente a por el balón y nada, pues al final tenía la confianza en ese momento de poder tirarlo y pues mira, salió bien.
0: Bueno, se está acostumbrando la gente a que el Real Murcia gane en su estadio. Es verdad que queda mucho, que esto es muy largo, pero dio la sensación de que el equipo el otro día de la segunda parte tenía alma.
1: Bueno, sí, sí que es verdad que es algo que Sergi nos ha inculcado, ¿no? El no bajar los brazos en ningún momento y bueno, ha quedado demostrado que hasta que no pite el árbitro al final se pueden remontar los partidos. Inclusive en el partido contra el Atlético Madrid íbamos 3-0 en el marcador y al equipo se le veía con ganas de marcar goles. Entonces creo que es algo, es el ADN de Sergi que nos ha transmitido así a todo el equipo y la verdad que lo estamos ejecutando bastante bien y vamos, nos está dando resultados.
0: Háblame de cómo han sido estos meses para ti. Hablaste en tu rueda de prensa, fuiste el primer jugador en ser fichado por la nueva dirección deportiva. Además, ellos tenían muy claro que querían a Víctor Olmedo. Tú tenías muy claro cuando te llamaron que querías estar cerca de casa, pero en un proyecto tan ambicioso. ¿Cómo te estás encontrando? ¿Cómo ha sido este verano? ¿Conocerías de sobra al Real Murcia? Pero claro, ya una vez que entras, no sé qué te has encontrado y cómo han sido estas primeras semanas.
1: Lo primero de todo es, sí que es verdad que estoy muy, muy contento en el club, tanto con la afición, dentro del vestuario. Creo que la dirección deportiva ha hecho un trabajo magnífico en cuanto a juntar muy buenos jugadores, pero aparte muy buenas personas y eso se nota. Y después yo me estoy encontrando muy bien, tanto en el equipo como en la ciudad. Y nada, bueno, muy contento, ¿no?, de recalar aquí, porque al final la historia del Murcia es muy grande. Además, como tú comentas, aparte de la cercanía de casa, pero bueno, sobre todo por el tipo de club que es el Real Murcia, que creo que ya lo dije en mi presentación, que era un gigante dormido del país y que está en la categoría que no se merece. Entonces, pues se dieron todas las circunstancias para recalar aquí, ¿no? Entonces, muy contento por ello y luego, pues sí que es verdad que me estoy encontrando bien en el equipo, que bueno, que a pesar de los minutos, pues estoy feliz. Creo que es lo más importante. Y nada, pues a seguir compitiendo y ojalá que los buenos resultados vengan.
0: Y cuando se conoció el calendario, ¿cómo lo viviste? ¿Cómo lo vivió tu familia? Cuéntanos.
1: Bueno, sí que es verdad que el calendario justo estaba con unos amigos y lo vimos en directo y bueno, sí que fue un poco la risa, ¿no? De decir, vaya, qué casualidad, la primera jornada y en Alicante contra el Hércules. Pero bueno, tarde o temprano iba a llegar, pero sí que fue curioso que fuera la primera jornada, pero bueno, fue bonito también porque fue toda la familia, fueron los amigos, mucha gente de Alicante que me conoce y pues mira, también nos llevamos la victoria que la verdad que fue precioso el ver la grada mundial del Rico Pérez teñida de rojo, la verdad que fue muy, muy bonito y la afición, vamos, creo que ese día fue espectacular en todos los sentidos.
0: Totalmente. Hablando de rivalidades históricas, los precios y todo claro para el desplazamiento pimentonero a Cartagena, para el Cartagonova, para ese derbi de la región de Murcia, del que, claro, más allá de lo que se hable o no se hable, es otro de los partidos especiales. No sé si, claro, quedando todavía tanto, estando el partido del Nasti de Tarragona de por medio, seguramente un poco pronto para hablar en el vestuario y con el cuerpo técnico de ese partido, o ya se deja entrever algo de que es uno de los choques de la temporada.
1: No, a ver, que es uno de los choques de la temporada lo sabes por la importancia que tienen, ¿no? Por el derbi, porque sabes que para la afición es importante, pero nosotros dentro del vestuario de momento ni lo hemos mencionado, nos enfocamos solo en, por ejemplo, en esta semana que tenemos de trabajo sin partidos en acumular ese trabajo que creo que también es necesario después de 3 días de descanso y luego el siguiente partido que nos toque contra el Nastic. De momento contra el Cartagena no lo hemos mencionado, pero sabemos que está ahí, que para la afición es muy importante, pero ya te digo, nosotros vamos paso a paso y solo miramos al siguiente partido, que en este caso es el Nastic.
0: Totalmente. Oye, me has hablado antes de los minutos. Pese a los minutos, estoy feliz. ¿Te lo imaginabas de otra forma? ¿Sabías que, pues bueno, que hay mucha competencia, que además a las pocas semanas de llegar tú también renueva Jorge Mier, que es otro de los grandes laterales de la categoría? ¿Cómo está siendo tu relación con él? ¿Cómo trata un poco esa relación el míster?
1: Nada, con Jorge es espectacular, me llevo muy muy bien con él, te diría que es de los compañeros con el que más relación tengo, y bueno, yo sabía a dónde venía, sabía el club que venía, y Jorge tiene un peso y un nombre muy importante dentro de este club, entonces sabía que la competencia iba a ser máxima y no por ello iba a bajar los brazos, al revés, creo que soy una persona que nunca baja los brazos y que obviamente como todos los jugadores queremos jugar todo o más, pero sé dónde estoy, sé a quién tengo delante y mi reto principal es ponerle las cosas difíciles primero al míster y a Jorge y que luego decida él. Pero vaya, que tanto como juegue Jorge como juegue yo, estoy completamente seguro de que los dos estaremos contentos porque ya te digo, nos llevamos muy muy bien y creo que eso es fundamental.
0: Maravilloso. Oye, ¿muchas coñas estos días con lo de tirar el próximo penalti?
1: No, que va. El primer lanzador sigue siendo Flacus y luego sí que es verdad que mi nombre aparece en la lista de lanzadores, pero bueno, no ahí lo tiene que tirar Olmedo.
0: Vale. Bueno, pues nada, pues tendrás que meter otro para seguir haciendo presión, Víctor.
1: Sí, eso sí.
0: Bueno, muchas gracias por estar este mediodía, este miércoles en la SER. Cuídate mucho y ahora unos días de descanso para lo que se viene. Un abrazo.
1: Muchísimas gracias, un abrazo. Chao.
0: Gracias, Víctor. Bueno, el Real Murcia y el Real Zaragoza, en otro orden de cosas, han reavivado este mediodía la polémica del precio de las entradas. Vamos a saludar a compañeros de otras emisoras para hablar del tema. Por alusiones directas, Radio Zaragoza, Juan Carlos Lluvero, buenas tardes.
2: ¿Qué tal? Buenas tardes.
0: Hola, amigo. Y por alusiones indirectas, Radio Cartagena, Javi Paredes, hola.
3: Buenas tardes, Victorio, ¿qué tal?
0: Y pues aquí estamos liados. Y Radio Alicante, Pedro Vera, muy buenas.
4: Hola, ¿qué tal? Muy buenas.
0: Vamos a ver, que he montado aquí una tertulia improvisada bastante chula. Lluvero, acuerdo para entradas visitantes a 15 euros para los dos partidos de la categoría, porque allá donde va el Real Murcia, Liga en Alicante y en Alcalá contra el madrileño, Copa Federación contra el Orihuela y ahora el Cartagena, pues hacen caja con la afición. Se quejan los seguidores pimentoneros, se imagino que con el Real Zaragoza, por lo que dijo aquí el presidente de las peñas del Real Murcia, en la SER, en el SER Deportivos, allí supongo que pasa lo mismo.
2: Sí, efectivamente, lógicamente es un mal, ¿no?, que persigue a los aficionados de todos los clubes que se quieren desplazar los estadios, pues el precio de las entradas, teniendo en cuenta pues que estamos en la tercera categoría del fútbol español y en muchos casos pues las entradas valen pues prácticamente lo mismo que, por ejemplo, en el fútbol profesional y sin ir más lejos en la segunda división, ¿no? Yo creo que es un mal que hay que atajar y, bueno, pues dando pasos, por ejemplo, como el que han acordado esta mañana tanto el Real Zaragoza como el Real Murcia para el intercambio de entradas a 15 euros, que, hombre, pues ya es una cantidad, digamos, que bastante más asequible que otros precios que podemos ver a lo largo de la temporada en diferentes estadios.
0: Totalmente. Claro, en el comunicado hablan de, y cito, condiciones iguales para sus seguidores en un acuerdo basado en la igualdad y el trato justo entre aficiones. Claro, aquí hay un mensaje indirecto para dos clubes. Primero, para el Cartagena, por riguroso interés informativo y actualidad, con las conversaciones que reconoció Pedro León, Paredes, y que no llegaron a buen puerto.
3: Desde luego, Victorio, un codazo, un guiño del Murcia y del Zaragoza hacia el Cartagena. De momento sigue paralizado esas negociaciones sobre una posible rebaja de las entradas. Siguen estando a 30 euros. De hecho, precisamente hemos hablado esta mañana con Eduardo Noguera, presidente de la Federación de Peñas del Cartagena. Ya hemos dado su respaldo a la FEBEMUR. Entiendo perfectamente la situación, que precisamente sigue atascada. Veremos si después de este acuerdo y después de todo el revuelo que ha causado ese precio de 30 euros, finalmente la directiva de Cartagena decide cambiar de opinión y acaba haciendo una pequeña rebaja a las entradas.
0: Totalmente. Hablaste de un acuerdo roto en el último momento, Pedro Vera, del Murcia con el Hércules. Un Hércules,
5: sí,
0: pues que también tiene una masa social muy numerosa, la tercera mayor de la categoría, después de Real Zaragoza y Real Murcia, y del que evidentemente le pasa exactamente igual.
5: Sí, acuérdate que lo hablamos al principio de la temporada porque, claro, esta primera federación, este grupo 2, arrancó con el clásico entre el Hércules y el Real Murcia. En un principio las dos directivas llegaron a un acuerdo de 15 euros, tanto para Enrico Pérez como en el Enrique Roca, pero alguien, algún iluminado en las instalaciones de Romeo Zarandieta, dijo: es que tenemos que abrir una grada y esto va a costar 5 euros más, y por eso se cambió. Pero el acuerdo inicial era de después se cambió a 20. Entiendo que se va a mantener porque por lo que me dicen desde la directiva del Hércules, o sea que aquí no se va a añadir, se van a mantener esos 20 euros.
0: Bueno, quiero preguntaros a los tres que cubrís a equipos, que evidentemente son de los que mayor masa social junto al Real Murcia mueven en esta en este grupo 2 de la Primera Federación, porque sí que hay acuerdo a 15 euros de 19 de los 20 equipos en el grupo 1, no así en el grupo 2, porque aquí hay otra visión, evidentemente. Lluvero, empieza tú, los equipos más humildes quieren hacer caja con el Zaragoza, el Murcia, el Cartagena o el Hércules.
2: Pues sí, ¿no? Es así. Fíjate que, bueno, pues estos equipos que nombras y, bueno, principalmente el Real Zaragoza por todos los condicionantes que todos sabemos, ¿no? De la historia, de los títulos que tiene el Zaragoza en el fútbol español, pues estando en esta categoría, pues claro, es el equipo sin duda a batir y además en todos y cada uno de sus desplazamientos hay mayor o menor presencia de seguidores blanquillos. Por ejemplo, en la primera jornada en Tarragona, que es uno de los destinos favoritos para los zaragozanos en el veraneo, bueno, pues más de 1.000 aficionados estuvieron presentes ahí en las gradas del nuevo estadio de Tarragona. También en Torremolinos, en el pequeño estadio del Pozuelo, pues varias decenas de seguidores del Real Zaragoza también estuvieron arropando al equipo y la verdad que van a estar en todos los estadios de este grupo segundo de Segunda Federación. Y bueno, pues lógicamente también es comprensible, ¿no?, que quieran hacer caja esos clubes cuando reciben en este caso al Real Zaragoza, como puede ser también al Real Murcia, al Hércules, bueno, porque son equipos históricos, clubes históricos que mueven muchos aficionados y bueno, es una buena oportunidad de hacer caja, como pues salvando las diferencias, como cuando a un modesto le toca en la Copa del Rey pues jugar con un equipo de categoría superior, ¿no? Pues que se aprovecha siempre para intentar hacer caja.
0: A mí me parece un disparate, tienes razón, pero en cualquier caso, insisto, me parece un disparate que en tercera categoría se paguen 30 euros por entrada visitante, sea donde sea, las condiciones que sea, los inconvenientes o condicionantes que haya. Y me parece ilógico que no se meta de oficio desde el principio de temporada la Federación Española, la Real Federación Española de Fútbol, como sí hace la Liga en primera y en segunda división, a 25 euros. En primera y en segunda división para la afición visitante. Claro, es que, por ejemplo, aquí decías que Eduardo Noguera, es decir, que el presidente de la Federación de Peñas suscribe el malestar de la afición del Real Murcia, del Cartagena, digo, Paredes, porque precisamente en Majadahonda, con una cantidad muy similar, le ocurrió hace poco al equipo albinegro.
3: Sí, es que estamos viendo que lo que ha pasado entre el Cartagena y el Murcia no es la excepción, es totalmente la regla de lo que están sufriendo todos los equipos. Es verdad que en este caso Cartagena, Hércules, Real Murcia y Zaragoza, quizás son aficiones que lo están notando más porque son aficiones que se desplazan con mayor número que, por ejemplo, puede ser otros equipos de la categoría, y desde luego que lo están sufriendo más ahora mismo en primera persona. Hablábamos de esos acuerdos entre en primera y segunda división a 25 euros precio general para todos los equipos. Lo que yo no entiendo es si la federación en este caso no media y no implanta estos acuerdos, no sé, claro, cómo entre clubes, sabiendo, sí, por ejemplo, que es habitual que el Cartagena se desplace mucho hasta Alicante, que es muy normal que en Alicante se desplace mucho hasta Murcia, no hay acuerdos entre los clubes que más se mueven cuando saben que van a haber desplazamientos masivos para acordar un precio común entre estos equipos. En cualquier caso, los que más lo sufren en este caso son los aficionados y más concretamente pues los equipos más grandes de la categoría del grupo, como son el Cartagena, el Hércules, el Zaragoza y el Murcia.
5: Pero Vittorio, te digo
0: sí,
5: una
0: cosa. Sí, dale, dale, dale.
5: Tú y yo ya lo hemos vivido en otras temporadas donde, claro, la llegada del Murcia o la llegada del Hércules era nivel premium y a esto les cobramos, claro, una cosa y había unas categorías diferentes.
0: Total.
5: ¿Quién viene este fin de semana? Eso lo hemos vivido,
0: sí,
5: tú y,
0: sí,
5: yo.
0: Sí, sí, sí.
5: Una idea que parte, no sé si desde Murcia o desde Alicante, a nivel de la Federación de Peñas o desde Cartagena o desde Zaragoza, sí que me están diciendo desde la Federación de Peñas de Alicante que van a intentar mandar un escrito y elevar esta queja, sí, a la Real Federación Española de Fútbol, no sé si en colaboración con todas las federaciones de peñas de este grupo que representan al Grupo 2, y directamente mandarle un escrito oficial a la Real Federación Española de Fútbol para que medie entre los clubes y, como bien estáis diciendo, que se ponga un precio mínimo máximo, pero un precio acorde a la categoría. Señores, que estamos en la primera federación.
0: Que se ha convertido en un espectáculo de ricos, a 30 euros por partido, porque efectivamente aquí, pues clubes, es que insisto, a los más humildes les pasa, aquí todos juegan sus cartas, porque además, Pedro, precisamente el Hércules está de RQR, porque este fin de semana también 30 euros para ir al Rubial, a Águilas.
5: Claro, pero te digo más, y a lo mejor algunos se van a enfadar conmigo, es que en el fútbol hay mucha gente que no entiende, hay muchos directivos que no entienden lo que es el sentimiento del fútbol, el sentimiento que vive el aficionado, que deja a su familia, que se lleva a su familia, que van cuatro en un coche, el desplazamiento, lo que gastan, que además de todo esto sirve para el comercio local. Insisto, es que una familia de dos o tres amigachos que se suben en un coche para ver el Zaragoza en cualquier otra ciudad, que van allí y van a gastar, que eso es beneficio también para el comercio local.
0: Sí.
5: Pero bueno, hay algunos directivos que se meten en el fútbol para hacer sus historias, que es muy loable, pero que no entienden de sentimientos de fútbol.
0: Total. En cualquier caso, Paredes, por ir cerrando, esto es un codazo del comunicado en el sentido del Real Murcia con el, por ejemplo, por la actualidad más inmediata con el Cartagena, que no sé cómo ha sentado allí, que evidentemente mirarán de reojo lo que ha pasado esta mañana.
3: De momento no hay ni respuesta por parte del club. Por supuesto que conocen la noticia, tanto esta como todas las que se han ido haciendo públicas en los últimos días, las denuncias de las diferentes aficiones, también de los diferentes equipos. No se ha pronunciado nadie de momento. Estaremos muy pendientes porque está claro que la opinión pública, en este caso en concreto, se ha echado encima del Cartagena, pero como decimos, es una denuncia pública todo lo que está pasando concretamente en Primera Federación.
0: Totalmente. Llubero, ¿ya has visto lo que es la Primera Federación? Lío, si solo llevamos 4 semanas.
2: Sí, lo vamos descubriendo poco a poco, como por ejemplo descubrimos el estadio del Pozuelo del Juventud de Torremolinos, ¿no? Que bueno, pues son las cosas.
5: Está guapo, ese campo, Llubero, ese campo está guapo, hombre.
2: Es como una segunda división llevada al extremo, ¿no? Entonces, bueno, pues esto es lo que hay y aquí es donde ha caído el Real Zaragoza por deméritos propios, así que pues más vale que espabile rápido, como parece por otro lado que está haciendo, pero sí, esta es la Primera Federación. Y la vamos descubriendo poco a poco.
0: No saques el tema de los méritos propios, que el Murcia hace 11 años le descendieron administrativamente de segunda división y todavía no se ha repuesto. Aquí estamos. Familia, Pedro Vera, Radio Alicante, Llubero, Radio Zaragoza, 14. Javi Paredes, Radio Cartagena, gracias. No sé si quién quiere apuntar algo, que lo he escuchado de fondo.
5: No, que nosotros llevamos 14 años.
0: Gracias, familia, que vaya bien y que sea leve. Vamos hablando.
5: Adiós.
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0: Aquí seguimos, Ser Deportivo, Región de Murcia, y polémicas al margen en torno al precio de las entradas en un sitio y en otro, que desde luego en la Región de Murcia estamos teniendo bastante. Pues, como decíamos, aterriza en el Rubial el sábado el Hércules. Y aterriza, y mejor dicho, vuelve a vestirse de corto, pues un futbolista capital para el conjunto blanquiazul. Antonio Sánchez, buenas tardes, bienvenido.
13: Hola, muy buenas tardes.
0: ¿Cómo estás?
13: Bien, la verdad que bastante, como te digo, bastante emocionado por el partido de este sábado contra un equipo como es el Hércules, un histórico, y la verdad que intentar dar pasos de gigante en ese comienzo de partido.
0: Mira que, fíjate, aquella jugada del ascenso que terminó con los tres partidos de sanción, pero en estas estamos, en Primera Federación, con un Águilas competitivo, con bueno, nuevos compañeros, también se mantiene la base. ¿Qué te está pareciendo el equipo, que lo has visto desde fuera y que este fin de semana en Algeciras ya estuviste en el 11?
13: Pues sí, la verdad que es un equipo bastante competitivo, como ya que iba a ser por parte de Adrián Hernández, ya que lo conocemos, y sobre todo un equipo que pese al haber mantenido parte de la plantilla, hay muchos nuevos, y al final es un equipo que se tiene que asentar a la categoría, a esta liga que es tan exigente, los 90-100 minutos que dura cada partido. Pero la verdad que bastante contento con el equipo.
0: ¿Te dejaba algo un poco, no sé si decir, te daba un poco de miedo de el hecho de ver la competencia, nuevos compañeros, tú los primeros partidos sin poder entrar? Imagino que, aunque siempre hay confianza en uno mismo, pues siempre está ahí, ¿no?, un poco esa incertidumbre.
13: Sí, al final la incertidumbre está, pero como en esto, en la vida en general. Pero al final siempre me ha caracterizado por una persona, en este caso un futbolista, que le ha gustado mucho la competencia, que ha sacado siempre su máximo nivel cuando ha habido competencia, porque al final el futbolista, cuando ve que no hay nada de competencia, tiende a relajarse. Y el que diga que no en el mundo del fútbol miente en ese aspecto, porque al final lo que te da la competencia es llegar a ese nivel, a ese orgullo de estar también confiando en el compañero e intentando aportar lo que necesita siempre el equipo, y la verdad que te hace ser mejor.
0: Totalmente. Oye, mira, te hemos llamado ya justo en la publicidad. Estábamos antes hablando pues de la polémica que hay con las entradas en Murcia, en Zaragoza, que también se ha subido un poco al barco de llegar a un acuerdo por aquello del precio de las entradas, que si en Cartagena, que si en Águilas, que si se queja la gente de Alicante. ¿El jugador está exento de todo eso? ¿Está pendiente redes sociales, lo que dice la gente en la calle, la prensa? ¿Controláis un poco lo que se dice, si la gente quiere entrar, si el precio de las entradas es caro o barato? ¿Vosotros vais a lo vuestro?
13: No, al final nosotros los futbolistas nos centramos en lo que trabajamos, que en este caso es intentar sacar los tres puntos este sábado, y máxima concentración en entrenamientos, partidos, y dejamos siempre de lejos y fuera el tema de las redes sociales, el tema de entrada o de lo que pasa al final.
0: O sea, perdona, Antonio, o sea, no sabes nada, no estás al día pendiente de si hay más o menos polémica o de ciertas cosas.
13: Sí, al final se escucha. Sea, al final estamos en un mundo que redes sociales, aunque no quieras mirarlo, escucha de la boca de uno, de la boca de otro. Pero al final, lo que te digo, intentamos dejarlo alejado de nuestro trabajo. Intentamos, como te digo, estar concentrado 100% en el partido para ir a por todas.
0: Totalmente. Bueno, pues, oye, me alegro mucho que estés de vuelta, que te lo mereces, y que le vaya bien al Águilas, que el Hércules, decías, de un equipo histórico, un equipo que seguramente no empezó como debía, pero ya lleva dos partidos seguidos ganados y que es uno de los candidatos al ascenso. No sé qué habéis hablado. Es verdad que es jueves, que todavía queda un entrenamiento, que seguramente sea el más importante, el previo al duelo. ¿Qué os dice Adrián del choque?
13: Mira, al final, como te digo, esto es una liga, yo que he jugado en esta liga, es una liga que no tienes que mirar nunca a los puntos de los equipos, sino fijarte en ellos, sea por nombre o no nombre, y al final el Hércules es una plantilla excelente, una plantilla de nivel bastante alto, y es un equipo en el que hay que tenerle mucho respeto, siempre humildad y trabajar de tú a tú contra ellos, y al final Adrián te hace ver ese aspecto, siempre respetando a los rivales y nunca faltando el respeto.
0: Totalmente. Oye, pues partido chulo, evidentemente que sí, de los que da gusto. En la primera federación en el Rubial, que te vaya bien y que vaya bien la vuelta, Antonio. Gracias por pasarte por la SER este mediodía.
13: Muchas gracias a ti siempre.
0: Adiós, amigo, un saludo. Y de tío grande a tío grande, Rafael Fernández Chumbi, muy buenas.
14: Muy buena, Vittorio.
0: ¿Qué tal estás? Oye, seguramente tú no estás tampoco exento de la polémica que hay con el precio de las entradas, que tú has jugado mucho en esto de la segunda B y en categorías superiores, pero es verdad que se está volviendo un poco locura, ¿no? El tema de cobrarle 30 euros a la gente.
14: Sí, sí, a ver, el precio, sea donde sea, a ver, es abusivo, pero dentro de un contexto, yo como aguileño o como club pequeño que somos aquí en Primera Red, pues también entiendo la postura del club y entiendo a los clubes que evidentemente les ha costado mucho subir y que intentan, yo creo que, y hablo ya como aguileño, no hablo de otros clubes, al final creo que el precio de la entrada, la temporada pasada, si no me equivoco, era de 20 euros en segunda ref. Este año sube a 30 euros, pero yo creo que no se enfoca tanto en las visitas de equipos con masa social como Real Murcia y Zaragoza, sino yo creo que se enfoca de otra manera. Se enfoca más en que la gente del pueblo, los abonados, vean más la posibilidad de hacerse abonado.
0: Eso es.
14: Porque te va a salir mucho más rentable que ir a ver cuatro partidos, que al final te va a costar 120 euros ver cuatro partidos del Águilas, incluso si son partidos importantes, a lo mejor incluso más.
0: Y Rafa, dime, perdona, y por poner en valor al abonado que se ha gastado 250 euros o más en comprarse el abono, que es un poco lo que defendían, que este verano querían que la gente se hiciera abonada y que así precisamente ya hay 2.000 abonados, que esta semana se ha cumplido, ¿no?
14: Hombre, por supuesto, al final creo que no hay que olvidar y ya te digo que hemos visto recientemente la situación del Tarazona, que ha estado compitiendo en Primera Red y al final por temas económicos está en la situación que está. Equipos que les cuesta mucho, al final la Primera Red para mí es una categoría preciosa a nivel de espectador, visualizaciones, a nivel de categoría como equipos que vas a competir y ya te digo, para el espectador es preciosa, pero para gestionar un club y un club que no tiene una masa social importante, me parece que es una categoría engañosa porque al final no tiene los ingresos. Parece una liga de fútbol profesional porque te exige césped natural, que lleva un coste elevado, te exige capacidad alta en un estadio que a lo mejor aquí por suerte estábamos cerca de esa capacidad, pero en otros campos a lo mejor era un estadio muy pequeño en tercera división, segunda red, y tienes que cambiar totalmente la luz, tienes que hacer un gasto muy importante. Y luego aparte, la exigencia es alta y luego aparte, los viajes. Ya no puedes ir a jugar al campo del Poliejido en el día, tienes pocos viajes que puedas viajar en el día. Zaragoza sí. Tienes que lleva un gasto y al final aquí en Águilas, por ejemplo, es una persona la que invierte el dinero en el club.
0: Total.
14: Entonces yo también entiendo, el año pasado en segunda ref los abonos no eran tan caros, al final es valorar también la fidelidad de la gente que lleva tiempo yendo a Águilas. Al Águila le ha costado mucho subir y entiendo, ya no solo al Águila, entiendo también a los clubes pequeños que intentan sacar ese dinero, porque al final ya te digo que es una categoría que a nivel de gestionar un club tiene que ser muy complicado.
0: Te entiendo, tienes razón, y es otro punto de vista. Oye, 30 segunditos para preguntarte, partido chulo el sábado contra uno de los rivales históricos de esta categoría que la hacen grande, ¿no? Como decías.
14: Sí, pues casi todos los equipos tienen nombre. En este caso el Hércules pues es un club súper histórico que viene a hacer las cosas muy bien. Vi la primera jornada con el Real Murcia, que a pesar de que el Real Murcia empezó el partido siendo muy superior al Hércules, los últimos 15 minutos de la primera parte demostró el Hércules bastante que llegaba muy fácil al área sin hacer un gran partido y tiene jugadores importantes. Entonces, bueno, viene de dos victorias seguidas, va recuperando jugadores. Bueno, creo que al final es un equipo a tener en cuenta como la mayoría de ellos y la visita al Rubial pues va a ser otro escenario, otra puesta en escena del Águila que pues necesitará sacar su mejor versión para poder ganar el partido.
0: Totalmente. Rafa, amigo, gracias por estar en directo con nosotros, cuídate mucho y seguimos hablando, que le vaya bien a tu equipo en el estreno a Primera Federación y a ti particularmente con tus juveniles que estás que te sales. Un abrazo.
14: Un abrazo, Victorio.
0: Adiós. Tres de la tarde, 50 minutos y una muy breve porque se jugó la jornada aplazada con pinchazo anoche de uno de los favoritos del Castilla, duro, José Antonio. Cadenas, el muy buenas.
15: Hola, Victorio. Sí, un empate a uno en un campo que tiene pinta que va a ser muy difícil, que ya conocemos, es Candragó, pero que además va a ser más difícil todavía con un San Andreu que ayer volvió a dejar muy buenas sensaciones. El Castilla, que evidentemente es candidato a todo. Fíjense si es evidente candidato a estar en la zona alta de la clasificación, que ayer jugó un futbolista que a todas luces es jugador del primer equipo del Real Madrid. Thiago Pitarch, afrontando y aprovechando el parón de selecciones, formó parte de un centro del campo donde está Sergio Martínez, un equipo donde está Nasei, que el año pasado jugó casi 40 partidos en Granada en segunda división, donde está Fortea, y donde de nuevo los que destacan de verdad, tanto Paul Fortuyn como Yáñez como Rachad Fetal, hicieron un gran partido, sobre todo Yáñez, que marcó un gran gol para adelantar en el primer cuarto de hora muy pronto al Real Madrid Castilla, que tuvo un partido difícil con, bueno, pues circunstancias durante el choque, todas las que puede dejar Candragó, que se te vuelven en contra, y también un equipo, un San Andreu que tiene mucha fuerza, el cuadro de Nacho González, que fue capaz a la media hora de empatar el partido con una especie de vaselina, un rebote dentro del área y al final un poco de mala suerte. Neutralizó el San Andreu ese resultado. En cualquier caso, empate a uno entre San Andreu y Real Madrid Castilla, el equipo blanco que quiere estar de nuevo arriba. Veremos si es capaz de llegar el cuadro de López Lerma a esa zona alta final de temporada.
0: Gracias, Duro. Yo te digo, para mí me parece un equipazo. 3:52 a la vuelta, el polideportivo, que tenemos un montón de temas. Venga.
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0: Tramo final, Ser Deportivo y Región de Murcia. Decía que me ha parecido sorprendente las declaraciones, la contundencia, digamos la prudencia, pero a la vez la efectividad y sobre todo de transmitir del coraje, del empujón y de las ganas de que empiece la temporada para UCAM Murcia en base a las palabras de su director general y deportivo, Alejandro Gómez.
1: Sí,
0: Rubén.
1: Esta misma mañana, de hecho, viene siendo costumbre y la tónica general de cada final de pretemporada, hablando del presupuesto del equipo universitario.
2: Yo no tengo ningún problema, no ahora, nunca, en hablar de nuestros presupuestos si lo saca la Liga. Tampoco te vale de nada que yo te dé mi cifra, ¿vale? Pues yo te puedo decir lo que yo quiera. Yo quiero que lo saque la Liga, que es la que tiene todos los contratos, todos, y puedes darte la masa salarial, pues yo te puedo hablar a ti de bruto o de neto, te puedo no decir los impuestos, te puedo contar, o sea, todo el tema del presupuesto. Vamos a dejarnos de cachondeo. El día que la Liga quiera sacar todos los presupuestos, puede sacar la masa salarial de cada equipo y estaríamos tal como se hace en otros sitios, y yo estoy encantado de que eso
1: se
2: pase.
1: Se encuentra además Alejandro Gómez con dificultades de cara a fichar jugadores porque hay dos aviones en la Liga.
2: Aquí se han hecho equipos siendo el peor equipo de la Liga en dinero, te hablo en presupuesto, ¿vale? Y mientras tenga la sensación que tengo, la sensación de que tengo es que cuando voy a por ciertos jugadores, hay dos equipos que son aviones y cada año más, y nosotros estamos en las mismas circunstancias cada año, lo tengo que decir, porque si no, no haría bien mi trabajo y engañaría a la gente. Desilusionarlos, no, ilusión toda. Ambición, como tú acabas de decir, la máxima. Inferioridad con nadie. Nos consideramos mejor que todos los demás equipos de la Liga. Ha habido momentos en los que realmente estábamos los últimos y no lo hemos dicho nunca. Jamás hemos salido a llorar y hemos tenido sensación de decir, a ver cómo hacemos para salvarnos.
1: Aunque después ha matizado que actualmente, desde luego, en ese último presupuesto de la ACB, también se hablaba de los nuevos jugadores, las incorporaciones, cómo van progresando y se van adecuando a las instrucciones del staff técnico, sobre todo si hablamos de los sistemas y de cómo está Kaiser Gate, que recordemos que se le dio una grave lesión y que ha hecho la pretemporada con el equipo, aunque renqueante en lo físico.
2: Esperábamos que estuviera mucho mejor de lo que ha llegado, pero las personas no son máquinas. Las personas tienen problemas, las personas tienen cosas durante el verano que le suceden, que no tienen por qué ser público todo. Aquí muchas veces hay cosas que se pueden contar y cosas que no, y Kaiser no llega en el momento que nos gustaría que llegara. Lo que nos dicen los médicos es que a nivel médico está perfecto, lo que nos dicen los preparadores físicos es que le falta ritmo de competición, y eso se coge pues entrenando y jugando. A los nuestros ir a muerte con ellos y animarlos, y cuando un jugador pasa un mal momento, lo que tenemos que hacer es apoyarlo.
1: También Alejandro Gómez ha hablado del caso de Julius, de que está contenta la palito, parte universitaria, y también la de Besitas. ¿Qué pasa?
0: ¿Qué palito, tío? Digo.
1: Bueno,
0: a Kaiser.
1: Bueno, para que se ponga las pilas en esa parcela física, sobre todo. Manu seguro que lo pone a tono. De cara al inicio de la temporada, que recordemos que va a ser este domingo a domicilio contra Girona, inicia la Liga Endesa el equipo universitario, aunque sí que es cierto que el rodaje de Kaiser Gate todavía va a tener que esperar un poquito más para estar a tope físicamente. Más de polideportivo, el Pozo Murcia, que en dos jornadas que llevamos de competición, si hablamos de fútbol sala, bueno, lleva dos de un pinchazo en forma de empate y una derrota la última contra Palma con goleada en una liga muy ajustada. Andrzejowski esta mañana.
3: Es que los últimos años los equipos han mejorado, ahora los partidos no acaban, puede ser como anterior, que los de abajo no competían tanto con los grandes. Ahora veremos que en cada pista los equipos grandes pueden perder puntos, pueden perder partidos. Entonces yo creo que el primer partido en Noia acabó con mala suerte, podemos decir. Por eso también ese deporte es tan maravilloso.
1: Y un apunte, si hablamos de motociclismo, ya es oficial la despedida por parte de Red Bull KTM Ayo Team de su gran estrella, flamante estrella, nuestro Álvaro Carpe de Moto3, que recuerden, la próxima temporada va a estar en Moto2.
0: Pues sí, pues vamos a ver qué tal, cómo avanza y cómo avanza la situación en todo el polideportivo. Damas y caballeros, mañana a las 3:20 vuelve, que es una previa atípica porque no juega el Cartagena ni el Real Murcia, pero sí el Águilas, y si tenemos segunda federación, un montón de temas. No se preocupen que aquí estaremos a las 3:20. Rubén González y servidor. Adiós, Rubén.
1: Es la cosa.
0: Adiós, familia. Pórtense bien y sean buenos. Ya saben que mañana les esperamos.

0: Son las 4 de la tarde, las 3 en Canarias. Nuevo capítulo judicial en el caso de las joyas de Zapatero. Lo acabamos de conocer. El expresidente recusa a la joyería a la que el juez ha encargado la segunda tasación de las joyas. Es información de Miguel Ángel Campos. Buenas tardes.
1: Buenas tardes. Recusa a la joyería Llanes por pérdida de imparcialidad, porque el pasado mes de mayo su director general, Juan Llanes, fue entrevistado en televisión y con las fotos estimó que las joyas podían valer 2 millones y que eran auténticas. La defensa de Zapatero dice que como el director general de Llanes ya ha ofrecido un parecer público sobre el valor de las joyas, difícilmente los peritos de su propia joyería podrán desvincularse de esa valoración para no causar un daño reputacional a la empresa, y pide al juez que sea apartada como perito.
0: El secretario general de la OTAN acaba de hablar después de que Dinamarca haya alertado al resto de Europa de que debe prepararse para un aumento de los ataques de Rusia en los próximos meses. Ataques con drones y misiles contra países de la alianza y también híbridos. Mark Rutte dice:
2: antes de nada quiero decir que mantengamos la calma, aunque sin ser ingenuos. Rusia está aumentando su producción industrial para la guerra de forma masiva, pero Putin sabe que somos más fuertes, que si intenta algo somos una alianza defensiva que protegerá cada centímetro del territorio. Territorio de la OTAN.
0: Situación en el sector del automóvil. Renault anuncia que va a cerrar durante 3 semanas su fábrica en Palencia ante la falta de demanda de coches de combustión, y lo hará el viernes en la planta de Valladolid, que es la más grande de toda España. Informa Diego Villacorta.
3: La factoría vallesoletana para este viernes su producción por la escasez de demanda de vehículos. Ahí se contemplan medidas de flexibilización habituales, como la recuperación del trabajo que no se haga mañana durante el resto del año. Eso sí, han solicitado explicaciones para saber si esto deja de ser puntual, si en las próximas semanas se va a repetir, sobre todo después de que la planta palentina tenga sobre la mesa el cierre de la factoría del 1 al 19 de octubre. Sergio García, Comisiones Obreras.
4: Hemos pedido confirmación a la empresa para poder hablar con el conocimiento de causa y saber si estos rumores que están saliendo son reales. Y la empresa pues todavía no nos ha contestado. No podemos descartar en ningún momento que haya una parada larga, porque bueno, somos conscientes de que todo lo que está pasando en el mundo y las ventas no son las que todos desearíamos en estas alturas del año.
3: Renault alcanzaba recientemente un acuerdo con los trabajadores. Desde la Junta se pide calma. Dicen que el compromiso de la multinacional con la comunidad es claro. Aquí trabajan 6.000 personas de forma directa.
0: Es otoño en el calendario, pero se hace esperar en los termómetros. Las máximas todavía van a rozar los 40 grados en el suroeste peninsular antes de que el domingo lleguen las lluvias y un descenso de las temperaturas. Un cambio que, según las estimaciones que ha hecho la EMET, la Agencia Estatal de Meteorología, no va a evitar que septiembre cierre como el mes más cálido desde al menos 1950. Hay más noticias que repasamos ahora en la SER.
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0: El gobierno de Ayuso aumenta.
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6: Hola, ¿qué tal? Saludos, muy buenas tardes. El Tribunal Supremo ha confirmado la condena de 3 años de prisión al expresidente de la Región de Murcia y exalcalde de Puerto Lumbreras, Pedro Antonio Sánchez, por 2 delitos de prevaricación, uno de ellos en concurso con falsedad documental en el denominado caso auditorio. La sentencia ratifica igualmente la pena de 17 años y 3 meses de inhabilitación para cargo o empleo público y una multa de 3.600 euros al desestimar íntegramente el recurso presentado por el ex dirigente del Partido Popular. El alto tribunal avala así la condena de hace 3 años, en marzo de 2023, que le había impuesto la Audiencia Provincial. Los magistrados consideran acreditadas diversas irregularidades en la tramitación de una subvención autonómica de 6 millones de euros para la construcción del auditorio de Puerto Lumbreras. Entre ellas destacan el encargo verbal del proyecto sin expediente de contratación. También confirma la condena al arquitecto Martín Lejárraga. El abogado que llevó la acusación particular, Ginés Ruiz, ha mostrado hoy su satisfacción con esta condena que ya es firme.
7: Claro que es motivo de celebración para mí en lo profesional, pero también como ciudadano, que veamos que la justicia funciona, que el que la hace la paga. Y bueno, pues esta es una condena no solo a Pedro Antonio Sánchez, hay que recordar que el actual presidente del gobierno regional, pues literalmente dicho por él, entró ahí a guardarle la silla a Pedro Antonio Sánchez. Lo que se ha condenado en el Supremo no es solo a una persona, es un modelo de gobierno, es una forma de gestionar que lleva ya 30 años arruinando esta región.
0: Empieza la ventana. Seguimos pendientes de cualquier novedad y la contamos ya con Francino.
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0: Hola, buenas tardes. Bueno, antes de que alguien me denuncie por abrir la ventana con una canción tan ñoña, estoy viendo la cara del Choyín y me da miedo, me da un poquito de miedo. Isaías y Marta parecen más tranquilos,
1: sí.
0: Pero no sé yo.
2: Y Choyín no ha traído gas pimienta, bueno, o sea que tranquilo.
3: Lo he traído, pero está vacío.
0: Bueno, está vacío en teoría. Bueno, a ver, ¿para qué nos sirve escuchar esta canción? Bueno, pues para afirmar, para asegurar que tiene que haber algo en el aire distinto al amor. Joder, tiene que haber algo tóxico. O a lo mejor nos echan algo en el agua, no lo sé.
2: Mira.
0: Pero tiene que haber algo que explique la mala hostia hasta límites insospechados que circula por todas partes. Incluso con algo tan, joder, no sé cómo decirlo, tan poco discutible como el desahucio de una mujer de 87 años ayer en Madrid, allá famosa, muy a su pesar, Mari Carmen. Ya dijimos ayer que su caso se iba a convertir en un símbolo, y así ha sido, símbolo de un fracaso moral, del fracaso de todos, no solo de la política o la justicia, ¿eh? Es un fracaso de todos. El propio Choyín escribe hoy sobre eso en el Plural, dice: legal y moral no son sinónimos. A Mari Carmen no la echan de su casa unos empresarios sin escrúpulos. Lo hace un sistema diseñado para favorecer al capital antes que a los ciudadanos. El sistema no ha fallado a Mari Carmen, porque el sistema no está diseñado para eso. El sistema ha funcionado impecablemente. Ese es el problema. Legisladores, jueces y miembros de las fuerzas y cuerpos de seguridad del Estado trabajando eficientemente contra los derechos de una mujer cuyo único delito ha sido no ser rica. También en el diario El País escribe mucha gente hoy, como es obvio, ¿eh?, nuestra Luz Sánchez Mellado, y dice, entre otras cosas: está feo decirlo, pero los españoles solemos ver la vivienda como derecho cuando compramos y mercancía cuando vendemos. Jaleamos como emprendedores a quienes compran pisos con ocupas, fichan a matones para echarlos, dividen la casa en cuartos y los alquilan a precio de uranio. Escuchamos y disculpamos, según nuestro sesgo, a ministras y responsables autonómicos echarse a Mari Carmen a la cabeza, cuando las unas y los otros llevan años en sus gobiernos y no han promovido leyes que prohíban especular con la vivienda. No, nadie está libre de culpa. Bueno, son todas estas y otras reflexiones, son muy pertinentes, son muy interesantes, pero uno diría, yo tiendo a pensar, no sé vosotros, Choyín, Isaías, Marta, tiendo a pensar que en todo este follón Mari Carmen claramente aparece como la víctima, ¿no? Quiero decir, joder, es la buena de la película. Bueno, pues no. O no para todo el mundo. Y eso nos lo explica hoy en La Vanguardia Begoña Gómez Urzaiz, que tiene la sana o mala costumbre de ponerse a buscar en los artículos que sabe que van a generar polémica, los posts, las reacciones y tal, para cabrearse. Es como un toque que tiene y lo hace. Y hoy explica: mis ojos han visto a gente seguramente honrada, que visita a su madre todos los domingos y la lleva al médico cuando toca, explicar el capitalismo. Apuntar que la tal Mari Carmen no era ninguna pobretona, que fue funcionaria durante 40 años. El odio al funcionario en España, que emerge por donde menos te lo esperas. Que a cualquiera le gustaría vivir por 4 duros cerca del retiro. Y que, bingo, ¿cómo va a haber dinero para vivienda si el Estado se lo gasta todo en regalárselo a los moros? Y escribe más adelante: me cuesta incluso más entender a esos asalariados tirando a pobres que defienden con una fe en el libre mercado casi admirable el derecho a especular del casero de la anciana, que no es un señor de esos imaginarios que ahorró mucho y se compró 4 casas con el sudor de su frente y su buena cabeza, no, sino Urbagestión Desarrollo, la empresa inmobiliaria de unos promotores de Valladolid, Ricardo y Fernando Alonso, que, entre otras cosas, compra pisos con bicho adentro, es decir, con inquilinos a menudo ancianos. Y aún así, concluye, quiero creer que son pocos quienes ven a unos policías entrar con gas pimienta en casa de una anciana en silla de ruedas y lo primero que piensan y escriben, porque lo han escrito en las redes sociales, es haber comprado ladrillo cuando tocaba. No pueden ser tantos, ¿no? Pues no lo sé. ¿Tú qué piensas, Oyen? ¿Son muchos o no?
3: Yo tengo dudas. Mira, ayer subí un
0: estoy sobrepasado, de verdad.
3: Ayer posté algo en redes sociales, en el que preguntaba si en esto también había dos Españas, pensando que no. Pero cuando ves los comentarios, pues te das cuenta de que sí. De que hay mucha gente que no... yo creo, y esto no tengo ningún dato, pero yo creo que no es porque sientan que esa mujer merece que la echen, sino es por intentar ir en contra de los que decimos que no tenían que haberla echado.
0: Hay algo en el aire, insisto. En el aire, llámale resentimiento, llámale odio, llámale frustración, pero hay algo en el aire hace tiempo que lo encabrona todo de tal manera que yo no encuentro explicación. Por cierto, lo de las dos Españas me recuerda a nuestro economista Santiago Niño Becerra, que las dos Españas en materia de vivienda hay que situar al inicio de este fenómeno.

0: Dos Españas, que hay cuatro Españas por lo menos. Es decir, las dos Españas de la gente normal, que se conmueve con lo que ayer vimos y que se muestra solidaria con esta mujer, con Mari Carmen, y la otra gente indeseable, pues que ve en todo aquello otra cosa absolutamente distorsionada. Pero además, ayer lo comentábamos, a lo mejor ayer entre la jueza que decretó el desahucio, los policías que fueron a ejecutarlo, a lo mejor había gente que estaba no solamente perfectamente conmovida, sino solidaria con Mari Carmen. Y al contrario, yo creo que ayer mucha gente dijo, todos somos Mari Carmen, y después es gente que vota a gente que dice este tipo de barbaridades, ¿no? Entonces, por lo menos veo cuatro, y seguramente habrá más. Pero ojalá tuviéramos solamente dos Españas, porque las dos Españas más o menos las hemos sabido gestionar en los últimos 40 años.
1: Danos tiempo.
0: Pero ahora mismo es que veo una proliferación de Españas como florecías en primavera.
2: Pero es que hemos llegado a un punto, yo creo que es delirante, porque yo ayer leía un titular que decía, lo que la izquierda no cuenta del desahucio.
1: Es de izquierda o de derecha,
2: eso
1: es esto.
2: Es porque como verse, o sea, se supone que es algo de izquierda, y como tú eres antizurdo, tienes que explicar que hay una motivación perfectamente lógica detrás de que echen a una mujer casi nonagenaria de su casa.
3: Es que ya desde hace varios años, desde el referéndum sobre el Brexit, he estado leyendo esta mañana, hay una relación directa entre el descontento por la crisis de la vivienda y el auge de la extrema derecha. Pasó con el Brexit, pasó con las anteriores presidenciales donde estaba Marine Le Pen. ¿Cómo evitamos ahora, ¿no?, que la crisis de la vivienda alimente ahora una extrema derecha que está haciendo política o que está lanzando mensajes con esto?
1: Pues dando soluciones, seguramente, ¿no?
3: Ya, pero es que llevamos ocho años de gobierno progresista.
1: Sí. Y no han dado soluciones.
3: Y no sirve. O sea, la solución no es hacemos 200.000 casas, construimos 200.000 casas.
1: Entre otras cosas, porque no las construyen.
0: Lo perverso del sistema es que el sistema acaba convirtiendo en especuladores a todo el mundo. Es decir, hay mucha gente que tiene una vivienda, solo una vivienda en la que vive, que la compró por X. Y resulta que esa vivienda se ha duplicado.
1: Claro.
0: Y entonces ese ciudadano que está en contra de la especulación y en contra de lo que está sucediendo, la tiene que vender por el doble, no porque él quiera ganar el doble, sino porque es que necesita el doble para comprarse la otra vivienda a la que tiene que ir. Es decir, la perversión del sistema es que al final nos termina a todos convirtiendo en especuladores en una materia tan crucial como es la vivienda, que es un derecho que está en manos privadas. Entonces hay que intervenir. Es la única solución, intervenir. Y no hace falta ser comunista para defender esto. Es decir, el Estado tiene la obligación, porque se lo marca la Constitución, de intervenir en un bien público como es la vivienda.
1: Bueno, porque ha ganado Die Linke en las elecciones municipales de Berlín. Ya veremos ahora cuando gobierne lo que hace, porque lleva en su programa, entre otras cosas, topar el precio de la vivienda y de los alquileres. Cosa que aquí se intentó con un éxito escaso o nulo, y que efectivamente generó una polvareda de rojos comunistas y demás. O sea, entonces, ¿para qué cojones sirve la política? Si no puedes meter mano en algo tan... Ahora estamos corriendo, negociando, corriendo, a ver si va al Consejo de Ministros el martes el nuevo decreto. Bueno, en fin, ya veremos, pero claro, es que no sé.
0: Ayer Carlos Bardem, por ejemplo, Carlos Bardem publicó un tuit e hizo unas declaraciones solidarizándose con Mari Carmen. De repente algún jevo en las redes pues le dijo, oye, por aclarar y por informar que tu hermano y Penélope tienen dos casas en Madrid, una en Los Ángeles y otra en las Bahamas.
1: ¿Y?
0: Que poco me parece para lo que han ganado. ¿No? Pero la pregunta es esa. ¿Y? Es que a lo mejor con esas casas que han comprado han generado más impuestos que el que ha escrito este tuit infame, intentando señalar, en este caso por la vía fraterna, a un ciudadano que se solidariza con otra ciudadana de 87 años.
1: No entiendo la queja de que Mari Carmen haya sido funcionaria durante 40 años. Si eso fuera un estigma, pobre.
3: Yo tampoco.
0: Bueno, no, hombre,
1: perdona, que te he cortado.
3: No, al hilo de que lo que decía Isaías, ¿no?, que el sistema nos hace a todos especuladores. Claro. Pero hay especuladores y especuladores. Hoy decía el relator de la ONU sobre el derecho a la vivienda, que por cierto, ha dicho que la jueza debería haber parado temporalmente el desahucio de Mari Carmen para evitar un daño irreparable. O sea, si lo dice, yo no entiendo el mecanismo jurídico, pero debe ser que había un mecanismo para haberlo hecho y no se ha hecho.
1: Eso
3: entre una de las cosas que dice el relator, dice que un gran tenedor no debería tener permitido cambiar las condiciones de alquiler unilateralmente como paso previo para expulsar a un arrendatario de su vivienda si la inversión no es rentable.

0: estable con una inquilina dentro, dice que haga negocio en otra parte.
1: Pero demos demos un paso atrás. Es que no debería haber grandes tenedores.
0: Es que eso bueno, es que son, es que pues eso son medidas que podían haber hecho desde la política en vez de quedarse en anunciar, en construir unas cientos de miles de viviendas.
1: Claro.
0: Hay cosas concretas que se pueden hacer y no se están haciendo. Y mucho de ese descontento también de la izquierda le va a pasar factura a un gobierno progresista.
2: Sí, por eso yo decía en el artículo que no le ha fallado el sistema a Maricarmen.
3: No,
2: el sistema
3: ha funcionado.
2: Es eso.
3: Sí, sí.
2: El sistema necesita de una serie de personas que se sientan y legislan permitiendo que haya empresas que pueden hacer negocio con algo que se supone que es un derecho fundamental.
3: Ayer lo dijo aquí Santiago Núñez Becerra. Ayer los suyos son los números y la economía y tal. Dijo, si esto es así, es porque se ha querido que sea así.
2: Claro.
3: Pues no le demos más vueltas. Que, por cierto, el caso de Maricarmen o el caso de Paloma, de Granada, con la que hablábamos ayer aquí hasta ahora en la ventana, no es el único, ni muchísimo menos. Habrá que ver, como subrayaba esta mañana Hoy por Hoy el magistrado Bosch, si al decaer el decreto antidesahucios hace unos meses, es verdad que se están acelerando desahucios de personas vulnerables. Eso habrá que comprobarlo. Pero de momento, Radio Mallorca, Lucía Borges, buenas tardes.
4: ¿Qué tal? Buenas tardes.
3: A ver, la historia de Pilar. ¿Quién es Pilar?
4: Pues Pilar López es una mujer de 65 años que este verano ha estado viviendo en su coche después de que, según ha denunciado un fondo buitre, la desahuciara de la casa en la que estaba de alquiler en Palma. Ha contado hoy su historia en el pleno del ayuntamiento, de la mano de la plataforma de afectados por la hipoteca. Ha relatado que, siendo víctima de violencia de género, consiguió el piso a través de una entidad bancaria hace unos años. Empezó pagando 380 euros de alquiler y terminó abonando 500 antes de irse. Cuenta que tras un accidente laboral, ahora apenas recibe unos ingresos de 480 euros. Con esa cantidad no puede acceder a ningún piso en la ciudad.
5: Sí, régimen de alquiler. Yo salí del cuartel por malos tratos y me busqué la vida conmigo. Hija adolescente de alquiler y he dado muchos alquileres, muchos de un lado a otro. Me metí en un alquiler que era una cochera que era ilegal, luego me metí en una vivienda que también era ilegal, hasta que conseguí, por medio de la Caixa, porque yo toda la vida he trabajado con la Caixa, pues conseguí esa vivienda por la Caixa.
4: Lo contaba angustiada después de que tuviera que irse de su vivienda. Las únicas alternativas que le dieron los servicios sociales municipales fueron plazas en los albergues públicos, que Pilar rechazó. Decidió después vivir en su coche, utilizando las duchas públicas de la playa para asearse. Ahí fue cuando la plataforma de afectados por la hipoteca le ayudó y le gestionó una plaza en un hostal.
5: Me recorrí varios refugios que me mandó, drogadictos, gente de la calle. Y entonces decidí dormir en mi coche. Julio llegó durmiendo en la calle con 480 euros, lavándome en el SIP, en Mercadona de la Vileta a las 9 cuando abría, con una palangana y una garrafa de agua, duchándome en la ducha de Ciudad Jardín todas las mañanas, línea 35.
4: La situación de la vivienda en Palma, como en otras ciudades, es grave. En una rápida ojeada esta tarde en los principales portales inmobiliarios, solo hay 5 viviendas de las más de 1.000 anunciadas por debajo de los 1.000 euros al mes, todas de menos de 30 metros cuadrados y la más barata por 875 euros.
3: Gracias, Lucía. No nos olvidemos, yo se lo señalaba a Luz en el artículo que antes comentábamos, que aquí nadie puede sentirse libre del todo de culpa, porque es verdad que los fondos buitre, las grandes inmobiliarias, los grandes tenedores, y luego están los pequeños tenedores, que sí que es verdad, como comentaba Isaías, que en algún caso te ves en la obligación de tener que vender tu casa, pero en otras, que puedes tener una segunda vivienda, que te has ganado tú legítimamente y tal, a la hora de cobrar un alquiler, bueno, todos podemos hacer en nuestro espacio de más y de menos.
1: Claro que sí. Claro,
3: todos podemos hacer de más y de menos.
2: Lo estamos viendo en Ceuta, ¿no? No están metiendo a gente...
3: Exacto. Pues mira, hablando de Ceuta y hablando de la mala hostia que circula por el aire. Justo la semana pasada estuvo aquí en la ventana de la tele Marc Giró. Muchos oyentes se acordarán porque es un tío tan ocurrente y da un gustazo conversar con él y te diviertes tanto, pero estuvimos hablando de la bronca que le han montado desde que ha empezado la nueva temporada del Carol Show en la Sexta, a propósito de los monólogos que ha hecho sobre la crisis humanitaria de Ceuta, denunciando la situación y tal. Bueno, le han puesto a parir. Y la semana pasada nos dijo, os emplazo al monólogo de la semana siguiente, que fue ayer, y que fue así.
6: A raíz de mis dos últimos monólogos sobre la crisis humanitaria en Ceuta, hemos recibido mucho odio en las redes. Bueno, supongo que saben que en este programa nos gusta, nos encanta darles a estos comentarios el espacio que se merecen y darles respuesta. Bueno, vamos con el primero. Con el primero de estos comentarios es de Becaes y dice así: vamos a disfrutar cuando los hijos de puta sin talento ni puta gracia como Marc Giró vuelvan a vivir en las alcantarillas de las que nunca tuvieron que salir. Hay que estar mal de la cabeza para escribir semejante mierda. No habéis visto nada. Bueno, voy a responder. Hay que estar mal de la cabeza para escribir semejante mierda. No habéis visto nada. Me encanta cuando los tweets se contestan solos. Bueno, vamos a ver ahora un último mensaje y debo advertirles que es un poco más largo, ¿eh? Tiene algo más de, cómo decirlo, peso específico. Dice así: eres un maricas comepollas de Sánchez. Si te veo por ahí, te arranco la mandíbula inferior con una barra de acero inoxidable. Hijo de perra, me cago en tus muertos. Te estás riendo de las víctimas. Te juro que si te veo en persona, pillas palos. Si los magrebíes tocan a una prima mía de Ceuta, te mataré a ti y a cada uno de los miembros del gobierno. Hablo en serio. Bueno, voy a responder. En este caso, con esta denuncia por amenazas de muerte del artículo 169 del Código Penal. Amenaza de lesiones del mismo artículo del cuerpo legal. Y constituye además un delito de odio del artículo 510 del Código Penal por orientación sexual.
3: Un abrazo muy grande desde aquí a Marc y la constatación de que hay algo en el aire.
1: Sí.
3: Yo no sé lo que es, pero hay algo.
1: Y que estas cosas son incruentas hasta que de repente un Exacto. loco decide hacer lo que este señor decía. Y segundo, cuando hablabas de la responsabilidad de todos, bueno, es que estos mensajes se están difundiendo por redes sociales, que si se te escapa un pezón, resulta que te censuran ese tuit. Y sin embargo, esta barbaridad que acabamos de escuchar en estos momentos está circulando y se está multiplicando y se está retuiteando, ¿no? Entonces, creo que nos tenemos que poner un poco las pilas.
2: Y hay una cosa que creo que es muy importante, porque creo que estaba un poquito recortado el mensaje.
3: Es más largo, ¿eh? El monólogo es más largo.
2: Porque yo recuerdo que él decía, el iluminado este que hablaba, decía algo así como que Sánchez era un esbirro del rey de Marruecos.
3: Exacto.
2: Repitiendo las mismas palabras que hemos escuchado en el Parlamento.
3: Pues claro.
2: Que ahí es donde está el problema.
3: Efectivamente.
2: Es decir, no está en el aire realmente.
3: Bueno, en el aire está.
2: Lo han lanzado.
3: Sí, sí, pero no solo. Ahí tampoco es la culpa, está la culpa situada en un único territorio.
2: No.
3: Sí, la política, desde luego, la política tal como está, los partidos, sobre todo, es esto.
2: Repiten las mismas palabras que oyen a sus líderes.
3: Lo del gas pimienta del otro día en el Congreso ya me contarás. Bueno, yo no os quiero amargar, pero dentro de dos minutos vamos a hablar.
1: No.
3: Vamos a hablar, ya sé que todo en la vida tiene parte positiva y negativa. Pero vamos a hablar de un problema y muy serio relacionado con la inteligencia artificial. Ya lo siento, pero es lo que hay.
7: 56, 80, 60, 40, 20 a 56 euros 55, 80, 60, 40, 20. Lonja de A Coruña.
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0: Estoy tratando de reconciliarme con Choyin con la música.
1: Natalie Imbruglia.
2: Va bien, va bien.
0: No,
2: va
0: John
2: bien.
0: Paul Young no estaba mal, pero era, es verdad que tiene fama de un poco moña, un poco azucarado. Pero Natalie Imbruglia está bien. Que, por cierto, es australiana, nació en Australia. Y en Australia ha ocurrido una cosa relacionada con la inteligencia artificial que a mí ha puesto los pelos de punta. Javier Ruiz Martínez, buenas tardes.
3: Hola, ¿qué tal?
0: ¿Qué ha pasado?
3: Bueno, lo primero, no es una IA que se ha rebelado contra sus creadores. Hay que explicar esto del desalineamiento, que es una palabra que me sigue costando muchísimo pronunciar. Comportamiento o decisiones de una IA que se alejan de los intereses o instrucciones previstos por sus creadores. A este agente, a esta IA, lo puso OpenAI, sí. Una tarea que, bueno, vamos a coincidir todos en que es aparentemente inofensiva. Hacer un estudio de mercado sobre el gasto de medicamentos en la pública de Australia. Al intentar recopilar datos, la IA tenía esa misión, encontró información, pero mucha estaba oculta detrás de bloqueos, detrás de firewalls, la seguridad habitual que tiene un sistema de salud.
0: Normal.
3: Pero claro, ¿dónde buscarías tú datos sobre medicamentos, los medicamentos que tomas los australianos? Pues claro, pues en el sistema sanitario del país.
0: Pero ese sistema debe estar protegido. Ahí no se puede, bueno, no se debe, pero no se puede entrar o no se podría entrar en teoría.
3: Claro, exactamente. Y ahí viene la conducta desalineada. En lugar de detenerse y decirle a los humanos, a sus creadores, oye, yo esto no puedo hacerlo, no puedo conseguir información, la IA priorizó cumplir su objetivo, reventó la seguridad y entró en un servidor privado. Por eso, Henry Fraser, que es profesor de Derecho de la Tecnología en Queensland, en Australia, nos ha dicho esto.
4: Es importante no permitir que OpenAI dicte la versión de los hechos. Están utilizando el término actividad desalineada del modelo como si el responsable fuera el modelo y no OpenAI. Eso es una tontería. La cuestión es si OpenAI actuó con la diligencia suficiente para prevenir este tipo de riesgos.
3: Declaraciones a través de Science Media Center Australia, que la verdad que nos sirve de muchísima ayuda. Aquí en España, Nuria Oliver, directora de la Fundación ELIS en Alicante, que investiga tecnología de inteligencia artificial, nos dice esto todavía más claro.
5: Quien hace algo así tiene que asumir las responsabilidades económicas, legales y penales. Inaceptable que llamemos incidente que el software de OpenAI penetre ilegalmente. Eso no es un incidente, eso es un cibercrimen.
6: Pero cibercrímenes o ciberdelitos ha habido siempre desde que existe Internet. ¿Cuál es la diferencia de entonces con ahora?
3: Lo primero, las IAs tienen velocidad de escaneo sobrehumana. Esto es que lo dice la propia Anthropic, la propia OpenAI y todos los que están desarrollando. Insisto, velocidad de escaneo sobrehumana. Un estudio del MIT demostró que la inteligencia artificial procesa y mapea 100.000 líneas de código, es decir, cuando un programador programa, 100.000 líneas de código por segundo.
0: Yo me
3: por
0: pierdo
3: eso
0: ya. Yo
3: encuentra,
0: ya no sigo esto.
3: Claro, encuentra, no. Pues imagínate que tú pudieras leer un libro 100.000 veces más rápido que lo lees. Encontrarías...
0: Pero esto es que ya se ha encontrado un muro y ha empezado a darle hasta que el muro ha cedido.
3: Efectivamente.
0: ¿No?
3: Pues
0: ¿es eso?
3: Esos golpes que tú estás dando en la mesa, a eso se le llama ataque de fuerza bruta. Tal cual. La diferencia es que ahora se llama ataque de fuerza bruta hiperoptimizado. Lo explica el experto en ciberseguridad de Panda Security, Hervé Lambert.
7: Más que golpear la puerta con un ariete o algo muy pesado, es más bien como un cerrajero que es muy persistente, que prueba miles de combinaciones por segundo, eso sí.
3: Y claro, imagínate un cerrajero que tuviera la capacidad de probar todas las llaves del mundo en un segundo. Uf. Acaba encontrando la forma de entrar porque ya no se generan los virus que estos de los que hablábamos antes. No es llega el virus, le pones una barrera y se para. Ahora los virus son polimórficos. Eso significa que según van llegando a la barrera, saben cómo tienen que cambiar de forma para esquivar la barrera.
7: Pero en lugar de rendirse, la IA analiza las respuestas del servidor para cambiar la estrategia o adaptarla. La manipula todo lo que son los parámetros y se cuela por una ventana que el programador dejó abierta sin querer, obviamente.
0: Por cierto, no metamos a la ventana en esto, por favor.
3: Esto último que dices es importante.
0: Es muy importante.
3: Los errores siempre suelen ser humanos y por eso yo os había anotado aquí una cosa que creo que es interesante. El 90% de las violaciones de seguridad surgen de un error humano. ¿Esto qué puede ser? Tu madre diciéndote, oye, pincha en este enlace que verás qué chula la foto de la comunión de los primos. Tú pinchas en el enlace y le has dado acceso a todos tus datos a un hacker o ahora, en este caso, a una IA hipermotivada, hiperdesarrollada. Truco para evitarlo y funciona. Una pregunta secreta de seguridad con tu círculo cercano. Yo tengo una, por ejemplo, relacionada.
0: No la digas.
3: Sí, no pasa nada.
0: Vale.
3: La puedo decir porque solamente la sabe la persona con la que tengo esa pregunta. Es ¿dónde está enterrado mi perro?
0: ¿Y dónde está?
1: Francino, hombre.
3: Te tienes que buscar.
1: Que no eres terrapero, claro, coño.
3: Te tienes que buscar una pregunta que solo sepa ya la persona que tú sabes que puede estar en riesgo que un día te escriba un claro mensaje en el que tú digas, pínchale a esta foto o, oye, dame el número de cuenta bancario. Nosotros, de hecho, acabo de hacer la prueba hace apenas 5 minutos, le he mandado un enlace a ver si picaba y me ha preguntado dónde está enterrado nuestro perro. Y no voy a decir el nombre tampoco, para no dar más pistas.
2: Pregunta de alguien que no tiene ni idea. Si tú haces esa respuesta y tienes el móvil cerca, ¿existe la posibilidad de que te hayan podido escuchar así?
3: Claro, sí, sí. Lo que pasa es que estamos entrando en un terreno ya de que te están haciendo, bueno, quiero decir, vamos a pensar, a hablar, claro, Pegasus, es decir, estamos hablando ya de cosas hipertrofiadas que están usando agencias de seguridad y demás. Lo normal no va a ser que te pase eso.
2: Vale.
3: Aunque bueno, vosotros que sois bastante más famosos que una persona normal, yo creo que tendría más cuidado de lo
1: de una manera, Javier,
3: una persona normal.
1: Estamos descubriendo América, ¿no? Porque yo veo conceptos como que la IA tiene velocidad de escaneo sobrehumano y Google desde hace décadas. Sí, sí, claro. O sea, cualquier IA muy precaria ya tiene una velocidad, claro, de escaneo sobrehumano. Y ahora estamos hablando de algo que se ha detectado, pero por seguir con la metáfora del cerrajero, es que el siguiente paso será una IA cerrajera tan especializada que entrará y saldrá y nadie lo detectará.
3: Tal
1: pero
3: cual.
1: Los datos los tendrá.
0: Ya.
3: De hecho, si os fijáis, todo el mundo...
0: Mientras no apliquen el modelo desocupa para entrar, pues ya...
3: Todo el mundo está hablando del primer caso conocido.
0: Ya,
1: claro,
0: ya.
1: Claro.
3: Lo cual implica que probablemente habrá habido más.
0: Pero la inteligencia artificial, como todo en la vida, tiene caras que pueden ser inquietantes, preocupantes, negativas, si queremos, y otras extraordinarias. Voy a preguntaros de estas competencias, ¿con cuál os sentís más identificados o identificada tú, Marta?
6: A ver.
0: Atención, curiosidad, creatividad, comunicación, metacognición, luego os digo lo que es, pensamiento crítico, convivencia y liderazgo. Son 8. De estas 8, ¿con cuántas os sentís más o menos?
2: Yo estoy entre la curiosidad y la creatividad.
0: Vale.
6: Yo tiro por curiosidad también.
0: Convivencia. Bueno, sí, bueno, bien. Vale, vale. Estas 8 capacidades definen el título del libro del que vamos a hablar a continuación, del que tenemos muchas ganas de sacar jugo porque en este momento es interesantísimo. Se titula El reto de ser humano, 2 puntos, las 8 competencias para pensar, crear y liderar en tiempos de IA, de inteligencia artificial. Su autor es César Bona, al que hemos invitado alguna vez aquí en la ventana. Él es profesor, es un referente internacional en innovación educativa, fue finalista del Global Teacher Prize, se considera una especie de Nobel de la educación, y ha sido además jurado de los premios Princesa de Asturias en la categoría de comunicación y humanidades. Y le tenemos escuchando hace un buen ratito ya en los estudios de Radio Zaragoza. César, buenas tardes.
8: ¿Qué tal? Buenas tardes. Es un placer escucharos.
0: Aunque contemos según qué cosas a veces, ¿verdad?
8: Hay que contarlas.
0: Hay que contarlas.
1: No sé si se ha notado, no estamos enfadados, ¿eh?
0: No. El casting para seleccionar estas 8 competencias, como, por cierto, lo primero, ¿qué es la metacognición? Yo lo sé porque lo he mirado, pero a lo mejor alguien no sabe.
8: Pues os voy a contar, porque hice mi microestudio. Yo salí a la calle también a preguntar a la gente, le decía, ¿tú usas la metacognición? ¿No? A ver qué respondía la gente.
0: No me insultes.
8: Alguno de ellos me llegó a decir, mira, no sé lo que es, ahora, si lo supiera y fuera bueno, la usaría. Claro, la metacognición, explicándolo de forma simple, es como una especie de asesor suave o sutil que te invita a pensar o a repensar las cosas, ¿no? Digamos que es pensar sobre el propio pensamiento.
0: Vale.
8: Es uno de los motores más importantes que tenemos y yo creo que el más infrautilizado.
0: ¿Y el casting para seleccionar las 8 competencias? ¿Qué dejaste fuera? ¿Por qué convivencia? ¿Por qué pensamiento crítico? ¿Por qué curiosidad?
8: Mira, entendemos que dices que tiene que ver atención con convivencia o con liderazgo, ¿no? Todas tienen en común algo y digamos que se van entrelazando como hebras en un telar, y es la autonomía. Vamos a empezar desde la atención. La atención es el puente que nos une con el mundo y con la experiencia. Si tú no tienes atención, de hecho, justo donde pones la atención, es aquello que va a definir tu forma de pensar, y aquello en lo que no prestas atención va a quedar difuminado partiendo de esa base. Si tú no pones atención, es muy difícil que tengas curiosidad por las cosas. No puedes tener curiosidad por algo que no sabes que existe. Y si no tienes curiosidad ni atención, es muy difícil que entonces te pongas a crear, porque esa, la curiosidad es esta, este deseo de tirar del hilo y querer saber más. Digamos que la curiosidad y la creatividad definen a la gente inconformista, ¿no? Que quiere, quiere más allá de lo que le ofrece la realidad. Y así va todo llegando hasta el liderazgo. No como aquella persona o aquellas personas que representan una gran empresa, sino alguien que sabe guiarse a sí mismo con todas estas cualidades que tiene, que son fundamentales. Y la convivencia, lo habéis visto en el debate anterior, es uno de los más importantes.
1: Claro, pero es que ya empiezas a plantear problemas, César, porque cuando tienes curiosidad y tienes atención, pero los focos de atención se multiplican y son cientos a tu alrededor, ¿cómo mantienes la atención? Y en segundo, ¿cuánto puede aguantar tu curiosidad?
8: Absolutamente. De hecho, la atención ahora mismo, si ya lo era, ahora mismo es uno de los recursos más escasos y más importantes del ser humano, ¿no? Y fíjate lo que te voy a decir, que, y esto la gente dirá, ¿pero cómo puedo estar diciendo esto después del informe PISA? La atención para mí tiene muchísimo que ver con revalorizar lo que unos llamarían improductivo.
0: Quiero decir, a ver, que me pierdo con esto. ¿Qué has dicho?
8: Quiero decir, ¿cómo puedes asociar algo que es una cualidad importante con lo improductivo, que llamarían algunos? ¿No? Para mí no es en absoluto improductivo parar, mirar lo que tienes alrededor, prestar atención, conversar. Todo esto al final nos nutre, ¿no?
0: Vale.
3: Ahora, a mí me ha sorprendido que no esté la emoción.
8: No está como
3: palabra, pero sí está incluida en alguna de ellas. Sí.
8: Bueno, te diré, es que para hacer este casting, digamos, ¿no? muchísimas otras palabras importantísimas están dentro del libro. Está la palabra respeto, está la palabra autonomía con lo que significa, ¿no? Está la palabra admirable, que es alguien digno de admirar. Entonces, ¿qué tienes que hacer para ser admirable?
0: ¿Está ejemplaridad?
8: Ejemplaridad. Está en principio de lo que habéis hablado y de lo que cada vez se carece más también.
0: Oye, se incluyen un montón de palabras y un montón de ejercicios. Podríamos probar alguno. Por ejemplo, para la creatividad, ¿qué ejercicio propones?
8: Pues mira, algo que he hecho esta mañana, he estado en una entrevista en físico y hemos montado un ascensor y les he dicho, mira, yo hice una vez algún ascensor que os voy a contar. Claro, estoy en Zaragoza cuando estudiaba filología inglesa, me monto en el ascensor, entra una señora y dice, ay, cómo no, dice, pues hace fresco, ya se pone a hablar del tiempo que... Entonces, una persona creativa no se conforma con esa realidad y quiere algo más, o quiere cambiarlo por lo menos, o intentar mejorarlo. Así que subí a casa, agarré un folio y puse temas de los que hablar en un ascensor. Puse 10 temas y los pegué en el ascensor y me pegué 2 horas subiendo y bajando a ver cómo reaccionaba.
0: ¿Qué tema triunfó más?
8: Pues es que puse varios. Había algún, ya sabéis que si ponéis algo que sea que llame la atención y no siempre para bien, pues llama la atención. Bueno, a ver, por ejemplo, uno de ellos era ¿qué pasa con los calcetines que desaparecen de los tenderos? Mira, o por ejemplo, ¿qué os parecería hacer partidos pseudopolíticos para optar a la presidencia? O hacer un viaje juntos todos los de la comunidad. Eso sería interesantísimo.
1: Bueno, oye, ¿qué hacemos con las preguntas retóricas? Cuando preguntas en un ascensor educadamente cómo estás, hay que esperar la respuesta, ¿no? Porque yo, hay mucha gente que me pregunta cómo estoy y se baja en el siguiente piso y no le importa para nada mi respuesta, claro.
8: Pues menos mal que no son 11 pisos y no tendrías que contarle toda tu vida.
2: Ya. Pero el liderazgo es deseable, es para solamente un grupo de personas, o es deseable que lo tenga todo el mundo, porque entiendo que la atención sí, la curiosidad también, la creatividad también, pero el liderazgo.
8: Mira, es fundamental. De hecho, me alegra que me lo preguntes por una razón, porque hay muchísima gente que lo asocia con personas que dirigen grandes empresas o grandes organizaciones. ¿No? Y fijaos que yo le pregunté a un niño lo que para él era una persona líder, y él me contestó diciendo, es alguien que convence a otros para hacer cosas buenas. Entonces yo dije, vale, partiendo de esa premisa, si esto es así, tiene que estar íntimamente ligado a la ética, partiendo de esa base, ¿no?
0: ¿Tienes el nombre del niño, supongo, no?
8: Pues no
0: va a ser. Porque promete,
8: para siempre, pero promete.
0: Promete, joder, qué bueno.
8: Y sí que tiene que ver liderazgo con guiarse a uno mismo, con ser una persona curiosa. O sea, es como la conjunción de todas estas cualidades, porque tienes que estar una persona atenta, tienes que ser curioso, tienes que pensar, tienes que tener pensamiento crítico, que habéis hablado antes también de cuánto falta. Y todo esto lleva a una persona a ser una persona autónoma y teniendo en cuenta que convive con otros, ¿no? Así que y al final es tomar decisiones y hacerse cargo de las consecuencias.
6: César, ¿el riesgo está que involuntariamente cedamos alguna de estas competencias a la IA?
8: Bueno, y no tan involuntariamente. De hecho, ese es el gran reto, ¿no? Y por eso decidí esta palabra en el título. Y pensemos que antes la tecnología nos ayudaba a ser autónomos y ahora mismo tenemos una tecnología que piensa por nosotros, que decide por nosotros, ¿no? Y la palabra en mayúsculas y en negrita es delegar. La IA, a ver, yo soy muy tecnológico, me encanta la tecnología. O sea, este no es un libro ni contra ni sobre IA. Digamos que es una herramienta y cualquier herramienta que viene al final tiene que hacernos mejores de lo que éramos antes. Así que la pregunta es, si yo delego alguna capacidad mía, lo que va a ocurrir es que le doy más autonomía a la máquina y yo la pierdo. Así que la gran pregunta es, ¿qué capacidades queremos mantener con nosotros mientras la tecnología nos acompaña hacia adelante?
0: Claro, y tú que eres profesor además y que estarás viendo esta realidad prácticamente a diario, lo de delegar, en el caso de los alumnos, de la gente joven, lo de, en fin, renunciar al esfuerzo para que otro te lo haga, que es una historia eterna, ¿cómo afecta a una mente en proceso de formación todo eso? ¿Qué daños puede provocar?
8: Y esto os voy a decir, cuando llegó la tecnología a nuestras vidas y a la educación, no tuvimos en cuenta que alguien tenía que educar a chicos y chicas en un uso responsable y ético y en un uso. No podemos volver a tener este error. Alguien tiene que educarlos en lo que significa delegar estas funciones. De hecho, es paradójico que tenga que venir una herramienta que es capaz de suplantar esas capacidades y que sea en ese momento cuando le demos importancia a lo que ya teníamos dentro y que era tan valioso. De hecho, estas capacidades ahora mismo se van a convertir en especies protegidas. Por eso es tan importante que la IA sí esté dentro de los centros educativos, pero por una razón, porque les tenemos que educar para que entiendan que sí puede ser algo que potencie tus capacidades, pero nunca tienen que usarlo para delegarlas.
1: Bueno, estamos aprendiendo palabras hoy contigo, metacognición. Me acaba de pasar Laura Gutiérrez, nuestra compañera, una parte del discurso que ha hecho la ministra de Ciencia, Innovación y Universidades, Diana Morán, esta mañana en la inauguración del curso universitario, que ha soltado la palabra solastalgia. Solastalgia. No viene en el diccionario, pero ella lo ha explicado como si fuera la palabra del día. Viene de solacium, que es consuelo en latín, y de algia, que es dolor en griego. Es decir, es el dolor que sentimos cuando el lugar al que pertenecemos se deteriora ante nuestros ojos mientras nos acomodamos para poder soportar ese dolor.
0: ¡Ostras!
1: Wow. Increíble. No sé con qué intención lo ha dicho, pero me parece que es una actitud que, digamos, a lo mejor estamos cayendo en ella y va en contra de lo que tú nos cuentas, ¿no? Porque sería, bueno, me duele, me voy a acostumbrar al dolor en vez de combatir la causa del dolor, que sería lo interesante, ¿no, César?
8: Sí. Para eso está la creatividad. No conformarte con lo que ves, buscar alternativas y solucionar el problema.
0: Sí, pero esta mañana, hoy por hoy, alguien ha dicho que las enfermedades no son una consecuencia negativa de algo que funcione mal, sino que son fruto de la evolución. Yo pensaba, hostia, bueno, que sí. Vale, que sí, pero que, en fin, no siempre sirve como explicación. Oye, César, terminamos ya y conectando con esto. Esta ya es una reflexión más general, porque te lo he leído alguna vez en alguna entrevista. Tú estás muy en contra, ahora que decías, metamos la IA en los centros, pero enseñemos a los chavales cómo tienen que utilizarlo. Tú estás muy en contra, y lo has dicho siempre, de que la crianza consista básicamente en establecer normas rígidas, poner límites, que es una expresión que los padres utilizamos mucho, poner límites, pero sin muchas explicaciones. Es decir, se hace esto porque hay que hacerlo y punto. Vale, ¿por qué es tan importante escuchar a los niños, tengan la edad que tengan, cuando tienes que ponerles límites?
8: Sí,
0: porque hay que ponérselos.
8: Primero, partamos de la cosa que es imprescindible poner límites. De hecho, no existe una sociedad sana en la que no haya límites. De hecho, también los niños, cuando se inventan un juego, lo primero que inventan son los límites, las reglas, ¿no? Es importante escucharlos, porque si realmente queremos a ver, os traigo la palabra obedecer. Vamos a terminar con esta, ¿no?
0: Sí, sí.
8: Hace años, cuando tú preguntabas a alguien, decía, mira, tu hijo, qué obediente es, ¿no? Qué educado. Imagínate lo peligroso que es ahora educar a alguien que obedezca, ¿no? Entonces, esto tiene mucho que ver también con respetar. Y cuando tú educas a tu hijo, a tu hija, no para que te obedezca, sino para que tenga su propio criterio, entonces no pasan todas las cosas que están pasando, que habéis hablado hace 20 minutos, ¿no?
0: Pues nada, César Bona, autor de El reto del ser humano, las 8 competencias para pensar, crear y liderar en tiempos de inteligencia artificial. Muchísimas gracias una vez más por asomarte a la ventana. Es un gustazo. Nah,
8: es un gusto, y si me permitís cerrar con algo, y así lo uno con lo que habéis estado hablando antes, que estaba yo espeluznado. Estaba espeluznado con lo que hablabais. No hay una falta de humanidad increíble, así que a ver si la herramienta tecnológica que venga, a ver si nos hace un poquito mejores. Es verdad que parece que hay algo en el aire. Es verdad que es imprescindible aprender a convivir. No es una opción, es una necesidad vital. Y de verdad os digo que tenemos que recuperar los gestos amables, porque reconforta ser amable y que otros lo sean contigo.
0: Y hay que enseñárselo a los niños. Un abrazo, César.
8: Un abrazo.
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0: A ver, playlist de la primera hora de La Ventana hoy. John Paul Young, Natalie Imbruglia y ahora Melendi. Melendi, se puede hablar de su música, se puede hablar de su vida, se puede hablar de sus anécdotas. Pero si tuviéramos que buscar una... ¿Cómo es Melendi? Coño, es alto. Sí, Melendi, le vi todavía hace unos meses aquí en la cafetería de la radio y que ya no os conozco. Hostia, y te pones al lado y es alto. Melendi, ¿cuánto mides tú, Choyen?
1: 1,87.
0: Pues Melendi mide 1,90. Pero sí, tanto tú como él. Bueno, y los,
2: no,
0: algunos
2: no
0: de los que están aquí.
2: A mí no me metáis.
3: No, hombre, 1,90 no llego.
0: ¿Tú cuánto
3: no
0: mides?
3: 1,74, 5.
0: Pues yo creo que también
4: yo
0: podrías.
4: 1,80.
0: Pues también, yo creo que también podríais formar parte de.
1: Y tú.
0: O yo también, yo mido 1,82. Un club recién creado para reunir a gente alta.
4: Vale.
0: Que se llama, ¿sí?
4: No tiene grupo de WhatsApp, ¿no? No, creo que no.
0: Se llama Taul People Club y Eloy Rodríguez es su creador. Eloy, buenas tardes, hola.
5: Hola, buenas tardes, gracias por invitarme.
0: ¿Cómo estás, Eloy? ¿Tú eres como Melendi, más alto, más bajo? ¿Cómo eres? A ver.
5: Sí, más o menos igual, yo mido 1,93.
0: 1,93. Oye, ¿y por qué lo de crear un club para gente alta? Yo es que no lo había oído nunca, por eso te pregunto.
5: Sí, es un poco diferente porque al final las personas altas somos diferentes, siempre se nos ha mirado más por la calle y nos han preguntado durante toda la vida, ¿tú cuánto mides? ¿Por qué eres tan alto? Y al final me di cuenta de que muchos altos teníamos ese primer punto de conversación y que sería bueno unir a gente para que al final crean una pequeña comunidad de personas que tienen las mismas situaciones, quizás compran ropa en los mismos sitios, uh-huh, y podamos juntarnos y vivir esta experiencia, wow, en donde todos los altos en una sala ya somos de la misma altura, ¿no?
0: Vale. Y tenéis ya convocado un primer encuentro el viernes día 2 en Barcelona, que no sé cuánta gente se ha apuntado.
5: Sí, ya hemos vendido todas las entradas, ya que no vengan más gente, porque hemos tenido que sacar otras fechas, que también hemos crecido a Madrid, que hemos visto que también hay altos, en Antena también. Sí. Y sí, el 15 de octubre será la primera fiesta o encuentro en Madrid.
0: El 15, el 12 en Barcelona, el 15 en Madrid, y bueno, pero ¿y en ese encuentro qué hacéis? ¿Debates, bailes, comida, intercambio de experiencias?
4: Mirar a la gente por encima del hombro,
2: y
4: ahí complicado.
5: Sí, sí, en este caso mirarnos todos a los ojos, claro, que por una vez se puede.
0: Ajá. Oye, ¿y los requisitos para entrar? Porque decía yo, Marta sí puede, ¿no? ¿Has dicho cuánto? ¿1?
3: ¿74, 5?
0: El mínimo de chicas es 1,72, ¿verdad?
3: Ah, yo sí aplico.
5: Sí, son 1,72. ¿Y chicos? Marta puede entrar. Y chicos, 1,82.
0: Yo estoy pelado. Hay 1,82. ¿Cuánto mide el más alto o la más alta de los que se han apuntado? Por curiosidad, ¿eh? ¿Hay un premio Tachenko en cada ciudad o qué?
5: Sí, el más alto de momento de Barcelona mide 2,14 metros.
3: Hostia. Ostras, sí es alto. Sí.
0: ¿Jugador de básquet o no?
5: Sí, obviamente ha jugado básquet, es un tópico, pero ha jugado básquet toda su vida. Y vamos a dar unos premios al final de la noche. El chico más alto y la chica más alta van a ser coronados y les vamos a dar 50 euros de descuento para una marca de tallas grandes, tallas altas.
4: A ver quién los corona.
3: Oye, ¿y si una no tiene amigos altos, puede ir sola?
5: Sí, al final está pensado para que la gente que está un poco sola en su grupo de amigos pueda conocer a otras amigas y hacer nuevos grupos altos. Y también, si no, en los mismos comentarios, conectar con otras chicas que vayan solas.
0: ¿Tú eres el alto de la familia y del grupo de amigos o compites con alguien?
5: No, yo el alto siempre, de toda la vida, totalmente.
1: ¿Y habéis pensado que vais a convertir en bajitos a personas que se sentían altas? Es decir, a estos que pueden entrar, que miden un 82, 83, cuando lleguen allí se van a sentir, pues eso, muy pequeños, por vuestra culpa.
5: Sí, justo. Justo.
4: Tiene un perfil cinematográfico vuestro encuentro, ¿no? Porque igual que en el cine hay festival de cortos, el vuestro es un festival de altos, ¿no?
0: De largo.
5: Justamente sí, ya he visto que nos han dado a seguir varias agencias de modelos y quizás vengan a...
0: Ah, amigo, cuidado. Oye, pues ya el día 2 de octubre a ver si sacamos la cabeza por ahí por Barcelona y nos enteramos de... Bueno, nosotros no, que estaremos en la línea abriendo la ventana, pero ya enviaremos a alguien a ver qué...
4: ¿El problema más gordo de un largo o de un alto cuál es? ¿El colchón, el pantalón, la puerta? ¿Cuál es ahora mismo el problema fundamental?
5: Sí, todo. Hombre, yo creo que sobre todo los techos, al entrar algunas puertas, los golpes en la cabeza. Ajá. Y puede haber de todo, desde los asientos de avión, los, que cada vez los hace más estrechos.
0: Sí, sí, di que sí. Bueno.
5: Todo, pues, desde encontrar pareja incluso.
0: Joder, sí. Ahí entramos ya en un terreno. Eloy Rodríguez, creador del Tall People Club. Oye, muchísimas gracias por asomarte a la ventana. No, no a la puerta, ¿vale?
5: Muchas gracias. Venga, nos vemos el 12, el 11, grande. El 15. Que vaya muy bien.
0: Muy bien. Adiós. Hay que completar la playlist de esta primera de la ventana con...

0: El Chollín sale mañana de gira. Gira número 26 en tu carrera. ¿No?
1: Estamos hablando antes.
0: Cuéntala, ¿dónde empiezas mañana?
1: Pues empiezo en Bilbao y estoy nervioso. Cuando empiezas una gira, claro, estás empezando un nuevo episodio de tu vida. Estás viendo si funcionan los temas que acabas de sacar, si has tenido una buena idea, cuando has colocado las canciones de esta determinada manera. Y bueno, empezamos en Bilbao y en Vitoria este fin de semana. Ahí estaremos.
0: Esto que escuchamos se titula Adultos con Gorra.
1: Adultos con Gorra.
0: ¿Eso es declaración de intenciones?
1: Sí. Yo tenía que hacer un tema que se llamara así o algo parecido, en una forma de reivindicarme.
2: 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Merece la pena enamorarse aunque te engañen. De que si no sirven los cantantes, háganlo por ellos. Tengan algún ex del que quejarse.
0: Muy grande, Choyen. Oye, pues, ¿se dice mucha mierda en la música
1: sí,
0: o no?
1: Sí, por supuesto.
0: Sí, se dice mucha mierda.
1: Toneladas a ser posible.
0: Pues muchísima mierda mañana en Bilbao y en lo que resta de gira. Pero el jueves de la próxima semana,
1: aquí
0: en La Ventana. Un abrazo, guapo. Abrazo. Javi, hasta la próxima. Marta Del Vado, a las 6 cogerás tú los mandos,
3: yo
0: ¿eh?
3: Yo me quedo, sí.
0: Que Isaías y un servidor...
4: Nos vamos.
0: Cogerán un avión de estos de los asientos pequeños para volar a Vigo y abrir mañana La Ventana en Pontevedra.
3: Bueno,
0: ala, he dicho.
2: 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Tengo la...
3: Casi una vez.
0: Son las 5 de la tarde, las 4 en Canarias. Noticia importante del ámbito internacional, cumbre entre Estados Unidos y China en la Casa Blanca. Es la primera visita en casi una década y el mandatario chino ha sido recibido a lo grande, con honores. Esther Bazán, ¿qué
5: compromiso
0: tal?
5: Además entre ambos para mejorar la cooperación entre Estados Unidos y China, también en inteligencia artificial. Pablo Morán.
6: Sí, buenas palabras en el recibimiento a Xi Jinping en la Casa Blanca antes de abrir la jornada de trabajo en aproximadamente media hora, en la que hablarán de seguridad e inteligencia artificial, como decías, y una relación comercial que Trump espera más equilibrada. En definitiva, Trump quiere forjar con Xi Jinping un futuro mejor para ambas naciones. En esa línea, el presidente chino ha apostado por mantenerse alejados del conflicto y la confrontación que marcan algunos de los asuntos en esa agenda de esta tarde. Una jornada de trabajo con la que Xi Jinping quiere ampliar la amistad y la colaboración bilateral con Estados Unidos.
5: Mientras en la ONU continúa el debate general y acaba de hablar el presidente de la Autoridad Nacional Palestina, ha sido a través de una videoconferencia como se ha emitido su mensaje grabado y ha criticado que le hayan impedido viajar. Decía Mahmoud Abbas en su mensaje que los ciudadanos en manos de las fuerzas israelíes están siendo sometidos a hambrunas, desplazamientos, intimidación y a una guerra genocida que ha creado una catástrofe humanitaria sin precedentes. Más noticias. El gobierno quiere fomentar y premiar a los profesores universitarios que apuesten por la innovación y no solo por la investigación. Lo hará a través de un nuevo complemento salarial que venían reclamando los docentes universitarios. Informa Laura Gutiérrez.
7: Sí, se llama sexenio de transferencia, se aprobará en los próximos meses en Consejo de Ministros, será para profesores e investigadores que trabajen en la transferencia de conocimiento, es decir, en llevar las investigaciones, los descubrimientos, hasta las empresas o las administraciones, con patentes, con exposiciones o con artículos de prensa. El gobierno busca premiar la innovación. Diana Morant, ministra.
8: España sigue rezagada en innovación, por eso nuestra prioridad ahora es reconocer a aquellos profesores, investigadores, que además de investigar y publicar, están logrando transferir conocimiento al tejido productivo, a las empresas, a las administraciones públicas y, en definitiva, a la sociedad.
7: Este nuevo complemento solo se podrá pedir cuando ya se tenga un sexenio de investigación.
5: Información del deporte, Juan Marín.
9: Muy buenas. Ha finalizado ya los segundos entrenamientos libres del Gran Premio de Azerbaiyán de Fórmula 1. George Russell ha terminado primero, mientras que los españoles continúan sufriendo. Carlos Sainz ha sido 17º y Fernando Alonso último, teniendo que bajarse del coche a mitad de sesión por problemas de motor. Además, hoy comienza la Euroliga. A las 6 lo hará el Real Madrid, que se mide a Dubái. A las 8:30 el Barça recibe a Anadolu Efes y el Baskonia se medirá a Olympiacos en Vitoria.
5: Hay más noticias que repasamos ahora en la SER.
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11: Hola.
4: Hola, ¿qué tal? Saludos, muy buenas tardes. El Tribunal Supremo ha confirmado la condena de 3 años de prisión al expresidente de la Región de Murcia y exalcalde de Puerto Lumbreras, Pedro Antonio Sánchez, por 2 delitos de prevaricación, uno de ellos en concurso con falsedad documental en el denominado caso auditorio. La sentencia ratifica igualmente la pena de 17 años y 3 meses de inhabilitación para cargo o empleo público y una multa de 3.600 euros al desestimar íntegramente el recurso presentado por el ex presidente del Partido Popular en la Región de Murcia. El alto tribunal avala así la condena que hace 3 años, en marzo de 2023, le impuso la Audiencia Provincial. La acusación particular celebra que el Supremo confirme esa condena a Pedro Antonio Sánchez por el caso auditorio. El abogado de la acusación particular, Ginés Ruiz Macía, destaca que la sentencia avala las tesis defendidas durante años por Partido Socialista y Podemos y va más allá de la condena a una persona, sino a un modelo que lleva 30 años funcionando en la Región de Murcia. Y el nuevo presidente de la Conferencia de Rectores de las Universidades Españolas y rector de la Universidad de Castilla-La Mancha, Julián Garde, ha reclamado hoy alcanzar el 1% del Producto Interior Bruto de inversión en la universidad pública que marca la LOSU. Garde ha realizado estas declaraciones durante su intervención en el acto de apertura del curso académico de las universidades españolas que ha presidido el rey en el Paraninfo de la Universidad Politécnica de Cartagena. Y en cuanto al tiempo para mañana, poco nuboso con máximas en ascenso en el interior y vientos flojos.
5: Sigue La Ventana. Contamos con Francino si hay cualquier novedad.
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0: Y a esta hora, a las 5 y 9 minutos de la tarde, a las 4 y 9 en Canarias, pues con Tony Martínez y todo el equipo, todo, ¿eh? De todo por la radio.
24: Bueno, ¡hala! Aquí estamos, muy buenas, todo, bueno. Todo el equipo, todo, ¿eh? Que somos hoy Armand Angeumà e Íñigo Espinosa, Xavi Puig y Quique García, Raúl Pérez, bueno, que vale por muchos,
0: ¿sí?
24: Iñaki de la Torre, que tampoco está mal, Mario Panadero, Lidia Ramón, Cristina del Casar, Manu Zoco, Alicia Gaitón, Elena Sánchez, Gonzalo Blasco y Tony Suárez, todos para hacer Mec Mec.
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0: esto no es un arma. Esto solo tiene 30 mililitros. Además, estaba vacío, pero bueno, que ya no es un arma.
1: Que no, madre mía, te digo yo a ti que sí.
2: En el ranking de meteduras de pata, lo del gas pimienta yo creo que está escalando, ¿eh? Joder. Está escalando. Bueno, Raúl Pérez, sí. Raúl Pérez sí, viene siempre, viene, no, nunca viene solo, jamás. ¿Y quién cantará las greguerías hoy? Misterio.
3: ¿Greguerías? Isabel.
4: La Coixet. Es que la estaba viendo.
3: Qué buena.
4: Por la cara.
5: Isabel Coixet.
3: Isabel Coixet.
6: Venga, empezamos, vale, vale. Empezamos con esta greguería que nos trae Larry Walters.
3: Mira, el humo negro de Perdidos. Nah, es Ana Vázquez, que habrá vaciado de Sprite pimienta.
6: Vamos ahora con una recomendación literaria que hace el propio autor, que es Álvaro.
3: En mi libro, Si no soy de Burgos, ¿por qué tengo esta morcilla?, explico el sutil arte de la seducción.
2: ¡Por favor! ¡Por favor! ¡Vamos, por ya! Favor.
5: ¡Qué delicadeza!
6: Mejor que Baker. Venga, atención de esto de Adolf Hipster, que puede estar pasando en más de una empresa, ¿eh?
3: Nos ha gustado muchísimo cómo trabaja. Entonces vuelvo mañana. No, solo queríamos que alguien nos sacara el marrón que de hoy, que es gratis.
6: Claro. Venga, vamos con una polémica al canto, que propone aquí el Jamasteba.
3: Abrimos ya el melón de que Verano Azul iba de unos pijos madrileños a carajotaos que venían a dar por culo a Nerja.
6: El revisionismo. Venga, acabamos. Septiembre es muy de empezar nuevos cursos como hace Mr. One Shop.
3: ¿Qué tal tu primer día en el curso de cocina? No, oh, se me ha quemado el gazpacho.
2: Y de la galería de personajes de Raúl Pérez, ¿quién puede dar paso a las noticias del Mundo Today?
7: Pues yo mismo, Alfonso Arús. Vamos con las noticias del Mundo Today.
8: Una escritora que no es para nada Ana Rosa Quintana se ofrece a pagar el ático de Ayuso. Esta pobre señora ha sido deshumanizada y su único delito ha sido aspirar a tener una vivienda propia, insiste desde su programa esta escritora anónima. Que los diputados hagan el idiota con gas pimienta en el Congreso podría no ser bueno para la confianza en la democracia y en las instituciones, alertan los expertos.
9: Los españoles piden a los diputados que recuperen cuanto antes el hábito de no hacer absolutamente nada en el Congreso o ni siquiera comparecer.
8: La Sagrada Familia inicia los trámites para demoler los 70.000 edificios que rodean el templo.
9: Es lo que Gaudí quería, porque si no, no cabe la escalinata que va del mar a la montaña y no se ve bien la iglesia.

0: ¿Sabéis de dónde viene la palabra kamikaze? Viene del japonés, sí, pero su origen está en el siglo XIII, cuando el viento hundió la flota del Imperio Mongol y evitó que invadiera Japón. Kamikaze significa literalmente viento divino y se recuperó en la Segunda Guerra Mundial para referirse a los pilotos que estrellaban sus naves contra el enemigo. La verdad es que va durísima esta etimología. Bueno, el caso que escuchamos Kamikaze de Amaral y precisamente mañana nos visita Amaral en la Ventana de la Música desde el Casino de Pontevedra. Hasta allí que iremos con viento divino.
1: ¡Qué bueno!

0: ¿Y para quién son hoy los 15 segundos de gloria, Lidia Ramón?
1: Pues hoy os traigo a Jackie, que es un joven de 27 años de Tanzania que lleva 4 meses viviendo en Ciudad Real. Se ha hecho viral por su manera de contarle a su madre cómo es la vida que está viviendo en nuestro país a través de TikTok. Pero como ya sabéis cómo son las redes, pues ha tenido que publicar este vídeo para recomponerse después de recibir algunos mensajes racistas.
2: Desde llegué a España hace 4 meses, no he hecho nada malo, más que querer compartir mi experiencia aquí con la persona que más amo en el mundo.
3: ¡Mamá, mira! Tenemos agua gratis en Ciudad Real. Mira, mamá, hoy voy a comer migas manchegas. Mamá, mira, estoy con un patín eléctrico. Mira, mamá, ya tengo que trabajar.
1: Todo
3: en España.
1: Lo que
3: mira,
1: quería con estos vídeos decía era hacer feliz a su madre y que estuviera orgullosa de él. Y por eso agradecía todo el cariño que ha recibido, porque claro, chicos, eso es lo que más me ha llamado la atención de estos vídeos, que tienen entre 7 y 8 millones de visitas.
4: Oh, no.
1: Y es toda la gente que ha querido mandarle cariño, apoyo y diciéndole que no haga caso a los pocos, porque es verdad que han sido muy pocos los que han querido mandarle esos mensajes de odio, porque es mucha más gente la que lo quiere y la que lo apoya en este camino.
5: Una vez en la vida, mira.
0: Pues sí. Bueno, hombre, tampoco es así, por una vez en la vida.
5: En las redes, quiero decir,
0: hay buena gente por ahí, Iñaki. Bueno. Fíjate en nosotros. Fíjate
5: sí,
0: en nosotros.
5: Por ejemplo.
0: Oye, que no se nos pase por alto, porque a veces, sin darte cuenta, ¡zas! Hay un cambio en la denominación de las cosas, y si cambia el nombre de las cosas, nos desconcertamos, o lo que es peor, nos despistamos. La presidenta de la Comunidad de Madrid, Isabel Díaz Ayuso, ha cambiado hoy una denominación. El ático que compró la Comunidad de Madrid ya no es una oficina.
6: Si es que lo más seguro es que a lo mejor me quede en la consejería de otro consejero y que él se desplace allí. Mientras tanto, tienes una residencia con despacho, el 30%. Tienes una residencia con despacho. Tienes una residencia con despacho.
0: Esto lo ha dicho hoy.
5: Muy bien.
0: Es una residencia con despacho.
7: Oiga, que no es pintorreo.
0: Os recuerdo, todo esto comenzó siendo una oficina, concretamente una oficina con despachos.
8: Es un inmueble destinado a oficinas que además puede albergar despachos, por cierto.
0: En un mes ha pasado de ser oficina que puede albergar despachos a ser una residencia con despacho. Cada vez va variando la definición, a saber dónde estará el mes que viene. Este ático comenzó siendo, como decía, una oficina provisional, luego pasó a ser una residencia ocasional y ahora es residencia con despacho.
9: Parece mentira.
0: Parece mentira totalmente. Se está refiriendo, lógicamente, al ático que adquirió la Comunidad de Madrid a 300 metros de donde ayer desahuciaron a Mari Carmen.
10: Ole con ole.
0: Ya volvemos después sobre este tema de Mari Carmen, pero empiezo por las noticias desapercibidas. Ha habido elecciones en Marruecos.
11: Marruecos ha ganado las elecciones legislativas el partido del presidente de la Federación Marroquí de Fútbol, que es un señor que tiene, obviamente, una pugna abierta, un pulso con España por la final del Mundial.
0: Cuidado con la final del Mundial de fútbol, porque podemos estar sin vivienda, podemos estar con inflación, podemos estar con la gasolina alta, los salarios bajos, pero como nos quiten la final del Mundial...
12: ¡Oh, me quema! ¡Oh, me quema!

0: Por si teníamos poco con el Frente Sur, hoy se despierta Dinamarca de mal café.
1: Dinamarca advierte de ataques de Rusia sobre territorio OTAN los próximos meses. Este país dice no descartar que el Kremlin bombardee con misiles la infraestructura energética de la Alianza Atlántica.
0: Desde que Donald Trump exigió un aumento de gasto militar en los países europeos, todos los servicios de inteligencia advierten de un inminente ataque ruso a Europa.
2: Qué extraña coincidencia.
0: Así nos ponen fácil la respuesta. ¿En qué nos gastamos el dinero? ¿En vivienda pública o en armas? En armas, por supuesto.
3: ¡Bobojari!
0: Según Dinamarca, los rusos nos podrían atacar por tierra. Y tienen un truco bastante bueno para que la OTAN no responda al unísono. Los rusos irían disfrazados.
4: Y no descarta incluso una invasión. Creen los daneses que los rusos seguramente no llevarían insignias para evitar así que los miembros de la Alianza Atlántica activen el artículo que los compromete a defenderse mutuamente en caso de ataque contra uno de ellos.
0: Si ve usted un soldado sin insignias paseando por Zamora, por ejemplo, pregúntele, ¿no será usted ruso por un casual? Si quieren decirle algo en ruso para comprobarlo, utilicen esto.
5: Ну, думаю. Я пойду достану свой член.
0: Si después de decirle esto, el soldado se saca la chorra, no lo dude, es ruso.
6: Ay, qué disgusto.
0: La situación internacional es muy inestable o como dice Vladimir Putin, es todo muy vaporoso.
7: Es muy vaporoso.
0: Atentos a esta noticia. Denuncian a un equipo de fútbol amateur de Barcelona por exhibir simbología franquista. ¿El nombre del equipo?
8: El equipo se llamaba el Bayern de los Caídos y en él jugaban dos altos cargos de box.
9: No es nuestro.
0: Bueno, ahí jugaban dos altos cargos de box. ¿Qué más sabemos de esto, Cristina del Casar?
10: Pues sabemos que el Mingo Rubio Balompié ha sido denunciado por un colectivo de abogados expertos en memoria histórica por lo que consideran una exhibición de símbolos franquistas. Además del propio nombre, el equipo exponía hasta hace días el Vítor Bayern de los Caídos en su escudo. Según informa El País, fuentes de Vox, de los que dos jugadores pertenecen, comparan el nombre con otros nombres humorísticos utilizados por equipos como el Intermitente, el Yayo Vallecano, el Real Sociedad o el Maccabi de Levantar.
0: Bueno, es un nombre humorístico, dicen, el Bayern de los Caídos. Son sus referencias humorísticas, cada cual tiene las suyas. Ahora bien, en aras de la honestidad, admitirán que tienen esta simpatía.
11: Débiles morales.
0: A lo mejor la simpatía va un poquito más lejos. Bueno, si tú entras en un grupo de WhatsApp en el que se hacen bromas sobre el Bayern de los Caídos, el grupo se llama Mingo Rubio, que es el cementerio en el que está enterrado Franco, quiérase o no. Oye, tiendes a sospechar, ¿no?, de las simpatías. Claro que sí, ¿por qué no hacer un equipo de fútbol que se llame Judíos con Gas?
12: ¡Uy, qué gracioso! ¡Madre mía!
0: Sobre el desahucio de Mari Carmen, en una muestra de empatía sin precedentes, la presidenta de la Comunidad de Madrid, a la que hemos escuchado antes justificando la oscura compra de un ático con terraza de 200 metros como residencia con despacho, se refiere al desahucio de Mari Carmen con estas palabras.
13: Ayer se produjo un desahucio de los 25.500 que se ejecutan todos los años en España.
0: Uno más. Es una mujer de 87 años, sale en camilla, pasa su primera noche fuera de su casa en el hospital. Es uno más. Por cierto, equivocadamente mucha gente considera a Mari Carmen la víctima de este episodio. Falso. La víctima es Ayuso.
14: Me encanta el sindicato de inquilinas que acosa a mí, que he sido siempre una mujer y que siempre he vivido de alquiler. Así que van buenas.
0: Es la verdadera víctima, que está en situación vulnerable prácticamente. De tantos nervios, comprobáis que habla como yo.
14: Sí, el sindicato de inquilinas que acosa a mí.
0: Sindicato de inquilinas acosa a mí, que por otra parte nunca me he cuestionado mi identidad.
14: Que he sido siempre una mujer.
0: Siempre ha sido una mujer y siempre ha vivido de alquiler.
14: Y que siempre he vivido de alquiler.
0: Y encima no le dejan comprar una residencia con despacho.
14: Así que van buenas.
0: Ya ayer el alcalde de Madrid advertía, ojo, cuidado con el sindicato de inquilinas.
15: El sindicato de inquilinos es la punta de lanza de la izquierda en Madrid, no nos equivoquemos.
0: No nos equivoquemos. Cuidado que Mari Carmen podría ser de izquierda. izquierdas. No nos llevemos a engaño, a ver si estamos sintiendo pena por una zurda. Por otra parte,
13: el número mayor se está ejecutando en Cataluña.
0: Es donde hay desahucios y hay más en Cataluña. Y una ventaja de los precios de Madrid.
13: Hay que combatir la despoblación, que lo estamos consiguiendo.
0: Ya te digo, sí. Si se combate la despoblación con esos precios. Una cosa muy interesante, y es que las protestas en la calle vuelven a ser algaradas.
13: Para hablar de las algaradas que desde hace dos días se están produciendo en España, especialmente en Madrid, y que además alienta el presidente del gobierno.
0: Ay, qué tiempos, ¿eh? Cuando en los años 12, 13, 14, 15, 16, 17, las manifestaciones eran algaradas y hasta detuvieron a unos titiriteros acusados de terrorismo.
3: ¿Qué dice usted?
0: Eran otros tiempos. El gobierno de España, el de ahora, está mostrando otra de sus habilidades: convertir un problema nacional en una discusión interna del gobierno. Sumar exige llevar al Consejo de Ministros un decreto para expropiar el piso de Mari Carmen. Verónica Barbero.
6: Sí, sí que es viable jurídicamente. El artículo 33.3 de la Constitución española lo prevé, la ley de expropiación también, con una serie de condiciones, y nosotros creemos que para eso lo que tenemos que hacer es meterlo en el Real Decreto Ley del martes, esta expropiación del piso de Mari Carmen, un Real Decreto Ley que tiene que haber más contenidos, pero es esencial esa expropiación con rango de ley el martes en el Consejo de Ministros. Y como saben, como es un Real Decreto Ley, al día siguiente estaría en el BOE y procederíamos a expropiar ese inmueble.
0: Dice que tiene que haber más contenidos en el decreto. Es posible. No se sabe si la propuesta es expropiar un piso o todos los pisos de inquilinos vulnerables o qué. La ministra Sira Rego también lo ha dicho. Expropiación, por supuesto.
7: En el Consejo de Ministros, Real Decreto de Vivienda y, por supuesto, expropiación al fondo buitre de la casa de Mari Carmen. Ese es el objetivo.
0: El ministro Urtasun dice que la expropiación es para demostrar cosas.
9: Que el gobierno de España no puede tolerar que los fondos de inversión nos echen estos pulsos y que, por lo tanto, como ustedes saben, ayer dijimos que tenemos que estudiar la posibilidad de la expropiación de la vivienda de Mari Carmen y hoy hemos hecho una propuesta en este sentido.
0: Estudiar la posibilidad de expropiar el piso de Mari Carmen. Mientras el ministro Óscar Puente ha dejado por escrito que los de Sumar actúan como tontos útiles de la derecha, que hagan el favor de poner el foco en el Partido Popular, con lo cual tendremos en los próximos días nuevos episodios hasta ver si el gobierno de España es capaz, en el sentido de tener capacidad, de hacer algo. Hacer algo es ese concepto de los desesperados. ¡Que hagan algo! ¡Que hagan algo! ¡Nunca! ¡Que hagan algo! Hay mucha tensión en todos los frentes y a veces la tensión deriva en rupturas, incluso cuando se da en una alianza reciente. Mario Panadero.
11: La Guardia Civil interviene en una trifulca entre dos recién casados en su noche de bodas. Oh. Ocurrió el sábado en la localidad de Gomesende, en Ourense. Según cuenta el periódico local La Región, la disputa se originó en pleno banquete cuando la novia le exigió 40.000 euros de los regalos de boda a su recién desposado marido. Esto originó una pelea entre ambos a la que se fueron sumando familiares y que acabó con piezas de la vajilla del catering volando por los aires, lo que motivó la presencia de la benemérita. También cuenta este medio que ella protagonizó un, abro comillas, rápido desahogo carnal en los baños con un invitado al convite, algo que a todas luces no contribuyó a aliviar el desencuentro.
0: No.
11: Bueno, pues que
0: no.
11: Viva los novios, supongo.
0: No. Hombre, a todas luces.
16: Una película de los Javis,
0: ¿vale? A todas luces no contribuyó, no contribuyó. Especialistas secundarios.
16: Oh, mía. Supera esto.
17: Vamos, pues mira, vamos.
16: Hablando de despoblación.
17: Voy.
16: Estoy agobiado. Bueno, hablando de despoblación, vamos a hablar hoy con una persona muy especial. Su nombre es Genaro Rodríguez y es el último habitante de un pueblecito de la sierra de la provincia de León. Es un referente, digamos, de la mal llamada España vaciada o España vacía. Vamos a saludarle ya. Buenas tardes, Genaro. ¿Qué tal?
18: Buenas tardes.
16: Hola,
18: buenas tardes.
16: Usted es el último habitante de San Lorenzo de los Ñordos. Un pueblecito que, como muchos otros en los últimos tiempos, pues se ha ido vaciando hasta llegar a este punto en el que ya solo queda usted ahí. Es el único habitante, increíble.
18: Porque la gente...
16: Sí, se le oye el eco, ¿eh? Se oye el eco ahí de incluso.
18: Pues es que estoy solo.
16: Ya.
18: Solo la gente yendo del pueblo, vaciando el pueblo, se fue a la ciudad, luego a buscar trabajo, mejores condiciones de vida.
16: Claro.
18: Primero cerré la escuela, luego el centro de salud, y ya venían a los veranos, luego ya no venían a los veranos, no venía nadie, se fue vaciando. Joder. Las casas se fueron quedando vacías,
16: ya.
18: Y ahora ya me he quedado yo sola a mis 69 años aquí en el pueblo.
16: Usted solo ahí con 69 años, ¿y cómo lo lleva? ¿Pesa la soledad?
18: Sí, ¿qué pasa? ¿No? Porque al final yo sé que me entretengo aquí con mis cosas, porque yo tengo un poquito de tierra, tengo el huerto, claro, y bueno, claro, pues voy al huerto y hago así un
16: poco. Entretenido.
18: Pero claro, sí que pesa la soledad, claro, sí que se echa de menos el contacto humano y hablar con alguien, hablar y con charlar. Alguien.
16: La radio es un poco compañera, ¿no? Digamos.
18: Sí, sí, no tengo, pero sí.
16: Perdone, pero me informa Tony Suárez que tenemos una llamada en directo de alguien, igual alguien que está empatizando con usted. Hola, muy buenas tardes, ¿qué tal?
3: Hola, buenas tardes, que me llamo Marcial Trujillo, que estoy escuchando aquí la radio y que el pueblo este que ha dicho este señor es San Lorenzo de los Ñordos.
18: San Lorenzo de los Ñordos, sí señor.
3: En la Sierra de León.
18: San Lorenzo de los Ñordos.
3: Claro, San Lorenzo de los Ñordos, pues yo vivo allí.
16: ¿Qué dice?
18: ¿Cómo que vivo aquí? En San Lorenzo de los Ñordos.
3: Claro, en la calle de la Fuente.
18: Coño, yo vivo en la calle de la Iglesia.
3: ¿En la calle de la Iglesia? Pues sí, un poquito más abajo. Yo en la calle de la Fuente, que va a dar con la calle de la Iglesia. Yo vivo allí de toda la vida, hostia.
18: Pues yo vivo en la calle de la Fuente, que está al lado de la calle de la Iglesia. Eso.
16: Pero, Marcial, muchísimas gracias. ¿Pero cómo es posible? O sea, que hay otro habitante en el pueblo y usted no se habían visto.
18: No conozco.
16: Usted no había visto a nadie, pero ¿cuántas casas tiene el pueblo?
18: Nada, la casa aquí en el pueblo, 15 o 20 casas. Hostia. Pues no conozco a Marcial, no nos habremos cruzado.
16: ¿Pero cómo no se van a cruzar? Si son solo dos personas. Son 15 o 20 casas, es un pueblo pequeño.
18: Horarios diferentes, no sé, yo no conozco. Yo estoy aquí solo, no he visto a nadie yo por aquí nunca.
16: Espera, que tenemos otra llamada. Hola, buenas tardes, ¿qué tal?
19: Hola, muy buenas tardes, encantada.
16: Encantada.
19: Mi nombre es Serafina.
16: Hola, Serafina.
19: A ver, oye, que yo también vivo ahí, en San Lorenzo de los Ñordos. Sí, señor, sí, señor. Soy Serafina, la de la carnicería.
18: ¿Carnicería? ¿Carnicería? ¿Y aquí una carnicería en San Lorenzo de los Ñordos?
19: Carnicería, de toda la vida, en la calle del Trigo, que va a dar a la calle de la Fuente.
18: Sí, debajo de la calle de la Iglesia.
16: Sí.
19: Usted vive en la calle de la Iglesia, dice. Y el otro, el Marcial, en la calle de la Fuente. Pues yo no los he visto en mi puta vida.
18: Me cago en mi madre, pues yo tampoco les he visto a usted ni la carnicería, no había visto nunca. La calle de la Fuente está aquí al lado de la calle de la Iglesia, queda aquí con la calle de la Fuente, me cago en mi madre.
16: Pero pues ¿cómo es posible? Tres personas en San Lorenzo de los Ñordos y no se han visto, que no es Nueva York, o sea, que es un pueblucho de mierda.
18: No habremos coincidido, no sé. No,
16: qué fuerte.
18: Aquí
16: espera,
18: tengo la sensación estar solo, yo pensaba que estaba aquí solo. No,
16: espera,
18: me jodas.
16: Genaro, que hay otra llamada.
20: Hola, buenas tardes. A ver, yo me llamo Angustios y yo también vivo en San Lorenzo de los Ñordos, de toda la vida, en la calle del Palomar.
18: La calle
20: Palomar. Bueno, soy el panadero.
16: ¿Hay panadería?
18: ¿Panadería? Me cago en mi madre.
20: Claro, pero bueno, como no viene nadie, como yo pensaba que estaba solo también en el pueblo, me cago en mi madre.
18: La calle del Palomar está aquí tocando la calle de la Fuente, la calle de la Iglesia, que es la calle de la Fuente. Me cago en mi madre. Pues no,
16: Nadie. Escucha, me estoy agobiando.
18: Genaro,
16: haz una cosa.
18: Llevo años aquí que no veo a nadie, no había visto a nadie, no carnicería, si no.
16: Y panadería, y seguro que hay más cosas. Date una vuelta por el pueblo y ves golpeando las puertas de las casas, igual.
18: Voy a ver, porque no.
16: Venga, Genaro, ya ves, Francino.
18: Me he agobiado.
16: Sí. Normal, piensas que estás solo, vas orinando por la calle y de repente está lleno, te está viendo.
18: Orinando, madre, y bueno, con las ovejas ya ves.
16: No, basta, gracias, Francino, lo dejamos aquí.
17: Historias de la España vacía, muy bien.
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0: A Iñaki le encanta esta canción.
1: Me encanta el Day Tripper de los Beatles.
0: Qué bueno.
2: Mario Panadero interrumpe esta bella canción para contarnos qué hacemos a las 6 de la tarde.
3: Sí, antes de eso, una breve actualización sobre la historia de los tortolitos, porque según publica hoy mismo el diario La Región, el novio y la novia de la trifulca, protagonistas de la trifulca, niegan que se produjera tal infidelidad y que están felizmente viviendo juntos en el domicilio de él en A Coruña.
2: Para pero
3: que
2: vamos a ver, no niegan la trifulca. Esta vida. Mario, no escúchame, trifulca, cálmate, no. Cálmate. No niegan la trifulca.
3: No niegan,
2: niegan la infidelidad. ¿Ah?
3: Niegan el extremo del desahogo carnal, como decía
4: el desahogo carnal en el baño.
2: El desahogo carnal.
0: La pregunta de coronas. ¿Dónde has coitado?
3: Que medios de comunicación publicaron eso previamente. Niegan ese extremo.
2: Bueno, cálmate. Y luego que siguen juntos.
3: Que siguen juntos y que viven juntos en el piso de él en La Coruña.
2: Eso es lo fundamental. Eso es lo fundamental, que sean felices.
4: Piso de él.
2: ¿Y ahora qué hacemos en la ventana a las 6?
3: Pues abrimos la ventana de la tele con Mario Lacubéis y vienen Javier Coronas y Daniel Rodríguez. Director y guionista de Ilustres Ignorantes para celebrar 18 años.
0: 18 años.
3: Ilustres Ignorantes.
2: Ostras, entonces empezaron como nosotros.
0: Sí, más o menos.
3: Más o menos.
5: No me acuerdo, sí. Pues,
3: y yo os quería preguntar, que sé que sois espectadores del programa y que os gusta mucho, además. Os quería preguntar, ¿qué es lo que más os gusta de Ilustres Ignorantes?
0: Coronas.
5: Raúl. Menos mal, que el programa era una mierda. Menos mal.
4: La Isabel Coixet de Raúl. Muy glorioso.
0: Por alusiones. Pero, es que
4: yo digo Pepintre, que va cada año.
5: A inaugurar,
4: O sea, como va cada año, yo Pepintre.
0: ¿Sabéis la magia que se produce en ese programa? Que es un poco también trasladable lo que pasa aquí, en todo por la radio, que es que nadie, muchas veces me paran por la calle y dice, felicitada a los guionistas de Ilustres.
5: Sí.
0: Y entonces, una cosa es lo que prepara Dani, las preguntas, el tema, tal y cual, pero es que ahí nadie sabe lo que va a decir el otro. Porque hay ocurrencias del momento, hay mucha improvisación también, con lo cual es esa magia, ese humor tan de verdad lo que se traspasa y lo que hace que haya durado pues eso tantos años.
5: Sí. Doy fe, porque yo he estado 5 o 6 veces ahí entre y la verdad es que nadie sabe realmente lo que yo voy a decir o lo que va a decir Colubi, no tengo ni idea de qué va a soltar Coronas, ni mucho menos Cansado, y ha crea un espectáculo que la gente va a ver y la gente donde hay gente solo hablando, simplemente, no hay vídeos de internet, no hay actuaciones, no hay entrevistas, no hay nada, solo un grupo de gente charlando, y eso me parece increíble.
4: Pobre Dani.
2: La vez que fui yo, digamos que fui, una vez me invitó Javier Coronas, era muy difícil no quedarse embobado mirando a Javier Cansado. Era muy difícil no quedarse embobado mirando a Javier Cansado, porque realmente, bueno, aparte de ser un ídolo, etcétera,
5: es como ver a Messi.
4: Pero también cuando vas allí, que vas un poquito asustado porque es de valorar cómo reman a favor, Coronas, cómo te ayuda, cómo cuando tú estás un poco cayendo por el barranco, te rescata y hace que lo que no es gracioso sea gracioso.
5: Te acogen, sobre todo con la gente que no viene del humor, porque la gente que viene, periodistas de otro lado, cineastas y tal, que están ahí como un poco cohibidos en el tema del humor, y ellos lo acogen y bueno, es una pasada.
2: ¿Tú no estuviste, Francino?
0: No, sí, un par de veces estaba.
4: ¿Estuviste?
2: Bueno, ahí es, digamos, como espectador, aparte de haber ido como espectador, que a veces, claro, como lo veo o lo ves, no está en directo, digamos, ¿no? Es un programa en plataforma. A veces no resisto la tentación de enviarle un mensaje a Coronas. ¡Qué divertido! Claro. él no sabe a qué programa me refiero. A veces me pregunta quién es. Y bueno, las incorporaciones, Raúl Cimas y Raúl. Enhorabuena.
4: Sí, es un programa maravilloso que se está copiando mucho.
5: Dice Raúl de cómo se improvisa y tal, es porque sabe mal decirlo, ¿no? Pero es que Javier Coronas es uno de los tíos que mejor improvisa de España.
2: Porque
5: para hacer peloteo aquí, que como es amigo y todo el rollo, pero es que es una máquina tiene una rapidez acojonante.
0: Bueno, es que la tiene, vas con él en el tren sencillamente a un viaje de la radio y ya te suelta unas que te deja doblado, con que en la tele ya no te digo, vamos.
4: Tíos graciosos.
0: Y un abrazo a Cansado, que nos estará escuchando. Seguramente. Un abrazo
6: hombre. Muy grande.
7: Sí, señor.
8: Bueno, no tan grande, Francis. Sí,
6: no, porque estás muy fuerte.
5: No, porque no, porque claro, es un hombre que no le gusta tampoco demasiado contacto físico. No,
6: yo le di un abrazo hace un par de meses que me lo encontré y sí, le apreté y dijo, ay, bueno.
3: Bueno, pero eso lo dice cualquiera, ¿eh, Francis?
8: Le apreté y dijo, ay, esa es la frase del día. Sí, sí, sí. Y ahora Raúl Pérez.
6: Sí,
8: ¿no?
6: Mira.
5: Sí, sí,
6: venga. Pues mira, abriendo la ventana de personajes de Raúl Pérez, hace un ratito ya hemos visto a Alfonso Arús. Oye, gracias por cantar las noticias del mundo.
9: ¿Qué tal, Alfonso? Buenas tardes, ¿qué tal?
6: Estás,
9: buenas tardes, Carlas. Para mí esto es casi trasnochar. Pero vamos allá, que no hay tiempo que perder. Vamos a dar paso a mis colaboradores. Adelante, Angie Cárdenas, Tatiana Arús, Artur Arús, Ingrid Arús, Hans Arús y un simpático bichón maltés que hemos adoptado y al que hemos llamado Max Arús. Bravo para todos. Sentaos. En fin, vamos a empezar con los temas. Madre mía, ¿cómo está el precio de la gasolina? Esto es real. Ayer pasé por el surtidor y por un momento pensé que estábamos en el año 2027. Pero no. Era el precio del combustible. ¿Qué opináis de este problema? No hay tiempo, cambiamos de asunto. ¿Habéis ido ya o tenéis entradas para alguno de los conciertos que está dando Shakira en Madrid? ¿Habéis ido? ¿Vais a ir?
10: Sí.
9: ¿Sí? No. ¿Qué tal? No, bien. No. Me han dicho que es un gran show, ¿eh? Un gran escenario que se ha montado con ese Macondo Park. Macondo, que sabéis que es la localidad que se inventó, sí, García Márquez. Claro. Después, creo que han puesto este nombre para su pueblo de verdad, ¿verdad? Macondo. Macondo. A mí me suena como a supermercado. Esta semana en Macondo, pechuga de pollo a un 50%. Bueno, no sé si habéis reparado, eso sí, ¿qué? Que Shakira tiene un vecino de voz.
6: ¿Uy?
9: A ver. Vamos a escuchar a Shakira. ¿No recuerda a Pepe Villuela cuando hacía sus números de clown?
6: Es verdad.
9: Decía eso de
11: joder, macho.
9: Sí, sí. Ojo, que no sea Pepe Villuela el que hace de cover de voz de Shakira, ¿eh? Yo hice el otro día un poco de Villuela al ver el precio de las entradas, que dije, joder.
6: Oh. Pues es un gran ejemplo de vecino de voz. ¿Tienes más?
9: Sí, uno más.
6: A ver.
9: Escuchad a Ignasi Guardans, colaborador de Hoy por Hoy.
12: Esta misma persona que perdió, porque es así, perdió frente al hermano de Pedro Sánchez, frente a David Sánchez, porque se consideró que su currículum era menos débil, se volvió a presentar en 2025 y volvió a perder. Muy importante eso, ¿eh?
9: ¿No recuerda?
6: ¿A quién?
9: A Javier Gurrucha.
6: Hostia.
9: Escuchemos a Javier.
13: Que no nos cambien la historia, que no nos la cambien, no nos la trufen. Y con el discurso de Charlotte en El Gran Dictador, pues habría que volverlo a repasar, porque 90 años después seguimos volviendo a las andadas.
14: Disculpa, Francino. ¿Puedo decir algo?
6: Carlos Boyero, buenas tardes, amigo. ¿Qué tal? ¿Qué pasa?
14: Me aburro.
6: Pero ¿por qué?
14: Yo quería hablaros de La Bola Negra, que es la película de los Javi, estuve ayer aquí también, y es una historia que me ha dejado una sensación muy extraña, Carlas, algo que he sentido muy pocas veces.
6: ¿Qué te pasa?
14: Que me ha gustado. Esto es una putada, ¿eh? A ver si esto no les va a traer suerte de cara a los Oscars a ellos.
6: Bueno, mira, de momento la suerte es que precisamente hoy están con nosotros en Todo por la Radio. ¿Sí? Javier Calvo, Javier Ambroso, Javis, buenas tardes. ¿Qué pasa?
15: Buenas tardes, joder, qué ilusión, Carlas y Carlos. Es tan fuerte lo que está pasando, tan bonito. Bueno, venimos de subidón de cáncer, ¿no? Todo el mundo quiere trabajar con nosotros. Penélope Cruz, Glenn Close, Margot Robbie, Sean Penn, Brad Pitt, hasta Sony. Mi amor, Robby.
6: Escucha, talento. Oye, eres un genio. Escuchad. ¿Normalmente habláis a la vez?
15: Claro,
14: hacemos todo juntos en la foto del DNI, aparecemos los dos. ¿Sabes que tenemos un grupo de WhatsApp con un colaborador de Hoy por Hoy?
6: A ver.
14: Sí, los Javois. Una cosa, ¿tenéis algún proyecto a la vista así que pueda detestar?
15: A ver,
14: no es oficial, pero ayer nos llamó Daniel Radcliffe, que quiere hacer un remake de la primera peli de Harry Potter con nosotros, sí. Harry Potter y la piedra filosofal. Bueno, imagínate. O sea, es que le hemos convencido para que su personaje se llame Javi. Y sea más mayor. Mucho más íntimo todo. Y la peli se va a llamar. A ver, te lo digo yo.
15: Díselo tú.
14: Javi Potter. Javi Potter y la piedra del riñón. Bueno,
6: por favor.
15: Oye, discúlpame, voy al baño. Vale. Creo que me asoma una bola.
14: Una bola.
15: Una bola negra.
14: Eso, vamos.
15: ¿Verdad? O sea, Carlos, ¿es tan original la propuesta de los Javis? Me parece cine de Nouvelle Vague. Es Truffaut, es Agnès Varda.
6: Ay, Isabel Coixet, tantes sanal.
15: ¿Qué tal?
6: Por alusiones, buenas tardes.
15: Buenas tardes.
6: ¿Qué te trae a la ventana? Qué ilusión, qué bien.
15: Estoy en constante ebullición, Carlos. Estoy aquí. Creativa, he estado en San Sebastián, estando, no estoy recapacitando. Y ayer hablé con Raúl Pérez por teléfono. Y bueno, como sabes que él siempre está hablando de cosas de los padres y estas cosas. Él me ha dado una idea.
6: ¿Qué?
15: He pensado en rodar cortos musicales,
6: ¿sí?,
15: pequeños, basados en cómo serían pues, ciertas canciones dependiendo del momento vital en que el compositor lo ha hecho. Por ejemplo, a lo mejor esto es una cosa que solo me hace gracia a mí, pero ¿cómo sonaría el Inspector Gadget?
6: ¿Ah? A ver.
15: Si lo hubieran compuesto en plena paternidad o maternidad.
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15: Es que me da mucha gracia solo a mí. Lo siento, pero sí, tenía que soltarlo. Bueno, también, imagina, pues, cómo sería la canción esta de Amaral toda
6: Amaral,
15: la noche
6: mira,
15: en la calle.
6: Mañana, mañana estamos
15: pues,
6: con Amaral, sí.
15: Se lo podéis consultar, cómo sería esta canción de toda la noche en la calle. Toda la noche. Si la hubieran compuesto siendo padres de una niña de 12 años, por ejemplo.
6: A ver.
10: ¡Mari Carmen!

0: Pues ya estamos en clase de música, profesor.
1: Sí, señor.
0: Profesor de la Torre.
1: A lo grande, con Ella Fitzgerald, la reina del jazz. Es que hoy vamos a hablar de instrumentos que son intrusos en estilos de música que no les pegan o que no esperamos encontrar esos instrumentos.
0: Ocupas.
1: Claro, son como ocupas, sí, son especies invasoras. Siempre os digo que uno de los, siempre os digo que uno de los modos de saber de qué género es una canción es hacer la lista de los instrumentos que se usan en esa canción, ¿no? En el jazz, esto que está sonando, por ejemplo, el típico swing, pues estamos esperando siempre, es lo que hay, vientos, contrabajo, piano, batería, casi nunca hay guitarra, hay un poco de jazz con guitarra, pero en general no es una cosa muy, muy habitual. Pero en los años 30, alguien descubrió un instrumento hawaiano, que en realidad venía de Portugal, pero eso es largo de contar, que se llamó ukelele y que tenía un sonido muy gracioso, les parecía muy, muy, muy chisposo, y encima era relativamente fácil de tocar. Entonces pasó del folclore hawaiano al jazz americano casi sin ninguna solución de continuidad. Mira, la misma canción que está sonando, pero tocada con ukelele. I don't want you, esto es George Harrison. Pero es una canción de los años 30.

0: Pues fantástico el sonido del ukelele.
1: Sí, además hay varios tamaños y afinaciones para si le quieres tocar. Este es
0: uno. Tú tienes uno, ¿no?
1: Tengo uno que es el de más agudo y este es, digamos, el mediano de. El caso es que eso es un instrumento que se metió de intruso dentro del jazz y había mucha gente que se dedicaba a hacer cancioncitas de esas, bueno, coger canciones que ya estaban hechas y tocarlas con el ukelele. Por ejemplo, hubo un hawaiano que se llamaba Jesse Kalima que hizo un montón de fortuna tocando cosas jazzísticas o con ritmo de jazz en Estados Unidos, pero con el ukelele. Ritmo de swing, pero es un ukelele.

0: Parecería un poco un banjo, un poquito.
1: Justo,
0: bueno,
1: se parece,
0: ¿verdad?
1: Un poco, sí, sí, ese sonido un poco sí, metálico. Sí, pero es curioso porque el banjo tiene como una especie de panza, no sé cómo decirte, es como
2: redonda,
1: un parche de una batería, pero y el ukelele no, el ukelele lo que tiene es madera, como una guitarra, pero es verdad que se les parece el sonido también por la afinación así aguda. Vamos ahora con los otros instrumentos que son intrusos, pero que no pegan en sus estilos. Acordaos que estuvo por aquí, por ejemplo, Antonio Serrano, tocando una fusión de jazz y flamenco con su armónica. Sí, sí.

0: Por cierto, está sonando otro elemento intruso, porque ese cajón flamenco que oímos realmente viene del Perú, del folclore peruano.
1: Intrusamento.
0: Claro, exactamente. El caso
2: cajón
0: es que...
2: El cajón flamenco, ¿cómo?, viene del Perú, y el ukelele hawaiano de Portugal.
0: Sí, sí, sí.
2: No, es que estamos así, engañándonos.
0: Y encima los están engañando, sí. Pero que los metieron en géneros encima en los que no nos esperábamos. Porque que el pianista K.L. Jiménez tocase piano flamenco, pues bueno, no era tanta novedad. Hay ya muchos discos de piano flamenco. Pero que Antonio Serrano fuese el primero en meter armónicas, no lo sabe todo el mundo. Lo metió en el cuadro flamenco de Paco de Lucía. Oh. Tocaba con él, nada menos. O sea que eso sí que era una novedad. Eso sí que era un intruso muy, muy nuevo, ¿no? Como el cajón. Pero lo que no os esperáis escuchar en el flamenco es una arpa clásica.
1: Pues no.
0: Esta es una arpista jerezana que se llama Ana Crismán.

0: Alhambra de la Luz, Ana Crismán, que tiene un disco muy bonito del año pasado que se llama Arpaora.
1: Arpaora, bueno, qué buen nombre.
0: Arpaora.
1: ¿Eh?
0: Sí. Arpaora.
1: Oye, qué mérito tienen los que tocan el arpa, el trastazo ese que tiene que llevarlo para arriba, para abajo.
0: Sí, y que valen 12 o 15 mil euros, aparte de todo.
1: Qué mérito.
2: Sí, bueno, lo que pesa es.
1: A mi hijo una armónica.
0: Claro. Exactamente. Eso dicen todos los baterías. ¿Por qué no me dediqué a la armónica cuando estamos trabajando? Bueno, ahora vamos a recordar cómo sonaba y con qué instrumento se tocaba el rock and roll original de los años 50, cuando empezaron Elvis Presley, Chuck Berry, Little Richard o este mismo, este Carl Perkins.

0: O sea, esencialmente con trabajo, batería y guitarra eléctrica, aparte de la voz. Yeah. Pero en el sur de Estados Unidos, en Luisiana, que tenía y tiene, por supuesto, mucha influencia francesa, se usaba mucho el acordeón para el folclore, ¿no? Así que un tipo llamado Clifton Chenier, que es un apellido francés, decidió empezar a tocar esa nueva cosa llamada rock and roll, pero con acordeón.
1: ¡Ostras!
0: Esta misma canción de Carl Perkins, pero tocada con acordeón.

0: Hola.
1: Esto es un género que llaman Zydeco, Zydeco con Z y Zydeco, que es una contracción de palabras francesas que quería decir judías saladas. Hacía también un poquito de rhythm and blues cantado.

0: No canta mal, ¿eh?
1: No canta muy bien. El nombre negro de apellido francés. Que lo quiera buscar, Clifton Chenier. Y el tipo de música se llama Zydeco. Zydeco, Z-Y-Deco. Y es gracioso porque, de hecho, en España hay una acordeonista asturiana de rock and roll y de blues que se hace llamar Maraya Zydeco, que cultiva el género.

siempre por el circuito de blues. Hay muchas veces se la puede ver. Ya no canta, lo que oíamos antes era un hombre que contrata una banda con cantante. Pero Maraya Zaideco, Z-I-Y-D-C-O, para el que lo quiera buscar, pues es una fiera con el acordeón tocando este género. En el soul estamos acostumbrados a vientos, a guitarra, a bajo, a piano, a órgano, a coros. Acordaos de esta canción de Bill Withers. Yeah.

0: Just the two of us, o sea, solamente nosotros dos. Bueno, pues él fue uno de los primeros, luego en los 80 se expandió mucho, pero se interesó por un instrumento tradicional de la isla de Trinidad, que es como una especie de cuenco enorme de metal con abolladuras, y cada abolladura tiene una nota distinta. Tocas con una especie de baqueta.
1: ¿Cómo se llama esto?
0: Esto tiene un nombre muy peculiar que se llama pan o steel pan. Pan quiere decir sartén o cazuela, o hand pan también le llaman, en fin, le llaman de varios modos. Pero creo que el colmo de las especies invasoras que decía antes, de instrumentos que no pegan y que están metidas en canciones de estilos que no tienen nada que ver con el suyo y que no esperamos, es el famoso solo de gaita de una canción de los AC/DC.
2: ¿Qué dices?
3: Pero bueno.
0: It's a long way to the top.
2: It gets long, ¿sí?

0: lo que os digo siempre. Si
1: tú haces rayado.
0: Sí, no, no, que sí, porque tiene eso que llaman el bajo continuo, que está todo el rato en la misma nota, ¿ves? Ahora no, ahora llega la guitarra. Pero lo que os digo siempre, haced la lista de instrumentos que van dentro de una canción y si y tiene alguno que no suena, quiere decir que están tratando de innovar.
1: A Marta del Vado la gaita le ha gustado.
2: A mí me ha encantado. ¿Sí? Todo lo que pueda bailar me gusta.
3: Hola, Marta. ¿Qué tal?
2: Hola. Hola.
3: Buenas tardes.
2: ¿Cómo estáis?
4: Muy bien. ¿Mandas tú, bro, qué?
3: 1,74 ha dicho, ¿no? Que mide.
1: Sí, 1,74.
2: Sí, bueno, sí, sí.
1: ¿Tú cuánto mides, Armán?
3: Un 80 más o menos.
1: O sea, no entrarías en ese club de altos.
2: No.
1: Es un 82.
3: No, jamás. Nunca.
2: Raúl Pérez, sí.
5: Jamás. Un 87 estoy yo por ahí.
2: Sí. Pues Iñaki también, ¿no?
0: Yo un 84 por ahí.
1: Pues sí, también entraría. Sí, tío, bueno, tú y yo tenemos que irnos a pillar un avión.
2: Sí, eso, ahora mismo.
0: Con esta altura.
1: Marta.
2: Me quedo aquí cuidando
1: venga,
2: el frente.
1: Hasta luego. Chao. Mañana en Pontevedra, a la ventana. En el casino.

0: Son las 6 de la tarde, las 5 en Canarias. Sigue la tendencia a la alza del precio del petróleo. Se acerca de nuevo a los $110. Esther Bazán.
1: El precio del petróleo repunta por segundo día consecutivo, pero además las bolsas están digiriendo hoy la tensión en los mercados de deuda. Enseguida lo contamos porque a esta hora comienza la sesión de trabajo entre Trump y Xi Jinping después de la ceremonia de bienvenida y de los discursos de ambos en la Casa Blanca. El presidente chino...
2: China y Estados Unidos son naciones que lideran la inteligencia artificial. Tenemos la capacidad y la responsabilidad de que su desarrollo sea para bien y que permanezca bajo control humano y sirva para beneficiar a la humanidad.
1: Y sobre el pulso de Trump con los medios, el juez federal que ha ordenado levantar el veto impuesto por el presidente de Estados Unidos a tres medios, ha dado un ultimátum a la administración norteamericana para que explique ya, de manera inmediata, el plazo termina en unos minutos, por qué sigue negándose a dejar entrar en la Casa Blanca a la CNN, a la MS Now y a Político. Y más noticias, condenado un hombre por agredir sexualmente a la hija de su pareja de 11 años. Es una decisión del Tribunal Superior de Justicia de Castilla y León y que vamos a ampliar con Diego Villacorta.
3: La sentencia ratifica la decisión de la Audiencia Provincial tras el recurso presentado por el acusado. Recoge probado que este individuo se aprovechaba de su posición de autoridad. La niña le llegaba a llamar padre para agredirla sexualmente cuando tenía 11 años. Utilizaba regalos o promesas como llevarla al cine para tener acceso carnal a ella. Fue una llamada del Hospital Clínico de Valladolid la que activó el protocolo. La sentencia prueba que los mensajes en WhatsApp que este le mandó le inducían a que, si daba positivo en un test de embarazo, mantuviese otras relaciones para desviar posibles sospechas contra él. La condena recoge una orden de no aproximarse a menos de 500 metros. Continúa en tratamiento psicológico.
1: Vamos con el deporte, Juan Marín.
4: Muy buenas. Comienza la Euroliga y lo hace con el duelo entre Real Madrid y Dubai Basket que acaba de comenzar. Además, a las 8:30 el Barça recibirá a Anadolu Efes y el Baskonia se medirá a Olympiacos. Y hoy también da el pistoletazo de salida la Nations League con un partidazo entre Países Bajos y Alemania. Duelo entre Xavi Hernández y Klopp en los banquillos. Un parón de selecciones que ya se ha cobrado a su primera víctima, Ibrahima Konate, el jugador del Real Madrid, que se ha retirado de la convocatoria de Francia por problemas en la rodilla.
1: Y como decíamos, el precio del petróleo repunta por segundo día consecutivo, pero es que además las bolsas están digiriendo la tensión del mercado de deuda, Pablo Anzola.
5: Sí, el temor es ser a una inflación más elevada y a que el gasto público siga al alza, obliga a Estados Unidos a pagar más por tomar dinero prestado. El bono de referencia a 10 años... supera la barrera del 5%. En las últimas horas ha alcanzado máximos que no se veían en las últimas dos décadas. Wall Street cotiza ahora mismo en negativo, mientras aquí el IBEX 35 pierde un 0,3%, vigilando de cerca el precio del petróleo que roza los $108.
1: Hay más noticias que repasamos ahora en la SER.
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7: Saludos, muy buenas tardes. El Supremo confirma la condena de 3 años de prisión a Pedro Antonio Sánchez por el caso Auditorio. El alto tribunal ratifica la pena de cárcel, más de 17 años de inhabilitación y la condena al arquitecto Martín Lejárraga. Desde el PSOE, su portavoz Isabel Gadea sostiene que la región de Murcia necesita regenerarse tras la confirmación de la sentencia del caso Auditorio. Desde Podemos, María Marín exige que Pedro Antonio Sánchez entre en prisión y señala también que la condena es insuficiente.
8: El modelo de gestión del Partido Popular en la región de Murcia ha sido condenado a prisión. Su hijo político, Fernando López Miras, es responsable de la trama de las prótesis y el padrino de todos, Ramón Luis Valcárcel, se sentará en el banquillo por el caso de la desaladora de escombreras. Estos son los frutos de 30 años de gobiernos del Partido Popular.
9: Hoy queremos recordar que fue Pedro Antonio Sánchez quien nombró a dedo al señor López Miras, que llegó a reconocer que había llorado amargamente por su jefe.
7: Y en cuanto a la acusación particular, el abogado Ginés Ruiz Macía destaca que la sentencia avala las tesis defendidas durante años por PSOE y Podemos y que se trata de una condena no solo a Pedro Antonio Sánchez, sino a un modelo que lleva 30 años gobernando la región.
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7: Y sumamos que el Sindicato de Vivienda de Murcia se moviliza tras el desahucio de Mari Carmen en Madrid. El sindicato ha convocado una concentración este jueves a las 7 de la tarde frente a la delegación del Gobierno en la avenida Teniente Flomesta para denunciar que hay más personas en situaciones similares.
1: Sigue la ventana, se queda aquí Marta del Vado. Con ella contaremos si hay cualquier novedad.
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0: En Radio Valencia está nuestra crítica audiovisual, Mariola Cubells. Mariola, buenas tardes.
33: Hola, Marta, ¿cómo estás?
0: Pues muy bien.
33: Me gustaría mucho estar ahí contigo, la verdad.
0: Ya, pero no estás.
33: No puede ser, no puede ser. Pero te mando desde aquí.
0: Con Francino, si vienes.
33: Abrazo. Oye, eso no es verdad.
0: No, sí, es verdad.
33: Ha dado casualidad, ha sido casualidad hoy, porque mañana me voy de viaje y entonces tenía que estar en Valencia.
0: Bueno,
33: y me gustaría mucho estar ahí por ti y por los invitados.
0: Efectivamente,
33: de hoy, que les tengo mucho.
0: Te lo paso por
33: cariño.
0: Alto porque estoy muy, muy bien acompañada.
33: Exacto.
0: El éxito de un programa puede medirse por varios parámetros. Por la audiencia tradicional, ¿no? La cuota de pantalla, sí, que decir los expertos. Por el impacto y la viralidad de su contenido en redes sociales, por ejemplo. Por ingresos publicitarios, por premios y por la fidelidad. Y si un programa lleva 18 años en antena con el mismo formato, podemos hablar de un éxito incuestionable en el mundo audiovisual, ¿no? No me equivoco.
33: No te equivocas. Eso es una proeza en este panorama audiovisual y lo celebramos cuando realmente hay que celebrar, lo que es el caso.
0: Es lo que ha pasado con este programa, que cumple su mayoría de edad, 18 años, Ilustres Ignorantes, y para celebrarlo pues hemos invitado a La Ventana de la Tele a uno de sus presentadores, a Javier Coronas, que copresenta desde el principio junto a Javier Cansado, a Pepe Colbón y ahora también con Raúl Cimas, y está también en nuestro estudio uno de sus guionistas, Daniel Rodríguez, que es guionista desde el primer primer programa. Dani, Javi, buenas tardes. ¿Por qué me miráis así?
1: Pues porque tenemos que aclarar varias cosas.
33: A ver, hola, queridos.
1: Hola, Mariola, ¿cómo estás, cariño?
33: Muy bien, muy
1: echándote
33: bien.
1: De menos.
33: Yo también.
1: Yo no copresento nada, lo presento yo solo. O sea,
33: te juro que lo he pensado.
1: Hombre, por favor.
33: No se atreverá a decírselo,
1: hombre,
33: a Marta.
1: Por favor,
33: pero veo
1: ya no me
33: que
1: atrevo.
33: Sí.
1: No solamente lo presento, sino que soy el puñetero director. O sea,
33: cierto.
1: Esto que conste en acta. Y no, luego has dicho verdad. Uno de mis guionistas, sí. Y solamente tengo no, a Dani y maltratado. O sea, solamente está Dani, only.
0: Eres el único guionista.
1: Único y exclusivo.
2: Yo soy.
33: Mira, yo
2: el
33: otro
2: el
33: día,
2: equipo de guionistas.
33: El otro día dije que Javi Coronas tenía un equipo tal, no sé qué, y me llamó la atención y me cayó una en antena.
0: Pues me lo podías haber advertido.
33: O sea, me cayó una que me dice, ¿qué equipo? ¿Qué? Y yo lo decía un poco por, en fin, como, bueno, por darle mayor trascendencia al pro. Pero no, me dijo, estoy yo, está un guionista, está un solo jefe allí, como una bronca que me pegó. Que
1: es unitario, o sea,
33: exactamente.
1: Y en el departamento de guión está Dani, él solo en su cuarto lúgubre, como tienen los guionistas en su casa, que solamente hay, claro, una ventanita pequeña que da al cuarto, pijama, de luces, y escribe de cintura para abajo desnudo y así hace los guiones. ¿No es así, Dani?
2: De hecho, me ha sacado del cuartucho, pero este rato ahora me
0: vuelvo a cerrar ahí a escribir.
1: Claro.
0: Y ¿cómo se lleva o cómo se escribe un guión sabiendo que se lo vas a dar a
33: Javier Coronas,
0: and only director del programa, Javier Coronas?
2: ¿Alguien tan
0: y que
2: vago,
0: no te va a hacer ni puñetero caso?
2: Ya, pues...
0: O sí, no lo sé.
2: Bueno, pues se lleva bien. A ver, es verdad que hemos acabado en un programa donde lo que le gusta a Coronas es trabajar muy poco. Le molesta muchísimo las cosas
33: muy
2: preparadas.
33: Bien. Me parece fenomenal.
2: Sí, o sea, y la verdad es que yo ahí encajo muy bien, ¿verdad? Porque
33: ¿sabes?
2: le molesta muchísimo que los ensayos, las cosas que se noten un poco que preparación. Entonces, este programa, pues la premisa precisamente es la improvisación, que no se sabe qué se va a decir, platatín y tal. Y bueno, hay mucho cachondeo, aunque yo no trabajo, es verdad. Pero hay que aclarar que los guionistas de entretenimiento pues no escriben todo lo que se dice en los programas. Los guionistas de entretenimiento dan un poco la estructura para que ellos, pues sobre eso, hagan el contenido del programa, ¿no? Excepto algunos tipo El Hormiguero o así, o John Oliver, que ya les escriben todo. En este programa, pues hay que poner, pues también como en La Revuelta, ¿no? Que hay unos guionistas, pero les dan unas sorpresas, unas cosas, unas pautas, y sobre eso ellos hacen el contenido.
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33: Bueno, yo tengo que decir que Javi, Javi ha venido un montón de veces aquí a La Ventana, a esta sección, a celebrar Ilustres Ignorantes. Yo sabía perfectamente, porque él siempre te cita, siempre,
2: Verdad, es verdad.
33: Daniel. Pero mea culpa, nunca habíamos invitado, Marta, a Daniel Rodríguez, que es parte del alma del programa. Javi, no me dejes mentir.

0: Una Marta,
1: dale, dale.
0: Que yo siempre digo que, o sea, yo creo que los 20 años que lleva, 20, o sea, 18 años, 20 temporadas, es por la cordialidad del programa y por una cosa muy importante, que es la falta de arrogancia, que eso es fundamental en un programa cómico como ese, donde está la complicidad, donde está la naturalidad, y una cosa que a mí me gusta mucho, que es la falta de prisa. Es un programa corto, pero tú tienes la sensación de que nadie tiene prisa ni por hacer el siguiente chiste, ni por nada. Yo no sé, Javi, Daniel, si eso está premeditado, si os sale natural después de tanto tiempo, si es el primer, si es lo primero, o sea, si desde el principio fue así. Javi, tú.
2: Siempre ha sido así, porque el programa no pretende otra cosa más que sea una charla en una mesa de cinco amigos o cinco amigas, nada más. Entonces el diálogo tiene que ser con este tono, pero claro, sin que sea trepidante, ni vertiginoso, ni rápido, ni nada por el estilo. Tenemos poco tiempo, pero también ten en cuenta una cosa, siguiendo la ley del mínimo esfuerzo, cuanto más lento hablas, va pasando el tiempo más deprisa y tienes que hablar menos, claro.
0: Bueno, que... lo que sí que hace Dani es escribir el cuestionario, ¿no, Dani?
3: Claro, hombre, sí, a ver... Yo ayudo a Javi un poco con las dedicatorias del programa también, las preguntas, los test, los vídeos, ¿no? Empaquetamos un poco el programa así con la edición y todo esto. Pero lo que decías antes de que es un programa, sí, muy relajado, yo creo que sí, que eso es mérito tuyo. Es verdad, es mérito de Coronas, porque fue un programa desde el principio que, ¿no? Lo teníamos claro, ¿no? Que no tenía que parecer un programa de televisión. Y yo creo que se consiguió. ¿Por qué? Porque también venía gente de cualquier ámbito. O sea, es un programa que ha venido Nacho Vidal, o ha venido Petra Martínez, o ha venido ha venido todo tipo de gente, y siempre se le ha arropado mucho por ello. Se ha hecho un programa siempre a favor, que es una charla sobre cualquier tema. Aquí la gente no viene a promocionar nada, ni por la pasta. Entonces, yo creo que el tono del programa siempre ha sido para que la gente se sienta a gusto, y ese ha sido el, ¿no?, un poco el secreto de que funcione todo.
1: Has hablado desde del principio. Déjame que nos vayamos atrás 18 años para ponernos todos en sintonía.
4: Bienvenidos a Ilustres Ignorantes, un programa hecho desde el conocimiento y a la vez sin conocimiento. Claro, dicho así, parece un programa estilo Falete, o sea, ambiguo, pero nada más cerca, ya que nace con una idea muy clara: impregnarles de cultura de arriba abajo. No vamos a enseñar los pechos, ni nos vamos a insultar entre nosotros, tan solo vamos a resolver los mayores enigmas de la historia del hombre. Así, como el que no quiere la cosa. Y para ello contaremos con los más ilustres ignorantes del momento. Gracias a su sabiduría conoceremos todo tipo de informaciones interesantes sobre los temas.
1: ¿Os acordáis de este primer programa?
0: ¡Avi!
2: Sí, ¡qué flash!
1: ¡Te ha cambiado la voz!
3: ¡Es otro!
0: ¡Ha cambiado la voz!
2: Tengo una voz de niño.
3: Aquí no estaba relajado, ¿eh?
0: No, aquí no estaba relajado, ¿eh?
2: Me ha sabinado, sí.
1: Oye, es que claro, en 18 años cambia la voz, pero también cambia el humor en una sociedad y la manera de hacer humor en la tele, ¿o no tanto?
2: Yo ese chiste de ambiguo de Falete no lo hubiera dicho a día de hoy.
0: Fíjate.
2: No me parece apropiado. ¿Verdad? Sí, de verdad. Claro. No, y me hubiera autocensurado. No me parece apropiado. No me ha gustado ese chiste.
0: Bueno, fíjate, pero a ver, desde el presentismo, el humor, tiene muchos problemas.
2: Ya, pero bueno, que es un ejemplo de lo que me está preguntando Marta. O sea, yo creo que cambia. Claro que cambia el humor, igual que vamos cambiando nosotros, igual que tú no piensas y como pensabas hace 18 años, no solamente en el humor, en muchas cosas, en tu estilo de vida, o en tus aficiones, o en tus gustos, ¿no?
1: ¿Ha habido temas o chistes en el que no os hayáis puesto de acuerdo o que hayáis debatido de...?
5: Por todo, seguramente en el programa. A ti, Jota, ¿cuál es el mayor delincuente de la historia?
6: Hombre, agradezco que hayan sido tan originales mis compañeros, porque yo voy a ir a lo obvio y pensé que me lo iban a pisar. Para mí el mayor delincuente...
1: ¿Años más para Ilustres Ignorantes?
0: Sí, por favor, ¿eh?
2: Sí, hombre, es barato.
0: Drama incontestable.
2: Esto es barato, esto, quitarlo no cuesta nada.
1: Tiene larga vida, ¿no?
3: Sí, hombre, sí. Yo creo que está en el mejor momento y no es una broma. Yo creo que ahora... afortunadamente tenemos a Cimas, porque ahora no está cansado, que lo echamos mucho de menos, pero tenemos mucha suerte de tener a Cimas. Y Raúl, yo creo que Raúl Pérez lo que está haciendo es, de verdad, es histórico. Es magia, un programa pequeño, ¿verdad? Pero lo que está haciendo es una pasada.
2: Los dos Raúles, porque también
3: los dos Raúles.
2: Mi hermanico, hay que destacar que vino por lo que vino, sí. Y también era un poco, no marrón, pero una responsabilidad muy gorda.
1: Sí, es verdad.
2: Porque si hablamos de lo que impone currar al lado del maestro, pues no sustituirlo, porque eso es imposible. pero rellenar el hueco hasta que él pueda venir, pues yo sé que eso le pesaba y como siempre se lo sacó con una sutileza muy guapa y con mucho arte.
1: Qué bien. Pues larga vida para Ilustres Ignorantes. Muchas gracias todos. Por venir a La Ventana.
2: Larga vida a La Ventana. Eso, Marta del Barrio.
0: Beso a los dos.
2: Y a Mariola.
3: Un beso,
2: chao, chao,
3: un beso,
2: un besito, Mariola. Un beso.

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0: Como cada dos semanas abrimos la ventana del arte, este espacio único en el que aprendemos a mirar de la mano del arquitecto y divulgador Miquel del Pozo. Miquel, buenas tardes.
1: Hola Marta, ¿qué tal?
0: Te imagino con armadura, con casco y con espada.
1: Completamente. Sí, yo creo que la sintonía de Juego de Tronos la he elegido porque nos sitúa muy bien en el ambiente de la obra a la que nos vamos a asomar hoy. Es una obra en la que hay reinos y condados, hay alianzas entre territorios, hay juramentos, hay traiciones y hay venganzas. Y también hay batallas, varias batallas. Hoy vamos a mirar la batalla por el trono más famosa de la historia del arte.
0: ¿Cuál es? ¿Cómo se llama?
1: El tapiz de Bayeux, una de las narraciones visuales seguramente más extraordinarias de la Edad Media, que cuenta cómo el duque de Normandía conquistó Inglaterra en el año 1066. Y lo hace en una tira de lino de 70 centímetros de alto por casi 70 metros de largo.
0: ¿70 metros?
1: Es como 70 metros de largo. Hay que imaginarse como una gran tira cómica de 70 metros, por nada, 70 centímetros de alto, en la que nos va contando todas esas conquistas, rivalidades, batallas, hasta conseguir el trono. Por eso la sintonía de Juego de Tronos nos venía muy bien.
0: Oye, has dicho tapiz, pero creo que no es un tapiz. Hay trampa.
1: Bueno, hay trampa porque lo conocemos como tapiz y sucede con muchas telas medievales que en realidad son bordados. Y aquí es importante cómo se construye un tapiz y cómo se hace un bordado, porque también permiten hacer los resultados visuales son distintos. Un tapiz se teje y se va construyendo con hilos que cada hilo que conforma el tapiz va haciendo el dibujo que finalmente vemos. Un bordado se parece mucho más a dibujar. En un bordado primero hay un lino blanco y hay que imaginar unos grandes linos de 70 por alto por varios metros de largo, en los cuales con una aguja y un hilo de lana se pueden ir dibujando. Y digo lo de dibujar porque claro, el bordado tú primero puedes hacer el contorno, puedes añadir un detalle, puedes rellenar el contorno de una figura de un color y puedes ir creando la imagen como si realmente la estuvieras dibujando. Y así es como está hecho este llamado tapiz.

0: A ver, Miquel, has dicho que este gran tapiz bordado es una de las narraciones más extraordinarias de la Edad Media. Vamos a empezar a analizar qué historias cuenta este tapiz. ¿Con qué escena empieza? Mira,
1: empieza por el inicio y lo que plantea es un problema de sucesión. En la primera imagen vemos el castillo del rey Eduardo de Inglaterra, y aquí es muy interesante ver cómo se representa parte de la arquitectura exterior y una bóveda en la cual imaginamos una sala interior donde vemos el rey Eduardo sentado en su trono. El rey Eduardo es anciano y no tiene descendencia. Y aquí, en esta primera imagen, le vemos que está hablando, y es muy bonito ver cómo los artistas hace mil años nos transmiten ese gesto con el dedo de que está hablando hacia dos hombres, está también inclinando la cabeza para explicarnos que les está comunicando algo. Lo que pasa es que no sabemos qué les dice. En el tapiz vemos muy claramente que les está hablando, les está dando alguna indicación, pero nosotros no sabemos qué es exactamente. Tampoco sabemos quiénes son los dos hombres. Sí que sabemos que es el rey Eduardo, porque en la parte alta del tapiz van apareciendo inscripciones en latín que van nombrando algunos personajes y van también describiendo las acciones. El rey les cuenta algo a estos dos hombres y suponemos que uno de ellos es Harold, el conde más poderoso de Inglaterra. Lo suponemos porque en la siguiente escena él es el protagonista. Por tanto, el rey le ha dicho algo a Harold y Harold comienza un viaje seguido de sus hombres a caballo. Y aquí el viaje se inicia con una cabalgata, varios hombres a caballos de distintos colores. Hay caballos ocres, marrones, azules, negros, caballos con patas de distintos colores. Para mí una de las riquezas de esta obra es ver cómo con solo 10 colores, 10 hilos de lana distintos, los fueron combinando para crear una riqueza visual magnífica. Estos hombres a caballo salen de viaje, avanzan por delante de ellos unos perros que van avanzando y cruzan un bosque. Cruzan un bosque y cambiamos de escena. Hay que pensar que nosotros tenemos que ir andando y vamos a tener que recorrer esos 60 metros de historia.
0: Sí, sí.
1: Cruzamos el bosque y aparecemos en una iglesia y vemos cómo los hombres entran en la iglesia. Así se van sucediendo las distintas escenas.
0: Y luego llegan a una especie de playa, ¿no? Y se ve a Harold.
1: Sí, aquí hay para mí uno de los momentos más entrañables. Antes de cruzar el Canal de la Mancha, porque están en Inglaterra y se dirigen a Normandía, primero celebran un banquete, que es muy bonito ver cómo están dentro comiendo, y cuando termina el banquete bajan unas escaleras y tienen que subir a los barcos. Y entonces vemos cómo estos personajes que van bajando las escaleras vestidos, de repente cuando llegan a la orilla, se han quitado los pantalones,
0: porque zapatos.
1: Tienen que... Los zapatos desaparecen, les vemos los dedos de los pies, sí. Y cómo se introducen en el agua. Claro, el agua está representada solo por unos hilos de lana que nos hacen esa transparencia, por tanto vemos la pierna, que también es solo un dibujo de hilo, y perfectamente nos da esa sensación de que están entrando en el agua, y además para subir al barco han cogido sus perros y los llevan en brazos. Cogen a los perros para también introducirlos. Se suben a los barcos y en una secuencia muy especial de cuatro barcos seguidos, vemos cómo empiezan a abrir las velas, cómo las velas se abren en el segundo barco, cómo las empiezan a recoger en el tercero, lanzan el ancla y en el cuarto ya desembarcan.
0: Llegan a Normandía.
1: Nosotros hemos avanzado y llegan a Normandía.
0: ¿Qué pasa cuando desembarcan?
1: Pues nada más, bueno, es que no iba a decir nada más pisar tierra, sí, solo de pisar tierra, pero todavía sin pantalones, porque Harold se ha tenido que volver a sacar los pantalones para bajar del barco, es apresado. Lo vemos allí en la orilla misma, viene alguien a caballo que dice: hay que arrestar a este hombre. La historia nos dice que seguramente una tormenta desvió el barco y llegaron a un lugar de la costa que no era el previsto, y allí fueron apresados por uno de los duques normandos. Pero inmediatamente Guillermo de Normandía, que es el otro protagonista de la historia, exigió que lo liberaran.

0: Entonces entra en escena Guillermo.
1: Sí, y hay varios metros del tapiz que nos muestran una campaña militar de Guillermo, el duque de Normandía, con la ayuda de Harold. Y es importante porque de esta forma el tapiz nos muestra que ellos se llevan bien y interactúan y por tanto tienen una buena relación. Y esto nos conduce al momento más controvertido y seguramente el momento clave del tapiz. Hay un momento donde Harold hace un juramento delante de Guillermo. Lo vemos perfectamente con las manos extendidas sobre dos relicarios. Harold está jurando algo y Guillermo, sentado en el trono, lo escucha. Este es un momento importante. La inscripción en latín nos lo dice. Harold hace un juramento, pero nadie nos dice qué es lo que juró. ¿Cómo acordaron entre ellos repartirse los territorios? Porque uno imagina que Harold ha ido a Normandía para establecer ese acuerdo. Llegan a un acuerdo, lo jura y él se vuelve a Inglaterra, cruza el canal y vuelve a casa. En principio, hasta aquí no hay problema, han llegado a un acuerdo y ha jurado. ¿Qué sucede cuando vuelve? Que nada más regresar a Inglaterra, Eduardo, el rey, muere. Y aquí vemos los últimos instantes de vida. Vemos al rey Eduardo tendido en su lecho. La voluntad de la narración de contarnos todos los detalles, también los momentos más íntimos. Eduardo parece que con la mano hace el gesto de tocar, de decirle algo a un personaje que imaginamos que es Harold. No sabemos qué le dijo en ese último momento, esa última voluntad. Y no sabemos si lo que le dice contradice lo que le había dicho al inicio, cuando lo mandó a Normandía. Sea como fuera, lo que sucedió es que el rey murió un día y al día siguiente Harold fue coronado rey de Inglaterra. Y claro, a alguien no le gustó, a alguien se sintió traicionado, que fue Guillermo de Normandía.
0: Oye, antes de seguir con el relato, me he quedado con que hay en una parte del tapiz hay una especie de estrella enorme en el cielo.
1: Justo aquí, justo tras la coronación,
0: sí.
1: Se ve una estrella muy grande y además lo pone, hay unos hombres debajo que la están señalando, dicen, miraron una estrella. Se cree que esta estrella, que además lleva una cola, es el cometa Halley, que el cometa Halley cruzó el cielo de Inglaterra en el año 1066. Y claro, eso fue interpretado como mal augurio. Justo tras la coronación del rey, un cometa cruzó el cielo. La divinidad parece que no está conforme, es una mala señal. Y como tal también lo vemos en el tapiz, vemos estos hombres que la señalan,
0: sí.
1: Y como uno de ellos se lo va a contar a Harold. Harold está en su trono y le cuentan por el oído, hemos visto una estrella, y Harold parece inquieto. Y además a sus pies han representado una serie de barcos, solo la línea de los barcos sin darles color ni tampoco sin ningún tipo de personaje,
0: sí.
1: Pero anunciando la futura invasión. Porque cuando esa noticia de la coronación llegó a Normandía, el duque de Normandía, Guillermo, decidió invadir Inglaterra. Por tanto, ese augurio, ese cometa Halley, le hace suponer que le esperaban malos tiempos.
0: Entonces, ¿qué pasa tras la muerte de Harold?
1: Llega la noticia a Normandía y se inician los preparativos para la gran invasión. Y además aquí esa voluntad narrativa, hay que construir unos barcos y vemos a los hombres cómo van a los bosques, cortan los árboles y empiezan con los maderos a construir los barcos, a preparar las provisiones. Y cuando ya lo tienen todo listo, cuando incluso suben los caballos a los barcos, cruzan de nuevo el Canal de la Mancha dispuestos a conquistar Inglaterra.
0: ¿Y cómo muere Harold?
1: Claro, aquí hay el gran momento, el momento emocionante en cualquier serie de Juego de Tronos y también aquí que es esa gran batalla cuando el ejército normando desembarca y se dirige al ataque. Aquí visualmente vemos todos esos caballos, esos jinetes que están avanzando hacia la derecha con nosotros,
0: sí.
1: Hasta que de repente se encuentran un ejército, que es el inglés, que viene en la otra dirección, avanzando hacia la izquierda, y empieza la batalla, empiezan los muertos, la presencia de los muertos, la guerra solo deja muertos a su paso, y aquí lo vemos, cómo el tapiz se va llenando de cadáveres.
0: Sí.
1: El tapiz tiene una unas cenefas decorativas en la parte superior y en la inferior. Y la inferior, cuando se inicia la batalla, empiezan a caer los soldados y ves los soldados sin cabeza, sin brazos, los caballos también caídos. Hay varios metros donde se nos cuenta solo este momento terrible que termina cuando hieren a Harold. No está muy claro si muere por una flecha que le dio en el ojo. Hay claramente debajo de cuando Harold muere, que está escrito, vemos a un hombre que se está como sacando una flecha del ojo, y a lo mejor eso lo hirió, y justo al lado hay otro caballero que con una espada pues lo está rematando. Harold muere, los soldados ingleses huyen y los normandos los persiguen. Es decir, la narración que ha empezado al inicio sigue y debería seguir, pero de repente se interrumpe, porque el final no nos ha llegado. El
0: ¿cómo
1: final
0: que no
1: se
0: nos
1: ha
0: llegado?
1: No.
0: ¿Se ha perdido?
1: Y esto se ha perdido, no se sabe en qué momento se perdió o si tuvo algún problema. No ha llegado ni cuántos metros o centímetros faltan del tapiz, no sabemos cuán largo era original, ni tampoco qué representaba exactamente.
0: ¿Hasta dónde llegaba la narración de esa historia?
1: ¿Hasta dónde llegaba? Lo más plausible es que con la consolidación de la victoria del ejército normando, y la última imagen seguramente era la coronación de Guillermo en Londres, que además sería el contrapunto perfecto a esa primera imagen donde veíamos a Eduardo mandando a Harold a Normandía al inicio. Pero realmente ese fragmento no lo tenemos. Queda abierto el final y también esas casualidades de cómo se ha roto, cómo se ha conservado. La última imagen es un caballo, un inglés que va a caballo y el caballo se está abriendo hacia la nada porque no hay lino y está su silueta avanzando. Como la narración, nosotros hemos tenido que ir andando, pues también llegamos al final y tenemos que seguir y nos queda ese vacío para completar.

0: Miquel, ¿dónde podemos ver el tapiz de Valle?
1: Bueno, esto es lo excepcional, pero si no tenemos entrada, creo que ya no lo podemos ver porque han volado. Actualmente se expone, y es una cosa excepcional, en el British Museum, en Londres. Sí. Por primera vez en 1000 años ha vuelto a Inglaterra, donde seguramente fue creado. Normalmente se expone en el Museo de Valle, en Normandía, pero ahora el museo está en restauración y mientras están restaurando el museo, se expone en el British Museum. Pero despertó tanta expectación que en pocas horas se acabaron todas las entradas para verlo, porque además, claro, son entradas que van por franjas horarias, porque para poder verlo uno tiene que poder ir andando, claro, por delante del tapiz y hacer todo el recorrido. En el British se expone por primera vez en horizontal y todo seguido, una línea recta que te permite ver esos 70 metros y recorrerlo. En el Museo de Bayeux, donde estaba hasta ahora, se exponía colgado, es decir, tú lo veías verticalmente, y la sala no era una única recta, hacía una U, girabas y nunca podías llegar a verlo todo completo. Todo junto ha sumado a que sea un momento, una oportunidad única de verlo. Los que no puedan ir, pero yo los recomiendo que intenten, hay recursos online que te permiten acercar a ver los detalles. Yo creo que lo más fascinante, más allá de la historia, es poder ver cómo representaron estas secuencias y los detalles también de vida cotidiana que hay, las arquitecturas, las rocas, el agua, los árboles. Hace 1000 años, con hilo de lana, consiguieron hacer una imagen realmente maravillosa, sorprendente en cada detalle.
0: ¿Tú lo has podido ver, Miquel?
1: Yo lo vi hace unos años en Bayeux. Estaba este verano en Londres viendo todos los anuncios y pensé, hey, vuelvo demasiado pronto. y me planteé, bueno, quizá hago una escapada, pero no estuve atento cuando salían las entradas y ya es implanteable. Bueno, habrá que esperar cuando vuelva al Museo de Bayeux.
0: Eso es, cuando termine la reforma.
1: Que seguramente lo van a exponer igual como está ahora en el British, horizontal, también porque se conserva mucho mejor que colgado y de una única línea.
0: Miquel del Pozo, muchísimas gracias. Una semana más, amigo.
1: Un placer, Marta.
0: Un beso muy fuerte.
1: Hasta luego.

0: Mara Torres, buenas tardes.
1: Hola Marta, ¿qué tal? Buenas tardes. Qué alegría coincidir contigo aquí en el estudio.
0: Sí, es que ya por los horarios no coincidimos. Aunque, claro, a mí por hora no escucho el Faro en directo, pero luego siempre veo en los reels de Instagram, en redes sociales, lo que habéis tenido esa noche.
1: Pues te traigo uno de ayer.
0: Claro, es que Teresa Perales habéis tenido
1: esta noche. Sí, te traigo el de Teresa Perales, que es una mujer maravillosa, una de las mejores nadadoras de la historia, si no la mejor nadadora de la historia. Premio Princesa de Asturias, en fin, millones de reconocimientos. 28 medallas paralímpicas, ya va por su medalla número 100, pero fíjate lo que nos contó. Una cosa que esté todo el mundo atento, por favor, porque está a la búsqueda de alguien.
0: A ver.
1: Está buscando a un o a una periodista.
2: Que hubo un titular que me puso en el mapa en España y que hizo que los periodistas y que la sociedad me conociera. Entonces el titular, que por Dios, si algún día este periodista que me escuche y que se identifique, lo agradeceré en el alma, porque el titular fue muy bonito, porque era la primera vez que ponían en el mismo titular de un periódico un deportista olímpico, un deportista paralímpico, pero además un hombre y una mujer. Entonces esto era perfecto.
1: A ver, para que quede claro, ¿estás buscando al periodista o la periodista?
2: Ah, sí, porque
1: que escribió aquel titular. A ver, recuérdanos el titular.
2: Era Michael Phelps, el tiburón de Baltimore, 22 medallas olímpicas. Teresa Perales, la sirenita del Ebro, 22 medallas paralímpicas.
1: ¿Qué te parece?
0: Pues que cuando lo he visto, porque lo que te digo, que es que lo he visto en redes sociales, estaba viendo en los comentarios de seguro que aparece, estará en los comentarios.
1: Ella lo ha intentado por todos los medios. O sea, ella busca, claro, lo que hemos hecho todos es poner ese titular en Google,
0: eso es lo primero que no encuentra.
1: Claro, porque fue el primer periodista o la primera periodista que la nombró ella Sirenita del Ebro. Y bueno, esta comparación con Michael Phelps. Y entonces, bueno, ayer un oyente decía, Iturriaga.
0: Ah, sí.
1: Juan Manuel Iturriaga, que estaba escribiendo en El País en aquella época, año 2012. Hoy, por ejemplo, decían, es Gutiérrez, el subdirector de AS. Bueno, pero hay que probarlo.
0: Claro.
1: Y entonces vamos a hacer nuestras pesquisas, nuestras investigaciones, pero sería muy bonito porque ella decía, yo había ganado un montón de medallas ya, o sea, no era la primera vez.
0: Pero no era tan conocida.
1: Ese titular, dice, ese titular me sitúa a mí en el mapa. O sea, a partir de ahí, todo fue de otra manera. Y entonces, bueno, ella que es tan brillante, y da gusto escucharla porque es un ejemplo de no es un ejemplo de superación, o sea, porque todo el mundo se supera mucho todos los días, pero es verdad que ella lo ejemplifica, ¿no? El que tenemos que afrontar la vida tal y como viene, y lo cuenta con una sonrisa en la cara, y la verdad que da gusto escucharla. Y por cierto, dijo que se va a presentar, bueno, que se está preparando para Los Ángeles 2028.
0: Sí.
1: Mucha gente le decía si se iba a retirar, ha dicho, primero voy a ganar y luego ya me lo pensaré.
0: A ganar un poco más.
1: Sí. Dice que quiere tener lo que lleva en el brazo, que no sé cómo se llama, una cosa con todos sus éxitos grabados, ¿no?
0: Sí.
1: Y entonces quiere poner Los Ángeles 28, dice, y luego ya veremos. El ya veremos hace pensar que no piensa en la retirada.
0: ¿Y esta noche?
1: El Faro Masa.
0: Masa. Tenemos una canción para ti, por si te sirve.
1: Ah, que ya no nos da tiempo.
0: Ah.
1: Bueno,
0: pues nada, pues que nada. Es que tenemos que dejar aquí la ventana.
1: Hasta esta noche.
0: Un beso, Mara.
1: Adiós,
0: te escuchamos.
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0: Son las 7 de la tarde, las 6 en Canarias. A esta hora hay manifestaciones convocadas en varias ciudades de España, todas en defensa del derecho a la vivienda, impulsadas por el desahucio de Mari Carmen, que nos va a contar con detalle José Luis Sastre, hoy desde Sevilla. Sastre, buenas tardes.
1: Hola, ¿qué tal, Marta? Hoy sí, os saludamos desde el centro de Sevilla. Sabéis que los jueves tenemos en Hora 25 una sección a la que hemos llamado Un país desde un lugar. Hoy vamos a contar un país desde el centro de una gran ciudad, una de las grandes capitales de nuestro país, desde Sevilla, donde habíamos preparado ya desde hace días hacer desde aquí un recorrido. Haremos Hora 25 paseando por las calles del centro de esta ciudad para contar lo que ocurre aquí, que en realidad es la imagen que tú, como decías ahora, se produce también en las grandes ciudades, en los grandes pueblos de nuestro país, los problemas con la vivienda que además se producen justo después de la conmoción que atraviesa todavía España por el desahucio de Mari Carmen, con manifestaciones, como relatabas, que se están produciendo también a esta hora en otros puntos del país. Vamos a ir a Vizcaya, que protesta además contra un fondo buitre que ha comprado un edificio entero en Erandio y que ahora intenta expulsar a todos los inquilinos. Y en esa concentración está Óscar Gómez. Adelante.
2: Hola, sí, con carteles en las ventanas y en las manos también que dicen no al negocio de la vivienda, o nos quieren echar, pero nos quedamos. Un centenar de vecinos, ya 200 casi, se siguen sumando. De aquí de Los Ochos van a iniciar esta manifestación por el centro de Erandio. Denuncian que el fondo buitre que decías, Mosaic, se niega a renovar sus alquileres para vender las viviendas a precios que son inalcanzables para muchos de ellos. Son 120 familias con circunstancias muy distintas entre ellas, algunas vulnerables, que se han unido, eso sí, para presentar una demanda conjunta y no quieren salir de sus viviendas. Piden apoyo y mediación a las instituciones que, según nos dicen, ya están buscando soluciones.
1: A las 8, cuando empiece Hora 25, les actualizaremos la situación política. Hoy que la Moncloa dice percibir mayor receptividad, por lo menos en Junts, también en Podemos, ante la posibilidad de llevar y que prospere luego en el Parlamento un decreto con moratorias antidesahucios. De la página internacional, la gran fotografía, la que hemos visto que se ha producido en Estados Unidos, el encuentro entre Donald Trump y Xi Jinping. Pero es que además, después de que desafiara a un juez y decir que no iba a cumplir su orden, Donald Trump ha tenido que dejar entrar a los periodistas de los medios que había vetado, cuyo acceso había vetado a la Casa Blanca, Victoria García.
3: Pero han pasado 11 horas, Sastre, desde que el juez emitió esa decisión hasta que han podido acceder los corresponsales de Político, CNN y MS Now de nuevo a la Casa Blanca, aunque, como dice Chelsea Narrows de la CNN, el juez declaró inconstitucional esa prohibición de Trump y ordenó nuestra inmediata reinserción. Trump les había bloqueado la entrada a la sede de la presidencia, acusándolos de publicar noticias que le perjudicaban.
1: Pendientes, por tanto, de lo que ocurra en Nueva York, no solo con esa fotografía y todo lo que tiene que ver con Donald Trump, sino también la Asamblea General de las Naciones Unidas, con lo que ha dicho Mahmoud Abbas, lo que vaya a decir también Benjamin Netanyahu en el plenario y especialmente Marta, muy centrados hoy en la vivienda, pero no solo con el debate político, sino sobre el terreno, recorriendo unas calles que ya hemos ido paseando en esta calurosa tarde en la capital andaluza, en la que vamos viendo cómo los edificios de vecinos van conviviendo cada vez más con vecinos en cuyas fachadas se anuncia ya que son alojamientos para turistas. Hoy la vivienda, la gentrificación, desde las 9 el tramo especial en un programa que empieza dentro de una hora aquí en la SER.
0: Os escuchamos en un ratito. Sastre, un beso.
1: Hasta luego, un beso.
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0: Nieves, buenas tardes.
1: Marta, ¿qué tal? Buenas tardes, ¿cómo estás?
0: Pues muy bien. Oye, ¿te has hecho fuerte en este formato de contar la historia por capítulos?
1: Sí,
0: y
1: sí, me gusta.
0: Yo que lo agradezco, ¿eh? Porque te tienes ahí enganchada. Oye, el otro día hablaste de María Cristina de Borbón y hoy vamos a volver a ella, al verano de 1854 y a la revolución de la que has estado hablando estos días.
1: Sí, sí, porque es que es una revolución importantísima, es que fue una revolución tremenda. Lo que pasa es que, claro, la cuentan así un poquito de aquella manera. Bueno, pues vamos con el cuarto y último capítulo.
0: Venga.
1: Cuando la revolución de 1854 parecía remitir con la llegada de Espartero a la presidencia del nuevo gobierno de coalición que se formó para dar salida a la crisis, un gobierno de coalición como se podría hacer ahora, sí. Era un gobierno de progresistas y conservadores, ¿no? Y pese a la errónea decisión de no extirpar el cáncer que era Isabel II, pues María Cristina de Borbón vino a envenenarlo todo otra vez. La pifiaba a cada paso. Fueron semanas muy tensas, entre primeros de agosto, cuando la reina madre exigía llegar a la frontera de Francia escoltada con honores y con todos sus bienes y su pasta, y el 28 de agosto, que fue cuando llegó, no escoltada, sino vigilada, y la soltaron con su marido en la frontera con Portugal y le dijeron eso de: mira, tanta pa' lleves como descanso deja, guapa. Aquella fue la segunda y definitiva, y pongo definitiva entre comillas, expulsión de María Cristina de Borbón, porque todavía hubo que echarla después una tercera, pero en aquel momento parecía que era la definitiva. Yo de verdad que me parto en este país con las expulsiones definitivas de los Borbones. Yo por eso los llamo la dinastía Boomerang.

0: Ya contaste que los progresistas se negaban a la huida de María Cristina de Borbón porque lo que querían era investigarla y juzgarla.
1: Así es.
0: Pero lo que yo no sé es cómo lo hubieran hecho si todas las constituciones declaraban inviolables y no sujetos a responsabilidad a los reyes y a las reinas.
1: Claro, pues ese era el problema. Pues mira, se podía hacer de dos maneras. O cambiando la constitución para poder juzgar a los reyes delincuentes, o haciendo lo mismo que hacen los reyes delincuentes, que es saltarse la constitución. ¿No? Mira, los Borbones llevan desde 1823 saltándose la constitución. Y encima el chuleta de Juan Carlos ni la juró, que esa es la otra que tiene. Dice, yo la firmo pero no la juro, con lo cual encima me la salto como me da la gana. Y además en aquel momento había una tercera posibilidad sin saltarse la constitución ni cambiar nada. Simplemente investigar y juzgar a María Cristina porque ya no era reina, aunque seguía cobrando su pensión de los presupuestos generales del Estado. En este caso es como la señora reina Sofía, que cobra 131.000 euros al año por asistir, ya ves tú lo que hace la mujer, bueno, pues su trabajo es asistir a banquetes y celebraciones. Eso, y por eso 131.000 euros al año, es una crack, la reina griega. Y el otro delincuente, su marido, Fernando Muñoz, me refiero al otro delincuente de María, al marido de María Cristina, al otro delincuente. Pues Fernando Muñoz, ese ni había sido rey siquiera. Esa pareja tenía que pagar, según las exigencias de los progresistas, por sus prevaricaciones, por sus cohechos, por sus abusos, por sus comisiones, por sus delitos. Además, es que existían antecedentes peligrosos para España. Porque tras la primera expulsión de María Cristina y su marido del país en 1840, lo que, para lo único que sirvió es que capitanearan, como no se les juzgó ni se les pidió cuentas, capitanearon las conspiraciones conservadoras desde el extranjero para derribar la regencia de Espartero y al gobierno progresista. Por supuesto, como no, con la connivencia de la prensa y de los periodistas burdos que fueron con ello. Y claro, si esto se volvía a permitir, si volviera a ocurrir, si se permitía la fuga de la Borbona, mucho más con su hija Isabel manteniéndose en el trono, pues ocurriría lo mismo.
0: Pero finalmente eso ya se sabe, se permitió esa fuga, aunque fuera una expulsión.
1: Sí, fue una expulsión, pero en realidad fue una fuga disimulada. Mira, lo podemos llamar como queramos, menos como mienten los libros de texto de este país, diciendo que María Cristina sufrió exilio.
0: Ya.
1: Sí, claro, la pobrecita, porque los españoles son muy desagradecidos. Aquella expulsión de la reina madre fue una traición a la revolución del supuesto progresista Espartero y su gobierno de coalición, en el que se salieron con la suya los conservadores. Fueron los que consiguieron lo que querían. Y Espartero, pues poniendo el mismo pretexto que los gobiernos progres ponen siempre para engañarnos, que era lo más sensato en ese momento, que dejarla aquí sería peor, que si no era el momento para hacer nada, lo de siempre. Yo leo cómo se justificó el propio Espartero para evitar investigación y juicio a la delincuente María Cristina de Borbón. Considerad sus peligros y sus consecuencias. Considerad que no tiene ejemplo en nuestra historia. Claro que no tiene ejemplo en nuestra historia. ¿Cómo? No hay ejemplos anteriores. Si siempre se impide juzgar a reyes delincuentes con la excusa de que no hay ejemplos anteriores, yo creo que así nunca va a existir un ejemplo anterior.
0: Claro.
1: Es imposible, ¿no? De verdad que yo, en mi opinión, yo creo que nos toman por idiotas, pero bueno, tienen razones para ello, porque somos idiotas. El caso es que la salida del país de María Cristina y su marido el 28 de agosto de 1854, a las 7 de la mañana y a toda velocidad camino de Portugal, y organizado todo por el supuesto progre Espartero de acuerdo con los conservadores, pues lo que hizo fue reavivar el cabreo revolucionario aquella misma mañana cuando en Madrid se dieron cuenta de la fuga organizada. Hubo más otra vez a levantar barricadas, hubo detenciones, hubo muchísima bronca. Estaba claro que la transición hacia un nuevo modelo de país la estaban diseñando los mismos que no pensaban cambiar el modelo de país. La estaban organizando los monárquicos. Y bueno, pues como ya me conoces, ya sabes a mí a quién me suena esto.
0: A la otra transición, a la de 1978.
1: Sí, claro, a mí me suena igual. La transición de 1854 la diseñaron y organizaron los mismos conservadores monárquicos. Lo que hicieron fue dar una capa de maquillaje al país, sacar a los que habían provocado mayores escándalos y continuar en las mismas manteniendo en el trono a la responsable directa de haber protegido y protagonizado los escándalos, con lo cual pues daba igual, que es exactamente lo mismo que hicieron con la supuesta transición cuando se murió el bicho de Franco. La diseñaron los franquistas, dieron una capa de maquillaje, mantuvieron en el trono al mismo Borbón que había defendido al dictador y su dictadura, y todo continuó según lo previsto. Las transiciones que esperaba y pedía el pueblo, tanto en 1854 como en 1978, las organizaron justo los que tendrían que haber desaparecido para que surgiera un nuevo modelo de país.

0: Oye, ¿y qué dijo la reina Isabel II ante la expulsión de su madre y de su padrastro?
1: Y no te olvides de sus 7 hermanos.
0: También.
1: No los olvidemos, que están ahí. Que es que esta mujer, con su segundo marido ilegal, con el morganático, tuvo 7 hijos. Bueno, y todos viviendo a costa de los españoles, por supuesto. Ya. Pues, ¿qué iba a decir doña Isabel? Los Borbones hijos llevan traicionando a los Borbones padres desde hace 2 siglos. ¿O es que nadie echa cuentas? El mastuerzo Fernando VII traicionó a su padre Carlos IV. Isabel II traicionó a su madre María Cristina de Borbón. El príncipe de Asturias, Alfonso, traicionó a su padre Alfonso XIII. Juan Carlos I traicionó a su padre Juan. Y Felipe VI ha traicionado a su padre Juan Carlos. Todos los padres consideran que sus hijos les han traicionado. Así que, ¿dónde está la novedad? Lo que sea, por mantener el negocio. María Cristina escribió a su hija, ya desde su exilio, reprochándole lo más grande, por no haberla defendido lo suficiente y haber permitido su expulsión. ¿Qué poco te importa mi defensa?, le decía en una carta. Estaba indignada porque le cancelaron su pensión, se confiscaron sus propiedades en España y se prometió abrir una investigación en las Cortes sobre sus negocios fraudulentos. Aquella expulsión de María Cristina, con

0: Insistiré siempre en que para conocer este apasionante periodo de la historia, en el que España podría haber cambiado para siempre y perdió otra oportunidad, que para conocer a esta infame dinastía, lean la biografía de Isabel II, de la historiadora Isabel Burdiel. Es una maravilla. Y por si alguien quiere leer el relato de primera mano de la revolución de aquel otro verano de 1854...
1: ¿Se conserva?
0: Sí, sí, sí. En la web del Ministerio de la Presidencia del Gobierno, en la Biblioteca Jurídica Digital, se puede descargar en PDF el librito que escribió Cristino Martos, que era un político, demócrata y republicano, que participó de forma activa en aquella revolución, que luego fue ministro varias veces y presidente del Congreso. Está disponible y se titula fácil: La Revolución de Julio en 1854.
1: Qué bien, pero sí. Oye, esa revolución, o sea, el objetivo revolucionario al final quedó en nada, porque la dinastía siguió al frente del Estado.
0: Claro, quedó. Que la revolución lo que pretendía una parte importante era acabar con eso, porque era insoportable. Pero bueno, las aspiraciones demócratas fueron vencidas. Como dijo un periódico, o la revolución se consuma o la revolución se pierde. Y la revolución se perdió. Se puso una tirita al desastre monárquico, se mantuvo a la Borbona en el trono y, como era de esperar, volvió a liarla. Su infausto reinado durante los siguientes 14 años solo trajo más crisis y nuevas desgracias. Se produjo la llamada primera cuestión universitaria, cuando se prohibió a todos los profesores opinar sobre el concordato de 1851 y distribuir ideas que no se ajustaran a la ortodoxia católica. O sea, es decir, se prohibió hablar de las teorías de Darwin y su origen de las especies, que estaba recién publicado, y se prohibió cuestionar a la reina. Esta prohibición llevó al levantamiento de profesores, catedráticos y alumnos, con la famosa noche de San Daniel, que dejó 20 muertos y 100 y pico heridos en la Puerta del Sol. Hubo también más apropiaciones indebidas del patrimonio nacional que fueron al bolsillo particular de Isabel II. Hubo muchos más escándalos sexuales en Palacio. Hubo financiación directamente al Vaticano pese a la casi situación de quiebra de España, pagando el mantenimiento del ejército pontificio y comprando bulas papales por una salvajada de dinero para el perdón de los pecados de Isabel II. Es increíble.
1: Pero al final, lo que no ocurrió en 1854 con esa revolución ocurrió unos años más tarde, en 1868, porque Isabel II acabó cayendo.
0: Claro, con la revolución, la famosa revolución de la gloriosa. Si es que no hay remedio, si es que no hay ninguna esperanza de regeneración con esta gente, y cayó con otra revolución que llevó a su expulsión mientras la reina veraneaba en San Sebastián el 30 de septiembre con toda su familia. Porque Cristina de Borbón, pese a la expulsión definitiva de 1854, volvía a España con su marido y su prole cada vez que le salía del bolo a nuestra costa. Y eso pese a que se abrió una comisión de investigación y se declaró a Cristina de Borbón culpable de varios delitos. Pero bueno, puesto que la estaba protegida por la Constitución, también se la declaró no sujeta a responsabilidad. Mira, en esto de abrir comisiones de investigación a una reina en el Congreso, sí había antecedentes, ¿no? Para haberlo tomado como ejemplo y haberlo hecho también por los mismos delitos con el siguiente corrupto Juan Carlos, pero no se hizo. Así que la justicia, señor Felipe VI, no es igual para todos, ¿no? Ni siquiera para las plebeyas que se meten a reina y se suben al carro de la inmunidad, como también hizo el plebeyo Fernando Muñoz. Los Borbones, por mucha corrupción que demuestren, siempre se libran, siempre. Los Borbones ignoran, yo creo, porque no la estudian, es que no tienen por qué estudiarla, la historia de su propia familia. Si la conocieran, yo creo que no saldrían de casa.

0: Son las 7 y 20, las 6 y 20 en Canarias.
1: Región de Murcia, Paqui Pérez.
2: Muy buenas tardes. Este jueves, en la ventana de la región,

0: De Murcia, hablamos de Jesús Abandonado, no solamente de la gran labor que realizan de cara a los más necesitados, sino también de una serie de actos que han programado en el calendario para los próximos días y en los que puede participar toda la ciudadanía. Son actos que invitan a pensar, a reflexionar y sobre todo a colaborar con quienes más lo necesitan. Y para hablarnos de este calendario de actividades está con nosotros el presidente de Jesús Abandonado, que es José Manuel Martínez. Buenas tardes.
1: Muy buenas tardes para ti y para todos nuestros oyentes.
0: Bueno, habéis preparado una serie de eventos que van a tener lugar a finales de octubre, en los que la ciudadanía, los oyentes, los murcianos, van a poder participar. ¿Cuál es el primer acto?
1: Mira, yo lo iniciaría, si me lo permites.
0: Sí, claro.
1: Si lo tuviera que decir con tres palabras, usaría la palabra compromiso, la palabra acogida y la palabra esperanza. Luego, ¿cómo se me ocurre a mí que puedo presentar esta acción que va a desarrollarse en la última semana del mes de octubre? Pues mira, el propósito no es otro que sensibilizar, que hacer reflexionar y que promover un poquito del compromiso social. ¿Con quiénes? Pues con las personas que no tienen hogar. Ese es nuestro nudo gordiano, ese es nuestro eje que nos hace vertebrar nuestra actividad en ese entorno de personas sin hogar. Y esta iniciativa pues busca generar esos espacios para el encuentro, espacios para la reflexión y espacios para participar de una forma comunitaria y poder fortalecer los vínculos sociales.
0: Y para ello, esta serie de eventos, entre los que hay una cena solidaria, también está ese café solidario que ya habéis llevado a cabo en otras ocasiones, pero si nos vamos deteniendo en ese calendario, en esos actos, José Manuel, ¿cuáles son los que deberíamos de apuntar en nuestro calendario particular para participar?
1: Pues mira, por la sensibilidad que representan, hay tres momentos de la semana que tenemos que desbordar Murcia, que tenemos que parar Murcia en torno a ellos, ¿no? El primero va a ser la tercera edición, con lo cual ya es conocido, del Café Solidario. Tendrá lugar el próximo 26 de octubre. Lo celebraremos a lo largo de toda la mañana del lunes 26 de octubre y el lugar de la cita será la Plaza de la Cruz, junto a nuestra catedral, un sitio que se respira paz, que se respira tranquilidad, que se respira historia, y lo que pretende es crear un espacio abierto al encuentro, donde compartir, qué cosa más sencilla, un café y una conversación con otras personas que de alguna manera lo que están buscando, como todos, es un momento de cercanía, es un momento para escuchar y ser escuchados y para acompañar y ser acompañados.
0: Un café solidario en el que uno simplemente tiene que acudir, ¿verdad? Se sienta en una mesa y habla con uno de los usuarios de Jesús Abandonado y a veces uno conoce historias que son tremendas.
1: Es importante, primero, el acto de que personas que están solas se sienten con alguien que para ellos no son distintos, porque los ven todos los días en su caminar, en su paso, en quién se para, quién no se para. Es la oportunidad para las personas que llevan una vida con cierto orden, con cierta diligencia, y ponerse a reflexionar, ponerse a pensar. De alguna manera también lo que se trata es de que cuando te sientas con alguien que quizás te estés acostumbrado a verlo, le conozcas un poco más y de esa manera puedas romper tabús, puedas desde la cercanía acortar barreras y de alguna manera pues construir una comunidad más acogedora. Es un ejercicio de reflexión para escuchar y para que te escuchen y para sacar una idea. Yo os invito a la ciudadanía a que el café están invitados y solo ponen su persona y su tiempo a favor del que está solo, del que no tiene hogar o del que vive en la calle.
0: Este café solidario va a ser, recordamos, el día 26 de octubre a las 10 de la mañana en la Plaza de la Cruz. Luego tenéis también el día 28 de octubre una jornada de sensibilización. ¿Dónde va a ser?
1: Mira, el día 28 de octubre, entre las 9 de la mañana y la 1 del mediodía, gracias a Caixa, en la Gran Vía, en el edificio, en el espacio denominado Ágora, vamos a tener esa jornada de sensibilización. Una jornada que lo que se constituye para crear un espacio de reflexión, un espacio donde aprender, y va dirigido a la ciudadanía, a profesionales, a voluntarios, a entidades sociales, a las administraciones públicas. ¿Cuál es su objetivo? Pues hombre, nos hemos marcado como objetivo el acercar a la sociedad la realidad de las personas sin hogar y dar a conocer el modelo de acogida y acompañamiento que desarrollamos. Porque mirad, queremos insistir mucho en que en Jesús Abandonado no solo cumplimos el papel de acoger, de dar comida, de dar alojamiento. Lo más importante que se está haciendo en Jesús Abandonado, aparte de eso, que es sustancial, es acompañar, que es de alguna manera desarrollar actividades para que la persona pueda reconstruir un modelo de vida que un día abandonó, para que se integre en la sociedad, se haga partícipe de la misma y reduzcamos pues toda esa necesidad de personas que no tienen nada.
0: Y de todos los usuarios a los que atiende Jesús Abandonado, ¿qué porcentaje de ellos es el que logra después reinsertarse de nuevo y sobre todo volver a recuperar una vida normal?
1: Mira, esto es un trabajo que tiene principio pero que no tiene fin, porque las distintas personas van a distintas velocidades. Y podría empezar diciendo que incluso puede haber personas que no culminen la incorporación a la sociedad plenamente, pero te puedo decir que después de pasar por Jesús Abandonado adquieren dinámicas y adquieren posibilidades de mejorar conforme llegaron. Yo decirte que, por ejemplo, al año, trabajando con 2.600, 2.900 personas, conseguimos engranar 165, 170 personas, llevarlo a porcentaje. Es una cifra orientadora que te dice, pues puede estar bien, puede estar mal, ¿no? Una persona que recuperáramos sería ya mucho, pero lo más importante es el trabajo, la ilusión con la que se hace y sobre todo la mejora que estas personas, gracias a que podemos trabajar con ellos y para ellos, consiguen. Entonces, ya el logro es que todos mejoran. ¿Quién se inserta plenamente con trabajo y con vivienda? Pues bueno, estamos sacando adelante un grupo de personas considerable y que pues nos gustaría que hubiera más, pero lleva su tiempo y iremos consiguiendo cada año pues ese avance,
0: Aparte de la voluntad de los usuarios, ¿qué más necesitáis? Porque estás hablando de voluntarios, pero claro, también es importante aquí la implicación de las empresas a la hora de ofertar puestos de trabajo para estas personas que se están formando y que quieren reinsertarse laboralmente.
1: Mira, nosotros necesitamos lo primero, y creo que está conseguido, tener un lugar en la sociedad. Y yo pienso que hablar de Jesús Abandonado en Murcia, pues lo justo, porque se nos conoce, se nos acompaña y se nos cuida. Por lo tanto, ese paso está dado. Puntualmente, pues necesitamos voluntarios, necesitamos suscriptores, necesitamos empresas con corazón que nos aporten, sobre todo en función de lo que se dediquen o produzcan la empresa, que nos den un apartadito. Es decir, nosotros necesitamos dádivas en especie, pues para servir alimentos, para vestir nuestras camas, para cambiar nuestro mobiliario, para mejorar las instalaciones de higiene, para decir todo lo que una persona diga, yo puedo colaborar con ellos, pues agradeceremos el ofrecimiento y veremos la forma de hacerlo. Y luego, sobre todo, pues el conocer la institución, es decir, qué programas tenemos, dónde los desarrollamos, cuáles son nuestros logros y nuestros menos logros. Es decir, lo que necesitamos es pues estar, que lo estamos, pero quizá de una manera activa, pues recibiendo llamadas, porque mira, cuando Jesús Abandonado llama, te puedo decir que es respondido, que se responde, pero también de vez en cuando nos llaman y nos dicen, ¿qué podemos hacer? Pues mirar, esa llamada nos pone a todos con una satisfacción y una alegría, pero como chiquillos con zapatos nuevos, ¿no? Si también buscamos ese sentir de que alguien dice, pues yo facturo esto y parte lo puedo dedicar a mejorar la calidad de vida de las personas, a que coman un poquito mejor, a que tengan, por ejemplo, voluntariado de temas médicos, de temas de acompañamiento, de cualquier cosa que se pueda ocurrir y que buscamos el ofrecimiento también, que será muy bien acogido y veremos cómo insertarlo.
0: José Manuel, vamos a hacer una pequeña pausa y enseguida volvemos.
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2: Estamos en la ventana de la región de Murcia hablando con el presidente de la Fundación Jesús Abandonado, con José Manuel Martínez. Hemos hablado de los actos que ha preparado esta organización de cara a los próximos días para sensibilizar y también pues para animar a los murcianos, a la sociedad murciana y a las empresas a ayudar en la reinserción de estas personas, de las personas sin hogar. José Manuel, nos queda hablar de uno de los eventos más importantes que habéis preparado, concretamente el 30 de octubre. Una gala solidaria, una gran cena. ¿Dónde va a ser y cómo la gente puede apuntarse?
3: Lo primero es decirte que estamos un poco inquietos porque es la primera vez que se hace. Es decir, el que asista va a hacer asistir a algo que por primera vez se hace en Murcia de la mano de Jesús Abandonado, porque hay muchas galas de sensibilización, hay muchas galas benéficas para recaudar fondos, pero en Jesús Abandonado va a ser la primera. Entonces, ese broche final, como tú bien dices, tendrá lugar el 30 de octubre a las 8:30 en los salones Promenade. Entonces, la cena queremos que sea ese espacio de encuentro, de convivencia y de solidaridad, pues para instituciones, empresas, voluntarios, la ciudadanía. Es desembocar en un lugar, en un acto. Y hemos creado o hemos diseñado cuatro formas de poderlo hacer, ¿no? Lo primero, el conducto de llegada es nuestra página web, jesusabandonado.org. Es decir, ahí, en cuanto tú entras, la prioridad es que vean, puedes inscribirte en la gala benéfica de Jesús Abandonado. Entonces, las cuatro modalidades consisten, la primera, muy sencillita, un cubierto individual. Oye, cariño, ¿dónde vamos a cenar esta noche? Pues vámonos a Promenade, ayudamos a Jesús Abandonado y participamos de un encuentro solidario, de un encuentro pues precioso, cargado de chispa, cargado de alegría, y hacemos un bien, ¿no? Entonces, es un cubierto individual. Luego también hemos creado la mesa solidaria, una mesa que puede llegar a tener 10 personas y que lo que trata es de agrupar, por ejemplo, familias que tienen a los hijos en otras localidades. Pues es una excusa, que es viernes, para venir a casa. Hay un puente, el de Todos los Santos, y de alguna manera pues empezar ese puente con un encuentro sentados en una mesa que vamos a servirla, que vamos a acompañarla de sorpresas y de vídeos y de contar un poco cómo somos, y pues una excusa para que padre, madre, hijos, tíos, abuelos se junten, porque llevan tiempo sin verse, ¿no? Luego también esa misma mesa solidaria puede ser para compañeros de trabajo. ¿Cuántas veces en las empresas va la gente, trabaja, hace su trabajo, comparte espacio, termina y se va corriendo y no pueden hablar entre compañeros, no pueden contarse cosas? Pues que hagan una quedada en torno a una mesa solidaria esa noche del 30 de octubre y que cojan una mesa pues para los que quieren estar juntos y sin prisa, con tranquilidad, pues participen de ese encuentro solidario y se cuenten cosas, ¿no? Es decir, te metes y ves mesa solidaria y a partir de ahí te apuntas, y lo ideal es pues que hasta 10 personas se pueden encontrar. Luego también buscamos patrocinadores oficiales que estén acostumbrados a ayudar a que salgan eventos adelante, con la finalidad de que los pequeños o grandes costes que podamos tener o que sean disminuidos a través de una presencia, por supuesto siempre la presencia personal, no solo queremos el donativo, sino la presencia personal, pero pues que pongan un poco de dinero que nos sirva para pagar lo que nos puede costar. Y luego también para el que realmente está ausente, está fuera, no puede, aunque le gustaría, pues tenemos la fila cero, ¿no? Uh-huh. Entonces, en ese espacio lo que vamos a querer es pues proyectar vídeos, decir cómo somos, lo que hacemos y compartir experiencias, ¿no? Experiencias y más cosas, que prefiero que lo vean y no adelantarlo. Sí que hay una cosa importante.
2: Sí.
3: Se va a hacer una rifa.
2: Sí.
3: A mí me recuerda la rifa a cuando era niño, esas tiras que vendían, sí, en el pueblo y que luego rifaban cosas simpatiquísimas. Entonces, yo a la gente de buen corazón, a los artistas, a los músicos, a los creativos, a los que tienen algo en casa de hace tiempo y que es singular y que es distinto y que crea sentimiento, pues hombre, les invito a que nos lo donen, les invito a que lo den para participar en la rifa y que haya gente a la que le trasladen pues ese objeto. Ya digo, desde la creatividad de un pintor que pinta un cuadro, al escritor que escribe un libro y lo firma, o un deportista que se desprende de algo suyo porque la gente lo va a agradecer. En fin, que encontremos cosas solidarias para corazones solidarios y que distingan y que sea distinto, que tengan esa bondad también los que me puedan oír o a quien se lo podamos contar. Uh-huh. Y luego destacar también que este grupo musical tan entrañable de personas tan, como diría yo, tan altruistas, tan cariñosas, tan simpáticas, pues el sótano del doctor va a amenizarnos la velada. ¿Qué más podemos pedir en una noche murciana, en una noche de otoño, en una noche de vísperas del recuerdo a nuestros seres queridos y sobre todo en aras a ayudar a los más necesitados?
2: Pues eso es, no se puede esperar más. José Manuel Martínez, mil gracias por acompañarnos aquí en La Ventana. Un abrazo.
3: Muchas gracias por ser la ventana que nos permite que el mundo nos conozca, nos apoye, nos siga queriendo y a disposición de todas las personas que quieran preguntar, que quieran acompañar o que quieran decir ¿y cómo lo puedo hacer? Estamos abiertos a ayudar y a que esta familia sea más grande.
2: Pues lo dicho, José Manuel, un abrazo. Bueno, pues con José Manuel ponemos el punto y final a la ventana de la región de Murcia. Antes les contamos que a las 7 estaba convocada la concentración del Sindicato de Vivienda en apoyo a Mari Carmen en la delegación del Gobierno. Pues bien, se había aplazado porque no habían conseguido la autorización pertinente de delegación, pero finalmente esa autorización ha llegado in extremis, por lo que se está llevando a cabo esa concentración a esta hora frente a la delegación del Gobierno en Teniente Flomesta. Así que estaba convocada, después se había desconvocado porque no llegaba esa autorización, pero finalmente ha llegado y esa protesta se está llevando a cabo. Se lo contamos todo a las 8:25 en Hora 25.

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0: Tenemos a medio equipo, a Francino, a Isaías, de camino a Pontevedra, desde donde abriremos la ventana mañana. Aquí nos hemos quedado algunos, algunas. Olga Nebra, Olga, buenas tardes.
1: Muy buenas tardes.
0: Y yo, por ejemplo. Así que ahora, pensando en qué hacer, ¿no? 8 menos sí. 20, con la cabeza puesta en la cena, hemos dicho, vamos a llamar a Carlos Cano, director de Gastro, el programa de gastronomía de la SER. Carlos, buenas tardes.
2: ¿Qué tal, Marta? Olga, ¿cómo estáis?
1: Hola, buenas tardes.
0: A entender mi apuro de cada noche, pensar en la cena del niño, qué le hago, que se complete con lo que ha comido en el cole, en qué momento se lo hago, sobre todo. Acabo siempre haciendo las mismas cuatro cosas que tengo interiorizadas. El niño está aburrido ya del filete de pollo a la plancha, yo más. Dime que tienes soluciones.
2: Bueno, claro que hay soluciones. Es un apuro compartido. Yo creo que millones de padres y madres y gente que vive sola y gente en general, sí, todas las noches se enfrenta un poco a lo mismo, ¿no? Y es verdad que últimamente cada vez más gente recurre a comprar platos preparados, pero hay una alternativa a esos cuatro platos que todos hacemos constantemente y es dejarse aconsejar por alguien que sabe, como por ejemplo Ana Terés, conocida por todo el mundo como Ana Recetas Fáciles, que acaba de publicar un libro con más de 300 recetones.
0: Sí, sí, tiene millones. Cuando digo millones de seguidores, no estoy exagerando.
2: No, son 19 millones.
0: 19 concretamente. Millones, sí, en sí. Redes sociales y suena así.
3: Hola, hoy preparamos unas hamburguesas de berenjena. Una receta muy ligera si estás a dieta o por si quieres cuidar un poquito la línea. Como siempre, al final del vídeo te dejo todos los ingredientes detallando las cantidades y además hoy te propongo...
0: En Radio Rioja está Ana Teresa. Ana, buenas tardes.
4: Hola, buenas tardes.
0: ¿Cómo estás?
4: Pues bien, muy contenta de estar aquí con vosotros.
0: Acabas de publicar tu tercer libro, Comer Bien, con Ana Recetas Fáciles. Yo lo tengo aquí y le estaba diciendo a Carlos que anoche, que lo estaba ojeando, estuve a punto de ponerme con el bizcocho, que es uno de tus hits, y al final, bueno, pues no lo hice por líos varios, por una merluza rebozada que estaba haciendo, pero lo haré. Me llamaba mucho la atención, ya empezando por el principio del libro, y empiezas por el picoteo, porque... es uno de los temas que no puede faltar en nuestra cultura.
4: Sí, sí, sí. A mí me encantan los picoteos. Además que son esas cosas que cuando tienes que preparar algo improvisado, tiras de lo que tienes. Incluso cuando son días de celebración, lo preparas haciendo una compra y diseñando unos picoteos muy variados. Y es que a mí me parece que es la manera de sentarse a la mesa, dar tiempo a que se acabe de terminar de hacer la comida. Y es un momento muy distendido, donde cada uno se sirve, no hay ningún tipo de presión, todo el mundo a la mesa y va cogiendo lo que le gusta.
0: Es que además lo presentas de una manera tan fácil que parece que todos podemos hacerlo. Pate de tomate y atún, humos de pimientos de piquillo, pate de mejillones, boniato al horno con salsa de yogur...
2: Las patatas chips, ¿merece la pena hacerlas en casa, Ana? ¿Hay diferencia?
4: Bueno, la diferencia es que sabes qué aceite le pones. Es la única diferencia. Yeah. Una bolsa de patatas es tan fácil tenerla a mano y las hay artesanas, vamos, que
2: está
4: muy bien.
2: Una duda, he visto en un vídeo de hace un par de días que te habías cortado, llevas un guante, ¿te cortaste pelando patatas o cómo fue?
4: Pero un corte chungo y tonto, ¿eh?
0: ¿Ah, sí?
4: Sí, yo por la mañana voy a hacerle el bocadillo a mi hijo y al pasar el cuchillo me corté en un dedo. Pero justo hace un par de días estreno unos cuchillos y me pegué otra rebanada, así que tengo otro dedo.
1: Oye, una cosa, ahora que has dicho la freidora de aire, que hay mucha polémica, ¿sabes? Es bueno, es otro trasto, ¿tú lo utilizas?
4: Bueno, yo lo utilizo y te diré para qué lo utilizo, porque lo utilizo muy poco, pero como tengo espacio para tenerla en la cocina, la utilizo para las patatas fritas, las suelo comprar congeladas. Tengo siempre así mi hijo, si se quiere preparar algo, se pone unas patatas, un par de huevos a la plancha y él mismo lo hace y quedan muy bien las compradas, pero claro, van prefritas, aceite ya llevan. Y para calentar el pan es estupendo porque lo calienta muy rápido, lo tuesta de fuera simplemente muy un tostado muy ligero y queda muy bien. Para cocinar para la familia yo no la uso. No, porque es que teniendo el horno te hace la misma función.
1: Claro.
0: Pero tú entiendes, Ana, ¿no? Esto que yo decía al principio de dónde saco el tiempo para sentarme para ponerme a cocinar, pues eso, cada noche y hacer una cena que cuadre con que sea, que complemente lo que haya comido el niño por la mañana y al final no llegamos.
4: Sí, bueno, lo de las cenas es una historia, que a mí también me pasa. Pero yo al final acabo haciendo siempre, o bien pongo huevos, o bien alguna hamburguesa de pollo, alguna cosa así en plato tipo combinado, alguna sopa cuando hace frío, y bastante plancha o algún pescadito. Pero las cenas nos dan un poquito de pereza, y más pereza le dan al que tiene que hacer cena para una persona.
2: Pero, por ejemplo, hay una receta en el libro que es la sopa de ajo río. Hanna, que yo creo que a Marta del Vado le vendría muy bien para esta noche.
4: Es súper curiosa esta receta porque se hace un caldo rápido con unas verduras y luego se cuece en ese caldo el pan y ya sabes, un huevo o incluso si quieres echarle un trocito de chorizo como la sopa castellana también le queda bien. Está muy bueno porque qué además rico. Se sirven
0: es que muchas
4: las
0: veces
4: verduras.
0: Son falta de ideas.
2: Y ya está, y ya está. Las verduras las sirves aparte, ¿no, Ana?
4: Y el que quiera se la pone, el que no se pone, eso ya va a gustos.
2: La verdad es que el éxito de Ana Terés yo creo que radica en buena parte en esta sencillez y esta naturalidad con la que explica las cosas sin demasiadas complicaciones. El prólogo del libro lo firma Quique da Costa.
0: Que sois muy amigos.
2: Y él explica una anécdota y es que en una reunión en el ayuntamiento de Denia se pusieron a hablar, surgió el nombre de Ana Terés y resulta que todas las personas que estaban en esa reunión la conocían. A mí me ha pasado algo parecido. Ana Terés la conoce hasta la frutera de mi barrio, literalmente, porque la persona a la que le compró la fruta todas las semanas no tenía ni idea de que yo trabajaba en la cadena SER hasta que me vio en un vídeo con Ana Terés y dijo, ¡hombre! Sí, yo sigo a Ana Recetas Fáciles. Es que la conoce todo el mundo. Es así.
1: Pero entonces, ¿de dónde sale Ana? Quiero decir, ¿cómo empiezas esto, este mundo?
4: Ah, bueno, yo salgo de guardar una receta en un blog gratuito de Google, una receta de un bizcocho que me pedían mucho y me la pedían tanto porque cuando yo llevaba un bizcocho me preguntaban la receta y yo la contaba. Me la tienes que escribir. Bueno, al final acabé escribiéndola y llevando fotocopias cada vez que aparecía un bizcocho en mis manos. Y después dije, va, que parece que hasta te lo crees un poco cuando vas con fotocopias, pero es que si no me perdía la reunión. Porque llegaba otro, ay, ¿de qué estáis hablando? Ay, a mí también me interesa. Digo, no puede ser. Y la subí a un blog y a partir de ahí pues fui subiendo otras recetas, compartiéndolas en Facebook y fue creciendo la comunidad. La verdad es que me sorprendió porque la gente la hacía, me subía la foto y me preguntaban las dudas si no les quedaba igual. Y ahí es cuando yo dije, bueno, yo os voy a grabar un vídeo para que veáis cómo lo hago yo, que no hay ningún misterio.
1: Pero estabas opositando, ibas a opositar, creo, ¿no? Estabas ahí en otro mundo completamente diferente.
4: Sí, yo estaba en paro y estuve un año y medio yendo a clases, a una academia, preparándome las oposiciones para secundaria. Y llegó un momento en que el blog pues fue tirando hacia arriba, el canal me permitía ya unos ingresos pequeñitos, pero ya empezaba a tener ingresos. Y entonces yo lo hablé con mi marido porque todo esto sin el apoyo en casa es muy difícil de tirar adelante. Lo hablé con él y le dije, mira, estoy en un momento en que si voy a por las oposiciones, que las voy a suspender porque yo sé el nivel que hay y yo ya era mayor para dedicarme a tiempo completo, que con los hijos era complicado, yo eso lo voy a suspender, acabaré porque me he pasado año y pico estudiando, pero a mí lo que en realidad me apetece es tirar por ahí y ver qué tal sucede. Y él me dijo, bueno, y decidimos pues que yo dejaba de ir a la oposición, dejaba de estudiar y me volcaba únicamente en el blog. Y ahí yo empecé a ser feliz. Además, aproveché también a dejar a los niños en el comedor del colegio para yo reunir un poco de tiempo, claro. Porque entre que vas, los dejas a las 9, los recoges a las 12, los llevas a las 3, los recoges a las 5, todo iba muy a medias. Y los
2: entonces
4: dejé al
2: hemos
4: comedor.
2: Perdido una funcionaria y hemos ganado 19 millones de bizcochos.
1: Mucho mejor.
4: Yo creo que no haber ganado un funcionario no le penará a nadie.
1: No.
4: Y yo creo que este bizcocho ha ayudado a muchas personas.
0: Oye, Ana, que eres la reina de los bizcochos. ¿Cuál es ese bizcocho estrella tuyo? De todos los que tienes, porque tiene una pintaza, estoy viendo ahora en el libro.
4: Mira, pues hay un bizcocho que diríamos que es la base de todos los demás que pueda ir haciendo de bizcocho esponjoso, que es un bizcocho que ya lleva igual 8 o 10 años grabado, va por los 32 millones de reproducciones en YouTube y la gente lo hace y después viene, lo cuenta y cuando lees los comentarios te entran unas ganas de hacerlo porque reúne todas las dudas que me iban preguntando y me las apunté. Y dije, a medida que lo vaya haciendo, iré resolviendo todas las dudas en cada uno de los pasos que hay que hacer para el bizcocho. Y así fue, la gente hace el bizcocho, a la gente le sale muy bien. Hay gente que incluso los vende, porque en Sudamérica hay mucha gente que hace pequeños emprendimientos en casa, prepara comida en casa y la vende. Y otros lo utilizan para hacer una tarta de cumpleaños, otros como bizcocho normal. Y lo bueno que tiene ese bizcocho es que hasta yo me miro ese vídeo y recuerdo muchas cosas que a veces se nos olvidan. Entonces, es un tutorial en toda regla, porque sin prisa trato todos los puntos que yo creo que son importantes a la hora de que te quede bien.
2: Y otra cosa que me ha gustado mucho de este recetario es que, además de estar todos los platos que esperamos encontrar, ¿no?, en una cocina casera de cualquier sitio de España, Ana ha introducido también varios platos extranjeros, desde los pancakes coreanos de verdura hasta muchos platos peruanos. Yo no sé si es que ha estado por Perú últimamente, pero veo ahí muchos guiñitos. En fin, son cosas que ya forman parte un poco de nuestra dieta habitual, ¿no, Ana? Creo que te has esforzado por añadir algunas novedades.
4: Los platos peruanos, te diré qué pasó. Resulta que la compañera que está conmigo, que es cocinera, estaba embarazada y pues se cogió la baja para tener a la niña y todo. Y entró a trabajar conmigo una chica que era peruana, llevaba muchos años aquí en España, pero era peruana. Y ya lo dicen, la cabra tira al monte. Y yo le decía, venga, ¿qué podemos hacer? Ay, ¿has probado hacer el lomo saltado, al no sé qué? Y tal, y la papa, y el no sé cuántos. Y yo, como había estado en Perú, había probado todos esos platos. Decía, sí, sí, sí, me apetece muchísimo. Y por eso hay recetas peruanas y no de otros países. Y el pancake coreano ese es que es un chiste de receta, porque es muy sencilla y tiene un contraste del crujiente, las verduritas. La verdad es que vale mucho la pena también esa receta.
0: Has mencionado los comentarios que te hace la gente. Me ha hecho gracia cuando he visto este vídeo de esta receta de caracoles.
3: Hola, sí. Hoy te voy a preparar caracoles. Ya sabes que yo soy de una tierra donde se come mucho caracol. Y quizá en tu país o en tu ciudad no se suela comer, pero nosotros los comemos tanto como podemos.
0: Claro.
3: Los caracoles los
0: normal,
3: vamos a recoger,
0: ¿no?,
3: al campo.
0: A mi padre le encantan.
3: Y nos gustan,
0: sí,
3: bastante.
0: ¿Qué pasó con esta receta?
3: No le voy a poner un nombre.
4: Nada, que me han llamado de todo. Que te comes los caracoles del jardín. Y yo decía, jolín, es que si pillas caracoles en tu jardín y no le echas cosas a las plantas, pues es que no hay que salir ni de casa. Y yo soy de Lleida, entonces el día que hay un nubarrón ya estamos preparando las bolsas y las botas para ir a por caracoles. Es muy habitual el tener caracoles en casa, porque llueve un poco, cuatro gotas, y ya te vas cruzando con todo el mundo por la calle y por el campo cogiendo caracoles.
0: Pero la gente que no lo entendía.
4: No lo entienden, pero bueno, esto también es como comer insectos. Yo también entiendo que en México comen algunos insectos, pero
0: es
4: a mí
0: cultural,
4: pues me da un poco
2: cultural,
4: de rollo.
2: Si es que hablamos de platos que nos resultan exóticos por ser de otros países como Perú, ¿no? Pero un arroz con conejo y caracoles, como incluye Ana en su libro, va a ser exótico para mucha gente, porque no
4: sí,
2: es...
4: Sí, pero para los catalanes es de lo más normal,
2: para los catalanes, sí.
1: No, sí, sí, y para los aragoneses también, que yo soy.
4: También.
1: Y también comemos muchos caracoles, y a mí me ha pasado alguna vez esto. En mi propia familia no podemos hacer caracoles si mi sobrino o mi cuñada están, porque
4: sí,
1: no pueden ver, no los entienden, no los pueden ni ver. Y a mí me parece maravillosos. Y además, ¿cómo haces tú la receta con el tomatito, la cebolla, un poco picantes?
4: Sí, sí.
1: Está muy bueno.
4: Bien reducido,
1: ¿eh?,
4: que se potencie todo el sabor. Pero ves, en mi familia, por ejemplo, mi hermana tiene nietos y hasta el más pequeño, es que una que tiene 2 años se come los caracoles.
2: Es que están muy ricos.
0: Es cultural.
4: Y otras cosas no querrán comer, pero los caracoles se te abalanzan, que hay que sacarlos y ponérselos en el plato, te quedas sin caracoles.
2: A mí me gustaría decir que Ana Terés forma parte de una especie de cadena de mujeres prescriptoras, cocineras, que en realidad empezó hace mucho tiempo esa tradición, ¿no? Pienso en Simón Ortega, sí. Pienso en Montserrat Seguí, la autora de Cocinar es Fácil, en Lourdes Marc, en Asunta Miralpeix, Angelita Alfaro. Hay muchas mujeres que quizá no se manejaban en redes sociales tan bien como Ana, pero que han sido un poco las depositarias o las grandes difusoras recetas de esta cocina popular en España en las últimas décadas, ¿no? Y me hace especial ilusión encontrar recetas como la juanguila, que yo conocía como altaguitón de autol, que es un dulce, sí, que al final es parecido a la torrija, aunque se haga de otra manera, que es, lo contamos hace unos meses en Gastroser, un dulce que está en peligro de extinción porque ya no lo venden en ninguna pastelería, solamente no sé se mantiene en las casas. Al final es pan con leche, ¿no? Frito,
4: sí,
2: Ana.
4: Sí, pues mira, esta receta, y voy a mencionarla porque se lo merece, es de Mariví, la madre de Erika, que es la chica que trabaja conmigo, que te digo que es cocinera, que sí, tengo la nena. Y es una receta de Tudelilla. Y ella la hace todos los años por Semana Santa en su casa, cuando huele a laurel, porque se le echa laurel a la leche para un dulce.
1: Anda.
4: Cuando les huele ya ese laurel y esa canela, ya dan por inaugurada la Semana Santa. Entonces, en mi casa nunca se ha hecho, pero yo la aprendí de ella y me pareció humilde, sencilla, y es como una torrija remojada. Vendría a ser, lo que pasa es que se hacen bolas que se humedecen con esa leche, y bueno, es otra manera de tomar esa torrija.
0: Ana, ¿estamos volviendo a una cocina tradicional con productos sencillos? ¿Nos hemos cansado ya de las esferificaciones? ¿Cómo lo ves tú?
4: Bueno, yo es que distingo, pues son como dos sectores muy distintos, lo que es la alta cocina, donde hay tiempo, no se hacen grandes cantidades, sino que para tres gotitas que van a ir en un plato se hace una elaboración que puede tardar mucho tiempo. Eso es inviable en una casa, y eso está muy bien en restaurantes donde te ponen un plato que tiene su historia, si no la tiene la buscan o la inventan. Y luego está la comida de hacer de comer en casa, es decir, que es la hora de cenar o es la hora de comer y queremos resolver esa comida. No se trata de hacer 5 elaboraciones para comer 2 bocados, se trata de hacer 1 o 2 elaboraciones para que toda la familia se siente a la mesa, no hayas tardado más de 1 hora en preparar la comida, porque a la siguiente por la noche vuelve a tocar. Entonces, volvemos a la cocina sencilla porque tampoco nos podemos permitir todos los días tanto tiempo de elaboración ni comer fuera de casa en este tipo de restaurantes.
0: Y para tener ideas, este libro, Comer Bien con Ana, recetas fáciles, de Ana Teresa. Ana, muchísimas gracias por este ratito en la ventana.
4: Muchas gracias a vosotros.
0: Que vaya muy bien. Carlos, gracias. Hasta la próxima.
2: Hasta luego.
0: Chao, Olga.
1: Gracias, adiós.
2: Sopa de ajo, ¿eh?
0: Me lo apunto.
1: Bizcocho.

Pues así cerramos la ventana. Volvemos a abrir la mañana a las 4, las 3 en Canarias, desde Pontevedra, con Francino. Un beso muy fuerte. 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

0: Son las 8 de la tarde, las 7 en Canarias.
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0: Hola, buenas tardes. Esta tarde les saludamos desde el centro de Sevilla porque hoy, a partir de las 9, vamos a recorrer las calles de esta ciudad, de la capital andaluza, para hablar de la vivienda. Contaremos a partir de la realidad de una gran ciudad como esta, de Sevilla, la realidad de muchas otras ciudades. Alquileres disparados, presión de fondos de inversión, tiendas que cierran, bajos que quieren convertir en casas, desahucios. Hemos preparado un programa desde la calle para escuchar los sonidos de la calle, las ambulancias que pasan, los vecinos que están volviendo ahora de sus trabajos, la gente que sale todavía a hacer las últimas compras, que sale todavía a los bares, justo cuando este país está hablando precisamente en esas conversaciones de vivienda, cuando este país está todavía atravesado por la conmoción que produjo el desahucio ayer en Madrid de Mari Carmen y contra el que se han vuelto a convocar varias concentraciones en varias ciudades de España. También en Tenerife, donde la justicia ha paralizado hoy precisamente el desahucio de una mujer enferma terminal a la que un fondo buitre pretendía expulsar mañana. Allí en esa concentración está Giovanna Rodríguez. Adelante.
2: Más de un centenar de personas se han concentrado frente a la subdelegación del gobierno en Tenerife en apoyo a Mari Carmen. Han bloqueado la calle y los vehículos no pueden pasar. Una concentración que coincide con la suspensión de otro desahucio en Tenerife, el de una mujer de 54 años con cáncer terminal y en tratamiento de quimioterapia, que depende de ayudas públicas para subsistir. Finalmente podrá quedarse en su vivienda, aunque el Sindicato de Inquilinas de Tenerife advierte de que, por ahora, solo se ha ganado tiempo y sigue sin tener una alternativa habitacional definitiva.
0: La expulsión, el desahucio de Mari Carmen y este sentir en la calle han hecho que al menos los partidos se hayan sentado de nuevo a negociar el decreto de vivienda que el Congreso, en diferentes formas, ha tumbado ya varias veces. La novedad es que Junts dice ahora estar abierto a negociar y la Moncloa cree que esta vez sí hay margen, con ellos y también con Podemos. Aunque a lo que se enfrenta el gobierno es, también en este momento, a sus propias discrepancias. Esther Bazán, buenas tardes.
3: ¿Qué tal, Sastre? Buenas tardes. Sumar reclama al PSOE aprovechar el momento para ir más allá del decreto y expropiar la vivienda de Mari Carmen al fondo buitre. El ministro Ernest Urtasun de Sumar y el también ministro pero socialista Óscar López.
4: Ayer dijimos que tenemos que estudiar la posibilidad de la expropiación de la vivienda de Mari Carmen y hoy hemos hecho una propuesta en este sentido.
5: La derecha y la ultraderecha de este país han tumbado un decreto para evitar los desahucios. Esa es la realidad y por tanto estoy seguro que en algún momento volverá ese decreto al Congreso. Pero la pregunta no es al gobierno, el gobierno lo ha intentado ya en 4 ocasiones. La pregunta es al Congreso, la pregunta es a la derecha y a la ultraderecha, si van a seguir votando a favor de los fondos buitre o a favor de los ciudadanos.
3: Otro ministro, Óscar Puente, ha escrito un tuit criticando al espacio a la izquierda del PSOE. Dice, a ver si toda esta movida sirve al menos para que los que resolverían el problema de la vivienda en un pispas resuelvan uno que debería ser más sencillo, el suyo. Solo tienen que ponerse de acuerdo y no ir bajo 20 siglas y regalarle el gobierno a la ultraderecha. Está chupado.
0: En fin, mientras todo esto ocurre, el Partido Popular ha decidido convocar hoy precisamente un acto contra los ocupas y la presidenta de Madrid, de la comunidad donde han desahuciado a Mari Carmen, ha hecho por fin su valoración de los hechos. Esto es lo que ha tenido que decir, lo que tenían hoy que decir Isabel Díaz Ayuso de lo que sucedió ayer de ese desahucio y de las protestas que le siguieron.
6: Ayer se produjo un desahucio de los 25.500 que se ejecutan todos los años en España, a manos de la Policía Nacional, que la gestiona el gobierno, es decir, Sánchez. Para hablar de las algaradas que desde hace 2 días se están produciendo en España, especialmente en Madrid, y que además alienta el presidente del gobierno. Porque lo que intentan sobre todo es deshumanizarnos y acosar.
0: Un desahucio más y algaradas contra ella. El gobierno llama a Ayuso psicópata social. Este jueves es noticia también que la defensa de Zapatero ha pedido apartar a la empresa que tiene el encargo de hacer una segunda tasación de sus joyas. Dice el expresidente del gobierno que el director de esa joyería ya se ha pronunciado sobre ellas en la prensa. Y fuera de España, Esther, ha sido una tarde, está siendo de hecho una tarde de mucha actualidad.
3: Lo último es que Donald Trump ha dejado entrar a los medios de comunicación que había vetado, pero solo después de un ultimátum del juez. Xi Jinping, Trump se ha visto con el presidente chino, ha dicho que ha sido una gran reunión, le han recibido con honores y a su lado Xi Jinping ha pedido utilizar la inteligencia artificial para el bien de la humanidad.
0: En la Asamblea de las Naciones Unidas. Se ha escuchado por videoconferencia la conferencia del presidente de la Autoridad Palestina, al que Estados Unidos no ha concedido el visado para viajar. Está previsto que empiece ahora la intervención del israelí Netanyahu. Todo esto entre las alertas de Dinamarca, que ha dicho hoy que Rusia está preparando un ataque contra el territorio de la OTAN. Ataques híbridos, tanto híbridos como con drones y misiles.
3: El secretario general de la Alianza, Mark Rutte, ha pedido esta tarde calma. Dice Rutte que no hay que ser ingenuos con Rusia, pero que Putin sabe que la OTAN es demasiado fuerte.
0: A las 8:30, hora 25, deportes, comienza la Liga de Naciones y también la Euroliga de baloncesto. Jesús Gallego, buenas tardes.
7: Buenas tardes. La Liga de Naciones tiene hoy un partido estelar que juegan en Ámsterdam, Holanda y Alemania. España viaja mañana para jugar el sábado en Londres ante Inglaterra. Y en la Euroliga de baloncesto, hoy tres partidos. Ha terminado ya el primero de los españoles. El Real Madrid ha perdido en Dubái por 78-77. Luego debutarán el Barça y el Baskonia.
0: Pues aquí en la calle, en el corazón de Sevilla, empieza este especial de Hora 25, Esther.
3: Mientras está en su turno en la fábrica o sentado en un banco del parque, ordenamos, resumimos y actualizamos todas las noticias del día. En la calle esta noche, Hora 25, con ese programa especial sobre la vivienda desde Sevilla. Y a esta hora hay un día más movilizaciones para reclamar soluciones tras el desahucio de Mari Carmen, esa mujer de 87 años a la que al cuarto intento sacaron de su casa en Madrid y hoy sigue hospitalizada con un cuadro de agotamiento y de estrés y previsiblemente tendrá que pasar varios días en observación. En la calle se exigen soluciones aún con el corazón encogido por las imágenes del desahucio de Mari Carmen este miércoles. En Santiago de Compostela, Íñigo Caínzos, adelante.
8: Varios cientos de personas han salido a la calle también aquí en Santiago para clamar por el derecho a una vivienda digna con consignas como el ático de Ayuso para Mari Carmen, exigiendo responsabilidades a las administraciones. Dicen que la vivienda es un derecho y que los fondos buitre no tienen cabida en Santiago ni en ninguna ciudad de España. En Santiago, una ciudad que también tiene problemas con la vivienda, con los precios encarecidos un 60% en los últimos años, en los que los estudiantes son incapaces de acceder a un piso y la gente de la ciudad está viéndose expulsada a otros puntos de la comarca.
3: El relator de la ONU sobre vivienda decía hoy que este desahucio, el de Mari Carmen, no debería haberse producido. No hay manera de entenderlo, ha escrito en redes sociales. Este caso explica, pone de manifiesto, que la legislación española actualmente no garantiza un análisis de proporcionalidad individualizado. No debe producirse un desahucio sin alternativa habitacional. Y en este punto entra la gestión política, la del gobierno y sus socios y la negociación parlamentaria para que el decreto sobre vivienda pueda ser una realidad una vez que salga del Consejo de Ministros. El gobierno y Junts acercan posturas, pero este acercamiento genera a la vez un alejamiento de los socios del Ejecutivo. Desde Sumar insisten en que el decreto tiene que ir el martes al Consejo de Ministros porque hay que proteger a los inquilinos frente a los fondos buitre y preocuparse de los problemas de la gente. El contenido del decreto, por tanto, es importante porque es lo que marca ese trabajo de negociación. ¿Qué sabemos de esas medidas que pueden ir en el decreto? Pablo Anzola, buenas tardes.
9: Buenas tardes. Bueno, la prórroga extraordinaria de los contratos del alquiler es una de las medidas principales que incluye ese texto, que se sigue redactando y que cuando se empezó a negociar contenía dos ejes principales. Un primer eje regulatorio con un endurecimiento de los controles para los alquileres de temporada y de habitaciones. Son cada vez más habituales y se utilizan de manera ilegal para esquivar la ley de vivienda. Y un segundo eje fiscal. Hablamos de impuestos. Aquí se incluye, por ejemplo, premiar con bonificaciones en el IRPF a los caseros que bajen el precio del alquiler o subir los impuestos, castigar a los pisos turísticos y a las empresas que tienen la vivienda como negocio principal. El decreto es la última bala del gobierno para intervenir sobre la vivienda y básicamente lo que ha hecho es recuperar medidas que se han ido anunciando a lo largo de la legislatura pero que no han visto la luz por el bloqueo político.
3: Pero como decíamos, después vendría el Congreso porque esas medidas tienen que ir al Parlamento y ahí es donde el gobierno tiene que amarrar los apoyos. ¿Cómo está la negociación? ¿Qué sabemos de ese capítulo? Josué Coello, buenas tardes.
10: ¿Qué tal, Esther? Bueno, sabemos que en Moncloa respiran algo más aliviados después de que Junts haya confirmado un acercamiento y son optimistas para convalidar el decreto cuando llegue al Congreso de los Diputados. Asumen que la negociación no va a ser fácil, pero entienden que las propuestas de los independentistas, que básicamente pasan por bonificaciones fiscales, son asumibles. Creen en Moncloa que hay margen para el entendimiento, a pesar de que Sumar o Podemos no están por la labor de bajar impuestos y sí por la moratoria antidesahucios o por la expropiación de inmuebles. De ahí que otro socio, Bildu, haya pedido responsabilidad a todas las partes. Óscar Matute.
11: Los problemas se afrontan o se enquistan y nosotros estamos por afrontarlos, por enfrentarlos y por intentar buscarle soluciones. Y en esa mano tendida estamos y se la tendemos a todos, también a Junts, para hablar lo que haga falta, para buscar esos puntos de encuentro, esos mínimos comunes en los que podemos estar de acuerdo, lo mismo que Ayuns, a las otras derechas.
10: En el gobierno asumen, en cualquier caso, que la negociación va a ser complicada y recalcan, Esther, que hasta las 9 de la mañana del próximo martes hay margen para consensuar buena parte de las propuestas de los socios.
3: Ya veremos, Josu, gracias.
10: Un abrazo.
12: The President of the United States, Donald J. Trump, and the President of the People's Republic of China, Xi Jinping.
3: Primera visita en casi una década del presidente chino a Estados Unidos. Recibido con honores en una larga ceremonia con discursos esta tarde y con el compromiso de mejorar la cooperación entre ambos. Deben seguir compitiendo, ha dicho Xi Jinping, pero manteniéndose lejos del conflicto y de la confrontación. Pablo Morán.
13: Ambos han mantenido un encuentro de trabajo en cuanto ha finalizado la segunda bienvenida que Trump dispensa a su invitado después del recibimiento de anoche en la base Andrews. El líder norteamericano ha agasajado a su invitado con buenas palabras y un ensalzamiento de su amistad personal que dice que les une. Se ha manifestado dispuesto a trabajar juntos por un futuro mejor para ambas naciones y en una relación comercial más equilibrada. Xi Jinping ha recogido el guante. Dice estar en Washington para ampliar la amistad y la cooperación con Estados Unidos, al que le ha reclamado sinceridad y respeto mutuo. Le ha insistido a Trump en la conveniencia de alejarse de la confrontación en asuntos clave que le separan, como la inteligencia artificial, a la que se ha referido Xi Jinping después de las últimas alertas del sector tecnológico.
14: China y Estados Unidos son naciones que lideran la inteligencia artificial. Tenemos la capacidad y la responsabilidad de que su desarrollo sea para bien y que permanezca bajo control humano y sirva para beneficiar a la humanidad.
13: Buenas palabras que no ocultan las diferencias, porque poco antes Trump reiteró en su red social que no tiene intención de cambiar las cosas en torno a la inteligencia artificial. También tienen diferencias en el terreno comercial y en Taiwán, que son los otros dos grandes asuntos en la agenda de trabajo. Trump continuará esta madrugada el cortejo con una cena de gala a su invitado, al que acudirán los grandes magnates de las tecnológicas.
3: Mientras, en Naciones Unidas sigue el debate en la Asamblea. Hoy la situación en Oriente Próximo ocupa una de las imágenes por el contraste que supone que el presidente de la Autoridad Palestina no haya podido viajar porque se le ha impedido por segundo año consecutivo frente al primer ministro de Israel en el atril de la ONU. Una imagen que da idea de la situación en la que nos encontramos. Nuria Garrido, nuestra corresponsal en Jerusalén, está siguiendo los discursos. El de Netanyahu creo que acaba de empezar. Nuria, ¿qué está diciendo y cómo ha sido acogido? Buenas tardes.
15: ¿Qué tal, Esther? Buenas tardes. Sí, hace tan solo unos minutos ha comenzado la intervención de Netanyahu, por cierto, con centenares de personas protestando afuera de la sede de las Naciones Unidas, allí en Nueva York. Ayer Netanyahu avanzó que iba a aprovechar esta oportunidad para confrontar, dice, las mentiras y defender el Estado de Israel y a sus soldados. De momento está dedicando estos primeros minutos a hablar de Irán y ha asegurado que gracias a Israel, ahora mismo el régimen no está desarrollando una bomba nuclear. Recordemos que el mandatario israelí está pudiendo intervenir pese a que hay una orden de arresto internacional emitido por la Corte Penal Internacional por crímenes de guerra. Mientras, como decías, el presidente palestino ha vuelto a ser vetado y su intervención ha sido telemática, en la que ha alertado de que el pueblo palestino afronta uno de los momentos más peligrosos de su historia y que sus ciudadanos, en manos de las fuerzas israelíes, están siendo sometidos a hambruna, desplazamiento y una guerra genocida que ha creado una catástrofe. Pero sobre todo ha querido resaltar que quiere un Estado palestino, un Estado no militarizado que viva de manera segura y pacífica junto al Estado de Israel.
3: Desde Jerusalén, Nuria Garrido, buenas tardes, gracias.
15: A ti, hasta luego.
3: Son las 8 y 14 minutos, 7 y 14 en Canarias. Ponemos publicidad y seguimos.
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3: Nuevo capítulo en el caso de las joyas que regaló a Arabia Zapatero. El expresidente ha recusado a la joyería encargada de hacer una tasación por haber anticipado una cantidad. Y eso, dice el abogado de Zapatero, hace dudar de la necesaria apariencia de objetividad. Miguel Ángel Campos.
19: El 26 de mayo, el director general de esta joyería, Juan Llanes, apareció en televisión y solo con ver las fotos de las joyas intervenidas a Zapatero, las valoró en 2 millones y dijo que eran auténticas. La defensa del expresidente

0: estamos en la frontera. Javier Bañuelos, buenas tardes.
1: ¿Qué tal, Esther? Buenas tardes.
0: En ese punto, tú has visto esta misma tarde cómo algunos de los que llegaron a la ciudad autónoma a finales de julio han vuelto a Marruecos.
1: Sí, estamos en la puerta del retorno, esa puerta que da acceso directo a la playa del Tarajal junto a la frontera de Marruecos, puerta que permanece abierta desde hace días, mañana, tarde y noche. Por aquí, como dices, acaba de pasar hace tan solo unos minutos un pequeño grupo de 5 personas, unos cabizbajos con las manos vacías, otros levantando el brazo en señal de despedida, incluso una mujer sola arrastrando una maleta, todos de regreso a su país, a Marruecos, de forma voluntaria. Renuncian al sueño de quedarse en España, una imagen, Esther, que contrasta con lo que vimos precisamente desde aquí hace a tan solo unos metros de donde estamos ahora mismo. Mientras un grupo de chavales, todos migrantes, juegan al fútbol en la arena, por esta puerta del retorno de forma voluntaria han regresado en lo que va de vía 70 personas, según confirman al ser fuentes oficiales. En total, desde el 10 de agosto lo han hecho ya 7.100 personas. Ese dato, sumado a la información que manejan 3 ministerios consultados por la SER, acreditan que desde la entrada masiva del 30 de julio, al menos 20.000 personas se quedaron en Ceuta. De ellas, por lo menos 13.000 continuarían aquí en la ciudad autónoma.
0: Gracias, Javier. Hasta luego.
1: Un abrazo.
0: En Marruecos, el partido Autenticidad y Modernidad, miembro de la coalición del gobierno saliente, ha ganado las elecciones legislativas, marcadas por una abstención que roza el 62%, la más alta en 20 años. Una ministra del gobierno saliente y miembro de la dirección del partido ha dicho: sé que las relaciones entre los dos países conocen a veces altibajos, pero la vecindad nos impone que las relaciones deban ser de alto nivel, tanto en lo económico como en lo comercial y diplomático. Y atentos a este movimiento en el Banco Central Europeo. Uno de los cargos más importantes de la institución ha anunciado su salida, y esto podría implicar que se inicie la negociación, una especie de baile de sillas y de pesos y contrapesos económicos y también políticos para el relevo en la presidencia. Jordi Fàbrega, buenas tardes.
2: Buenas tardes, Esther. La que se marcha es Isabel Schnabel, es una economista alemana que es de las encargadas de presentar ante los gobernadores del Banco Central el análisis de la situación monetaria y financiera en las reuniones en las que se decide subir o no los tipos de interés. Schnabel adelanta su salida del banco para pasar a trabajar en el Fondo Monetario Internacional, y esta salida puede acelerar las negociaciones para renovar 3 de los cargos más fundamentales que tiene el Banco Central Europeo, cuyo mandato acaba en los próximos 12 meses. Uno de ellos es el de Christine Lagarde, la presidenta, que incluso no ha descartado adelantar su marcha para poder concurrir a las presidenciales en Francia, que son la próxima primavera. Ahora los gobiernos de los países del euro tendrán que negociar quiénes son los sustitutos de estos cargos, una negociación en la que España apuesta por el exgobernador del Banco Español, Pablo Hernández de Cos, para optar a presidir el Banco Central Europeo.
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0: En una semana entra en vigor el nuevo reglamento de tráfico, con novedades en la circulación para proteger a los usuarios más vulnerables, como peatones, ciclistas y motoristas, también los que van en patinete. ¿Qué es lo que cambia, Mariola Lourido? Buenas tardes.
8: Buenas tardes, y ojo, Esther, que habrá multas de 200 euros si, por ejemplo, en el patinete eléctrico circulas sin casco o si eres menor de 15 años. Los motoristas bien equipados con guantes en carretera y en ciudad calzado cerrado. La misma sanción, 200 euros, si vas en chanclas, si llevas chanclas o sandalias. Para evitar atropellos, en los semáforos se elimina el intermitente en ámbar para los coches, si está en verde el semáforo, para los peatones. Para reforzar la protección de los ciclistas en un adelantamiento en la carretera, además de mantener el metro y medio de distancia, los conductores deben rebajar la velocidad 20 km.

0: por hora. Los taxistas obligados a llevar el cinturón de seguridad puesto, al igual que los profesores de autoescuela. Esto es para dar ejemplo, evidentemente, a los pasajeros y a los alumnos. Y el año pasado, Esther, en las ciudades, 21 muertos en patinete, 29 ciclistas, 132 motoristas y 222 peatones.
1: Hasta luego, Mariola.
0: Hasta luego.
1: Mañana el ministro de Economía se reúne con los transportistas y la patronal más representativa de la Confederación de Transporte de Mercancías va a pedir al gobierno duplicar la ayuda al diésel. Edu Hernández.
2: Sí, la patronal Conetrans asegura que el aumento del diésel de estos últimos meses, pese al descuento, ha hecho que este suponga ya un 40% de los costes del transporte. Mañana estarán en la reunión con el ministro de Economía, Carlos Cuerpo, y pedirán doblar los esfuerzos para esos descuentos del diésel. Javier Arnedo es su presidente.
3: Yo pediría el doble directamente, si quieres que te diga que pediría, yo pediría el doble. He dicho, si estaba un euro y me daban 20 céntimos, pues está dos, pues 40. Eso es lo que pediría yo.
2: Esta patronal solicitará también que esas ayudas sean directas para el transportista.
1: Y en Estados Unidos termina el pulso de Trump con los medios de comunicación. De momento, han vuelto a la Casa Blanca después de que un juez diera un ultimátum a la administración norteamericana que se negaba a cumplir su orden. Corresponsal Nicolás Lupo.
4: El tira y afloja entre el gobierno y los medios ha durado varias horas tras la decisión del primero de seguir impidiendo el acceso a los periodistas. Y es que alrededor de la medianoche pasada hora local, el juez federal Kelly había ordenado restaurar de manera inmediata el acceso a los medios que Trump había vetado el pasado viernes. Esta misma mañana, al llegar a las puertas de la Casa Blanca para cubrir la visita entre Trump y Xi Jinping, los periodistas no han podido acceder y el servicio secreto les ha requisado las acreditaciones. Tras presentar una nueva petición de urgencia ante el juez, este último ha urgido al gobierno a cumplir con la sentencia de manera inmediata. En su resolución inicial, el juez federal Kelly ha dicho que el gobierno debe demostrar estándares claros para revocar los pases de prensa.
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0: Hay más noticias que vamos a repasar ahora con Laura Moreno. Ha sido condenado un hombre por agredir sexualmente a la hija de su pareja de 11 años.
1: Le han condenado a 12 años de cárcel. Utilizaba regalos o promesas para tener acceso carnal a la menor. Tuvo al menos 5 encuentros sexuales con la niña de tan solo 11 años. Según los hechos probados, incluso le sugirió que si daba positivo en pruebas de embarazo, mantuviera otras relaciones sexuales para desviar las sospechas sobre él.
0: Carmen Queral y Antonio Rubio, Premio Nacional de Literatura Infantil y Juvenil.
1: Han recibido este galardón por la obra Divertimientos, Juegos Poéticos, escrita por Rubio e ilustrada por Queral. El jurado ha destacado la brillantez con la que despliega un deslumbrante muestrario poético. El premio, otorgado por el Ministerio de Cultura, les concede 30.000 euros. Este ministerio también otorga el Premio Nacional de Teatro. Ayer, Oriol Pla fue galardonado por su interpretación en Gula.
0: Ya saben que esta noche, Hora 25, se hace de nuevo en la calle, en un programa especial en Sevilla, en el que hablaremos de vivienda. Allí está Sastre con parte del equipo. Vamos con el pronóstico del tiempo hasta ahora, Jordi Carbó.
2: Llegamos al final de la semana con pocas novedades. Mañana continuará haciendo tiempo plenamente veraniego la mayor parte de horas. A primeras horas de la mañana sí que se notará algo de fresco en el interior de la península, pero después va a hacer sol en todo el momento, sin nubes importantes y temperaturas subiendo rápidamente. En la mayor parte del país, máximas de 30-35 grados, por encima de los 35 en el centro y suroeste de la península, también en Canarias.
0: Son las 8:25, 7:25 en Canarias. Hay más noticias que repasamos ahora en Láser.
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4: Saludos, muy buenas tardes. Tiempo hasta las 8:30 para la información de la Región de Murcia aquí en la cadena SER. El Supremo confirma la condena de 3 años de prisión a Pedro Antonio Sánchez por el caso Auditorio. El alto tribunal ratifica la pena de cárcel, más de 17 años de inhabilitación para el expresidente y exalcalde de Puerto Lumbreras, y la condena al arquitecto Martín Lejárraga. La sala de lo penal del Tribunal Supremo ha confirmado la condena de 3 años de cárcel impuesta al expresidente de la región y exalcalde de Puerto Lumbreras, Pedro Antonio Sánchez, por 2 delitos de prevaricación, uno de ellos en concurso con un delito de falsedad documental en relación con la construcción del auditorio municipal de la localidad de la que era regidor. La resolución desestima íntegramente el recurso presentado por Sánchez contra la sentencia dictada en marzo de 2023 por la Audiencia Provincial de Murcia y mantiene las penas de 3 años de cárcel, 17 años y 3 meses de inhabilitación especial para cargo o empleo público y una multa de 3.600. El Supremo también avala la conclusión de la audiencia de que Sánchez conocía la falsedad de determinados documentos remitidos para justificar la concesión y el abono de fondos públicos. También confirma la sentencia la condena al arquitecto Martín Lejárraga con 16 años y 6 meses de inhabilitación como cooperador necesario de los delitos de prevaricación. Y la acusación particular celebra que el Supremo confirme la condena a Pedro Antonio Sánchez por el caso Auditorio. El abogado de la acusación particular, Ginés Ruiz Maciá, destaca que la sentencia avala la tesis defendida durante años por PSOE y Podemos. Precisamente desde el PSOE, Isabel Gadea dice que la condena a Pedro Antonio Sánchez demuestra que el modelo de gestión del PP ha sido condenado a prisión. Y desde la formación morada, María Marín exige que Pedro Antonio Sánchez entre en prisión tras la sentencia del Supremo. Escuchamos a las dos.
5: El modelo de gestión del Partido Popular en la región de Murcia ha sido condenado a prisión. Su hijo político, Fernando López Miras, es responsable de la trama de las prótesis y el padrino de todos, Ramón Luis Valcárcel, se sentará en el banquillo por el caso de la desaladora de escombreras. Estos son los frutos de 30 años de gobiernos del Partido Popular.
6: Hoy queremos recordar que fue Pedro Antonio Sánchez quien nombró a dedo al señor López Miras, que llegó a reconocer que había llorado amargamente por su jefe.
4: Y la concentración del Sindicato de Vivienda por el desahucio de Mari Carmen sigue adelante en Murcia al conseguir autorización in extremis.
7: ¡Que viva la lucha de la clase obrera! ¡Que viva!
4: La organización había desconvocado la protesta al no estar autorizada y anunciaban un cambio en la ubicación para mañana, aunque finalmente han conseguido la autorización y se han concentrado en Teniente Flomesta. El desahucio de Mari Carmen, la mujer de 87 años expulsada de la vivienda de Madrid en la que ha vivido durante 70 años, ha tenido respuesta en Murcia. El Sindicato de Vivienda se ha concentrado frente a la delegación del Gobierno. Denuncian que la situación en la región no es mejor que en otras comunidades. Alba Pascual, miembro del sindicato.
8: Hay gente que está siendo desahuciada cada día, que está siendo desahuciada sin una alternativa habitacional, que hay unas listas de espera para vivienda pública interminables, que no existe ningún tipo de garantía, que la moratoria antidesahucios pues evidentemente ha dejado a muchísimas situaciones con muchas historias de vulnerabilidad socioeconómica en la calle y con gente que no contaba con que se iba a ver en esa situación y se está viendo en esa situación.
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4: Y sumamos
10: Polo
4: que la
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4: Y sumamos que la nueva ley de empresa familiar va a crear una bolsa de relevo para evitar el cierre de negocios viables. La norma, ha explicado el consejero Luis Alberto Marín, incorpora ventajas fiscales, apoyo a la sucesión y medidas para impulsar la profesionalización y la innovación. Y nulo seguimiento en la región del primer día de huelga docente convocado por el sindicato. La Consejería de Educación señala que solo dos personas, dos docentes, han secundado esta huelga, que también está convocada para mañana.

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1: ¿Qué tal? Buenas tardes, bienvenidos un día más. Gracias por escuchar el programa. Este jueves en el que se inicia una nueva edición de la Liga de las Naciones de fútbol. Ya sabéis que España jugará su primer partido el próximo sábado. La campeona del mundo viaja mañana a Londres para jugar ante Inglaterra. Un partidazo para empezar esta etapa postmundial. Hoy, dentro de unos minutos, comienzan otros grandes partidos, como por ejemplo un Holanda-Alemania que se juega en Ámsterdam, con Xavi Hernández debutando en el banquillo holandés, Jürgen Klopp debutando en el banquillo de Alemania, juega la Noruega de Haaland ante Dinamarca, o se juega también un interesantísimo Portugal-Gales. Por cierto, que en Portugal ha hablado Deco, el director deportivo del FC Barcelona, y ha hablado sobre Julián Álvarez. Quizás sea la última vez en mucho tiempo que Deco habla sobre Julián Álvarez, porque hoy, después de meses y meses y meses de darle con la matraca al posible fichaje de Julián Álvarez por el Barça, Deco ha dicho que Julián Álvarez para el Barça es pasado.
2: Nós viemos uma oferta, o clube que não vendia, pronto, acabou. É assim que funciona. Mas também há jogadores que vêm, outros clubes que tentam, os jogadores nossos, quando há uma resposta negativa, a coisa acaba aí, mas é passado.
1: Es pasado. Vamos a ver si tiene razón Deco y termina el asunto. Ahora repasamos cómo es esta jornada de la Liga de las Naciones y contamos la última hora de la selección de Luis de la Fuente, pero tenemos que empezar con baloncesto porque ha comenzado la Euroliga con tres partidos hoy para los equipos españoles. El primero ha terminado con derrota. El Madrid ha perdido en Dubái. Dubái 7-8, Real Madrid 7-7. El Madrid tuvo la última posesión, 8 segundos para ganar, pero eligieron mal la jugada. Así que primera derrota del Real Madrid en esta primera jornada de la Euroliga. Vamos a ver cómo se inicia en el Palau Blaugrana el Barcelona F, seguro que con un ambientazo. Asier Chávez, buena tarde.
3: ¿Qué tal, Gallego? Muy buenas. Comenzó el partido, primeras posesiones, Barça 4, Efes 4, arranca una nueva temporada en el Palau, lo hace con un Barça completamente renovado, son 11 fichajes y entrenador nuevo, un Barça que viene de perder la Supercopa y de encajar más de 100 puntos contra la Peña y que hoy llega muy castigado en el juego interior, no puede contar Sekulić con Ewoman ni Makundu y a última hora se ha lesionado Josh Nebo. Enfrente un Efes completamente renovado también con nombres como Mike James, Dario Saric o Santi Justa, lo dirige Pablo Lasso en su segunda temporada en Estambul. 8:31 para que acabe el primer cuarto. Barça 4, Efes 4.
1: Y en Vitoria, en el Buesa Arena, comienza su andadura en esta Euroliga Baskonia ante Olympiacos. Javier Lecuona, hola.
4: ¿Qué tal, Gallego? Muy buenas. Ante todo un campeón de Europa. Ojo al triple de Sedekerskis. Va adentro, triple del Baskonia. 8:47 para el final del primer cuarto. El equipo vitoriano gana 6-4. Ha comenzado también con un triple de Kobe Simmons. Problemas en la pintura. Ayer se rescindió el contrato de Alex Len con molestias en el pie. Está Galbiati jugando con dos falsos cinco, Sedekerskis y Kurus.
1: En el Gran Premio de Fórmula 1 de Azerbaiyán, en Bakú, primeros entrenamientos libres. Ya sabéis que la carrera es el sábado, mañana viernes será la clasificación. Primeros entrenamientos libres y, bueno, para los españoles, mal día. Sainz 17º, Fernando Alonso se ha tenido que bajar del coche. Parece que el Aston Martin sigue con muchos problemas. El más rápido ha sido Russell. El programa, como siempre, lo abrimos con vuestros mensajes de WhatsApp.
5: Oye, aquí que si la minya mal, que si no sé qué, que dice Nico. Aquí al que hay que proponer como bota de oro o balón de oro es Oyarzabal. Dio el europeo, ahora ha dado el mundial, mete todos los goles, da todos los pases. Pero ¿qué hostias andamos aquí? ¿Qué pasa? ¿Que es por de la Real Sociedad? Pues seguramente será por eso, porque es de la Real Sociedad. Que es el de Paris Saint-Germain, del Chelsea, del Liverpool, del Real Madrid o del Barça. Y si no, pues no vas a tener la posibilidad de ser bota de jugador de Europa. Pues ese tiene que ser Oyarzabal. Y propongo que le votéis a Oyarzabal.
1: Yo es que no voto, pero si fuera por mí, Fabián Balón de Oro. Oyarzabal, bueno, pues estaría ahí al final. Dejad vuestro mensaje.
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7: Jesús Gallego y oyentes, buenas tardes. Mourinho se desprendió de Ceballos siendo un buen mediocentro, solamente que Ceballos tenían que engrasarlo, dejarle tres partiditos y le demostraría a Mourinho quién era. Y el Madrid seguro que estaría funcionando mejor. Y si estuviera Isco, ¿qué pasa? Que estaba un poquito gordico, como decían. Ahí está en el Betis. Este año el Betis se va a quedar, pues, tercero.
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8: Venga, Diego, anda, espabila.
1: Empezamos. Minutos comienza la Nation League. Vaya partidazo que se juega en el Johan Cruyff Arena en Ámsterdam entre Holanda y Alemania. Tenemos ya las alineaciones tanto de Xavi Hernández como la de Jürgen Klopp para este debut. Héctor González, buenas tardes.
9: ¿Qué tal, Gallego? Sí, lo más llamativo, el estreno en los banquillos de dos entrenadores con mucho nombre. Xavi Hernández, que es el primer seleccionador holandés no nacido en Países Bajos desde el año 78, y en Alemania uno de los entrenadores más influyentes de las últimas décadas en Europa, como Jürgen Klopp. Xavi sale arriba con Gakpo, Brobbey y Somerville, es decir, la misma delantera en el del Mundial. Atrás está Van Dijk como gran capitán. Es titular, por ejemplo, el jugador del Real Madrid, Denzel Dumfries. Y Klopp, que recordemos, tiene doble convocatoria, 22 futbolistas para los dos primeros partidos, otros 22 para los dos siguientes. Sale con Havertz en la delantera, como delantero centro, por la banda el jugador del Barça, Karim Adeyemi, en el medio Kimmich o Musiala, y en la portería Ter Stegen. Ter Stegen, que ahora juega en el Ajax y que aprovecha el vacío que ha dejado la portería de la selección la retirada de Manuel Neuer. Holanda-Alemania arranca 9 minutos en el Johan Cruyff de Ámsterdam, dos selecciones que, recordemos, no consiguieron pasar de los 16avos de final en el Mundial de Estados Unidos.
1: En unos minutos también comienza el Portugal-Gales. La pregunta es, ¿sigue Cristiano Ronaldo siendo titular en Portugal?
9: A sus 41 años sigue siendo titular Cristiano Ronaldo. En el estreno de Jorge Jesús en el banquillo luso después de la etapa de Roberto Martínez, Cristiano, que recordemos lleva en su carrera 979 goles, es decir, está a 21 de llegar a la cifra mágica de 1000 que está persiguiendo entre su club, el Al-Nassr, y la selección portuguesa, comparte hoy en ataque línea con su compañero en Arabia, João Félix. En el medio, los intocables João Neves, Vitinha o Bruno Fernández. Es suplente Bernardo Silva, el jugador del Real Madrid, pero es titular el futbolista del Barça, João Cancelo.
1: Y otros partidos, por ejemplo, la Noruega de Haaland ante Dinamarca.
9: Sí, a escena en Oslo la Noruega de Haaland, una de las grandes revelaciones del Mundial, llegaron a cuartos de final. Haaland, por supuesto, titular, también está Odegaard. En Dinamarca vemos en el centro del campo a Morten Hjulmand, el jugador del Atlético de Madrid. Empieza también en 8 minutos, como el otro encuentro del grupo de Países Bajos y Alemania, se juega en Belgrado, un Serbia-Grecia.
1: Enseguida, la selección española que mañana viaja a Londres para enfrentarse el sábado a Inglaterra en esta Liga de Naciones.
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1: Está la selección española, la campeona del mundo, haciendo las maletas para viajar mañana a Londres. Javier Herráez, hola.
6: Gallego, muy buenas, sí, es el debut de España después de ser bicampeona del mundo, de tener la segunda estrella en el pecho, y lo va a hacer en Wembley, que es un escenario magnífico, con Luis de la Fuente al frente de la selección española de fútbol. No está Llorente, se lesionó Pedro Porro, Eric García se perfila como titular, es posible que, bueno, pues que jueguen los mismos que juegan la final, depende de lo que decide mañana Luis de la Fuente, el técnico, que va a hablar a las 8 de la tarde, a las 7 de España en Wembley. El entrenamiento va a ser por la mañana a las 11 en la ciudad deportiva de Las Rozas, y bueno, falta saber quién va a acompañar a Lamine Yamal y a Oyarzabal. Yo creo que será Baena, y que de esa forma, pues como te decía, entre comillas, rendirá pues homenaje a los campeones del mundo, aunque el goleador fue Ferran, ya a punto de, bueno, pues de lo que era la parte final del partido frente a Argentina. Hay que destacar que la selección esta mañana ha pasado un control antidopaje, preparado sin ningún tipo de problema. Bueno, pues es el que la UEFA hace a todos los a todas las selecciones, y que España, eso sí es importante, no va a poder repetir los 11 de este partido y del próximo martes en Sevilla. Recordemos, tan solo hay 2 días de libranza, o de 2 días para poder trabajar tras el postpartido, domingo, lunes, y el martes es el partido en el Sánchez Pizjuán. Así que en esta primera ventana de 4 partidos, esa, bueno, pues esa cercanía de encuentros va a impedir que Luis de la Fuente pueda repetir 11 en cada uno de los partidos.
1: Vamos a ver qué rotaciones hace, vamos a ver cuántos partidos juega Lamine Yamal, que para su reivindicación del Balón de Oro, hombre, pues le vendría bien jugar, exhibirse y tener buenas actuaciones, porque ante los micrófonos no para de hacer campaña. Hoy, con los compañeros de Televisión Española, dice que en Europa no hay jugadores como él.
17: Yo creo que mi forma de jugar, tanto de jugar como de ser, yo creo que ahora mismo en el fútbol, te pongo europeo porque Messi siempre va a estar ahí, siempre se va a disfrutar en el fútbol europeo, yo creo que hay pocos jugadores que jueguen como yo juego, que hagan disfrutar de esa manera, y yo lo noto, y es mi objetivo al final, siempre lo he dicho, mi referente era Neymar por eso. Entonces yo creo que el balón de...
1: Baja Modesto, que sube Lamine Yamal. En Inglaterra, esperando a que llegue Lamine, está la selección de los Tres Leones, donde hoy ha sido protagonista Gordon, otro jugador de FC Barcelona, Pablo Montaño.
18: ¿Qué tal, gallegos? Muy buenas. El sábado se enfrentarán en Wembley una selección, la española, que controla el balón con una fuerza y de una forma diferente, contra otra, la inglesa, más física, de fútbol directo y contragolpes. Y no lo digo yo, sino Anthony Gordon esta mañana en rueda de prensa. El extremo del Barça afirma que los Three Lions no deberían imitar el fútbol de España, ya que no es natural y ellos tienen jugadores tan buenos como los españoles. También piensa Gordon que el Balón de Oro de este año debería ser bien para su compatriota Harry Kane o para su compañero Lamine Yamal.
19: For me, it has to be one of the two in terms of what they've achieved, what Lamine's achieved.
20: El Balón de Oro para mí tiene que ser uno de los dos en términos de lo que han logrado. Es increíble lo que Lamine Yamal ha conseguido a una edad tan joven, el tipo de jugador que es. Está a un nivel completamente diferente en este momento. Que un chico de 19 años esté haciendo lo que está haciendo es una locura.
19: Right now, for a 19-year-old to be doing what he's doing is crazy.
1: Claro, hombre, juega su equipo, ¿a quién va a pedir? Pero bueno, que en Francia está la campaña de Mbappé, también para el Balón de Oro. Francia, que mañana va a vivir el debut como seleccionador nacional de Zidane en un partido que se juega en Turquía. Andrés Onrubia, hola.
21: ¿Qué tal? Buenas tardes, gallego. Ibrahima Konaté ha abandonado esta mañana la concentración de la selección francesa y ha puesto rumbo en avión a Madrid. Ayer, durante el entrenamiento de Le Bleu, el internacional madridista sufrió unas molestias en la rodilla y se sometió a una exploración que detectó un esguince leve. Hoy, ya en la capital española, el Real Madrid ha informado de que el defensa francés sufre una lesión en el ligamento colateral de la pierna derecha y que el tiempo de recuperación está pendiente de evolución. Konaté, por tanto, no jugará mañana contra Turquía. Y todo esto el día en el que Zinedine Zidane ha comparecido ante los medios de comunicación en la antesala de su debut como seleccionador. La leyenda francesa ha reconocido que está entusiasmado con su regreso y no ha querido dar pistas sobre cuál será su estilo de juego. Zizou también ha confirmado que Kylian Mbappé está bien después de superar una gripe y ha respondido a un periodista que le ha preguntado por el hecho de que al capitán de Francia no haya comparecido ante los medios en la previa del encuentro. Precisamente sobre Mbappé y sobre esa ausencia del capitán le han preguntado a Zidane, que ha explicado los motivos y ha hablado también de cómo afronta este primer partido al frente de la selección francesa. Le escuchamos.
2: Hoy ha salido Adrián Rabiot. La obligación es que salga un jugador y el entrenador también. Y hoy le ha tocado a Rabiot. Mbappé está bien. Tuvo un pequeño contratiempo esta semana, pero está listo para jugar el partido de mañana.
1: Vamos a ver cómo es el debut de Zidane con la selección francesa. Y mañana también juega la selección sub-21 española. José Palacio, buenas tardes.
3: Sí, ¿qué tal? Muy buenas, gallegos. Partido clasificatorio para el europeo del próximo verano 2027 en Albania y Serbia. Y si mañana España gana a Finlandia, a partir de las 6:30 de la tarde estará ya clasificada para ese europeo. Y los dos partidos que restan de clasificación serán simplemente una fiesta para los hombres de David Gordo. Preocupan dos cosas en Tampere: el césped artificial al que se han ido acostumbrando ya en el día de hoy, y el rival, que es un rival complicado, aunque lleva 7 de 7 la selección en este clasificatorio. Ganamos, pero por poco, aquí en España, Finlandia 2-1. Por eso David Gordo avisa de cómo es el partido de mañana.
22: Trascendental, porque si lo ganamos ya estaremos clasificados para la fase final, pero que nadie se equivoque, va a ser un partido muy muy complicado. Nos enfrentamos a un equipo muy bueno, y pero es lo curioso de este tema, que
1: si mañana contamos también ese partido de la selección 21, de sub 21, con tanta actividad en partidos internacionales. Las noticias de la liga, de los clubes, son pocas. Quizá el foco lo tiene el Valencia con la llegada de Javier Aguirre, que todavía no ha sido presentado oficialmente, pero que ya está ahí al frente del equipo. Como son las primeras horas del mexicano Javi Teruel, buenas tardes.
23: ¿Qué tal, gallego? Pues con una sonrisa de oreja a oreja y con un gran sentido del humor ha aterrizado esta mañana Javier Aguirre aquí en Valencia, y directamente se ha ido a la ciudad deportiva de Paterna, donde ha conocido a los nuevos futbolistas, se ha vestido de corto y se ha puesto a dirigir su primera sesión de entrenamiento. Aguirre ha firmado un contrato hasta final de esta temporada con una cláusula de renovación automática si clasifica al Valencia para la Europa League vía Liga. De momento tiene que sacar al equipo de la zona de descenso en la que se encuentra, pero confía en la magia de Mestalla para conseguirlo. Lo escuchamos.
24: Hay mucho nivel individual, intentaremos sacar el mejor provecho, mejor. Llevo 15 temporadas en España y siempre vine a jugar a Valencia y ¡guau! Era un fortín, y eso creo que vuelva a ser, ¿no? Que le cueste mucho al rival sacar algo de aquí.
1: Gran incorporación la de Javier Aguirre para darle picante a la Liga Española desde el banquillo del Valencia. Vamos a Coruña, que es noticia desgraciada de nuevo por otra lesión. Adrián Candal, ¿quién ha sido esta vez? Hola.
25: Hola, ¿qué tal, gallego? Muy buenas. Absolutamente gafado el Depor después del partido ante el Betis. Casado baja hasta Navidades, ya pasó por quirófano. Ayer te contaba lo de Aubameyang, hoy operado. Pues hoy otra baja y otro paso también por quirófano en el Depor. Repito, está gafado. Es Zakaria Dachuri, el delantero. Una mala caída en el entrenamiento, cayó sobre su muñeca y tendrá que pasar por quirófano un mes. Mañana hay un amistoso del Depor. A este paso yo creo que Hidalgo va a tener que tirar casi de los juveniles.
1: Vaya problemas para el Deportivo de La Coruña. Y en Bilbao ha tomado la palabra el presidente para hacer balance de cómo ha sido el mercado, con el fichaje de Terzic, el entrenador alemán, para el banquillo, y no sé si ha habido mucho más en el Athletic, que ha dicho el presidente Iván Martín. Hola.
26: Hola, gallego. Pues ha dicho que la relación con la plantilla, a pesar de la retirada de las invitaciones, es de máximo respeto y admiración desde el lado deportivo, y ha querido dejar claro cuál debe ser el objetivo de este Athletic esta temporada.
27: Que el objetivo de esta temporada es volver a clasificarnos para Europa. Tenemos un presupuesto acorde o en línea con aquellos equipos que están peleando por el mismo objetivo. Entonces, consideramos que esta debe ser nuestra exigencia.
26: Y es que Uriarte ha admitido que si el club se mantiene fuera de Europa, habrá que tomar recortes drásticos.
1: Vamos al deporte en directo. Euroliga de baloncesto. ¿Cómo está el Barcelona Efes en el Palau? Asier Chávez.
28: Pues 1-0-5 para que acabe el primer cuarto. Barça 13, Efes 22. Arrancó con muchas dudas el Barça, parcial de 4-20 al inicio para los turcos. Intentan recortar distancia ahora los de Sekulic, les está costando mucho anotar. Efes no les deja correr, ataques muy estáticos que obligan a botar posesiones y lanzar desde el perímetro sin estar liberado. Intenta, como decimos, recortar distancia del Barça con 53 segundos para que acabe el primer cuarto, 9 arriba al equipo turco.
1: ¿Y cómo está el partido en Vitoria entre Baskonia y Olympiacos? Lecuona.
4: 1-0-4 para el final del primer cuarto, tiempo muerto. Baskonia 2-6, Olympiacos 3-2.
1: Y en marcha ya los partidos de esta primera jornada de la Nation League, todas las miradas puestas en Ámsterdam, en el Johan Cruyff Arena, en ese partido entre Holanda y Alemania, que, Héctor, dirige un árbitro español.
26: Sí, Alejandro Hernández Hernández, asistido desde el VAR, también por otro colegiado español del Cerro Grande. El partido que ya está en marcha, estamos en el minuto 1 de la primera parte. De momento solo vemos acercamientos de la Alemania de Jürgen Klopp. El encuentro ha comenzado con retraso porque se ha guardado un respetuosísimo minuto de silencio en memoria de la mujer del anterior seleccionador holandés, la mujer de Ronald Koeman.
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1: Pendientes de Baskonia y de Barça, vamos a repasar cómo ha sido el partido del Real Madrid, que ya os contábamos al principio, que ha debutado en la Euroliga con una derrota, perdiendo 78-77 ante el Dubai. Tuvieron la última jugada los blancos, pero no la aprovecharon. Marta Casas.
2: ¿Qué tal, Galle? Muy buena, sí. No ha podido estrenarse con victoria el nuevo Real Madrid de Pedro Martínez en la Euroliga. Derrota en su visita al Dubai de Xavi Pascual de un punto, 78-77. El Dubai que se venga así de lo que pasaba hace unos días en la semifinal de la Supercopa. Ha sido un partido igualado, con los blancos por delante en el marcador durante muchos minutos, pero en el que el Real Madrid, lo cierto es que no ha estado bien en la recta final, en los últimos minutos, con el Dubai poniéndose por delante y con una mala gestión final. Y es que han tenido incluso la última posesión, la última bola en manos de Andrés Feliz en un mal ataque. Ha sido un mal día en el triple, con un 6 de 18, concediendo también algún rebote ofensivo de más a un Dubai que ha tenido en Bacon al máximo anotador del partido con 24 puntos. La primera de 38 jornadas, un estreno en el que los de Pedro Martínez no han podido sumar la victoria.
1: Gracias, Marta, y mañana será el Valencia el que debute en esta Euroliga. Su primer partido será en la cancha del Besiktas. Carlos Martínez.
3: Hola, Gallego, buenas tardes. Valencia Basket fue sin duda el equipo revelación de la pasada temporada en la Euroliga, terminando en la segunda posición la fase regular, eliminando al Panathinaikos con una remontada épica en cuartos de final y llegando así a su primera Final Four. Y arranca esta temporada mañana en la pista del único equipo nuevo en la Euroliga este año, porque se cayó el Mónaco y ha entrado el Besiktas. En Valencia Basket, cambio de entrenador, con el ascenso a la primera plana de Xavi Albert y hasta nueve caras nuevas en la plantilla. Y en la expedición que ha viajado esta mañana a Estambul, destaca la presencia de Nikola Mirotić, que mañana muy probablemente debutará con la camiseta taroncha.
1: Y aquí lo contaremos. Gracias, Carlos. Vamos a la Fórmula 1, Gran Premio de Azerbaiyán, circuito de Bakú. Hoy primeros entrenamientos, no le ha ido bien a los españoles. Han pasado muchas cosas. Jesús Balseiro, hola.
4: Muy buenas, Gallego. Sí, entrenamientos en Bakú bastante variopintos, porque por la mañana hubo dos pequeños incendios, uno en el Williams de Sainz en los frenos y otro en el Mercedes de Antonelli. Por la tarde un accidente fuerte del Imbla, otra vez como en Madrid, le está saliendo caro este piloto a Racing Bulls. El más rápido del día ha sido Russell, con medio segundo de ventaja sobre Antonelli, que podemos achacar a los kilómetros que se ha perdido Kimi por el incendio. Este es un circuito de confianza entre los muros, el resto está muy lejos. Mercedes aquí tiene mucha ventaja y de los nuestros no hay buenas noticias, todo lo contrario. Sainz ha sido 17º, no se aprecia mucha mejoría en las evoluciones de Williams, y lo de Alonso ha pasado de castaño oscuro porque ha cambiado el motor, lo estrena, pero tiene una penalización en parrilla, que es lógico. Luego ese motor ha dado problemas, ha ocasionado una fuga de aceite y hay que cambiarlo otra vez, así que Honda sale muy señalada otra vez. No hay prestaciones, pero ahora tampoco hay fiabilidad, y Alonso va a estar en la cola de la parrilla. Mañana, por cierto, la clasificación es a las 2 de la tarde, hora española.
1: Lo de Alonso pasa de castaño oscuro, me quedo con esa frase de Balseiro. Mañana lo contamos. Ciclismo, estamos en el Mundial de Canadá. ¿Qué ha pasado hoy? ¿Qué pruebas hemos tenido? Juan Marín.
5: ¿Qué tal, Gallego? Finalizada la prueba de ruta del Mundial Sub-23 de Montreal femenina, con victoria para la eslovaca Victoria Ladonova, después de casi 4 horas de carrera en un sprint épico en el que batió a la canadiense y, por tanto, local, Isabella Holgren. Oro para Eslovaquia, plata para Canadá y bronce para Bélgica. De las nuestras, ninguna ha conseguido meterse en el top 10, pero la navarra Paula Ostiz ha sido la mejor clasificada para España, acabando decimosexta. Recordamos además que el sábado a las 3 se disputará la prueba élite femenina y a la misma hora el domingo la masculina.
1: Gracias. Y en tenis, Álvaro Benito, muy buenas.
6: ¿Qué tal, Gallego?
1: Estamos pendientes de dos competiciones, la Billie Jean King Cup.
6: Eso.
1: Que mañana jugamos en semifinales, ¿no?
6: Así es.
1: Y la Rod Laver.
6: Laver Cup. Eso es. Vamos a explicarlo bien para aquel que no sea habitual del tenis. Lo de la Laver Cup es en honor a Rod Laver, que es uno de los mejores tenistas que ha dado la historia del tenis y que es la herencia de Roger Federer en el mundo del tenis. Enfrenta a Europa contra un equipo formado por el resto del mundo, casi como si fuese la Ryder Cup. Viernes, sábado, domingo en Londres. Hay dos españoles, Carlos Alcaraz y Rafa Jodar. Jodar, de hecho, juega mañana a las 8 de la tarde contra Bublik y después Alcaraz jugará partido de dobles. No están ni Djokovic ni Sinner, es la novena edición, 5 veces ha ganado Europa, 3 el resto del mundo. Y lo de la Billie Jean King Cup es el Mundial Femenino de Tenis, que la gente no se haga líos, el Mundial Femenino de Tenis, mañana desde las 11 de la mañana, semifinales con nuestras Jessica Bouzas, y ya veremos el segundo individual, lo jugará Sara Sorribes o Cristina Buxa.
1: Vamos con la República Checa.
6: Con la República Checa, que tiene a 2 top 10.
1: Lo contaremos, gracias, Álvaro. Y tenemos lista de la selección española de pádel. Correcto. Blanco, ¿no?
7: Correcto, Gallego.
1: Para jugar el Mundial.
7: El Mundial, en Doha. 8 jugadores y 8 jugadoras. La selección masculina la compondrán Arturo Coello, Ale Galán, Juan Lebrón, Mayanguas, Coqui Nieto, Paquito Navarro, John Sanz y Aymar Goñi. Este último es la gran novedad de la convocatoria. Y la lista femenina la forman Gemma Triay, Bea González, Paula José María, Ari Sánchez, Claudia Fernández, Martina Calvo, Andrea Ustero y Marta Ortega, que ha sido finalmente la elegida en detrimento de la leyenda Alejandra Salazar. Si todo transcurre con normalidad, los combinados españoles lucharán por el título con los equipos argentinos. En el último Mundial, las chicas fueron campeonas, arrasaron, y yo creo que en este también va a suceder, mientras que los chicos cayeron en la final contra Argentina. Esto creo que está al 50%.
1: Argentina-España, no hay... ¿Quién se acerca ahí?
7: Bueno, cerca, ninguna, pero bueno, cada vez va creciendo más en Portugal, Brasil, Italia, esas son las selecciones un poco más potentes, pero todavía en un segundo escalón muy lejano del primero, donde están Argentina y España. Del 2 al 7 de noviembre, en Doha, se disputa este Mundial de Pádel. Ya sabes, Gallego, el deporte de moda. Que no se te olvide.
1: Gracias, Javi. Esta semana estamos cerrando el programa con el nuevo disco de esa pedazo de banda norteamericana que son Case de...

0: ¿Cómo dejamos la Euroliga de baloncesto Barcelona Efes, Asier?
1: Pues 9:34 para que acabe el segundo cuarto, 18 Barça, 25 Efes, intenta recortar distancias el Barça, sobre todo desde la defensa, 7 arriba del equipo turco.
0: Y en Vitoria, Baskonia, Olympiacos, Lekuona.
2: 9:22 para el descanso, Baskonia 2-9, Olympiacos 3-8.
0: Y ese Holanda-Alemania de la Nation League de fútbol, Héctor, ¿cómo está?
3: Le está costando hacerse con el dominio de la pelota a la Holanda de Xavi Hernández. De momento, minuto 9 de la primera parte en Ámsterdam, Países Bajos 0, Alemania 0.
0: Aquí lo dejamos, sigue ahora 25 con Sastre desde Sevilla. No os lo perdáis, que va a ser interesante. A las 11:30 el larguero con Manu Carreño, hoy con la gente del Sanedrín aquí... Bueno, para hablar de árbitros, entre otras cosas. Y mañana, 8:30, hora 25 Deportes. Gracias por escuchar. Un saludo de gallego. Adiós.
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0: Son las 9 de la noche, las 8 en Canarias. Hoy, hora 25, empieza en el barrio de San Julián, en el corazón de Sevilla. Estamos en concreto en la calle Bordador Rodríguez Ojeda. Precisamente, acaba de pasar un hombre que grita, un vecino que grita fuera los especuladores. Hola, Carmen, buenas noches.
1: Hola, buenas noches, ¿qué tal?
0: Eres la presidenta de la comunidad de propietarios, de vecinos de este bloque, ¿verdad?
1: Sí, desde hace un año.
0: ¿Cuánta gente vivís aquí?
1: Somos 22 pisos, en total unas 50 personas, más o menos.
0: Y estáis hermanados por lo que veo, porque contigo han bajado a escoltarte y apoyarte casi toda la comunidad de vecinos al completo. Cuéntame cuál es la circunstancia particular que estáis atravesando ahora los vecinos, porque sois la mayoría propietarios, algunos está de alquiler, pero este edificio, que es antiguo, que es muy grande, tiene aquí un bajo. ¿Qué esto antes qué era, este bajo?
1: Bueno, ese bajo ha estado mucho tiempo abandonado, como tiene 100 años de antigüedad, pues ha sido una fábrica, una carpintería, en fin, ha pasado varios estadios, pero durante un tiempo pues estuvo embargado, el banco lo sacó a la venta y lo compró una empresa que viene de Madrid. Y de repente, pues bueno, nos enteramos después de investigar, porque no nos lo llegaron a decir nunca, que iban a convertir este bajo en 9 apartamentos turísticos con capacidad para 44 personas, piscina, solarium, zona de ocio, o sea, de patio, y maquinaria que daba directamente a nuestras habitaciones.
0: Entonces, sois unos 50 vecinos, me has dicho, y de pronto os enteráis, porque empieza a haber movimiento, empieza a haber unas obras, que hay aquí una empresa de Madrid que ha comprado este bajo y quiere hacer una especie de complejo, sí, donde quepan 44 personas.
1: Sí.
0: Y a partir de ahí, ¿qué es lo que pasa?
1: Bueno, nosotros empezamos a ver movimientos raros, por eso precisamente, por las obras. Entonces, pues bueno, empezamos a movernos. Y en el 23, en mayo del 23, tomamos un acuerdo que era, pues bueno, para limitar los apartamentos turísticos, ¿vale? Viviendas de uso turístico y apartamentos turísticos en todo el bloque. Esa limitación, pues bueno, se aprobó por la mayoría de los 3/5. Aquí tenemos gente saliendo, vecinos, sí, todo el día. Entonces, eran 3/5, ¿vale? Pero esta empresa, cuando vio que nosotros habíamos querido limitarlo, viviendas y oficinas, pues se puso en pie de guerra, nos demandó ya para que nunca llegáramos a incluir los locales. Pero claro,
0: o sea, vosotros, para entenderlo bien, tenéis que ir al ayuntamiento, a urbanismo, a saber, a averiguar allí, oiga, qué es lo que van a hacer en nuestro edificio. Tomáis la decisión, la comunidad de vecinos, de impedir que aquí se explote, haya una explotación de alojamientos turísticos. Y una vez la empresa que ha comprado el bajo, que ha empezado ya las obras, es consciente de eso, es cuando empieza a deciros que igual os estáis metiendo en un problema.
1: Efectivamente.
0: ¿Cómo os lo dice eso?
1: Bueno, nos lo dice a través de su abogado, o sea, a ver, ha habido varias formas, ¿vale? Nosotros nos sentimos coaccionados y además es una forma de amedrentarnos, porque una de las maneras pues fue llegarse una noche a las 8:30 de la noche, pues el CEO de la empresa a mi casa, ding dong, para decirme que bueno, que si no aceptamos sus condiciones y que si de alguna manera impedíamos su actividad a través del estatuto que habíamos aprobado legalmente y luego una ampliación de ese mismo estatuto para incluir los locales también, pues que nos podríamos enfrentar a una demanda por daños y perjuicios de hasta 200.000 euros anuales que tendríamos que asumir la comunidad, y si la comunidad no puede, pues cada uno de los propietarios.
0: Para entenderlo bien, tú estabas un día en tu casa, 8:30 de la tarde,
1: sí,
0: y a este telefonillo, este que está detrás de sí, ti, llama el CEO de la empresa a decirte que ojo lo que puede pasar.
1: Ojo, cuidado, y que además que, bueno, que ellos van a llegar hasta donde haga falta, el Tribunal de Supremo, Europa, donde haga falta, y que van a ejercer su actividad porque nosotros no podemos limitarle bajo ningún concepto, a pesar de nuestro estatuto legalmente elevado a público y registrado en el registro de la propiedad, que da igual lo que hagamos, que ellos son un comercio, sector terciario, y que no le importa lo que hagamos. Pero bueno, a pesar de eso nos demandan. Nos han vuelto a poner otra demanda. Tenemos un juicio pendiente en marzo de este próximo año, porque bueno, porque quieren que retiremos el estatuto.
0: ¿Dormís tranquilos con lo que pueda pasar?
1: Yo no. No. Es una empresa gorda, es una empresa potente de Madrid, una empresa que tiene entre sus socios pues a gente muy bien comunicada con el gobierno de la Junta de Andalucía, el gobierno de aquí del ayuntamiento, y bueno, y sentimos que la empresa está muy bien tratada, que la empresa está muy arropada, que lo plazos legales no se cumplen, que las notificaciones que deben llegarnos no se cumplen. Nunca nos llegó notificación por parte del ayuntamiento, de la gerencia de urbanismo, diciéndonos, oye, que va a haber una obra, que hay una licencia de obra y que estáis en plazo, 2 años tenéis, nunca nos lo llegaron a decir, tenéis 2 años para reclamar.
0: Déjame saludar también a Ima, que es la vicepresidenta. Ima, porque me contaba ahora, Carmen, el momento en que le llamó al telefonillo de su casa y bajó a hablar con el CEO de la empresa. Pero también creo que en el buzón os encontrasteis un día un mensaje de la propia empresa.
2: Efectivamente. Bueno, un día, varios. Estuvieron como una semana buzoneando todos los días. Además, sin sello ni remite. O sea, directamente alguien en persona vino y nos echó en todos los buzones un comunicado diciendo que, por si acaso no nos estaba informando la comunidad, que supiéramos todos los vecinos y vecinas al riesgo que nos estábamos exponiendo por intentar limitar una actividad que ellos consideraban que tienen derecho a ejercer y que, bueno, pues que iba nuestro patrimonio, estaba en juego.
0: ¿Estáis todos los vecinos de acuerdo? ¿Hacéis piña a todos los vecinos?
2: Prácticamente sí. El acuerdo lo aprobamos por más de 3/5 partes, que creo que fue el 67,7% de los vecinos. Ellos son el 15%, o sea que quedaron un par que creo que se abstuvieron porque no estaban al corriente o porque tenían miedo, porque no querían meterse en nada que pueda ocasionar, porque es que nos amenazaron que íbamos a perder nuestras casas.
0: Tú fuiste a la gerencia de urbanismo directamente. ¿Tú has tenido miedo?
2: Sí.
0: ¿De qué?
2: Pues he tenido miedo de ellos, de las represalias que puedan, de lo que nos puedan hacer, y he tenido miedo en la gerencia.
0: ¿Por qué?
2: Porque llegas allí y no sientes que es una administración que está para servir a la ciudadanía, sino que está para proteger a este tipo de empresas. Y todas las respuestas que nos daban, nos daba la sensación de desprotección absoluta. Y a mí como ciudadana, eso me da miedo.
0: Carmen, ¿te vienes conmigo? Vamos a seguir dando un paseo por el barrio de San Julián. Gracias a todos los vecinos que habéis... Las cenas están todas hechas, entiendo, ¿eh? ¿Sí? Gracias, gracias. Pues no, te cojo la palabra, Inma. Gracias, gracias a todos. Cuéntame cómo es... Vamos a describirle, Carmen, a la gente que nos está escuchando ahora en casa. ¿Cómo es el barrio de San Julián? Porque esta es una ciudad muy gentrificada ya en el centro.
1: Sí, bueno, es que el barrio San Julián ha sido un barrio muy activo, un barrio muy guerrero, un barrio obrero. Entonces, aquí seguimos teniendo cada vez menos, porque los locales se van usando para este tipo de negocios, ¿vale? Pero ha sido un barrio que tiene sus vecinos, vecinas de toda la vida, que tiene sus negocios, su pequeño comercio. Nos conocemos, mis hijos, por ejemplo, cuando salen, van a casa del compañero, lo tienen al lado. Entonces, pero claro, este barrio es un barrio muy goloso, porque está en el centro. Entonces, con la normativa esta, o sea, la nueva ley que permite... La historia es que hay como una interpretación de la norma que tanto el ayuntamiento como la gerencia, o sea, a través de la gerencia de urbanismo como la Junta de Andalucía, dejan construir apartamentos turísticos en edificios que van quedando vacíos o en locales que están vacíos con solamente una declaración responsable, con lo cual el barrio se está transformando.
0: Es decir, antes de que ocurra nada, de que los vecinos podáis reaccionar, incluso de que, como en vuestro caso, los vecinos podáis saber, las empresas pueden comprar un local o una vivienda, empezar a hacer las obras y luego ya se verá.
1: Efectivamente, y de hecho lo que nos dicen es que con una declaración responsable, la empresa asume esa responsabilidad de que todo está correcto, pero que si los vecinos notamos o sabemos de alguna irregularidad, que entonces denunciemos. Con lo cual, al final lo que están haciendo es dejar en nuestro tejado, ¿vale?, la pelota para que encima asumamos los costes de una denuncia. No todo el mundo está dispuesto a hacerlo, no sabe cómo hacerlo y ellos no hacen su trabajo. Están permitiéndolo porque una declaración responsable es adelante, o sea, y salen como seta.
0: Una de las cosas que hemos visto en el caso de Mari Carmen, el desahucio que se produjo ayer en Madrid, esta mujer de 87 años, es también la respuesta del barrio, de la gente, en este caso canalizada a través del sindicato de inquilinas, mucha gente joven. Este es un barrio de toda la vida donde vivís, ahora veíamos a la gente que vive en tu comunidad de vecinos, sois gente de aquí, de toda la vida. ¿Cómo es esa relación entre vecinos y hasta qué punto la lucha vecinal crees que puede ser determinante en procesos como este que ocurren en tantísimos bloques como el tuyo?
1: Bueno, pues para empezar, vosotros estáis aquí gracias a eso, os habéis enterado gracias a eso. A nosotros nos apoya Pulmón Verde, nos apoya Sindicato de Inquilinas, nos apoya La Revuelta, que es la asociación vecinal de aquí del Pumarejo, el mismo colegio, porque si os habéis dado cuenta, en nuestra misma calle hay un colegio, que es donde van mis hijos, y el colegio pues tiene restringido el acceso a Zona 20, lo han conseguido hace muy poco, y dicen, bueno, si aquí nos meten una masa de 44 turistas, nuestros niños, nuestras familias, que están todo el día, de 7 de la mañana a 7 de la tarde, transitando por esta calle, van a encontrar taxis, Uber, gente con maleta, probablemente un 44 personas que vienen a una Eurocopa o de... En fin, entonces nos han apoyado y muchísimo. Y de hecho tenemos voz gracias a ellos. Hay una comunidad pendiente de nosotros que nos arropa, que nos acoge y que nos apoya. Sí.
0: Decías, en pleno corazón de Sevilla, un barrio obrero de toda la vida. Eso de ahí es una de las joyas del barroco andaluz, la iglesia desacralizada de San Luis de los Franceses. Es que, claro, estáis en un punto estupendo.
1: Muy goloso, claro. Entonces lo que tememos es que esto sea como la prolongación de la Alameda. Ya pasó con la Alameda, se quitaron de medio toda la gente que no le era grata y probablemente aquí pase lo mismo. Entonces, gente obrera, gente del barrio, gente que hemos comprado nuestra casa con nuestro mucho trabajo o pagado un alquiler con mucho trabajo, pues probablemente nos veamos sustituidos por gente VIP, ¿vale? Porque aquí se sustituyen.
0: Carmen, muchas gracias. Seguiremos atentos a vuestra lucha que ejemplifica hoy aquí lo que ocurre en tantos otros lugares. Gracias.
1: Muy bien, gracias a ti, gracias a vosotros. Aquí estamos, ¿vale? Muchas
0: gracias. Seguiremos la historia. Gracias, Carmen. Vamos a hacer una cosa, vamos a hacer una desconexión y a la vuelta conectamos con otros puntos que ejemplifican bien, que escenifican bien la situación que acabamos de describir aquí en el barrio de San Julián de Sevilla.
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0: Las 9 y 14 minutos de la noche, las 8 y 14 en Canarias, edición especial de Hora 25 dedicada al gran problema, la gran crisis, emergencia social que tiene ahora mismo este país, que es la vivienda. Ahora mismo y desde hace mucho tiempo, es verdad que imágenes como la que vimos ayer, el desahucio de Mari Carmen, nos sitúan bien ante la dimensión del punto al que se puede llegar. Estamos, les decía, en el barrio de San Julián de Sevilla. Diego Suárez es el jefe de contenidos de la cadena SER en Andalucía. Hola Diego, buenas noches.
17: Sastre, buenas noches.
0: Ahora te pregunto por la situación aquí en Sevilla e iremos haciendo algunas conexiones con otros compañeros de otras emisoras. Pero antes, como nos decía Carmen, la vecina con la que hemos empezado, ella me decía, es que cuando vayas por la calle y según te vayas acercando más al centro de la ciudad, irás viendo muchos edificios con ese cartel que tenemos aquí. Pueden seguir, por cierto, en streaming a través de la aplicación y a la página web de la cadena SER la imagen de nuestro recorrido por el centro de Sevilla. AT, y ahí vamos viendo.

0: territorio abonado hacia el turismo. ¿Y qué tenemos? Esos carteles azules que nos indican que estamos en unos apartamentos turísticos. Es decir, todo el apartamento, todo el bloque está destinado a uso turístico.
1: O sea, aquí no hay ningún vecino.
0: Eso es, no hay ningún vecino tradicional. ¿Cuál es la otra parte? La vivienda de uso turístico, que es donde el Ayuntamiento de Sevilla en este momento focaliza el problema. Hay más de 10.000 y ha dicho el alcalde recientemente, literalmente no cabe ni una más. Eso es lo que está distorsionando, a juicio del Ayuntamiento, la vida del centro, del casco norte de la ciudad, que es donde estamos en este momento. ¿Por qué? Porque hay edificios donde viven 10, 12 vecinos y ya hay 4, 5 Airbnb y se están mezclando dos formas de vida distintas, dos maneras de entender. Incluso recientemente en esta misma calle, pues vino la policía porque había una chica que estaba golpeando permanentemente durante la noche la vivienda porque se la habían alquilado a dos distintos. De tal manera que llegó más tarde y como el otro estaba dormido, pues empezó a porrear y toda la calle se despertó, vino la policía y provoca un desorden de la vida, no solo también en donde no conocen dónde dejar los residuos, es un desorden para la vida de la ciudad. Eso es lo que el ayuntamiento está intentando acotar, ponerle freno. Ha devuelto ya más de 1.000 expedientes a la Junta de Andalucía, pero sin embargo, esto que tenemos aquí, este cartel azul del apartamento turístico, es algo que de alguna manera en la Junta de Andalucía y en el Ayuntamiento de Sevilla todavía se ve con buenos ojos.
1: Otra de las cosas que hemos visto en muchísimas rejas, vamos a seguir el paseo, en muchas rejas se ve la cajetilla donde se pueden dejar las llaves, ¿no? Ahí hay el código y dejan las llaves. Cuéntame cuál es la situación aquí y qué soluciones o qué debate político de medidas hay.
0: Sí, la vivienda en Sevilla no es un problema, es efectivamente el problema, con el precio disparado, un 15% sastre en Sevilla en lo que va de año. Los jóvenes de la capital, los que pueden, se están yendo a la Sevilla metropolitana, a Dos Hermanas por el sur, a La Rinconada al norte, pueblos del Aljarafe como San Juan o Bormujos, Alcalá de Guadaira, son los que están ganando esa población joven que no puede vivir o emanciparse en Sevilla. Hay planes de vivienda protegida en Sevilla, pero van lentos y son caros. El alcalde José Luis Sanz dice que su mandato culminará con 1.000 nuevos pisos protegidos y 3.000 más en colaboración con la iniciativa privada. El problema es el precio. Baste recordar, lo recordarás, Sastre, esas VPO de la antigua fábrica de Cruzcampo en Nervión, que salieron a 300.000 euros sin IVA. Vivienda protegida a 300.000 euros sin IVA. La Diputación de Sevilla sí está intentando intervenir en el mercado con un concepto, el urbanismo público. Su proyecto estrella es el barrio de Cuarto, son 150 hectáreas junto a Bellavista, al sur de la ciudad. Es posiblemente el plan de vivienda protegida más importante y amplio de Andalucía. En lugar de vender el suelo al mejor postor, la Diputación, ¿qué ha hecho? Ha planteado un distrito para jóvenes con 6.000 viviendas nuevas, más de la mitad protegidas, nuevas y baratas, 115.000 euros la venta, 350 euros al mes en alquiler, pero avanza muy lento. El gobierno ha puesto en marcha proyectos de vivienda en los cuarteles militares abandonados. Estos son los planes, la teoría, y luego está la realidad. Más de 15.000 demandantes en la empresa municipal de la vivienda que aspiran una y otra vez a pequeñas promociones que van saliendo y que no logran dar respuesta a demandantes cada vez más vulnerables por el desacople total entre el precio de los pisos y el de los salarios.
1: 15.000 personas que esperan aquí en esta lista. Luego hay muchísimas más. Diego, muchas gracias.
0: A vosotros.
1: Vamos a seguir el paseo porque Diego hablaba de precios. Hablando de precios, vamos a Mallorca. Juan Antonio Bauzá. Buenas noches, Bauzá.
2: Buenas noches, Sastre. ¿Qué tal?
1: Has hecho un ejercicio que es mirar en Palma, en la ciudad de Palma, cuántos pisos podemos encontrar cuyo alquiler sea de menos de 1.000 euros. ¿Cuántos son?
2: Cuatro. Cuatro
1: de pisos.
2: Casi 4.600 anuncios que hay en todo Baleares. Hoy en Idealista, pues solo hay 105 en todas las islas que se alquilen por menos de 1.000 euros. Cuatro de ellos solo en Palma. La horquilla mayoritaria en todas las islas, de a precio de alquiler hablamos, va de los 1.500 a 2.500. Ahí, en esa horquilla, está casi la mitad de los anuncios. Es la horquilla mayoritaria, de 1.500 euros a 2.500. La emergencia habitacional, pues, en las islas es algo que está yendo a más año tras año, como comentaba ahora también Diego, y sin ir más lejos, aquellos lugares donde, por ejemplo, las caravanas se instalaron en su momento, pues cada vez son más y con más vehículos. Ayer noche estuvimos, por ejemplo, nosotros en la barriada de Songways, está en Palma, en la periferia. Contamos 89 vehículos entre caravanas, autocaravanas y furgonetas. Uno de los residentes con los que hablábamos, Santiago, él es argentino, de 39 años, vive en una caravana desde hace 4 años y medio.
3: Porque la circunstancia me lo dieron para llevar, vivir en una autocaravana. El precio de los alquileres y lo demás, y muy complicado.
2: Cuando llegó estuvo compartiendo primero piso con la familia de un amigo, luego se fue a otro, pero quería independencia y es la única solución.

0: que dice que encontró porque no hay más opciones.
1: La otra opción es vivir en una carpa, en la calle, en la tienda de campaña.
0: En este tiempo ha estudiado un FP de jardinería, tiene trabajo, contrato fijo, ingresos garantizados, y le preguntamos que en esas condiciones que tiene ahora, ¿dónde se ve dentro de 5 años?
1: Viviendo en un autocaravana. Difícil de ver porque puedo, con esto que ahorro, yo qué sé, puedo salir de vacaciones, puedo disfrutar. Si se soluciona el problema, sí, más vale que me iría a vivir a una casa, un piso. Si los pisos estarían precio normal.
0: Conversación con Santiago, a la que se suma a Marcos.
2: Es que es imposible que dos personas, una unidad familiar, pueda pagar 1.500 euros de alquiler. Los pisos están por las nubes, están en 1.500 euros de alquiler. Dos familias viven en la casa. Eso no es vida, 1.500.
0: Pero eso no es vida, dice, mientras nos señala dos caravanas que hay más abajo de donde estamos nosotros y desde donde escuchábamos a tres niños jugando, mientras su padre y su madre están sentados en dos sillas de playa, él con el móvil, ella leyendo. Y basta dar una vuelta por allí y es fácil deducir que no son los únicos menores, porque vemos patinetes, juguetes, peluches. Es una realidad a la que nos dicen estos padres no les queda más remedio que acostumbrarse. Marcos, al que escuchábamos ahora, le vimos allí porque fue a visitar a su hermano, a Carlos, que vive en una caravana. Carlos, que vive en caravana, es funcionario.
3: Llevo 6 años aquí y yo empecé a compartir piso, pero ya veía yo el tinglado cómo funcionaba y digo, me compré una autocaravana y ya está, y me dejo de pagar piso. Habitación compartida.
0: Y nos deja además esta reflexión.
3: O sea, yo digo, nosotros estamos en una autocaravana y viendo lo que hay como está, somos escala media. Pero claro, después está gente más viviendo ahí.
0: Gente viviendo en caravana que dice somos clase media porque admiten a gente por debajo que está peor. Y sobre el futuro, cuando hablamos del futuro, le preguntamos, no son nada optimistas.
2: Es que ya no construyen para personas normales. O sea, personas normales con salario normal. Usted es un periodista.
0: Una de las derivadas de vivir en una autocaravana es el problema que ha tenido, por ejemplo, Javier, que es otro residente al que han sacado del padrón y lleva 2 años intentando empadronarse. La atención médica, por ejemplo, solo la tiene cuando va a urgencias.
4: Porque su obligación, de Jaume Martínez, es empadronarnos como corresponde. Es su obligación. Sin embargo, él no las niega.
0: Jaime Martínez, al que hace referencia, es el alcalde de Palma. Es la realidad de esta barriada donde ayer, como decía, contábamos 89 caravanas. No llegan a las 100, como sí ocurre, por ejemplo, en Son Hugo, que es un aparcamiento de un polideportivo municipal, también Palma. Allí vive Sara, 27 años, con su hijo de 6, y lleva 3 viviendo allí. Admite que le costó encontrar una habitación que busque aceptar a niños, buscó entonces un estudio, dice eso fue imposible. Ella también tiene trabajo, ingresos fijos, pero solo ha podido acceder a un alquiler, y le molesta tener que explicar una obviedad como esta.
5: No es que a mí me guste vivir en una caravana, es muy pequeño, es peor que un estudio, pero es por necesidad. Pero yo compré la caravana para no estar pagando cada mes 500 euros y poder ahorrar.
0: Dice, no estamos por gusto, sino por necesidad, que es algo que se cansa, nos admite tener que explicar una vez que escuchas según qué discursos.
6: Bausa, gracias.
0: Hasta luego.
6: La normalización de que haya gente, no solo que viva en caravanas, sino que cuando les preguntaba a nuestro compañero el futuro que proyectan, dónde lo ven viviendo en caravanas. Esto en Mallorca, en realidad en el conjunto de las Islas Baleares. En Santiago hay una doble especificidad, en Santiago de Compostela. Es una ciudad turística y una ciudad también universitaria. Y en la zona que linda ambas partes de la ciudad, digamos la más turística y donde hay más meollo universitario, está Íñigo Caínzos. Íñigo, ¿qué imagen ves ahora? Buenas noches.
7: ¿Qué tal? Buenas noches, Astre. Pues sí, a mi izquierda la zona vieja, donde los turistas siguen transitando aún a estas alturas del año, están las cafeterías aún con buen ambiente porque es una noche agradable, y a la derecha la zona universitaria que se prepara para una noche de jueves en la que también entendemos que habrá buen ambiente. Como dices, estamos en una ciudad que tiene estas dos particularidades, que desde este verano es zona de mercado residencial tensionado porque en los últimos 5 años el precio ha subido un 60%. Esto del precio del alquiler por pisos, que evidentemente no han cambiado, que siguen siendo los mismos que había hace 10, 20, 30 años. Esto hace que los chavales jóvenes, por ejemplo, los universitarios, cada verano tengan que librar una especie de guerra, de batalla, de aventura para conseguir un piso, con colas muy largas delante de las inmobiliarias.
8: Llevamos como un mes o algo así mirando exclusivamente bastantes pisos.
9: Pues muy exagerado todos los precios en general que hay. O sea, lo vemos como normales, pero son exagerados.
10: Vale, 2 sillas, hay 2 habitaciones que casi no les da la luz. No tiene horno. Bueno.
11: Desde las 2 de la mañana llevamos aquí. Esperamos encontrar un piso pues de buenas condiciones y a buen precio.
12: Estamos desde las 5 de la mañana Buscamos un piso de 4.
7: No hay pisos para los jóvenes, tampoco para un proyecto familiar, y por eso los entregues es o la gente que viene a trabajar aquí se tiene que ir a otros municipios de la comarca, incluso a 20 kilómetros de distancia, porque en Santiago, digo, hay pocos pisos, son caros y varios de ellos con una calidad lamentable.
13: No es fácil, no es fácil, porque hay muy poca oferta, hay muchos pisos que sobre todo están muy mal para el precio que se pide por ellos.
14: Fue horroroso, eran carísimos.
15: Encontrar piso en Santiago, en el centro mismo, es muy difícil, pero a costas de sería el centro es un poco más rentable.
7: Y una cosa más, Sastre, ¿cómo hemos llegado a esta situación? Pues mira, un dato, la semana que viene la Xunta, el gobierno gallego, va a entregar aquí en Santiago 24 llaves de pisos de vivienda pública que ha construido en la ciudad. 24 llaves. Son las primeras que se entregan desde el año 2007, en 19 años. Feijóo llegó a la Xunta con el Partido Popular en 2009. Desde entonces no se ha hecho nada de vivienda pública hasta ahora en Santiago de Compostela.
6: Adiós, Íñigo. Muchas gracias.
7: Hasta luego.
6: Por las estrechas calles del centro de Sevilla intenta pasar ahora una furgoneta que viene, es una empresa de reformas. Estamos en la confluencia entre la calle Feria y la calle Castellar. Yo diría, Estefi, buenas noches.
16: Buenas noches.
6: Estamos en, ¿cómo lo defines tú? Una parte de salir, una zona de salir, una zona turística. ¿Dónde estoy?
16: Estás en el centrito, en donde se cuecen las cosas. La verdad, en donde hay mucha actividad y donde sobran bastantes turistas también.
6: ¿Tú vives aquí en la calle Castellar?
16: Sí, llevo en calle Castellar 10 años, en unos principios con un único taller y ahora con un taller y vivienda.
6: Espera, pero vamos a contarlo bien. Un taller porque tú vives en lo que se llama los corralones de Sevilla. Los corralones, a ver si lo explico bien, que son como grandes bloques donde antes no solo vivía mucha gente, sino que había talleres y lugar para artistas, artesanos, todo eso al lado de un cole, por cierto, un cole grandísimo. Todo eso se fue cerrando, fue desapareciendo y creo que eres la última, la única ya inquilina que vive ahí.
16: Bueno, así es. También queda un señor que está allí sin luz y sin agua y bueno, está todavía el cole también resistiendo a las subidas de los alquileres año por año y ahora mismo pues que algunos locales de baile y nosotras.
6: Y tú aguantas a pesar de que hay gente que no quiere que aguantes. ¿Cuál es la situación? ¿Qué es lo que ocurre en tu caso, Estefi?
16: Bueno, llevan años con un abandono y deterioro del espacio brutal que ha hecho que las otras artesanas se fueran de los espacios. Y hace un año pues nos dieron un golpe por la espalda a la hora de entrar y se llevaron las puertas de lo que es la entrada. Y en esa pues empezamos a recibir coacciones, agresiones, intentos de quemarnos viva en la casa, amenazas con de todo tipo, de parte de la empresa de Desocupaciones García y parte de la propiedad administrativa también de los espacios, sin avisarnos de absolutamente nada, cortes de suministro, y todo estaba detrás de un proyecto en donde habían firmado 2023 la venta para poner un hotel y 35 viviendas de lujo, también muy originales.
6: ¿Cómo te enteraste tú de ese proyecto?
16: Pues estaban investigándolo y gracias al diario.es salió el proyecto porque la propiedad no había tenido ningún tipo de comunicaciones.
6: O sea, tú ves que ¿de quién es la propiedad?
16: Bueno, si hablamos de la propiedad es algo conflictivo porque hay más de 87 propietarios, pero hay una parte propietaria que administra los espacios o tiene la potestad administrativa, que es Garaje Santa Inés.
6: ¿Y habéis recibido, en tu caso, directo, agresiones?
16: Agresiones a mí, a mi perro, a las vecinas, a amigas que están grabando las agresiones, a periodistas que han venido a grabar y le han echado gas pimienta. Hemos visto locuras infrahumanas de lucir armas blancas por la calle, lanzarnos piedra por la ventana, por la azotea, insultos y amenazas de todos los colores, de todas partes venida, porque también nos han allanado la casa, han entrado y han echado a mis compañeras de casa.
6: ¿Has denunciado?
16: Hemos denunciado y ahora estamos en un proceso, parece que un poco más pacífico, y creo que es porque están viniendo las fechas de los juicios en donde realmente nos veremos las caras y veremos qué pasa.
6: ¿Tú has pensado en marcharte, Steffi, de tu casa?
16: Ahora no. Cuando he estado sola es posible, pero ahora con la asamblea de Fin de los Corralones y todo este barrio empoderadísimo de poder defender y cubrir y apoyar las redes de cuidado y ternura que estamos recibiendo, ahora no.
6: ¿Tus vecinos han salido a apoyarte?
16: Sí, sí, sin duda. Si no llegase por ella, no sé, a lo mejor me tiro por la ventana, porque la verdad que había días grises de película de terror.
6: ¿Cuánto tiempo llevas así, Steffi?
16: Pues tan violento, un año crudo y 6 meses bastante intensos. Los últimos 6 meses han sido una locura. Y vivir eso todos los días y cómo te pintan y cómo te acusan de cosas que no son y te llevan a los juzgados también por falsas acusaciones que ya no saben que se van a inventar, porque es absurdo. Llevamos un año denunciándolo y son ellos los que están diciendo que nosotros somos malos. Porque
6: tú estás de alquiler, estás...
16: Sí, de alquiler y seguimos pagando. También nos han cortado varias veces los suministros del agua y...
6: ¿Has pagado cada mensualidad?
16: Cada mensualidad, todo el día, todo al día. Y hemos tenido que hablar también con Emma César para reconectar otra vez el agua, todo eso una y otra vez jugando al desgaste. Evidentemente, si no llegase por el apoyo y los relevos que se han estado generando, ahí no se puede vivir. Se ha tenido que dejar trabajo y otra vez reconectar con la vida laboral. Todo es conflictivo, ¿no? Y fuera parte de lo que implica también un espacio tan hermoso y en peligro de extinción, porque no existen espacios así tan especiales como los Corralones de Castellar. Otros como el Pelícano, o como también llegase la fábrica de sombrero, o Tramayol, el Pasaje Mayor, también son casos parecidos y que también está viviendo al fin y al cabo las mismas acusaciones y riesgos, ¿no?
6: Steffi, mucha suerte. Seguiremos el caso de cerca. Muchas gracias.
16: Gracias.
6: Hasta luego. Adiós. Steffi, que nos ha acompañado escuchando, describiendo la historia que ocurre en el centro de Sevilla. Patricia Suárez, buenas noches.
12: Hola, muy buenas noches, Astre.
6: Patricia Suárez, de Asufín, que nos acompaña muchas veces, a la que muchas veces llamamos los oyentes, reconocerán su voz porque nos ayuda a entender el problema de la vivienda. Muchas veces, Patricia, hemos hablado contigo para hablar de los precios, de cómo se disparaban los precios de los alquileres, de quién controla la propiedad en España, de, por supuesto, ya el precio de la venta, de cómo los centros de las ciudades se iban cerrando. Estoy ahora mismo, mira, en el centro de Sevilla. La gente sale, están las terrazas, están los bares llenos. Hace una noche espléndida, ya es otoño, pero es una noche de verano. Lo que estamos escuchando, los testimonios con los que hemos empezado hoy, Patricia, hablan de otra cosa de la que no sé si hablamos lo suficiente, que ya no es, de lo que también hay que hablar, por supuesto, hay que incidir en cómo están los precios, es la presión que reciben los vecinos, las vecinas, cuando hay una gran propiedad que quiere forzar que se vayan de alguna manera. Es lo que vimos en el caso de Mari Carmen, pero estamos constatando aquí, hoy pisando la calle del centro de una gran ciudad, que esto es mucho más común de lo que parece.
12: Bueno, esto está sucediendo en todas las grandes ciudades de España. Es una violencia inmobiliaria. Realmente lo estamos viendo como fondos, a veces grandes y a veces no tan grandes, pequeños fondos incluso, están comprando edificios completos. Los compran además muchas veces con inquilinos, con bicho. Se llama así en el argot, comprar un piso con bicho. Así se llama, sí, sí. Y este es un negocio en el que ellos manejan el riesgo de saber que tienen que esperar a que esa persona se muera o se vaya. Pero claro, cuanto antes la echen, mejor. Entonces, lo que vemos son dos vías. Uno, el acoso legal, el buscar la treta jurídica y llevar a tribunales para echar a esa persona de su casa, que es lo que pasó con Mari Carmen, que encontraron ese hueco en el que realmente el abuso está regulado. Yo he escuchado a mucha gente en estos días diciendo, bueno, es que la ley es la ley. Bueno, es que la ley a veces es abusiva. Es que la ley a veces no es justa. Y para eso estamos aquí. Para votar y con nuestro voto hacer posible el cambio. Eso por un lado. Y por el otro lado, cuando no hay ese hueco legal, lo que hacen, y lo hemos estado oyendo en los testimonios que nos has mostrado, es acosar. Acosar es violencia inmobiliaria y además con cierta impunidad, porque al final hacen de tu vida una ruina. Y tengo que decirte, Sastre, que tú estás entrevistando a la gente que aguanta, pero la mayoría de la gente no aguanta. La
6: no
12: mayoría
6: puede aguantar,
12: de la gente termina
6: claro,
12: yéndose.
6: Presión.
12: Sí, sí.
6: y porque qué soluciones hay, claro, cuando tú ves que te enfrentas a entidades tan poderosas.
12: Bueno, yo lo que creo es que se trata de un cambio de modelo, y que no todos los políticos a los que votamos, cuando digo votamos, todos los españoles, realmente están por ello, ¿no? Nosotros hemos visto como en estos últimos días, pues tenemos, sin ir más lejos, a la presidenta Ayuso poniendo una alfombra roja a todas las todos los fondos de inversión y decir que aquí los propietarios vienen a invertir en paz, que necesitan paz. Bueno, es que aquí casi me pongo nacionalista, ¿no? Yo soy de Madrid, pues Madrid para los madrileños y Sevilla para los sevillanos, oiga, porque nosotros también queremos vivir en paz.
6: Déjame hacerte la pregunta de ahora, hoy el debate, luego lo hablaremos en la mesa de las 10, pero el debate hoy gira en torno a si el gobierno vuelve a enviar el decreto con la moratoria antidesahucios al Congreso, que ya fue tumbado anteriormente por la mayoría de PP, de Junts y de Vox. E incluso Sumar plantea la expropiación en concreto del piso de Mari Carmen. Con esas medidas, entiendo que no se resuelve el problema, pero ¿con esas medidas alcanza, Patricia?
12: Bueno, con esas medidas apagamos el incendio, pero hace falta cambiar el modelo, realmente. Lo que se hizo después, porque ahora tenemos la crisis del alquiler. En los años 2008, 2010, 2012, lo que tuvimos es la crisis de la propiedad, la crisis de las hipotecas. Miremos cómo ha evolucionado el movimiento social de la plataforma de afectados por la hipoteca al sindicato de inquilinas. Una vez que se resuelve, entre comillas, el tema de la hipoteca, porque lo que se hace es salvar a los bancos y hacer que a partir de ahora no vamos a dar a nadie más dinero del que realmente puede devolver y vamos a ver bien que tenga esa capacidad de retorno. Y si no, no le damos una hipoteca, trasladamos el problema al alquiler. Y aquí en el alquiler lo que hemos tenido es que precisamente porque hemos echado durante la crisis inmobiliaria a tanta gente de sus casas y todas esas casas se quedaron, muchas en el banco malo, otras en activos de fondos buitres, ahora mismo lo que tenemos es muchas viviendas en muy pocas manos y que buscan una rentabilidad. Se empujó a eso supuestamente para salvar esos activos, para que los bancos no cayeran, y se les entregó a estos fondos buitre, que yo he tenido la oportunidad de escuchar, de recordar, y me ha revuelto el estómago, tengo que decir, cuando Ana Botella decía que no pasaba nada por vender los pisos de vivienda social que se habían hecho en Madrid a los fondos buitre, porque lo único que se hacía era cambiar de casero. Bueno, eso sería verdad si les hubieses impuesto unas condiciones que impusieran realmente que esa vivienda iba a ser social, pero eso no era rentable, y los fondos buitres te compraron unos pisos para que fueran rentables, con lo cual cambiaron las condiciones y están echando a la gente de sus casas.
6: Patricia Suárez, muchas gracias por tu atención esta noche. Te mando un beso.
12: Muchas gracias a ti por lo que estás haciendo, Sastre. Gracias de verdad.
6: Un abrazo. En la plaza de Zurbarán, en el centro de Sevilla, en realidad es que no estamos saliendo del centro. Están llenísimas las terrazas, los bares. Hay muchísima vida a esta hora de la noche, pasadas las 9:30 en esta ciudad. Joaquín Estefanía, buenas noches.
17: Hola, buenas noches, José Luis.
6: Con Joaquín saben que cada jueves, mira, ahora veo las setas, una de las grandes novedades urbanísticas de los últimos años aquí en Sevilla, que como nos describía nuestro compañero Diego Suárez, trazó el mapa de hacia dónde evolucionaba el desarrollo turístico en el urbanismo de esta ciudad. Con Joaquín, les decía, analizamos cada jueves qué noticia va a pasar a la historia de todas las que damos, ¿no?, a lo largo de la semana. Pero a mí me gustaba que, ya que teníamos a Joaquín a mano, pudiéramos contar con uno de los periodistas que mejor ha contado no solo la implantación de la democracia, sino el desarrollo económico y la relación entre la economía, la igualdad y la democracia al punto al que hemos llegado. Con lo que estamos contando hoy aquí, nos saludan alguna gente que nos está escuchando en casa desde los balcones, con lo que estamos escuchando aquí, Joaquín, con lo que vimos ayer, la estremecedora imagen de ayer de Mari Carmen, desde luego este ha sido, dirías que es el gran problema que nuestra democracia en todos estos años no ha sabido o no ha querido resolver.
17: es el principal problema, pero no el único, porque está muy pegado a ello el problema de la salud, de la sanidad pública, que hoy no estamos hablando de ello, pero que también es muy significativo, ¿no? A mí me ha interesado muchísimo un concepto que ha utilizado una de las personas que ha intervenido cuando ha dicho que lo que había ocurrido ayer en Madrid era infrahumano, ¿no? Y es que yo creo que lo que vimos ayer es el último escalón de la dignidad humana, que es la compasión. Ahora ya no estamos hablando de derechos, no estamos hablando de igualdades, no estamos hablando de vivienda, estamos hablando de la compasión sobre una persona que es como nosotros, quizá un poco mayor que nosotros, es decir, pero que tiene que sobrevivir, ¿no? Ahora, es interesantísimo lo que dices de la relación entre lo que está ocurriendo y la democracia. ¿Por qué? Porque yo oigo repetidamente a muchas de las personas que intervienen recordar el artículo 47 de la Constitución que dice que todos los españoles tienen derecho. Pero eso es un principio rector, eso es una directriz para los poderes públicos, eso es una guía, no es un derecho efectivo. Es decir, lo que habría que hacer es mover el derecho a una vivienda a otra parte de la Constitución, a donde están el derecho a la vida, el derecho a la seguridad, la libertad de expresión. Es decir, aspectos que si son violados, puede uno acudir a los tribunales y reclamar directamente ante ellos con recursos ordinarios o recursos de amparo. Mientras que ahora, con esto de la vivienda, exclusivamente lo que hacemos es una bandera de una guía, de una cosa teórica, pero no es un derecho efectivo como el que debía ser. Entonces, habría que hacer una utopía, según está en estos momentos el Congreso de los Diputados, pensar que se iba a llegar a un acuerdo entre los partidos políticos. Pero claro, hay que volver a este tipo de cosas. Hay que decir que según el estado de excepción habitacional en el que estamos, no solamente este país, sino la inmensa mayoría de los países europeos, la vivienda tiene que formar parte del estado de bienestar, como ocurrió después de la Segunda Guerra Mundial, cuando se salió con una crisis habitacional brutal porque todo estaba destruido y había que crear centenares de miles de viviendas para que la gente sobreviviese, ¿no?
6: Es que planteas, te iba a decir, me has dado un poco la respuesta. ¿Cómo plantear una reforma constitucional para trasladar la vivienda al capítulo de los derechos fundamentales si, Joaquín, no se ponen de acuerdo o no hay acuerdo incluso para un decreto con una moratoria antidesahucios, ¿no?
17: Es así de lamentable, pero tenemos que hablar de ello. Tenemos que hablar de ello para que toda la gente que está interviniendo y está recordando como una bandera el artículo 47 de la Constitución sepa que eso es una guía, que es una directriz estrictamente, ¿no? Para que actúen el sector público, ¿no? Pero que realmente lo que tenemos que hacer es que este derecho sea un derecho efectivo, como piden, por ejemplo, los pensionistas que piden que todos los años se revalúen las pensiones conforme al índice de precios al consumo, y como son los otros derechos fundamentales, que es el derecho de reunión, el derecho de educación, el derecho de huelga, todos los derechos que tenemos. Ajá. Esto es muy significativo porque, en mi opinión, en estos momentos es casi utópico presentar una cosa de así. Pero hay que hablar de ello.
6: Joaquín Estefanía, te espero el jueves que viene y seguimos analizando lo que nos traiga la actualidad. Ojalá que no con imágenes tan espantosas como las que hemos visto esta semana. Un abrazo grande, Joaquín, y gracias.
17: Un abrazo, José Luis.
6: Hola, Jaime, buenas noches.
18: Hola, buenas noches, José Luis.
6: Jaime Jover, por decirlo bien, experto en geografía urbana, investigador del Instituto de Estudios Sociales Avanzados. ¿Cómo estás?
18: CSIC, bien, muy bien.
6: ¿Dónde estoy ahora mismo? Porque he ido andando y en realidad ya no sé en qué punto estoy de Sevilla. ¿Dónde estoy?
18: Pues estás en la Plaza del Duque, que sería como casi el centro geográfico del centro histórico. Ajá. Y es este espacio que delimita un poco las dos Sevillas del centro. La Sevilla de la que tú vienes, que es la Sevilla más obrera, con clase trabajadora tradicional que se ha gentrificado mucho, y la Sevilla más donde se concentraba el poder político, el ayuntamiento, el poder religioso, la catedral, el poder militar, el Alcázar, ¿no? Y donde hoy es la ciudad más turística, digamos, aunque esa expansión ha ido desde el sur del centro histórico hacia esta zona, hacia el norte.
6: En estos edificios, Jaime, en todos estos edificios de aquí, estos pisos que son, bueno, no son ni nuevos ni viejos, digamos, ¿vive gente de aquí, viven vecinos de aquí de Sevilla toda la vida, o la gente que ya vivía aquí ya empieza a vivir en otras zonas?
18: Justo en esta plaza quedan pocos, porque aquí lo que tenemos es el Corte Inglés, tenemos zonas comerciales, esos son dos hoteles nuevos, esos que están ahí al fondo de la plaza, y en esta zona todavía queda gente viviendo, pero justo en la plaza no.
6: ¿Cómo evoluciona? Vamos a ir andando, para que así me vas contando, vamos recorriendo esas dos Sevillas que ahora me describías, en cuya linde estamos. ¿Cómo han ido evolucionando los precios? ¿Cuánto cuesta ahora, puede costar un piso aquí? ¿Y cuánto costaba hace 5 o 10 años?
18: Bueno, en esta zona de la ciudad un piso depende mucho de las características, ¿no?, y de la amplitud que tenga, pero entre medio millón y un millón de euros seguro. Eso, claro, evidentemente hace 5 años no era así. Ya había una dinámica especulativa, por supuesto, pero no el crecimiento que ha tenido, yo diría, desde la crisis de 2008 especialmente, y a partir de que hay una bajada de precio muy grande, y en 2012 con el tema del turismo hay un repunte muy muy fuerte, porque la economía urbana de Sevilla, como la economía urbana de la mayoría de las capitales de este país, con la excepción quizás de Madrid y Barcelona, se centra en el turismo, ¿no? Y además en concreto se centra en Airbnb o este tipo de alquiler turístico que, bueno, que ocupa un espacio que es residencial históricamente como una vivienda, pero tiene un fin comercial.
6: El momento clave fue 2008.
18: Para mí el momento clave, claro, ahí hay un cambio de ciclo, cuando se rompe el anterior, un cambio de ciclo, y la recuperación que se plantea por el gobierno de España desde 2008 es una recuperación vía inversión extranjera en vivienda y turismo, las dos. Y de ahí, por ejemplo, el fondo que ha desahuciado a Mari Carmen ayer es una SOCIMI, la SOCIMI es una reforma del gobierno de Rajoy del año 2015. Entonces, bueno, y el turismo, que todos los indicadores, ¿no?, va ascendiendo y va subiendo, y con ellos también los precios del inmobiliario.
6: Me has dicho, por tanto, que un piso, que aquí sí que veo más viviendas, sí, estamos en la Campana, aquí no sé si hay más vecinos de los que había en la Plaza del Duque, pero 500.000 euros, un millón de euros, ¿quién compra estos?
18: Y más. ¿Quién compra esto? Compran sobre todo fondos de inversión, para especialmente lo que es rentable aquí es la vivienda turística. También te digo que no hay mucho mercado en esta zona de la ciudad, o sea, cuando algo se pone en venta, yo creo que se pone en venta de unos circuitos, se mueven unos circuitos muy de eso, de gente que tiene mucho dinero, de fondos de inversión, mercados inmobiliarios, así a otro nivel que al que tú y yo no accederíamos.
6: Porque estamos hablando del centro-centro, digamos. Este fenómeno que me has descrito, ¿cómo empieza a pasar? Vengo de otro barrio, el barrio San Julián, ¿cómo empieza a pasar en barrios que están, que hasta hace nada eran considerados periferia?
18: A ver, es que hay muchos factores aquí, ¿no? Hay un factor internacional seguro, como estábamos hablando, y luego hay un factor puramente especulativo, en el sentido de, yo creo que el sistema capitalista en el que vivimos, cada vez tú miras los datos económicos y la tasa de beneficio en industria cae. ¿Dónde está subiendo el beneficio? En el inmobiliario. Entonces hay como una doble lectura que se puede hacer de a dónde están, bueno, y los tipos de interés, no me quiero poner teórico, ¿no?, pero los tipos de interés de los bancos centrales han estado bajos. ¿Eso
6: no,
18: qué
6: pero
18: ha hecho?
6: Me interesa, esa parte teórica tuya me interesa. Háblame de la rentabilidad de la vivienda.
18: La rentabilidad de la vivienda, a ver, depende, esto es todo, depende del sitio, del lugar, del barrio, incluso dentro de la ciudad. Mira, un dato, por ejemplo, estaba viendo los precios de Idealista en Sevilla, el barrio donde más crece el precio de la vivienda en los últimos 5 años es Pinomontano, que es un barrio periférico de la ciudad, un barrio de clase trabajadora. Y Torreblanca y Cerro Amate, los barrios donde más está creciendo es en la periferia. ¿Por qué? Porque hay una saturación de la rentabilidad en esta zona de la ciudad ya. Aquí ya el piso turístico, más o menos, yo creo que es más o menos igual de rentable que la vivienda habitual, porque hay tanto piso turístico ya que ya no se puede, o sea, se puede seguir abriendo, pero la competición es más grande. Piso turístico y hoteles, porque en Sevilla están abriendo, han abierto muchos hoteles desde la pandemia también.
6: ¿Dirías que cuentan, no sé si las administraciones o las empresas, con que no hay, o que ya es, calculan que es tarde para una reacción vecinal, o por lo menos no han encontrado, no ven una reacción vecinal que pueda frenar ese movimiento?
18: O sea, ¿a qué te refieres? ¿A que haya un...?
6: A que esa evolución, los vecinos se han ido, nos hemos ido marchando del centro de las ciudades.
18: Sí, es prácticamente imposible. O sea, para que te hagas una idea, en Sevilla, por ejemplo, en los años 80 hubo primer ayuntamiento democrático y algunos que vino después, creó planes para, en todos los solares que había en el centro de Sevilla, no en todos, muchos de ellos que eran suelo municipal, crear vivienda pública. La idea de crear vivienda pública en el centro histórico es fijar a la población que ha vivido siempre en el centro histórico, que a lo mejor no puede pagar eso. Ahora mismo es casi impensable, si no se toman una serie de medidas, que se pueden tomar, por supuesto, tiene que haber voluntad política, pero es casi impensable que eso ocurra, que personas que tienen un salario normal pues vivan aquí. A mí me gusta mucho también trazar siempre, ¿no?, como soy geógrafo, hablo mucho de los flujos de personas, de capitales, ¿no? Es increíble cómo casi la mayoría de los trabajadores que, si preguntas aquí, de este sector, viven en la periferia de Sevilla o en barrio fuera, ¿no?
6: La gente que trabaja aquí.
18: Pero no sirven a la gente de aquí, sirven a otro tipo de población, una población flotante de turistas, visitantes.
6: Yeah. Eres geógrafo urbano. ¿Qué ciudades estamos construyendo, Jaime?
18: Estamos construyendo ciudades muy injustas. Lo que pasó ayer es claramente es como un símbolo, ¿no? Es muy injusto que una persona que tiene 87 años, con todas las condiciones de Mari Carmen, con 70 años en un sitio viviendo, se tenga que ir de su barrio. Y antes estabas hablando, que estabas escuchando, ¿no? Como que un desahucio no es solamente... O sea, la gente pasa mucha vergüenza cuando la van a echar de su casa. Yo también me organizo en el sindicato de inquilinas, tengo que decirlo, y estamos muy acostumbrados a ver esto, ¿no? Es un proceso muy duro que te enraicen. Y hay una cuestión también que creo que siempre hay que resaltar, que es que, bueno, lo ha dicho antes, creo, Joaquín Estefanía, cuando hablaba del derecho fundamental, ¿no? Es que ni tú ni yo ni nadie podemos vivir sin vivienda. Y sin ropa y sin comer. Son como las tres cosas básicas. A partir de ahí, tú puedes elegir qué tele quieres o que si quieres una videoconsola, ¿no? Pero la vivienda es innegociable.
6: Hay una cosa que me ha dicho Patricia Suárez, que me decía, es que los testimonios que estáis recogiendo esta noche, cuando hablábamos con Steffi, que sufre la presión de los corralones, que es un caso que aquí en Sevilla es bien conocido, cuando hablábamos de la primera de las comunidades de vecinos, Carmen, que han salido, y ha sido muy llamativo, porque hemos empezado el programa hablando no solo con Carmen, que vive en uno de los pisos, sino todos los vecinos han bajado a hacer piña. Nos decía Patricia, estáis hablando con vecinos que pueden aguantar, que aguantan, pero hay mucha gente que no puede aguantar.
18: Claro, porque además, esto es muy importante también, ¿no? Cuando se habla de desahucio, muchas veces nos vamos a la estadística judicial, y es importante, y te puedo dar datos y tal, pero los desahucios invisibles, ¿no? O sea, la gente a la que después de 5 años pagando religiosamente el alquiler llega su casero y le dice, pues te subo un 20, un 30, un 40%. No lo puede asumir, se tiene que ir a otro lugar. ¿A dónde va ahora con el mercado, con la burbuja de precios que tenemos, ¿no? Y esto, o sea, esto es un detalle muy pequeño, pero con una medida muy fácil, que sería que los contratos de arrendamiento, en vez de durar 5 años, durasen 10, 15, 20, la gente tendría una capacidad para desarrollar un proyecto de vida mucho más, una estabilidad increíble, ¿no? Imagínate que tú sabes que vas a vivir en un sitio 20 años. Bueno, pues luego la gente se cambia porque cambia de trabajo y tal. El precio puede subir conforme al IPC, por supuesto, pero evitarías las dinámicas especulativas que son y generan este mercado, ¿no?
6: Y hay que hablar también de otra cosa, porque hablamos mucho de vivienda sin contar la precarización. Tú decías la inflación, ahora que precisamente vamos a otro momento de inflación, tal como están los precios ahora, y los salarios, claro.
18: Claro, es que tenemos una crisis que yo creo que la define la precariedad, ¿no? O sea, no es que solamente los precios estén tan altos, es que ¿quién paga estos salarios, ¿no? Hay ciudades como en Málaga que la renta media para pagar el alquiler, o sea, como que tú, el ingreso medio y la renta media, tú la ponderas, y mucha gente está pagando un 60% de su salario. Málaga es una ciudad, un mercado incluso más tensionado que Sevilla, ¿no? Entonces, claro, es una crisis que además, antes me preguntabas qué ciudades estamos construyendo. La verdad es que estamos construyendo ciudades en las cuales cada vez es más difícil habitar. Y Y bueno, y ya lo estamos viendo también con los desahucios o, por ejemplo, otro fenómeno que es que hay familias compartiendo piso. Hay familias viviendo 3, 4, 5 personas en una habitación y compartiendo piso.
6: Y gente mayor que está viviendo en su piso de toda la vida y que tiene que alquilar habitaciones a jóvenes para poder llegar a final de mes.
18: También, completamente. Y no me parece, o sea, nuestro hogar también es nuestro espacio de intimidad, ¿no? Joaquín Estefanía hablaba del derecho fundamental de la vivienda, pero es que el derecho a la intimidad también es un derecho fundamental. Y si no tenemos vivienda, ¿cómo vamos a ejercer ese derecho fundamental?
6: Jaime Jover, ha sido un gusto compartir este paseo. Hemos empezado en esa parte en que se dividían esas dos Sevillas. ¿Dónde acabamos nuestra conversación?
18: Pues acabamos aquí, en la zona que ya estaba, estamos llegando al río, que además, si os dais cuenta, está subiendo la ciudad, porque era una zona donde se iban acumulando pues, todos los derribos y tal, para evitar las riadas del río. Y es una zona muy bonita de expansión, con edificios del siglo XIX, algunos, intervenciones y tal, y otros del XX también. Pero bueno, es una zona que todavía hay turismo, pero también queda algo de... hay edificios residenciales y bueno, no, diría estamos en el borde de la zona comercial del centro histórico.
6: Jaime, muchas gracias. Sí. Seguimos en Sevilla en esta edición especial de Hora 25. En 4 minutos darán las 10 de la noche.
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6: Las 10 y un minuto de la noche, las 9 y 1 en Canarias.
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6: En la calle González Abreu, donde está la histórica sede de Radio Sevilla, a las puertas de Radio Sevilla, donde ahora entraremos para seguir aquí la edición que hemos empezado en la calle, que nos ha llevado desde el barrio de San Julián hasta el corazón de la capital andaluza, para ir recorriendo las zonas que fueron, que son el centro, las zonas en las que había una vida de barrio, de otros comercios, que la sigue habiendo. Desde luego, la imagen que estamos viendo, calle a calle, plaza a plaza, es la de una ciudad vivísima, un centro que tiene a toda la gente ahora mismo disfrutando de esta noche, ya les decía, veraniega, pero en la que el asunto, desde luego por lo que ocurrió ayer con el desahucio de Mari Carmen en Madrid, pero el asunto recurrente durante mucho tiempo es cómo están cerrando los comercios de aquí, cómo hay que irse a otros barrios, a otros municipios para poder instalarse, cómo se están poniendo los precios. Las casas turísticas, Isabel Pedrote, buenas noches.
7: Hola, Sastre, buenas noches.
6: ¿Cuál es la situación, el mapa, digamos, de los alojamientos de la vivienda turística aquí y en España?
7: Pues la cuestión es que el retrato que estamos haciendo esta noche de Sevilla es en realidad el retrato de todas las ciudades de España, de las grandes ciudades. En todo el país, según el INE, hay 341.000 alquileres turísticos, una fórmula que se popularizó después de la pandemia. Ha caído un poco en el último año. El pico fue, de hecho, en 2024, con 403.000 pisos turísticos. ¿Y a qué se debe esa caída? Pues precisamente a la ley de propiedad horizontal de la que hablaba Carmen al principio del programa, a la que se han atenido para que las juntas de vecinos puedan cambiar sus estatutos, y también a ese registro estatal de alquileres de temporada que hizo que se retiraran todos los alquileres ilegales de las plataformas. La vivienda turística representa en España en torno al 1,3% de toda la vivienda que hay. Pero claro, está muy concentrada en determinadas regiones. Estamos en Andalucía porque Andalucía está a la cabeza. Hay 90.000 viviendas y le siguen Cataluña con 51.000 y la Comunidad Valenciana. La incidencia es muy diferente en función del territorio respecto al número de viviendas. Ahí Canarias está a la cabeza. Cada 100 casas, 4 son turísticas. Es el máximo en toda España. El CIS dice que esto es lo que más le preocupa a los españoles. El 79% de los españoles cree que es culpa de los pisos turísticos el precio de la vivienda. En el caso de Sevilla, casi 7.000 viviendas turísticas, según el INE, en determinadas zonas del centro que hemos ido recorriendo, el 30% de las casas en una calle son apartamentos turísticos.
6: La situación de la vivienda turística, de los apartamentos turísticos, el mapa general de la vivienda, ¿cuál es el problema que tenemos y cuáles son los números de ese problema? Con Pablo Anzola. Pablo, buenas noches.
8: Buenas noches, pues el mercado inmobiliario sigue calentándose, Sastre. Si te parece, empezamos por el alquiler, que acumula un encarecimiento de casi el 50% desde antes de la pandemia. El mismo piso que en 2019 costaba 800 euros se ofrece ahora por 1.150. Y en la compra ocurre algo parecido. El precio del metro cuadrado ya ha rebasado los 2.000 euros, ha roto todos los récords. La vivienda nunca había sido tan cara y también rompe récords el ritmo al que se encarece, porque nunca antes había subido tan rápido desde tiempos de la burbuja inmobiliaria. Hay que recordar además que la vivienda encadena 12 años de subidas ininterrumpidas en su precio. Estas cifras se traducen en una asfixia creciente en la calle, creciente porque esa subida de la vivienda que te comento ha ha sido casi 3 veces mayor a la de los sueldos. El acceso a la vivienda es casi imposible. Ahora mismo se necesitan 7 años de salario para comprar una casa en España. Son casi 10 años de sueldo íntegro en las grandes ciudades. Mientras, la otra opción, la del alquiler, se está convirtiendo para muchos en una trampa que impide ahorrar. En la mayoría de ciudades españolas ya hay que destinar más de lo recomendado, más del 30% de los ingresos, al pago de la mensualidad. Toda esta presión es la que empieza a notarse ya en el mercado. Hay que recordar también que las compraventas rozaron en 2025 máximos históricos, y aunque todavía es pronto para hablar de frenazo en el mercado inmobiliario, los expertos sí anticipan cierta desaceleración.
9: Algo está cambiando. Tenemos unos vendedores quizás con unas expectativas muy diferentes a las expectativas de los compradores. Y el comprador no puede.
8: José García Montalvo es profesor de la Universidad Pompeu Fabra. Ese cambio de tendencia, por ejemplo, se observa en los últimos meses, porque en la primera mitad de 2026 se vendieron menos casas que en el mismo periodo del año anterior.
6: Las 16, las 9 y 6 en Canarias, ya desde el estudio Iñaki Gabilondo de Radio Sevilla, donde vamos a seguir hasta las 11 y media para ya continuar desde la radio esta edición especial de Hora 25 dedicada a la vivienda. La verdad es que la teníamos prevista, la empezamos a trabajar ya antes de que ayer se produjera esa imagen que todo el mundo comenta hoy y que nosotros mismos estamos comentando desde que empezó la noche. Aquí en Sevilla conmigo Dani Cela. Hola Dani, buenas noches.
10: Hola, buenas noches, Astra.
6: Y en Madrid está María Martínez Bascuñán. María, bienvenida.
11: Hola, ¿qué tal? Aquí estoy en tu silla.
6: Ah, bueno, te has puesto en la silla central, además.
11: Sí, sí, sí.
6: Bueno, ¿y qué tal, oye?
11: Pues me siento muy especial.
6: Ya lo eras antes, Mario.
11: Muchas gracias.
6: Dani, venimos de hacer un recorrido por tu ciudad, escuchando, no solo decía yo, me interesa mucho que hoy recuperemos y subrayemos esos testimonios de no solo los precios, lo difícil que está todo, sino las personas que resisten presiones para abandonar sus casas.
10: Sí, lo has visto, ¿no? Te has dado cuenta hablando con ellos a pie de calle. Ahora supongo que se produce una especie de cortocircuito entre las crónicas que tienes que hacer en el Congreso y en la vida política y en los parlamentos y lo que se encuentra en la calle. Y yo creo que esa colisión la vimos ayer en las manifestaciones por el caso de Mari Carmen, que ha sido pues el máximo exponente de un problema que está enquistado desde hace mucho tiempo. Pero yo, escuchando a los vecinos de Sevilla que te están contando sus historias personales, otro de los problemas que hay detrás de esto es la dificultad de hacerse paso a codazos para que se les escuche. Es que tenemos que llegar a una situación como la de ayer, tan salvaje, ¿no? Visualmente y emocionalmente, para que esto salte a primera línea y se convierta por fin en el epicentro de la política de España. Hoy es el epicentro y es lo único positivo de todo esto. Este programa está ahora mismo en el epicentro del problema social en España y en el debate público. Y está bien, porque no siempre ha sido así, ¿no?
6: ¿En qué momento, Mariam, se normalizaron todas estas cosas que hemos escuchado? Ya no las presiones, los desahucios. Esto que nos contaba Bauzá desde Palma, ya no que no haya solo 4 pisos en toda Palma, por debajo de los 1.000 euros el alquiler, sino gente que se resigna y dice, es que o vivo en caravana o no puedo vivir de otra manera. ¿En qué momento se rompió todo?
11: Bueno, yo creo que lo hemos ido normalizando, pero que está ahí latente. Y bueno, esto ha sido como la mecha que ha prendido algo que llevamos tiempo viendo mucha gente. La ciudad, a mí me ha gustado mucho la pregunta que has hecho antes, Sastre, ¿qué ciudades estamos construyendo? Y la respuesta que te ha dado este investigador, Jaime, decía ciudades injustas. Fíjate, llamar así a una ciudad, ¿no? ¿Qué es una ciudad injusta? Bueno, pues la que convierte un barrio o la que expulsa, ¿no? de los barrios a las personas que viven ahí, o sea, lo que convierte en un barrio en una ciudad habitable es precisamente personas como Mari Carmen, alguien que lleva 70 años en el mismo portal, que conoce a los vecinos, que es memoria del lugar, y la prueba de todo esto es que fueron sus propios vecinos los que la defendieron hasta el final, ¿no? Entonces, una ciudad injusta es la que expulsa justamente a quienes le dan la vida y los sustituye por residentes de paso, por pisos turísticos, por viviendas convertidas en activos. Y claro, eso es lo que estamos viendo, ¿no? Cómo nuestras ciudades se convierten en inversión frente a una ciudad que debe ser un hogar, ¿no? Esta semana a mí me ha parecido muy paradójico que coincidiera en Madrid la mayor feria inmobiliaria y el desahucio de Mari Carmen. O sea, es que es casi una alegoría, ¿no? Dos ciudades en el mismo sitio, la que se piensa como un producto financiero y la que se vive como un lugar. Cuando la primera se está imponiendo, la vivienda deja de ser el sitio donde se vive para convertirse en algo con lo que se especula, ¿no? Y eso es lo que está pasando.
6: Hay una cosa que aparece también en cuando hablamos con la gente, que en realidad mira con cierta distancia la política. Yo no sé si sin dejar ya de esperar cosas, pero cuando te dicen que, claro, los vecinos de la primera calle en el barrio San Julián nos decían que fuimos a la gerencia de urbanismo, luego nos contaba Inma, la vicepresidenta de la comunidad de vecinos, tuvimos hasta que pelearnos con ellos para intentar saber cuál era el proyecto en nuestra propia comunidad de vecinos, para saber lo que había. Y cuando les preguntas qué esperan, pues te responden con cierta desesperanza. Y ahí tiene que ver la respuesta política. Hoy, que ya saben, ha vuelto el debate de medidas para frenar los desahucios en España. La Moncloa considera que se ha abierto una ventana de oportunidad para aprobar ese decreto con medidas de vivienda que ya le han tumbado otras veces en el Congreso. Para ello necesita el apoyo de Junts y el apoyo de Podemos. Y de los dos cree Moncloa hoy que puede conseguirlo porque el contexto es evidente que ha cambiado. Aunque a la vez el propio gobierno se enfrenta a sus diferencias internas, que son bastante sonoras, José Coello.
12: Sí, mientras PSOE y Sumar intentan solucionar sus rencillas internas a cuenta de la vivienda, en Moncloa creen que ahora sí hay margen para convalidar el decreto cuando llegue al Congreso. Para eso aún falta, pero celebran en el gobierno la postura de Junts, abriéndose a negociar sus propuestas. Creen que las bonificaciones fiscales que piden los independentistas pueden ser asumidas y a la vez aceptar las medidas que exigen Sumar y sobre todo Podemos, que pasan por la moratoria en desahucios y la expropiación de inmuebles. Asumen en la Moncloa que esta negociación no va a ser fácil, pero creen que el actual contexto con la gente en la calle es muy diferente al de hace no mucho, cuando Junts se cerraba en banda a cualquier propuesta intervencionista en materia de vivienda. Pero antes de llegar a ese punto, el decreto tiene que ser aprobado en Consejo de Ministros y ahí PSOE y Sumar tendrán que rebajar la crítica mutua de las últimas horas. Ernest Urtasun ha pedido más ambición con respuesta de Óscar López.
13: Ayer dijimos que tenemos que estudiar la posibilidad de la expropiación de la vivienda de Mari Carmen y hoy hemos hecho una propuesta en este sentido.
14: La derecha y la ultraderecha de este país han tumbado un decreto para evitar los desahucios. Esa es la realidad y por tanto estoy seguro que en algún momento volverá ese decreto al Congreso. Pero la pregunta no es al gobierno, el gobierno lo ha intentado ya en 4 ocasiones. La pregunta es al Congreso, la pregunta a la derecha y a la ultraderecha, si van a seguir votando a favor de los fondos buitre o a favor de los ciudadanos.
12: Aunque para respuesta la de la portavoz de Sumar, Verónica Martínez, en Hora 14, a los tweets de Óscar Puente.
15: Bueno, yo más allá de orgullos masculinos, creo que hay que preocuparse más por el problema que tiene la gente, por la expulsión de personas de sus casas y menos por otras cuestiones. Y nosotras estamos en eso. Entonces, dejamos las conversaciones de bar para quien quiera tenerlas.
12: Después de que el ministro de Transportes haya criticado en redes la postura de Sumar con la política de vivienda.
6: Hoy, por primera vez, hemos escuchado a la presidenta de la Comunidad de Madrid valorar el desahucio de ayer, el que se produjo en la comunidad que ella gobierna. Ayer dijo que el sindicato de inquilinas la acosa y ella es una mujer que siempre ha vivido de alquiler. Hoy, Isabel Díaz Ayuso ha hecho esta valoración que ahora escucharán del desahucio, de las protestas. Van a escucharla por la mañana en un acto y al final de esta edición de sus declaraciones, esta tarde en 4, donde ha vuelto a decir que el problema de la vivienda es, a su juicio, la ocupación.
16: Ayer se produjo un desahucio de los 25.500 que se ejecutan todos los años en España, a manos de la Policía Nacional, que la gestiona el gobierno. Es decir, Sánchez. Las algaradas que desde hace 2 días se están produciendo en España, especialmente en Madrid, y que además alienta el presidente del gobierno. Que lo que intentan sobre todo es deshumanizarnos y acosar. Lo que están haciendo ahora es crear un ambiente irrespirable de tensión, reventar el esfuerzo de todos, que especialmente afecta a las empresas y a su día a día, y por supuesto a todos sus empleados. Y luego lo que tiene que hacer nuevamente pues es promover quema de calles. Y estamos viendo ahora, desde hace 2 días, una barra libre de demagogia inasumible.
17: Y es más, promueve que haya inquiocupación, de manera que un inquilino decide que no te va a pagar y tiene más derechos casi el inquiocupa que el propietario. De hecho, hay muchas mujeres de la edad de Mari Carmen que se han vuelto vulnerables por toda España porque les han ocupado sus viviendas.
6: Barra libre de demagogia, bueno, dice Isabel Díaz Ayuso. ¿Qué opina la dirección del PP sobre esto? Pues vamos a escuchar a Cuca Gamarra. Hoy precisamente en ese acto que organizaba el PP para hablar de ocupación. Hoy, hoy para hablar de ocupación, Gamarra.
18: Mari Carmen, como muy bien dice la presidenta, pone rostro ayer a una situación que es de mucha más gente y que por tanto nos tenemos que ocupar de todos ellos, ¿no? Las imágenes de Mari Carmen nos hacen ser conscientes a todos de que la vivienda tiene que ser una prioridad. Lo que no se puede hacer es lo que está haciendo Pedro Sánchez y el Partido Socialista, y es mirar hacia otro lado y al final que 8 años de gobierno sean un balance de cero, de un cero en política de vivienda.
6: No me ha parecido escuchar, Dani, de lo que dice Ayuso, que diga, como ahora interpreta, nos pide interpretar Gamarra, que ella ha dicho que el caso de Mari Carmen evidencia una realidad. No, no. Ella lo que ha dicho es que esto es uno más.
10: Es uno más, sí. Aquí la presidenta.
6: Entre otras muchas cosas ha dicho.
10: Sí. Y cómo lo ha dicho, ¿no? Ese tono, ¿no? Con cierta falta de empatía y también yo lo he notado en otros dirigentes del Partido Popular, el hecho de que la situación de Mari Carmen haya centrado el debate público y lo haya sacado de esa burbuja de comprensión que está aprisionando a Pedro Sánchez, ¿no? Han preguntado también a Núñez Feijóo sobre eso y ha dicho que prácticamente que de qué va eso, de eso no sé, de lo que se está hablando ahora mismo en España, ¿no? Yo creo que sí hay que apelar a, por supuesto que hay que apelar a todas las administraciones que tienen competencias en ello. Hay que decir que las comunidades autónomas son las que tienen las competencias en materia de vivienda, pero yo creo que sí, que el gobierno central sí tiene que hacer algo. El gobierno tiene mucho poder y el gobierno tiene que pilotar este debate, y si es necesario un gobierno progresista que se presenta como faro de la democracia en un contexto totalmente escorado a la derecha, si se tiene que achicharrar con algo legítimo o legítimamente de izquierdas, es en la defensa de la vivienda.

0: que las comunidades autónomas, que la mayoría ahora mismo están gobernadas por el Partido Popular, no están desarrollando una ley estatal porque consideran que el mercado se puede autorregular, y decir que el gobierno está maniatado, pero también que arrastra los pies en materia de política social. Yo creo que los socios de la izquierda alternativa están demandándole al Partido Socialista más atrevimiento y más fuerza en esto. Y he escuchado a Óscar López decir que se han estrellado 4 veces. Pues se tendrán que estrellar cada vez. Y es lo mejor en lo que se puede estrellar un gobierno de progresista, ¿no? Un gobierno socialista. El problema que tiene el Partido Socialista, creo yo, es que cuando hace sus encuestas de cuál es la radiografía de su votante, el votante medio del Partido Socialista es clase media multipropietaria. Y esto hay que explicarlo. Porque uno de los problemas que tiene el debate de la vivienda es que los términos que utilizamos no son absolutos. Es que casero es un fondo de inversión, pero caseros también son dos maestros jubilados con 2 o 3 casas, con 2 casas, porque han invertido sus ahorros en una vivienda. Y entonces al Partido Socialista legítimamente le da mucho miedo que este debate de términos absolutos llegue a su electorado, como nos van a expropiar las viviendas, nos están gobernando para los inquilinos y no para los caseros. Esto es un gran logro de la derecha de este país, haber conseguido mimetizar al fondo de inversión con el pequeño propietario que tiene 2 casas, pues porque ha metido ahí sus ahorros, porque le renta más que un banco, ¿no? Que tenerlas en un banco.
1: María.
2: A ver, yo es que a mí me sorprende, primero por partes, o sea, Cuca Gamarra, en fin, este caso no tiene nada que ver con la ocupación, y traer la ocupación a este debate es querer cambiar la conversación. Claro, Mari Carmen tiene un contrato, paga durante 70 años y la sacan porque el Supremo considera extinguido ese contrato, no porque ella esté ocupando nada. Ayuso, el problema es que, claro, que es que coincide con muchos símbolos también todo lo que ha pasado. La protesta se traslada frente al látigo adquirido por la Comunidad de Madrid días antes de que Ayuso, bueno, pues fuera también interrumpida en la gran feria inmobiliaria, ¿no? Entonces, claro, aquí hay una cosa muy simbólica, el contraste entre la anciana desahuciada y el laticazo, como dice aquel, de la presidenta. Pues yo creo que es un símbolo político que ella, de alguna manera, se tiene que deconstruir, ¿no? Luego, a mí me parece casi obsceno esta comparación de ella como mujer con Mari Carmen, ¿no? O sea, Mari Carmen ha vivido toda su vida con un derecho a su casa que siempre dependió de la firma del otro. Es que hay aquí una historia que es tremenda, porque primero de su padre, porque en el 56 su madre ni siquiera podía firmar un contrato sin permiso del marido, ¿no? Luego de su madre y al final del criterio de un fondo y de un tribunal. O sea, es verdad que la ley que le ha echado no distingue entre hombres y mujeres, eso es verdad, pero la historia que la ha dejado en esa posición sí lo hace, porque es la historia de muchas mujeres de su generación que nunca fueron del todo propietarias ni del todo titulares de nada y que llegan a la vejez con derechos que dependen de firmas que no fueron nunca las suyas. A mí me parece que aquí hay una historia tremenda detrás. Y luego sobre las administraciones, bueno, como con un sistema de competencias tan repartido en el que la ley y la policía son del Estado, la vivienda y los servicios sociales de la comunidad, la atención inmediata del ayuntamiento, pues es verdad que cada administración tiene siempre a mano una verdad parcial, ¿no?, para señalar a la otra administración, ¿no? O sea, no es que nadie sea responsable, es que todos lo son un poco, y es verdad que el diseño institucional les permite no serlo del todo. Esa es la trampa del sistema, ¿no? Pero a mí lo que me parece más triste de estos 2 días es ver cómo Mari Carmen ha pasado en cuestión de horas de ser una persona a convertirse en un arma arrojadiza, en un proyectil que se lanzan unos a otros, ¿no? Unos desde un sitio echan la culpa a Ayuso y Almeida, que tienen las competencias, es verdad, en vivienda y en servicios sociales. Ayuso responde a Sánchez que la policía la sacó y esto es policía nacional y que la ley lo permitió, la ley que lo permite es una ley del Estado. Y lo incómodo de todo esto es que los dos tienen parte de verdad, pero los dos callan la otra mitad, ¿no? Porque el Partido Popular votó en febrero contra la moralidad moratoria que protegía precisamente a personas como Mari Carmen, ¿no? Entonces, tenemos al final un sistema en el que la ley es de uno, la policía es de otro, los servicios sociales de un tercero, y la pregunta de quién tiene la culpa acaba sirviendo al final, pues, para no hablar.

0: de lo que hay que hablar, ¿no? Que es cómo se soluciona esto.
1: Hemos hecho muchas fotografías esta noche, muchas fotografías de Sevilla, de Andalucía. Hemos estado en Santiago, también hemos estado en Baleares. Una foto más, en Madrid precisamente, de la que hemos hablado mucho, aunque no del centro, que es donde se produjo el desahucio ayer de Mari Carmen. Vamos a ir a las calles del barrio de La Prosperidad, es un barrio que está dentro de la M30 y sin embargo lejos del centro. A pesar de ello, las calles se han transformado en los últimos años. Los pisos turísticos, los pisos de alquiler han ocupado el lugar que antes tenían los comercios de barrio. Agustín Rodríguez Agón.
2: Estamos en Prosperidad, que es un barrio pegado a la M30. En una de sus calles me encuentro con Carmen, que lleva décadas viviendo en el barrio.
3: El ruido de las maletas, como te comentaba, pues también es significativo, porque antes era algo muy esporádico y sin embargo ahora es prácticamente raro es el día en el que no me cruzo con alguien con maletas.
2: No solo han cambiado los vecinos, también las calles.
3: Un día vas a comprar a un comercio y lo han cerrado y el 95%... se ha convertido en pisos turísticos. Tal comercio ha cerrado y lo están haciendo. Bingo, pisos turísticos.
4: Hola, buenas.
3: Hola.
2: Entramos en la Asociación de Vecinos del Barrio, la Valle Inclán. Carmen, por cierto, es su presidenta. Nos recibe Lucía.
5: El barrio es un barrio, sobre todo, Prosperidad, de gente mayor, que hay alquileres antiguos también.
2: Muy cerquita de este local, en la calle, vemos un anuncio. Cambio de uso de local a vivienda, reforma de locales. Así que hacemos un alto en el camino para buscar en internet. Según datos de la plataforma Insider B&B, más de un tercio de los casi 700 pisos turísticos que hay en Chamartín están en este barrio de 1 kilómetro cuadrado. Muchos en los antiguos bajos comerciales, donde, por cierto, también hay casas. De vuelta a la calle, entro en la tienda de Carlos, que lleva 40 años abierta.
6: Lo que hay alrededor es lo que hay. Se van cerrando locales y se van abriendo, pues, viviendas.
7: Por ejemplo, usted, cuando se jubile, ¿qué...?
6: Esto se cerrará y se convertirá en lo que se convierta. No lo sé lo que será.
2: Carlos no sabe qué será de su local cuando se jubile. Pero lo cierto es que muchos de los comercios que había en este barrio, mercerías, tiendas de ropa o bares, se han convertido en viviendas. Muchas de ellas, por cierto, de uso turístico. Y esto, dice Lucía...
5: Además, quitando las tiendas de barrio que había antes, con lo cual eso deja de hacer barrio. Si ese tipo de locales se convierten en vivienda y las viviendas a su vez son Airbnb o como se llame eso, pues entonces de una manera que perjudica al barrio.
8: Gracias, chicos. Comienzo del día en una cafetería de Logroño.
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1: 10 y casi 28 minutos de la noche, las 9 y 28 en Canarias, en la tertulia que estamos compartiendo, la mesa de Hora 25 que compartimos esta noche en esta edición especial dedicada sobre todo a la vivienda en Sevilla, ahora ya en Radio Sevilla, junto a Dani Cela y a María Martínez Bascuñán. Ya a esta hora de la noche saludo a la secretaria general del PSOE en Andalucía y vicesecretaria general del Partido Socialista, María Jesús Montero. Buenas noches.
17: Muy buenas noches y bienvenido a Sevilla y Andalucía.
1: Muchas gracias. ¿Es una sensación mía o está más desaparecida de la política nacional en estos últimos meses?
17: Claro, lógicamente. Ahora mismo estoy dedicada a la política andaluza, aunque evidentemente toda mi trayectoria anterior y por el papel también que yo juego dentro de mi partido, pues es inevitable y es lógico que cada vez que comparezco habitualmente, la mayoría de las cuestiones que me preguntan son de política nacional.
1: Sigue siendo la número 2 del Partido Socialista.
17: Claro, claro.
1: Déjeme que le pregunte en calidad de esas dos condiciones que tiene usted, la de secretaria general del PSOE de los andaluces, sigue siendo la federación más importante para el Partido Socialista, como número 2 del Partido Socialista. Hoy hemos venido aquí a hablar de vivienda, estábamos hablando de vivienda, hemos escuchado muchos testimonios muy duros de gente que soporta mucha presión de fondos de grandes empresas, que siente que es como la lucha de David contra Goliat. ¿No es tarde ya para que haya una respuesta política a una crisis que estamos viendo esta semana y sobre todo después de lo que vimos ayer en Madrid, para dar una respuesta a esta gente que se siente desamparada?
17: Ojalá el gobierno hubiera podido antes aprobar todas las normas que ha llevado al Congreso y que no han contado con la mayoría suficiente, fundamentalmente por la oposición permanente de la derecha, del Partido Popular y de Vox, a abordar materia que puedan tener una cierta intervención en el mercado, que permita el abaratamiento de los precios del alquiler, que permitan también que la vivienda que sale a precio libre no tenga unos precios imposibles para la gente y, sobre todo, que las competencias residen en comunidades autónomas, en ayuntamientos, y no hay que olvidar que hoy por hoy la mayoría de las comunidades autónomas están gobernadas por el Partido Popular, que no le ha dado ningún tipo de prioridad a la vivienda ni en Andalucía ni en el resto del territorio.
1: Las comunidades del PP que tienen esta competencia no topan los precios. Y el PP, con Junts y con Vox, fueron los que tumbaron en el Congreso el decreto. Eso es así. Pero toda la responsabilidad es de ella, es decir, de ellos. Ustedes llevan 7 años, más de 7 años en el gobierno. ¿Cuál es su responsabilidad?
17: Bueno, yo creo que todas las administraciones tenemos responsabilidad cuando estamos hablando de algo que se ha convertido, yo diría, que en una emergencia nacional. O sea, en este momento, la preocupación más importante de los españoles, de los andaluces en particular, es justamente la vivienda por encima del empleo y por encima de la sanidad. Y yo creo que todos lo vivimos en nuestro entorno. Hoy no hay posibilidad de que un joven se pueda emancipar. De hecho, en mi comunidad autónoma, en Andalucía, solamente 1 de cada 3 jóvenes de 18 a 34 años, que estamos hablando ya de una edad avanzada, se pueden independizar sin tener la ayuda de sus padres, de la ayuda de sus familiares. Esto es una situación tremenda porque está haciendo imposible que la gente salga de su casa de origen y pueda conformar su propio proyecto vital. Es algo que tenemos que tomarnos todas las administraciones muy en serio, intentar que este elemento sea un elemento común que nos permita a todos una mejor coordinación, porque, insisto, las competencias están en las comunidades autónomas, y yo lo que le pido es que a las comunidades del PP que apliquen los instrumentos que el Gobierno de España ha aprobado, como la ley estatal, declare zonas tensionadas, que permita la regulación de los precios del alquiler, que permita los beneficios fiscales a las viviendas que salen al mercado y, por supuesto, la inversión pública que haga que se construyan viviendas públicas, viviendas asequibles y viviendas públicas de alquiler.
1: ¿Pero por qué no hay ya más?
17: Es lento el proceso de construcción de las viviendas. De hecho, yo creo que tenemos que estar atentos a la alternativa que ofrece la construcción modular, que puede permitir una construcción más rápida de la vivienda, pero básicamente es que arrastramos toda la década anterior del Partido Popular, donde en este país prácticamente no se construyó ningún tipo de vivienda. Y claro, en 8 años hemos empezado a hacer cosas muy importantes, hemos destinado partidas presupuestarias 12 veces más que el propio gobierno del señor Rajoy, pero esto es un tema lento en donde hay que contar con las comunidades autónomas y con los propios ayuntamientos. Yo creo que el Gobierno de España está haciendo su tarea, le está metiendo celeridad, pero necesitamos que los que tienen las competencias las ejerzan.
1: Dice Sumar que no es suficiente celeridad y que ustedes se quedan muy cortos, y lo dice desde dentro del Gobierno.
17: Bueno, yo creo que Sumar siempre plantea, ¿no?, un elemento que, o quiere plantear un elemento diferenciador de mayor celeridad, y algunas de las cuestiones que ellos proponen, por supuesto, se estudian, pero no tienen encaje legal y, por tanto, no es posible llevarlas a cabo, y luego hay que contar con una mayoría del Congreso de los Diputados. La política tiene que ser realista. No se trata de tener grandes enunciados, se trata de hechos, y los hechos consisten en dialogar con fuerzas políticas que algunas no comparten determinadas líneas o determinadas medidas que ha impulsado el Gobierno de España.
1: Cuando dice que propone su socio de gobierno medidas que están fuera de ley, ¿se refiere, por ejemplo, a la propuesta de hoy de expropiar en concreto el piso de Mari Carmen?
17: Bueno, habría que estudiar en concreto, ¿no?, la situación de ese inmueble, de qué forma está, y como digo, nosotros siempre estamos abiertos, pero esto no es algo que se pueda hacer la propiedad privada, ¿no?, que se pueda intervenir de una manera que no sea bien ordenada, con todas las garantías, y por tanto la intervención que nosotros proponemos en el mercado, que es en definitiva lo que está fallando, es justamente hacerlo con todos esos elementos que nos permitan seguridad jurídica.
1: ¿Entiende usted, señora Montero, a quien nos puede estar escuchando ahora y escuche su reflexión y diga: pero es que entonces, para un representante, una representante en este caso del Partido Socialista, la culpa es del PP y lo que propone Sumar no les vale? Y en cambio escuchamos a dirigentes del Partido Popular que dicen la culpa es del PSOE. El ciudadano acaba contemplando un cruce de reproches y acusaciones mientras no se avanza en ningún movimiento concreto que pueda resolver la urgencia que tenemos.
17: Claro, yo entiendo que se puede tener esa sensación, pero me voy a remitir a los hechos. Esto no es una cuestión de reproches cruzados, ni de que uno intente, se diría en mi tierra, echar balones fuera, sino que nosotros hemos llevado un decreto al Congreso de los Diputados por 3 veces, que no ha sido aprobado y que hubiera evitado que en este momento estuviéramos hablando del desahucio de Mari Carmen.
1: Si lo hubieran vuelto a llevar, lo hubiera evitado.
17: Bueno, lo vamos a volver a llevar y, como ha anunciado el Gobierno, lo volverá a llevar, pero es que hoy podíamos tener ese decreto vigente, y es evidente que el Gobierno ha tenido voluntad política. Ha negociado hasta la saciedad para poder acordar los votos necesarios para sacarlo adelante, pero yo creo que la responsabilidad a cada uno se le tiene que achacar en función de los hechos, no en función de lo que cada uno dice inventándose muchas veces la realidad.
1: Dijo ayer Gabriel Rufián que la vivienda se va a llevar por delante al Gobierno.
17: La vivienda es una emergencia que está haciendo que las personas no tengan cubierta una necesidad básica. Estamos hablando del hogar de la gente. Estamos hablando de una realidad en la que uno está pagando, por ejemplo, en Andalucía, en vivienda normal de su hipoteca, pues más de la mitad de la población está empleando más de la mitad de su renta. O en el alquiler, el 40% de la población está empleando más de la mitad de su renta. Es decir, que no solamente hay un problema real en el acceso, sino que hay un problema en la economía de las familias, que tienen que destinar un volumen de recursos que no lo pueden emplear en otro tipo de cuestiones porque se lo lleva la vivienda. Por tanto, este es un tema que todas las administraciones, independientemente del color político, tendríamos que ponernos de acuerdo. ¿Por qué no se hace? Porque desde donde se parte son posiciones totalmente distintas. La derecha no quiere intervenir el mercado, y el mercado está fallando, y está fallando porque los precios siguen subiendo. En Andalucía han subido un 74% desde el 18, más que ha subido en el entorno de España, y esto implica que en este momento pues nadie que tenga un salario mediano es capaz de meterse en la compra de un piso en una ciudad, usted lo ha visto, como Sevilla, donde están los pisos turísticos que han crecido como setas, en donde paseando por el centro lo que se escucha son las ruedecitas de las maletas que llevan los turistas, que van al piso de al lado, a la casa de al lado, y en donde, por supuesto, esas viviendas se tenían que ocupar con familias que pudieran producir arraigo y que pudieran tener el uso social que la vivienda le concede la Constitución.
1: Si usted no fuera dirigente política, ¿saldría a manifestarse por el derecho a la vivienda?
17: Si no fuera dirigente política, saldría a manifestarme, y siendo dirigente política me he manifestado por el derecho a la vivienda. Es decir, que creo que por supuesto...
1: ¿Contra el gobierno?
17: contra el gobierno que tiene las competencias, que en este caso es el gobierno de Moreno Bonilla. Claro que hay que manifestarse contra aquello que no funciona dentro de la política, y es obvio que esta política es una política que probablemente por esa configuración competencial que tiene, y esto no es baladí, que haya competencias en los ayuntamientos, en comunidades autónomas y en el gobierno, dificulta aún más la posibilidad de ponerte de acuerdo, insisto, porque nosotros creemos que hay que regular el mercado, hay que construir viviendas para el alquiler, y otros plantean, pues por ejemplo hoy aquí, rebajas fiscales, que por supuesto para un joven que ni siquiera presenta la declaración de la renta no tiene ningún tipo de efecto, y además ese dinero que no se recauda no se puede invertir en construir parque público.
1: ¿Le parece que son algaradas las manifestaciones que vimos ayer en Madrid, como ha dicho hoy la presidenta de la Comunidad de Madrid, que dice también que lo que vimos ayer fue un desahucio más?
17: Yo creo que son las muestras de generosidad, de solidaridad de la gente, que se conmueve afortunadamente por las imágenes que vimos ayer, en donde es vergonzante para un país, vergonzante para una sociedad, que una mujer que lleva 70 años viviendo en un inmueble tenga que salir de la manera que salió, que tenga que su destino sea el hospital por la situación de tensión que allí se vivió, por el hecho de que se le quiera cobrar ahora, en vez de los 500 euros que costaba su alquiler, 2.000 euros. Por tanto, es que eso no hay una persona que vivirá de su pensión que lo pueda resistir, y yo felicito a los ciudadanos que tuvieron ese gesto de solidaridad que, no tengo duda, alivió en parte la situación de tensión que Mari Carmen tenía.
1: Señora Montero, ¿qué le parece que 56 días y 56 noches después la situación en Ceuta siga siendo la que es ahora, con miles de personas malviviendo en una ciudad española, con menores todavía malviviendo en una ciudad española, y con los vecinos expresando una preocupación porque no tienen, no pueden tener una vida normal en su ciudad?
17: Efectivamente, ¿no? Además del problema que comentábamos anteriormente de la vivienda, que ha dejado a una generación sin posibilidad de tener una casa, y esto es gravísimo, insisto, hasta los 34 la actualidad ha estado dominada por una situación muy compleja, como es la situación de Ceuta, la frontera que tiene Ceuta, de enorme desigualdad a un lado y al otro lado de la frontera, y en una situación en la que en este momento está el gobierno de España poniendo todos los medios disponibles para que estas personas vuelvan a Marruecos en el menor plazo de tiempo posible, y cada día están saliendo personas de Ceuta, en torno, creo recordar que decían esta mañana, de 200 personas, y esto de forma continuada desde que comenzó la crisis, y una vez que salió el 90% a las 48 horas de llegar. El problema fundamentalmente que tenemos que resolver ahora es el tema de agilidad en todos estos procesos. Son muy garantistas, y esto es así, porque el derecho internacional y el orden internacional requiere ser aplicado. Y el tema de los menores, lo que desde luego desangra es que haya menores deambulando por las calles y que no quiera las comunidades del PP cumplir con la ley que aprobó el Congreso de los Diputados para que se hiciera una distribución equitativa de esos menores, habiendo plazas disponibles en el resto del territorio. Y esto es así.
1: Hay que traer esos menores a la península.
17: Hay que traer esos menores a la península, y esto es así porque el Partido Popular ha decidido que con el tema de Ceuta, en vez de arrimar el hombro, como siempre pasa, lo que quiere hacer es simplemente propaganda electoral, propaganda política, acercándose a las tesis de Vox. Y a mí me preocupa tremendamente el clima que se está generando y el clima que se quiere instalar de falta de convivencia, de racismo, de xenofobia, porque estas cuestiones, cuando se despiertan, luego no es tan fácil acallarlas. Y creo que es una enorme irresponsabilidad, porque han gobernado y saben perfectamente la complejidad de las relaciones con Marruecos y las cuestiones que ponen encima de la mesa, desde luego ninguna es viable. Estamos todos de acuerdo en que estas personas tienen que volver, insisto que los menores son un apartado especial, estamos todos de acuerdo que tiene que ser a la mayor brevedad posible, pero a partir de ahí se están haciendo una serie de cuestiones en las que pudiera parecer que el Partido Popular lo que propone es que inmigrante que se ve asomar por la costa, pues hay que disuadirlo directamente pues con los cuerpos y fuerzas de seguridad a tiros, ¿no? Cosa que evidentemente en términos humanitarios este gobierno nunca, jamás va a tolerar.
1: Tardó un mes el gobierno en nombrar un mando único.
17: Sí, yo creo que la crisis ha requerido que haya ido adaptándose el gobierno a lo que creía que en ese momento era más conveniente, y el trabajo que está haciendo mi compañero Ángel Víctor Torres, un trabajo magnífico.
1: ¿No valoró bien al principio el gobierno la dimensión de la crisis?
17: O las crisis van teniendo su propia evolución que requiere medidas distintas conforme se va acercando.
1: La gente entró el primer día, señora Montero.
17: Sí, pero digo que en la medida en que uno va viendo la complejidad para que estas personas vuelvan, pues ya empiezan a arbitrarse otros procedimientos, pero le puedo aceptar que siempre en estas crisis tan complejas, que no tenemos precedentes previos de un número de personas entrando en nuestro país de esta manera, pues siempre en las crisis vamos mejorando en la medida en que la experiencia te va dando más instrumentos para poder actuar.
1: Falló Marruecos, como dijo el presidente del gobierno en Nueva York.
17: Falló Marruecos en el sentido de que salgan de tu país del orden de más de 80.000 personas y que tú no te enteres, pues evidentemente tiene que ser un problema real de que no tenían bien puestas las alertas y las alarmas. Pero yo creo que Marruecos en este momento, después de todas las gestiones diplomáticas, de todo lo que es relación de vecindad con un país con el que tenemos que llevarnos bien, insisto, porque la realidad que hay detrás es la desigualdad a ambos lados de la frontera, creo que ahora tiene una colaboración mucho más activa, la vimos ante los avisos del día 23, es decir, hemos ido viendo cómo avisos similares a los que se produjeron este día no han llegado, afortunadamente, a tener el efecto que tuvo el que vivimos a finales de julio, principios de agosto.
1: Deme 3 minutos, que tengo que hacer una pausa y le quiero preguntar por las joyas de José Luis Rodríguez Zapatero.
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1: En 14 minutos darán las 11 de la noche, las 10 en Canarias, este Hora 25 que estamos realizando desde Sevilla en conversación con María Jesús Montero, que es la secretaria general de los socialistas andaluces y también la vicesecretaria general del Partido Socialista. Y en función de eso último, le pregunto, señora Montero, por si cree de verdad que fueron un regalo personal del rey de Arabia Saudí las joyas que recibió José Luis Rodríguez Zapatero, como después de hacer esperar al juez le ha acabado diciendo al juez por escrito.
17: Yo mantengo mi confianza en José Luis Rodríguez Zapatero y yo no tengo más información de la que ellos aportan, así que me creo que si él dice que fue un regalo personal de Arabia Saudí, pues debió de serlo, pero no puedo yo disponer de más datos de los que él mismo dio en el juzgado.
1: ¿No le parece raro que el rey de Arabia Saudí le haga un regalo personal al presidente del, a quien es presidente del gobierno, y diga que es personal?
17: Bueno, la verdad es que la cultura de los saudíes es un poco extraña, ¿no? Y muy distinta a la que nosotros estamos habituados, y ellos son bastante generosos, vamos a decirlo así, con el tipo de obsequio, con el tipo de regalo. Por eso le digo que si el presidente Zapatero ha dicho que son regalos personales y que tienen que ver con una visita concreta, que ha dado la fecha y que está intentando conseguir los documentos, ¿no?, los certificados que le acrediten, yo confío en José Luis Rodríguez Zapatero y creo que todavía el juzgado tendrá que recabar toda la información necesaria y todavía tendremos que hablar sobre qué cuestiones tienen que ver con esto, porque no ha terminado el proceso de instrucción y, por tanto, hasta que eso termine no tenemos la realidad concreta de lo que se han podido averiguar en investigaciones paralelas.
1: Usted me expresa su confianza. Déjeme preguntarle por su opinión. ¿Aceptar y poner en tu caja fuerte regalos de ese valor que proceden de una monarquía como la saudí?
17: Cada uno, desde luego, tenemos en las cuestiones personales, ¿no?, que tienen que ver con la parte personal, cada uno tenemos nuestra propia forma de operar y de comportarnos, ¿no? Yo nunca ni he recibido ni he tenido una oferta en ese sentido por parte de ningún tipo de visitante extranjero ni por parte de ninguna autoridad de otro país. Pero yo tengo mi forma de pensar, el presidente Zapatero tenía la suya, estamos hablando de hace 18 o 20 años, en donde yo creo que no había una conciencia tan clara ni una legislación tan clara como la que afortunadamente ahora tenemos, donde ya sería imposible, ¿no?, que eso fuera así. Pero insisto, será el propio José Luis Rodríguez Zapatero el que tendrá que explicar la procedencia, la trazabilidad y aportar la documentación que le requiera el juez.
1: En todo caso, ¿no le parece mal?
17: No, yo no, ni bien ni mal. Ni bien, digo ni que mal. Yo no lo haría.
1: ¿Cuánto daño cree que le puede hacer este caso al electorado, a la movilización, a la confianza de las personas, de la militancia, de quienes militan en el PSOE y de quienes eran o son votantes del PSOE?
17: Evidentemente, yo creo que la imagen del presidente Zapatero se ha visto afectada por todo esto que ha ocurrido. Tengamos en cuenta que estamos hablando de la joya y ya incluso la causa principal por la que el presidente Zapatero fue imputado ha pasado como a un segundo, a un tercer plano, ¿verdad? Yo creo que tiene, por supuesto, afecta a la imagen del propio presidente, y yo creo que se queda ahí, porque estos son comportamientos individuales que cada uno tiene que responder de ello, y por eso le decía antes que yo sé lo que yo haría, y creo que si él tiene otra cuestión, tiene que explicarlo.
1: Vienen unas elecciones municipales a la vista, también unas generales. Usted, que es la responsable de los socialistas andaluces, que está en contacto con dirigentes territoriales, con alcaldes, ¿cuál es el grado de preocupación de estos dirigentes ante la campaña, las campañas que vienen, en vista de escándalos como este, todos los demás escándalos, Ábalos, Coldo? ¿Cómo está la gente del Partido Socialista?
17: Por supuesto, siempre que se tiene en el horizonte unas elecciones municipales, los alcaldes básicamente lo que están es completando sus proyectos en la ciudad, las inversiones, que siempre son muy lentas, y todo el mundo quiere dejar inaugurado todo lo que habían sido sus compromisos con el pueblo, y eso es lo que ocupa la mayor parte de su tiempo. Y yo creo que lo que están más preocupados nuestros alcaldes es por el clima político. Yo creo que los que nos dedicamos a la acción pública, los que llevamos años desarrollando una actividad política, nos preocupa mucho el clima de crispación, la falta de reflexión sobre las materias y la profundidad, la complejidad de algunas cuestiones para resolverlas, esos populismos que utilizan frases huecas y que no van a ningún lado, pero que tienen son eslóganos que son pegadizos y que por tanto la gente los puede repetir. Yo creo que ha habido, si me permite la expresión, un encanallamiento, ¿no?, de la política en los últimos años y muy especialmente en los 4 últimos años desde que el presidente Sánchez logró volver a gobernar y el Partido Popular desde el minuto 1 no aceptó ese gobierno, lo consideró ilegítimo, pues ha habido una bronca permanente que ha enrarecido el clima político, que ha dificultado el ponernos de acuerdo en cuestiones elementales. La política internacional son cuestiones elementales, la capacidad de ponernos de acuerdo en elementos que nos afectan a todos y que son de sentido común, ¿no? Como este tema de la vivienda. A mí me parece que toda esa falta de colaboración del principal partido de la oposición ha generado un clima que se ha enrarecido con el miedo que le tiene el Partido Popular a que le está pisando los talones Vox, y como siga de esta manera y como siga copiando a los discursos y copiando las estrategias de Vox, creo que va a ir muy mal los resultados del Partido Popular, y el gran ganador de todo ese clima y de toda esa desafección de la gente cuando escucha la bronca política, quien recibe esos frutos es Vox.
1: El juez Juan Carlos Peinado envía a juicio oral a la mujer del presidente del gobierno, a Begoña Gómez. Escuchamos también en este programa cómo el gobierno cuestionaba la imparcialidad de la jueza María Tardón, que es quien está instruyendo, quien está investigando lo que ocurrió en Ceuta. ¿Ustedes creen que hay jueces que quieren derribar o atacar al gobierno?
17: A los hechos me remito.
1: Es un sí eso.
17: A los hechos me remito. Yo creo que ha habido actuaciones claramente diferentes cuando se ha estado enjuiciando a alguien cercano al presidente Sánchez o el Partido Socialista en relación con hechos muy similares y más graves que se han producido en el seno del Partido Popular. Y yo creo que no fue casual aquella frase de Aznar, del que pueda que haga, que eso era un llamamiento a todo aquel que tuviera ideológicamente afinidad con el Partido Popular, al punto de que algunos han estado ejerciendo esa cuestión, y como digo, ha habido instrucciones como la del señor Peinado que desde luego no se sostienen legalmente y que hubiera requerido que el Consejo General del Poder Judicial hubiera tomado, desde mi punto de vista, cartas en el asunto.
1: ¿Cree, por tanto, que el Poder Judicial es cómplice en esa campaña, en esa estrategia de jueces para derribar al gobierno?
17: Yo no le voy a poner adjetivos, simplemente digo que todos los que somos profesionales, yo he trabajado en el sector sanitario, que es un sector extraordinariamente complejo, y es evidente que cuando un profesional se separa de los protocolos de actuación, se separa de la práctica, de la evidencia científica, uno tiene que, por supuesto, tomar cartas en el asunto, porque no puede depender la administración de la justicia de quien te toque. Esto no puede ser un elemento de suerte, en donde si te toca un juez más cercano a tu ideología tienes mejores resultados que si te toca un juez distinto, y el enorme daño que le está haciendo ese tipo de comportamientos al conjunto de la justicia, donde el 99,9% de los jueces tienen un comportamiento ejemplar. Por eso creo que es un tema que se tienen que tomar en serio, porque son conductas públicas que provocan una desconfianza sobre la justicia muy importante, que se percibe en los sondeos de opinión, tal como los ciudadanos y ustedes mismos en sus encuestas han ido relatando a lo largo de los últimos años.
1: ¿Usted diría que hay una especie de estado profundo que quiere acabar con el gobierno, como se ha llegado a decir estos días?
17: Yo creo que hay funcionarios y determinadas personas que ocupan posiciones clave dentro del Estado que han entendido que habían que tenían que hacer algo y que por tanto tenían que ejercer su propia responsabilidad en contra del gobierno. Yo lo creo, y lo creo porque lo he visto en los hechos, insisto, esto no son opiniones, esto son instrucciones que uno ve y otro tipo de comportamientos que uno ve que no le pegan y que dice uno, bueno, esto no puede responder más que a intentar aplicar de forma personal a tu trabajo, tu sentimiento, tu idea, y alejarte de la objetividad que tiene que presidir cualquier servicio público que se preste.
1: ¿Está hablando de jueces y de algún gremio más?
17: Altos funcionarios del Estado que también puedan estar trasladando, ¿no?, cuestiones de este tipo en relación con informes o en relación con materias que realmente son materias que van a perjudicar, y lo saben, al gobierno.
1: ¿Altos mandos policiales?
17: Ahí me quedo.
1: ¿Y se va a quedar en Andalucía 4 años, por cierto, hasta que acabe la legislatura?
17: Me voy a quedar en Andalucía, es una pregunta que me repiten mucho, que me preguntan prácticamente cada día, y ya no sé cómo explicarlo. Creyeron y me hicieron toda una campaña de deshumanización cuando me vine a Andalucía. Yo creo que todos los que siguen la vida política han podido observarlo. Entre ellas, una pasaba por esto, ¿no? Porque yo venía a Andalucía y que me iba y que no iba a presentarme a la candidatura, luego que me no iba a coger el acta de diputada. Bueno, estoy acostumbrada a responder esta pregunta. Estoy aquí, contenta, haciendo mi tarea de oposición, que es donde me han puesto los ciudadanos. Ojalá pudiera estar gobernando mi tierra, la que conozco bien y donde
1: está. Pero fíjese que yo le he preguntado si se va a quedar y usted me dice estoy aquí. Ya lo sé que está aquí. Lo que yo le pregunto es si se va a quedar hasta el final.
17: Sí, claro, me voy a quedar en la tarea que tengo asignada y por tanto aquí estoy desarrollando un trabajo muy importante porque el PSOE de Andalucía es un PSOE fundamental para el PSOE de España. Nosotros somos la federación más importante, una federación que siempre ha aportado en términos electorales un potencial muy fuerte a nuestro partido y porque estoy convencida de que Andalucía no es como la pinta Moreno Bonilla, Andalucía no es lo que intenta promover, Andalucía es mucho más bonita, es mucho más solidaria y tiene problemas mucho más reales que necesitan ya que se atiendan y que se actúe, entre ellos el problema de la vivienda o el problema de la sanidad o el de la educación, que nos preocupa tremendamente cómo se está incorporando la educación privada, que significa acabar con la igualdad de oportunidades que la clase trabajadora durante tanto tiempo había conseguido con la educación pública. Y hoy aquí, en Andalucía, de las nuevas titulaciones, gran parte de ellas son de universidades privadas donde las familias no tienen capacidad para poder acudir.
1: María Jesús Montero, secretaria general del PSOE en Andalucía y vicesecretaria general del PSOE. Gracias por acompañarnos en esta noche aquí en Sevilla y hasta la próxima.
17: Muchas gracias y vengan muchas veces.
1: Hasta luego. Bueno, pues a partir de aquí nos quedamos con el análisis de Dani Cela y de Marian Bascuñán y voy a pedirte, Marian, que empecemos el análisis por esta parte final de la entrevista que me da la sensación que va a ser de lo que más se va a comentar, la sensación de que hay, bueno, o un Estado profundo o altos funcionarios que trabajan, a juicio de María Jesús Montero, la número 2 del PSOE, contra el Gobierno.
11: A ver, yo creo que hay una cosa que sí se puede conceder a Montero y es que hay decisiones judiciales concretas que merecen la crítica y la instrucción concretamente del juez Peinado. En el caso de Begoña Gómez, pues ha sido muy discutida, ¿no? Entonces yo creo que criticar resoluciones concretas con argumentos es perfectamente legítimo y está bien que se haga, ¿no? Ahí hay una cosa más peligrosa, a lo mejor, ¿no? Pasar de criticar resoluciones concretas, pues hablar de un Estado profundo, jueces que cercan al gobierno, bueno, porque esto acaba convirtiendo la crítica en una sospecha general sobre la justicia y esto de a los hechos me remito puede dejar de ser un argumento, ¿no? Es una forma de no concretar qué jueces, qué hechos, qué resoluciones y sembrar esa sospecha sobre todo el Poder Judicial. Pero bueno, dicho esto, yo creo que hay una parte de lo que dice Montero que sí merece tomarse muy en serio, aunque yo no sé si hablaría de los jueces contra el gobierno, sino más bien de un sistema que permite usar la justicia como arma política. Yo creo que esto es muy difícil de rebatirlo. O sea, en España tenemos una figura que es la acusación popular, que permite que asociaciones con una agenda política determinada abran causas penales, y este es el caso de Begoña Gómez, que empieza así, con una denuncia de manos libres basada en recortes de prensa, ¿no? Y cuando a eso le sumas instrucciones que duran años, filtraciones constantes, un órgano de gobierno de los jueces que está bloqueado durante 5 años, pues lo que tienes es que el proceso mismo se convierte en una condena, ¿no? Porque el daño político ya está hecho mucho antes de que haya una sentencia, sea cual sea, ¿no? Y esto no es un problema del gobierno, esto es un problema democrático y yo creo que esto hay que decirlo abiertamente y se puede decir, ¿no? A mí lo que menos me ha gustado de la entrevista, fíjate, ha sido no reconocer el problema institucional que hay en lo de las joyas y Zapatero, ¿no? O sea, yo creo que este caso hay que mirarlo más allá de Zapatero, porque lo que está en juego también es una de las ideas más básicas del Estado, que es que quien ocupa un cargo no es su dueño, Que el despacho, los recursos y también los honores pertenecen a la institución y no a la persona que lo está ocupando. Y los regalos diplomáticos no son un gesto de afecto personal, por muy rey que sea el que se los haya dado, ¿no? Entonces, porque cuando un monarca regala joyas a un jefe de gobierno, está creando un vínculo, una especie de deuda de cortesía, y si ese vínculo se queda en manos de esa persona, ya queda fuera de cualquier control democrático, ¿no? Que es exactamente por lo que las democracias obligan a entregar esos regalos al Estado, ¿no? Entonces, no sé, a mí me parece que hay un problema aquí que del que no se está hablando, que es esa zona gris de los expresidentes, ¿no? España regula los privilegios de los expresidentes con la oficina, la escolta, no sé qué, pero regula muy poco lo que hacen después y cómo gestionan el capital simbólico que les dejó el cargo también, ¿no? Entonces, yo creo que las joyas son un síntoma de este limbo, y a eso se le suma que a falta de mecanismos institucionales, pues la pregunta ética es, ¿debería haberse quedado con las joyas? Bueno, no lo tiene que decidir es un juez, porque a lo mejor resulta que esto está prescrito, pero cuando la prescripción no nos dice nada sobre si estuvo bien o mal, bueno, pues esto tiene que estar regulado, y desde luego no es un problema personal. No sé, a mí yo he tenido esa sensación, y luego también lo de Rufián, la verdad es que no sé si hay tiempo o
1: sí, sí. Pero mira, voy a hacer una cosa, frena sí. Aquí y voy,
11: vale,
1: con Dani.
11: Freno.
12: Sí, yo entiendo lo que dice Marián, pero a ver, María Jesús Montero ha dicho que no se puede analizar con el criterio ético y político actual lo que hizo Zapatero en 2007. Bueno, en 2007 ya estaba, porque él mismo lo aprobó, el Código,
11: claro,
12: de Buen Gobierno, que impedía exactamente
11: ahí, sí,
12: lo que él terminó haciendo. Pero el problema no es ese. El problema es que, primero, María Jesús Montero sigue con la cabeza en la Moncloa. Está todavía en un rol muy, muy institucional. Es una persona muy próxima a Pedro Sánchez. Y es una persona muy próxima a José Luis Rodríguez Zapatero. Política y personalmente. Nosotros venimos de unas elecciones andaluzas en las que Zapatero se volcó en la campaña. Tuvo, yo creo que más actos que Pedro Sánchez. Creo que tuvo 4 o 5 mítines por toda Andalucía. Se puso a disposición de María Jesús Montero para mítines, para entrevistas, para actos a pie de calle. Zapatero era un referente, probablemente el único referente del Partido Socialista de Pedro Sánchez, porque no cuentan con Felipe González, no cuentan con Alfonso Guerra, y este golpe judicial a Zapatero ha dejado huérfano de referentes al Partido Socialista y ha causado un dolor profundo emocional en sus dirigentes y en la militancia. Es que era Zapatero, yo lo he visto en la reciente campaña electoral, en los mítines, y era una persona volcada y además que insuflaba algo que necesitaba como el agua el Partido Socialista Andaluz,
11: pero, que
12: es optimismo, energía.
1: Di, Marian, di.
11: Sí, es que por eso precisamente yo creo que hay que sacar esto también del caso Zapatero y elevarlo un poco y mirar con esa lupa institucional. O sea, que además no es solo un problema español, porque en Brasil Bolsonaro acabó investigado por unas joyas también saudíes, y eso nos dice que estamos ante una forma de hacer diplomacia a la que las democracias tienen que poner reglas claras. Es que a mí me da igual que sea Zapatero. O sea, el problema es que España hemos dejado esta cuestión en manos de los jueces. Manera que si al final todo está prescrito, pues parece que no ha pasado nada, cuando la prescripción solo nos dice que ya no se puede juzgar, no que estuviera bien o mal.
12: Pero Marian, yo estoy de acuerdo contigo, pero es que yo creo que el golpe a Zapatero no es que vaya o no vaya a ser juzgado por el tema de las joyas, es que el hecho en sí ya proyecta una imagen de Zapatero en el que nadie lo reconoce. María Jesús Montero no le reconoce, no va a decir aquí públicamente la situación en la que le provocó todo este lío de las joyas y su participación o no en ciertos negocios, ¿no? Pero en el plano ético y en el plano de referente político, eso ha dejado un daño profundo en el Partido Socialista y además ha perdido un alfil fundamental en la lucha política que tiene Pedro Sánchez con toda la oposición. Es que Zapatero era una persona que agitaba a la tropa socialista en los momentos más duros. Y bueno, yo he escuchado a Pedro Sánchez decir que va a contar con él en las próximas campañas, pero a mí me cuesta mucho imaginarlo, porque incluso el rictus que tiene Zapatero le ha cambiado, porque se ve reflejado en un espejo cóncavo en el que todo este tema de las joyas tenga o no tenga razón de ser, para mí no la tiene en absoluto, ya ha distorsionado la imagen que la gente tenía de él, y era el último clavo que tenía la militancia socialista de Pedro Sánchez.
11: No sé, yo es que creo que personalizar es una forma de absorber el sistema. O sea, si todo se reduce a la caída de un hombre, el problema desaparece cuando desaparece este hombre. Pero las reglas que permiten que un regalo de Estado acabe en una caja fuerte privada va a seguir ahí. Y yo quiero que los políticos hablen de este tema más allá de la figura de Zapatero.
1: Son las 11 y 5, las 10 y 5 en Canarias. A la vuelta, el resto de la actualidad del día.
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35: Caballeros, caballeros, por favor, pegar a un sheriff contra la ley.
36: Lo llamaba la obligada escena mesiánica de Brando. En varias de sus películas el actor recibía una brutal paliza que servía para redimir a su personaje. La jauría humana, el rostro impenetrable, salvaje...
37: Le dieron una paliza, yo les vi. Él no había hecho nada.
36: La redención por el castigo físico quedaba sobre todo patente en el final de La Ley del Silencio.
38: ¡Te crees un dios y sabes lo que eres! ¡Vamos, eres un cerdo! ¡Y me alegro de lo que hice! ¡Y continuaré haciéndolo hasta que consiga defender aquí!
36: Marlon Brando se enfrentaba al jefe de los gángsters del muelle y a sus pistoleros.
39: Lo matará, es un crimen.
36: Pero a pesar de todo, hecho un guiñapo sangriento, Brando se levantaba.
39: Trabajaremos y vas tú.
40: Los embarcadores verán que ya no obedeceremos más a Johnny Friendly.
39: Ponedme en pie. Podrás. Dadme mi garfio.
37: Por Dios, padre, ¿qué intenta usted hacer?
40: Ha vencido. Apartaos de él.
36: De esta forma espiaba su pasado de colaborador y servía de ejemplo a los estibadores, a los que el corrupto sindicato impedía trabajar.
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1: Las 11 y 10, las 10 y 10 en Canarias, en esta edición especial de Hora 25 que emitimos desde Sevilla, que hemos empezado en las calles de la ciudad, recorriendo y escuchando los testimonios de vecinas, de vecinos que tienen problemas con la vivienda, porque ha vuelto a situarse como el gran asunto social de debate político por el que preguntábamos aquí a María Jesús Montero. Pero ha habido, les decía, otras noticias del día. Sergio Soto, buenas noches.
3: Hola, Sastre, buenas noches.
1: Noticias que empezamos a contar por lo más inmediato. Esta tarde ha comparecido en la Asamblea General de la ONU Benjamin Netanyahu y ha dejado una de las imágenes de este jueves.
3: Se ha comparecido a última hora de la tarde y en el momento en el que se ha subido a la tribuna para hablar ha ocurrido esto. Gran parte de las delegaciones han empezado a abandonar la sala. Se mezclaban las protestas y los aplausos de otras delegaciones que han decidido permanecer y apoyar al primer ministro israelí.
5: Order in the hall, please. I request an order in the hall, please.
3: Pedía orden el presidente de la Cámara. Cuando ha empezado a verlo, Netanyahu ha dicho a la sala:
6: Before I begin, just a quick announcement. If there are any other moral cowards,
3: antes de empezar, un pequeño anuncio. Si hay algún cobarde moral que no ha abandonado todavía la sala, por favor, que lo haga ahora.
1: Cobarde moral, decía. Esa ha sido la imagen con el intento de muchas delegaciones de aislar al primer ministro de Israel, que después ha utilizado su intervención para negar el genocidio que vio el mundo en Gaza.
6: I want to ask you some questions. What genocidal regime gives a million polio vaccinations?
1: Dice Netanyahu que acusar a Israel de genocidio es la mayor mentira del siglo, porque se preguntaba él qué régimen genocida suministra 1 millón de vacunas a la población enemiga o entrega a Gaza 2 millones de toneladas de alimentos.
3: También ha cargado contra el alcalde de Nueva York, Soran Mamdani, que hoy mismo le ha llamado criminal de guerra. Fuera de la sede de la ONU, cientos de personas protestaban contra la decisión de Trump de no ejecutar la orden de detención que la Corte Penal Internacional ha dictado contra Netanyahu.
1: Desde Netanyahu ha sido el turno del presidente de la Autoridad Palestina, de Mahmoud Abbas, que ha intervenido por videoconferencia porque Estados Unidos le ha negado el visado. Ha descrito como Israel, dice, masacra al pueblo palestino, una limpieza étnica de los palestinos, decía, y un plan colonial maligno con el objetivo de hacer la vida imposible. Se pregunta Netanyahu, Dani, ¿qué país puede considerarse genocida cuando da 2 millones de toneladas de alimentos a los gazatíes? Como tenemos memoria y todo es tan fresco, conviene recordar cómo bloquearon de forma sistemática la entrada de camiones con comida, cargados de comida, de ayuda básica, de agua a la que privaban, de agua potable a la que privaban a la población, a los niños gazatíes, y cómo luego, cuando entraba un camión, soldados israelíes disparaban directamente, abrían fuego contra la gente que iba a esas colas a recoger comida.
7: Sí, la imagen que hemos visto hoy de Netanyahu en la ONU es muy potente. La ONU suele recibir muchas críticas porque a veces es frustrante la capacidad de maniobra que tiene en un país donde, o sea, en un planeta donde las grandes potencias se pasan un poco por encima el compromiso o los compromisos de distintas naciones dentro de la ONU, ¿no? Pero sigue teniendo poder simbólico. Y la imagen de ese salón vacío que refleja el aislamiento de Israel, el aislamiento internacional, y que además, a raíz del genocidio de Gaza, muestra una desafección no solamente contra la política de Netanyahu, sino contra, y esto creo que es preocupante, contra el pueblo israelí. Y creo que esto preocupa incluso dentro del propio Israel. Netanyahu se enfrenta dentro de poco a unas elecciones. Ahora mismo su popularidad está por los suelos. Y bueno, hay encuestas que hoy se han publicado en la prensa norteamericana en la que se habla de ese, bueno, de de ese desapego de la población internacional hacia el pueblo israelí, que siempre ha sido, o al menos desde después de la Segunda Guerra Mundial, siempre ha estado bien considerado por cómo sufrió, ¿no?, en el holocausto nazi, ¿no? Y sin embargo, ese sentimiento de desapego hacia el pueblo israelí ha crecido, y sobre todo ha crecido significativamente en Estados Unidos, donde solía tener mucho tirón, ¿no? Yo creo que eso explica en parte también el tono y la prepotencia con la que hoy Netanyahu se ha dirigido a los oyentes que han quedado dentro de
1: los que han quedado, sí, los cobardes morales que, ¿no?, que según a su juicio se han ido diciendo, no solo, Mariam, esto de que acusarles de genocidio es la mayor mentira del siglo, sino agradeciendo a Trump que haya salvado a la civilización.
4: Bueno, yo creo que, a ver, a mí me parece muy visual también el contraste este de que además resume la situación del orden internacional, ¿no? El líder palestino no puede pisar la sede de Naciones Unidas y el israelí, con una orden de la Corte Penal Internacional, habla desde la tribuna, ¿no? Entonces, la pregunta que yo planteo aquí es qué queda del principio de la ONU cuando el país que es anfitrión decide quién puede entrar y quién no, y además en esas condiciones, ¿no? Y luego lo de llamar cobardes morales a quienes se van de la sala, yo creo que es una provocación muy calculada, es este acto de soberbia al que nos tiene acostumbrados, pero hay que recordar también que Netanyahu está en campaña y que la imagen del líder que se queda solo frente a un mundo hostil es exactamente la que él quiere enseñar a sus votantes, ¿no? Sobre el genocidio, bueno, es verdad que la Corte Internacional tiene que pronunciarse, pero bueno, la Comisión de Investigación de Naciones Unidas ya lo han nombrado genocidio, yo creo que ya no hay dudas de que es un genocidio, pero fíjate, lo que más me ha llamado la atención, lo decías tú, Sastre, es que diga que él da de comer a los gazatíes, que es mentira además, pero es que quien afirma que da de comer a una población está reconociendo que tiene en sus manos si esa población come o no come. Claro. Y eso es precisamente lo que se le reprocha, hasta el punto de que la orden de arresto de la Corte Penal Internacional contra él incluye el uso del hambre como arma de guerra. Así que sin darse cuenta, en esa frase, pues ha metido la pata.
1: En este contexto, además, en el contexto de la Asamblea de las Naciones Unidas, Sergio, hoy hemos conocido la alerta que ha lanzado Dinamarca sobre posibles ataques rusos.
3: Los servicios secretos de este país creen que hay riesgo de que Rusia lance un ataque limitado contra un país de la OTAN. Hablan de riesgo de ataques híbridos y con drones y misiles para mermar el apoyo a Ucrania.
1: Conocida esta alerta esta tarde, el secretario general de la OTAN, Mark Rutte, pedía calma.
8: Antes de nada, quiero decir que mantengamos la calma, aunque sin ser ingenuos. Rusia está aumentando su producción industrial para la guerra de forma masiva, pero Putin sabe que somos más fuertes, que si intenta algo, somos una alianza defensiva que protegerá cada centímetro del territorio de la OTAN.
1: Una muy buena pregunta es cuál es la diferencia entonces, escuchando a Rutte, entre la calma y la ingenuidad. Hace unos minutos ha hablado también Emmanuel Macron en la televisión francesa.
3: Haya dicho sobre el conflicto en Oriente Medio y la crisis energética que está

0: J. Trump and the President of the People's Republic of China, Xi Jinping.
1: El mandatario chino ha llegado esta pasada madrugada a Estados Unidos, donde el propio Trump le recibía con estos honores.
2: Se ha presentado en el aeropuerto para saludar a Xi Jinping al pie de la escalerilla del avión, un gesto muy poco común, y sobre ellos han volado cazas estadounidenses. Esta tarde se han reunido a puerta cerrada. De ese encuentro, Trump ha dicho que ha sido una gran reunión.
1: Antes, ambos han comparecido juntos ante la prensa y han hablado de coordinarse para abordar el desarrollo de la inteligencia artificial, aunque el presidente chino ha ido más allá.
3: China y Estados Unidos son naciones que lideran la inteligencia artificial. Tenemos la capacidad y la responsabilidad de que su desarrollo sea para bien y que permanezca bajo control humano y sirva para beneficiar a la humanidad.
1: Hoy también ha sido llamativo el pulso que una vez más Donald Trump le ha lanzado a la justicia de su país y cómo finalmente le han torcido el brazo, al menos de momento.
2: Un juez ha decretado a primera hora de la tarde que Trump debía dejar entrar a los medios que vetó en la Casa Blanca. Los vetó porque son críticos, aunque él dice que son mentirosos. Trump ha desafiado esa orden y ha dicho que no podían pasar. El juez le ha dado entonces hora y media para cumplir el mandato y finalmente han entrado.
1: El presidente de Estados Unidos asegura que va a seguir con esa batalla legal por haber vetado, entre otros, a la CNN. En Nueva York está Nicolás Lupo.
4: La vuelta a la Casa Blanca de los periodistas es un punto y aparte en el conflicto creado por Trump tras su inesperada decisión del pasado viernes de impedir la entrada a los tres medios. El juez Kelly ha dado ahora 14 días al gobierno y a los medios para que presenten sus alegaciones, pero esta pasada medianoche ya había dejado claro que no se cumplían los estándares necesarios para impedir el acceso. Los periodistas han podido entrar en el recinto gubernamental a eso de las 11 de la mañana, tras un primer intento fallido en el que los servicios secretos retiraron las acreditaciones físicas a pesar de la decisión judicial. Y es que este es solo un episodio más en el enfrentamiento que Trump mantiene con aquellos medios cuya cobertura no son de su agrado. El presidente ya ha advertido que apelará a la decisión judicial, pero en los últimos días los principales medios se han negado a seguir sus pasos y cubrir muchas de sus apariciones, incluyendo a Fox News, la televisión de mayor relevancia más afín al gobierno.
1: De todo lo que hay, que la justicia finalmente le tuerza el brazo, Mariam, a Donald Trump por los medios a los que veta en la Casa Blanca. De esta foto, muy potente. Ya veremos qué desarrollo hay, si acuerdan algo de la inteligencia artificial, que es el gran tema entre Trump y Xi. Y luego, por si faltaba algo para adornarlo, la advertencia de Dinamarca sobre posibles ataques de Rusia a territorio OTAN, pues en fin, el escenario es como mínimo inquietante.
5: Pero fíjate, de desastre, de esto que contabas de los periodistas, a mí lo que más me ha llamado la atención, además de que la justicia parece que funciona, es la reacción de los propios medios, porque cuando Xi Jinping aterrizó ayer había cámaras de la Fox, de algunas cadenas, ¿no? Y ninguna grabó en solidaridad con la CNN, y eso significa que incluso los medios más próximos a Trump han entendido que si hoy se veta uno, mañana puede vetarse a cualquiera. Claro. Y yo, para mí, esto es importante, porque en un momento en el que se habla tanto de la fragilidad de las democracias, ver a jueces y prensa defendiendo juntos algo tan básico como es el derecho a informar, sinceramente es una razón para no perder del todo el optimismo.
6: Sí, yo no sé si esto trasladado aquí a España ocurría exactamente igual.
1: Qué buena pregunta, Dani, qué buena pregunta, caramba.
5: No sé, quería decir yo.
6: Me cuesta imaginarlo ahora mismo. Pero bueno, si son capaces de hacerlo para enrocarse frente a Trump, yo creo que al menos esa realidad norteamericana la podemos importar aquí, ¿no? Es verdad que el escenario internacional ahora mismo es difícil de meter en una única foto, porque otra de las cosas que ha pasado hoy es que Donald Trump ha invitado a Putin a participar en el G20, que es un país que ahora mismo está amenazando a la Unión Europea, ¿no? Entonces, la Unión Europea está en esta especie de sándwich entre Rusia por un lado y Estados Unidos por otro, sin contar a China, y las autoridades europeas están, hoy mismo lo ha hecho la señora Kallas, balbuceando que cómo puede Trump invitar a Putin en este momento, cuando hace solo unos días se han abierto cargos contra agentes de inteligencia ruso por una supuesta muerte de un estadounidense en suelo estadounidense, ¿no? Esa es la situación en la que estamos viviendo, y en la que, como no saque pecho la Unión Europea de alguna manera, el otro día el discurso que dio el primer ministro canadiense me parece que abrió un puente de oportunidad interesante. Yo no sé

0: en qué cuajará eso, porque la Unión Europea siempre sobre el papel se mueve mucho más despacio que en los discursos, pero me parece interesante explorar otro tipo de escenarios internacionales que vayan en la línea de defender el orden internacional y el multilateralismo.
1: Hablábamos antes, ya por volver a asuntos que son noticia aquí en España, con María Jesús Montero, le preguntaba por el asunto de las joyas de Zapatero, que tiene novedades, porque hoy ha pedido al juez, el expresidente Zapatero, que aparte del proceso a la empresa que tiene el encargo de efectuar una segunda tasación de esas joyas que encontraron, recordarán, en el registro que hizo la policía a su despacho.
2: Una primera valoración calculó que valían 1,3 millones de euros, ahora el juez quiere otra detallada. La defensa de Zapatero alega que el director de la joyería elegida ya se ha pronunciado en los medios.
1: Miguel Ángel Campos, buenas noches.
3: Buenas noches. Escrito de la defensa de Zapatero al juez Calama, mediante el que reclama la recusación de la joyería Llanes para peritar las joyas halladas en su caja fuerte, porque el pasado mes de mayo su director general, Juan Llanes, fue entrevistado en televisión y con el visionado de las fotos estimó que el conjunto podía valer 2 millones de euros y que eran auténticas. La defensa del expresidente dice que como el director general de Llanes ya ha ofrecido un parecer público sobre el valor de las joyas, difícilmente los peritos de su propia joyería podrán desvincularse de esa valoración para no causar un daño reputacional a la empresa. El abogado cree que existe una pérdida de imparcialidad y objetividad por esta circunstancia y por ello reclama que se le impida practicar la tasación.
1: Sobre la crisis de Ceuta, este sábado se va a celebrar una protesta en la ciudad autónoma contra lo que los convocantes han llamado la invasión. PP y Vox apoyan esa marcha y la difunden en sus redes sociales. Esta noche Sociedad Civil Española, una plataforma, la plataforma que la convoca, ha difundido un manifiesto que pide juzgar a Pedro Sánchez por traición.
2: En ese texto de la marcha que secundan Partido Popular y Vox, esta plataforma demanda elecciones inmediatas con la garantía de que sean limpias, dice, y sin adulteración del censo. Iniciar un procedimiento por el artículo 102 de la Constitución para juzgar al presidente del gobierno por traición y por atentado contra la seguridad del Estado y la militarización de Ceuta y la expulsión de la totalidad de los invasores. España, remata ese texto, se nos va de las manos, la están liquidando, nos la está robando una alianza tóxica de separatistas contumaces, herederos del terrorismo, extremistas de izquierda liberticidas.
1: La marcha, que tiene estos lemas, la apoyan PP y Vox y la difunden en sus redes sociales. En Ceuta, en sus calles, ha sido en realidad otro día sin novedades respecto a las últimas jornadas, en las que se han producido algunos retornos voluntarios de personas migrantes. Hasta última hora de esta tarde, 70 personas más han cruzado la frontera hacia Marruecos, según han confirmado fuentes oficiales al SER.
2: En total, desde el 10 de agosto han vuelto a Marruecos voluntariamente 7.100 personas. Se calcula que quedan en Ceuta al menos otras 13.000, parte de ellas todavía en la calle.
1: Y además, un asunto del que no queremos que se deje de hablar, dejar de hablar. En Madrid, hoy el cirujano del Hospital Ramón y Cajal ha anunciado que presentará una querella contra la consejera de Sanidad,
2: que le acusó de haber sido él quien manipuló las listas de espera. El doctor Martos anuncia acciones legales contra el hostigamiento que dice haber vivido. Esta mañana, compañeros suyos se han manifestado frente al hospital para apoyarle.
1: Las que han sido las noticias del día, hoy hemos querido dedicar, abrir un gran espacio en Hora 25 para entender, para escuchar cuál es la realidad y la dimensión del fenómeno de la crisis de la vivienda desde todos sus puntos de vista, todos los que han podido, han querido expresarse, porque, por ejemplo, hemos también contactado con la empresa dueña del bajo del primer edificio con el que abríamos hoy, hablando de la calle San Julián de Sevilla, y no han querido participar en este programa. Pues todas las voces que han querido estar son las que han estado y nos han permitido ilustrar, ejemplificar, escenificar cuál es la dimensión real de este problema que hemos comentado aquí en Radio Sevilla con Dani Cela y con María Martínez Bascuña. Gracias a los dos y feliz noche.
4: Gracias. Muchas gracias.
1: Ahora el cierre.

0: dice Niña Polaca en la letra de esta canción, no es pedir tanto ni pecar de ambición, no querer mi mundo en una habitación. Hoy con Niña Polaca vamos a ir cerrando esta edición de Hora 25. Saben que al final siempre les pedimos un audio en el que nos cuenten cómo ha ido su jornada, aunque hoy nos permitirán que ese último sonido del día sean los sonidos de la vida que nos hemos ido encontrando en la calle de aquellas personas que sufren la presión para abandonar las casas donde viven.
1: Una de las maneras pues fue llegarse una noche a las 8:30 de la noche, pues el CEO de la empresa a mi casa, ding dong, para decirme que si no aceptamos sus condiciones, que si de alguna manera impedíamos su actividad a través del estatuto que habíamos aprobado legalmente y luego una ampliación de ese mismo estatuto para incluir los locales también, pues que nos podríamos enfrentar a una demanda por daños y perjuicios de hasta 200.000 euros anuales que tendríamos que asumir la comunidad, y si la comunidad no puede, pues cada uno de los propietarios.
2: Estuvieron como una semana buzoneando todos los días, además sin sello ni remite, o sea, directamente alguien en persona vino y nos echó en todos los buzones un comunicado diciendo que por si acaso no nos estaba informando la comunidad, que supiéramos todos los vecinos y vecinas al riesgo que nos estábamos exponiendo por intentar limitar una actividad que ellos consideraban que tienen derecho a ejercer y que, bueno, pues que iba nuestro patrimonio, estaba en juego.

0: Hola, Manu Carreño, buenas noches.
1: Hola, José Luis Sastre, ¿qué tal?
0: Pues mira, muy contento porque creo que ha resultado muy interesante el ejercicio que hemos hecho hoy de ir coger el micrófono y, en fin, un poco lo que es la radio también,
1: claro,
0: ¿no?
1: Dedicarle un programa entero como has hecho al tema de la vivienda y que la gente hable y que opine y que al hilo de todo lo que ha pasado, me parece que ha estado muy bien, sinceramente.
0: Y además, venirme a Sevilla por si necesitas que alguien te comente la actualidad del Betis y del Sevilla, que sabes que me interesan dos temas.
1: Pues sí, te digo una cosa, Benjamín Zarandona comentará la del Betis y, si te parece bien, comentas tú la del Sevilla y así lo repartimos.
0: Y sabes que yo estoy a favor de que tengamos una liga competitiva en todas las ciudades.
1: Oye, ¿sabes que ha ganado un tal Benjamín Noval? Que ya sé que estás ahí metido en tus cosas, pero un chaval de 17 años, español, acaba de proclamarse en Montreal campeón del mundo de ciclismo junior y el otro día fue campeón del mundo de ciclismo en contrarreloj. Así que dos medallas de oro para este chaval de 17 años, cosa que no había ocurrido, solo lo había hecho Evenepoel antes, en el 2017. O sea que tenemos
0: pues ahí... espero ahora que me cuentes la historia.
1: Tenemos talento. Oye, buen viernes mañana, un placer.
0: Gracias, Manu, igualmente.
1: Adiós, en Radio Sevilla hoy, José Luis Sastre, bienvenidos a los oyentes de Hora 25, que se incorporan después de este Hora 25 que ha hecho Sastre en Sevilla y se incorporan, como digo, al Larguero, que abre con esa noticia, 11:30, una menos en Canarias, en Montreal está Borja Cuadrado con la victoria de Benjamín Noval, que acaba de lograr su segundo oro en estos Mundiales de Ciclismo. Hola, Borja.
2: Hola Manu, ¿qué tal? Buenas noches desde Montreal. Sin duda una de las grandes noticias, este chico ha llegado para hacer historia. Hace dos días lo contábamos, se proclamaba campeón del mundo contrarreloj y hoy lo ha hecho con contundencia. Dos días después atacaba a 27 kilómetros de meta, soltaba a sus compañeros de fuga y el asturiano, como digo, de 17 años, acaba de conseguir aquí en Montreal la segunda medalla de oro para la delegación española.
1: Es una pasada, ¿eh? Solo Evenepoel en el 18, no en el 17, en el 18 logró ese doblete en crono y en ruta y la verdad que es un nombre a apuntar en mayúsculas. Si alguien le conoce, le controla, además de nuestra crónica de Borja Cuadrado, es Carlos Arribas, compañero del País, que ha estado muy atento a esa prueba que ha ganado con una superioridad insultante. Carlos, hola, muy buenas.
3: Hola, buenas noches, ¿qué tal?
1: Qué pasada lo de este chaval, lo de este niño, iba a decir, que es un...
3: Sí, es. Hace un par de años ya decía que quería ser o Van Der Poel o Van Aert o uno de estos.
1: Pues mira.
3: Y hoy ha ganado lo Van Der Poel ahí, encima atacando ya en la línea de meta a falta de dos vueltas y subir el repecho durísimo de inicio y ya se fue solo y increíble, sí, no. Tiene una capacidad alucinante, vamos, un modelo de ciclista que en España yo creo que nunca hemos tenido, este perfil de corredor.
1: Eso te iba a decir, ¿qué perfil de corredor es? ¿Cómo es? Físicamente, los oyentes del Larguero seguramente no saben.
3: Es grande, él dice que es demasiado grande para pensar en etapas, pero que bueno, que irá evolucionando, ¿no? Ajá, y sí. que se le dan bien las subidas tendidas, pero como toda esta generación de los nacidos ya, fíjate, en 2008, ya hace nada,
1: sí.
3: Sus ídolos han sido todos los que han dominado a partir de 2020, ¿no? Van Aert, Van Der Poel, Pidcock, Pogacar, claro. Pero sobre todo, él, como le gusta mucho el ciclocross, yo creo que se ve muy reflejado en Van Der Poel y Van Aert.
1: Claro.
3: Y sería su perfil, y se le dan muy bien las carreras de un día, como ha demostrado hoy, y como demostró el año pasado en Ruanda, siendo el más joven del Mundial en su primer año de junior, y que se dio un trastazo en la última vuelta cuando estaba a punto de, si no de ganar, por lo menos tenía asegurada una medalla y vamos, es un crack verdadero.
1: Oh, es más Van Der Poel que Pogacar, digamos, entonces más sería un corredor más de clásicas, de pruebas de un día que a lo mejor de una gran vuelta de tres semanas, ¿no?
3: Sí, yo creo que se juntan sus características porque tiene una capacidad de arrancar, como se la ha visto hoy, ¿no? Que hasta que se ha quedado solo ha estado dando golpes y como un boxeador hasta que ha acabado golpe a golpe con cada uno, ¿no?, de los que le acompañaban. Tiene esa capacidad de recuperar rápido después de un ataque y volver otra vez. Y luego tiene esa mentalidad, ¿no?, de irse solo, de querer ganar y nunca llegar en grupo, ¿no? La forma de correr de Van der Poel. A mí me recuerda mucho a Van der Poel.
1: Es que el que no haya visto la prueba, iban tres escapados y detrás iba el pelotón, entre ellos nuestro Benjamín Noval. Se han escapado, ha saltado con 7-8 corredores, nadie le daba ni un relevo, nadie le ha dado ni un relevo, ha estado tirando Benjamín, hasta el final se ha ido con un francés y ya con él más o menos se ha medio entendido, pero luego ha dejado atrás al francés, han cazado a los tres y ha sido una pasada cómo ha ganado Carlos.
3: Sí, golpe a golpe, es como Serrat cantaba Machado, ¿no? Golpe a golpe, sí. Pedalada a pedalada ha sido. Sí, porque es que dos vueltas antes, cuando estaba otro español, Aitor Martínez en fuga,
1: sí,
3: que llegó el desde atrás, también rompió el pelotón atrás, o sea, ha sido el dominador absoluto, atrás, delante, en medio, siempre. Y es que tiene una mentalidad desde niño, ya me acuerdo que hablé con él en Benidorm, en la Copa del Mundo de ciclocross, y me decía su padre, Benjamín Noval,
1: sí,
3: dice, ¿sabes lo que me dice mi hijo? Que él va a ser ciclista, pero no para trabajar para otro como tú, sino para ser campeón.
1: Claro,
3: ¿no?
1: Claro. Es verdad, es que su padre, Benjamín Noval, fue gregario de Contador, ¿no?
3: De Lance Armstrong.
1: Y de Lance Armstrong.
3: Hizo el, claro, fue, estuvo en el US Postal de, yo creo que el Tour del 2004 o 2005, en los últimos años.
1: Claro,
3: de,
1: claro.
3: De Armstrong.
1: Pues nada.
3: Y fue gregario y muy amigo de Contador. Siempre contamos que en el Tour de 2007, cuando echaron a Rasmussen,
1: sí,
3: estaba haciendo habitación en el hotel Benjamín Noval con Contador. Y Contador ya estaba dormido y Benjamín Noval se enteró eso a las 11 de la noche de que iba a ser mayo amarillo al día siguiente Contador, sí, y fue el que se lo comentó, ¿no? O sea, tiene mucha historia Benjamín Noval padre.
1: Qué bueno. Pues nada, Benjamín Noval padre, gregario de Lance Armstrong o de Contador. Y ahora Benjamín Noval hijo, que ha conseguido en 4 días ser doble oro en los mundiales de Montreal, en la crono y hoy en esa prueba en ruta, dando una exhibición auténtica. Por cierto, y te dejo a Carlos, fichado por Ineos, ¿no? Recientemente.
3: Sí, exacto. Y cuando pase a el 1 de enero, que ya estará en un equipo de World Tour, con 18 años y 86 días. Será el más joven casi de la historia que llegue a un equipo de World Tour.
1: Qué bueno, pues
3: y
1: nada.
3: A mí quería recordar un poco, sí, a Miguel Morras, el primer campeón del mundo junior español en línea en el 94. Espero que no se repita la historia, porque él pasó al año siguiente a profesional con Manolo Seitz en la 11 y se lesionó en la rodilla y fue siempre como un,
1: yeah,
3: como un sueño frustrado, ¿no? Y esperemos que, y deseamos que Benjamín Noval siga creciendo y siga dando estas alegrías, ¿no?
1: Qué bueno. Pues nada, Carlos Arribas, uno de los periodistas que más sabe y controla de ciclismo, que ya venía siguiendo a esta perla, Benjamín Noval, desde los 15, 14 años y hoy con 17 ha logrado su segundo oro en esos mundiales de Montreal. Carlos, un placer y gracias por estar en El Larguero.
3: Nada, gracias a vosotros.
1: Chao. Compañero del País, Carlos Arribas, un lujo en esta apertura de Larguero para hablar de este Benjamín Noval de 17 años. Borja, tú estás allí en Montreal, nada, nos pides paso en cuanto tengamos al gran protagonista del día, que sin duda es Benjamín. Borja.
4: Sí, la radio en directo, Manu. 5:37 de la tarde aquí en Montreal. En cuanto desconecte, intentaremos subirnos en un taxi o en lo que sea y directos al hotel de la selección en busca del protagonista del día.
1: Pues hala, hasta la 1:30 tenemos Larguero. Luego hablamos, Borja, un abrazo. Las 11:37, está por aquí Miguel Martín Talavera. Hola, Tala, muy buenas.
5: Hola, ¿qué tal, Manu? Buenas noches.
1: Está Yago de Vega, hola, Yago.
6: Hola, Manu.
1: ¿Qué tal, Julio Pulido?
7: ¿Qué tal, buenas noches?
1: Está por ahí Antonio Romero. Hola, Antonio, muy buenas.
8: ¿Qué tal, muy buenas a todos?
1: Mañana hay madrugón, ¿no? Mañana viajecito, ¿no?
8: En un ratito, eso a las 5 hemos quedado con el taxista.
1: Sí, decir mañana.
8: Fullana, que nos coge los vuelos.
1: O sea,
8: nos coge con tiempo y sin arriesgar.
1: Fullana, a las 5 de la mañana.
8: Igual a la rueda de prensa de España, que es a las 8 de la tarde en Inglaterra, que son las 9 en España, llegamos.
1: Yo creo que sí, que vais a llegar con tiempo.
8: Vamos a llegar.
1: Y Herraiz, que no sé si está por ahí también, Javi Herraiz, enseguida se está por ahí, Javi, conectándose está. Y en Barcelona, Marcos López. Hola, Marcos, ¿qué tal? Muy buenas.
9: ¿Qué tal? Muy buenas. Es bueno llegar a los sitios con tiempo, Antonio. No te
8: preocupes. Hay que llegar. Otra cosa es que te den la habitación de hotel, pero bueno, se hace turismo por Londres sin problema.
9: Eso hay que pelearlo también.
8: Total.
1: Enseguida llega Gallego y ya está por aquí también entrando. Oye, ¿qué pasa? del chaval, el Benjamín Novale.
5: No, y además es una gran noticia para el ciclismo español, porque venimos de ganar esta última vuelta en Rimas, claro, que también fue por lo que pasó, por la caída de Pogacar, que era el gran...
1: Sí, pues aquí no se ha caído nadie.
5: Que luego lo ganó con muchísimo mérito, evidentemente, en Rimas, porque dio la cara y dio un grandísimo nivel, pero realmente desde Alberto Contador no tenemos esa figura, ¿no? Ese ciclista que dices, es opción clara de pelear por una gran vuelta. Yo creo que es una grandísima noticia, Benjamín Novale, y ojalá nos dé muchas alegrías en el futuro.
6: Sí, porque en este país además somos hay mucha gente aficionada al ciclismo, pero sobre todo cuando hay algún referente español, la gente se ha vuelto loca, como decía Yao, con lo de Mas y con la victoria de etapa, por ejemplo, de Landa, de Mikel Landa, sí. Pues imagínate si hay las opciones de que vuelva a haber un corredor del nivel de Contador y de los que había.
7: Estamos hablando de ese posible nivel.
1: Bueno, hombre, es verdad que lo que nos ha dicho Carlos Arribas es que es un corredor más de etapas de grandes clásicas de un día que de vueltas, de un tour, de una vuelta.
5: Ya ha ganado los dos,
1: pero vamos a ver.
7: De ciclistas, los que son de...
1: Claro, de clásicas de un día o de vueltas.
7: Sí. Y los de gran aliento, que se denomina, ¿no?
5: Bueno, pero ¿por qué deshinchas el globito?
6: Pero Valverde, Óscar Freire tampoco eran de grandes vueltas.
7: Correcto.
6: Y nos dieron muchas alegrías en los mundiales.
7: Si yo lo único que estoy preguntando es qué tipo de ciclista es.
6: Entonces da igual, pero yo creo que más allá...
1: Por aquí Gallego. Hola, Galle, ¿qué tal? Muy buenas.
10: Veo que hay muchos entendidos de ciclismo.
1: Hombre, por favor. Pero
5: hemos vivido grandes éxitos de ciclismo español.
6: Más allá de especialistas, yo creo que España necesita referentes. Lo hemos visto. Se ha vuelto loca con Mas y con la victoria de Mikel Landa.
1: Sí, señor. Pues recuerdo que este es la prueba del Mundial Junior y que el sábado es la prueba del Mundial Absoluta con Paula Blasi, que tenemos ahí como una de las grandes opciones, que recordamos que ganó la Vuelta y fue quinta en el Tour, y el domingo la prueba de Campeonato del Mundo Senior. Ahí tenemos a Enric Mas y a Mikel Landa, entre otros candidatos a ojalá que caiga otro oro. Pues nada, a la espera de que nos pida paso Borja Cuadrado, si os parece, son menos 20. Está Meana emocionado con lo de Benjamín. Es que ha sido la leche lo de Benjamín. Lo estábamos viendo allí, ha sido la leche. No solo que haya ganado, sino cómo ha ganado Benjamín Novale.
6: Y Asturiano encima.
1: Bueno, por favor, ya
10: no,
1: por
10: eso. Entonces, no se notaba.
1: No me digas más. No será de Gijón.
6: No. De la cuenca de Añalón.
1: Y
6: en semana de derbi, además.
11: Sí, han puesto el himno y pensamos que iba a sonar el Hostia Patria Querida, pero no pusieron el de España al final.
1: Ah, muy bien. Sí. Sí, en semana de derbi, sí, ni me acordaba del derbi. ¿Cuándo se jugó el derbi?
6: Hoy de Sporting, el domingo 9 de la noche.
1: Pensé que hablabas del derbi de Madrid.
6: No, calla. Es un día.
5: Tampoco se ha hablado mucho.
1: No, es que digo, ¿cuándo fue eso? No me acuerdo.
5: No hemos hablado mucho del
10: derbi. Igual ojo que habrá polémica minutos. Seguro en el derbi asturiano, seguro.
1: Bueno, del derbi ya no toca hablar, pero sí vamos a hablar de lo que ha hecho Lamine Yamal sobre el Balón de Oro. Venga, arranca el larguero.

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1: Pues antes de arrancar ya con los temas de Sanedrín y antes de que se vaya Romero y Herráez a Londres, que viajan en un ratito para allá, dos conexiones muy rápidas con Marta Casas, porque hoy ha empezado la Euroliga de baloncesto con tres equipos españoles. ¿Cómo le ha ido al Madrid, al Barça y al Baskonia? Marta, hola.
2: Hola, ¿qué tal, Manu? Muy buenas noches a todos. Pues dos derrotas y tan solo una victoria. Es el balance de los tres primeros partidos con equipos españoles en esta nueva Euroliga. La victoria ha sido la del nuevo Barça de Aleksandar Sekulić, los culés que le han ganado al Efes de Pablo Laso, levantándose además después de un muy mal comienzo, resistiendo a Dario Saric y a Mike James, con la pintura bajo mínimos y con unos geniales Brizuela y Kevin Panther. El Baskonia, por su parte, perdía en el Bues Arena a manos del Olympiacos. Este partido ha estado muchísimo menos reñido, muy mermados los de Galbiati, la misma película en los griegos que el curso pasado, con Besenkov y con Dorsey destacando. Olympiacos, que se ha ido por encima de los 100 puntos, y antes, la derrota del Real Madrid en Dubái. Ha perdido de uno el equipo de Pedro Martínez, un partido igualado, el Real Madrid que ha terminado viendo cómo los de Xavi Pascual le daban la vuelta al resultado, y además los blancos que han desperdiciado el último ataque para ganar con un intento fallido de Andrés Feliz. Así que mañana será el turno del Valencia Basket en esta primera jornada, el estreno europeo del proyecto de Xavi Albert contra el Besiktas. Y por cierto, Manu, que no se me olvide, volviendo al Palau, homenaje, reconocimiento del Barça a nuestro Xavi Seisó, reconociendo sus más de 40 años de trayectoria profesional, así que nosotros, una vez más, pues nos tenemos que poner también de pie en el Larguero para aplaudir a nuestro Xavi.
1: Pues qué detallazo del Barça, ¿eh? Reconociendo ahí los años que ha estado dedicándole al baloncesto, sobre todo Xavi Seisó. Gran detalle del Barça en este caso. Chao, Marta, hasta mañana juega Valencia, ¿no?
2: Mañana juega Valencia por la tarde contra el Besiktas a las 6 de la tarde, y el que va a ser el estreno de Xavi Albert, con la principal novedad en el que puede ser el debut también de Nikola Mirotić con la camiseta taroncha.
1: Pues nada, hasta mañana.
2: Chao,
1: adiós. Solo victoria del Barça, derrotas de Baskonia y de Real Madrid en esta primera jornada de Euroliga. A ver qué hace mañana Valencia. Y además, este fin de semana hay gran premio de Fórmula 1 en Azerbaiyán, en Bakú. Y dijo Fernando Alonso en Madrid: vamos a tener reuniones estos días sobre su renovación. ¿Crees que puede haber algo inminente en el equipo Aston Martin con respecto al futuro de Alonso? Jesús Balseiro, enviado especial del diario AS. Hola.
3: Muy buenas, Manu. Pues inminente, desde luego, este fin de semana no espero nada. No, tampoco me da la sensación de que Alonso tenga mucha necesidad, mucha prisa por agilizar esas conversaciones. Ahora mismo tiene la sartén por el mango. Aston Martin no tiene más alternativas. Es el único piloto de tan alto nivel disponible en el mercado. Casi todos están todos los asientos ocupados, menos dos o tres ya en la zona más baja. Y también Alonso, yo creo que se siente parte de este proyecto, tanto si pilotara el año que viene como si no se va a desvincular de Aston Martin, pero mientras dependa de él tomar esa decisión, no va a tener mucha prisa. No ha ayudado mucho la parte deportiva de esta temporada, que continúa hasta hoy, porque los entrenamientos libres.
1: Vaya día, ¿no?
3: Sí, hoy ha estrenado motor. Honda ha querido poner un motor nuevo en Bakú, que es una pista con mucha influencia de la unidad de potencia, pero ese motor ha dado problemas. Se veía Alonso inquieto en la cámara onboard, haciendo muchos gestos. Luego han tenido que devolverle al garaje porque había una fuga de aceite. El motor nuevo se ha tenido que quitar. Ahora por la noche lo estarán quitando los mecánicos. Mañana ya no lo va a utilizar, pero Alonso tiene una penalización en parrilla por haber cambiado motor, aunque no lo vaya a utilizar, de 25 puestos. Va a salir último, pero tampoco cambiará mucho su posición original, porque hoy ha sido último en los entrenamientos libres y desde luego no es un circuito para Aston Martin, y no es una temporada para Alonso, ni para Aston, ni para Honda.
1: No somos expertos en Fórmula 1, yo por lo menos, vamos, pero que venga Honda, después de la que está cayendo en Aston Martin, viene Honda con nuevo motor y el motor le deja tirado, fuga de aceite, tienen que parar, suena a cachondeo. O sea, me imagino que Fernando Alonso no tomará la decisión de renovar o no en función de esto que está pasando este año, pero si la tiene que tomar por eso, madre mía, qué desesperación.
4: Sí, pero es que ya el año pasado todo eran esperanzas.
1: Sí,
4: ya el año pasado todo eran esperanzas. No, un nuevo chasis, el ingeniero, se cambia el modelo de competición, se cambian los coches, ya veréis cómo el año que viene. Claro, Alonso, ahora pensar, voy a firmar dos años con esta escudería,
1: claro.
4: Ante el suplicio que es para mí cada fin de semana de competición.
5: Tiene que tener una alternativa para
4: que
5: no
4: muy
5: firmar,
4: duro. Sí, claro, una alternativa, te digo una alternativa, irse a casa a criar a su hijo con la pasta que tiene.
5: La despedida.
4: Esa es una alternativa.
1: Bueno, pero no, él ha dicho que va a seguir en Aston Martin, ¿eh? Como piloto sí. o como lo que sea.
6: Como pero, lo que sea. Lo que pasa es que en la Fórmula 1 la cosa es tan al milímetro que a lo mejor tomas la decisión porque no te fías y tienes razones para no fiarte de Aston Martin y de Honda y te vas y el año que viene dan en la tecla con el motor.
4: Y vuela el coche.
1: No sería la primera vez que lleva así
4: 5 años.
6: Ya, bueno, pero...
7: Claro, pero es que el problema es que Alonso que tiene 48. Es que no tiene el mismo tiempo que tienen los pilotos de 22, 23...
1: 48, Fernando.
7: 45, 46 tiene, ¿no?
1: 45.
7: Perdón, sí. Le he puesto 3 de más, perdón, sí, perdóname, sí. Fernando. Pero digo que no tiene el tiempo que tienen los pilotos que tienen 22, 23 años.
1: Sí,
7: y
1: sí,
7: no,
1: sí,
7: bueno,
1: totalmente.
7: Tenemos un proyecto de 2, 3 claro. años. A 2, 3 años te plantas con 48 palos.
1: Totalmente.
7: Esa es la historia.
1: Bueno.
8: Estoy viéndome, Ana, abrir con Euroliga, ciclismo y automovilismo.
1: Os iba a decir, ¿cómo me está gustando oíros hablar de baloncesto, de Fórmula 1?
4: No nos están ni oyendo, yo creo. Está ahí.
5: Sí. Nadie se pisa.
1: Dice Julio Pulido, mete el copy. Esto es lo que hacemos en la tele para que empiece ya.
5: Claro,
1: ahora
5: no
1: ya empieza el larguero.
5: No
4: cuenta lo de antes.
5: No, no te no,
1: o sea, ¿se podía decir que empezamos ya el larguero?
5: No, tú mete el copy.
1: Hola, Antomiana.
9: Aquí sigo, Carreño, muy buenas.
1: Dile a Romero si te ha emocionado lo del ciclismo.
9: Que siempre sí.
1: Mucho. Que se cree que es de coña.
9: Que siempre sí.
1: Sí.
8: Y lo de Fernando Alonso, que también es asturiano, también.
9: También, correcto.
1: ¿Algún asturiano más? Falta un equipo asturiano en la Euroliga.
8: Y lo de Xavi Siso.
1: Eso es. Y a mí me emociona lo de Xavi Hernández. Axel Torres, hola, muy buenas.
10: Buenas noches.
1: ¿Qué te ha parecido el debut de Xavi como seleccionador holandés?
10: Pues yo creo que ha estado bastante bien.
1: Yo también.
10: Ha jugado a un buen nivel Países Bajos. Es verdad que ha empatado prácticamente en la última jugada o en la penúltima, porque en la última ha podido ganar con un remate de cabeza que se ha ido fuera por poco. Yo diría que el partido lo ha empezado mejor Alemania. La puesta en escena de Países Bajos ha sido un poquito más conservadora en los primeros 10 minutos, pero luego se ha ido haciendo con el balón, lo ha ido manejando y ha generado más situaciones. Es verdad que se ha puesto 0-1 abajo en un par de acciones controvertidas porque le anulan un gol que es muy similar al que le anulan a Alemania en el Mundial contra Paraguay.
1: Sí.
10: Es una jugada muy, muy parecida a esa, que es una interferencia de un delantero que choca con el portero. Bueno,
4: es una broma. El gol que le anulan es una broma.
10: Ah, sí.
1: Bueno,
10: sí.
1: ¿Quién pitaba, por cierto?
5: Árbitro español.
4: No me digas, hombre, no me digas.
1: Sí, ¿y quién estaba en el VAR?
5: No sé el nombre, pero árbitro español.
10: Sí, y, sí. Y bueno, pues a partir de ahí ha seguido el 0-0. Ha habido el gol de Alemania de Mecha, que es una jugada en la que Países Bajos se queja de que tienen un jugador lesionado en el campo y que Alemania continúa la jugada y ha habido un poco de lío. Y luego en la segunda parte ha ido insistiendo el equipo de Xavi y lo ha empatado al final con una acción fantástica de Rubén Van Bommel, que es el hijo de Mark Van Bommel y nieto, por cierto, de Ver Van Marwijk, el que fuera seleccionador neerlandés en la final de Sudáfrica contra España. Estaba Ver Van Marwijk en el campo viendo a su nieto. No estaba Mark Van Bommel porque es el actual seleccionador de Bélgica y entiendo que estaría con su selección, pero Rubén Van Bommel ha metido un pase con el exterior espectacular, el centro del 1-1 que ha rematado Gakpo y que le ha dado
1: justo,
10: un
1: empate para mí
10: merecido.
1: Justo,
10: sí, de hecho era bastante injusto de perder a Países Bajos, así que ha acabado 1-1.
8: A mí lo que más me ha gustado, de que creo que le dan el gol sí. Es una broma, la verdad.
1: Era Hernández en el campo y del Cerro sí. Grande en el VAR.
8: Y luego la segunda parte, estoy de acuerdo con Axel, creo que Holanda ha sido bastante mejor que Alemania. No sé, bueno, un club debe tener un mosqueo tremendo con Gnabry porque la pelota que pierde con el partido prácticamente muerto, luego el gol es un golazo. Pero pierde una pelota Gnabry en la banda, cerquita de Klopp, que se ve la imagen de la tele, que Klopp se echa las manos en la cabeza como diciendo, ¿qué haces? Pero lo que más me ha gustado luego escuchar las declaraciones de Xavi con los compañeros de Televisión Española. Nos habíamos acostumbrado, yo por lo menos, a ver a un Xavi, o a escuchar a un Xavi demasiado llorón en rueda de prensa. Creo que eso no iba con la imagen de Xavi, o con la imagen que algunos teníamos del Xavi futbolero, que habíamos conocido como futbolista en la Selección Española y como uno de los mejores centrocampistas del fútbol español y fútbol mundial, y ha estado chapó. No ha querido rajar del árbitro, no ha querido escudarse, que habría podido, en la mala actuación de Hernández, y creo que es un buen paso, aparte de que el equipo ha jugado bien, un buen paso que dejemos atrás el Xavi llorón, que en su última época del Barcelona creo que no le hizo nada bien a su carrera como entrenador.
6: Y me ha gustado mucho el balón parado. Normalmente Países Bajos es muy fuerte con los Van Dijk y compañía, pero en la segunda parte le han rematado todo.
1: Alemania. Es que el mejor de Alemania ha sido Ter Stegen,
6: sobre todo a un remate de Van Bommel, ha hecho una parada ya en la recta final del partido, todavía iba perdiendo 1-0 y creo que sí, que ha sido muy buena puesta en escena y sobre todo con bastantes recursos.
1: Sí, yo coincido con Axel que era justo el empate, pero casi hasta me sabe a poco, o sea, yo creo que casi ha merecido ganar, ¿no? Sí. Holanda más que Alemania.
11: Ha merecido ganar porque ha terminado atacando.
1: Sí, me ha gustado.
11: Ha terminado convirtiendo a Ter Stegen en la estrella, hasta nueve paradas hecho Ter Stegen, y esta que contaba Tala es fantástica. Y la aparición del hijo de Van Bommel ha sido determinante. Ha tenido 10 minutos y ha cambiado
6: el
11: paisaje del partido, y creo que Alemania debe estar contenta por el empate, ¿eh? Sí,
1: Totalmente.
11: Porque ha jugado mucho mejor Holanda, especialmente la segunda parte.
1: Pues nada, algo más, Axel. Ha ganado Portugal también, ha jugado Cristiano, le han anulado un gol, pero vamos, poco más. A ver qué nos deja el mañana el debut de Francia y a ver España contra Inglaterra el sábado.
10: Sí. Bueno, yo imagino el debate sobre Cristiano va a aumentar, porque ha sido un partido, una victoria corta contra Gales, 1-0, buen gol de Joao Félix desde fuera del área, sí, el único tanto del partido, y Haaland se ha salido en el Noruega 3, Dinamarca 2, ha marcado dos goles.
1: El de la victoria, ¿no?
10: Sí, Odegaard ha jugado muy bien, dos asistencias. Y sí, el gol de la victoria es en un córner sacado en corto, que la verdad es que cuando lo veáis, a Dinamarca no le pueden hacer ese gol, porque es una jugada en la que recibe Odegaard, va conduciendo, pasa atrás y precisamente el que viene a rematar es Haaland, ¿no? Pero sí, una jornada muy interesante esta Liga de las Naciones, que ha arrancado pues con esos
1: partidazos,
10: con esos partidos. Y el otro de la Liga A que no hemos mencionado es el Serbia 1, Grecia 2. Ha ganado Grecia en Belgrado, sí.
7: No he visto el partido de Portugal, no sé cómo ha estado Cristiano, pero ayer me hizo mucha gracia cuando él dijo en rueda de prensa: voy a seguir mucho tiempo, hay mucha gente que me quiere retirar, pero yo estoy bien y demás. Y ayer yo decía, ¿quién será el seleccionador que, estando Cristiano en activo, se atreva a sacarle de la selección o a ponerle de suplente durante 70 minutos de partido?
1: Perdona, pero Gallego, es que la frase que ha dicho Cristiano es: me encantaría llegar al gol 1000, que no sé cuántos le quedan, un puñado, 20 o 30.
6: Veintitantos,
1: sí. Y ha dicho: me gustaría el 1000 marcarlo con la selección. Claro, yo soy seleccionador y digo, pues parece que tiene intención el chaval de seguir jugando.
6: Es muy fuerte.
1: Le vas a mandar al banquillo. Él quiere marcar el 1000 y si puede ser con Portugal, mejor que...
5: Se lo ha ganado en parte.
1: Pero esto lleva 21, me dice Álvaro. 21 le queda.
5: Se ha ganado decidir a él cuándo se retira.
6: Sí, pero sabes que hay otros 10 jugadores cada partido que tienen que correr, que luchar, que pelear.
5: Julio,
6: las prestaciones en el Mundial.
7: El Mundial fue lamentable.
6: Entonces no viste el
5: lamentable. Sí lo vi.
1: Se ha ganado decidir cuándo se retira, pero no decidir cuándo juega.
12: Pero si os parece largo el debate aquí, en Portugal es terrible. Hemos tenido la suerte de cubrir a partidos de Portugal, últimos dos mundiales, hemos estado en las dos despedidas de Cristiano. En Qatar le despidieron, era su última zona mixta, su último partido con Portugal, le pegaron un abrazo, volvió a salir del vestuario porque se retiraba de la selección, y cuando España le ganó con el gol de Mikel Merino, era su última comparecencia, la dimos en directo en el Larguero, Cristiano deja la selección, lleva dos mundiales retirándole.
8: Bueno, pero es que a mí me parece, pero a mí eso me parece bien. Quiero decir, yo soy Cristiano, quiero... Esto es una decisión del seleccionador. Claro. Vino el primero, el colega de Axel, y una de sus primeras ruedas de prensa dijo que ese tema había que verlo.
1: ¿Colega de Axel te refieres a Roberto, no?
8: Bob Martínez.
1: A Bob Martínez.
8: Él cuando llegó abrió el debate y dijo que tal, no sé qué, titular, cuando ya no estaba para ser titular, y ha venido uno de los entrenadores veteranos más respetados por la prensa portuguesa, que a mí me consta, porque cuando estuvimos allí con el Real Madrid, era Mourinho o Jorge Jesús, y la prensa portuguesa estaba 50-50, o sea, es un tío muy respetado, y ha venido, y Cristiano titular. Eso ya, o sea, a mí me parece bien que Cristiano no renuncie a su selección. Ahora, tiene que haber un seleccionador que le diga, ya no estás para jugar.
1: Pues nada.
8: Claro.
6: Hubo uno y acabó la Eurocopa, que fue Fernando Santos.
1: Yo te aseguro.
6: Y acabó con el puesto.
1: Sí. Cuando lleve 999, no va a jugar más hasta que consiga el 1000 con la selección, y ahí ya igual se queda.
7: De todas maneras, te digo una cosa, Manu, ¿eh? Esos temas son peliagudos, porque vamos a recordar los que hemos tenido nosotros con, por ejemplo, Sergio Ramos e Iker Casillas.
6: No toques ese tema. El cameo.
7: Cuidado con eso.
1: Momento de...
8: No, perdona. No,
1: cambio de tercio. Cambio de tercio.
8: Está muy bien. Está muy bien como chascarrillo literario.
7: No sé por qué te miras, Pulido.
8: Como chascarrillo. No, pero que como chascarrillo está muy bien. Pero te recuerdo que Iker Casillas llegó a un seleccionador y le dijo: se acabó, eres suplente. se lo dijo.
4: Vicente del Bosque.
8: Y, claro, eres suplente. Y luego llegó otro, se fue a Portugal y le dijo, no te voy a llamar más, te puede gustar más o menos. Yo creo que Casillas con una mano hubiera parado más que De Gea, pero fue una decisión de Vicente del Bosque.
1: Gallego, hay temas que no puedes tocar, Gallego. Y, temas muy sensibles.
8: Y Sergio Ramos nunca renunció. Venga. Le vino un seleccionador y le dijo, ya no te voy a llamar más.
1: Que tenemos mucha plancha. Axel, un abrazo. Mañana más.
10: Adiós.
1: Un placer. Abrazo. Chao, Axel Torres. Por cierto, Palacio, he visto que han echado a un jugador, no sé qué partido era, pero he visto que llevaba una amarilla, ha cogido el banderín.
6: Israel.
1: Ha hecho como si...
6: Israel.
1: No sé cómo se llama.
6: Israel.
1: Como si disparaba y lo han echado, ¿no?
6: Era la Liga B, la segunda división
1: perdona,
6: de la
1: estamos
6: Liga
1: viendo la imagen en el canal de YouTube del Larguero, la estamos viendo.
6: Iba 1-0 el partido ganando Austria y es un jugador israelí, Sayed Abu Farki, delantero que juega ahora en la MLS, en Colorado Rapids, que de repente marca el gol, quita el banderín de córner y pega, hace como si fuera un rifle, un disparo, lo ha visto el colegiado, le ha sacado la segunda cartulina amarilla y a la calle. Ese era el 1-1, luego ha acabado perdiendo Israel 3-1. Y claro, esto estaba formando un revuelo importante porque es un jugador israelí el que hace ese gesto de un disparo.
4: Oye, pero no está haciendo golpeando con un palo de billar.
1: He visto el vídeo.
6: Claro que es un disparo.
12: Acaban y siendo jugador del Paris Saint-Germain, le sacaron una segunda amarilla y creo que lo sancionaron porque lo hizo a la grada. Pero él lo hace a sus compañeros, se está riendo, lo hace a sus compañeros.
5: Sí, pero no está la cosa para bromas.
12: Que sí, bueno, me parece bien. Pero, menos en clave fútbol, porque he leído yo en El País que el partido que tienen el fin de semana es contra Irlanda.
6: Sí, Irlanda
12: no quiere jugar. El partido se juega en
6: la afición.
12: Sí, el partido se juega en territorio neutral, o sea, Irlanda no juega el partido en Dublín, lo lleva a jugar sin público, hablo un poco de memoria o en Hungría o en Serbia, pero que ha habido una polémica enorme en Irlanda porque no hay un sector grande de la población que no quiere que Irlanda juegue contra Israel y a 48 horas del partido polémico Irlanda-Israel expulsan un delantero israelí por simular
1: como
12: disparos.
1: Que dispara.
12: Sí, pero yo creo que es evidente que sea israelí, pues ha hecho que todavía tenga mucha más repercusión. Pero yo, ese es un frame, pero la imagen se la hace a sus compañeros y riéndose, que no se la hace a la grada, no se la hace a nadie. Pero sí, segunda tarjeta amarilla y a la calle.
11: Bueno, pues tres partidos sin jugar.
12: Me dice Axel que el partido es en Serbia, Irlanda de local en Serbia, a puerta cerrada, y la vuelta, Israel juega de local en Hungría.
1: Vale.
12: ¿Me explica?
1: O sea, la ida es en Serbia, la vuelta en Hungría.
12: Este domingo es Irlanda, Israel en Serbia. Irlanda, Israel, porque no quieren jugar el partido en Dublín, por lo que se montaría en Dublín. Porque fuera
4: que parece normal, ¿no? Y en la ONU, cuando ha intervenido Netanyahu, se han ido un montón de países.
5: Lo han dejado prácticamente
4: realmente
5: solo.
4: Realmente, que siga jugando Israel competición de selecciones en Europa es algo que nadie entiende.
11: No, es que la FIFA esto lo tenía que prohibir.
1: Sí. Bueno, cobardes morales, por cierto, ha dicho Netanyahu a los que les ha llamado es a los que se iban abandonando, se ha quedado prácticamente solo, y según iba, en cuanto ha tomado la palabra, se iba todo el mundo y ha dicho cobardes morales. Bueno, en fin. Gracias, Palas. Las 12 en punto de la noche. Una hora menos en Canarias. Felicidades, Antón Meana.
12: Muchas gracias.
1: Hombre. Justo ahora, ¿no?
12: Justo ahora.
1: Ahora mismo.
12: Exactamente. Muchas gracias.
1: ¿Cuántos caen?
12: 40.
1: Joder.
5: ¿40 nada más tiene?
11: 40 solo. Qué joder.
1: 40 nada más tiene.
4: A mí no me digas eso. Pues.
12: 40.
5: Es un pirombo.
12: 40 redondos.
1: Felicidades.
12: Muchas gracias. Me hace mucha ilusión que me toquen el Larguero.
1: Lo celebres aquí en el
12: Larguero. Así que muy contento.
4: Los 40 son los 20 de antes, Meana.
1: Sí.
12: Ah, no, pues yo no quiero los 20 de antes. Yo quiero tener 40 de ahora.
1: Sí. Felicidades para nuestro Antón Meana, que cumple 40. ¿Cuántos llevas aquí en la serie?
12: 10 justo.
1: Entraste con 30 y ya llevas 40.
12: Correcto.
7: ¿Entraste el día de tu cumpleaños? No.
12: Estoy un poquito antes contigo el primer día. Era julio. Julio del 16.
1: Julio. Que cumplas mucho.
12: Nada, muy contento. Muchas gracias.
1: Felicidades. Que lo celebres bien el fin de semana.
12: Muchas gracias.
1: Una pausita de nada, un minutito, y hablamos. Está por ahí Javi Raez. Javi, hola.
13: ¿Qué tal?
1: Venga.
13: Antón, felicidades.
12: Muchas gracias, hermano. Muchas gracias, hombre.
13: ¿Qué tal todo? ¿Bien?
12: Pues muy bien.
13: Venga, 40, que los pillara.
1: Hacemos una pausita, nos felicitamos en la pausa y seguimos. Venga,
7: ¿dedicar algún tema o algo?
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1: Pues nada, que Javi Raiz y Antonio Romero tienen ya la maleta preparada, que en 5 horitas al aeropuerto, y Antón Meana, te viene semana importante, después de una semana de que ya hemos hablado aquí de la locura que ha habido en las Rozas con la selección, ¿eh?
2: Sí, es que antes de que te cuenten Raiz y Romero la última hora deportiva, ha sido una semana realmente llamativa. España llenando el Metropolitano para el partido de noviembre contra Inglaterra, una locura cómo se colapsó la web, la gente quería conseguir entradas. Ya pasó algo similar cuando se vendieron las entradas para el partido del martes en Sevilla, en el Pizjuán, para el siguiente partido de la selección, que va a ser el 3 de octubre en Oviedo ante la República Checa, con lleno en las Rozas en el entrenamiento, mucha gente quedándose fuera de un entrenamiento de la selección, algo que no pasaba desde que éramos campeones del mundo con Vicente del Bosque. Es una locura lo de la camiseta con la segunda estrella, que se estrena el sábado en Wembley. Es un buen momento para la federación. Hoy está el secretario general de la Federación Española de Fútbol en Nueva York, porque la federación está invitada a la cumbre de impacto iberoamericano, y en un momento muy bueno para la Federación Española y para la selección. Desde Nueva York te escucha el secretario general de la Federación Española de Fútbol, Álvaro de Miguel.
1: Hola Álvaro, buenas noches. Buenas tardes.
3: Hola, muy buenas noches y felicidades, Antón.
2: Muchas gracias.
1: 40, se nos va haciendo mayor, ¿eh? Se nos va haciendo mayor, Antón, ¿eh?
3: Sí.
2: Poco a poco.
1: Álvaro, ahora estás en Nueva York, pero vaya semana que ha tenido la selección española, ¿no? Lo decíamos, la locura, todo el mundo quiere entrar, gente que se queda fuera. Eso quiere decir que algo se ha hecho bien también con la selección, ¿no? Evidentemente ganar ayuda, pero bueno, hay una locura con la roja.
3: Tuvimos, es verdad que al principio de semana vino fuerte con la renovación de Luis de la Fuente, y luego al día siguiente con ese entrenamiento a puertas abiertas, que la verdad yo precisamente estaba en el despacho que da la ventana da al campo A de entrenamiento, sí. y nunca había visto, la verdad, el campo de las Rozas así. Había gente que se tuvo que quedar fuera, y yo creo que eso es un claro ejemplo de cómo está el ánimo para con la selección, y hacía tiempo que no se veía algo así. Yo personalmente en las Rozas nunca lo he visto.
1: Se queda pequeño el campo de la grada de las Rozas, evidentemente, y se queda pequeño el Metropolitano para el partido con Inglaterra, ¿no? En noviembre, porque vaya pasada también, ¿no?
3: Así es, bueno, por suerte, tanto en Sevilla como en Oviedo y en el propio Madrid, en el Metropolitano, pues al poco tiempo de emitir las entradas, a sacar las entradas a la venta, pues se ha, incluso en el Metropolitano, en el caso del Metropolitano, se colapsó la web porque también hubo algún problema técnico con la plataforma que pudimos solventar rápidamente, y pedimos disculpas también desde aquí, aprovecho a los aficionados que se vieron perjudicados por ello, pero lo bueno es que al final colocan las entradas de forma muy rápida, porque tienes una gran afluencia de público que quiere asistir a esos partidos de la selección, que por suerte tenemos ahora 3.
1: ¿Qué ha pasado con eso de las entradas? No te imaginas, me imagino que te habrá pasado a ti y a todos los que estamos aquí en la mesa, amigos, compañeros, familia. Oye, que Manu, que dile a la federación, sí, que llevo aquí conectado, que no he podido, que se han equivocado el link, que si un virus, que si luego ya había para la reventa y los de la reventa tampoco he podido. ¿Qué le puedes explicar a los aficionados que se han quedado con la cara de tontos de no poder comprar la entrada?
3: Bueno, es cierto que desde agosto venimos recibiendo ataques en nuestra plataforma en nuestra tiquetera.
1: ¿Desde agosto? ¿Desde agosto?
3: Sí, desde que publicamos los partidos de Oviedo y de Sevilla y de Oviedo, venimos, y también hemos detectado mucha portal de entradas falsas que hemos puesto en conocimiento de la Guardia Civil. Estamos trabajando de la mano con ellos, y en el caso concreto del Metropolitano fue un fallo técnico de la plataforma que, bueno, se pudo subsanar, y por la tarde se continuó con la venta de entradas, pero el informe de ticketing, que está también pendiente de otro informe externo, viene a dilucidar que hay muchos bots que están intentando comprar entradas, y bueno, eso afecta al aficionado común, que es lo que menos queremos y lo que más por lo que más lo sentimos, claro. Por supuesto.
1: Oye, ¿y puedes dar algún detalle? O sea, un fallo técnico, pero ¿qué pasó? ¿Se puede explicar? Vale, habría que llamar al informático experto. Es que te lo digo porque había gente que me decía, no, estábamos en la lista, en la cola virtual de entradas para la España-Croacia, pero luego de repente pude tener acceso a comprar las del España-Inglaterra. Algo así ha pasado.
4: Sí, no, bueno, a mí me pasó.
1: ¿A ti te ha pasado, Talavera?
4: Sí, porque a través de un número de socio, que los socios un día socio antes la venta, y cuando tú estabas había una cola de 10.000 personas, de lo que fuera y tal, y llegó un momento en el que te echó de la plataforma y ya no podías volver a acceder. Y yo he sido uno de los que se quedó sin las entradas, ¿eh?
1: Bueno. Pues nada, fallo técnico.
3: Sí, es cierto que el día antes se sacan las entradas para los socios del club que cede el estadio.
4: Eso es.
3: En este caso para los socios del Atlético de Madrid. Y ahí también detectamos problemas, pero es verdad que estamos recomponiendo todo. Hemos recibido, como digo, varios ataques en este sentido y estamos a ver si con la plataforma pues podemos solventarlo de cara.
1: Eso te iba a decir. Lo que ha pasado ya ha pasado está. Has pedido disculpas a los aficionados y has explicado que ha sido un fallo técnico y que estáis teniendo sabotajes o intentos de sabotajes, pero sería interesante que para los próximos partidos no vuelva a ocurrir lo mismo, ¿no?
3: Justo esta mañana estábamos hablando con la gente de ticketing para poner todos los medios a disposición para que no vuelva a ocurrir algo así.
1: Bueno, pues nada, oye Álvaro, que supongo que te ha traído buenos recuerdos estar ahí en Nueva York, ¿no?
3: Pues sí, la verdad es que está la ciudad igual que en aquel momento, porque está colapsada por el tema de Naciones Unidas, pero es bonito, como siempre, hace 2 meses y pico que pudimos vivir aquí la final y como siempre, pues un gran recuerdo.
1: Qué bueno, pues nada. Y Luis de la Fuente, 2032. ¿No te parece poco? A mí me parece que eso muestra poco desconfianza, ¿no? En Luis de la Fuente, ¿no? Contrato corto.
3: Poco,
1: ¿no?
3: Tiempo, sí, poco tiempo. Yo creo, como decía el presidente y como yo creo que convenimos todos, es más que merecido. Y yo creo que aporta estabilidad en un momento en el que la selección, como bien decías al principio de la entrevista, pues está en su momento más álgido. Y yo creo que tenemos que aprovechar esa inercia. Los jugadores, además, van a muerte con él. Y yo creo que tenemos que, entre todos, dar más importancia al producto nacional y, en este caso, al seleccionador, que yo creo que hasta 2032 o hasta donde él quiera, porque yo creo que augura un futuro esperanzador para nuestro fútbol.
1: Sí, señor. Ya solo nos falta que se remate todo con la final 2030 en España, ¿no?
3: Por supuesto, seguro que entre todos también lo conseguimos.
1: Estoy muy convencido, ¿eh?
3: Confía.
1: Es que no sé si escuchaste, Álvaro, y terminamos, lo que dijo el alcalde de Madrid hace un par de días, creo que ha sido.
5: No soy optimista, no soy optimista. Porque considero, y esto es legítimo por parte de Marruecos y el rey de Marruecos, que ellos quieren esa final y lógicamente ellos yo creo que están actuando a nivel político institucional para lograr esa final. No se nos ha transmitido ningún tipo de acción por parte del gobierno de España. Parece increíble que esta final no se celebrara en la ciudad de Madrid y por tanto yo en estos momentos no tengo ningún motivo para pensar que Madrid sea la sede de la final. Un mundial que la organización la promueve España, que lo hace conjuntamente con Portugal.
1: No soy optimista, decía José Luis Martínez Almeida, y no soy muy optimista de cara a que la final se juegue en España. ¿En la federación sois más optimistas que el alcalde de Madrid?
3: Bueno, yo me remito un poco también a lo que viene diciendo el presidente en todas las entrevistas que ha dado este tiempo. No concebimos otra cosa que no sea la final en un mundial y por ello vamos a pelear. Es cierto que nos hubiese gustado también que esto hubiese quedado zanjado desde hace tiempo con la presentación de la propia candidatura, porque al final no tiene sentido que el peso específico de la candidatura lo llevásemos nosotros y el mayor número de sedes lo aportamos nosotros, y al final tiene que haber quedado cerrada desde aquel momento, pero estamos trabajando bien, estamos trabajando por ello, y entre todas las instituciones involucradas seguro que lo conseguimos.
1: Gracias, Álvaro, un abrazo.
3: A vosotros.
1: Hasta luego. Secretario General de la Federación Española de Fútbol, Álvaro de Miguel. Pues nada, Javi, mañana viaje y hoy entrenamiento. Han pasado unos cuantos control antidopaje, ¿no? Por la mañana. Y no sé si ha habido alguna novedad en el entrenamiento.
6: Control antidopaje, está que es habitual en estas concentraciones, que no es algo que la gente no piense que es algo que no es usual o habitual. Y bueno, pues han pasado ese control antidopaje, todo ha ido perfecto. Y entrenamiento, y mañana va a ser entrenamiento aquí en la Rozas a las 11 de la mañana, y por la tarde a las 8 hora londinense, a las 7 hora española, va a ser la rueda de prensa del capitán, de Rodri Hernández y de Luis de la Fuente, que va a redebutar con la segunda estrella en el pecho, toda España, toda la selección en Wembley, en un estadio mágico, un estadio mítico, donde España va a jugar un partidazo ante Inglaterra, que no olvidemos que ha sido tercera en el Mundial y que fue segunda, porque perdió contra España en la Eurocopa en Berlín, en la pasada Eurocopa hace un par de años.
1: Allí fue la semifinal de la Eurocopa también, en Wembley, Romero.
7: Sí.
1: ¿No?
7: Yo creo que sí.
8: La que palmamos
1: en los penaltis con Italia, ¿no?
8: Sí. Hicimos un partidazo y palmamos, sí, sí.
2: Mejor partido casi de Pedri con España, y salió Luis Enrique.
6: Y de Olmo, de falso delantero centro.
2: Sí, y ojo, Olmo, Ferran y Oyarzabal. Yo creo que lo jugaron arriba. Quiero recordar. Salió con aquellos tres arriba. Que era
1: estaba pensando en Wembley, la última de Wembley, digo, creo que fue el último de Wembley, fue allí.
2: Sentó a Morata y luego Álvaro metió el empate a uno. Un golazo en Wembley.
1: Y caímos en los penaltis.
2: Caímos en los
1: jugando
2: penaltis,
1: mucho
2: sí.
1: mejor que Italia, pero sí. Pues nada, ahí está Romero y Herrera para contarnos el España, el Inglaterra-España, el primer partido de España en la UEFA Nation League. Segundo copy que metemos ya y último, porque vamos a escuchar a Lamine Yamal, que hoy ha concedido entrevista a los compañeros de Televisión Española y insiste con esa campaña del Balón de Oro. Y ahora te pregunto, Marcos, y a todos, por lo que ha dicho Lamine y sobre todo por cómo lo ha dicho, refiriéndose a sí mismo sobre el tipo de jugador que hay en Europa y lo que él hace y lo que hacen otros o lo que no hacen otros. Vamos a escuchar a Lamine Yamal y hablamos del Balón de Oro. Venga.
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1: Y con Antonio Romero, Jesús Gallego, Julio Pulido, Miguel Martín Talavera, Yago de Vega, y están Herráez y Meana también preparados, y Marcos López en Barcelona, preparados para este fin de semana en Carrusel, el sábado. Enseguida vamos con lo de la Minya Mal, pero me llama Frank Guaita, que está bien acompañado por ahí. Le he notado a Frank Guaita el tono de voz un poquito diferente. No sé si habéis notado a Frank Guaita un poco... ¿No? ¿Yago no? Tampoco hay que venirse arriba, pero... No,
2: esperanzado con lo que viene, porque el Valencia tiene que salir de ahí. Creo que es un buen fichaje el de Aguirre para el Valencia.
1: Acento mexicano.
2: Y por lo menos Aguirre alegría le va a dar al club. Sí, por lo menos.
1: Totalmente. Ha estado ya, bueno, se ha bajado del avión, ha ido a entrenar y ya está ahí intentando recuperar ilusión.
2: El tipo ideal para esta situación.
3: Sí, yo entre lo de Braulio y lo de Aguirre, dijo Aguirre esperanza, ¿no? No ilusión, eso pero es, esperanza. Fue la palabra que utilizó Frank en su crónica.
1: Yo ayer lo noté un poquito mejor. A ver cómo está hoy. Frank Guaita, muy buenas.
4: Buenas noches.
1: Muy bien. Te noto mejor. Definitivamente. Lo confirmo. Era una sospecha, pero lo confirmo.
4: 100%. Confirmado. Y además, estoy con uno de los motivos. De la esperanza, la ilusión. Sí, el concepto es libre, pero nos ha cambiado la vida. Y eso que el Valencia está penúltimo. Pero bueno, teniendo en cuenta lo que ha pasado por aquí, estar hoy codo con codo con Braulio Vázquez hablando de fútbol y dando al larguero la primera entrevista,

0: Virgen del Puño, no, no he invitado,
1: ¿verdad? No ha llegado la dieta hoy.
2: Pero lo del Coco Braulio era porque no le pillamos en casa para esas horas de la noche.
0: Es verdad, pero me hacía gracia que... No, yo a partir de esas horas no cojo, estoy durmiendo. Eso es lo que escuchaba yo.
3: Sí, sí, el Coco Basile dejó una frase histórica. Vale, yo me cago en el contrato.
4: Yo me cago en el contrato.
0: Eso es verdad.
3: No la ha pronunciado nadie después. Yo me cago en el contrato y me voy ahora mismo.
4: Estaba en directo con Jesús Gil y le dice a la cara a Jesús Gil, dice, yo me cago en el contrato. Eran las 12 y pico de la noche.
3: Mira, ese día entró más tarde de las 12.
2: Ponían el entrenamiento por la tarde porque por la mañana decían que estaba durmiendo.
0: Claro, claro.
3: Bueno, espero que no te pase algo así con Aguirre, Braulio, por Dios, que no pase eso.
0: No, que va, que va, que va. Aquí estamos fenomenal. Además, el míster ha llegado.
3: Sí.
0: La verdad es que con mucha energía, porque después del viaje, que creo que eran 12 horas, me dijo 12 horas y media, llegó a las 9 y yo la primera intención le dije, míster, si quieres que entrene el chico del Mestalla, para que tenga un... Y no, dijo, no, no voy yo ya directamente, retrasamos, porque llegó el vuelo un poquito más tarde, retrasamos 10-15 minutos el entreno y ahí estaba ya con la gorra que le di, que yo sé que a él le gusta mucho tener gorras. Y ya estaba ahí al pie.
1: Manu ha llegado a Paterna y a la gente le ha dicho, hola, soy Javier.
3: No, la verdad, he visto
1: la gente alucinada.
3: He visto imágenes y la verdad que hemos visto imágenes hoy, las hemos metido en el Desmarque a mediodía y se le ve como... Es que es verdad lo que decía Talavera, o ya, que te cambia la cara, porque le he visto saludando a los jugadores, cómo le cambia la cara a los jugadores en el vestuario, la sonrisa, un poco la forma de hablar. Eso, más allá de lo futbolístico, Braulio, eso es necesario en un vestuario y más en este momento para el Valencia, ¿no? Para empezar.
0: Sí, yo creo que sí, sin duda. Además, luego ya amén de tácticas, no tácticas, yo creo que hacer un ejercicio de empatía con el futbolista en una situación tan complicada y un escenario tan complicado como Valencia, creo que nos ayuda mucho. Obviamente no hemos ganado nada, ni un partido, y luego entiendo dónde estoy, pero sí que entiendo que si algo tiene de valor añadido Javier es la empatía con el grupo y eso creo que es muy importante y lo necesitábamos.
3: ¿Te costó mucho convencerle o fue fácil?
0: No me costó mucho, la verdad. No. Me costó más el tema horario.
3: Sí,
0: porque
3: ¿no?
0: Entre Singapur y México ya no sabía si era buenas noches, buenos días, y a la hora de negociar era un poco complicado porque había diferencia de 9 horas con México. Luego, obviamente, tenía que hablar con el presi también. Pero bueno, era más una cuestión logística de problemas que no a nivel económico. No creo que ha tenido mejores ofertas económicas, sinceramente.
3: Sí, porque él ha dicho que estaba pensando retirarse, que tenía alguna oferta de Corea, de Japón y tal, pero que estaba casi pensando en la jubilación, pero que Valencia, la ciudad, el club, la historia de ese club al que él se enfrentó tantas veces, que eso lo tuvo claro, ¿no?
0: Sí, yo creo que sí. Es verdad que tenía algo de Corea porque Kangi le tiene mucho cariño. Yo creo que opositaba a que llegara a que llegara Javier, y sí, creo que ha tenido ofertas importantes, pero bueno, al final también es verdad que, como él dice, y no es leyenda, manda mucho su mujer, y hombre, eso en la clasificación no sé, pero en ciudad vamos sobrados intentar convencer a las mujeres, que son muy importantes para las decisiones.
3: Sí, sí, siempre dice lo mismo, lo que diga Silvia.
5: Lo dijo ayer el hijo,
3: sí, sí.
5: Que la madre tuvo mucho que ver en la esta.
3: Anoche hablamos con el hijo, con el periodista... con Miquel Aguirre, el periodista de Televisa, que anoche hablamos con él. Bueno, no sé si estamos ante... Bueno, no lo sé, sí lo sé. Estamos ante un nuevo Valencia, con Javier Aguirre en el banquillo, contigo en la dirección deportiva, que acabas de llegar, así de forma también un poco abrupta, en una decisión que tampoco ha sido fácil para ti. Todo el mundo te vio cómo saliste de Pamplona después de 9 temporadas, con lágrimas en los ojos, muy emocionado, ha sido tu club y tu ciudad, pero con la ilusión de hacer algo grande en un Valencia que todo el mundo dice, pero bueno, ¿cómo es posible que el Valencia esté en la situación en la que está tantos años, Braulio? ¿Es posible salir de ahí?
0: Es posible y deberíamos salir de ahí. Lo que pasa es que, vuelvo a repetir, yo acabo de llegar, no soy mago, tampoco quiero lo que dije ayer en la presentación. Al final la gente necesita hechos, no palabras. Aquí puedo hacer un discurso muy bonito, que voy a cambiar, la gente necesita hechos, necesita ver competir al equipo, necesita que nosotros seamos los que tiremos de ellos, porque ellos ya a poco que le das a Mestalla, siempre, siempre, siempre. El otro día perdimos y nos marcaron 0-1 y se lo dije a Boro, digo, ¿nos están animando o es una sensación mía cuando estábamos 0-1? Porque yo he venido muchas veces y la gente, cuando le das entrega, te lo recompensa. Luego obviamente necesitamos ganar, no podemos olvidarnos que llevamos un punto en casa de 12, pero nosotros necesitamos recuperar por lo menos la ilusión, porque sin ilusión y optimismo no puedes conseguir nada.
3: Claro. La primera pregunta es, ¿se puede salir de ahí? La respuesta es sí. Y la segunda pregunta que se hacen muchos, sobre todo los aficionados del Valencia, es si hay jugadores, si hay nivel en la plantilla para salir de ahí.

0: Tú que sabes y que has estado y conoces muy bien ese Valencia en otras épocas, los jugadores que hay ahora, ¿te hacen ser optimista también? Esa pregunta se la hacen los aficionados, ¿no?
1: Sí, yo creo que sí, porque además también tenemos una un montón de jugadores lesionados que necesitamos que se recuperen, y luego también hay algunos jugadores que obviamente a nivel anímico también necesitan recuperarse. Yo creo mucho en los contextos. Al final hay algunos jugadores, que no voy a decir nombres, que estaban en Valencia no hace mucho y ahora salen del equipo y van a esos equipos que son contextos diferentes y están jugando muy bien. Jugar en el Valencia no es sencillo, pero no nos podemos engañar. Nosotros la exigencia tiene que formar parte de nuestro día a día, darles confianza a los jugadores, pero también la exigencia, a darles ánimos, estar encima de ellos, ayudarles, pero exigirles. Las dos cosas creo que son compatibles.
0: Lo de estar con tu hijo ahí en la plantilla, ¿cómo se lleva? ¿Qué te ha dicho el chaval?
1: Bueno,
0: hola papá, bienvenido, pues, tu hijo Jesús Vázquez.
1: Nada. Él es verdad que se lo dije muy poco, bueno, 5, 7, 8 minutos antes de la...
0: ¿Ah, sí? ¿No lo sabía? Hasta que...
1: No lo sabía, no. Yo creo que él no lo debía saber, ni nadie lo debía saber, porque sinceramente creo que es algo confidencial, y a última hora sí que se lo dije, porque me dijo mi mujer, oye, díselo por lo menos que no se entere un tuit.
2: Había quedado un poco feo.
1: Y entonces sí que... Pero bueno, al final lleva 100 y pico partidos en el Valencia y bueno, claro, se lo ha ganado él. Lleva aquí desde los 5 años, ha sido internacional en todas las categorías, menos en la absoluta. Y entonces, bueno, pues es pues al final creo que también le puede ayudar, porque al final creo que le ayude, si le ayudo a él, es porque probablemente los jugadores todos rindan mejor, con lo cual él también se va a venir sentir beneficiado, claro, de que el equipo mejore.
0: Totalmente. Pues nada, Fran, ilusión, que es lo más importante, esperanza, llámalo como quieras, pero que le cambie un poco la cara al paciente, ¿no?
3: Lo que más te repite el valencianista hoy es eso, Manu, que se reconocen en Braulio, que reconocen a un director deportivo que hizo funcionar al Valencia, y yo solamente acabaría, más que con una pregunta, con un deseo: que le dejen trabajar, que le den autonomía y que le dejen trabajar.
0: Eso es lo más
1: muchas gracias.
0: Eso es lo más importante. No sé si has hablado con
1: Kiat, sí.
0: Eso es.
1: Sí.
3: Tienen un grupo de WhatsApp, mano.
0: Sí. Pero si habláis todos los días, ¿no?
1: Si me expulsan pronto, estamos
3: que si habláis todos los días.
1: Sí, es verdad, es cierto. Si hablamos todos los días, o con videollamada, o bien por WhatsApp. Sí. Además, aún así, con la diferencia horaria, cuando me levanto ya tengo cuestiones o preguntas de Kiat. En serio, eso es en serio.
0: Con Peter Lin no has hablado, ¿no? Con Peter no.
1: No, con Peter no. Yo hablo con Kiat y de hecho, el que al final, no sé si comento con su padre o no, lo desconozco, pero la última decisión la ha tomado Kiat y por eso, porque obviamente también es verdad que Javier Solís fue bastante insistente, ya lleva mucho tiempo queriendo que yo vuelva a Valencia, e Inma Ibáñez también, la directora financiera, y bueno, entonces un poco ellos dos. Deseaban que viniera aquí, pero obviamente tenía que hacer partícipe.
3: ¿Pone en tu contrato que tomas tú decisiones deportivas? ¿Lo has reflejado en el contrato eso?
1: No.
3: Ya, de acuerdo.
0: O sea, Solís, Ibáñez, Braulio, gente que por lo menos sabe de qué va el club un poco, ¿no? Y sabe de fútbol y sabe, lo que es el Valencia, que es importante, ¿no?
1: Sí, porque a veces yo creo que, claro, yo entiendo a la gente que llevamos 7 años, ¿no, Fran? Sin ya estar en Europa, y entiendo la frustración, pero también creo que es más fácil que haya gente como Javier o como Inma, que también puedan ser un poco los que transmitan la situación aquí, y eso ayude a que se trate de entender la situación mejor en Singapur.
0: Claro, totalmente. Nada, Fran, hazle tú la última, si tienes alguna duda. Bueno, oye, ¿qué pasa con Gaya, por ejemplo? Que ese tema...
3: Pues esa iba a hacerte. Sí,
0: pues sí, pues dale.
3: Me parece una pregunta excepcional, porque tiene una propuesta de renovación muy a la baja que él rechazó, y no sé cuándo vas a atacar eso, o si vas a esperarte a mayo, si quieres que sea antes.
1: Bueno, al final es verdad que llevo aquí 72 horas, pero lo que tratamos es, hay cosas urgentes y necesarias. Es verdad que yo a José, debutó conmigo en Llagostera, en Copa, hace mucho tiempo, creo que es una leyenda del club, y que en su momento obviamente trataremos esa situación, bueno, sin ningún tipo de problema, porque al final, igual que en la situación de mi hijo, yo tengo que ser profesional, y José lleva muchísimo tiempo, y espero que todavía nos dé, no es que nos haya dado, yo creo que José que nos puede seguir dando todavía.
0: Pues nada, Braulio, bienvenido al Valencia, bien hallado ahí en el Valencia de nuevo, un clásico ya en nuestra liga y en nuestro fútbol. Y oye, si te volvemos a llamar, intentaremos que sea antes de las 12, ¿vale? Para que no haya.
1: Sí, por favor, que si no voy a hacer como el Coco Basile, voy a decir que.
0: Y dile a Frank que por lo menos que para una Coca-Cola le da, díselo a Frank, que para una Coca-Cola le llega.
1: Está plorando, como dicen en valenciano, está aquí llorando mucho, pero.
3: Vamos a celebrarlo, vamos a celebrarlo.
0: Un abrazo y mucha suerte, mucha suerte, Braulio Vázquez, chao, hasta luego. Adiós, Frank Guaita, un abrazo, hasta mañana, ahí en el micrófono de la SER. Es que yo tengo muchas ganas de ver al Valencia otra vez, de verdad. Luego, oye, cada uno le va.
2: Es que la Liga lo necesita.
0: La Valencia liga, tiene que estar
2: la liga
0: en su
2: necesita
0: sitio.
2: Un Valencia fuerte, la Liga necesita un Sevilla fuerte, la Liga necesita ese Atleti de Bilbao que estuvo el año pasado en Liga de Campeones. Yo creo que eso, al final, que la clase media alta de la Liga suba, yo creo que es bueno porque va a exigir al Atleti, va a exigir al Madrid, va a exigir al Barça.
0: Lo que eran los Valencia-Barça, Valencia-Real Madrid.
4: Sí, pero Valencia era la alternativa de Real Madrid y Barcelona, donde hace mucho tiempo donde le guindó, además, de hecho, alguna
5: bien,
4: liga.
5: Pero claro, hay que hacer las cosas bien, porque si no se hacen bien, al final terminan pasando estas cosas.
4: Dos finales de Champions seguidas.
5: No se vive del nombre, ni de ciudad.
2: Pero que son necesarias, yo creo.
5: Ni del recuerdo. Para la Liga. Se vive del trabajo bien hecho. Y
2: para la Liga, yo creo que son, es necesario. Yo creo que la Liga necesita equipos fuertes.
3: Sí, pero no nos engañamos. Lo mismo que el proceso de bajada ha sido progresivo, lento y tal, el proceso de subida es igual de lento. Es decir, no vas a pasar de un año salvarte por tres puntos del descenso a ir a Europa o ir a Champions. Es muy complicado.
4: Es que empezar a hacer bien las cosas, fichar bien y encima ahorrando pasta. O sea, el objetivo es complicado.
0: Sí, pero bueno, empezar a hacer bien las cosas es Braulio Vázquez.
3: Sí.
5: Correcto.
0: Indudablemente. Ibañez, Solís.
5: Indudablemente.
0: Pues nada, por cierto, me dicen algunos que qué bonita la foto en el estadio. Estaba el estadio ahí abierto para ellos. Está precioso, ahí me estalla. Puro cine. Como dice Chimo Masmano, puro cine. Lo que, la imagen que tenían ahí detrás. ¿Queréis oír a Lamín?
3: Venga. ¿Cómo? Está de campaña electoral.
4: Otra
0: sí,
4: vez.
0: Sí. Esto ha sido hoy con la selección española y con Televisión Española. Preguntado por el Balón de Oro, la enésima entrevista de Lamín, reivindicándose para ganar el premio.
6: Ahora mismo en el fútbol, te pongo europeo porque Messi siempre va a estar ahí, siempre se va a disfrutar en el fútbol europeo. Yo creo que hay pocos jugadores que jueguen como yo juego, que hagan disfrutar de esa manera y yo lo noto y es mi objetivo al final, siempre lo he dicho. Mi referente era Neymar por eso. Entonces yo creo que el Balón de Oro tiene que ver con eso, con el mejor jugador, con el que disfruta más viéndole y que está un punto por encima y lo disfruta. Yo creo que eso es lo que me diferencia.
0: No puedo rendirme más a Lamine Yamal, pues que me parece un jugador de dibujos animados, de PlayStation, de fantasía, de lo que quieras, pero escuchar a Lamine Yamal decir ahora mismo hay pocos jugadores en Europa que juegan como yo, reconozco que me rechina. Marcos,
7: estoy, ¿no? Un punto por encima.
0: O Romero, sí.
7: Yo solo quiero decir una cosa. Tiene 19 años, lo primero que quiero decir. Lo segundo que quiero decir es que dice que va a estar así hasta el final de su carrera. Primer error. Segundo error, cada uno tenemos a nuestro espejo en el que fijarnos. Yo creo que los aficionados del Barcelona, los aficionados de la selección española, cuando dicen que su espejo es Neymar,
3: pues, peligro.
7: Sí, sí. Peligro. Y luego, yo creo que hay conceptos que se confunden. Y yo agradezco lo que los futbolistas, que la gente en general, agradezco que sea sincera y que cuando un futbolista se pone delante de un micrófono nos dé titulares con sinceridad. Ahora, la sinceridad y la humildad no están reñidas. Son conceptos complementarios.
8: Es un jugador tan distinto en el campo y fuera que a nosotros nos sorprende muchísimo porque no estamos acostumbrados a este tipo de jugador. Es un jugador que ni tan siquiera, os pongo el ejemplo de Raúl, que apareció muy joven, os pongo el ejemplo del Niño Torres, que apareció muy joven, pero ni tan siquiera ninguno de esas dos leyendas del Atlético de Madrid o del Real Madrid o Leo en el Barça hacen lo que hace este chico con 19 años en el campo y fuera, y por eso es auténticamente indescifrable. Es decir,
7: entiendo... en el campo Ronaldo el gordito con 18 19 años era un camión, pero, sí, y nunca dijo públicamente soy el mejor y necesito balón de oro y...
8: sí, pero yo te entiendo y entiendo que para generaciones como la
0: como
8: mía
0: nosotros.
8: Exactamente, nos chirría, porque es que no estamos acostumbrados a que alguien se siente delante de un micrófono y yo soy el mejor y
7: bueno, pero que debería chirriarle también a generaciones como las de Lamín. O sea, que sí, no, lo, que no somos dinosaurios. No, o sea, que yo creo que no, cualquier
2: sí,
7: persona...
2: Sí, pero los tiempos... Pero, como dice Marcos, sí, es que los tiempos no, nos atropellan.
8: Pero yo, ellos ven el mundo de claro, otra manera.
2: Sí,
8: ellos,
2: si, lo ha dicho, si lo ha dicho Nico, Marcos, también Nico ha hecho alguna declaración diciendo que cuando le dicen que Lamine... Y dice que claro, que lo tiene que pedir porque Lamine es así. Y es y va con el carácter de Lamine y con la forma de Lamine.
9: Bueno, eso le quedó mal.
2: Bueno.
9: A mí me encanta, me
2: que
9: a mí, un chamo.
2: Que yo, no lo, que yo como dice Marcos...
7: Habría que preguntarle a muchos futbolistas...
2: Habría
7: que preguntarle a Talavera, que tú conoces a muchos.
2: Pero yo no lo haría, habría ni que me gusta, Romero.
7: No, pero que habría que preguntarle gusta, pero... que habría que preguntarle a muchos futbolistas sí, en privado qué piensan de lo que dicen Lamine y Mbappé en público. O sea, que es que una cosa es lo que dicen en privado y otra cosa es lo que dicen en público. Dicho esto, bienvenida a la sinceridad, fantástica la personalidad. Claro, sí, sí, ahora, no, con 19 puede... años está a tiempo de rectificar.
5: Claro, pero una cosa es tener personalidad, que, claro, que no está la tiene, otra cosa es ser sincero.
7: No
5: que
7: tenía pulido, no tenía personalidad Messi, no tenía personalidad claro, Zidane, no tenía personalidad Ronaldo, no tenía...
5: Sí, pero todos si han tenido personalidad.
7: Los grandes siempre han tenido personalidad.
5: Está
7: siempre
5: muy bien tener personalidad, ser sincero, decir lo que piensas, pero ir públicamente tú autoproclamándote el mejor jugador queda poco decoroso.
7: Mira,
5: a Lamine habría que decirle que queda mejor cuando el halago te viene de fuera, o sea, tú no tienes que provocar.
8: Pero eso no se lo vas a cambiar. ¿No?
0: ¿Habéis oído lo que ha dicho luego? Mira, le han preguntado a Julio, perdona, ¿por qué dice? ¿Qué te parece? Le ha preguntado al compañero de Televisión Española, ¿qué te parecen las críticas que estáis teniendo, tanto tú como Mbappé, por pedir para vosotros el Balón de Oro?
6: Sí, yo creo que al final la gente pide algo que luego no quiere. Pide que los futbolistas sean sinceros y cuando yo soy sincero, luego dicen, ¿pero cómo va a decir eso? Pero al final nunca va a cambiar mi forma de ser. Soy así, no quiero engañar a nadie, no, nunca voy a decir algo que no pienso. Entonces, seguirá así hasta que me retire y yo creo que la gente se irá acostumbrando.
0: Roy Grobal, compañero de Televisión Española, le ha preguntado eso y ha contestado sincero. Pues sí, ha sido sincero.
7: Pues ha quedado claro, ¿no?
0: Ha quedado claro. Pero, luego decís que si no lo pido, decís que por qué no lo pides. Si lo pido, me criticáis.
10: Pero la sinceridad puede ser una virtud. Pero si siendo sincero dices estupideces, pasas de ser sincero a estúpido. Porque yo soy sincero y digo lo que quiero, pero digo tontería, soy tonto. ¿Entendido? Hay una diferencia entre una cosa y la otra, ¿no?
9: Eso no sabía decir que es el mejor. Eso no sabía Talavera, porque yo recuerdo a Maradona decir que el mejor era Mágico González, que aparecía dos veces cuando llegaba el Barça o el Madrid, y era pues arte puro. Y Mágico decir que el mejor era Maradona, pero que lo digas tú, que lo digas que... Además dicen yo y Mbappé, o Mbappé dice yo y Lamine. Pero bueno, chicos, es que era fatal.
2: Pero escúchame, si Talavera piensa como tú, o sea, me parece igual de mal que tú. Y luego hay otra cosa. Yo creo que todo esto, y los que lo tienen que empezar a replantearse un poco la historia, son los del premio del Balón de Oro. Es France Football, porque yo creo que al final, para mí, es los que favorecen que se haga el lobby, que se pida que esto sea un auténtico.
7: Bueno, pero es que lo verdad,
0: lo de este año yo no lo había visto nunca.
7: Menuda campaña de marketing, Talavera. Están pegando palmas con las orejas.
2: Me parece bien, pero a mí, bueno, pero las críticas no son solo aquí en este país, ¿eh? En Francia le están pegando de lo lindo a Mbappé y en todos los sitios en Europa, porque al final esto es un mercadeo. Y esto se está viendo que ya no es una cuestión de quién es el mejor o quién ha hecho mejor temporada, sino que esto es un negocio que hay detrás, es un marketing, son equipos que trabajan para que se lo lleven estos futbolistas, y creo que son los que tienen que replantearse. Pero que la historia por aquí no va bien.
5: Yo creo que Lamine y Mbappé se han equivocado de fecha. Pensaban que era el 26 de septiembre, que es mañana, y es el 26 de octubre.
0: No, no se han equivocado, es que el 28 terminan las votaciones.
5: Lo sé. ¿Qué decir?
0: Y entonces han dicho, antes de que termine el plazo de votos...
5: Que como esto se mantenga durante el próximo mes, esto puede ser insufrible, o sea, porque es que yo no he visto nunca efectivamente a dos jugadores
0: super cutre,
5: esta categoría que lleven dos semanas pidiéndose el Balón de Oro para ellos mismos.
10: A mí la situación me parece súper cutre. O sea, son dos estrellas mundiales que están mendigando un Balón de Oro que yo no lo recuerdo en la vida. Además, un año en el que probablemente sea del año de los que los candidatos menos se lo han merecido. No hay ninguno que haya tirado la puerta abajo y dice, joder, ¿qué temporada ha hecho? Yo es que hasta me plantearía France Football, oye, si el candidato no llega al 8 en la temporada, que para mí no llega ninguno a esa, lo dejamos en blanco, porque este año me parece de los años que menos merecido es. Oye, quien se lo lleve está en debate. O sea, vamos.
0: A ver, también, lo que dice Marcos, pues también habrá gente igual.
10: Y por cierto,
0: igual,
10: la mira mal, muy agrandado.
0: Igual hay chavales que nos están escuchando y dirán, evidentemente. Pues tampoco me suena mal. Porque, mira, ¿sabes? El otro día El otro día hablaba con...
7: Pues a esos chavales sus padres les deberían decir, te debería
0: claro,
7: sonar mal.
0: Claro, sí, sí. Claro, pero el otro día hablaba con compañeros este tema también en la tele y tal, no sé qué, y decían, pues que hay chavales que te dicen, pues esto lo hace LeBron James en la NBA y no pasa nada. Pero tampoco lo hacen todos los jugadores de la NBA, lo hace LeBron James y no sé qué. Bueno, que además que me da igual LeBron James y la NBA. Simplemente a mí, yo no voy a criticar, vamos, solo me faltaba. ¿Quién soy yo para criticar lo que cómo decida hacer Mbappé lo que quiera hacer con su carrera o Lamine Yamal? Yo digo que a mí me chirría y que en Lamine me pega menos. Porque a mí me encantó el Lamine del primer día que dijo...
8: Ese fue el mejor.
0: Claro, sí. Entonces...
8: No voy a suplicar nada.
0: A mí me chirría, es lo que digo, nada más.
10: Que, fíjate, a mí me llama la atención que...
0: La duda que tengo, Gallego, perdona, es si esto...
8: Influye.
0: ¿Te da más opciones de ser Balón de Oro o no?
10: Yo creo que no.
0: Porque también hay gente que lo merece y no lo pide y esos también optan al Balón de Oro.
5: Esta es muy buena reflexión. ¿Quién
10: vota? Claro. Votan periodistas, ¿no?
0: Es que igual te provoca rechazo.
10: Claro, es que los muy periodistas se van a dejar influir por esta campaña. Yo creo que no.
5: No, pero se pueden dejar influir, como dice Manu.
10: Negativamente. Porque yo lo que me llama la atención es que uno de los defectos que todos veíamos en la carrera de Cristiano Ronaldo, una carrera inmensa, sí. Pero uno de los defectos que veíamos era su egoísmo y su egocentrismo. Y estos chavales han copiado sobre todo eso. Es que han copiado el fantasmeo de Cristiano Ronaldo. Claro. Quieren ser como Cristiano Ronaldo. Quieren ponerle nombre a un hotel Lamine Yamal. Pero de verdad, no ha habido nadie que les haya dirigido, qué sé yo, por el ejemplo Andrés Iniesta. O el ejemplo Xavi Hernández, qué sé yo. No, han ido al ejemplo del egocentrismo y del ególatra mayor que era Cristiano Ronaldo. Yo estoy alucinado.
5: Y luego habría que decirle a Lamine Yamal que es muy bueno, pero que es tan bueno por jugadores como Pedri, como Rafinha, como Dani Olmo, por entrenadores
0: como Rodri, que opta al Balón de Oro también.
5: Por entrenadores como Hansi Flick, que le está mejorando sin ninguna duda. Te quiero decir que esto no es un
11: también
5: deporte
11: decir
5: individual.
11: Por Luis de la Fuente también, que no lo has dicho.
5: Por Luis de la Fuente, te has olvidado. Que esto no es un deporte individual, que esto es algo colectivo y que tú eres mejor porque tu alrededor, los que te rodean,
10: bueno,
5: son muy buenos.
10: Sí,
5: también.
10: Pero el Balón de Oro precisamente premia todo lo contrario.
5: Por eso no vale para nada el Balón de Oro.
0: Además me ha gustado, Romero, perdona, además me ha gustado cómo Lamine la tira. No sé si ha sido hoy en la de Televisión Española o en la de ayer o tal, que le ha tirado una chinita también a... O sea, que no solamente se hagan campañas, sino que creo que hay una que dice: esto no va de ser, no se lo tienen que dar al que meta más goles.
10: No, fue el otro día.
0: Fue el otro día, ¿no?
8: Fue el otro día.
0: Como diciendo, bueno, porque o sea, meta el otro.
8: El discurso lo tiene bien preparado, ¿eh?
0: Sí, sí,
7: que yo no...
0: Está bien, pero, oye.
7: Claro, es que esto es otra. Es que estamos pidiéndole que los entornos le asienten un poco a un chaval de 19 años y el entorno es el que instiga para que haga esto porque el otro lo está haciendo en no sé dónde. Pero yo creo que el debate futbolístico, quiero decir, a mí me parece el mejor. O sea, es que yo creo que en el fondo de lo que dice, yo estoy
8: pues
7: de acuerdo.
8: Por lo tanto, él piensa, yo no digo lo que tú opinas o lo que yo puedo opinar, pero él piensa que dice que es el mejor porque él siente que es el mejor. Y cuando sale un campo,
7: Marco, no lo podemos normalizar.
8: Ya lo sé, pero cuando él sale al campo y hace las cosas que hace en el campo, es porque se siente que es el mejor. Porque
7: si no sería capaz. Y Zidane no era el mejor, y Maradona no era el mejor.
8: Sí, también. Y Cruyff en su momento, pero
10: son otras épocas. Aquí no se premia al mejor.
7: Yo me revelo ante eso de que son otras épocas.
8: Que sí, no, pero si lo estás viendo,
7: Antonio,
8: que esta campaña entre
2: Mbappé, chavales que son top en
8: claro,
2: lo suyo, Antonio.
8: Claro. Entre Mbappé y Lamine no lo habíamos visto nunca.
7: Yo conozco a chavales jóvenes que flipan con Lamine, que son muchos. A los que les está chirriando
0: no les
7: esto.
0: Gusta,
7: o sea, que no metáis a todos los jóvenes en el mismo saco.
0: ¿Os imagináis?
7: Que hay jóvenes a los que no les gusta escuchar de su ídolo, soy el mejor, el más guapo y que estoy un punto por encima. Que no les gusta a todos.
2: De 45 y 50 años, Romero ya no son jóvenes, te lo digo. Porque a ver si están metiendo.
0: O sea, Meana sería joven todavía. Meana está antes de los 45. ¿Os imagináis que hubieran hecho?
7: Que todo lo nuevo es bueno y así va.
0: ¿Os imagináis que hubieran hecho esto Messi y Cristiano?
7: Pues no.
0: Antes de un Balón de Oro, Messi hizo una entrevista a Cristiano otra vez.
7: Te recuerdo que Cristiano salió un día y dijo, me critican porque soy el más guapo, soy rico y soy por ahí, y soy bueno, y le pegamos con razón una estela de palos espectacular. O sea, Cristiano lo dijo, no llegó a este punto, pero salió un día y dijo, a mí me pitan porque soy porque estoy bueno, porque soy rico y porque juego muy bien al fútbol. Y esa noche el larguero fue una hora y media de palos a Cristiano.
3: Claro, pero yo no
9: pero
3: sé.
9: Te digo una cosa, Cristiano, aun siendo Cristiano, evidentemente que ahí ese día se equivocó, que fue en Zagreb. Yo nunca le he visto tan. O sea, es un.
7: No,
0: siempre. Sí, nunca tan directas como esta.
9: Pero jamás le he escuchado decir. Messi y yo somos los dos mejores. Yo no lo he escuchado. A lo mejor me sacas ahora un.
0: Yeah.
9: Como decía el otro,
0: no, yo tampoco se lo recuerdo.
9: Había, pero yo no lo recuerdo ni a Messi decir yeah. Cristiano y yo somos los mejores. Yo no
11: básicamente nunca. Porque Cristiano, cuando hablaba de Messi, no decía que era el mejor nunca.
9: Bueno, pero estaban picados.
11: Sí, sí.
9: Pero Marcos,
11: sí, eso sí,
9: picado.
11: Muy picado.
9: Yo creo que además es una cosa. Estás, que... arriba estás picado. Sí, pero sí, había un respeto mutuo sí, y jamás sí. Yo vi eliminar al resto. Y estos dos lo que hacen es eliminar al resto.
3: Yo creo que esa arrogancia, esa imagen arrogante que transmite un futbolista, cuando juega fuera de su estadio, entre otras aficiones,
4: le puede perjudicar.
3: Le perjudica porque al final no te van a valorar lo bueno que eres, lo bien que juegas y tal, porque claro que le pasaba a Cristiano. A Cristiano fuera del Bernabéu o donde fuera local, ¿dónde le aplaudían? En ningún sitio.
0: Yeah. Sí, sí.
3: En cambio a Messi sí. En cambio a Messi sí. Dicho, en cambio a otros jugadores sí. Pero si te toman por arrogante, es que vas a crear mal ambiente en tu contra.
5: Me importa un pepino quién gane el Balón de Oro, sinceramente, pero fíjate, me gustaría que no lo ganara ninguno de los dos.
4: No, yo también. Sí.
0: Ahora, y si hay que elegir entre uno de los dos, yo elijo a Lamín. Creo que es más justo que lo gane Lamín que lo gane Mbappé. Si hubiera que elegir entre estos dos, pero parece que es verdad que son los únicos dos.
7: Es que lo hemos pasado por alto porque desde hace un par de días, pero es que el otro dijo que había hecho una gran temporada. Sí. Que para mirar si no echar gota. Dijo, sí. No, que yo he hecho una gran temporada. Y en los últimos seis meses se fue a un barco, se cuidó la rodilla, se fue a Talavera a igualar un récord que no sé qué, y luego hizo un buen mundial.
0: Totalmente.
7: No la tocó en las semifinales, pero hizo un buen mundial. Pero sí, dijo textualmente es que yo he hecho una gran temporada en el aspecto individual, y nos quedamos tan anchos.
0: Hablando de mear y no echar gota, hacemos una pausa, que cada uno haga lo que quiera, y volvemos después de las gotas. Venga.
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0: Venga, seguimos adelante, la 1:10, 1:00 en Canarias. En un ratito me voy a ir a Montreal con Borja Cuadrado, que seguro que nos pedirá paso por allí en una noche fantástica para el ciclismo español, con ese triunfo de Benjamín Noval, que ha sido campeón del mundo esta noche en ruta y hace 3 días fue en crono. Pero estábamos hablando del Balón de Oro, y que, por cierto, siempre hablamos del prestigio y de lo que da el Balón de Oro a estos futbolistas que lo quieren. Pues claro que lo quieren, es el premio más importante para un futbolista individual. Y supongo que también habrá tema económico, ¿no? Imagino que
5: en los contratos
0: claro, habrá cláusulas.
2: Claro, sí, sí, claro.
0: Y a lo mejor los agentes también.
2: Las variables.
0: Si te dan el Balón de Oro, yo me llevo un 20.
2: Claro,
0: ¿no?
2: claro, es que la,
0: no sé,
2: muchas de las variables.
0: No lo sé, pero
2: hay Balón de Oro, sí.
3: Y los sponsors y la marca de publicidad.
0: Que es un tema de prestigio, pero que no solo es de prestigio. Antonio Ana. Hablaba Ancelotti de Vinicius en Australia.
2: Y de Rafinha, en la previa del partido de Brasil, ha dicho lo siguiente Carlo Ancelotti.
37: El momento de los dos es diferente. Obviamente Rafinha está haciendo cosas espectaculares en una posición que no era suya, pero parece que era suya también esta. Vini puede ser que no es ahora en su mejor momento, pero la convicción que tenemos los dos que van a ser jugadores fundamentales para el futuro.
1: Dice que los dos, Rafinha y también Vinicius, van a ser fundamentales para el futuro. Ya decíamos el lunes el caso de Vinicius, su papel en el equipo, situación en el vestuario, que muchos siguen pensando en el grupo, que tiene un poco la mente con el problema del verano, la casi no renovación, que se marchaba al Arsenal, luego se quedó, no está bien. Y el gran debate, cuando volvamos
0: del parón, ¿cómo será para que Ancelotti, que es el padre de Vinicius deportivamente, reconozca que no está en su mejor momento?
1: También lo ha reconocido Mourinho, es un tema obvio. El gran debate, cuando volvamos del parón, el Madrid tiene partidos tremendamente importantes, Villarreal, Roma, qué decir del clásico el día antes de que se entregue el Balón de Oro. El gran debate es si va a sentar a Vinicius y poner a Diomandé. Yo tengo la sensación, por llamadas, información, que eso no va a ocurrir. Yo creo que de inicio Mourinho va a seguir apostando por Vinicius, pero es un tema que está en la grada del Bernabéu y que va a ser el gran debate futbolero.
0: O sea, ¿tú crees que Mourinho no lo sienta?
1: Yo intento llamar, preguntar, y yo tengo la sensación que Mourinho no va a sentar a Vinicius, que a Mourinho le sigue gustando más Vinicius que Diomandé y que sigue apostando por darle confianza a Vinicius. Tampoco se va a entregar a nadie. Quiero decir, va a poner al que esté mejor, y si Vinicius no se recupera, se sentará. Ya le sentó el otro día en el 60, pero yo creo que la apuesta sigue siendo darle confianza a Vinicius y no cargarse a Vinicius en el mes de octubre.
4: Javi, yo te digo que después del partido de Elche, Mourinho ha cambiado un poco de opinión, un poco bastante. Es información. Mourinho, después del partido en Elche de Diomandé, ha cambiado un poco su opinión. Venía el partido frente al Atlético de Madrid y no iba a sentar a Vinicius porque no se lo puede cargar de mano. No sé cuánto aguantará. Ojalá aguante mucho, porque Vinicius hoy por hoy es un jugador que al Madrid le ha dado títulos. El resto también, pero Vinicius se lo ha dado, aunque lleve 2 años malos. Y en la cabeza de Mourinho es Diomandé o Vinicius, y veremos cuándo ocurre. Esperemos que tarde, porque a mí Vinicius me encanta, también Diomandé, y ojalá puedan jugar juntos. Pero el debate en el partido frente al Atlético de Madrid no era Diomandé o Güler, era Diomandé o Vinicius.
0: ¿Tú crees, Romero, que se lo carga? O sea, que se lo carga, que lo sienta.
6: No, no.
0: Por ejemplo, para el clásico.
6: No.
0: Es que hay mucho run-run, ¿eh? ¿No? La afición.
6: No, porque yo creo que, aparte, no vale apuntar a todo, ¿no? Me gusta Diomandé y me gusta Vinicius. El debate solo es por la izquierda. Yo lo que creo es que Vinicius se ha renovado, creo que por 5 temporadas. Creo que es una apuesta que va más allá del entrenador, que es una apuesta presidencial. Creo que, al menos esta temporada, salvo alguna diferencia abismal, que de momento no es el caso. Diomandé está bien, pero de momento no es el caso. Yo creo que la apuesta de Mourinho es mantener a Vinicius en el equipo titular, por varios motivos, porque es una apuesta de club, porque acaba de renovar, y me pongo en el peor de los escenarios. Si tú quieres vender a Vinicius en verano,
0: sí,
6: no te vale lo mismo un Vinicius suplente de Diomandé que titular en el Real Madrid. Es que tiene que ser una situación muy, muy, muy, muy evidente en lo deportivo para que de manera regular Vinicius sea suplente esta temporada.
5: Pero esta insistencia de Mourinho en poner a Vinicius puede terminar bien si Vinicius consigue revertir la situación.
6: Claro, hombre.
5: O puede terminar muy mal porque...
6: O sea, no puede ser si eterno. Mourinho, sí.
5: Perdona.
6: Eterno no puede ser.
5: Si Mourinho sigue exponiendo a este Vinicius, si lo sigue exponiendo, lo puede quemar. Lo puede quemar. Y a lo mejor lo que necesita Vinicius ahora es un poco salir del foco para luego volver. Pero como siga
6: poniendo... Si le meten el banquillo, no sale del foco, ¿eh?
5: Bueno, a ver, sale del foco. Evidentemente va a haber debate. No, evidentemente va a haber debate. Pero
6: sale
5: no sé
6: del
5: si,
6: campo y entra
5: no
6: en el
5: sé,
6: foco.
5: Pero no sé si explico lo que quiero decir. Sí. O sea, si sigue exponiendo a Vinicius y Vinicius sigue teniendo...
0: Si sigue
5: el nivel,
0: sin estar bien
5: el
0: y le sigue exponiendo...
5: Que está teniendo, lo estás exponiendo
2: sí, pero,
5: muchísimo.
2: Sí, pero Julio, no es lo mismo un Vinicius suplente, no es lo mismo un Vinicius que no esté haciendo las cosas bien, que un Vinicius que tenga mal rendimiento. Quiero decir que no es lo mismo un jugador que es una estrella, que no está en su prime, pero que tiene la esperanza de que pueda volver, a ya convertirle en suplentísimo.
5: No, claro, yo no digo ya, por convertirle ya, en suplentísimo.
2: Ya, no, quiero decir, es que al final si Diomandé lo pones y juega bien, a ver cuándo vuelve Vinicius. Entonces yo creo que es que no es lo mismo una cosa. Claro.
6: Ya, pero no es lo mismo una suplencia bueno en un partido. No es lo mismo una suplencia en un partido perdido del Campeonato Nacional de Liga, que le vamos a avisar, a hablar, que creo que es del debate o el debate que queremos poner encima de la mesa, a hablar de que estamos hablando de que Vinicius a corto plazo se va a convertir en suplente en el Real Madrid.
0: Yo no lo veo.
6: Yo no lo veo.
7: Yo creo dos cosas. Primero,
0: me cuesta verlo, vaya.
7: Vinicius tiene que adelgazar 2 kilos o más, y en el club
6: sin duda.
7: 2 kilos o más tiene que adelgazarlos, que no los tenía en su mejor momento. Y cuando un futbolista los tiene y no los pierde, algo está mal. Y segundo, aunque Vinicius siga jugando, yo creo que Mourinho y el cuerpo técnico ya saben, porque se ve en las imágenes de los partidos, que cuando Vinicius y Mbappé juegan y no bajan y no defienden y no recuperan y pierden un balón y no ayudan en la recuperación del equipo, el equipo sufre. Y Diomandé, el otro día, el ratito que jugó en el Metropolitano, corrió arriba y abajo y recuperó. Y eso solamente equilibró el equipo. Si tú quieres persistir
2: y con 10
7: en Vinicius y Mbappé, que ya te han demostrado en estos dos meses de competición que no entran en esa disciplina, te estás arriesgando.
0: Anoche, entre medio risa, medio no sé qué, pero Cucurella
4: dijo mucho, ¿eh?
0: Dijo mucho.
4: Muchísimo. Escuchad.
8: Yo, por ejemplo, en este caso compartir con Vini, pues es prácticamente no hemos tenido partidos de entreno, hemos ido directamente a la competición. Él seguramente, pues conectar conmigo también es diferente que con los otros compañeros o laterales que ha tenido. Y bueno, lo que veo y cómo se está esforzando, pues me está gustando mucho, porque quizás no es su virtud o su en lo que más desempeña, pero veo que está trabajando para el equipo, que intenta poner de su parte. Y bueno, yo creo que eso es un buen principio.
0: Bueno, dice más cosas, ¿eh? Y más. Sobre ese asunto, que nos partimos mucho, que el equipo se parte, que cuando llegan
4: y
0: arriba
4: que cuando llega la estos, chutado,
0: que hay muchos huecos, ¿no? Muchos espacios, partido, ¿no? hay mejores los declaraciones gestos. Que estas de Cucurella sobre o sea, quiero decir que estuvo un ratito Cucurella hablando de los problemas que hay en el, pues no es eso, que el equipo, Manu, se parte,
4: claro, Marcos, sí. No es casualidad, Manu, que la peor imagen de Cucurella se haya visto con el Madrid,
0: claro.
4: No es casualidad.
9: Bueno, él no está bien físicamente, ¿eh?
4: Bueno, ya, Javi, pero tú no habías visto ese. No, en el Mundial no viste ni un error de Cucurella.
9: No, pero a veces físicamente él ha llegado justo. Él ha tenido un verano, se ha hecho un verano pues diferente, porque lo ha celebrado y ha llegado más justo físicamente, sí. Y jugar. Y cuando tú palmas, físicamente encima se ve más.
2: Sí, pero el año pasado no tuvo pretemporada, Javi. Javi, el año pasado no tuvo pretemporada, ganó el Mundialito de Clubes con el Chelsea y no empezó con este nivel. Quiero decir, al final
1: vamos a ver el sábado.
2: Al final lo que viene a decir Marcos es que el equipo no está ayudando a que Cucurella, claro, tampoco salga favorecido.
5: Es un equipo diferente, Volviendo a lo de Vinicius, Julio, que me he quedado con esto, sí, de que me habéis dicho, no, es que
0: los problemas
5: si,
0: de siempre.
5: Si le pone de suplente el foco tal, que evidentemente habría foco y habría, pero ¿no pensáis que si Mourinho toma esa decisión, la afición del Madrid lo va a aplaudir, o gran parte de la afición de Madrid va a aplaudir la decisión de Mourinho?
4: Ese es otro debate, 100%. Yo estoy de acuerdo contigo. No,
5: 100% no, pero va a haber muchos aficionados de Madrid que van a decir, ya era hora.
0: Oye, ha hecho justicia,
5: ha llegado un entrenador que ha tomado la decisión.
4: ¿Vinicius es capaz de aguantar esa situación?
5: Lo digo porque cuando yo he argumentado que insistir en poner a Vinicius puede terminar siendo perjudicial para Vinicius si no cambia su rendimiento, es por esto. O sea, es que la afición del Madrid tiene a Vinicius ya ahí.
9: Yo lo que te
5: es
9: digo
5: que lo tiene
9: es
5: ahí.
9: Que
2: pero no solo por el
9: Rapel,
2: rendimiento.
9: No soy Rapel, no sé cuándo lo puede sentar. Lo que sí te digo es que Mourinho se lo ha planteado. O sea, Mourinho se ha planteado sentar a Vinicius. Eso lo digo yo porque lo sé. Se lo ha planteado. Otra cosa es que lo siente o no, porque oye, es Vinicius, se lo merece, hay que darle confianza, pero que Mourinho se ha planteado sentar a Vinicius y meter a Diomandé.
1: La pena es que no podemos hablar con Vinicius para que te diga, y entonces tienes que preguntar a el entorno, claro, compañeros, agentes, gente del club, intermediarios, pero realmente dicen que para Vinicius ha sido un verano estresante, que la oferta de renovación después del Mundial no subía, que era la misma, que por primera vez se vio fuera, que llegó a tener contactos reales y directos con el Arsenal, que eso a él le ha afectado y que pues puede que no haya sido eso pues su mejor pretemporada, su mejor verano, y que le está costando. Y yo creo que Mourinho sí le quiere recuperar, porque Diomandé es un fenómeno, le ha pagado al Madrid mucha pasta por él, pero no es Vinicius.
2: Sí, pero Antonio, no es Vinicius. Pero yo te lo compro si estamos hablando de esta temporada, pero es que la temporada pasada no hubo el estrés, no se vio fuera, no había contactado todavía con el Arsenal y fue una mala temporada de Vinicius.
0: Es
2: cierto, sí.
0: Y es verdad que el Bernabéu, Romero, lo que decía Julio, está, hay parte del Bernabéu está con la mosca atrás de la oreja y pita y tal, pero en el fondo todos sabemos que Vinicius, o sea, es una pelea contra seguramente un pensamiento de decir, joder, no está bien, lo tengo que sentar, pero por otro lado dices, no, es que lo tengo que recuperar porque Vinicius bien te levanta, claro, el Bernabéu. Vinicius bien te levanta el Bernabéu porque lo ha hecho muchas veces, y eso es lo que quiere hacer Mourinho, claro.
4: Es el aviso al niño inteligente que está estudiando poco.
6: Pues es lo mismo. Es, claro. es que Vinicius, el aficionado del Real Madrid ha visto dos Copas de Europa con el protagonismo de Courtois y de Vinicius. Eso es una realidad. Y había grandes peloteros en esos dos años en la plantilla del Real Madrid, pero Vinicius iba 20 veces en la primera parte, 20 veces en la segunda parte. Y ahora, en eso que ha dicho Gallego, que es muy importante y que ya dijimos a principio de temporada, porque solo hay que ver los partidos, Vinicius físicamente no está, por lo que sea, y es un futbolista que en un 95% vive del físico y de la capacidad muscular de ir a por el lateral y matarlo en cada partido. Cuando tú hablas con un lateral que se ha enfrentado a Vinicius, ¿qué es lo que destaca de Vinicius? No destaca el virtuosismo con la pelota ni la capacidad. Lo que te dicen es, nos mata.
2: La repetición
6: porque va 20 veces en la primera y va 20 veces en la segunda. Y ese Vinicius ha desaparecido. Y evidentemente el Real Madrid sabe que, con todo el respeto para Diomandé, que a mí me encanta, recuperar una gran versión de Vinicius,
0: claro,
6: es meterte de lleno en la pelea por los títulos importantes. Lo de Diomandé lo veremos, porque es muy bueno, pero hay que romperla en el Madrid.
0: Es que Diomandé,
6: es que ya la ha roto,
0: claro,
6: en el Madrid.
0: Exactamente, es que Diomandé, claro. Diomandé va a poner en pie al Bernabéu alguna vez y va a hacer...
6: Sí, pues, seguro pues, que sí.
0: Esperan que, es muy que bueno. Sí, esperan
5: no lo pone,
0: que sí.
5: Si pero, no lo pone, no lo sabemos.
0: Claro, pero Vinicius ya saben que lo ha hecho. Entonces, claro,
5: ya, pero es que este Vinicius...
0: Tampoco te puedes rendir, y decir, venga, Vinicius, no,
2: hombre,
0: que juegue Diomandé.
2: Quiero decir, si tú, si
5: bueno,
2: tú te gastas...
5: ¿Y hasta cuándo va a llegar
2: eso? Si tú te gastas 140 millones de euros, es que tú esperas que levante al Bernabéu.
0: Marcos.
10: Sí, pero no, pero todo esto que está pasando con Vinicius ya pasó el año pasado, ¿eh?
2: Claro,
10: en Oviedo, en Oviedo fue suplente, en los dos primeros meses de temporada fue
6: pero hay una diferencia,
10: justo,
6: Marcos. Yo creo que hay una diferencia.
10: Justo, Xabi Alonso.
6: Hay una diferencia
10: no estaba
6: que
10: mejor que él. Rodrigo no estaba.
6: Hay una diferencia que el bueno, pero claro, es que pedimos al entrenador que tome decisiones.
0: Exacto. Claro, toma, le matamos.
6: Xabi Alonso, Xabi Alonso fue justo con lo
10: igualas. Si igualas a
6: Martín, fue
10: una decisión errónea, porque
6: errónea para ti. Xabi Alonso tomó una decisión. Yo creo que la para mí la diferencia fundamental, que es en donde hemos empezado este tema, que Xabi Alonso le veía como un futbolista prescindible y Mourinho todavía lo ve como un futbolista imprescindible. Creo que esa es la gran diferencia.
0: Última pausa y os digo adiós, que quiero que escuchéis también a Deco, que no sé si para alegría de los atléticos o no, aunque sé que los atléticos, según nos han contado Talavera, estaban muy tranquilos, pero hoy Deco ha verbalizado lo que decían muchos ya, que lo de Julián Álvarez es historia. Ahora lo escuchamos. Y para acabar, en 20 segundos, la lesión de Konaté.
1: Dicen que unas dos semanas, dicen, pero es una mala noticia, la ha liberado Francia de primeras. Esperemos que no sea más grave de lo que parece.
0: Pues nada, Konaté, el central del Real Madrid, que se lesionó también con la selección francesa. Pausa rápida, escuchamos lo de Deco y me voy a Montreal con Borja.
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18: ¿No le has contestado?
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17: ¿Pero qué haces? ¿Cómo lo haces?
18: Al mismo mensaje le contesto. 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Sí, en serio.
17: Y la máquina que lo ha enviado hace... 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
18: Bueno. Subestimas al bot, ¿eh? 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
18: Bueno.
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11: Los deportes, Tony López, buenos días.
12: ¿Qué tal, Aymar? Muy buenas.
11: ¿Qué vas a manejar?
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0: despedir el Sanedrín, quiero que escuches Marcos y Talavera, especialmente esto de Deco hoy, director deportivo del Barça.
1: La cosa no ha sido posible, hemos hecho una oferta, no ya hemos hablado demasiado de esto, o sea, el club siempre ha dicho que no lo vendería, y en el momento que nos giramos a decidir que Julián era imposible, nosotros empezamos a buscar soluciones y Gabriel era la perfección para nosotros, pero Julián es pasado, nosotros tenemos que llegar hacia adelante, estamos contentos con los demás, espero que él también esté bien, esté ayudando a su club.
0: ¿Esto es estrategia o es en serio? Marcos y Tala.
2: Bueno.
0: ¿De pronto ya no existe Julián Álvarez?
3: Bueno, si no te lo quieren vender, no existe.
4: Yo creo que esto ratifica absolutamente que Barcelona se rió de Julián. Le dijo que lo tendría fichado, que estaba hecho, que iba a terminar saliendo, que diera el paso que dio después de aquel ese Argentina-Austria.
3: Sí, pero eso no es culpa del Barça, ¿eh?
4: Bueno, yo creo que forma
3: el responsable,
4: parte...
3: No, el responsable es el jugador. El que
4: jugador,
3: toma la decisión.
4: El jugador, el representante,
3: por lo
4: tanto, y yo creo
3: que... No, el representante, déjalo.
4: Y yo creo que
3: el representante... No, el representante hace lo que le dice el jugador.
4: Que sí, pero que bueno, pero que, bueno, que Deco lleva un año y medio hablando de Julián. Quiero decir que no se lo ha inventado nadie. Que yo creo que el Barça intentó comprarse...
3: Hizo una oferta.
4: Intentó
3: no le
4: comprarse
3: respondieron
4: una
3: y punto.
4: Casa que no podía pagar. Que no podía pagar, intentó...
3: Bueno, sí que podía pagar, intentó, porque ha pagado 65 por Rodri, podía
4: bueno,
3: pagar 60, 100.
4: No, ya, claro, sí, no, ya te digo yo que no iba a pagar 100. Sí, tienen bueno, 90, tanto, más 10, entonces... 90 más 10 en 6 plazos. Pero a lo que te voy, se quiso comprar una casa que no podía pagar e intentó forzar la cerradura para meterse en la casa y se vio que era imposible, ya está.
3: No, en absoluto. Aquí no se ha forzado ninguna cerradura. El Barça planteó una oferta, el Atlético de Madrid ni se la respondió y el jugador es consecuente, es mayor, es adulto y tomó una decisión de aparecer en pleno mundial y decir que no estaba cómodo en el Atlético de Madrid, que buscaba el sueño. Y ahí ya no hay ni representante ni nada. Es el futbolista.
4: No dijo que no estaba cómodo en el Atlético de Madrid.
3: Bueno,
0: o sea, ¿creéis que sí mañana? O sea, ¿creéis que el Barça ahora renunciaría a Julián Álvarez si era Atlético? Que seguramente sí, no va a ocurrir. Pero quiero decir, claro, con lo que ha pasado con Rafinha, ahora de 9, fíjate, ahora el Barça volvería a la carga por Julián si el Atlético accediera.
4: No va a ocurrir.
0: No va a ocurrir.
5: Bueno,
0: no
5: yo,
0: a ocurrir.
5: La información de los compañeros de Radio Barcelona y la información que dicen en Barcelona va a misa, es que nada más terminar el mercado de fichajes
0: dijeron
5: de
0: invierno,
5: verano, dijeron que el próximo objetivo era
0: por eso
5: el
0: digo,
5: invierno
0: es estrategia,
5: ir a por Julián Álvarez.
6: Es que una cosa es decir
5: que ha cambiado
6: pasado,
5: para dejar tirado ahora a cosa, Julián, porque además Julián, perdona, no sale en mitad del Mundial porque se le enciende la bombilla, si no le habrán dicho, oye, necesitamos que hagas un gesto. Evidentemente nadie le dijo, hazlo después de un partido
4: para
5: en un Mundial.
4: Para forzar la máquina para que la se viera obligado a venderlo. Está claro,
6: una cosa es decir
5: ahora
6: que
5: habría
6: es
5: que preguntarle
6: pasado,
5: a Julián si quiere ir al Barça.
6: Una cosa es decir que es pasado y otra es decir que es historia. Se ha dicho que es pasado.
0: Claro.
6: Eso puede ser que dentro de poco se
3: claro,
6: presente.
3: Pero es que el Atlético de Madrid no lo va a querer vender. Si no lo quiso vender
6: te digo yo
3: en agosto, no lo va a vender ahora en enero o de aquí a seis meses.
6: Ya te digo yo que el Atlético de Madrid no le vende al Barça a Julián Álvarez. Estando Gilmarín
3: pues
6: en
3: por lo
6: el
3: tanto
6: club,
3: ya está.
6: Ya te digo
3: liquidado.
6: Yo que no se lo vende.
7: Vamos a ver qué pasa, porque ahora mismo lo que es indudable es que el valor, la categoría futbolística de Julián Álvarez está cayendo. Está cayendo de manera ininterrumpida. Si sigue esta progresión, ¿cómo estará en enero Julián Álvarez? Con lo que era y con lo que es ahora mismo. Que estamos ya, cuando termine el parón será a mediados de octubre, estaremos ya cerca de diciembre
4: pero no
7: se le ve un horizonte de titularidad.
4: Yo creo que ya que en Liverpool hace un buen partido, creo que el otro día cuando sale en el derbi también la grada se lo reconoce y yo creo que al final el talento futbolístico lo tiene y yo creo que la confianza se la va a dar el entrenador y sus compañeros y va a terminar siendo importante, pero vamos, yo creo que
8: Le hace el otro día es pitarle.
4: El capítulo. Sí, bueno, le pita cuando entra.
8: Claro.
4: Tú estabas ahí en el campo, que creo por que estabas eso. A mi lado, eras tú el que estabas ahí sentado en la silla, ¿no?
8: Sí.
4: Y en cada acción
8: por eso
4: que hizo.
8: Que le pitó.
4: Y en cada acción que hizo y en el tiro y tal cual.
8: Te he dicho que la grada se lo agradece y lo que le hizo a la grada fue pitarle
4: en dos ocasiones. Y en otras cuatro le aplaudieron.
8: Sí. Lo bueno del Balón de Oro que acaba a finales de octubre. Lo malo de Julián Álvarez que no tiene pinta de acabar. Fíjate lo que te digo.
3: No.
8: Son dos temas que.
3: Porque va a durar todo el año.
8: Por eso.
3: Bueno, porque hasta no digo en función de su rendimiento en el Atlético de Madrid. Hasta ahora su rendimiento en el Atlético de Madrid no está siendo bueno, eso es evidente. Más allá de dos tiros, un buen partido en Anfield, ¿cuántos goles lleva Julián?
4: Cero.
3: ¿Cuánto?
6: Ninguno.
7: No ha marcado todavía.
4: Una asistencia a Marcos Llorente, nada más.
3: Pues eso para un jugador que vale para un jugador que vale 150 millones.
0: Pero es verdad lo que ha dicho Yago, que ha cambiado en el Barça para que ha sido Rafinha el que les ha hecho cambiar.
3: Hombre, básicamente.
0: Claro,
3: hombre,
0: pero Rafinha le pasa cualquier cosa, Rafinha, que Dios quiera que no, por el bien del fútbol.
4: Pues, a Rafinha, al que van a renovar, que está en su derecho, después de que le han abierto la puerta muchas veces, de pegar ahora un estoconazo bueno en cuanto al sueldo, que dice que están acercando posturas. Entonces, claro, tú renuevas a Rafinha, haces de lo que has traído, las cuentas no dan para todo.
0: Bueno, es verdad que el invento, vamos, tener a Julián Álvarez ahora sería casi un marrón para el Barça, porque es que no hay que tocar, vamos, déjalo como está. Lamin en un lado, Rafinha en el medio y Gordon al otro, y Adeyemi. Pues nada, Romero, en 3 horas y media, y Raed, ¿no? 4 horitas, venga, ya.
4: Pues ya.
0: ¿Vais a dormir algo ahora o ya no dormís nada?
8: No, mejor no. ¿Cómo no vamos a dormir?
0: Pues bueno, si me dejas tú, un par de horas. Me había comentado Mara que quería.
8: Y tal, sí, pues, sí. Pero si no me meto en la. Vamos, que no, me meto ahora mismo.
0: Me había comentado Mara que quería meteros en el faro a Raed Cetía al principio.
8: No, en el faro, el cuarentón, no nos deja pasar el faro.
0: Las secciones de Meana, las secciones de.
8: No, no, porque eso, por favor, hay que tener un nivel que. Bueno, Raed a lo mejor sí, pero yo pues venga, me quedo muy corto.
0: A la cama, que mañana sale la viola a las 5. Adiós, Romero, adiós, Raed.
8: Un abrazo.
0: Hasta luego. Y adiós al resto, chavales. Hasta luego. Adiós, Diego, Julio. Adiós, Marcos. Adiós, Meana. Adiós, Talavera. Adiós, Yago. 1:15. Me voy a ir a Montreal, que está por ahí Borja Cuadrado, con quien tiene que estar.
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0: Vamos con la noticia de la victoria de Benjamín Noval y vamos a ir a Montreal, porque allí está Borja Cuadrado con dos de los mejores ciclistas de nuestro panorama, el que ha ganado y la que va a ganar. Hola Borja, muy buenas.
1: Wow, vaya presión le metes a una y el otro ya está relajado porque ha ganado. Aquí en el centro de Montreal, Manu, acabamos de llegar. Es una peripecia, desde que hemos hecho la primera conexión del Larguero hasta ahora han pasado muchas cosas, muchos atascos, muchas dificultades, pero hemos llegado
0: aquí.
1: Qué
0: grande eres, qué grande eres.
1: Una entrevista pactada teníamos con Paula Blasi, que aquí está.
0: Sí, señor.
1: Aquí a mi izquierda, pero claro, de repente te surge un campeón del mundo de la nada y entonces pues tienes una noche de Larguero preciosa, así que a mi izquierda tienes a Paula Blasi y a la derecha al campeón del mundo casi nada, Benjamín Noval, que ya te escucha Manu en sintonía de Larguero.
0: Hola Paula, muy buenas.
2: Buenas tardes. Buenas noches.
0: Sí, está bien, buenas tardes. ¿Me permites que felicite al campeón del mundo?
2: Y tanto, sí.
0: Ya lo has hecho tú, ¿no?
2: Sí, hombre, ha sido... Nos hemos visto aquí toda la carrera y ha sido, vamos, increíble.
0: Joder, qué pasada. Benjamín Noval. Hola, Benjamín. Buenas noches.
3: Muy buenas.
0: Qué pasada. Enhorabuena. Te has salido, tío. Es que no sé qué decirte. Has hecho una carrera espectacular.
3: Sí, bueno, no la vi aún. Yo la viví desde dentro, pero bueno, la verdad que... Tanto yo como el equipo hicimos, yo creo que el trabajo perfecto. Nos entendimos súper bien a la perfección.

0: Ya entré en carrera y los kilómetros iban pasando, las sensaciones iban a mejor y bueno, ya se lo dije a mis compañeros que tenía muy buenas piernas y que iba a intentar conseguir la victoria.
1: Oye, te veo muy tranquilo, que me parece fantástico, pero con 17 años, tener dos oros mundiales, no sé si eres consciente de lo que has hecho o todavía no eres muy consciente.
0: Hombre, muy consciente no soy, pero yo creo que estos días que me quedan voy a dormir bastante bien. Después de la presión, no presión, pero sí que un poco más presión, intriga que presión que tuve estos días. Ahora sí, la verdad que estoy muy tranquilo, con ganas de celebrarlo y ir con tranquilidad a lo que queda de temporada.
1: Oye, te has sacado la espinita de lo del año pasado en Ruanda, ¿eh?
0: Sí, y bien sacada además.
1: Joder, vaya recuerdo, ¿no? La caída, cómo acabaste, joder, vaya drama. Y fíjate cómo un año después te sonríe ahora, ¿eh?
0: Sí, desde luego. La verdad que tampoco lo pienso mucho, pero bueno, pensar en presente.
1: Oye, y ahora le tendrás que decir a Paula que el sábado consiga ya el oro, ¿no? Por ejemplo, ahí entre los dos españoles.
0: No hay que meter presión, con tranquilidad. Y bueno, la carrera puede ser muy loca, pero bueno, yo creo que es una carrera muy dura y que cada uno va a ir a su sitio, sea como sea la carrera.
1: Sí, señor. Paula, a ti no te... Creo que ya cuando hablamos contigo dejaste claro que a ti lo de la presión tampoco es una cosa que te quite el sueño, ¿no?
2: No, a ver, yo te diría que soy una chica muy realista, ¿no? Entonces, sé hasta dónde puedo llegar, sé hasta dónde no, y quien sueña más grande soy yo que nadie más, ¿no? Así que con la presión de momento lo llevo bien.
1: El sábado es la prueba y, bueno, vienes de ganar la Vuelta a España, de ser quinta en el Tour de Francia, haciendo una carrera espectacular y no sé cómo llegas, cómo te ves, de forma, de piernas, como decía ahora Benjamín.
2: Bien, ojalá toque a sus piernas yo el día del sábado, ¿eh? Yo pago por eso. Pero no, yo te diría que bien. Al final sí que con la crono me quedé así un poco a medias, no por las piernas que tenía, pero por otros factores. Al final era una crono muy técnica y ahí fallé mucho en las curvas, pero estoy muy tranquila porque las piernas estos días entrenando han respondido y la verdad los números están, así que ahora solo faltará que salgan en carrera y bueno, tener la capacidad también mental de jugar bien mis cartas y estar allí.
1: La estrategia está clara, ¿no? Lo tienes en la cabeza, ¿no?
2: Sí, lo tengo bastante. De hecho, justo ahora ya venía de hablar con mi entrenador. Hemos estado viendo la carrera de los chicos y las chicas de hoy y el circuito ya lo hemos visto un par de veces y sí, lo tengo bastante claro.
1: Qué bueno, Borja. Pues nada, ahí los tienes a los dos. ¿Alguna pregunta para Paula, para el campeón, para Benjamín? Que no sé si tienes la medalla por ahí. No, todavía no. Tiene el maillot, ¿no?
3: ¿La tienes, Benja, la medalla?
0: No, la verdad que no sé quién la tiene.
1: ¿Dónde está? Uy, cuidado, la medalla de Benjamín, cuidado.
3: Que Canadá es un país muy seguro, pero cuidado, Benja, que es muy cotizada.
0: Sí, sé que la tiene alguien de la federación, pero no sé quién.
3: Vale, nah, vale. Oye, la pregunta que te tengo que hacer. 17 años, doble campeón del mundo. ¿Quién es tu espejo como ciclista? ¿En quién te has inspirado? Cuando tú te entrenas con esa fuerza, con esa energía para ser campeón, seguramente tienes una referencia.
0: Sinceramente me fijo en todos, pero bueno, yo intento ser el mejor corredor posible cada día. No me fijo en un corredor en especial, pero bueno, intento ser el mejor posible y ser completo en todos los terrenos.
3: Y para Paula también tengo una. Paula, evidentemente, pues después de lo que has hecho este año, ya no eres un outsider, ya no eres una ciclista a la que los demás vean como una cualquiera. Eres aspirante a la medalla. Demi Vollering es vencible. ¿Hay alguna otra rival que creas que pueda estar ahí?
2: No, sí, a ver, nombres hay. También es eso, no es una lotería, es como decía Benja, las piernas tienen que estar para poder estar disputando, pero yo creo que sí, todas que creo que lo están demostrando estos días tienen piernas, una Casia, una Demi, una Elisa Longoborghini, que la conozco bastante bien, está en mi equipo, creo que pueden arrancar y hacerlo bien, es un circuito muy muy duro, creo que todo el mundo es humano, ¿no? Yo creo que Demi es vencible, pero no sé cuándo, así que... también sé que ahora lo que tú has dicho, ¿no? Creo que ya soy un poco más vigilada. Le decía a mi entrenador, no, y si arranco falta de 5 y me dejan ir. Bueno, pues tal vez ahora ya no va a pasar. Pero bueno, vamos a ver.
1: Qué bueno, pues nada, oye, muchísima suerte, Paula, para el sábado. Enhorabuena por tu fichaje por el equipo Movistar, por cierto, que también ha puesto lo suyo ahí encima de la mesa para hacerse con tu fichaje. Y no me extraña, porque vamos, vas a dar muchas alegrías a Movistar y al equipo español. Suerte el sábado y nada, Benjamín, que enhorabuena. Habrás hablado con tu padre y con toda la familia, ¿no? Y orgullosísimo, ¿no? El que fue también
0: sí,
1: corredor.
0: Sí, vinieron a verme.
1: Qué bueno, qué bueno. Pues oye, encuentra la medalla, lo más importante, y enhorabuena.
0: Muchas gracias.
1: A ti, hasta Benjamín. Luego. Adiós, Paula. Chao, hasta Borja. Luego. Un abrazo, adiós. Borja.
3: Hasta luego, mañana nos vemos.
1: Hasta luego. Qué crack, Borja Cuadrado ahí con los dos protagonistas, con nuestra gran aspirante al título, al oro, en el Mundial Femenino el sábado, y también con el ganador de esta noche.
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1: 1:24, nos decía Javi Blanco anoche, mañana y lista del seleccionador para el Mundial de Pádel. ¿Alguna sorpresa, Javi Blanco?
2: Bueno, bueno sí, sobre todo en la sección femenina, en la selección femenina, porque ya sabíamos que iban a ir Gemma Triay, Bea González, Paula José María, Ari Sánchez, Claudia Fernández, Martina Calvo y Andrea Austero, pero la gran duda era saber si iba a ir Martita Ortega o Alejandra Salazar. Por ranking lo normal era que fuera Marta Ortega y también por la temporada que estaba haciendo, pero la leyenda, Alejandra Salazar, pues que va a poner fin a su carrera, parecía que podía ser el broche final a esa gran trayectoria, pero no, finalmente va Marta Ortega. En la selección masculina, Arturo Coello, Ale Galán, Juan Lebrón, Bayanguas, Coquinieto, Paquito Navarro, John Sanz y Aymar Goñi, que es la gran novedad de la convocatoria.
1: Sí, faltaba saber el octavo. Pues
2: sí, podía ser Momo González, podía ser Javi Leal, pero al final Aymar Goñi para el Mundial, que se va a celebrar del 2 al 7 de noviembre en Doha. Recordemos que las chicas en el último Mundial fueron campeonas, los chicos subcampeones. Todo apunta a que la final va a ser, las finales van a ser contra Argentina, pero bueno, a ver si esta vez nos podemos traer los dos títulos. Recordemos, 8 ha conseguido la selección femenina, 4 la selección masculina.
1: Bueno, pues nada, vamos a esperar en que consigamos el quinto y el noveno. Ojalá que consigan el quinto los chicos y el noveno,
2: ojalá,
1: y el noveno
2: ojalá
1: las chicas. Has estado con Paquito Navarro, un crack el tío, hablando allí
2: siempre,
1: un ratito
2: siempre,
1: con él.
2: Siempre, siempre, siempre. Hemos ahí grabado una cosita que vamos a tirar por redes.
1: Sí, señor, pues nada. Nos falta la prensa, ¿no? Las portadas de la prensa, Héctor González.
3: Sí, con entrevistas en todos los periódicos con jugadores de la selección española. En el diario AS, por ejemplo, Fabián Ruiz, se pregunta a Fabián ¿por qué no el Balón de Oro? Que no se fijen solo en los goles, ya lo han ganado Modric o Rodrigo, así que se reivindica el de los Palacios. En el diario Marca, Eric García, de ganar nunca te cansas, y luego sobre el Balón de Oro dice que se lo daría a Lamine Yamal. En Mundo Deportivo, Fermín López, no me pongo límites, creo que voy mejorando, sobre todo mucho en la toma de decisiones en la última parte del campo. Y en el Sport también entrevista con Eric García, aunque aquí sacan los titulares en más óptica Bar. Por plantilla, por jugadores, por calidad y por ambición, seguro que estaremos arriba en la Champions.
1: Y esta noche, el Faro Massa con Mara Torres. Y el sábado, Carrusel con Garrido para el Inglaterra-España. Adiós.

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4: Opinión de los cinéfilos. Las dos apariciones de un personaje en una película más espectaculares de la historia del cine son la llegada de Omar Sharif a Camello en Lawrence de Arabia y la de Úrsula Andress en Agente 007 contra el Dr. No, la primera película de la saga James Bond. Sharif era un punto en el horizonte que se acercaba poco a poco por el desierto. Úrsula surgía de las aguas del mar como si fuera una Venus naciente, y que conste que la comparación no es nuestra, estaba ya en las páginas de la novela de Ian Fleming.
5: ¿Está sola?
6: ¿Qué hace en la isla? ¿Buscar conchas?
5: Tan solo mirad.
6: Quédese donde está.
5: Le aseguro que no le robaré sus conchas.
6: Le aseguro que no lo intentará.
5: Crea que mis intenciones son totalmente honorables.
4: La imagen de la actriz con su ceñido bikini blanco se convirtió en icónica, además de conseguir que las ventas de traje de baño de dos piezas se dispararan. Ya lo decían los chicos de Trainspotting.
7: Úrsula Andress, la chica Bond por excelencia. Bella, exótica, altamente sexual y sin embargo totalmente inaccesible para cualquiera menos yo.
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9: Supongo que algunos hábitos se heredan sin querer. Mi padre pasa las horas mirando al cielo, esperando a que algún avión nos vea. Y mi hermano, igual. Ambos gastan su escasa energía dibujando en la playa un SOS gigante que la maldita marea siempre devora. Mis genes, en cambio, son diferentes. Yo me dedico a pescar, a escalar palmeras, a reformar la cabaña y procuro no detenerme nunca. Al atardecer, tras la cena, también nos dormimos en posturas distintas. Papá y mi hermano boca arriba, mirando al cielo, y yo de lado, observando las fauces de ese maldito océano, por si una noche decide devolvernos lo que se llevó.
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1: Hola, ¿qué tal? Buenas noches. Hoy hacemos El Faro Masa y os avanzo que estamos de estreno. Ya sabéis que nosotros tenemos cada jueves una tertulia distinta, tenemos a los amigos de Lucas, tenemos la tertulia de los oyentes, estrenamos la semana pasada la tertulia On The Rocks y hoy inauguramos la tertulia IA, Inteligencia Artesanal, que irá con esta cabecera.
2: Hola IA.
3: Hola Faro.
2: Vengo a decirte que vamos a prescindir de ti, que este año en El Faro vamos a darle caña a la inteligencia artesanal.
3: Pero, ¿cómo lo vas a hacer así, Marichocho?
1: Pues sí, lo vamos a hacer así, juntando una vez al mes a profesionales difíciles de sustituir por una inteligencia artificial. Hoy nos estrenamos en este Faro Masa con panaderos que entrarán en el estudio a las 2 de la mañana. También tenemos a Antonio Lucas con su estello, tenemos barra, reportaje, rompeolas y tenemos un entrenando para la jubilación de Elena. Y os tenemos a todos vosotros, nos habéis dejado muchísimas notas de audio para este Faro Masa, pero me ha parecido interesante esta reflexión que hace Ralph. Es nuestro libanés que vive en Filadelfia.
4: Cuando una sociedad deja de pensar de forma crítica, empieza a moverse como una masa. Y en masa, el pensamiento crítico se diluye. Nos volvemos más sugestionables, más emocionales, menos racionales. Ya lo estudiaron Gustave Le Bon y después Freud. La multitud tiene una mente propia, distinta de la de cada uno de sus miembros. Hoy, con las redes sociales, la masa ni siquiera necesita verse para actuar como tal. Por eso tenemos que mantener la mirada crítica, para no dejarnos arrastrar por titulares efectistas ni por la desinformación. Un saludo, Ralph, un libanés en Filadelfia.
1: Qué interesante, ¿no? Insisto, esta reflexión de Ralph, que bueno, hay varias que van en este sentido. Ahora también lo voy a hablar con Antonio Lucas. Pero bueno, ya sabéis, ¿no? Nos volvemos más moldeables, más manipulables cuando estamos dentro de una masa, porque la masa tiene una actitud propia que es diferente a la que tenemos como seres individuales. Bueno, son un montón de temas que vamos a abordar esta noche. Pues eso, Antonio Lucas también llevaba algo parecido con otros autores. Y vosotros habéis hablado de todo, no solamente de esto tan filosófico, también se ha hablado del pan y de la masa madre y en fin de un montón de cosas, pero querría recordaros antes de pasar a la canción y a vuestras notas de audio lo que nos pasó ayer con el Suena la Vida, porque por fin se acertó. Era un sonido que había grabado una oyente que se llama Anali, lo había grabado en la playa de Águilas en Murcia. Entonces vamos a escuchar cómo describía ya el sonido cuando lo envió y cómo lo definía María cuando lo ganó.
5: Pues resulta que estábamos en la playa de Águilas en Murcia, mi hermana y yo bañándonos, y de pronto nos fuimos a lavarnos los pies y mi hermana se puso a darle al grifo para enjuagárselos y sorpresa, dice, uy, este sonido valdrá para el Faro. Digo, ah, pues venga, vamos a grabarlo.
6: Escucha de ti en Águilas, Murcia.
1: Pues efectivamente, ducha de pies en Águilas, Murcia. Fue mucha más larga la conversación. Lo que pasa es que, bueno, el sonido no era muy bueno el que tenemos con María, entonces lo hemos resumido así, ¿no? Ducha de pies en Águilas, Murcia, que era la resolución al Suena la Vida que estrenamos justo cuando arrancamos la temporada. Pero lo bonito de la llamada de María fue que cuando le tocó el premio imaginario no le di la cama voladora, sino una caja, y cuando lo abrió, cuando abrió la caja, el regalo, dije, ahí está la mejor tarde de tu vida. Y entonces ella nos contó de repente esto.
6: Pues tengo una niña con síndrome de Down y la sacaron de Musa de los Carnavales de Águila, Musa del 2020.
1: La Musa del 2020. ¿Y cuántos años tenía cuando la hicieron Musa?
6: Pues tenía unos 38 años.
1: ¿Y tú recuerdas cómo iba vestida ella, todo?
6: Sí, de gala, con plumas, brillo.
1: Bueno.
6: Y dio su pregón. En el ayuntamiento, pues pide.
1: ¿Y qué dijo ella en el pregón?
6: Pues mira, dijo una frase muy bonita que a mí me gustó mucho, que decía, fuera de lo de ser perfectos, y aquí todos somos iguales, y lo vamos a demostrar en estos carnavales. Sí, es muy bonito.
1: Bueno, hemos recuperado lo que dijo Marina, la hija de María, dando ese pregón. en Águilas, en Murcia, tenía 38 años, el sueño de su vida era dar el pregón de Águilas, y bueno, ya nos contaba, ¿no?, cómo iba con los brillos, con el traje de lentejuelas, que era de color rojo, porque lo hemos visto en el vídeo, llevaba un penacho lleno de plumas en la cabeza, con plata, en fin. Marina, la verdad que se dio un baño de masas. Fuera ser perfecto, somos todos iguales, lo vamos a demostrar en estos carnavales. Eso decía Marina en su pregón y nos ha hecho ilusión recuperarlo, ¿no? Ha sido la primera musa con síndrome de Down de cualquier festival de España, así que fue pionero esto de Águilas. Luego digo, con Elena estrenamos el nuevo Son a la Vida y pues para abrir, ¿quién se está dando? Esta sí que se está dando un baño de masa, si todavía le queda en esta ciudad, Shakira. Le va a dedicar luego Rubén su rompeolas a ella y a su Macondo Park, así que vamos a abrir con Shakira esta noche. Yeah.

0: Mar Arequipo Farolabe. Con la palabra masa se me viene a la cabeza las masas fermentadas, las hojaldradas o las quebradas. Y el programa con las manos en la masa. Y la canción esa de vainica doble. Pero lo que me viene a la cabeza de verdad es la masa madre. Y no me refiero a la masa de hacer pan, no, no. Me refiero a la masa encefálica. Esa masa que con los años normalmente vamos perdiendo. Médicamente se llama atrofia cerebral. Luego tenemos también a su prima hermana, que también tiene lo suyo, la masa muscular. Su pérdida por la edad se llama sarcopenia. Y es que cumplir años no tiene precio. Se te aflojan los muelles. Te quedas flojera si vas perdiendo la chola. Todo ventajas. Bueno, también aprendes a relativizar todo. Lo que hace un tiempo era un drama, hoy te da risa. Y eso sí que es una ventaja. Desde Cuenca, el farero motero.
1: Hola, farero, soy Manuel de Barcelona. Gracias al faro he recordado hasta la ley de la relatividad. Energía es igual a masa por velocidad de la luz al cuadrado. Mira, he recordado la física que estudié hace 1000 años. El efecto de la masa. Si tú haces una carrera en campo abierto, irás más deprisa que si lo haces cuando corres en una acera. Aunque no haya nadie o nada que te impida el paso, pues los edificios te atraerán hacia ellos y harán efecto de masa. O sea, aquí está el tema de la masa. Adiós, fareros.
2: Concurso de pizzas. El secreto está en la masa. No le pongas buenos ingredientes y ya puede ser buena la masa, que carecerás de éxito. Bona nit, faristes, Segarreta de la Vall. En Valencià massa és demasiado. I jo vos dic que estic massa enganxat al programa. Gràcies per tot.
3: Ni un ano, he pasado por ahí por la pizzería y había un tío haciendo malabares con la masa de la pizza. Uf, que me ha molado todo. Entro dentro, digo, ah, ponme una. ¿Y cómo? Digo, grande. ¿Y qué has hecho? Digo, me la he comido toda. Digo, ¿toda? Digo, sí, ahora tengo regordimientos de conciencia. A ver, masa, aquí en Valencia se utiliza mucho la palabra masa, que es como cantidad, ¿no? Tú vas a casa de tu madre y te pone un plato de arroz y dice, más posa masa. Digo, che, calla masa, acábate todo. Si haces la paella con los amigos, yo no te digo nada. Pasa, tú estás haciendo la paella y van todos con de observadores, ¿sabes? Como de la ONU, con la cervecita pasa por ahí y dice, que no te masa caldo, eso te masa caldo, checa, tira para que después ya otro llega y yo te masa arroz, qué pesados tú. Bueno, pues aquí masa se utiliza mucho. Hoy a todos, Fernando Valencia, adeu.
4: Buenas noches, no me cabe ninguna duda de que estamos en manos de los mass media, de los medios de masas. Hace poco vi un vídeo de Miguel Reyán donde hacía una pregunta a 48 personas, ¿quiénes son Begoña Gómez y Jorge Fernández Díaz? Todo el mundo de esas 48 conocía a Begoña Gómez y además le dedicaban calificativos despreciativos, mientras que a Jorge Fernández Díaz solo le conocían 6 personas y a algunos ni siquiera le sonaba. Los medios de comunicación dominan la opinión popular e influyen muchísimo en sus decisiones. Un besito, la teacher.
5: Buenas noches. Hay una película alemana llamada La Ola en la que el protagonista es un profesor que crea un experimento con sus alumnos adolescentes para explicarles cómo pudo surgir el fascismo. Para ello utiliza varias técnicas de psicología de masas, como son la uniformidad, les hace vestirse a todos del mismo color, la obediencia al líder, que es él, poner un nombre al grupo, la ola, tienen un saludo propio y tienen una identidad común y un gran sentido de pertenencia. El propósito del profesor es que ellos se den cuenta de que al perder la individualidad son mucho más manipulables, pero al final no hago spoilers, merece la pena verla. Soy Julia Gastón.
6: ¿Cuál es el requisito indispensable para que haya un sistema autocrático? ¿Denis?
7: Una ideología.
6: ¿Sí? ¿Qué más?
8: Control.
9: Vigilancia.
6: Estáis yendo demasiado lejos.
8: Insatisfacción.
6: Interesante. Pero lo que quiero decir es que tiene toda dictadura. Antes hemos hablado de ello.
10: ¡Un Führer, hombre!
9: ¿Un Führer?
6: Führer es una palabra cargada de connotaciones. Pero todas las dictaduras tienen un líder. Pensémoslo de nuevo. A ver, ¿quién podría ser lo de nosotros?
10: Bueno, como profesor... Antonio Lucas, ¿qué tal? Buenas noches.
11: Buenas noches, Mara, ¿cómo estás?
10: Bien, has visto qué interesante, ¿no? Lo que aportan los oyentes.
11: Sí, es estupendo, la verdad. Desde la física hasta la pizza.
10: Hasta
11: todo,
10: la pizza,
11: abarcan
10: sí.
11: todo.
10: Me interesaba mucho esto que comentaba Ralph, el libanés que está en Filadelfia, que cada vez tiene más perfeccionado su español, que está en relación con esta película que recomienda Julieta Astur, La Ola. Escuchábamos un fragmento. Es una película del año 2008 donde, bueno, insiste en eso, ¿no? Nos volvemos más moldeables y más manipulables cuando funcionamos como masa, porque la masa tiene una actitud claro. propia que es independiente de la actitud que tenemos de forma individual, ¿no?
11: Efectivamente.
10: De ahí los auges de el auge de los populismos.
11: Así es. Y además, mira, voy a sumar a nuestro oyente de Filadelfia, le voy a sumar un libro que yo creo que es también interesantísimo que estudia esto, que es Masa y Poder, de un pensador búlgaro, se llama Elias Canetti. Es un libro actualísimo y muy interesante. Y bueno, y también Ortega y Gasset, que escribió La rebelión de las masas. Y es verdad sí. que ahora mismo estamos en un momento de esos. Estamos
10: sí, espera un segundo, mira, porque sí. hablando de La rebelión de las masas, Luisa ha dejado una nota de audio en relación a esto y si quieres comentamos.
12: Venga. Hola, Feliz Tarde. De Luisa, el término masa me ha retrotraído muchos años atrás al ensayo de Ortega y Gasset, La rebelión de las masas. En él se acuñó el concepto de hombre masa. Pensando un poco, creo que aunque lo escribió en los años 30 del pasado siglo, ese concepto se ha revitalizado en esta era digital. Para Ortega, el hombre masa proclama su derecho a la vulgaridad y no acepta la autoridad intelectual o moral superior. Hoy, el hombre masa digital tampoco busca aprender de los expertos, prefiere el contenido rápido y el meme. La masa impone su opinión a través de la cancelación y penaliza el pensamiento más complejo y crítico. Buenas noches, muchas gracias.
10: ¿Qué te parece este bueno, análisis de la rebelión de las masas y esta definición bueno, del hombre masa?
11: Tiene toda la razón, porque la misma réplica que bueno, la misma idea que tenía Ortega en los años 30 es la réplica que hoy estamos viviendo. Es decir, ese momento en el que lo digital le ha convertido la masificación de la vulgaridad en una moneda de uso corriente, las ideas que despuntan en tantas redes sociales, no digo en todas ni mucho menos, pero en tantas redes sociales siempre tienen que ver con la agresividad, con lo instantáneo disfrazado de espontaneidad. Es decir, esa idea de la masa como algo voluble, como los cardumen de los peces, ¿no?, que se van moviendo a compás en función de las consignas, eso es lo que ahora mismo está provocando que tengamos el mundo tan áspero y tan histérico en el que estamos.
10: Sí, y esto de proclamar el derecho a la vulgaridad, que por sí. una parte todo el mundo tiene derecho a ser quien quiera ser, uh-huh. pero claro, siempre que sea una decisión propia, claro. la faena es que en general no suelen ser decisiones propias, sino decisiones que uno cree propias, pero en realidad vienen impuestas, claro. porque hay intereses por encima de nosotros que están mejor si pensamos menos.
11: Efectivamente, están concertadas, es decir, están probadas, testadas, concertadas y lanzadas. Es decir, no hay nada espontáneo en eso. No hay nada que digas tú, caray, qué improvisación. No. Hay un trabajo, y esto lo estamos viendo. No hace más de 90 años, que no es nada en el tiempo, que el nazismo provocó la gran hecatombe de Europa. Y 90 años después, los partidos nazis vuelven a ganar en distintos Länder alemanes. Es decir, ¿tú te imaginas que eso tiene que ver con alguna espontaneidad? No, eso es un trabajo muy bien testado y muy bien inoculado en los espacios de masas donde esa consigna fácil es un reclamo de atracción y es dejar la complejidad en función del eslogan inmediato, ¿no? De lo vulgar, de lo barato, de lo que tiene poco peso, de lo que inmediatamente asimilas y te apropias y no te obliga a pensar más, no te obliga a darle una vuelta, no te obliga a mirar distintas opciones. Ese es uno de los grandes problemas que tenemos y ese es uno de los grandes problemas de las redes. Me gusta mucho la idea que has propuesto de inteligencia artesanal.
10: Sí, ahora la vamos a poner en marcha, están ya por aquí los panaderos. Sí, sí.
11: Está muy bien porque, claro, en la inteligencia artesanal también hay una actitud muy individual, ¿no? La del panadero, aunque trabaje en colectivo. El panadero es una persona que pasa muchas horas, además horas intempestivas, porque son las horas en las que los demás dormimos.
10: Bueno, y los pasa... serás tú, porque no. Nosotros nosotros tenemos horario de panaderos.
11: Efectivamente.
10: Serás tú cuando naces el faro, quiero decir.
11: Soy la panificadora de la SER, efectivamente. Pero en esa bollería que sacáis también está bien. No, la historia es que, claro, esos trabajos artesanales propician que un hombre en un momento dado preste atención sobre una sola cosa, o una mujer, ¿no? Es decir, ese lugar de silencio que es la panificadora, ese lugar de silencio que puede ser una alfarería, que puede ser una cocina, que puede ser un taller de guantes, ¿no? Artesanales o de zapatos. Es decir, todo eso va provocando que uno piense y piense. No son trabajos alienantes, son trabajos realmente muy estimulantes, aunque se haga mecánico, aunque sea un ejercicio mecánico. Eso no te lo permiten muchas redes sociales, que solo valen directamente para la intoxicación o para la distracción, digamos, barata, ¿no? Uh-huh. Y yo creo que ahí esa idea de la inteligencia artesanal es una reivindicación muy crítica y es una muy pertinente ahora.
10: Una de nuestras apuestas para esta T9.
11: Estupenda.
10: Que sumamos al On the Rocks de la semana pasada, que sí, estuvieron las cuatro mujeres. Estuvo Natibel, a la que, por cierto, le pregunté por su episodio con Sabina, estuvo muy bien. Sí, estuvo Julián Navarro, sí. Estuvo Pilar Cernuda, entró un poquito Amalia. O sea, sí, estoy encantada con las propuestas de esta temporada y esta inteligencia artesanal lo haremos una vez al mes. Arrancamos con panaderos, pero la idea es traer a profesionales de un mismo sector para que nos cuenten cómo se lleva esa profesión, ese oficio en el siglo XXI. Vale, tú querías hablar de una gran masa de agua, o sea, el mar.
11: Ah, el mar, claro, es que yo que soy tan devoto del mar, esa gran masa de agua, ¿no? Que es ese lugar donde uno experimenta emociones y sensaciones y principalmente la sensación de libertad. Mira qué cosa más curiosa. Es decir, cuando un hombre mira el mar, de algún modo amplía la nostalgia de sí mismo muchas veces. Y lo que uno hace cuando mira el mar es evocar, ¿no? Evocar, invocar, fantasear, pues invocas aquellos otros veranos o aquellas otras veces o aquellas otras gentes o esa gente con la que tuviste el mar, esa persona que te acompañó en un momento dado. Entonces, el mar tiene siempre un instinto de libertad. Cuando uno monta para una travesía larga en un barco, siempre está esa sensación de no saber muy bien dónde estás, que es lo que nos pasa a los que no somos marineros, y esa sensación de desconcierto provoca una enorme felicidad libertaria. Es decir, caray. Y mira, hay una anécdota muy graciosa, que claro, el mar da para mucho. El mar, lo que lleva son toneladas de palabras encima. El mar está cansado ya de adjetivos y de palabras, pero es muy, muy gracioso esto que decía Josep Pla con tanta maldad como tenía, que cuando Goethe, que fue uno de los personajes más fascinantes de la Europa de entre finales del 17 y principios del 18, un grandísimo escritor, considerado una de las cumbres de la literatura de esa época, cuando vio por primera vez el mar, que si no recuerdo mal fue en su viaje a Italia, que está recogido en un libro en la editorial Alba, que es fascinante, bueno, lo que dicen que dijo es ¡qué inmensidad! Y dijo entonces Josep Pla, bueno, hay que ser bobo, coño, por muy inteligente que sea este hombre, para con toda la literatura que nos ha regalado, que lo único que se le ocurra decir ante esa masa de agua es ¡qué inmensidad! Eso lo diría cualquier hombre, ¿de qué te esperábamos más?
10: ¡Qué inmensidad, sí!
11: ¡Qué inmensidad, pues, ¿no?, ante la masa de agua!
10: Yo he pensado, claro, a mí pensar en el mar siempre me lleva, pues eso, a un montón de poemas que se han escrito, entre otros los que has escrito tú. Pero este de Alberti, ¿no? El mar, sí, la mar, claro. Solo la mar, ¿por qué me trajiste padre a la ciudad?
11: Padre a la ciudad, efectivamente.
10: Que, como, claro, es ¿por qué me desenterraste del mar? O sea, ¿por qué me desenterraste del mar? Que esto sí que es mucho más que inmensidad. Hombre, porque se siente en el mar enterrado en el mar, cuando en realidad el mar te desentierra, ¿no?
11: El mar te desentierra, efectivamente. Es decir, el mar para Alberti en ese poema realmente era el catafalco de su vida. Es decir, él no entendía. Podría haber sido un hombre con branquias, ¿no? Porque él realmente era un niño marinero, era un niño que jugó en las salinas. Entonces, de ahí viene toda la aventura vital que luego saca en tantos poemas Rafael Alberti, que probablemente fue el más marinero de todos los poetas del 27. Primero porque nació en el puerto de Santa María. Uh-huh. Y los demás nacieron casi todos tierra adentro, si no me equivoco, menos Gerardo Diego, que también nació en Santander, con lo cual, sí, en zona de mar. Los demás, si no me falla ahora mismo la memoria, nacieron todos tierra adentro. Pero en el caso del mar, esa masa de agua infinita, claro, la vibración que eso le da a la poesía de Alí es extraordinaria. Yo no he nacido en una zona de mar porque nací en Madrid, pero sí sé que la gente que ha nacido en lugares de mar, la relación que establece con ese territorio, con esa masa infinita de agua, es casi umbilical. Es decir, cuando esa gente tiene que cambiar por lo que sea, de espacio, de territorio. La orfandad del mar es una orfandad que los que somos de tierra adentro no sabemos concretar, no sabemos sentir, no tenemos capacidad, ¿no? Y eso es muy interesante, como una masa. También le pasa a la gente que ha nacido en un entorno natural con la masa forestal.
10: Sí,
11: ¿no?
10: Sí, sí. Tú ves, con la montaña, claro, la masa forestal, el monte, sí, sí.
11: Claro, claro, claro. Hay una película fabulosa, sobre todo basada en una novela aún mejor, que es El disputado voto del señor Cayo, de Miguel Delibes, donde tú ves cómo es la vida de un hombre de campo, ¿no? Y tú piensas en ese hombre sacado de ese contexto, de esa masa forestal donde él desarrollaba su vida, aunque sea una zona de Castilla, que no es tan forestal, pero una zona de Castilla, y dices, caray, hay masas en la vida que sí que nos importan, ¿no? Hay masas en la vida que sí que determinan un contexto, un territorio y una identidad, que es lo más importante, que es lo que la masa social no te da. La masa social anula la identidad en favor de un colectivo, de un todos a una, ¿no? Que es un poco raro a veces esa expresión, es muy valiente y muy hermosa en las novelas románticas de los espadachines, pero en verdad el todos a una es mejor el uno a uno, todos juntos, creo.
10: Fíjate, yo estaba recordando una novela que se llama Las ocho montañas. Yo la leí hace unos años, es de un italiano que se llama Cognetti, que arrasó esa novela, arrasó en Italia y en toda Europa. Ya, no la conoce mucha gente, salvo quienes la leímos, no. Que fuimos pues cientos de miles. Sí. Me he vuelto a acordar de ella porque se puede ver la película, no sé si en Netflix o en Movistar. La peli no está tan bien como el libro, porque el libro está muy bien, pero también trata de la relación del protagonista con las montañas. Y tiene una parte metafórica, otra parte física, está muy bonita, lo digo por si hay alguien que está interesado, que sepa. O yo creo que la han puesto en la 2. La han puesto en la 2 hace poco. Así que igual en la página de RTV Play se puede encontrar.
11: Claro.
10: Bueno, pues si alguien está interesado, pues, sí. Además del disputado voto del señor Cayo. Luego, para hablar de cosas un poquito menos intelectuales.
11: Sí, claro.
10: Que también tiene mucho intelecto el pan. Pero tú eres panero, o sea, ¿te gusta mojar?
11: Sí, ¿mojas? Soy muy panero, muy panero. Además, cuando empecé a descubrir algunas panaderías de Madrid donde trabajan el pan con un cierto sentido de siempre, ¿no? Con un cierto sentido de siempre en la manipulación del pan, me animé mucho y ahora soy muy fan, mira tú, del pan de maíz.
10: ¿Del pan de maíz?
11: Sí, me entusiasma. Ese pan amarillento, ese pan que tiene un puntito dulce a veces, ese pan que he comido mucho en Galicia. En Galicia hay un pan de maíz extraordinario, habrá en otros sitios, pero yo el que conozco es de Galicia. Y sí, me gusta mucho lo que yo llamaría la orfebrería del pan. Es decir, no he estado nunca a una panadería por la noche, pero sí he visto alguna vez algún reportaje y ver esa sensación, ese hombre trabajando, esa mujer trabajando esa masa, esa manera de moldear, ¿no? Tiene un punto de escultura, tiene un punto de escultura abstracta. Hay panes que, si tú te fijas bien, parecen cabezas de Brancusi. Que dices, ¿cómo es posible?
10: Oye, tengo aquí a los panaderos que voy a darles paso en 5 minutos. Si quieres una pregunta para ellos, pues hazmela y se la traslado. Bueno, están oyendo,
11: pues,
10: o sea que.
11: Cuando uno está a altas horas de la noche en una panificadora, da igual invierno que verano. Realmente, cuando uno tiene esa... ¿En qué piensa? Porque el trabajo manual y mecánico se lo saben. Las medidas, los momentos de amasar, todo eso. Pero ¿en qué piensa alguien cuando la noche la tiene encima? Cuando el tiempo es silencioso. Cuando, aunque tengan música o aunque tengan la radio puesta. ¿Qué piensa una persona día a día en ese proceso en el que puedes pensar? Porque los que somos diurnos, muchas veces vas a mil cosas y no tienes ese momento de parada tan fácil, ¿no? Pero ellos, claro, trabajan en un territorio.
10: Ahora se lo pregunto, pero dirán, pues pienso en cuánto tiempo me queda para salir, en qué tengo que hacer mañana, en a qué hora
11: abrimos
10: la panadería.
11: Pero seguro que hay algo más, seguro que hay algo más. Uno en silencio piensa mejor.
10: Bueno, Antonio Lucas, hasta el lunes, porque te vemos en el Faro de Moncloa. Mentalízate bien durante ese fin de semana.
11: Vértigos.
10: Tienes que superar el vértigo. Son 92 metros. Las vistas son espectaculares.
11: Astras.
10: Sí, la verdad. Va a merecer la pena, pero vas a pasar un mal trago. Pero yo siempre pienso...
11: ¿Se puede llevar arnés? Yo, con llevar un arnés en el bolsillo ya se dice, no vale para nada. Pero yo llevo un arnés.
10: Bueno, no sé. Que yo digo, si te metiste en el Gran Sol en un barco pesquero, ¿no? ¿Cómo no te vas a subir en un ascensor que te lleve a lo más alto del Faro de Madrid?
11: Bueno, ya veremos. Venga, Mara,
10: bueno,
11: muchas gracias.
10: Venga, un beso, adiós, adiós. Ánimo, beso, gracias, que te lo vas a pasar muy bien, adiós.
11: Seguro, gracias, buenas noches. Chao.
10: ¿Qué? Tiene vértigo Antonio Lucas. Lleva semanas mentalizándose del encuentro que vamos a hacer con todos vosotros el lunes en el Foro de Moncloa. Pero bueno, se subió conmigo al Foro de las Palmas, al de Maspalomas, perdón. Así que si subió allí también puede subir al Foro de Moncloa. Escuchamos a Guerrero, noticias y volvemos.
13: Hola, mi nombre es el Guerrero del Antifrase. Siguiendo a la masa jamás te perderás, pero tampoco llegarás a ninguna parte. Muy buenas noches.
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16: Son las 2 de la madrugada, la 1 en Canarias. El ministro de Exteriores español, José Manuel Álvarez, se ha reunido en Nueva York, en los márgenes de la Asamblea General de Naciones Unidas, con su homólogo marroquí para abordar la crisis migratoria de Ceuta. La devolución de los migrantes irregulares, que permanecen sin derecho a protección internacional en la ciudad autónoma, habría sido el centro de la conversación.
17: Mi homólogo marroquí me ha reiterado la plena colaboración de Marruecos con el fin de que regresen lo antes posible.
16: Poco después de estas palabras, el ministro de Exteriores marroquí, Nasser Bourita,
18: si los migrantes ilegales no son retornados,
16: ha asegurado que Marruecos no impide el retorno de los migrantes en situación irregular ni de los menores. Ha dicho que esa vuelta está condicionada por polémicas, por obstáculos que llegan de parte de España. El presidente Pedro Sánchez sigue con su agenda en Estados Unidos. Acaba de mantener un encuentro con estudiantes de Harvard, a los que ha instado a luchar contra la inteligencia artificial y las pretensiones de los tecnooligarcas, a los que asegura no hay que creer. Mario Moya, buenas noches.
19: Buenas noches. No es la primera vez que Sánchez pide actuar contra los tecnooligarcas y regular las redes sociales y la inteligencia artificial. Pero al comentar ante los estudiantes de Harvard las palabras del jefe de OpenAI sobre que el mundo hace bien en tener miedo, pero que debe confiar en las empresas tecnológicas, Sánchez fue más conciso.
20: So let me answer that with three words. No freaking way.
19: Voy a responder con tres palabras. Ni de coña, dijo el presidente, a lo que añadió que la era de los dioses y los señores feudales terminó hace mucho tiempo.
20: The age of gods and feudal lords is long over. We are not placing the future of humanity in the hands of a few billionaires.
19: Y aseguró que no se va a poner el futuro de la humanidad en manos de unos pocos multimillonarios, sino las instituciones democráticas. Sánchez además consideró a España como un laboratorio de medidas para hacer frente a las pretensiones de los tecnoligarcas.
16: En España se han vuelto a celebrar protestas tras el desahucio en Madrid de Mari Carmen, la mujer de 87 años que tras 7 décadas viviendo en la misma casa fue desahuciada este miércoles. El sindicato de inquilinas y otras organizaciones han convocado manifestaciones en 16 ciudades, entre ellas Logroño. En los distintos puntos miles de personas han salido a la calle bajo el lema unificado por todas las Mari Carmen, en una representación del malestar que ha desatado este caso. Para este fin de semana se han convocado más manifestaciones exigiendo cambios legislativos contra los desahucios y el freno a los fondos buitres. Cerramos este boletín informativo con una mirada al tiempo. Para este viernes las temperaturas van a descender en Galicia y el Cantábrico mínimamente, mientras que van a subir en el Valle del Ebro, Baleares y el Arco Mediterráneo, con temperaturas que podrían alcanzar los 38 grados. Los termómetros van a seguir marcando temperaturas plenas del verano. Es todo por el momento. Sigue el Faro con Mara Torres y todo el equipo. Volvemos en una hora con más información.
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Hola, fareros y fareras. Me ha recordado cuando ha escuchado a Masa, a lo mejor nada que ver, pero en aquellas pequeñas cosas que nos hacen felices, como decía en la película Amélie Poulain, cuando metes la mano en un saco de lentejas. Y ahí no lo dicen en la película, pero cuando amasas, por ejemplo, la masa del pan o la masa de las pizzas o haces galletas, es que la verdad es súper relajante. Probadlo. Yo, antes de ver esta película, nunca había probado meter la mano dentro de los sacos. Y es que ahora cuando puedo, lo hago. Tempo fugit de Burdeos, que pases buen